0: Es decir, que ahora sabe que eres temeroso de Dios. Es decir, esto significa que ahora Abraham sabía que era temeroso de Dios. La pregunta es, ¿por qué Abraham necesita saber eso? Deberíamos decir que ahora que sabe que es temeroso de Dios, Abraham puede ir a un nivel más alto y no tiene miedo de que sea demasiado alto para él. Más bien, ya puede ascender. De la misma manera, podemos interpretar lo que dijo Rabá. Uno debe saber en su corazón si es un completo justo o no. También deberíamos entender allí por qué necesita saber esto. De hecho, con esto intentará caminar en grados más altos y no pensará que es demasiado alto para él. Por eso, Mamre le aconsejó que no mirara la bajeza que siente. Que es polvo y cenizas. Más bien, el Creador quiere que ascienda en grados a través de la mitzvah de la circuncisión. Ve y hazlo, y no mires nada. Este es el significado del verso. El Señor es alto y los bajos verán. Como está escrito, el Señor levanta a los bajos. Ahora podemos entender lo que preguntamos. ¿Por qué Abraham consultó a sus amigos si debía obedecer al Creador? El significado es que si debía esperar y calificarse a sí mismo para entrar en el alto grado con el que será recompensado después de hacer el mandamiento de la circuncisión, o si debía hacerlo de inmediato e ignorar su bajeza, donde se siente que es polvo y cenizas. Esto es lo que le preguntó a sus amigos, y no si debía observar el mandamiento del Creador. Así comprendemos también por qué cuando fue arrojado al horno, no buscó el consejo de sus amigos, sino que aceptó ser arrojado al horno para santificar el nombre del cielo. Sin embargo, esta es la cualidad de la fe a la que debemos dar una devoción incondicional. Es decir, soy muy bajo, por eso él no quiere dar la devoción. Pero en la adoración de los ídolos, la regla es matar, pero no violar. Por esta razón, cuando Arán quiso santificar al Creador con dedicación, solo a condición de que se mantenga vivo como Abraham, esto es claramente no es ser matado, pero no violar. Ya que su opinión era aceptada, ser arrojado al horno, siempre y cuando no lo mataran. Por lo tanto, no observó en absoluto la mitzvah que hay en la adoración de los ídolos. Matar, pero no violar. Es por eso que Arán fue quemado en el horno. Por el contrario, la opinión de Abraham era en forma de matar, pero no violar. Por lo tanto, gracias a la mitzvah completa, se salvó del horno. Este es el significado de las naciones que le hablan allí, exigiéndole que adore a los ídolos. Pero con el mandamiento de la circuncisión, donde el Creador le dijo que se circuncidara, el Creador ciertamente exigió a Abraham que ascendiera en grado. Una vez que santificó el creador con Nimrod, ¿qué quería el creador de Abraham? Ciertamente ascender a un nivel más alto. Fue sobre esto que pensó que tal vez todavía no era digno de ascender a un nivel tan alto, por lo que fue a preguntar a sus amigos qué hacer, ya que sentía que todavía no era digno de tal gadlut, que le sería concedida al observar la mitzvah de la circuncisión. Por lo tanto, es un asunto completamente diferente aquí. De acuerdo con lo anterior, vemos que hay dos estados en el trabajo. Uno, la fe. Dos, la Torah. En el estado de fe, no se puede decir que es humilde y por lo tanto no puede observar el mandamiento de santificar al Creador, que es hecho por el público en general en Israel, incluso entre la gente común que oímos que murieron por la santificación del Creador. Por lo tanto, cuando el hombre comienza el trabajo del Creador en el camino de la verdad, debe asumir el yugo de la fe por encima de la razón. Aunque todas las naciones del mundo en su cuerpo se rían de él, debe santificar al Creador ante los gentiles de su cuerpo y decir que cree en el Creador y quiere servirle con todo su corazón y el alma. Aunque no estén de acuerdo con él, puede que se compromete a amar al Creador, aunque no tenga sentimientos cuando lo dice. El hombre no debe impresionarse con los órganos que no están de acuerdo con su punto de vista. Él hace lo que puede hacer. Es decir, en él habla y en la acción puede hacerlo por coacción. Y aunque no siente nada de ello, sigue haciendo un despertar desde abajo. Se dijo sobre esto, y te bendeciré en todo lo que hagas. Es decir, el Creador enviará más tarde la bendición de lo que hace, aunque después de la superación no ve que haya recibido ninguna bendición. Es decir, no siente ningún acercamiento al Creador más que antes de la superación del Itgabrut, por lo que el cuerpo le pregunta a la persona, me dijiste que si superas tu mente y tu razón, el Creador te dará la bendición, lo que significa que por eso sentirás la importancia de la espiritualidad. Pero ves que estás en el mismo estado que antes del trabajo, cuando te esfuerzas por hacer las cosas por coacción. A esto viene la respuesta. Si sintiera la bendición instantáneamente, lo habría hecho para recibir la recompensa. Esto es similar a lo que dijo Abraham. Si veo que Abraham se salvó del horno, estoy con él. Aquí también dice, estoy dispuesto a inclinarme y hacer buenas sombras contra la voluntad del cuerpo, pero a condición de que después tenga una buena sensación, por lo que vale servir al Creador para recibir una recompensa, es decir, una buena sensación. Por lo tanto, si el hombre quiere recibir la recompensa inmediatamente después del trabajo mediante la coacción, es como si empezara con la coacción para que después no tenga que trabajar mediante la coacción. De ello se deduce que al aceptar la fe, pero pone condiciones. Pero la fe de la aceptación del reino de los cielos debe ser una rendición incondicional.
1: שבעת קבלת האמונה הוא מעמיד תנאים ובחינת האמונה של קבלת מלכות.
0: Por esta razón, en lo que se refiere a la fe, no se puede decir que el hombre se sienta demasiado humilde, que no le corresponde subir al yugo del reino de los cielos. Tampoco se debe decir, ahora no estoy de humor para esto, esperaré a estar de mejor humor y entonces intentaré asumir la carga del reino de los cielos. Más bien, debe recaer en cada persona asumir el yugo del reino de los cielos en cualquier lugar y en cualquier momento.
1: Por
0: el contrario, cuando se habla de la Torá, cuando se habla de la Torá, es el momento en que uno debe sentir su bajeza, ya que nuestros sabios dijeron, está prohibido enseñar la Torá a los akum, a los adoradores de ídolos, solo a Israel, pero deberías ver primero si se le considera realmente como el discernimiento de Israel, Bechinat Israel, Israel. Eso significa que debería ver si es digno de aprender la Torah. Si ve que aún es indigno, debe tratar de ser digno y entonces podrá aprender la Torah. ¿Cuál es la forma en que uno debe calificarse para ser digno? El camino es como nuestros sabios dijeron. El Creador dijo, he creado la inclinación al mal, he creado la Torah como condimento. En otras palabras, el hombre debe aprender la Torah primero, así que la Torah lo llevará a ser considerado como Israel. Cuando tenga la cualidad de Israel, ascenderá en el grado para aprender la Torah, que entonces se llama la Torá del Señor, como en los nombres del Señor. Antes de ser recompensado con ser Israel, debe tratar de dedicarse en la Torá y las mitzvot para que se convierta en Israel. Entonces es el momento de llegar a la shlemut, a la completitud, llamado el propósito de la creación, que es hacer el bien a sus creaciones. Sin embargo, cuando se dedica a la Torah y en las mitzvot, ya que el hombre debe caminar en dos líneas, derecha e izquierda, que significan un tiempo de plenitud y un tiempo de carencia, por un lado debemos agradecer al Creador, y quien siente que ha recibido mucho bien del Creador es capaz de dar más gratitud. Así que cuando el hombre se ocupa en la Torah y en las mitzvot, es el momento de estar en plenitud, como si el Creador lo hubiera acercado a estar entre los siervos del rey. Sin embargo, uno no debe mentirse a sí mismo y decir que siente que está sirviendo al rey cuando no se siente así. Por lo tanto, ¿cómo puede estar agradecido al Creador por acercarlo si no lo siente? En su lugar, en ese momento, el hombre debe decir que aunque esté en la más absoluta bajeza, que significa que aún está inmerso en el amor propio y aún no puede hacer ni siquiera algo por encima de la razón. De todos modos, el Creador le dijo el pensamiento y el deseo de ocuparse de la Torá y las mitzvot, y también le ha dado un poco de fuerza para poder sobreponerse a los espías que le hablan y le hostigan la mente con sus argumentos. Y aún así, tiene cierto aferramiento en la espiritualidad. En ese momento, el hombre debe prestar atención a esto y creer que el Creador lo está atendiendo y guiando en el camino que conduce

0: al palacio del rey. Resulta que debe estar contento de que el Creador lo supervise y le dé también los descensos. Es decir, el hombre debe creer tanto como pueda comprender que el Creador le está dando los ascensos, que ciertamente el hombre no puede decir que él mismo recibe los ascensos, sino que el Creador quiere acercarlo, por eso le da ascensos.
1: כמו כן, האדם צריך להאמין שגם הירידות נותן לו השם, בגלל זה ש...
0: Además, el hombre debe creer que el Creador le da también los descensos porque quiere acercarlo. Por lo tanto, cada acto, en todo lo que pueda hacer, debe hacerlo como si estuviera en un estado de ascenso. Por lo tanto, cuando se sobrepone un poco durante el descenso, se llama despertar desde abajo. Cada acto que hace y cree que es la voluntad del Creador, es por esto mismo que es recompensado con un mayor acercamiento, lo que significa que el hombre mismo comienza a sentir que él mismo lo ha acercado. Es como dijo Baal HaSulam, que cuando el hombre es feliz, cuando siente que es privilegiado por tener algún tipo de control sobre la espiritualidad, a esta persona se le llama Baruj, bendita. Y los benditos se aferran a los benditos. Es decir, la persona comienza a sentir que el Creador lo está bendiciendo ahora y no siente ninguna carencia. Sin embargo, esto es tan específico que se compromete con la Torah y las Mitzvot. Sin embargo, uno debe dedicar un poco de tiempo, de su tiempo en trabajar en la línea izquierda, ya que esto le da espacio para rezar por las carencias en él. Es necesario durante la completitud. Cuando el hombre está agradecido con el Creador para acercarlo un poco más, es el momento de recibir el llenado para sus carencias que sintió mientras trabajaba de la manera de la izquierda. De ello deduce que la respuesta de la plegaria no es cuando reza, ya que entonces se encuentra en un estado de maldito, es decir, carente, y lo completo no se conecta con lo incompleto. Más bien, cuando el hombre se siente completo, no porque sepa que tiene excelsitud, sino porque se siente inferior y considera que cualquier control que tenga sobre la espiritualidad es una gran fortuna. De eso obtiene completitud y dice que ni siquiera es digno de ella. Este es el momento en que puede recibir el llenado por lo que sintió mientras trabajaba a la manera de la izquierda. Ahora podemos entender lo que preguntamos, porque por un lado dijeron, sé muy, muy humilde, y por el otro lado está escrito, y su corazón estaba orgulloso de los caminos del Señor, ya que son dos opuestos en el mismo tema. La respuesta es que son dos opuestos en el mismo tema, pero en dos tiempos. En otras palabras, cuando se compromete en el reino de los cielos a asumir la fe por encima de la razón, cuando el cuerpo no está de acuerdo con ella y le da muchas excusas de que ahora no es el momento para esto, y le trae pruebas de otras personas que no presten atención a este trabajo de fe en el Creador por encima de la razón, debe decir sobre esto, y su corazón estaba orgulloso en los caminos del Señor. No mira a nadie,

0: pero está decidido a que este es el camino de la verdad y no debe mirar a nadie ni escuchar lo que el cuerpo le debe hacer entender. Ve y mira a las personas de buena reputación que entienden lo que es el trabajo del Creador. Es sobre esto que dijeron, y su corazón estaba orgulloso, para estar orgulloso de que él entiende mejor que todos. Pero cuando se involucra en la Torah y las Mitzvot y ve que no tiene idea de lo que estaba aprendiendo o de lo que está rezando, en ese momento debe estar orgulloso y decir que si no entiende, ¿por qué debe mirar los libros en vano si no entiende los asuntos de la Torah y la Mitzvot? En ese momento debe ser humilde. Como dijeron nuestros sabios, sé muy, muy humilde. En otras palabras, el hombre debe estar en la bajeza y decir que estaba feliz con cualquier aferramiento que tenga, ya que ve que cuánta gente no tiene ningún aferramiento en la espiritualidad. Por lo tanto, aquí necesita sentir que no es digno de nada y ser feliz.
1: נעבור כעת לשיעור מתאריך 25 לינואר 2002.
0: Nos dirigimos a la siguiente parte, lección del 2002. Hemos leído esta parte del artículo, Los peldaños de la escalera, página 139, ¿cuándo el hombre debe usar el orgullo en el trabajo? Lo que nos explica aquí es que tantos en nuestra alma, qué tantos, cuántos deseos, cualidades, impulsos tenemos dentro y cómo podemos adquirirlos todos y ponerlos bajo nuestro control. Una persona comienza a controlar el arma, que es la vasija en la que siente el mundo espiritual, al Creador. Entonces, controlar, gobernar todas las fuerzas del alma, eso es solo posible en una situación en la que la persona misma hace un esfuerzo durante el tiempo del descenso. Cuando se esfuerza durante el tiempo del descenso, se llama man. Y entonces, esto significa que adquiere algo, que va a controlar algo. Lo que significa que se le da a la persona descensos, aparentemente, estados en los que se siente en distancia, alejado de la espiritualidad, de la Kedushá, que no le interesa nada. De repente empieza a ver que puede conformarse y estar sin espiritualidad, que ya no es atractivo, que no tiene nada de especial. Y en esos casos, en esos estados, cuando va por encima de su sensación, es decir, aunque no siente interés, entiende que este sentimiento se lo dieron a propósito. Entonces, aunque no siente interés, va y de todos modos, con los dientes se aferra, como se dice, adquiere la espiritualidad. Entonces, en esto avanza, precisamente a partir de estos estados. Y en la medida, el tiempo del descenso es lo que puede avanzar. Este es en realidad su avance, porque todos los demás estados que se le dan vienen de un despertar desde arriba por parte del Creador. Y por lo tanto, no hay nada en ellos, en esos estados. No hay nada que se tome en cuenta de la persona. Y esto no pertenece a ella. Hay un espacio aquí. ¿Hay preguntas? Sí, alumno. Está escrito aquí sobre Abraham que recibió una instrucción del Creador de hacer la mitzvah y él no estaba seguro de sí mismo y fue a preguntar a sus amigos. Y dan una explicación aquí de por qué, si fue a preguntar por qué se sintió inferior en ese momento, pero si el Creador realmente le da, ¿para qué ir a preguntar si él le asignó esto? Le dijo el Creador, ve y hazlo. Entonces, ¿qué pasa aquí? ¿No confía en el Creador? Incluso en un estado de bajeza, si el Creador le dijo, es decir, si ya lo siente y todavía incluso si tienes el sentimiento, todavía no. Raf, nosotros hablamos en realidad de cómo una persona aclara esas fuerzas, sus fuerzas, que comienza a acercarlo a la espiritualidad. Vivimos miles de años de encarnación, en una forma meramente bestial. Como todo el mundo es así, como todo el mundo, ¿sí? Vivimos ya muchas encarnaciones. Fuimos así en todo tipo de formas, en todo tipo de lugares, en vidas bestiales. A lo largo de estas encarnaciones, nos desarrollamos en deseos, en exigencias. Toda la humanidad se desarrolla así y así. Vemos que es el desarrollo, que el alma se desarrolla, exige más y más. ¿Por qué el alma? Porque la parte bestial en nosotros no se desarrolla. Nuestro cuerpo es el mismo cuerpo. Si no hubiera Neshama, una parte espiritual en el hombre sería como un animal. Los animales se desarrollan. Exigen de repente una televisión, de repente coches, de repente misiles, música, de repente... No, el animal es un animal. Tal como nace, así se mantiene todo el tiempo. Su única ley es mantener la existencia. Entonces, lo que se desarrolla en nosotros es la parte espiritual. En esta parte espiritual se desarrolla en dos planos, o digámoslo así, como en dos etapas, no planos, dos etapas. La primera etapa es en la que nos desarrollamos, en la etapa corporal, bestial, como una bestia espiritual, por así decirlo. Es decir, por eso perseguimos sexo, honor, dinero, conocimiento, y así el alma se desarrolla, pero todavía se desarrolla corriendo tras placeres que se encuentran en este mundo. Después de que se desarrolla en estas Gilgulim, en estas encarnaciones, le traen, es decir, se le revela en ella un Gizarón también en el desarrollo por placeres espirituales, hacia placeres espirituales. Entonces la persona comienza a sentir lo que se llama Nekudat Shevalev, un punto en el corazón, quiere algo que se encuentra fuera de este mundo, es decir, fuera de los placeres que puede captar con sus sentidos. Placer espiritual. Es decir, un placer que ahora de repente descubre que le falta, que algo le falta en la vida, que se llama luz. Y donde él puede captarla, disfrutarla, eso se llama Neshama, alma, Kli espiritual. Cuando una persona comienza a desarrollar este Kli a su pesar, es decir, que le introducen esta carencia, se revela esta carencia después de todos los demás desarrollos bestiales anteriores que tuvo. Entonces, comienza a ser como Abraham. Esto es lo que nos dicen. Siente un impulso hacia la Ruhaniut, hacia la espiritualidad. Es como si el Creador le dijera, crece, ven a un estado nuevo, adicional, mejor, especial. Y entonces la persona comienza a sentir dentro de sí todo tipo de fuerzas, pensamientos, impulsos, que están a favor, sí, sí, no, y en contra de esta situación. Eso es lo que él nos explica, como en el teatro, donde actúan así cada uno de los actores, digamos, sí, interpreta alguna cualidad dentro de la persona. Así Mamred, la cualidad dentro de la persona, y otro allí, sí. Sara, allí, no importa, toda la casa de Abraham, por así decirlo, con todos sus animales, con todo lo que tiene allí, también todo el campo, bueno, como tienen los beduinos, ¿sí? ¿Qué tenía él allí? Entonces explican así, como si fueran las fuerzas de su alma que están a favor y en contra del desarrollo. Ahora tú preguntas, ¿cómo puede? ¿Por qué tiene que haber tal cosa? El Creador dice, amigo mío, ve por el camino bueno, pavimentado, adelante. ¿Por qué tienes, por así decirlo, que oponerte a esto y dudar de esto? quieren que sigas siendo hombre, que seas Adán, que te desarrolles como un Adán, pero no como un animal. Es decir, también es posible dejar al hombre como una marioneta, mejorarlo y hacer de él lo que quieran, sin que sea consciente de ello y pongan algo de su parte. Pero en eso dejas, por así decirlo, la creación en el nivel de bestia, simplemente, y beneficiar a sus criaturas, que es el propósito de la creación, que la criatura esté en el nivel del Creador, porque menos del nivel del Creador no se llama beneficiar en los ojos del Creador. Si hay algo bueno, entonces bueno solo puede ser uno, máximo, lo superior. Es decir, a menos que sea lo mejor, no se llama umetif, beneficiar a sus. Por lo tanto, el Creador, como la fuerza superior que planea llevar a la creación a la condición de Tov, de bueno, tiene la intención de llevar a la creación a su nivel, al mejor nivel, al más alto. Hacer de la creación, de la criatura, un creador, un boré. La diferencia entre ellos está en el reconocimiento de la situación. Y esto es lo que se exige de una persona, que por sí misma comience a reconocer la situación en la que se encuentra, de una inconsciencia total, como nosotros nos encontramos con respecto a la espiritualidad, que está cerrada a nosotros, como se dice. ¿Qué significa cerrada? Nosotros ahora pensamos que probablemente hay espiritualidad, solo que nosotros no la sentimos. Es como si nos sintiéramos inconscientes, pero todavía no sentimos realmente esa inconsciencia, porque no sentimos esta falta, esta inconsciencia. Yo sé que es estar consciente y ahora siento que es estar inconsciente. Todavía no tenemos esto, pero sin embargo, de alguna manera empezamos a sentir que quizás hay algo. Pero el hombre debe por sí mismo, por así decirlo, descubrir toda esta falta, lo que le falta entre él y el Boré. Si él descubre esto por sí mismo, si dice que él mismo construyó este, que él entiende qué es estar en el nivel del Creador, en lugar de estar en un nivel animal nuestro, lo que se llama en relación a la espiritualidad, por debajo de la existencia. Hay una barrera, un maxón. Debajo del maxón se llama nada. Simplemente nada. Por lo tanto, le dieron al hombre todo tipo de fuerzas a favor y en contra en su libre albedrío para avanzar solo en esta dirección. Es decir, si tuvieras todas las cualidades de tu alma y todas las cualidades de la naturaleza a tu alrededor, es decir, quién eres exactamente y cuál es tu realidad a tu alrededor, todas las leyes, todos estos sistemas, y te quedará muy claro. Y entonces verías que eres un total y absoluto robot. Es decir, no tienes nada que puedas determinar por ti mismo, excepto una cosa, avanzar a ser como el Boré. Aparte de esto, todas las demás cosas están planeadas, selladas de antemano. No hay ninguna elección en ellas, no hay ninguna causalidad en ellas. Todo simplemente funciona como un reloj. Pero en avanzar para ser como el Creador, aquí hay libre albedrío. Pero solo en esto, es decir, solo para esto. Si un poco más para algo, o en relación a algo, u otra cosa, no. Solo para esto. Por lo tanto, es tan importante para nosotros conocer todas las cualidades que tenemos, el camino que debemos seguir para usar esta única libre albedrío para avanzar. Porque si el hombre no avanza, no lo hacen avanzar. Porque debes hacer todo este camino. Es decir, tienes un sendero corto, estrecho, muy, muy estrecho, y uno largo, pero muy estrecho. Y debes todo el tiempo. Pero este sendero se encuentra en el desierto, digamos. donde no ves este sendero, ¿entiendes? O como si caminaras en el agua, donde no exactamente el próximo paso, no lo sabes.

2000 años, es decir, el método de cómo llegar a la meta, hacer cada paso hacia al objetivo para ver que estás avanzando o aparentemente no lo estás haciendo. Ese método para poder avanzar se llama la sabiduría de la Kabbalah, el método de la Kabbalah. Entonces, para ver esto, debes ver el camino, y lo hacen de forma sencilla. Se deben abrir los ojos de la persona para que ella pueda ver lo que está frente de ella, que realmente es un desierto, y que en ese desierto no hay ningún sendero, excepto un sendero especial para él. Para cada uno, y cada uno tiene su propio camino, por cierto, para que no se confunda, y que vea la meta final, verse a sí mismo y saber cómo dar cada paso, examinarlo y escudriñarlo y tomarlo, ¿lo entiendes? Y si no lo haces, entonces será en otra encarnación y en otra encarnación, y así el tiempo pasará, porque estamos por debajo del plano de la vida espiritual, y por lo tanto podemos reencarnar así 1,000,000 años. Eso no es un problema, no le molesta a nadie. Es una vida sin beneficio, sin sentido. Entonces, una vida desperdiciada. Entonces, no hay ninguna cuenta, y eso es todo. Entonces, lo que ellos nos cuentan en todo este tipo de historias, los cabalistas, los artículos, nos cuentan sobre las fuerzas que están dentro de nuestra alma. Cómo nosotros, a través de todo tipo de cualidades opuestas, extrañas, diferentes entre nosotros, precisamente, cómo podemos usarlas para elegir el camino correcto, para ejercer el libre albedrío. Alumno, pero ¿cómo sé? Incluso si ahora estoy aquí estudiando Kabbalah, todo, y todavía no veo el sendero. ¿Cómo sé si estoy dando un paso correcto, dando un paso incorrecto, dando vueltas alrededor de mi propia cola? Como si lo estuviera haciendo. ¿Cómo lo sé? Raf, ¿cómo sabes si ahora estás dando los pasos correctos o no? Los cabalistas nos explican que empiezas a entrar, por así decirlo, en algún lugar a estudiar Kabbalah, y al principio no sabes nada. Tampoco sabes en qué lugar te encuentras. Puedes estar en otros lugares, no solo aquí. Hay quienes ahora están sentados, o no necesariamente ahora, no importa, sentados en otros lugares y también están estudiando y quieren encontrar algo para sí mismos a cada momento. Y hay una diferencia en el lugar, hay una diferencia en el método, están en el lugar correcto o no, y no hay respuesta. No, básicamente no se te dieron las herramientas para que tú puedas elegirlo. Te dieron para hacerlo según lo que sientes, de forma subconsciente. Es decir, que si sientes alguna duda, ve a otro lugar y compruébate ahí mismo donde te sientas mejor. Aquí o allá, puede ser que según tu desarrollo, aún debas estar en otro lugar, vendrás a Bnei Baruj en otros 30 años, así. ¿Sí? ¿Entiendes? Así es como cada uno reencarna, porque hay una ley general en la realidad que se llama la ley de la equivalencia de forma. Así que, como en un campo magnético, si pones un pedazo de hierro, entonces es atraído hacia el polo, ¿sí? Entonces, cada cosa es atraída según su centro de equilibrio, incluyendo las almas, los impulsos que tú sientes de alguna manera. Es el alma que es atraída hacia su centro de equilibrio, donde sea que se sienta cómoda, en paz. Entonces, el hombre que busca, al final, debido a esto, encuentra. El alma mueve manos y pies y tú llegas a algún lugar. Y al final, todos al final reencarnan así y llegan a los lugares correctos según la medida de su desarrollo. Hay quienes la medida de su desarrollo es estudiar, aprender yoga o algún tipo de
arreglo floral, no sé, si esto es para cada uno. Esto

0: es imposible saber con el intelecto, sino que el conocimiento aquí es un sentimiento interno, lo que se abren a los ojos y entonces ves. Entiendo lo que usted dice, dice el alumno. Incluso si el creador habla con alguien y le dice qué hacer, ¿todavía tiene libre albedrío de hacerlo o no? Raf, ¿qué significa que el creador le dice a una persona que haga y la persona tenga un libre albedrío? ¿Qué significa esto? ¿Hay alguien aquí que... Hay quienes aquí en Barbanel, ya sabes, estas personas que están mentalmente inestables, dañadas, ya sabes, que escucharon lo que Dios les dice y que escuchan a Dios y todo esto. Entonces, eso de que el Creador les dice a una persona significa que la persona siente dentro de sí ciertos impulsos, ¿sí? Que tiene esta urgencia de ser algo, de realizar algo. Si tiene este impulso, que es hacia la espiritualidad, entonces se puede decir que digamos que es el creador diciéndolo, como que las demás cosas nos... Si esta fuerza colectiva general llamada creador te empuja así a toda la realidad, sin dar esas partes de la realidad libre albedrío o la sensación, esto significa que la relación con la realidad es todavía como lo inanimado, lo vegetal o lo inanimado, y la actitud hacia el hablante, hacia el hombre, es tal que el hombre siente lo que quiere, aparte como una bestia, y también puede criticarlo, su deseo. Y también entonces puede cambiarlo. Para hacer una criatura, un Adam, Adam significa Adamé la Elión. Me asemejaré al superior, que es similar al creador. Entonces, el creador debe darle a la persona todos los estados opuestos a sí mismo del creador, y que la persona la elegir precisamente de la cosa opuesta prefiera ser como el creador. Este es todo el libre albedrío. Este es todo el derecho de... Este es toda la libre elección que tiene el hombre. Entonces, si el hombre simplemente estuviera ejecutando todas estas decisiones desde arriba, eso significa que simplemente es una marioneta. Es como un árbol, como lo inanimado, como lo vegetal, como lo animado, que ejecutan las órdenes de la naturaleza. En esto no hay ninguna singularidad. Esto no significa que lo inanimado, vegetal, animado estén separados del creador. Se encuentra precisamente en el creador al 100%, lo que la naturaleza determina, lo que el creador determina, ¿sí?
1: Ellos
0: lo cumplen sin ningún problema, sin ninguna pregunta, sin ninguna elección. Esto no es un nivel, esto es un nivel nulo, esto significa que justifican todo. El hombre se llama así cuando... Desde su propia elección, desde su reconocimiento de que vale la pena hacerlo así, justifica al creador. Entonces, precisamente todas estas cualidades opuestas al creador, elige ser como él. En eso se construye a sí mismo como hombre, es decir, nuestra educación de los cabalistas mencionan. Es totalmente diferente a la educación de la calle. La religión educa a la persona para simplemente ser una máquina, levantarse, hacer, hacer y hacer. La Kabbalah es al revés. Desarrolla en la persona los sentidos para atraer crítica. La crítica en la persona que comienza a no estar de acuerdo con el Creador, a maldecir al Creador, que quiere rebelarse contra él por completo. Y luego entonces comienza a reconocer de dónde provienen estas cualidades, comienza a comparar entre estas cualidades opuestas suyas y las del Creador. Y entonces esto justifica la posición del Creador, el estatus del Creador, y luego él quiere asemejarse hacia él, y luego él en práctica quiere asemejarse a él desde los estados opuestos hacia él.

Y este es el desarrollo del hombre. Por lo tanto, la opinión de la Torah es opuesta a la opinión de los dueños de casa. Y cómo operan los dueños de casa y cómo lo educan es totalmente opuesto a la opinión de la Torah. Una persona que viene aquí y comienza a recibir tal educación, que se vuelve tal y completamente libre de todos los marcos, de todos los marcos, de todas las condiciones iniciales, nada. Estás obligado a revisar, a criticar a cada uno de los estados, a pensar sobre todas estas situaciones que pueden ser, a no tener miedo de nada y entre ellas elegir la verdad. De lo contrario, seguirá siendo un animal. Alumno, ¿cuáles son las fuentes que causan la oposición al avance, al desarrollo, a la búsqueda de este punto? Porque, ¿cuál es la intención? Si la intuición es tan fuerte, ¿por qué oponerse, por así decirlo? ¿De dónde viene esta oposición, Rav? Esta oposición, sí, esta intuición de una sensación interna de la búsqueda del punto. Rav, tú preguntas básicamente, el hombre tiene una intención, es decir, ¿cómo decirlo en hebreo? ¿Intuición? ¿Sí? Sí, algún tipo de sentido, ¿cómo decirlo? Dice Rav. Un sentido de búsqueda. Esta sensación interna, esta guía interna hacia algo. Este sentimiento interno, Rav. No creo que esta sea algo realmente tan fuerte en lo que tú puedas confiar. Ya ves, incluso más allá de la intención, con todo nuestro intelecto y con todas las mentes, mira a dónde hemos llegado, a la destrucción global, a eso en lo que realmente no podemos ir según nuestra intuición. Y tampoco podemos ir según nuestra ciencia. Si queremos adquirir el mundo superior, llegar al desarrollo espiritual, ¿qué significa desarrollo espiritual? Estar en la sensación de la eternidad, de la perfección, llenos de fuerza, conocimiento, capacidades. Ser como el Creador significa ser y vivir en la eternidad y en la perfección. No podemos llegar a esto mediante nuestra intuición, porque nuestra intuición por sí misma es algún tipo de, incluso sentido, nuestros sentidos y conclusiones ni siquiera se pueden criticar, sino que de alguna manera yo me siento así. Todo al final se basa en la realidad, en la experiencia bestial totalmente y en los impulsos bestiales y en el cerebro bestial que no entiende más de lo que ve, sí, enfrente de él a unos pocos metros, y eso es todo. No podemos, de acuerdo a esto, encontrar el camino espiritual, porque la espiritualidad es un sentido totalmente diferente. Y son diferentes leyes a las leyes que conocemos. Además, es decir, está el sexto sentido, lo que se llama alma y las leyes en ella y la realidad que se revela en ella. No pertenece en absoluto a nuestra intuición. Alumno, yo me refería al sexto sentido. Alumno, el sexto sentido no es intuición. El sexto sentido es un sentido que existe en todos y cada uno. Y si una persona siente el impulso de desarrollarlo y ya siente una carencia en él, de este sexto sentido, entonces aquí ya hay un método especial de cómo desarrollarlo. Y se necesita libre albedrío para esto. Raf, sí. Pero tienes que llevar a cabo este libre albedrío. No puedes decirle a una persona, eres libre de elegir, elige. Debes enseñarle dónde hay libertad. Porque como expliqué, tienes mil caminos y no puedes distinguir entre ellos. O en absoluto no ves qué son mil caminos y cómo están conectados entre sí. Y debes elegir algún camino
de alguna manera el camino correcto entre todos, en el que avanzas y en los demás no. Entonces la lección está en la lección de los caminos, por así decirlo, y en cómo avanzar en este camino. Es decir, aquí hay mucho conocimiento y es un método muy preciso. Fuerzas que supuestamente debes invocar sobre ti mismo para avanzar y todavía no estás en contacto con ellas. ¿Cómo puedo caminar si realmente me parece un desierto? Aquí hay una contradicción interna. Necesito ahora dar un paso correcto en el desierto. ¿Hacia qué dirección? ¿360 grados? ¿De dónde? No lo sé. Si veo que ya no tengo ninguna elección, entonces no veo dónde tengo que elegir. Pero la situación en sí misma no tiene lógica como en nuestra mente. En la mente espiritual, mediantemente, vemos que no hay contradicción, pero en nuestro intelecto hay una contradicción. Entonces, ¿cómo avanzo de todos modos? Entonces, aquí tenemos que ver cómo atraer esas fuerzas que aparentemente no las sentimos. Y por lo tanto, debemos recibir algo desde el exterior, que no se encuentra en nosotros. Hay muchas personas que afirman, avanzaré como me diga mi alma y estaré bien, así como yo me siento. Si avanzas con tu alma, seguirás siendo un animal. Aquí debes de adquirir algo nuevo que no se encuentra ahí. Por lo tanto, sin recibir esta sabiduría desde arriba, de fuera, de ese mundo, es imposible avanzar. Por lo tanto, sin el estudio, y también el estudio en sí, nosotros a través del estudio, en total, atraemos sobre nosotros fuerzas que actuarán y nos ayudarán a realizar esta elección. Eso es. Una fuerza viene desde arriba y me da lo que se llama gracia de Kedusha. Y entonces, por el hecho de que me lo hace, cómo actúa sobre mí, yo no lo sé. Y qué hace en mí exactamente, tampoco lo sé. Solo sé el resultado final que quiero en el estudio, que durante el estudio ilumine la luz circundante y que esta luz circundante actúe en el punto en el corazón, la raíz del alma, y entonces empiece a sentir algún tipo de atracción hacia la dirección correcta, hacia esa fuente de donde viene la luz circundante. Y entonces esta atracción, este pequeño impulso, es lo que determina mi elección. Eso es todo. Entonces puedes ver que aquí hay algo oculto. Por supuesto que está oculto. Yo necesito invocar una fuerza superior. ¿Y cómo puedo invocarla? ¿Cómo puedo invitarla? ¿Cómo puedo adquirirla? ¿Con qué herramienta de medición puedo medirla? ¿Puedo ver cuántos voltios son? ¿Cuánta fuerza? ¿Cuántos kilogramos? ¿Cuánto es esto? Nada de eso. No puedo saberlo. Sino que dicen en tales y tales condiciones en las que tomas un libro, si te sientas frente al libro y lees el libro correcto, y antes de eso hiciste una preparación sobre qué quieres exigir del libro, exactamente de a qué quieres llegar, mediante qué quieres llegar. Y esta voluntad de cristalizarse previamente, realmente con ese esfuerzo, entonces verdaderamente lo que te llega es esa fuerza espiritual correcta. Es decir, aquí hay muchas cosas que necesitan y al final el resultado de todo el estudio y al sentarse y de toda nuestra acción es que venga la fuerza desde arriba y nos atraiga. Esa es nuestra lección. ¿Sí, más preguntas? Alguno. En el estado del descenso, ¿de dónde sacaré fuerzas para ofrecer ese despertar desde abajo? Rav, una vez más, con el fin de que la persona haga algún esfuerzo, algún movimiento por sí misma, ella entonces la abandonan, la dejan sola.
desde arriba es como si no viniera alguna fuerza y lo atrajera hacia la meta exactamente, sino que es al revés. Ellos te bloquean el camino. Esto no es de inmediato. La persona avanza un poco en la dirección correcta, empieza a sentir un poco, empieza a distinguir un poco entre todo tipo de cosas pequeñas en el principio, y luego de repente detienen esto y le dan algún tipo de sensación de que está totalmente desconectado y está de mal humor, es decir, tanto en su parte bestial como en su parte espiritual, lo bajan. ¿Por qué hacen esto? Para darle la sensación del desierto, en el que no sabes qué hacer, a dónde ir. En el estado actual tampoco está bien, estás bien, y a dónde ir tampoco lo sabes. Y no tienes ni el estado interno, que se llama presente, ni el estado circundante, la luz circundante, que se llama futuro, que ilumina desde lejos. No tienes ni esto ni lo otro. Esto le trae a la persona el sentimiento de desesperación, de falta de llenado, tanto en el presente como en el futuro. Es imposible vivir ni desde ahora, ni de lo que será. ¿Para qué hacen esto? Simplemente para mostrarte en qué estado verdaderamente tú te encuentras sin el cuidado de arriba. ¿Es posible hacer algo en ese estado? Casi nada. Pero de todos modos, criticar y examinar un poco, al menos cuán bueno es ir con las fuerzas que dan desde arriba. Al menos querer esto, valorar esto. Y entonces estos estados le enseñan sobre la verdad, en qué estado verdaderamente se encuentra si no lo estuvieran cuidando. Por lo tanto, los estados son buenos, ellos son los que construyen, esos son los estados que construyen, ¿no? Porque de una u otra forma, si le dieran todo tipo de llenados, si lo atrajeran, esto no sería sabiduría, así que cualquiera avanzaría, ¿bien? Compartamos las impresiones y qué tomamos para aplicar en la decena. Cuando la persona, el avance de la persona depende de la sensación, la falta de sabor en el trabajo, aislamiento, y aquí es específicamente donde tenemos que esforzarnos. Y el Rav nos menciona que todas las historias de los cabalistas toman lugar durante la persona en su teatro interno, y ese teatro hay actores, lo que significa cualidades dentro de nosotros. Por ejemplo, Abraham, Sarah, y todos cumplen un cierto rol para nosotros. Entonces, lo que tenemos que descubrir dentro de nosotros, Abraham, Moshe. No hay nada que uno pueda determinar por sus propias cuentas más que avanzar en la dirección de ser como el Creador. Ya habla sobre las fuerzas que hay en nuestra alma, sobre las diferentes fuerzas, las diferentes cualidades, las cualidades contradictorias dentro de nosotros, que a través de ellas podemos atraer dirigirnos hacia el camino y tomar esta decisión. Sí, el progreso de la persona, quizá el principio principal es de que la luz ilumina dentro del alma y que la persona, a través de todo tipo de cosas que realiza en este mundo, comparte ese despertar de esa luz lo más que pueda para que pueda avanzar. Y por esta razón, el Creador pone a la persona en todo tipo de estados, de ascensos, descensos, principalmente el estado de alejamiento. Y entonces la persona comienza a brindarse a sí misma
la realización donde ve realmente lo que el Creador le ha puesto frente a él. Estos son estados de muy afilados donde la elección no es como nosotros pensamos, que al principio es muy difícil. Y Abraham era un campeón en esos estados. Él tenía que matar a su querido hijo. Y claro, antes de que lo hiciera el Creador, lo detiene. Y menciona que sí, ¿qué es esto? ¿Qué es lo que tiene que matar y qué es lo que permanece a través de esta acción? Sí. El progreso de uno es precisamente en los momentos de descenso, es el momento del trabajo. Nuestro libre albedrío es solamente avanzar hacia el Creador, como Rav mencionó. Ese es un camino muy estrecho, como cuando uno camina en el desierto, no sabe qué dirección ir. Y la persona avanza y construye de esta manera contradictoria estos puntos. La Kabbalah desarrolla dentro de la persona estos sentidos de crítica y de revelación, y él comienza de poco a poco a estar de acuerdo y asemejarse al Creador a través de esos estados que son contradictorios, precisamente de ser similar al Creador. Y a través de esos estados donde la persona siente este desierto, donde siente esta desesperación y no sabe lo que va a ocurrir en el futuro, ni no está siendo corregido desde arriba, y entonces recibe esta carencia. ¿Para qué? Para que él pueda continuar avanzando y pueda continuar caminando hacia la meta. En la medida en la que uno pueda avanzar a través del descenso, ese es el avance de la persona. Lo que lo desarrolla es la parte espiritual. Y la persona es demandada a que reconozca por su propia cuenta el estado mismo en el que se encuentra y de que avance a ser como el Creador. Y esta es nuestra libre elección. Y nosotros constantemente tenemos que ver ante nosotros la meta, el camino final, y entonces hacer. Lo que significa que tenemos que usar estas fuerzas que todavía no sentimos. Elevar la santidad que nos lleva a un nuevo estado. Nuestro nuevo estado está en asemejarnos a Él y es un camino muy estrecho y constantemente tiene que verificar si en qué camino está tomando y si no se está desviando del camino. Y hay una diferencia entre la intuición y el sexto sentido. La intuición viene desde el deseo de recibir y el sexto sentido desde la sensación de otorgamiento. Vamos a la siguiente parte de la lección, canción. 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
1: Bueno, seguimos estudiando Preámbulo a la Sabiduría del Kabbalah, la Ptija. Hoy vamos a tener una clase un poco distinta. Este curso que el Rav les pasó a los principiantes, él incluyó 10 clases. Es muy denso. Por ejemplo, mi parte pasaron 72 clases de Ptija. Pero este curso son solo 10. Entonces, Rav explica mucho, pero todavía les dio a los alumnos nuevos, a los principiantes, les dio tiempo para hacer preguntas generales. ¿Dónde estamos? ¿Qué estudiamos? ¿Todavía hay dudas? Y habla menos de la Ptija. Preámbulo solo al final cuenta un poco sobre la importancia del mundo de Atzilut. Importancia, no el mundo de Atzilut mismo, sino la importancia. Parece que la próxima clase él va a hablar sobre el mundo de Atzilut, que él viene a corregir el rompimiento del mundo de Nikudim. Por eso vamos a hacer hoy un proceso distinto. Vamos a hacer, Eran ahora va a preparar una ilustración sobre todo lo que aprendimos hasta ahora. Preparen preguntas, algunas, para que estemos listos hasta el final, todo lo que quede para estudiar el mundo de Atzilut. Y después vamos a ver la clase, esta maravillosa, que de verdad todas las preguntas que ellos hacen, yo vi hasta ahora todavía, creo que de vez en cuando nos hacemos esas preguntas. Y ahora Eran nos va a preparar, va a repasar. Sí, amigos, también parte de la clase que vamos a ver ahora, dentro de unos minutos, el Rav habla sobre el hecho que hay dos fases. Una es de arriba para abajo y la otra de abajo para arriba. Nosotros primero vamos a hacer un repaso sobre todo lo que vimos desde cuatro fases de luz directa hasta el rompimiento de las vasijas. Vamos a pasar fase por etapa por etapa. No vamos a recordar todo lo que vimos y después vamos a pasar a preguntas y respuestas. Entonces empezamos. Nosotros sabemos que el pensamiento de la creación es beneficiar a sus creaciones, que el Creador quiso crear el deseo de recibir y lo creó y lo llenó. Sabemos que hay cuatro fases de luz directa. Gina Aleph, la primera, se llena completamente con la luz superior. La luz también crea el deseo de recibir y lo llena. Y lo crea y lo llena, la luz. Y dentro del deseo de recibir se genera la sensación del dador, del que da. A partir de esa sensación del dador,

0: El deseo de recibir ahora quiere asemejarse a la raíz, quiere asemejarse al dador, y por eso también se genera, se crea la segunda prina, la segunda fase, que tiene ese deseo de dar con la, de la misma forma que la raíz crea y genera la primera prina. Ahora prina B, fase 2, quiere hacer lo mismo, quiere dar, pero no tiene a quien lo que dar. Entonces, ¿qué pasa? Ella quiere, como ella quiere dar, ella descubre que tiene que recibir para poder dar y hacer el mismo proceso que Keter, la corona, hizo, que la raíz hace. Y entonces sale la tercera prina, tercera fase, prina fase. Tiene esta forma que ella recibe con el fin de otorgar. Esa es la forma que dijimos que es una forma completa, la forma ideal del deseo, que el deseo y recibe y otorga. Y esta forma es la forma que, en la que el deseo se encuentra supuestamente en completitud, pero se llama Zeranpin, pequeño, que recibe un poco de Jochma dentro de mucho Hasadim. ¿Por qué es así? Porque fue creado de Binah, que Binah su cualidad es Hasadim, es bondad, es luz de dar, el placer de dar, mientras que el Jochma es luz de recibir. Y ahora en la tercera abjina, la tercera fase, lo que pasa es que al final, a su final, se despierta el deseo de recibir todo. Ahora que el deseo entiende qué es dar y qué es recibir, se le despierta el deseo de recibir todo. Recibir todo el pensamiento de la creación y realizar hasta el final el deseo del Señor de beneficiar a sus creaciones. Entonces, lo que pasa aquí en la cuarta abjina quiere recibir todo, y recibir todo el llenado y recibirlo de la raíz del dador. Es la sensación del dador, ella también quiere recibir, también quiere sentir. Entonces, la cuarta pjina se llena por completo. Voy a decir pjina en vez de fase, ¿ok? Es más fácil. Uno, dos, tres, cuatro, pjinot, en plural de pjina, se llena por completo y se despierta un deseo también en la cuarta pjina, asemejarse a la raíz. Lo aprendemos en el estudio de las diez sefirot, que la pjina cuatro quiere adornarse, lehit kashé. También lo vimos como vergüenza, busha, que ella anhela la equivalencia de forma. Ahora, ella quiere ser como el dador. La cuarta pjina también vimos que es considerada el creado mismo, Nivra. Y hasta ahora el deseo estaba en uso directo. Se despertaba el deseo y se llenaba. Y ahora, desde el deseo de asemejarse a la raíz, Shoresh, se hizo la primera restricción, Tzimtzum Aleph, que significa que no se recibe con el fin de recibir, no se usa el deseo en forma directa, sino que ahora se hace cuentas que se recibe solamente cuando se puede apuntar para otorgar, o sea, recibir para otorgar. O sea que hay aquí un proceso nuevo, distinto, que empieza aquí, que el deseo se llena con por medio de la línea. ¿Qué quiere decir que por medio de la línea? Que recibe solamente la cantidad que puede apuntar para otorgar. Y aquí empieza la construcción de lo que se llama Rosh, cabeza. Que el Rosh empieza a calcular cuánto de toda la luz, cuánto de toda la luz, de toda la luz directa y Or Yashar se puede recibir con el fin de otorgar. Aquí se creó el Tzimtzum, la restricción, y el Masaj pantalla que rechaza toda la luz de vuelta y empieza a ver un cálculo cuánto de toda la luz directa se puede recibir con el fin de otorgar. Tenemos aquí Or Yashar, luz directa, y Or Joser, luz retornante. Escribo en letras en inglés para que todo el clima mundial pueda entender Or Yashar y Or Joser, luz retornante. En la medida que puede apuntar para otorgar esa cantidad pequeña, que es una línea muy finita, lo recibe como luz interna, or pnimi, luz interna. Y aquí tenemos la estructura del parchuf. Ahora vamos a tomar el ejemplo del primer parchuf, lo que se llama el mundo Adam Kadmon, que se llama parchuf Galgalta. Esto se llama luz interna, or pnimi, que ahora puede entrar al interior del parchuf. Ahora vemos que tiene tres partes. El parchuf, la parte superior, es el rosh, cabeza, que calcula cuánto es posible recibir con el fin de otorgar. La parte del toj, el interior, que recibe de hecho. Y la parte del sof, el final, sof, que no recibe. También aprendemos que esta parte del parchuf se llama pe, boca. Esta parte en el medio se llama tabur, ombligo. Y Siyum, en la terminación, Siyum del parchuf. Finalización, terminación. La luz interna es combinación entre Or Jochma y Or de Hasadim. Desde ahora, ya la luz no se recibe en forma directa, sino que en la medida que haya luz de Hasadim, puede también entrar la luz de Jochma y revestirse en lo que se llama Or Pnimi, luz interna. Luz interna también vimos que tiene cuatro partes, ¿no es cierto? Vimos que cuando entra la luz se llama teamim, sabores, y cuando sale la luz se llama nekudot, puntos. Y el reshimó, registros, reminiscencias que entra dentro de la entrada de la luz se llama tagin, coronas. Perdón. El reshimó que permanece de la salida de los puntos se llama otiot, letras. El resumen de los teamim.
1: Teamim.
0: Esto es teamim. Sabores. Y el resumen, las reminiscencias, registros. Que quedan después se llaman nekudot. De los sabores quedan nekudot, puntos. Y de aquí el reshimó que queda de los teamim, de los sabores, se llama tagin, perdón. Donas, y el reshimó de las nekudot se llama otiot, letras. Pero voy a anotar, ya conocemos el proceso, lo vimos. Este proceso se repite cinco veces y lo que se genera como resultado son los cinco parchufim de Adam Kadmon que se llaman Galgalta, Ab, Sag, Ma y Bon. Cada uno de esos parchufim, plural de parchuf, toma reshimó, reminiscencias de Malhut, de Insof, de la cuarta abjina, y empieza a recibir con el fin de otorgar, cada uno con un espesor, aviut específico, y zakut, pureza, en cierta medida. Aprendemos que el parchuf Galgalta trabaja con reshimot 4-4, dalet, dalet. El parchuf ab trabaja con reshimot 4-3, dalet, gimel. El parchuf sag trabaja con 3, 2, gimel, bet. El parchuf ma con bet, alef, 2, 1. Y el parchuf bon trabaja con alef raíz, alef shoresh, 1, 0, 1 raíz.
1: Ab, sag.
0: Ab, sag, ma y bon. Aquí arriba anoto Galgalta.
1: Adlekan.
0: Hasta aquí. Tenemos el mundo Adam Kadmon con los cinco parzufim. Y vemos que la luz de Jochma no puede bajar debajo de Tabur. Es el mismo parzuf que vimos antes. Entonces, lo que pasa aquí, que aprendimos que Nekudot de Sag tienen una cualidad especial que provienen de la purificación del parzuf de Sag. Cuando las luces empiezan a salir del parzuf y el masaj se empieza a purificar, las reshimot son de 2-2, bet-bet, que es bina pura. Y como es una bina pura, luz de Hasadim, sí puede descender debajo de Tabur, porque el tzimtzum no les afecta. Bina puede bajar sin problema debajo de Tabur, y eso es lo que pasa de hecho. Bina empieza a bajar debajo de Tabur y empieza a mezclarse con la cuarta bjina. Aquí tenemos el reshimo bet bet, se mezcla con la cuarta bjina. Arriba está escrito bet y abajo está escrito dalet. Y esa mezcla de ahí se genera la segunda restricción, tzimtzum bet. Aquí se crea una nueva terminación, siyum, que se llama parsa, parsa, que empieza a distinguir hasta dónde domina la Bina, gobierna Bina, la fuerza de dar, y a dónde Malhut. Hasta ahora dijimos que está prohibido recibir con el fin de recibir. Y ahora, pero también se revela que hay una parte aquí que está prohibido recibir con el fin de otorgar. Toda esta área está prohibido recibir con el fin de otorgar también. Incluso dijimos que ahora la terminación subió a la parsa. Vimos que también que los puntos de sag, nekudot de sag, crean este parzuf, keter, jochma, bina, chesed, gevura, tiferet. Aquí dos tercios de tiferet. Vamos a hacer así, mitá y mitá. Perdón, Netzach, Hod, Yesod y Malchut. De aquí ya hay una diferencia entre Kelim de otorgamiento que están arriba de Parsa y Kelim de recepción que están debajo de la parsa. Y también sabemos que de aquí ya se crearon los lugares para lo que van a ser los mundos después. Arriba de Parsa está el mundo de Atzilut, el lugar del mundo de Atzilut, y debajo de Parsa el lugar de los mundos de Bia, Biria y Tzirasia. Después vimos que a partir de la inclusión o integración entre Reshimot Bet Bet y 4-3, estos Reshimot suben otra vez a Rosh de Sag, y desde ahora en Rosh de Sag se crean dos acoplamientos, Zivugim, uno en Nikve Enaim, los agujeros de los ojos, Reshimot Bet Alef, 2-1 Tzimtzum Bet, segunda restricción. Vamos a hacerlo Tzimtzum Bet. Y otro Zivug sobre Dalet Gimel, 4-3. Desde esos dos Zivugim se generan el mundo de Nikudim en Katnut, pequeñez, que vimos que tiene tres parzufim, Keter, Abba ve Ima.

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1: אל מיםו אל מונדו אין גדלות כתמביין קטר vamos a hacerlo hasta el final
0: קטר אבא ואימא וזון
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0: בגדלות
1: en grandeza y sabemos que lo que se rompió es el partzuf de Zon que hablamos sobre los ocho reyes que murieron y de este rompimiento vimos que hay cuatro clases de Kelim Galgalta Enaim limpio, puro, la mezcla de Galgalta Enaim con Ahab y la mezcla de Ahab con Galgalta Enaim y el Ahab puro, que son Kelim puros de recibir. Todavía no llegamos a la generación del mundo, formación del mundo de Atzilut, pero sabemos que del rompimiento después se hizo el mundo de corrección, que es el mundo de Atzilut que va a tratar todo este rompimiento. También es el mundo central conectado a nosotros y nos cuida y lo vamos a ver en la clase con el Rav. Hasta aquí lo que repasamos. ¿Hay preguntas? No veo. ¿Hay preguntas en el Kli Mundial? Hay Guy. Gracias. ¿Por qué el parzuf de Nik Be'enayim sale sobre el regimo de 4-3 y no 4-4? Si el Bet se mezcla con Aviud 4 debajo de Tabur, Misha. No, parzuf Nik Be'enayim salió sobre Alef más Tzimtzum Bet. Por eso la pregunta es que el regimo Bet Alef se creó Zivuk también en el pe, ¿no es cierto? De los sabores. Entonces de ahí salió el mundo Ma superior, se llama Ma superior, es la continuación de Sag sobre Bet Aleph. Sin Tzimtzum Aleph, de los sabores de Sag, subieron Reshimot Arosh de Sag, Bet Aleph 2-1. Antes hay 2-1 restringidas. No, es el mismo proceso. Ahora, debajo de Nekudot de Sag subieron Reshimot los mismos 2-1, pero más en la segunda restricción. Por eso el acoplamiento, por esa segunda restricción, el acoplamiento, el Zivug ocurrió no en P de Ross, sino en Nik Be'enayim, como lo que pasó aquí, porque aquí hay Kelim de otorgamiento que se pueden utilizar y aquí Kelim de recepción que no se pueden utilizar. Entonces, de acuerdo a eso, desde donde salieron Reshimot, de acuerdo a ese Reshimot, Tzimtzum Bet, Bet Aleph Tzimtzum Bet, también Rosh de Sag se hizo en los agujeros de los ojos, Nik Be'enayim, y no en el pe, boca. ¿Y cuál es la adición de 4-3? 4-3 ya es adición a la grandeza del Zivuk de Nik Be'enayim, salió pequeñez del mundo de. Pero de Reshimot, 4-3, Rav siempre dice 4-3. De ahí ya salió Gadlut, grandeza del mundo Nikudim, que se rompió. Y se puede especificar, ¿dónde está ahí el lugar de Keter, Abba, Ima y Zon? Está ahí los tres partzufim. No es tan crítico para nosotros, nosotros simplemente tenemos que saber. Tenemos 10 sefirot de Nekudot de Sag, ¿no es cierto? Keter, Jochma, Bina y Zad, 7 inferiores. Entonces tenemos Keter, Jochma, Bina, Abba Ve'ima y Zad, que es Zon. También se puede dividir así en forma sencilla. Gracias. ¿Otra pregunta? Lo siento que el dibujo es un poco, la ilustración. Yo quiero preguntar sobre la oscuridad. Aprendimos en el mundo de Katnut, que es de Nikudim, que es rostro contra espalda, que oscuridad es cuando ya no se puede usar, por eso ocurrió el rompimiento. La pregunta es cuándo la oscuridad empezó a ocurrir, a generarse al principio, cuando se retiró de la Malhut de lo infinito o en el Nekudot de Sag, cuándo la oscuridad empieza a llegar. Misha, frente, frente, frente, espalda, no es exactamente oscuridad, porque frente, espalda, Panim Ahor es la diferencia entre Abba e Ima, mamá y papá, papá y mamá. Entonces, Abba teóricamente tiene cuatro estados entre los dos, pero de hecho hay solo tres. Digamos al principio, Abba e Ima, papá y mamá, están parados a espaldas. Papá es Abba, padre, y esta es Ima. Mamá. Entonces, ni papá ni mamá están en pequeñez. Papá no le da a Ima y Ima no pide. Al principio, en pequeñez, en Katnut. Katnut del mundo de Nikudim. Está en las espaldas. Mamá no da, papá no da y mamá no pide. Ahor y Ahor. Ahor ve Ahor. Después viene Holam. Entonces, papá, Abba pide Gadlut, grandeza. Entonces, ella se da vuelta hacia mamá y dice, estoy dispuesto a darte luz. Pero Ima, mamá, no quiere recibir. ¿Por qué no quiere recibir? Porque ella actúa solo de acuerdo a lo que le piden los inferiores. Si los inferiores no le piden, ella no da. Entonces, no pide. Si no tiene lo que dar, no va a pedir. Entonces, viene de abajo, supuestamente la petición del inferior, dame luz. Entonces, Ima, mamá, se da vuelta. Dibujé algo incorrecto, dice Misha. Mamá se da vuelta, le da la frente a papá, rostro con rostro, y entonces papá le da a mamá, Abba le da a Ima luz, y esa luz ya baja a los inferiores, los de abajo, o sea, a Zad, a Zon, los siete de abajo, y entonces Zon se rompen porque no tienen masaje pantalla. Eso se llama espalda con espalda. Cuando se rompe. Entonces se puede decir panim y panim es luz y espalda es oscuridad. Misha, no creo que la espalda es oscuridad. En nuestro caso, espalda es cuando mamá no recibe luz, no quiere recibir luz ahora. Y frente cuando está dispuesta a recibir o cuando papá quiere dar. En nuestro caso es así, las relaciones entre Abba y Ima del mundo de Nikudim. Eran. Muchas veces hablamos sobre panim, rostro, como entregar luz de Jochma o recibir luz de Jochma y Ahor, espalda, solo como luz de Hasadim. Tampoco entonces se puede hablar que es oscuridad. Entonces, luz de Hasadim también se denomina oscuridad. No. Es decir, que frente es Hasadí, es Jochma y espalda es Joshech. Vamos a dar clima mundial. Woman China. China. Hola. ¿Podrían explicar cómo funciona Tanta, Teamim Nekudot Aginotiot, las siglas de sabores, coronas, puntos y letras? Eran sí. Lo que vimos que dentro de la luz interna hay un proceso de la entrada de las luces que se llama teamim, sabores. Y la entrada de las luces deja reminiscencias, reshimó, de la entrada de la luz, se llama tagin, coronas, las coronas de las letras. Tagin, la impresión, la reminiscencia de la entrada de las luces se llama tagin. Y cuando las luces se empiezan a retirar, a salir, se llama nekudot, puntos. Y aquí hay un proceso que no lo vimos en todo lo, con todo lujo de detalle, pero en la retirada de las luces, como hay una presión de la luz circundante de llenar completamente el parchuf, se genera algo que se llama bitush, golpeo entre la luz interna y la circundante, que hacia esa presión אל מסך, אל

luz hace zivuk de acá, otra vez acoplamiento de golpe cuando se va retirando. Y en ese retiro, el reshimó que queda se llama otiot, letras, o también lo denominamos kelim, vasijas. ¿Quieres agregar algo? Misha, sí, estas letras otiot son kelim verdaderos. Como vemos, Bala Sula me explica sobre esto, no me acuerdo dónde, que la página es blanca, ¿no es cierto? Pero en la página blanca hay letras en negro, negras. Las carencias, son faltas, algo que falta en la página. Y cada letra tiene una forma especial que nos transmite, letra en hebreo, que le transmite al cabalista mucho mensaje que él sabe leer. Y por eso las letras son las vasijas verdaderas. Salt Lake City, a lo mejor. Hola amigos, no estoy seguro si es una pregunta. ¿Podrían explicar qué es el proceso, el rompimiento de los siete reyes? ¿Cuál es el proceso que causó el rompimiento de los siete reyes y qué pasa después? Misha, sí, el proceso, dijimos que Abba ve Ima dieron luz a Zon, a los inferiores. Ese es el proceso. Al principio llegó luz. ¿Devuelve el dibujo? Oh, al principio llegó luz a Keter, del Parzuf que se llama Keter, entra en grandeza Gadlut, después la luz llegó a Abba, Abba entra en Gadlut, grandeza, se da vuelta a la cara de mamá, como vemos aquí, y después llegó luz a través de Yesod, se llama, a través de Yesod, Ima recibió una señal de Zon, de Zeranten y Nukwa, que quieren luz, que están dispuestos a recibir. Ima, mamá, pensó que ellos tienen una pantalla para recibir esa luz. Por eso ella les dio. Ellos le hicieron, la equivocaron a Ima, pero es un proceso de arriba, no es que Ima se equivocó, es un proceso, sí, porque ella no supo lo que tiene que ser. Es un proceso desde lo alto, que así fue diseñado para mezclar, el rompimiento mezcló las vasijas para corregir a la Malhut. Entonces la luz llegó de abajo, mamá dio luz a Zon y Zon se rompió, y el rompimiento ocurrió en dos fases, si quieres más. Al principio se rompió Abiut 4, espesor, después Abiut 3, espesor 3, Malhei Dagat, Malhei Tanhim, y después todo se mezcló y así se crearon, Rab dijo, 320 chispas, que 32 no se puede corregir y 288 rapaj sí se puede corregir. Eso se llama el corazón de piedra, Lev, y eso se llama el resto de las chispas que sí se pueden corregir en Gematria Rapaj. Creo que nuestro tiempo ya se terminó y ahora vamos a pasar a ver la clase con el Rab, la clase misma de gracias. La primera semana, pregunta, aprendimos que después del mahzón, de la barrera del mundo corporal, hay este mundo, el mundo de Asiyah, Briyah, Yetzirah, Silut y Adam Kadmon, Rab. ¿Y por qué aprendemos de arriba para abajo y no de abajo para arriba? Rab, nosotros aprendemos el desarrollo de arriba para abajo y después aprendemos el desarrollo de abajo para arriba. Es la secuencia de desencadenamiento del creador al creado de toda la realidad, que así se hizo de verdad, del completo al incompleto hasta que se desciende a este mundo. Y después estudiamos cómo tenemos que subir despacito al mismo estado, a la raíz de donde descendimos. Son dos direcciones estas que decimos. Esta la pasamos en estudio ahora, de arriba para abajo. Y la segunda dirección pasamos ya en cuerpo, en nuestra alma. Sí, pregunta. ¿Cómo yo puedo saber que esta Kabbalah es la Kabbalah es el camino correcto y que si es Kabbalah, este es el lugar correcto? Rav, muy bien, tu pregunta sobre mí. Yo no tengo contestación. La persona tiene que aprender de estudiar donde su corazón siente que ahí está la verdad.

Hay mucha gente que se encuentra en todo tipo de hobbies y métodos y sectas y sabidurías. Yo no descarto nada. Solo que le digo a la persona, si me preguntan, revísalo hasta el final. No te quedes de alguna manera de acuerdo. No lo disimules, no lo encubras ahí. Sé fiel con ti mismo, firme hasta el final. De verdad lo que se habla aquí, se habla de unidad, de firmeza, digamos, que tú estás de acuerdo y lo recibes, lo aceptas. Y no te quedes en un lugar que le perdonas de alguna forma, a lo mejor así, esa. No, es decir, hay lugares donde la persona todavía... que su alma todavía no llegó a su madurez. Entonces, le sería mejor estar en otro lugar, digamos, ¿no? Que aquí se habla demasiado en forma directa, en forma grosera a veces, con tenacidad. Él quiere escuchar un poco la porción semanal, ¿entiendes? Cosas dulces de la Torá, ¿entiendes? Unos cuentos. Él está todavía como un niño en desarrollo. ¿Entiendes? Así, en el camino. Y hay quienes que están más cerca del asunto y llegan aquí por unos meses, incluso un año o dos, después se van, después regresan a lo mejor. Es decir, la persona siempre viene para llenar su alma hasta cuánto ella se desarrolló y exige la divinidad, la eternidad. Según la pregunta, ¿para qué vivo? Hasta cuánto esa pregunta le aqueja. De acuerdo a eso, él estudia, aprende. Entonces, con esa pregunta, si ella de verdad está firme en ti, sé fiel, sé verdadero, y de acuerdo a eso, lo eliges. Eliges el lugar. No hay otra respuesta. ¿Por qué? ¿Qué te voy a decir? ¿Qué te puedo decir? Para mí es un lugar verdadero. Entonces, ¿cómo vas a poder comprobar y creerme? ¿Creer? Está prohibido creer. A nadie. Revisa y que entonces, ¿cómo puedes revisar? ¿Qué herramientas tienes para analizar? ¿Puedes ver por qué en mi método después de un año u otro método después de un año, cómo puedes comparar? Entonces, ¿qué herramientas tienes del todo? Para preguntar, sí, pero ¿con qué herramienta vas a poder comparar los métodos? Solo de acuerdo a lo que sientes en el corazón en tu estado actual. ¿Eso me contesta más o menos? Y yo te voy a decir... No es tan terrible si vas a ir a un otro lugar y ahí vas a ver y analizar y revisar y otros cuantos lugares. Yo le pregunté a mi rabba, a mi maestro, él me dijo, ve y comprueba. Y de verdad fui, y fui a unos cuantos lugares y volví, le conté todo lo que vi. Quería escuchar su análisis. ¿Por qué pensé así? ¿Por qué esto, lo otro? Él me ayudó mucho a analizar cada estado y cada sentimiento. Y así aprendí de verdad. En concreto, es de verdad así, solo de acuerdo a lo que sientes, como tú sientes. No hay otra contestación. Sí, pregunta. Quería preguntar sobre ese estado del final de la corrección que usted dibujó aquí. ¿Se puede llegar en esta reencarnación, en este cuerpo? Rab, ¿dónde está el libro, la entrega de la Torah en nuestros libros? ¿Lo tienen? ¿Tienen eso? Alumno, no. Este es un nuevo libro que tiene todo, Kabbalah para principiantes. Les recomiendo mucho, tenemos 50 shekel, tienes todos los libros en un libro. Ahora, entonces él te escribe así, en el artículo de Balasulam, la esencia de la sabiduría de la Kabbalah. Página 21, en el libro en hebreo, dice así, escribe así. La sabiduría de la Kabbalah es ni más ni menos que solo una secuencia de raíces que se desprenden por vía de causa y consecuencia, por leyes fijas y absolutas que se conectan y apuntan a un solo propósito muy elevado. ¿Qué propósito tiene la sabiduría en resumen? La revelación de su divinidad, de sus criaturas en este mundo, es decir, tú debes, por medio de esta sabiduría, revelar a la divinidad aquí, mientras te encuentras en esta combinación de cuerpo y alma en conjunto. Lo que pasa en el alma sin cuerpo, eso vamos a hablar un poco sobre eso, aunque sobre eso tampoco se trata de un lugar.
pero en términos prácticos cada uno debe durante varios años llegar a un estado que él vive en dos mundos y para él no existe para nada la transición entre vida y muerte. Él se identifica con su alma de tal modo que no siente para nada que él se desviste de este cuerpo y se viste con otro cuerpo, sino que estas reencarnaciones para él son simplemente etapas de desarrollo y nada más. ¿Sí? Pregunta. Dígame, por favor, ¿hasta cuánto el cuerpo afecta o influye el alma y todas sus reencarnaciones? El cuerpo influye el alma cuando le molesta el desarrollo, supuestamente obstaculiza. A través del cuerpo nos llegan todo tipo de confusiones, todo tipo de codicias, todo tipo de debilidades. Y aquí simplemente hay posibilidad por medio del cuerpo aumentar la fuerza de anhelo hacia arriba, la fuerza de voluntad, del deseo, la fuerza de la pantalla. Él dice así, esto también está en las cartas de Baal HaSulam. La verdad no sé dónde está, aunque yo sí arreglé todo esto. Él escribe en Pri Jajam, hay un libro que se llama Pri Jajam, Fruto del Sabio. Hay ahí una carta, página 63 en hebreo, carta 17 de Baal HaSulam. Él escribe que no lo encuentra. Él escribe así, que él dice así. Se sabe que el alma es parte divina de lo alto, que antes de encarnarse está adherida como una rama a la raíz. Y bueno, en resumen, ya lo voy a encontrar. No puedo ver tan bien. Estuve trabajando mucho con el ordenador. El alma estaba dentro de una unidad con todas las almas. Alma es cada uno. Y este conjunto de almas se llama Adam, hombre. Adam Arishon, el primer hombre. O Adam, hombre. No importa. Este Kli Vasija se divide en miles de partes. Estas partes se revisten en cuerpos fisiológicos y también descienden de su grado de divinidad hacia querer todo tipo de cosas, todo tipo de cosas bajas, digamos, todo tipo de placeres les llegan al cuerpo con obstáculos. Si el alma, es decir, el hombre, se identifica con el alma y se sobrepone a todos esos obstáculos, que esos obstáculos supuestamente no le molesten a adherirse a la divinidad, a avanzar hacia la divinidad, a alcanzar la divinidad, esos obstáculos están hechos de tal manera que la persona cuando supera revela más divinidad y entonces cuando regresas al punto de donde descendió el alma, esa resistencia del cuerpo te ayudó en forma negativa cuando te obstaculizaba, te ayudó al llegar al mismo lugar y recibes 620 veces más luces, más estado, más revelación de lo que hubieras recibido sin los obstáculos del cuerpo. Es decir, el descenso a este mundo y el ascenso de vuelta es para traer el alma a su desarrollo infinito, en realidad. 620 veces más se llama Insof infinito. De acuerdo a la estructura del alma, así sale. Eso es todo. Ahora, ¿por qué 620 veces más? Porque el alma cuando sube de vuelta pasa 620 escalones que se llaman mitzvot, preceptos. Cada escalón te superas, sobrepones un obstáculo, adquieres una pantalla y recibes luz. Cuando adquieres un masaj pantalla se llama que hiciste una mitzvah. Cuando recibes luz se llama que estás cumpliendo la Torah. Recibes Torah. Or luz se llama Torah. Torah
Y el acto se llama mitzvah. Y así 620 veces más, que se llama Tariat 613 mitzvot de Torah y 7 mitzvot de Rabanán. Rabanán, que es la grandeza, más después de los 613.

Rav se llama grande, entonces, eso no tiene 613 más 7 son, tarían, son 620. Hay diferentes Rabanán, son diferentes interpretaciones, no tomen en cuenta lo que conocen de antes. Pregunta: supongo que todo lo que aprendemos aquí es el camino de la Torah. Rav, yo no sé qué es el camino de la Torah, alumno. Lo que hablamos, que la Torah que recibimos en el monte Sinaí, Rav, ¿tú lo crees? El alumno, sí, Rav, muy bien. Yo creo que lo que aprendemos aquí es parte de eso, ¿no? Rav, ¿hasta cuánto estás dispuesto a creer que es parte o no es parte, alumno? ¿Creo hoy que es parte? Mi única pregunta es cómo los grandes rabinos se resisten a este método. Rav, yo te voy a decir por qué. Entonces pregúntalo en forma directa, ¿por qué vas así? ¿Parte o no parte? Lo que recibimos, de hecho, de arriba, lo recibimos de los cabalistas. ¿Quién eran Abraham, Isaac, Jacob, Moshe? ¿Sí? Los que hablan con la divinidad y los que escriben la revelación de la divinidad son cabalistas. No es así nomás alguien, un sabio que leyó unos cuantos libros. El que está en un nivel divino, que siente el mundo por venir, que siente la fuerza superior, eso se llama que recibe de él. Y lo que él siente, él escribe, solo que lo escribe en varios lenguajes. Hay un lenguaje que se escribe como el lenguaje de la Gemara, que es, nos parece que son como leyes en este mundo. Entonces nos parece, son de hecho leyes espirituales. Por eso en la Gemara hay tantas cosas que suenan del todo irracionales. O que está escrito como un libro de historia, como la Torah, ¿sí? Cuentos, relatos sobre la historia, nuestra historia. O que está escrito como leyenda, que eso del todo no se entiende, porque hay cosas ahí, ilustraciones, que son como no reales. O que está escrito en el lenguaje de los profetas, que también ellos escriben también en un lenguaje entre la leyenda y el lenguaje de la Torah. Hay cuatro lenguajes. ¿Por qué cuatro? Porque el Kli general también está dividido en cuatro partes, porque también tiene que haber cuatro exilios y cuatro redenciones, etcétera, etcétera. Eso todo depende de la estructura del Kli, que en su fundamento, su base, está hecho de cuatro partes, Yud, Kei, Vav, Kei. Entonces, seguro que, ¿de quién viene toda la Torah? De los cabalistas. Los cabalistas lo escribieron. De hecho, toda la Torah está escrito para los días del Mesías. Para los tiempos, cuando de verdad vamos a tener que empezar a conocer la divinidad y no vivir así nomás en este mundo como en animales. El tiempo que vivimos en este mundo sin conocer la divinidad es un tiempo definido hasta el final de 6.000 años, que al final de los 6.000 años, todo el pueblo y después el resto de las naciones, no solo nosotros, nosotros somos un pueblo elegido porque nosotros somos los que empiezan. Y ellos... Nosotros somos un pueblo elegido porque somos los principiantes, los que inician. Después de nosotros vienen ellos, llegamos a un estado que descubrimos el mundo superior, empezamos a ser dueños de casa sobre los dos mundos, o sea, de verdad, grandes, maduros, adultos, de acuerdo a cuánto somos semejantes al Creador y tomamos, le llevamos a Él, llevamos de Él todo el liderazgo y providencia sobre toda la realidad. Ahora, entonces, durante los 6.000 años, como el Zohar fue escrito y se ocultó y se escondió, y todos los libros de los cabalistas que estaban escritos y solo se entregaron los cabalistas uno al otro de generación en generación, así en silencio, estaba prohibido estudiar cabalá. De verdad estaba prohibido, eso los cabalistas mismos dictaron, todas esas cosas. Hasta el comienzo de nuestro siglo, cada rab era un cabalista, cada rabino. Así por lo menos me dijo el Rabash, y así también lo entiendo hoy. Y hasta el Rab Ashlag sagrado, todos los libros que fueron escritos de verdad fueron escritos en el Espíritu Sagrado. ¿Qué es el Espíritu Sagrado? Alcance espiritual, no así se extrae de su cabeza sabiduría, sino alcanza el mundo superior y de ahí escribe. Entonces, eso que...
la gente no se había dedicado a la Kabbalah, era por orden de los cabalistas, que las almas no estaban bastante desarrolladas y tenían que pasar todo el desarrollo para poder llegar a un estado que ya salen del último exilio. Hay cuatro exilios que salen del último exilio físicamente, ya tienen que salir también del último exilio en forma mental, espiritual, y entonces necesitan la Kabbalah. Y eso exactamente lo que cae sobre nuestros tiempos. Aquí, ahora, nuestra reencarnación ahora, las reencarnaciones anteriores, nosotros no tanto sabemos, no nos acordamos, no entendemos, ¿no es cierto? No. ¿Qué? Nuestra reencarnación cae exactamente, precisamente sobre el tiempo que hemos salido del último exilio, y si ahora no vamos a entrar a la redención también en forma espiritual, después que se nos dio la tierra de Israel físicamente, no vamos a llegar a la tierra de Israel espiritual, como hemos llegado a la tierra de Israel corporal, entonces vamos a estar de verdad en problemas. Entonces, quiere decir que entonces la fuerza externa, la realidad externa, nos va a obligar a la fuerza, por sangre hacerlo, y no vamos a tener otro remedio. Va a ser por medio de los árabes, todo tipo de problemas, aflicciones, que no quiero empezar a hablar sobre eso para no despertarlo. Por eso, todos los años anteriores y las generaciones y miles de años no estudiaron Kabbalah, y de verdad era correcto hacerlo así, pero en esta generación sí hay que estudiar Kabbalah, y los kabbalistas, como en aquel entonces dijeron que no era necesario, ahora están clamando en las últimas generaciones que sí es necesario, y puedes tomar este libro, también hay aquí un capítulo especial, los kabbalistas hasta nuestros tiempos, desde el Ari y Rabbi Shimon Bar Yochai, que escribió cuando el Zohar se iba a tener que revelar, y cuándo hay que empezar a estudiar, y todas las generaciones, desde Rabbi Shimon hasta nuestros tiempos, cómo los kabbalistas escriben justamente sobre nuestros tiempos, y los kabbalistas últimos de los últimos 200 años, digamos los últimos que ya escriben, que ya hay que empezar a estudiarlo de hecho. Y aquí ocurrió una paradoja especial, que debido a que el mundo ortodoxo recibe una educación que lo completa, le da una sensación de completitud, que supuestamente él hace todo lo que tiene que hacer, entonces él no quiere ese mundo, esa gente no quiere empezar a trabajar con la Kabbalah. Eso Bala Sulam lo escribe al final del artículo Introducción al Libro del Zohar. Pueden leerlo. Aquí también lo enfatizamos, le ponemos, está marcado en el libro. Y para invitar de todas formas una bastante cantidad de personas que pueda dar por alto esa educación, porque de la educación es imposible salir, sino que la persona pueda circunvalar la educación y llegar a la sabiduría del Kabbalah, tiene que ser no religiosa. Y por eso ocurrió hace unos cuantos cientos de años, en la época que se llama época de ilustración, que mucha gente salieron del marco religioso y ahora están llegando a la Kabbalah. Y son ellos que de verdad necesitan empezar la corrección. Y después de ellos, esperemos que vengan también la gente religiosa, y detrás de ellos el resto del mundo. Así es el orden. Yo estoy hablando de unos hechos y lo que pasa también en el terreno. No estoy ocultando aquí nada, no hay lo que esconder tampoco. Eso depende de eso, depende de nuestra vida, de hecho. No, no es un juego. Pregunta. Entonces, ¿de qué época se hablan de la redención? ¿En qué años? Rab, la redención empieza de hecho. La redención física empezó del siglo anterior, del comienzo del siglo anterior, sí, de los inmigrantes que vinieron. En 1900 hay algo, un poco, antes un poco, de acuerdo a la historia. ¿Lo hiciste? ¿Lo estudiaste en la matriculación? Eso se aprende ahora. Bueno, ahora, la redención espiritual, todos escriben que comienza del 1995. En hebreo se dice ese año, Tafshin Nun Hei, la redención espiritual.
es un tiempo donde, de hecho, en la práctica, tienen que empezar a ocuparse de la Kabbalah las masas, 1995. Bueno, estamos unos cuantos años después de eso ahora. O sea, nuestro tiempo ya está, se encuentra dentro del tiempo que es imprescindible ocuparse de la Kabbalah. Por eso también recibí eso también de mi Rab, el Rabash, y yo lo continúo. Pregunta. Los mundos que aprendemos ahora, Nekudot de Sag, puntos de Sag, Tzimtzum Bet, la segunda restricción, son parte del mundo Sag. Al principio aprendimos que hay 125 fases, Rabsi, y que están divididos en cinco mundos, que es Adam Kadmon, Rabsi, sí, alumno. Y dentro de Adam Kadmon hay cinco mundos, que es Galgalta, Ab, Sag. Dentro de toda la realidad, desde el Creador hasta este mundo, aprendimos que hay cinco mundos. Estos cinco mundos son 125 escalones, Madregot. Entonces, el primer mundo es Adam Kadmon, después Atzilut, Beria, Yetzirá, Asia. Lo que nosotros estudiamos, aprendemos qué hay en ellos, cómo ellos funcionan, esos mundos, cómo el Creador creó estos mundos en descenso de arriba para abajo, toda la realidad, y nuestro mundo, el último, y el alma dentro de este mundo que descendió de arriba, y cómo este alma a través de todos estos escalones, 125 escalones, sube de regreso arriba, de abajo para arriba. No, nada más. Entonces, todo lo que aprendemos dentro de estos cinco mundos, dentro de los 125 escalones, Madregot. Lo que hay en la pizarra son fases, esas fases aprendemos, sí, que están en la pizarra, son las fases, todo lo que hay adentro. Pregunta, ¿eso es lo que me refiere? ¿Eso está entre Sag y Ma, estos mundos? No. Nosotros podemos anotar que tenemos el Creador, después cuatro fases de luz directa, Or Yashar, Arba Bejinot de Or Yashar, luz directa. Después tenemos Malhut de Ein Sof, del infinito, Tzimtzum Alef, primera restricción. Es decir, Malhut Metzum Tzemet, restringida. Después el mundo Adam Kadmon, Atzilut, Briah, Yetzira, Asiya, Mahzom, barrera. Y Ha'olam Hazé, este mundo. Ahora, lo que nosotros tenemos que hacer es, desde este mundo, a través de todos los mundos, llegar primero al Mahzom, a la barrera. Aquí, ¿sí? Aquí hablamos al principio de la clase sobre cantidad y calidad de esfuerzo. Aquí hay que dar cantidad y calidad de esfuerzo está suficiente para pasar la barrera. Cuando pasamos la barrera, recibimos masaj, pantalla, y por medio de la pantalla subimos 125 escalones, 25 en cada mundo. 25. ¿Sí? Hasta que saltamos por sobre la primera restricción y ya entramos a Malhut de Ein Sof, del infinito. Y ya está. Y este estado que subimos de abajo para arriba se llama el final de la corrección, Gmar HaTikun. Entonces, tenemos así. Nosotros aprendemos en la sabiduría del Kabbalah primero la expansión de arriba para abajo, que se llama secuencia de expansión de los mundos y los parchufim, de arriba para abajo. Después aprendemos la secuencia del ascenso del alma de abajo para arriba. Y nada más. Y esto. Ahora, nuestro estudio es principalmente, nuestro estudio se centra en el mundo de Atzilut. Porque aquí se encuentra todo el sistema
de liderazgo y corrección y otorgamiento o influencia y providencia. Todo aquí está en el mundo de Atzilut, porque el mundo Ak, Adam Kadmon, es Keter, y Atzilut es Jochma, y Beria es Bina, y Etzira es Zer Anpin, y Asia es Malchut. Entonces, Keter es como el plan, pero Jochma ya es la ejecución. Y por eso, el mundo de Atzilut es el mundo, de hecho, más importante en la práctica. ¿Dónde está la punta del Yud en Keter? Rab, la punta del Yud es Keter. Entonces aprendemos, especialmente aprendemos del mundo de Atzilut. Digamos, en el estudio de las 10 Sefirot hay 2.000 páginas. De las 2.000 páginas hay más de 1.200, 1.300 páginas sobre el mundo de Atzilut. Porque eso es de hecho lo que tenemos que saber. ¿Quién es nuestro dueño de casa? ¿Quién me activa? ¿Cómo me activa? ¿Cómo yo puedo causar en él todo tipo de cambios? ¿Por medio de qué acciones, etcétera, etcétera? ¿Está bien? ¿Más preguntas? Yo creo que esto no es innecesario, ¿sí? Nosotros aprendimos de eso que tenemos, de hecho, las cuatro fases de luz directa que también pasaron a los Parzufim y que en cada uno de Keter, Jochma, Binah, Zeranpin y Malchut. Y en Zeranpin lo convertimos, de hecho, en 6 Sefirot, punto 6. Pregunta, ahora, Raf, pregunta. Ahora, cuando llegamos a estos Parzufim, tratamos los Parzufim Sefirot como una Sefirah completa, no como un punto 1, un diezmo. Cuando llegamos, pero dijimos que lo hago. Tú ya empiezas con esas cosas diminutas a jugar, no diminutas, pequeñas. Te voy a decir, mi respuesta corta a lo mejor te va a satisfacer. Zeranpin también tiene 10 partes, solo que son pequeños, cada uno dentro de él en comparación con el resto de los Parzufim. Porque él no toma ninguna decisión. Su Rosh, cabeza, está en Zad de Binah, en Binah, en las 7 inferiores de Binah, como aprendemos de las 4 fases de luz directa. Binah piensa que quiere, aparte de otorgarle al Creador, aparte de luz de Hasadim, también quiere recibir, tener luz de Jochma. Cuando empieza a pensar sobre eso, engendra esa acción que se llama Zeranpin. Es decir, ¿dónde está la cabeza de la acción que se llama Zeranpin? Dentro de Binah. ¿Dónde está la ejecución? La ejecución se llama Zeranpin. Por eso, para enfatizar que en total este Parzuf no es un Parzuf en sí completo, sino que tiene 10 Sefirot, pero se piensa sobre él de arriba. Por eso se llama hijo, ben, para la Binah, que ella es como ima, mamá, que piensa sobre él y le da todo y él solo recibe. Y luz de Hasadim y luz de Jochma. Vamos a aprender a estudiar sobre eso. Imagínate, 1.200 páginas sobre el mundo de Atzilut y de ahí me creas los mismos 1.200 páginas sobre el Parzuf Zeranpin mismo. Él se llama el Señor, Kadosh Baruj Hu. Esto un poco para confundirlos, porque él opera sobre nosotros, el Parzuf Zeranpin de Atzilut. Él opera sobre nosotros, él se llama Kadosh Baruj Hu, el Señor, y el Malchut del mundo de Atzilut se llama Shekhinah, divinidad. Pregunta, usted dibujó antes que dijo antes que la gente no religiosa se atrae al estudio de Atzilut y la Kabbalah. Rav, sí. Sí, la pregunta, entonces, si la persona que no cumple las mitzvot de la Torah, ni escrita ni oral, puede desarrollarse solo del estudio sin cumplir las mitzvot, Rav, si vas a abrir el artículo Introducción al estudio de las 10 Sefirot, que es el libro más serio y más difícil en la sabiduría de la Kabbalah, no que se habla de un libro de ciencia seca, teorética. Vas a ver que empieza con la introducción al estudio de las 10 Sefirot, con quién tiene que estudiar mi libro, dice Balá Solam. Es un libro de 6 volúmenes, así enorme. Entonces le escribe, tiene que estudiar la gente que pregunta cuál es el sentido de mi vida, para qué vivo. Es como si una ciencia tan seca y pesada, ¿quién tiene que estudiar? El que le arde la pregunta, ¿para qué vivo? ¿Para qué vivo? Puede tener también una persona religiosa, le puede arder como a un secular. Pero la persona religiosa, como recibió una
educación apaga esas preguntas, las suprime, las reprime. Tiene con qué completar. Hago ahora acciones, aunque me sienta mal, pero estoy observando preceptos, hago otro tipo de acciones, y eso me espera una recompensa linda en este mundo, en el mundo por venir. El creador es bueno y bondadoso. De alguna manera lo hace pasar el asunto. Mientras que una persona secular que no tiene esta respuesta que recibió de la educación, ¿sí? Y no tiene, no puede decir yo soy más que todo superior. Entonces él de hecho se encuentra como desesperado, impotente, y por eso llega la Kabbalah. Y por eso yo dije que la salida de la educación religiosa durante la época de la Ilustración ocurrió para que ahora llegue la gente a la Kabbalah. Y de verdad, los que recibió la educación, la formación religiosa, le es muy difícil la formación de la religión y todas las religiones, no solo la nuestra, a diferencia de nuestra religión. Todas las religiones vienen para complementar, completar a la persona, darle una especie de remedio para la herida. Pero la herida viene para impulsarlo a los alcances superiores. Y este remedio viene para solo aplicar la pomada y hacerlo olvidar de los dolores. Que se olvide del problema. Pregunta, ¿el cumplimiento de las mitzvot, el objetivo? Rab, el cumplimiento de las mitzvot es algo que la persona que empieza a estudiar Kabbalah empieza con el tiempo a ver que esta cosa es resultado de acciones espirituales, porque las mitzvot es algo espiritual, los preceptos. En nuestro mundo no existe esa cosa. ¿Qué es en nuestro mundo? Está escrito que no le importa al Señor a quien mata a la bestia del cuello o de la garganta. ¿Sabes cómo se mata a la bestia? Se mata de aquí el Creador. No le importa cómo se mata a la bestia, sino que se dieron los preceptos para purificar al hombre, hacerlo más puro espiritualmente, porque el asunto de los preceptos son acciones espirituales. Acciones espirituales. Que se habla, que se trata de cómo aprendemos acciones con el deseo por medio de la pantalla, el masaje. ¿Cómo estudiamos? Sobre cada parchuf. Hay un deseo, hay pantalla, de acuerdo a la medida de la pantalla, se activa el deseo, se utiliza con el fin de otorgar. Eso se llama precepto, mitzvah. Nosotros aprendemos que ese sistema está construido en total de 620 acciones, taraj, en gematria, que se llaman mitzvot. Y en la espiritualidad es el sistema espiritual. La persona tiene que corregirlos. En otras palabras, se puede decir así, nuestra alma se divide en 620 partes, deseos. Cuando tú tomas un deseo y lo corriges, se llama que haces una mitzvah. Cuando lo rellenas con luces, se llama que recibes Torah. Así que si vas a tomar toda tu alma, todas las taraj, 620 mitzvot que hiciste y toda la Torah que recibiste, toda la luz de esas acciones, eso no tiene que ver para nada a lo que hacemos en la corporalidad en este mundo, sino que debido a que estamos y en cuerpo y en alma, que estamos ahora mientras tanto en este mundo, entonces aquellos que empiezan a alcanzar la espiritualidad, o aunque todavía no alcanzan, pero tienen un impulso, una especie de despertar interno desde adentro, desde sí mismo, a cumplir, observar de cierta medida acciones externas, a pesar de que no hay ninguna conexión ni influencia de este mundo sobre la espiritualidad. Eso que tú, como está escrito, que matas la bestia de aquí o de allá, no hace nada, pero debido a que con tu cuerpo quieres igualarte, asemejarte a la raíz espiritual, por eso lo cumples y esto te purifica, te hace más puro. También porque en forma corporal también quieres asemejarte a la espiritualidad. Esta alma no le afectas nada. Y a ti mismo cuando te metes un trozo de carne en tu boca, kasher o no kasher, no importa. A tu bestia tampoco le afecta. Tu corazón cuando participa en este acto, aquí está todo el asunto del cumplimiento de las mitzvot.
Es algo muy delicado, no se puede de un tiro, hay que escucharlo varias veces hasta que va goteando y se siente todas las sutilezas, no es sencillo. Pregunta, cuando el Rab habla, Ashlag habla de la Torah y Mitzvot, Rab, todos los cabristas que hablan de la Torah y las Mitzvot se refieren, de acuerdo a la definición, puedes leerlo en la Kabbalah, que la Torah y las Mitzvot se llaman acciones espirituales, que hace lo que hace el alma con el masaj, la pantalla, no se puede cumplir Torah y Mitzvot, sino más allá, después de la barrera, como está escrito, que no se puede observar la Torah y las Mitzvot, sino en la tierra de Israel. Ustedes saben eso, ¿no es cierto? Así está escrito. En el extranjero, la persona está en el deseo de recibir, no tiene lo que recibir, ¿con qué va a poder cumplir, observar las Mitzvot? Pregunta, ¿cuándo nosotros vamos a empezar a estudiar acciones espirituales que yo haga? Rab, ¿cuándo vas a empezar a estudiar acto espiritual que hagas y se revele? Con mucho gusto, hace el lavado especial de las manos. Para eso tienes que recibir de arriba fuerza, que se llama luz. Que la luz te enjuague tus manos. Manos se llama clí de recepción, ¿sí? Con eso, con las manos, quieres agarrar todo el mundo, ¿no es cierto? Entonces, de arriba tienes que recibir una fuerza que se llama Maim, agua. Es la fuerza de Bina. Hay que aprenderlo del Zohar, que es Maim, agua, Mem, Yud, Mem, las letras de agua. ¿Qué es esa fuerza? Simboliza cómo afecta, influye tu deseo de recibir sobre tu ego, que se vuelque sobre tu deseo de recibir. Le va a dar al deseo de recibir una cualidad que quiera, en vez de recibir, va a querer dar. Eso se llama la lavada especial de las manos. ¿Sabes qué es? Notel, toma. Se llama toma las manos, no se llama lavada de manos, se llama toma manos. Entonces, con mucho gusto, eso es lo que aprendemos. Si quieres hacer una acción como esa, vas, sí, sí, vas a llegar a eso. Y vamos a acabar con una canción. Hasta luego, amigos.

Queridos amigos, estamos en la primera parte de la lección y vamos a ver de una lección grabada de junio del 2002 que se basa en el artículo ¿Cuándo se debe usar el orgullo en el trabajo? Artículo número 6, 1990, Ravash. Vamos a leer el artículo juntos en la decena. Tenemos 22 minutos para terminarlo. 32 minutos. ¿Cuándo se debe usar el orgullo en el trabajo? Está escrito, su corazón estaba orgulloso de los caminos del Señor. Y en la Mishnah se dijo, sé muy, muy humilde. Por lo tanto, esto contradice lo que está escrito. Su corazón estaba orgulloso. El sagrado Zohar pregunta, y el Señor se lo apareció a los robles de Mamre. Porque en los robles de Mamre y no en otra parte, es porque Mamre le dio un consejo sobre la circuncisión. Cuando el Creador le dijo a Abraham que se circuncidará, Abraham fue a consultar a sus amigos. Aner le dijo, tienes más de 90 años, te atormentarás. Mamre le dijo, recuerda el día en que los caldeos te arrojaron al horno y la hambruna que sufrió el mundo y los reyes que tus hombres persiguieron y a los que golpeaste. El Creador te salvó de todos ellos. Levántate y haz todo lo que tu maestro te ordena. El Creador le dijo a Mamre, le aconsejaste a favor de la circuncisión. Por lo tanto, me pareceré a él solo en tu morada. Esto es difícil de entender. Si el Creador le ordenó que se circuncidara, fue a preguntar a sus amigos si debía obedecer al Creador. Y si Mamre hubiera dicho lo contrario, ¿habría seguido el consejo de Mamre y no la palabra del Creador? ¿Podemos decir esto? También es difícil de entender lo que Mamre le dijo, que debía obedecer al Creador, que Él te salvará con seguridad, así como te salvó del horno. Esto implica que la base de por qué Mamre le dijo que obedeciera al Creador es porque le salvaría, tal como le salvó del horno. De lo contrario, no debería obedecer. Vemos lo mismo donde nuestros sabios dijeron. Rashi trae las palabras de nuestros sabios. Taré murió en presencia de su padre, durante la vida de su padre. Algunos dicen que por su culpa murió su padre cuando Terah se quejó a Nimrod de su hijo Abraham por haber roto sus estatuas y haber tirado al horno. Harán se sentó y se dijo a sí mismo, si Abraham gana, yo estoy con él. Si Nimrod gana, yo estoy con él. Cuando Abraham se salvó, le dijeron a Harán, ¿con quién estás? Harán respondió, estoy con Abraham. Lo arrojaron al horno y se quemó. Vemos en Harán que, como dijo que iba a asumir la devoción con la condición de que el Creador le salvara, fue quemado. Entonces, ¿por qué en el caso de Abraham, cuando Mamre le dijo, debes obedecer al Creador, ya que Él salvó a Abraham del horno, es decir, el Abraham de ayer, por ejemplo, también salvaría a Abraham hoy cuando se circuncide? Esto es como Aram y Abraham con el horno. La única diferencia aquí es que son la misma cosa, pero en el mismo cuerpo. Es decir, estos dos estados de Abraham. En lo literal, vemos que con Aram y Abraham y el horno estaba el asunto de los goyim, de los gentiles. Lo que significa que los extranjeros querían que tanto Abraham como Harán
no obedecieran al Creador. Esto no es así con la circuncisión que el Creador le instruyó. Es decir, hay una diferencia entre los extranjeros que dicen no obedecer al Creador o el Creador que le dice que lo obedezca. Debemos decir que cuando los extranjeros quieren que el hombre adore a un ídolo y se desprenda de la fe en el Creador, el hombre debe dar una dedicación incondicional. Por esta razón, cuando Harán dijo que estaba dispuesto a dedicarse a condición de que sobreviviera, como Abraham, esto no se considera dedicación. Por eso fue quemado en el horno. No es así aquí cuando el Creador le dijo que se circuncidara y fue a consultar a sus amigos. Debemos interpretar esto de manera diferente. Que él pensó que el Creador, al de decirle que se circuncidara, es un grado alto y que todavía era indigno de ello, ya que pensó que si el Creador le decía que se circuncidara y todavía era indigno de ello, podría caer incluso del estado en el que se encontraba en ese momento, ya que sabía que estaba en la bajeza, como está escrito, y yo soy polvo y cenizas. Por lo tanto, fue a preguntar si se le permitiría caminar en este alto grado y circuncidarse, o si debía esperar hasta que fuera digno de ello. Por eso, Aner le dijo, tienes más de 90 años, te atormentarás. Comenzando a ascender altos grados ahora y comenzando a hacer más trabajo para calificarse a sí mismo para ser digno de la mitzvah de la circuncisión. Eres demasiado viejo para empezar a hacer grandes esfuerzos ahora para ser recompensado con grados más altos. Esto es adecuado para un hombre joven que tiene un gran futuro. No para ti, que ya tienes más de 90 años. Por lo tanto, esto no es para ti. Sin embargo, cuando vino a preguntarle a Mamre, le respondió, ves que el Creador no mira tu bajeza. Deja que Él diga cuando eres digno y entonces puede ayudarte, como dijeron nuestros sabios, el que viene a purificarse es ayudado. Cuando sientes que eres polvo y cenizas, el Creador no puede ayudarte. Pero ves cuando fuiste arrojado al horno. El Creador te ayudó, sin embargo, ya que es misericordioso y bondadoso. Es como dijeron nuestros sabios sobre el verso, y perdonaré a quien perdone, aunque sea incapaz e indigno de ello. Por lo tanto, aquí también, con la mitzvá de la circuncisión, el Creador quiere que entres en un nivel superior, aunque no seas digno o apto. Por lo tanto, ve y haz el mandamiento de tu maestro y no mires tu propia bajeza. Esto es como Baal HaSulam dijo sobre lo que el Creador dijo. Ahora sé que eres temeroso de Dios. La pregunta es, ¿no conoce el Creador el futuro? Que dijo, ahora lo sé. Es decir, que ahora sabe que eres temeroso de Dios. Es decir, esto significa que ahora Abraham sabía que era temeroso de Dios. La pregunta es, ¿por qué Abraham necesita saber eso?
Deberíamos decir que ahora que sabe que es temeroso de Dios, Abraham puede ir a un nivel más alto y no tiene miedo de que sea demasiado alto para él. Más bien, ya puede ascender. De la misma manera, podemos interpretar lo que dijo Rabá. Uno debe saber en su corazón si es un completo justo o no. También deberíamos entender allí por qué necesita saber esto. De hecho, de hecho, con esto intentará caminar en grados más altos y no pensará que es demasiado alto para él. Por eso, Mamre le aconsejó que no mirara la bajeza que siente. Que es polvo y cenizas. Más bien, el Creador quiere que ascienda en grados a través de la mitzvah de la circuncisión. Ve y hazlo, y no mires nada. Este es el significado del verso. El Señor es alto y los bajos verán. Como está escrito, el Señor levanta a los bajos. Ahora podemos entender lo que preguntamos. ¿Por qué Abraham consultó a sus amigos si debía obedecer al Creador? El significado es que si debía esperar y calificarse a sí mismo para entrar en el alto grado con el que será recompensado después de hacer el mandamiento de la circuncisión, o si debía hacerlo de inmediato e ignorar su bajeza, donde se siente que es polvo y cenizas. Esto es lo que le preguntó a sus amigos, y no si debía observar el mandamiento del Creador. Así comprendemos también por qué cuando fue arrojado al horno, no buscó el consejo de sus amigos, sino que aceptó ser arrojado al horno para santificar el nombre del cielo. Sin embargo, esta es la cualidad de la fe a la que debemos dar una devoción incondicional. Es decir, soy muy bajo, por eso él no quiere dar la devoción. Pero en la adoración de los ídolos, la regla es matar

fue quemado en el horno. Por el contrario, la opinión de Abraham era en forma de matar, pero no violar. Por lo tanto, gracias a la mitzvah completa, se salvó del horno. Este es el significado de las naciones que le hablan allí, exigiéndole que adore a los ídolos. Pero con el mandamiento de la circuncisión, donde el Creador le dijo que se circuncidara, el Creador ciertamente exigió a Abraham que ascendiera en grado. Una vez que santificó al Creador con Nimrod, ¿qué quería el Creador de Abraham? Ciertamente ascender a un nivel más alto. Fue sobre esto que pensó que tal vez todavía no era digno de ascender a un nivel tan alto, por lo que fue a preguntar a sus amigos qué hacer, ya que sentía que todavía no era digno de tal gadlut, que le sería concedida al observar la mitzvah de la circuncisión. Por lo tanto, es un asunto completamente diferente aquí. De acuerdo con lo anterior, vemos que hay dos estados en el trabajo. Uno, la fe. Dos, la Torah. En el estado de fe, no se puede decir que es humilde y por lo tanto no puede observar el mandamiento de santificar al Creador, que es hecho por el público en general en Israel, incluso entre la gente común que oímos que murieron por la santificación del Creador. Por lo tanto, cuando el hombre comienza el trabajo del Creador en el camino de la verdad, debe asumir el yugo de la fe por encima de la razón. Aunque todas las naciones del mundo en su cuerpo se rían de él, debe santificar al Creador ante los gentiles de su cuerpo y decir que cree en el Creador y quiere servirle con todo su corazón y el alma. Aunque no estén de acuerdo con él, puede que se compromete a amar al Creador, aunque no tenga sentimientos cuando lo dice. El hombre no debe impresionarse con los órganos que no están de acuerdo con su punto de vista. Él hace lo que puede hacer. Es decir, en él habla y en la acción puede hacerlo por coacción. Y aunque no siente nada de ello, sigue haciendo un despertar desde abajo. Se dijo sobre esto, y te bendeciré en todo lo que hagas. Es decir, el Creador enviará más tarde la bendición de lo que hace, aunque después de la superación no ve que haya recibido ninguna bendición. Es decir, no siente ningún acercamiento al Creador más que antes de la superación del Itgabrut, por lo que el cuerpo le pregunta a la persona, me dijiste que si superas tu mente y tu razón, el Creador te dará la bendición, lo que significa que por eso sentirás la importancia de la espiritualidad. Pero ves que estás en el mismo estado que antes del trabajo, cuando te esfuerzas por hacer las cosas por coacción. A esto viene la respuesta. Si sintiera la bendición instantáneamente, lo habría hecho para recibir la recompensa. Esto es similar a lo que dijo Abraham. Si veo que Abraham se salvó del horno, estoy con él. Aquí también dice, estoy dispuesto a inclinarme y hacer buenas obras contra la voluntad del cuerpo, pero a condición de que después tenga una buena sensación, por lo que vale servir.

0: ir al Creador para recibir una recompensa, es decir, una buena sensación. Por lo tanto, si el hombre quiere recibir la recompensa inmediatamente después del trabajo mediante la coacción, es como si empezara con la coacción para que después no tenga que trabajar mediante la coacción. De ello se deduce que al aceptar la fe, pero pone condiciones. Pero la fe de la aceptación del reino de los cielos debe ser una rendición incondicional.
1: נמצא שבעת קבלת האמונה הוא מעמיד תנאים ובחינת האמונה של קבלת מלכות.
0: Por esta razón, en lo que se refiere a la fe, no se puede decir que el hombre se sienta demasiado humilde, que no le corresponde subir al yugo del reino de los cielos. Tampoco se debe decir, ahora no estoy de humor para esto, esperaré a estar de mejor humor y entonces intentaré asumir la carga del reino de los cielos. Más bien, debe recaer en cada persona asumir el yugo del reino de los cielos en cualquier lugar y en cualquier momento.
1: אלא אני מחכה שיהיה לי מצב רוח טוב, אז אני אשתדל לקבל עליי עול מלכות שמיים. אלא החיוב מוטל על כל אדם לקבל על עצמו עול מלכות שמיים בכל מקום ובכל...
0: Por el contrario, cuando se habla de la Torah,
1: מה שאין כן... כשמדברים בעניין תורה, אז הזמן שאדם צריך...
0: Cuando se habla de la Torá, es el momento en que uno debe sentir su bajeza, ya que nuestros sabios dijeron, está prohibido enseñar la Torá a los akum, a los adoradores de ídolos, solo a Israel, pero deberías ver primero si se le considera realmente como el discernimiento de Israel, Bechinat Israel, Israel. Eso significa que debería ver si es digno de aprender la Torah. Si ve que aún es indigno, debe tratar de ser digno y entonces podrá aprender la Torah. ¿Cuál es la forma en que uno debe calificarse para ser digno? El camino es como nuestros sabios dijeron. El Creador dijo, he creado la inclinación al mal, he creado la Torah como condimento. En otras palabras, el hombre debe aprender la Torah primero, así que la Torah lo llevará a ser considerado como Israel. Cuando tenga la cualidad de Israel, ascenderá en el grado para aprender la Torah, que entonces se llama la Torah del Señor, como en los nombres del Señor. Antes de ser recompensado con ser Israel, debe tratar de dedicarse en la Torah y las mitzvot para que se convierta en Israel. Entonces es el momento de llegar a la Shlemut, a la completitud, llamado el propósito de la creación, que es hacer el bien a sus creaciones. Sin embargo, cuando se dedica a la Torah y en las mitzvot, ya que el hombre debe caminar en dos líneas, derecha e izquierda, que significan un tiempo de plenitud y un tiempo de carencia, por un lado debemos agradecer al Creador, y quien siente que ha recibido mucho bien del Creador es capaz de dar más gratitud. Así que cuando el hombre se ocupa en la Torah y en las mitzvot, es el momento de estar en plenitud, como si el Creador lo hubiera acercado a estar entre los siervos del rey. Sin embargo, uno no debe mentirse a sí mismo y decir que siente que está sirviendo al rey cuando no se siente así. Por lo tanto, ¿cómo puede estar agradecido al Creador por acercarlo si no lo siente? En su lugar, en ese momento, el hombre debe decir que aunque esté en la más absoluta bajeza, que significa que aún está inmerso en el amor propio y aún no puede hacer ni siquiera algo por encima de la razón. De todos modos, el Creador le dijo el pensamiento y el deseo de ocuparse de la Torá y las Mitzvot, y también le ha dado un poco de fuerza para poder sobreponerse a los espías que le hablan y le hostigan la mente con sus argumentos. Y aún así, tiene cierto aferramiento en la espiritualidad. En ese momento, el hombre debe prestar atención a esto y creer que el Creador lo está atendiendo y guiando en el camino que conduce al palacio del rey. Resulta que debe estar contento de que el Creador lo supervise y le dé también los descensos. Es decir, el hombre debe creer tanto como pueda comprender que el Creador le está dando los ascensos, que ciertamente el hombre no puede decir que él mismo recibe los ascensos, sino que el Creador quiere acercarlo, por eso le da ascensos.
1: כמו כן, האדם צריך להאמין שגם הירידות נותן לו השם בגלל זה ש...
0: Además, el hombre debe creer que el Creador le da también los descensos porque quiere acercarlo. Por lo tanto, cada acto en todo lo que pueda hacer, debe hacerlo como si estuviera en un estado de ascenso. Por lo tanto, cuando se sobrepone un poco durante el descenso, se llama despertar desde abajo. Cada acto que hace y cree que es la voluntad del Creador, es por esto mismo que es recompensado con un mayor acercamiento, lo que significa que el hombre mismo comienza a sentir que él mismo lo ha acercado. Es como dijo Baal HaSulam, que cuando el hombre es feliz, cuando siente que es privilegiado por tener algún tipo de control sobre la espiritualidad, a esta persona se le llama Baruj, bendita. Y los benditos se aferran a los benditos. Es decir, la persona comienza a sentir que el Creador lo está bendiciendo ahora y no siente ninguna carencia. Sin embargo, esto es tan específico que se compromete con la Torah y las Mitzvot. Sin embargo, uno debe dedicar un poco de tiempo, de su tiempo en trabajar en la línea izquierda, ya que esto le da espacio para rezar por las carencias en él. Es necesario durante la completitud. Cuando el hombre está agradecido con el Creador para acercarlo un poco más, es el momento de recibir el llenado para sus carencias que sintió mientras trabajaba de la manera de la izquierda. De ello deduce que la respuesta de la plegaria no es cuando reza, ya que entonces se encuentra en un estado de maldito, es decir, carente, y lo completo no se conecta con lo incompleto. Más bien, cuando el hombre se siente completo, no porque sepa que tiene excelsitud, sino porque se siente inferior y considera que cualquier control que tenga sobre la espiritualidad es una gran fortuna. De eso obtiene completitud y dice que ni siquiera es digno de ella. Este es el momento en que puede recibir el llenado por lo que sintió mientras trabajaba a la manera de la izquierda. Ahora podemos entender lo que preguntamos, porque por un lado dijeron, sé muy, muy humilde, y por el otro lado está escrito, y su corazón estaba orgulloso de los caminos del Señor, ya que son dos opuestos en el mismo tema. La respuesta es que son dos opuestos en el mismo tema, pero en dos tiempos. En otras palabras, cuando se compromete en el reino de los cielos a asumir la fe por encima de la razón, cuando el cuerpo no está de acuerdo con ella y le da muchas excusas de que ahora no es el momento para esto, y le trae pruebas de otras personas que no presten atención a este trabajo de fe en el Creador por encima de la razón, debe decir sobre esto, y su corazón estaba orgulloso en los caminos del Señor. No mira a nadie, pero está decidido a que este es el camino de la verdad. Y no debe mirar a nadie ni escuchar lo que el cuerpo le debe hacer entender. Ve y mira a las personas de buena reputación que entienden lo que es el trabajo del Creador. Es sobre esto que dijeron. Y su corazón estaba orgulloso, para estar orgulloso de que él entiende mejor que todos. Pero cuando se involucra en la Torah y las Mitzvot y ve que no tiene idea de lo que estaba aprendiendo o de lo que está rezando, en ese momento debe estar orgulloso y decir que si no entiende, ¿por qué debe mirar los libros en vano? Si no entiende los asuntos de la Torah y la Mitzvot, en ese momento debe ser humilde. Como dijeron nuestros sabios, sé muy, muy humilde. En otras palabras, el hombre debe estar en la bajeza y decir que estaba feliz con cualquier aferramiento que tenga, ya que ve que cuánta gente no tiene ningún aferramiento en la espiritualidad. Por lo tanto, aquí necesita sentir que no es digno de nada y ser feliz.
1: נעבור כעת לשיעור מתאריך 25 לינואר 2002.
0: Nos dirigimos a la siguiente parte, lección del 2002. Hemos leído esta parte del artículo, Los peldaños de la escalera, página 139, ¿cuándo el hombre debe usar el orgullo en el trabajo? Lo que nos explica aquí es que tantos en nuestra alma, que tantos cuantos deseos, cualidades, impulsos tenemos dentro y cómo podemos adquirirlos todos y ponerlos bajo nuestro control. Una persona comienza a controlar el arma, que es la vasija en la que siente el mundo espiritual al Creador. Entonces, controlar, gobernar todas las fuerzas del alma, eso es solo posible en una situación en la que la persona misma hace un esfuerzo durante el tiempo del descenso. Cuando se esfuerza durante el tiempo del descenso, se llama man. Y entonces, eso significa que adquiere algo, que va a controlar algo. Lo que significa que se le da a la persona descensos, aparentemente, estados en los que se siente en distancia, alejado de la espiritualidad, de la Kedushá, que no le interesa nada. De repente empieza a ver que puede conformarse y estar sin espiritualidad, que ya no es atractivo, que no tiene nada de especial. Y en esos casos, en esos estados, cuando va por encima de su sensación, es decir, aunque no siente interés, entiende que este sentimiento se lo dieron a propósito. Entonces, aunque no siente interés, va y de todos modos con los dientes se aferra, como se dice, adquiere la espiritualidad. Entonces, en esto avanza, precisamente a partir de estos estados. Y en la medida, el tiempo del descenso es lo que puede avanzar. Este es en realidad su avance, porque todos los demás estados que se le dan vienen de un despertar desde arriba por parte del Creador. Y por lo tanto no hay nada en ellos, en esos estados. No hay nada que se tome en cuenta de la persona. Y esto no pertenece a ella. Hay un espacio aquí, ¿hay preguntas? Sí, alumno. Está escrito aquí sobre Abraham, que recibió una instrucción del Creador de hacer la mitzvah, y él no estaba seguro de sí mismo, y fue a preguntar a sus amigos. Y dan una explicación aquí de por qué, si fue a preguntar por qué se sintió inferior en ese momento, pero si el Creador realmente le da, ¿para qué ir a preguntar si él le asignó esto? Le dijo el Creador, ve y hazlo. Entonces, ¿qué pasa aquí? ¿No confía en el Creador? Incluso en un estado de bajeza, si el Creador le dijo, es decir, si ya lo siente y todavía incluso, si tienes el sentimiento, todavía no. Raf, nosotros hablamos en realidad de cómo una persona aclara esas fuerzas, sus fuerzas, que comienza a acercarlo a la espiritualidad. Vivimos miles de años de encarnación en encarnación, en una forma meramente bestial. Como todo el mundo es así, como todo el mundo, ¿sí? Vivimos ya muchas encarnaciones. Fuimos así en todo tipo de formas, en todo tipo de lugares, en vidas bestiales. A lo largo de estas encarnaciones, nos desarrollamos en deseos, en exigencias. Toda la humanidad se desarrolla así y así. Vemos que es el desarrollo, que el alma se desarrolla, exige más y más. ¿Por qué el alma? Porque la parte bestial en nosotros no se desarrolla. Nuestro cuerpo es el mismo cuerpo. Si no hubiera Neshama, una parte espiritual en el hombre sería como un animal. Los animales se desarrollan. Exigen de repente una televisión, de repente coches, de repente misiles, música, de repente... No, el animal es un animal. Tal como nace, así se mantiene todo el tiempo. Su única ley es mantener la existencia. Entonces, lo que se desarrolla en nosotros es la parte espiritual. En esta parte espiritual se desarrolla en dos planos, o digámoslo así, como en dos etapas, no planos, dos etapas. La primera etapa es en la que nos desarrollamos, en la etapa corporal, bestial, como una bestia espiritual, por así decirlo. Es decir, por eso perseguimos sexo, honor, dinero, conocimiento, y así el alma se desarrolla, pero todavía se desarrolla corriendo tras placeres que se encuentran en este mundo. Después de que se desarrolla en estas Gilgulim, en estas encarnaciones, le traen, es decir, se le revela en ella un Gizarón también en el desarrollo por placeres espirituales, hacia placeres espirituales. Entonces la persona comienza a sentir lo que se llama Nekudat Shevalev, un punto en el corazón, quiere algo que se encuentra fuera de este mundo, es decir, fuera de los placeres que puede captar con sus sentidos. Placer espiritual. Es decir, un placer que ahora de repente descubre que le falta, que algo le falta en la vida, que se llama luz. ¿Y dónde él puede captarla, disfrutarla? Eso se llama Neshama, alma, Kli espiritual. Cuando una persona comienza a desarrollar este Kli a su pesar, es decir, que le introducen esta carencia, se revela esta carencia después de todos los demás desarrollos bestiales anteriores que tuvo. Entonces, comienza a ser como Abraham. Esto es lo que nos dicen. Siente un impulso hacia la Ruhaniyut, hacia la espiritualidad. Es como si el Creador le dijera, crece, ven a un estado nuevo, adicional, mejor, especial. Y entonces la persona comienza a sentir dentro de sí todo tipo de fuerzas, pensamientos, impulsos, que están a favor, sí, sí, no y en contra de esta situación. Eso es lo que él nos explica, como en el teatro, donde actúan así cada uno de los actores, digamos, sí, interpreta alguna cualidad dentro de la persona. Así Mamre, la cualidad dentro de la persona, hay otro allí, sí. Sara, allí, no importa, toda la casa de Abraham, por así decirlo, con todos sus animales, con todo lo que tiene allí. También todo el campo, bueno, como tienen los beduinos, ¿sí? ¿Qué tenía él allí? Entonces explican así, como si fueran las fuerzas de su alma que están a favor y en contra del desarrollo. Ahora tú preguntas, ¿cómo puede? ¿Por qué tiene que haber tal cosa? El creador dice, amigo mío, ve por el camino bueno, pavimentado, adelante. ¿Por qué tienes, por así decirlo, que oponerte a esto y dudar de esto? Quieren que sigas siendo hombre, que seas Adán, que te desarrolles como un Adán, pero no como un animal. Es decir, también es posible dejar al hombre como una marioneta, mejorarlo y hacer de él lo que quieran, sin que sea consciente de ello y pongan algo de su parte. Pero en eso dejas, por así decirlo, la creación en el nivel de bestia, simplemente, y beneficiar a sus criaturas, que es el propósito de la creación, que la criatura esté en el nivel del creador, porque menos del nivel del creador no se llama beneficiar en los ojos del creador. Si hay algo bueno, entonces bueno solo puede ser uno, máximo lo superior. Es decir, a menos que sea lo mejor, no se llama umetif, beneficiar a sus. Por lo tanto, el creador, como la fuerza superior que planea llevar a la creación a la condición de tov, de bueno, tiene la intención de llevar a la creación a su nivel, al mejor nivel, al más alto. Hacer de la creación, de la criatura, un creador, un boré. La diferencia entre ellos está en el reconocimiento de la situación. Y esto es lo que se exige de una persona, que por sí misma comience a reconocer la situación en la que se encuentra, de una inconsciencia total, como nosotros nos encontramos con respecto a la espiritualidad, que está cerrada a nosotros, como se dice. ¿Qué significa cerrada? Nosotros ahora pensamos que probablemente hay espiritualidad, solo que nosotros no la sentimos. Es como si nos sintiéramos inconscientes, pero todavía no sentimos realmente esa inconsciencia, porque no sentimos esta falta, esta inconsciencia. Yo sé que es estar consciente y ahora siento que es estar inconsciente. Todavía no tenemos esto, pero sin embargo, de alguna manera empezamos a sentir que quizás hay algo. Pero el hombre debe por sí mismo, por así decirlo, descubrir toda esta falta, lo que le falta entre él y el Boré. Si él descubre esto por sí mismo, se dice que él mismo construyó este, que él entiende qué es estar en el nivel del creador, en lugar de estar en un nivel animal nuestro, lo que se llama en relación a la espiritualidad por debajo de la existencia. Hay una barrera, un maxón. Debajo del maxón se llama nada. Simplemente nada. Por lo tanto, le dieron al hombre todo tipo de fuerzas a favor y en contra su libre albedrío para avanzar solo en esta dirección. Es decir, si tuvieras todas las cualidades de tu alma y todas las cualidades de la naturaleza a tu alrededor, es decir, quién eres exactamente y cuál es tu realidad a tu alrededor, todas las leyes, todos estos sistemas, y te quedara muy claro, y entonces verías que eres un total y absoluto robot. Es decir, no tienes nada que puedas determinar por ti mismo, excepto una cosa, avanzar a ser como el Boré. Aparte de esto, todas las demás cosas están planeadas, selladas de antemano. No hay ninguna elección en ellas, no hay ninguna causalidad en ellas. Todo simplemente funciona como un reloj. Pero en avanzar para ser como el Creador, aquí hay libre albedrío, pero solo en esto, es decir, solo para esto. Si un poco más para algo, o en relación a algo, otra cosa, no. Solo para esto. Por lo tanto, es tan importante para nosotros conocer todas las cualidades que tenemos, el camino que debemos seguir para usar esta única libre albedrío para avanzar. Porque si el hombre no avanza, no lo hacen avanzar. Porque debes hacer todo este camino. Es decir, tienes un sendero corto, estrecho, muy, muy estrecho, y uno largo, pero muy estrecho. Y debes todo el tiempo. Pero este sendero se encuentra en el desierto, digamos, donde no ves este sendero, ¿entiendes? O como si caminaras en el agua, donde no exactamente el próximo paso, no lo sabes, no lo ves. Sino que todas las fuerzas que tienes, debes elegir el norte, como se dice, y captarlo y exactamente dirigirte hacia el objetivo en cada paso, y entonces ese es un paso correcto. Si no te parece que estás dando algunos pasos, esto solo te aparece en los ojos bestiales, y entonces puedes estar dando vueltas y vueltas por otros mil años. Es decir, el método de cómo llegar a la meta, hacer cada paso hacia al objetivo para ver que estás avanzando o aparentemente no lo estás haciendo. Ese método para poder avanzar se llama la sabiduría de la Kabbalah. El método de la Kabbalah. Entonces, para ver esto, debes ver el camino. Y lo hacen de forma sencilla. Se deben abrir los ojos de la persona para que ella pueda ver lo que está frente de ella, que realmente es un desierto. Y que en ese desierto no hay ningún sendero, excepto un sendero especial para él. Para cada uno. Y cada uno tiene su propio camino, por cierto, para que no se confunda. Y que vea la meta final, verse a sí mismo y saber cómo dar cada paso, examinarlo y escudriñarlo y tomarlo, ¿lo entiendes? Y si no lo haces, entonces será en otra encarnación y en otra encarnación, y así el tiempo pasará, porque estamos por debajo del plano de la vida espiritual, y por lo tanto podemos reencarnar así otro millón de años. Eso no es un problema, no le molesta a nadie. Es una vida sin beneficio, sin sentido. Entonces, una vida desperdiciada. Entonces, no hay ninguna cuenta y eso es todo. Entonces, lo que ellos nos cuentan en todo este tipo de historias, los cabalistas, los artículos, nos cuentan sobre las fuerzas que están dentro de nuestra alma. Cómo nosotros, a través de todo tipo de cualidades opuestas, extrañas, diferentes entre nosotros, precisamente, cómo podemos usarlas para elegir el camino correcto, para ejercer el libre albedrío. Alumno, pero ¿cómo sé? Incluso si ahora estoy aquí estudiando Kabbalah, todo, y todavía no veo el sendero. ¿Cómo sé si estoy dando un paso correcto, dando un paso incorrecto, dando vueltas alrededor de mi propia cola? Como si lo estuviera haciendo. ¿Cómo lo sé? Raf, ¿cómo sabes si ahora estás dando los pasos correctos o no? Los cabalistas nos explican que empiezas a entrar, por así decirlo, en algún lugar a estudiar Kabbalah y al principio no sabes nada. Tampoco sabes en qué lugar te encuentras. Puedes estar en otros lugares, no solo aquí. Hay quienes ahora están sentados, o no necesariamente ahora, no importa, sentados en otros lugares y también están estudiando y quieren encontrar algo para sí mismos a cada momento. Y hay una diferencia en el lugar, hay una diferencia en el método, están en el lugar correcto o no, y no hay respuesta. No, básicamente no se te dieron las herramientas para que tú puedas elegirlo. Te dieron para hacerlo según lo que sientes. de forma subconsciente. Es decir, que si sientes alguna duda, ve a otro lugar y compruébate ahí mismo donde te sientas mejor. Aquí o allá, puede ser que según tu desarrollo, aún debas estar en otro lugar. Vendrás a Bnei Baruj en otros 30 años, así. ¿Sí? ¿Entiendes? Así es como cada uno reencarna, porque hay una ley general en la realidad que se llama la ley de la equivalencia de forma. Así que, como en un campo magnético, si pones un pedazo de hierro, entonces es atraído hacia el polo, ¿sí? Entonces, cada cosa es atraída según su centro de equilibrio, incluyendo las almas, los impulsos que tú sientes de alguna manera. Es el alma que es atraída hacia su centro de equilibrio, donde sea que se sienta cómoda, en paz. Entonces, el hombre que busca, al final, debido a esto, encuentra. El alma mueve manos y pies y tú llegas a algún lugar. Y al final, todos al final reencarnan así y llegan a los lugares correctos según la medida de su desarrollo. Hay quienes la medida de su desarrollo es estudiar, aprender yoga o algún tipo de arreglo floral, no sé si esto es para cada uno. Esto es imposible saber con el intelecto, sino que el conocimiento aquí es un sentimiento interno, lo que se abren a los ojos y entonces ves. Entiendo lo que usted dice, dice el alumno. Incluso si el creador habla con alguien y le dice qué hacer, ¿todavía tiene libre albedrío de hacerlo o no? Raf, ¿qué significa que el creador le dice a una persona que haga y la persona tenga un libre albedrío? ¿Qué significa esto? Hay alguien aquí que hay quienes aquí en Barbanel, ya sabes, estas personas que están mentalmente inestables, dañadas. Ya sabes que escucharon lo que Dios les dice y que escuchan a Dios y todo esto. Entonces, eso de que el creador les dice a una persona significa que la persona siente dentro de sí ciertos impulsos, ¿sí? Que tiene esta urgencia de hacer algo, de realizar algo. Si tiene este impulso, que es hacia la espiritualidad, entonces se puede decir que digamos que es el creador diciéndolo. Como que los demás cosas nos... Si esta fuerza colectiva general llamada creador te empuja así a toda la realidad, sin dar esas partes de la realidad libre albedrío o la sensación, esto significa que la relación con la realidad es todavía como lo inanimado, lo vegetal o lo inanimado, y la actitud hacia el hablante, hacia el hombre, es tal que el hombre siente lo que quiere, aparte como una bestia, y también puede criticarlo, su deseo. Y también entonces puede cambiarlo. Para hacer una criatura, un Adam. Adam significa Adamé la Elión. Me asemejaré al superior, que es similar al creador. Entonces, el creador debe darle a la persona todos los estados opuestos a sí mismo del creador, y que la persona la elegir precisamente de la cosa opuesta prefiera ser como el creador. Este es todo el libre albedrío. Este es todo el derecho de... Este es toda la libre elección que tiene el hombre. Entonces, si el hombre simplemente estuviera ejecutando todas estas decisiones desde arriba, eso significa que simplemente es una marioneta. Es como un árbol, como lo inanimado, como lo vegetal, como lo animado, que ejecutan las órdenes de la naturaleza. En esto no hay ninguna singularidad. Esto no significa que lo inanimado, vegetal, animado estén separados del creador. Se encuentra precisamente en el creador al 100%, lo que la naturaleza determina, lo que el creador determina, ¿sí?
2: Es האדם נקרא שמתוך בחירה שלו, מתוך הכרה שלו.
0: Ellos lo cumplen sin ningún problema, sin ninguna pregunta, sin ninguna elección.
2: דווקא מכל התכונות מנוגדות לבורא.
0: Esto no es un nivel, esto es un nivel nulo. Esto significa que justifican todo. El hombre se llama así cuando desde su propia elección, desde su reconocimiento de que vale la pena hacerlo así, justifica al Creador. Entonces, precisamente todas estas cualidades opuestas al Creador, elige ser como Él. En eso se construye a sí mismo como hombre, es decir, nuestra educación de los cabalistas mencionan. Es totalmente diferente a la educación de la calle. La religión educa a la persona para simplemente ser una máquina, levantarse, hacer, hacer y hacer. La Kabbalah es al revés. Desarrolla en la persona los sentidos para atraer crítica. La crítica en la persona que comienza a no estar de acuerdo con el Creador, a maldecir al Creador, que quiere rebelarse contra Él por completo. Y luego entonces comienza a reconocer de dónde provienen estas cualidades, comienza a comparar entre estas cualidades opuestas suyas y las del Creador. Y entonces esto justifica la posición del Creador, el estatus del Creador, y luego él quiere asemejarse hacia él, y luego él en práctica quiere asemejarse a él desde los estados opuestos hacia él. Y ese es el desarrollo del hombre. Por lo tanto, la opinión de la Torah es opuesta a la opinión de los dueños de casa. ¿Y cómo operan los dueños de casa y cómo lo educan? Es totalmente opuesto a la opinión de la Torah. Una persona que viene aquí y comienza a recibir tal educación, que se vuelve tal y completamente libre de todos los marcos, de todos los marcos, de todas las condiciones iniciales, nada. Estás obligado a revisar, a criticar a cada uno de los estados, a pensar sobre todas estas situaciones que pueden ser, a no tener miedo de nada, y entre ellas elegir la verdad. De lo contrario, seguirá siendo un animal. Alumno, ¿cuáles son las fuentes que causan la oposición al avance, al desarrollo, a la búsqueda de este punto? Porque, ¿cuál es la intención? Si la intuición es tan fuerte, ¿por qué oponerse, por así decirlo? ¿De dónde viene esta oposición, Rav? Esta oposición, sí, esta intuición de una sensación interna de la búsqueda del punto. Pero tú preguntas básicamente, el hombre tiene una intención, es decir, ¿cómo decirlo en hebreo? ¿Intuición? ¿Sí? Sí, algún tipo de sentido, ¿cómo decirlo? Dice Raf. Un sentido de búsqueda. Esta sensación interna, esta guía interna hacia algo. Este sentimiento interno, Rav, no creo que esta sea algo realmente tan fuerte en lo que tú puedas confiar. Ya ves, incluso más allá de la intención, con todo nuestro intelecto y con todas las mentes, mira a dónde hemos llegado, a la destrucción global, a eso en lo que realmente no podemos ir según nuestra intuición. Y tampoco podemos ir según nuestra ciencia. Si queremos adquirir el mundo superior, llegar al desarrollo espiritual, ¿qué significa desarrollo espiritual? Estar en la sensación de la eternidad, de la perfección, llenos de fuerza, conocimiento, capacidades. Ser como el Creador significa ser y vivir en la eternidad y en la perfección. No podemos llegar a esto mediante nuestra intuición, porque nuestra intuición por sí misma es algún tipo de, incluso sentido, nuestros sentidos y conclusiones ni siquiera se pueden criticar, sino que de alguna manera yo me siento así. Todo al final se basa en la realidad, en la experiencia bestial totalmente, y en los impulsos bestiales, y en el cerebro bestial que no entiende más de lo que ve. Sí, enfrente a él, a unos pocos metros, y eso es todo. No podemos, de acuerdo a esto, encontrar el camino espiritual, porque la espiritualidad es un sentido totalmente diferente y son diferentes leyes a las leyes que conocemos. Además, es decir, está el sexto sentido, lo que se llama alma y las leyes en ella y la realidad que se revela en ella. No pertenece en absoluto a nuestra intuición. Alumno, yo me refería al sexto sentido. Alumno, el sexto sentido no es intuición. El sexto sentido es un sentido que existe en todos y cada uno. Y si una persona siente el impulso de desarrollarlo y ya siente una carencia en él, de este sexto sentido, entonces aquí ya hay un método especial de cómo desarrollarlo. Y se necesita libre albedrío para esto. Raf, sí. Pero tienes que llevar a cabo este libre albedrío. No puedes decirle a una persona, eres libre de elegir, elige. Debes enseñarle dónde hay libertad. Porque como expliqué, tienes 1,000 caminos y no puedes distinguir entre ellos. O en absoluto no ves qué son 1,000 caminos y cómo están conectados entre sí. Y debes elegir algún camino. De alguna manera el camino correcto entre todos en los que avanzas y en los demás no. Entonces la lección está en la lección de los caminos, por así decirlo, y en cómo avanzar en este camino. Es decir, aquí hay mucho conocimiento y es un método muy preciso. Fuerzas que supuestamente debes invocar sobre ti mismo para avanzar y todavía no estás en contacto con ellas. ¿Cómo puedo caminar si realmente me parece un desierto? Aquí hay una contradicción interna. Necesito ahora dar un paso correcto en el desierto. ¿Hacia qué dirección? ¿360 grados? ¿De dónde? No lo sé. Si veo que no tengo, veo que ya no tengo ninguna elección, entonces no veo dónde tengo que elegir. Pero la situación en sí misma no tiene lógica como en nuestra mente. En la mente espiritual, mediante vemos que no hay contradicción, pero en nuestro intelecto hay una contradicción. Entonces, ¿cómo avanzo de todos modos? Entonces, aquí tenemos que ver cómo atraer esas fuerzas que aparentemente no las sentimos. Y por lo tanto, debemos recibir algo desde el exterior, no, que no se encuentra en nosotros. Hay muchas personas que afirman, avanzaré como me diga mi alma y estaré bien, así como yo me siento. Si avanzas con tu alma, seguirás siendo un animal. Aquí debes de adquirir algo nuevo que no se encuentra ahí. Por lo tanto, sin recibir esta sabiduría desde arriba, de fuera de ese mundo, es imposible avanzar. Por lo tanto, sin el estudio, y también el estudio en sí, nosotros a través del estudio en total atraemos sobre nosotros fuerzas que actuarán y nos ayudarán a realizar esta elección. Eso es. Una fuerza viene desde arriba y me da lo que se llama gracia de Kedusha. Y entonces, por el hecho de que me lo hace, cómo actúa sobre mí, yo no lo sé. Y qué es en mí exactamente, tampoco lo sé. Solo sé el resultado final que quiero en el estudio, que durante el estudio ilumine la luz circundante y que esta luz circundante actúe en el punto en el corazón, la raíz del alma, y entonces empiece a sentir algún tipo de atracción hacia la dirección correcta, hacia esa fuente de donde viene la luz circundante. Y entonces esta atracción, este pequeño impulso, es lo que determina mi elección. Eso es todo. Entonces puedes ver que aquí hay algo oculto, puesto que está oculto. Yo necesito invocar una fuerza superior. ¿Y cómo puedo invocarla? ¿Cómo puedo invitarla? ¿Cómo puedo adquirirla? ¿Con qué herramienta de medición puedo medirla? ¿Puedo ver cuántos voltios son? ¿Cuánta fuerza? ¿Cuántos kilogramos? ¿Cuánto es esto? Nada de eso. No puedo saberlo. Sino que dicen en tales y tales condiciones en las que tomas un libro, si te sientas frente al libro y lees el libro correcto, y antes de eso hiciste una preparación sobre qué quieres exigir del libro, exactamente de qué a qué quieres llegar, mediante qué quieres llegar. Y esta voluntad de la voluntad de cristalizarse previamente, realmente con ese esfuerzo, entonces verdaderamente lo que te llega es esa fuerza espiritual correcta. Es decir, aquí hay muchas cosas que necesitan y al final el resultado de todo el estudio y al sentarse y de toda nuestra acción es que venga la fuerza desde arriba y nos atraiga. Esa es nuestra lección. ¿Sí, más preguntas? Alumno, en el estado del descenso, ¿de dónde sacaré fuerzas para ofrecer ese despertar desde abajo? Rav, una vez más, para con el fin de que la persona haga algún esfuerzo, algún movimiento por sí misma, ella entonces la abandonan, la dejan sola. Desde arriba es como si no viniera alguna fuerza y lo atrajera hacia la meta exactamente, sino que es al revés. Ellos te bloquean el camino. Esto no es de inmediato. La persona avanza un poco en la dirección correcta, empieza a sentir un poco, empieza a distinguir un poco entre todo tipo de cosas pequeñas en el principio. Y luego de repente detienen esto y le dan algún tipo de sensación de que está totalmente desconectado y está de mal humor, es decir, tanto en su parte bestial como en su parte espiritual, lo bajan. ¿Por qué hacen esto? Para darle la sensación del desierto, en el que no sabes qué hacer, a dónde ir. En el estado actual tampoco está bien, estás bien, y a dónde ir tampoco lo sabes. Y no tienes ni el estado interno, que se llama presente, ni el estado circundante, la luz circundante, que se llama futuro, que ilumina desde lejos. No tienes ni esto ni lo otro. Esto le trae a la persona el sentimiento de desesperación, de falta de llenado, tanto en el presente como en el futuro. Es imposible vivir ni desde ahora, ni de lo que será. ¿Para qué hacen esto? Simplemente para mostrarte en qué estado verdaderamente tú te encuentras sin el cuidado de arriba. ¿Es posible hacer algo en ese estado? Casi nada. Pero de todos modos, criticar y examinar un poco, al menos cuán bueno es ir con las fuerzas que dan desde arriba. Al menos querer esto, valorar esto. Y entonces estos estados le enseñan sobre la verdad, en qué estado verdaderamente se encuentra si no lo estuvieran cuidando. Por lo tanto, los estados son buenos, ellos son los que construyen, esos son los estados que construyen, porque de una u otra forma, si le dieran todo tipo de llenado, si lo atrajeran, esto no sería sabiduría, así que cualquiera avanzaría, ¿bien? Compartamos las impresiones y qué tomamos para aplicar en la decena. Cuando la persona, el avance de la persona depende de la sensación, la falta de sabor en el trabajo, aislamiento, y aquí es específicamente donde tenemos que esforzarnos. Y el Rav nos menciona que todas las historias de los cabalistas toman lugar durante la persona en su teatro interno, y ese teatro hay actores, lo que significa cualidades dentro de nosotros. Por ejemplo, Abraham, Sara, y todos cumplen un cierto rol para nosotros. Entonces, lo que tenemos que descubrir dentro de nosotros, Abraham, Moshe. No hay nada que uno pueda determinar por sus propias cuentas más que avanzar en la dirección de ser como el Creador. Ya habla sobre las fuerzas que hay en nuestra alma, sobre las diferentes fuerzas, las diferentes cualidades, las cualidades contradictorias dentro de nosotros, que a través de ellas podemos atraer dirigirnos hacia el camino y tomar esta decisión. Sí, el progreso de la persona, quizá el principio principal es de que la luz ilumina dentro del alma y que la persona, a través de todo tipo de cosas que realiza en este mundo, comparte ese despertar de esa luz lo más que pueda para que pueda avanzar. Y por esta razón, el Creador pone a la persona en todo tipo de estados, de ascensos, descensos, principalmente el estado de alejamiento. Y entonces la persona comienza a brindarse a sí misma la realización, donde ve realmente lo que el Creador le ha puesto frente a él. Estos son estados de muy afilados, donde la elección no es como nosotros pensamos, que al principio es muy difícil. Y Abraham era un campeón en esos estados. Él tenía que matar a su querido hijo. Y claro, antes de que lo hiciera, el Creador lo detiene. Y menciona que sí, ¿qué es esto? ¿Qué es lo que tiene que matar y qué es lo que permanece a través de esta acción? Sí. El progreso de uno es precisamente en los momentos de descenso, es el momento del trabajo. Nuestro libre albedrío es solamente avanzar hacia el Creador, como Raf mencionó. Ese es un camino muy estrecho, como cuando uno camina en el desierto, no sabe qué dirección ir. Y la persona avanza y construye de esta manera contradictoria estos puntos. La Kabbalah desarrolla dentro de la persona estos sentidos de crítica y de revelación, y él comienza de poco a poco a estar de acuerdo y asemejarse al Creador a través de esos estados que son contradictorios, precisamente de ser similar al Creador. Y a través de esos estados donde la persona siente este desierto, donde siente esta desesperación y no sabe lo que va a ocurrir en el futuro y no está siendo corregido desde arriba, y entonces recibe esta carencia. ¿Para qué? Para que él pueda continuar avanzando y pueda continuar caminando hacia la meta. En la medida en la que uno pueda avanzar a través del descenso, ese es el avance de la persona. Lo que lo desarrolla es la parte espiritual. Y la persona es demandada a que reconozca por su propia cuenta el estado mismo en el que se encuentra y de que avance a ser como el Creador. Y esta es nuestra libre elección. Y nosotros constantemente tenemos que ver ante nosotros la meta, el camino final, y entonces hacer. Lo que significa que tenemos que usar estas fuerzas que todavía no sentimos. elevar la santidad que nos lleva a un nuevo estado. Nuestro nuevo estado está en asemejarnos a Él y es un camino muy estrecho y constantemente tiene que verificar si, en qué camino está tomando y si no se está desviando del camino. Y hay una diferencia entre la intuición y el sexto sentido. La intuición viene desde el

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1: Bueno, seguimos estudiando preámbulo a la sabiduría del Kabbalah, la Ptija. Hoy vamos a tener una clase un poco distinta. Este curso que el Rav les pasó a los principiantes, él incluyó 10 clases. Es muy denso. Por ejemplo, mi parte pasaron 72 clases de Ptija, pero este curso son solo 10. Entonces, Rav explica mucho, pero todavía les dio a los alumnos nuevos, a los principiantes, les dio tiempo para hacer preguntas generales. ¿Dónde estamos? ¿Qué estudiamos? ¿Todavía hay dudas? Y habla menos de la Ptija. Preámbulo solo al final cuenta un poco sobre la importancia del mundo de Atzilut. Importancia, no el mundo de Atzilut mismo, sino la importancia. Parece que la próxima clase él va a hablar sobre el mundo de Atzilut, que él viene a corregir el rompimiento del mundo de Nikudim. Por eso vamos a hacer hoy un proceso distinto. Vamos a hacer, Eran ahora va a preparar una ilustración sobre todo lo que aprendimos hasta ahora. Preparen preguntas, algunas, para que estemos listos hasta el final, todo lo que quede para estudiar el mundo de Atzilut. Y después vamos a ver la clase, esta maravillosa, que de verdad todas las preguntas que ellos hacen, yo vi hasta ahora todavía, creo que de vez en cuando nos hacemos esas preguntas. Y ahora Eran nos va a preparar, va a repasar. Sí, amigos, también parte de la clase que vamos a ver ahora, dentro de unos minutos, el Rav habla sobre el hecho que hay dos fases. Una es de arriba para abajo y la otra de abajo para arriba. Nosotros primero vamos a hacer un repaso sobre todo lo que vimos desde cuatro fases de luz directa.

0: directa hasta el rompimiento de las vasijas. Vamos a pasar fase por etapa por etapa. Nos vamos a recordar todo lo que vimos y después vamos a pasar a preguntas y respuestas. Entonces empezamos. Nosotros sabemos que el pensamiento de la creación es beneficiar a sus creaciones, que el Creador quiso crear el deseo de recibir y lo creó y lo llenó. Sabemos que hay cuatro fases de luz directa. Gina Aleph, la primera, se llena completamente con la luz superior. La luz también crea el deseo de recibir y lo llena. Y lo crea y lo llena. La luz. Y dentro del deseo de recibir se genera la sensación del dador, del que da. A partir de esa sensación del dador, el deseo de recibir ahora quiere asemejarse a la raíz, quiere asemejarse al dador, y por eso también se genera, se crea la segunda pjina, la segunda fase, que tiene ese deseo de dar con la, de la misma forma que la raíz crea y genera la primera pjina. Ahora pjina B, fase 2, quiere hacer lo mismo, quiere dar, pero no tiene a quién lo que dar. Entonces, ¿qué pasa? Ella quiere, como ella quiere dar, ella descubre que tiene que recibir para poder dar y hacer el mismo proceso que Keter, la corona, hizo, que la raíz hace. Y entonces sale la tercera pjina, tercera fase, pjina fase. Tiene esta forma que ella recibe con el fin de otorgar. Esa es la forma que dijimos que es una forma completa, la forma ideal del deseo, que el deseo y recibe y otorga. Y esta forma es la forma que, en la que el deseo se encuentra supuestamente en completitud, pero se llama zera, en fin, pequeño, que recibe un poco de Jochma dentro de mucho Hasadim. ¿Por qué es así? Porque fue creado de Binah, que Binah su cualidad es Hasadim, es bondad, es luz de dar, el placer de dar, mientras que el Jochma es luz de recibir. Y ahora en la tercera pjina, la tercera fase, lo que pasa es que al final, a su final, se despierta el deseo de recibir todo. Ahora que el deseo entiende qué es dar y qué es recibir, se le despierta el deseo de recibir todo. Recibir todo el pensamiento de la creación y realizar hasta el final el deseo del Señor de beneficiar a sus creaciones. Entonces, lo que pasa aquí en la cuarta pjina quiere recibir todo. Y recibir todo el llenado y recibirlo de la raíz del dador. Es la sensación del dador, ella también quiere recibir, también quiere sentir. Entonces, la cuarta pjina se llena por completo. Voy a decir pjina en vez de fase, ¿ok? Es más fácil. 1, 2, 3, 4, pjinot, en plural de pjina, se llena por completo y se despierta un deseo también en la cuarta pjina, semejarse a la raíz. Lo aprendemos en el estudio de las 10 sefirot, que la pjina 4 quiere adornarse, lehit kasher. También lo vimos como vergüenza, busha, que ella anhela la equivalencia de forma. Ahora, ella quiere ser como el dador. La cuarta pjina también vimos que es considerada el creado mismo, Nivra. Y hasta ahora el deseo estaba en uso directo. Se despertaba el deseo y se llenaba. Y ahora, desde el deseo de asemejarse a la raíz, Shoresh, se hizo la primera restricción, Tzimtzum Aleph, que significa que no se recibe con el fin de recibir, no se usa el deseo en forma directa, sino que ahora se hace cuentas que se recibe solamente cuanto se puede apuntar para otorgar, o sea, recibir para otorgar. O sea que hay aquí un proceso nuevo, distinto, que empieza aquí, que el deseo se llena con por medio de la línea. ¿Qué quiere decir que por medio de la línea? Que recibe solamente la cantidad que puede apuntar para otorgar. Y aquí empieza la construcción de lo que se llama Rosh, cabeza. Que el Rosh empieza a calcular cuánto de toda la luz, cuánto de toda la luz directa, y Or Yashar se puede recibir con el fin de otorgar. Aquí se creó el Tzimtzum, la restricción, y el Masaj, pantalla, que rechaza toda la luz de vuelta, y empieza a haber un cálculo cuánto de toda la luz directa se puede recibir con el fin de otorgar. Tenemos aquí Or Yashar, luz directa, y Or Joser, luz retornante. Escribo en letras en inglés para que todo el clima mundial pueda entender Or Yashar y Or Joser, luz retornante. En la medida que puede apuntar para otorgar, esa cantidad pequeña, que es una línea muy finita, lo recibe como luz interna. Or Pnimi, luz interna. Y aquí tenemos la estructura del Parzuf. Ahora vamos a tomar el ejemplo del primer Parzuf, lo que se llama el mundo Adam Kadmon, que se llama Parzuf Galgalta. Esto se llama luz interna, Or Pnimi, que ahora puede entrar al interior del Parzuf. Ahora vemos que tiene tres partes. El Parzuf, la parte superior, es el Rosh, cabeza, que calcula cuánto es posible recibir con el fin de otorgar. La parte del Toj, el interior, que recibe de hecho. Y la parte del Sof, el final, Sof, que no recibe. También aprendemos que esta parte del Parzuf se llama P, boca, esta parte en el medio se llama tabur, ombligo, y siyum, en la terminación, siyum del parzuf. Finalización, terminación. La luz interna es combinación entre Or Jochma y Or de Hasadim. Desde ahora ya la luz no se recibe en forma directa, sino que en la medida que haya luz de Hasadim, puede también entrar la luz de Jochma y revestirse en lo que se llama Or Pnimi, luz interna. Luz interna también vimos que tiene cuatro partes, ¿no es cierto? Vimos que cuando entra la luz se llama Teamim, sabores, y cuando sale la luz se llama Nekudot, puntos. Y el regimo, registros, reminiscencias que entra dentro de la entrada de la luz se llama tagin, coronas. Perdón. El regimo que permanece de la salida de los puntos se llama otiot, letras. El regimo de los teamim.
1: Teamim.
0: Esto es teamim. Sabores. Y el regimo, las reminiscencias, registros.
1: Nekudot.
0: Que quedan después se llaman nekudot. De los sabores quedan nekudot, puntos. Y de aquí el regimo que queda de los teamim, de los sabores, se llama tagin, perdón. Y el regimo de las nekudot se llama otiot, letras.
1: Pero
0: voy a anotar, ya conocemos el proceso, lo vimos. Este proceso se repite cinco veces y lo que se genera como resultado son los cinco parzufim de Adam Kadmon, que se llaman Galgalta, Ab, Sag, Ma y Bon. Cada uno de esos parzufim, plural de parzuf, toma reshimó, reminiscencias de Malhut, de Insof, de la cuarta Bjina, y empieza a recibir con el fin de otorgar. Cada uno con un espesor, aviut específico, y zakut, pureza, en cierta medida. Aprendemos que el Parzuf Galgalta trabaja con Reshimot 4-4, Dalet, Dalet. El Parzuf Ab trabaja con Reshimot 4-3, Dalet, Gimel. El Parzuf Sag trabaja con 3, 2, Gimel, Bet, el Parzuf Ma con Bet, Alef, 2, 1, y el Parzuf Bon trabaja con Alef Raíz, Alef Shoresh, 1, 0, 1 Raíz.
1: Ab, Sag.
0: Ab, Sag, Ma y Bon. Aquí arriba anoto Galgalta.
1: Adlecan.
0: Hasta aquí. Tenemos el mundo Adam Kadmon con los 5 Partsufim. Y vemos que la luz de Jochma no puede bajar debajo de Tabur. Es el mismo Parsuf que vimos antes. Entonces, lo que pasa aquí, que aprendimos que Nekudot de Sag tienen una cualidad especial que provienen de la purificación del Parsuf de Sag. Cuando las luces empiezan a salir del Parsuf y el Masaj se empieza a purificar, las reshimot son de 2-2, bet-bet, que es bina pura. Y como es una bina pura, luz de Hasadim, sí puede descender debajo de Tabur, porque el Tzimtzum no les afecta. Bina puede bajar sin problema debajo de Tabur, y eso es lo que pasa de hecho. Bina empieza a bajar debajo de Tabur y empieza a mezclarse con la cuarta Bjina. Aquí tenemos el Reshimo. Bet Bet se mezcla con la cuarta Bjina. Arriba está escrito Bet y abajo está escrito Dalet. Y esa mezcla de ahí se genera la segunda restricción. Tzimtzum Bet. Aquí se crea una nueva terminación, Siyum, que se llama Parsa. Parsa. Que empieza a distinguir hasta dónde domina la Bina, gobierna Bina, la fuerza de dar, y a dónde Malhut. Hasta ahora dijimos que está prohibido recibir con el fin de recibir. Y ahora, pero también se revela que hay una parte aquí que está prohibido recibir con el fin de otorgar. Toda esta área está prohibido recibir con el fin de otorgar también. Incluso dijimos que ahora la terminación subió a la parsa. Vimos que también que los puntos de Sag, Nekudot de Sag, crean este Parzuf, Keter, Jochma, Binah, Chesed, Gevura,
1: Tiferet.
0: Aquí dos tercios de Tiferet. Vamos a hacer así, mitad y mitad. Perdón, Netzach, Hod, Yesod y Malchut. De aquí ya hay una diferencia entre Kelim de otorgamiento que están arriba de Parsa y Kelim de recepción que están debajo de la parsa. Y también sabemos que de aquí ya se crearon los lugares para lo que van a ser los mundos después. Arriba de Parsa está el mundo de Atzilut, el lugar del mundo de Atzilut, y debajo de Parsa el lugar de los mundos de Bia, Biria y Tzirasia. Después vimos que a partir de la inclusión o integración entre Reshimot Bet Bet y 4-3, estos Reshimot suben otra vez a Rosh Zag, y desde Ahora, en Rosh de Sag se crean dos acoplamientos, Zivugim, uno en Nikve Enaim, los agujeros de los ojos, Reshimot Bet Aleph, 2-1 Tzimtzum Bet, segunda restricción. Vamos a hacerlo Tzimtzum Bet. Y otro Zivug sobre Dalet Gimel. 4-3. Desde esos dos Zivugim se generan el mundo de Nikudim en Katnut, pequeñez, que vimos que tiene tres Partsufim. Keter.
1: Abba Veima.
0: Abba Veima.
1: Ve. Zon, Bekatnut, Shebaim Rak.
0: Y Zon, en Katnut, pequeñez, donde solo se activa Galgal Ta'enaim o vasijas de otorgamiento. Y después, el mismo mundo en Gadlut, que también Keter. Vamos a hacerlo hasta el final.
1: Keter, Abba Veima, Vezon.
0: Keter, Abba Veima, y Zon.
1: Begadlut.
0: En grandeza, y sabemos que lo que se rompió es el Partsuf de Zon, que hablamos sobre los ocho reyes que murieron. Y de este rompimiento, vimos que hay cuatro clases de Kelim, Galgal Ta'enaim, limpio, puro, la mezcla de Galgal Ta'enaim con Ahab y la mezcla de Ahab con Galgal Ta'enaim y el Ahab puro, que son Kelim puros de recibir. Todavía no llegamos a la generación del mundo, formación del mundo de Atzilut, pero sabemos que del rompimiento después se hizo el mundo de corrección. Es el mundo de Atzilut que va a tratar todo este rompimiento. También es el mundo central conectado a nosotros y nos cuida, y lo vamos a ver en la clase con el Rav. Hasta aquí lo que repasamos. ¿Hay preguntas? No veo. ¿Hay preguntas en el clima mundial?
2: Hay Guy.
0: Gracias. ¿Por qué el Partsuf de Nik Be'enaim sale sobre Reshimo de 4-3 y no 4-4? Si el Bet se mezcla con Aviut 4 debajo de Tabur. No, Partsuf Nik Be'enaim salió sobre Alef más Tzimtzum Bet. Por eso la pregunta es que Reshimo Bet Alef se creó Zivuk también en el P, ¿no es cierto? De los sabores. Entonces de ahí salió el mundo Ma superior, se llama Ma superior, es la continuación de Sag sobre Bet Alef. Sin Tzimtzum Alef, de los sabores de Sag, subieron Reshimot a Rosh de Sag, Bet Alef 2-1. Antes hay 2-1 restringidas. No, es el mismo proceso. Ahora, debajo de Nekudot de Sag subieron Reshimot los mismos 2-1, pero más la segunda restricción. Por eso el acoplamiento, por esa segunda restricción, el acoplamiento, el Zivug ocurrió no en P de Rosh, sino en Nik Be'enaim, como lo que pasó aquí, porque aquí hay Kelim de otorgamiento que se pueden utilizar, y aquí Kelim de recepción que no se pueden utilizar. Entonces, de acuerdo a eso, desde donde salieron Reshimot, de acuerdo a ese Reshimot, Tzimtzum Bet, Bet Alef Tzimtzum Bet, también Rosh de Sag se hizo en los agujeros de los ojos, Nik Be'enaim, y no en el P, boca. ¿Y cuál es la adición de 4-3? 4-3 ya es adición a la grandeza del Zivuk de Nik Be'enaim, salió pequeñez del mundo de, pero de Reshimot, 4-3, Rav siempre dice 4-3. De ahí ya salió Gadlut, grandeza del mundo Nikudim, que se rompió. Y se puede especificar, ¿dónde está ahí el lugar de Keter, Abba, Ima y Zon? Está ahí los tres Parzufim. No es tan crítico para nosotros, nosotros simplemente tenemos que saber. Tenemos 10 sefirot de Nekudot de Zag, ¿no es cierto? Keter, Jochma, Bina y Zag, 7 inferiores. Entonces tenemos Keter, Jochma, Bina, Abba Ve'ima y Zag, que es Zon. También se puede dividir así en forma sencilla. Gracias. ¿Otra pregunta?
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0: Lo siento que el dibujo es un poco, la ilustración. Yo quiero preguntar sobre la oscuridad. Aprendimos en el mundo de Katnut, que es de Nikudim, que es rostro con contra espalda, que oscuridad es cuando ya no se puede usar, por eso ocurrió el rompimiento. La pregunta es, ¿cuándo la oscuridad empezó a ocurrir, a generarse al principio? ¿Cuando se retiró de la Malhut de lo infinito o en el Nekudot de Zag? ¿Cuándo la oscuridad empieza a llegar? Misha, frente, frente, frente, espalda, no es exactamente oscuridad, porque frente, espalda, Panim Achor es la diferencia entre Abba e Ima, mamá y papá, papá y mamá. Entonces, Abba teóricamente tiene 4 estados entre los dos, pero de hecho hay solo 3. Digamos al principio, Abba e Ima, papá y mamá, están parados a espaldas. Papá es Abba, padre, y esta es Ima. Mamá. Entonces, ni papá ni mamá están en pequeñez. Papá no le da a Ima y Ima no pide. Al principio, en pequeñez, en Katnut. Katnut del mundo de Nikudim. Está en las espaldas. Mamá no da, papá no da y mamá no pide. Ajor y ajor. Ajor ve ajor. Después viene Jolam. Entonces, papá, Abba pide Gadlut, grandeza, entonces ya se da vuelta hacia mamá y dice, estoy dispuesto a darte luz. Pero Ima, mamá, no quiere recibir. ¿Por qué no quiere recibir? Porque ella actúa solo de acuerdo a lo que le piden los inferiores. Si los inferiores no le piden, ella no da. Entonces no pide. Si no tiene lo que dar, no va a pedir. Entonces viene de abajo, supuestamente la petición del inferior, dame luz. Entonces Ima, mamá, se da vuelta. Dibujé algo incorrecto, dice Misha. Mamá se da vuelta. Le da la frente a papá, rostro con rostro. Y entonces papá le da a mamá, Abba le da a Ima luz, y esa luz ya baja a los inferiores, los de abajo, o sea, a Zad, a Zon, los 7 de abajo. Y entonces Zon se rompen porque no tienen masaje pantalla. Y eso se llama espalda con espalda. Cuando se rompe. Entonces se puede decir panim y panim es luz y espalda es oscuridad. Misha, no creo que la espalda es oscuridad. En nuestro caso, espalda es cuando mamá no recibe luz, no quiere recibir luz ahora. Y frente cuando está dispuesta a recibir o cuando papá quiere dar. En nuestro caso es así, las relaciones entre Abba ve Ima del mundo de Nikudim. Eran. Muchas veces hablamos sobre panim, rostro, como entregar luz de Jochma o recibir luz de Jochma y ajor, espalda, solo como luz de Hasadim. Tampoco entonces se puede hablar que es oscuridad. Entonces, luz de Hasadim también se denomina oscuridad. No. Es decir, que frente es Hasadim, es Jochma y espalda es Joshech. Vamos a dar clí mundial.
1: Woman China.
0: Woman China. China. Hola, ¿podrían explicar cómo funciona Tanta, Teamim Nekudot Aginotiot, las siglas de sabores, coronas, puntos y letras? Eran sí. Lo que vimos que dentro de la luz interna hay un proceso de la entrada de las luces que se llama teamim, sabores. Y la entrada de las luces deja reminiscencias, reshimó de la entrada de la luz, se llama tagin. coronas, las coronas de las letras. Tagin, la impresión, la reminiscencia de la entrada de las luces se llama Tagin. Y cuando las luces se empiezan a retirar, a salir, se llama Nekudot, puntos. Y aquí hay un proceso que no lo vimos en todo lo, con todo lujo de detalle, pero en la retirada de las luces, como hay una presión de la luz circundante de llenar completamente el parchuf, se genera algo que se llama bitush, golpeo entre la luz interna y la circundante, que hacia esa presión el masaj, el parchuf no quiere seguir recibiendo, porque si va a seguir recibiendo debajo de tabur, va a ser con el fin de recibir. Entonces lo que pasa es que ahora se genera un proceso de salida de luces. Y la salida de las luces es, se llama puntos, nekudot. Las luces que salen del parchuf se llaman nekudot, puntos. Y en ese proceso de la salida, también hay otros detalles que no vimos, que aquí también hay fases, etapas, en las que la luz hace zivuk de acá, otra vez acoplamiento de golpe, cuando se va retirando. Y en ese retiro, el reshimó que queda se llama otiot, letras, o también lo denominamos kelim, vasijas. ¿Quieres agregar algo? Misha, sí, estas letras o tiot son kelim verdaderos. Como vemos, Bala Sula me explica sobre esto, no me acuerdo dónde, que la página es blanca, ¿no es cierto? Pero en la página blanca hay letras en negro, negras, las carencias, son faltas, algo que falta en la página. Y cada letra tiene una forma especial que nos transmite, letra en hebreo, que le transmite al cabalista mucho mensaje que él sabe leer. Y por eso las letras son las vasijas verdaderas. Salt Lake City, a lo mejor. Hola amigos, no estoy seguro si es una pregunta. ¿Podrían explicar qué es el proceso, el rompimiento de los siete reyes? ¿Cuál es el proceso que causó el rompimiento de los siete reyes y qué pasa después? Misha, sí, el proceso, dijimos que Abba ve Ima dieron luz a Zon, a los inferiores. Ese es el proceso. Al principio llegó luz. ¿Devuelve el dibujo? Al principio llegó luz a Keter. A Keter. Del Parzuf que se llama Keter entra en grandeza Gadlut, después la luz llegó a Abba, Abba entra en Gadlut grandeza, se da vuelta a la cara de mamá, como vemos aquí, y después llegó luz a través de Yesod, se llama, a través de Yesod, Ima recibió una señal de Zon, de Zerante Inukua, que quieren luz, que están dispuestos a recibir. Ima, mamá, pensó que ellos tienen una pantalla para recibir esa luz. Por eso ella les dio. Ellos le hicieron, la equivocaron a Ima, pero es un proceso de arriba, no es que Ima se equivocó, es un proceso, sí, porque ella no supo lo que tiene que ser, es un proceso desde lo alto, que así fue diseñado para mezclar, el rompimiento mezcló las vasijas para corregir a la Malhut, entonces la luz llegó de abajo, mamá dio luz a Zon y Zon se rompió y el rompimiento ocurrió en dos fases, si quieres más. Al principio se rompió a Biut 4 espesor, después a Biut 3 espesor, 3 Malchei Dachgat, Malchei Tanhim, y después todo se mezcló y así se crearon, Rab dijo, 320 chispas que 32 no se puede corregir y 288 rapaj sí se puede corregir. Eso se llama el corazón de piedra, lev, y eso se llama el resto de las chispas que sí se pueden corregir en gemate rapaj. Creo que nuestro tiempo ya se terminó y ahora vamos a pasar a ver la clase de con el rap, la clase misma de gracias. La primera semana, pregunta, aprendimos que después del mahzón de la barrera del mundo corporal, hay este mundo, el mundo de la Siyah, Briya, Yetzirah, Silut y Adam Kadmon, Rab. ¿Y por qué aprendemos de arriba para abajo y no de abajo para arriba? Rab, nosotros aprendemos el desarrollo de arriba para abajo y después aprendemos el desarrollo de abajo para arriba. Es la secuencia de desencadenamiento del creador al creado de toda la realidad, que así se hizo de verdad. Del completo al incompleto hasta que se desciende a este mundo. Y después estudiamos cómo tenemos que subir despacio de despacio al mismo estado, a la raíz de donde descendimos. Son dos direcciones estas que decimos. Esta la pasamos en estudio ahora, de arriba para abajo, y la segunda dirección pasamos ya en cuerpo, en nuestra alma. Sí, pregunta. ¿Cómo yo puedo saber que esta Kabbalah es la Kabbalah es el camino correcto y que si es Kabbalah, este es el lugar correcto? Rav, muy bien, tu pregunta sobre mí. Yo no tengo contestación. La persona tiene que aprender de estudiar donde su corazón siente que ahí está la verdad. Hay mucha gente que se encuentra en todo tipo de hobbies y métodos y sectas y sabidurías. Yo no descarto nada. Solo que le digo a la persona, si me preguntan, revísalo hasta el final. No te quedes de alguna manera de acuerdo, no lo disimules, no lo encubras ahí. Sé fiel con ti mismo, firme hasta el final. De verdad lo que se habla aquí, se habla de unidad, de firmeza, digamos, que tú estás de acuerdo y lo recibes, lo aceptas. Y no te quedes en un lugar que le perdonas de alguna forma, a lo mejor así, hasta. No, es decir, hay lugares donde la persona todavía, que su alma todavía no llegó a su madurez. Entonces, le sería mejor estar en otro lugar, digamos, ¿no? Que aquí se habla demasiado en forma directa, en forma grosera a veces, con tenacidad. Él quiere escuchar un poco la porción semanal, ¿entiendes? Cosas dulces de la Torah, ¿entiendes? Unos cuentos. Él está todavía como un niño en desarrollo, ¿entiendes? Así, en el camino. Y hay quienes que están más cerca del asunto y llegan aquí por unos meses, incluso un año o dos, después se van, después regresan a lo mejor. Es decir, la persona siempre viene para llenar su alma hasta cuánto ella se desarrolló y exige la divinidad, la eternidad. Según la pregunta, ¿para qué vivo? Hasta cuánto esa pregunta le aqueja. De acuerdo a eso, él estudia, aprende. Entonces, con esa pregunta, si ella de verdad está firme en ti, sé fiel, sé verdadero, y de acuerdo a eso, lo eliges, eliges el lugar. No hay otra respuesta. ¿Por qué? ¿Qué te voy a decir? ¿Qué te puedo decir? Para mí es un lugar verdadero. Entonces, ¿cómo vas a poder comprobar y creerme? ¿Creer? Está prohibido creer. A nadie. Revisa y que entonces, ¿cómo puedes revisar? ¿Qué herramientas tienes para analizar? Puedes ver por qué en mi método después de un año u otro método después de un año, ¿cómo puedes comparar? Entonces, ¿qué herramientas tienes del todo? Para preguntar, sí, pero ¿con qué herramienta vas a poder comparar los métodos? Solo de acuerdo a lo que sientes en el corazón en tu estado actual. ¿Eso me contesta más o menos? Y yo te voy a decir, no es tan terrible si vas a ir a un otro lugar y ahí vas a ver y analizar y revisar y otros cuantos lugares. Yo le pregunté a mi rab, a mi maestro, él me dijo, ve y comprueba. Y de verdad fui a unos cuantos lugares y volví, le conté todo lo que vi. Quería escuchar su análisis. ¿Por qué pensé así? ¿Por qué esto, lo otro? Él me ayudó mucho a analizar cada estado y cada sentimiento. Y así aprendí de verdad. En concreto es de verdad así, solo de acuerdo a lo que sientes, como tú sientes. No hay otra contestación. Sí, pregunta. Quería preguntar sobre ese estado del final de la corrección que usted dibujó aquí. ¿Se puede llegar en esta reencarnación, en este cuerpo? Rab, ¿dónde está el libro, la entrega de la Torah en nuestros libros? ¿Lo tienen? ¿Tienen eso? Alumno, no, no. Este es un nuevo libro que tiene todo. Tiene todo, Kabbalah para principiantes. Les recomiendo mucho. Tenemos 50 shekel. Tienes todos los libros en un libro. Ahora, entonces él te escribe así, en el artículo de Balas Olam, la esencia de la sabiduría de la Kabbalah. Página 21 en el libro en hebreo, dice así, escribe así. La sabiduría de la Kabbalah es ni más ni menos que solo una secuencia de raíces que se desprenden por vía de causa y consecuencia, por leyes fijas y absolutas que se conectan y apuntan a un solo propósito muy elevado. ¿Qué propósito tiene la sabiduría en resumen? La revelación de su divinidad, de sus criaturas en este mundo. Es decir, tú debes, por medio de esta sabiduría, revelar a la divinidad aquí, mientras te encuentras en esta combinación de cuerpo y alma en conjunto. Lo que pasa en el alma sin cuerpo, eso vamos a hablar un poco sobre eso, aunque sobre eso tampoco se trata de un lugar. Pero en términos prácticos, cada uno debe durante varios años llegar a un estado que él vive en dos mundos y para él no existe para nada la transición entre vida y muerte. Él se identifica con su alma de tal modo que no siente para nada que él se desviste de este cuerpo y se viste con otro cuerpo, sino que estas reencarnaciones para él son simplemente etapas de desarrollo y nada más. ¿Sí? Pregunta. Dígame, por favor, ¿hasta cuánto el cuerpo afecta o influye el alma y todas sus reencarnaciones? Rab, el cuerpo influye el alma cuando le molesta el desarrollo, supuestamente obstaculiza. A través del cuerpo nos llegan todo tipo de confusiones, todo tipo de codicias, todo tipo de debilidades. Y aquí es simplemente hay posibilidad por medio del cuerpo aumentar la fuerza de anhelo hacia arriba, la fuerza de voluntad, del deseo, la fuerza de la pantalla. Él dice así, esto también está en las cartas de Balas Sulam. La verdad no sé dónde está, aunque yo sí arreglé todo esto. Él escribe en Pri Jajam, hay un libro que se llama Pri Jajam, Fruto del Sabio. Hay ahí una carta, página 63 en hebreo, carta 17 de Balas Olam. Él escribe que no lo encuentra. Él escribe así, que él dice así. Se sabe que el alma es parte divina de lo alto, que antes de encarnarse está adherida como una rama a la raíz. Y bueno, en resumen, ya lo voy a encontrar. No puedo ver tan bien. Estuve trabajando mucho con el ordenador. El alma estaba dentro de una unidad con todas las almas. Alma es cada uno. Y este conjunto de almas se llama Adam, hombre. Adam Arishon, el primer hombre. O Adam, hombre. No importa. Este Kli Vasija se divide en miles de partes. Estas partes se revisten en cuerpos fisiológicos y también descienden de su grado de divinidad hacia querer todo tipo de cosas, todo tipo de cosas bajas, digamos, todo tipo de placeres le llegan al cuerpo con obstáculos. Si el alma, es decir, el hombre, se identifica con el alma y se sobrepone a todos esos obstáculos, que esos obstáculos supuestamente no le molesten a adherirse a la divinidad, a avanzar hacia la divinidad, a alcanzar la divinidad, esos obstáculos están hechos de tal manera que la persona cuando supera revela más divinidad, y entonces cuando regresas al punto de donde descendió el alma, esa resistencia del cuerpo te ayudó en forma negativa cuando te obstaculizaba, te ayudó al llegar al mismo lugar y recibes 620 veces más luces, más estado, más revelación de lo que hubieras recibido sin los obstáculos del cuerpo. Es decir, el descenso a este mundo y el ascenso de vuelta es para traer el alma a su desarrollo infinito, en realidad. 620 veces más se llama Ein Sof infinito. De acuerdo a la estructura del alma, así sale. Eso es todo. Ahora, ¿por qué 620 veces más? Porque el alma cuando sube de vuelta pasa 620 escalones que se llaman mitzvot, preceptos. Cada escalón te superas, sobrepones un obstáculo, adquieres una pantalla y recibes luz. Cuando adquieres un masaj pantalla se llama que hiciste una mitzvah. Cuando recibes luz se llama que estás cumpliendo la Torah. Recibes Torah. Or luz se llama Torah. Torah. Y el acto se llama mitzvah, y así 620 veces más, que se llama Tariyat 613, mitzvot de Torah, y 7 mitzvot de Rabanán. Rabanán, que es la grandeza, más después de los 613. Rab se llama grande, entonces eso no tiene, 613 más 7 son Tariyat, son 620. Hay diferentes, Rabanán son diferentes interpretaciones, no tomen en cuenta lo que conocen de antes. Pregunta. Supongo que todo lo que aprendemos aquí es el camino de la Torah. Rav, yo no sé qué es el camino de la Torah, alumno. Lo que hablamos, que la Torah que recibimos en el monte Sinaí. Rav, ¿tú lo crees? El alumno, sí. Rav, muy bien. Yo creo que lo que aprendemos aquí es parte de eso, ¿no? Rav, ¿hasta cuánto estás dispuesto a creer que es parte o no es parte? Alumno, ¿creo o que es parte? Mi única pregunta es cómo los grandes rabinos se resisten a este método. Rav, yo te voy a decir por qué. Entonces pregúntalo en forma directa, ¿por qué vas así? ¿Parte o no parte? Lo que recibimos, de hecho, de arriba, lo recibimos de los cabalistas. ¿Quién eran Abraham, Isaac, Jacob, Moshe? ¿Sí? Los que hablan con la divinidad y los que escriben la revelación de la divinidad son cabalistas. No es así nomás alguien, un sabio que leyó unos cuantos libros. El que está en un nivel divino, que siente el mundo por venir, que siente la fuerza superior, eso se llama que recibe de él. Y lo que él siente, él escribe. Solo que lo escribe en varios lenguajes. Hay un lenguaje que se escribe como el lenguaje de la Gemara, que nos parece que son como leyes en este mundo. Entonces nos parece, son de hecho leyes espirituales. Por eso en la Gemara hay tantas cosas que suenan del todo irracionales. O que está escrito como un libro de historia, como la Torah, ¿sí? Cuentos, relatos sobre la historia, nuestra historia. O que está escrito como leyenda, que eso del todo no se entiende, porque hay cosas ahí, ilustraciones, que son como no reales. O que está escrito en el lenguaje de los profetas, que también ellos escriben también en un lenguaje entre la leyenda y el lenguaje de la Torah. Hay 4 lenguajes. ¿Por qué 4? Porque el Kli general también está dividido en 4 partes, porque también tiene que haber 4 exilios y 4 redenciones, etcétera, etcétera. Eso todo depende de la estructura del Kli, que en su fundamento, su base, está hecho de 4 partes, Yud, Kei, Vav, Kei. Entonces, seguro que ¿de quién viene toda la Torah? De los cabalistas. Los cabalistas lo escribieron. De hecho, toda la Torah está escrito para los días del Mesías. Para los tiempos cuando de verdad vamos a tener que empezar a conocer la divinidad y no vivir así nomás en este mundo como en animales. El tiempo que vivimos en este mundo sin conocer la divinidad, es un tiempo definido hasta el final de 6,000 años, que al final de los 6,000 años, todo el pueblo y después el resto de las naciones, no solo nosotros, nosotros somos un pueblo elegido porque nosotros somos los que empiezan. Y ellos... Nosotros somos un pueblo elegido porque somos los principiantes, los que inician. Después de nosotros vienen ellos, llegamos a un estado que descubrimos el mundo superior, empezamos a ser dueños de casa sobre los dos mundos, o sea, de verdad, grandes, maduros, adultos, de acuerdo a cuánto somos semejantes al Creador y tomamos, le llevamos a Él, llevamos de Él todo el liderazgo y providencia sobre toda la realidad. Ahora, entonces, durante los 6,000 años, como el Zohar fue escrito y se ocultó y se escondió, y todos los libros de los cabalistas que estaban escritos y solo se entregaron los cabalistas uno al otro de generación en generación, así en silencio, estaba prohibido estudiar Kabbalah. De verdad estaba prohibido, eso los cabalistas mismos dictaron todas esas cosas. Hasta el comienzo de nuestro siglo, cada rab era un cabalista, cada rabino. Así por lo menos me dijo el Rabash, y así también lo entiendo hoy. Y hasta el Rab Ashlag sagrado, todos los libros que fueron escritos de verdad fueron escritos en el Espíritu Sagrado. ¿Qué es el Espíritu Sagrado? Alcance espiritual, no así se extrae de su cabeza sabiduría, sino alcanza el mundo superior y de ahí escribe. Entonces, eso que la gente no se había dedicado a la Kabbalah era por orden de los cabalistas, que las almas no estaban bastante desarrolladas y tenían que pasar todo el desarrollo para poder llegar a un estado que ya salen del último exilio. Hay cuatro exilios que salen del último exilio físicamente, ya tienen que salir también del último exilio en forma mental, espiritual, y entonces necesitan la Kabbalah. Y eso exactamente lo que cae sobre nuestros tiempos. Aquí, ahora, nuestra reencarnación ahora, las reencarnaciones anteriores, nosotros no tanto sabemos, no nos acordamos, no entendemos, ¿no es cierto? No. ¿Qué? Nuestra reencarnación cae exactamente, precisamente sobre el tiempo que hemos salido del último exilio, y si ahora no vamos a entrar a la redención también en forma espiritual, después que se nos dio la tierra de Israel físicamente, no vamos a llegar a la tierra de Israel espiritual, como hemos llegado a la tierra de Israel corporal, entonces vamos a estar de verdad en problemas. Entonces, quiere decir que entonces la fuerza externa, la realidad externa, nos va a obligar a la fuerza por sangre a hacerlo, y no vamos a tener otro remedio. Va a ser por medio de los árabes, todo tipo de problemas, aflicciones, que no quiero empezar a hablar sobre eso para no despertarlo. Por eso, todos los años anteriores y las generaciones y miles de años no estudiaron Kabbalah, y de verdad era correcto hacerlo así, pero en esta generación sí hay que estudiar Kabbalah, y los kabbalistas, como en aquel entonces dijeron que no era necesario, ahora están clamando en las últimas generaciones que sí es necesario, y puedes tomar este libro, también hay aquí un capítulo especial, los cabalistas hasta nuestros tiempos, desde el Ari y Rabbi Shimon Bar Yochai, que escribió cuando el Zohar se iba a tener que revelar y cuándo hay que empezar a estudiar, y todas las generaciones, desde Rabbi Shimon hasta nuestros tiempos, cómo los cabalistas escriben justamente sobre nuestros tiempos, y los cabalistas últimos de los últimos 200 años, digamos los últimos que ya escriben, que ya hay que empezar a estudiarlo de hecho. Y aquí ocurrió una paradoja especial, que debido a que el mundo ortodoxo recibe una educación que lo completa, le da una sensación de completitud, que supuestamente él hace todo lo que tiene que hacer, entonces él no quiere ese mundo, esa gente no quiere empezar a trabajar con la Kabbalah. Eso Bala Sulam lo escribe al final del artículo Introducción al Libro del Zohar. Pueden leerlo. Aquí también lo enfatizamos, le ponemos está marcado en el libro, y para invitar de todas formas una bastante cantidad de personas que pueda dar por alto esa educación, porque de la educación es imposible salir, sino que la persona pueda circunvalar la educación y llegar a la sabiduría de Kabbalah, tiene que ser no religiosa. Y por eso ocurrió hace unos cuantos cientos de años, en la época que se llama época de ilustración, que mucha gente salieron del marco religioso y ahora están llegando a la Kabbalah. Y son ellos que de verdad necesitan empezar la corrección. Y después de ellos, esperemos que vengan también la gente religiosa y detrás de ellos el resto del mundo. Así es el orden. Yo estoy hablando de unos hechos y lo que pasa también en el terreno. No estoy ocultando aquí nada, no hay lo que esconder tampoco. Eso depende de eso, depende de nuestra vida, de hecho. No es un juego. Pregunta. Entonces, ¿de qué época se hablan de la redención? ¿En qué años? Rab, la redención empieza de hecho. La redención física empezó del siglo anterior, del comienzo del siglo anterior, sí, de los inmigrantes que vinieron. En 1900, ahí algo, un poco, antes un poco, de acuerdo a la historia. ¿Lo hiciste? ¿Lo estudiaste en la matriculación? Eso se aprende ahora. Bueno, ahora, la redención espiritual, todos escriben que comienza del 1995. En hebreo se dice ese año, Tafshin Nun Hei. La redención espiritual es un tiempo donde, de hecho, en la práctica, tienen que empezar a ocuparse de la Kabbalah las masas, 1995. Bueno, estamos unos cuantos años después de eso ahora. O sea, nuestro tiempo ya está, se encuentra dentro del tiempo que es imprescindible ocuparse de la Kabbalah. Por eso también recibí eso también de mi Rab, el Rabash, y yo lo continúo. Pregunta. Los mundos que aprendemos ahora, Nekudot de Sag, puntos de Sag, Tzimtzum Bet, la segunda restricción, son parte del mundo Sag. Al principio aprendimos que hay 125 fases, Rab, sí, y que están divididos en cinco mundos, que es Adam Kadmon, Rab, sí, alumno. Y dentro de Adam Kadmon hay cinco mundos, que es Galgalta, Absad, Rab. Dentro de toda la realidad, desde el Creador hasta este mundo, aprendimos que hay cinco mundos. Estos cinco mundos son 125 escalones, Madregot. Entonces, el primer mundo es Adam Kadmon, después Atzilut, Beria, Yetzirá, Asia. Lo que nosotros estudiamos, aprendemos qué hay en ellos, cómo ellos funcionan, esos mundos, cómo el Creador creó estos mundos en descenso de arriba para abajo, toda la realidad, y nuestro mundo, el último, y el alma dentro de este mundo que descendió de arriba, y cómo este alma a través de todos estos escalones, 125 escalones, sube de regreso arriba, de abajo para arriba. No, nada más. Entonces, todo lo que aprendemos, aprendemos dentro de estos cinco mundos, dentro de los 125 escalones. Madregot. Lo que hay en la pizarra son fases, esas fases aprendemos, sí, que están en la pizarra, son las fases, todo lo que hay adentro. Pregunta, ¿eso es lo que me refiere? ¿Eso está entre Sag y Ma, estos mundos? No. Nosotros podemos anotar que tenemos el Creador. Después, cuatro fases de luz directa, Or Yashar, Arba Bejinot de Or Yashar, luz directa. Después tenemos Malhut de Ein Sof, del infinito, Tzimtzum Alef, primera restricción, es decir, Malhut Metzumtzemet, restringida. Después el mundo Adam Kadmon, Atzilut, Bria, Yetzira, Asiya, Machzom, barrera, y Ha'olam Hazeh, este mundo. Ahora, lo que nosotros tenemos que hacer es, desde este mundo, a través de todos los mundos, llegar primero al Mahzom, a la barrera, Aquí, sí. Aquí hablamos al principio de la clase sobre cantidad y calidad de esfuerzo. Aquí hay que dar cantidad y calidad de esfuerzo bastante suficiente para pasar la barrera. Cuando pasamos la barrera, recibimos masaje, pantalla, y por medio de la pantalla subimos 125 escalones, 25 en cada mundo. 25, 25, 25, 25, 25. ¿Sí? Hasta que saltamos por sobre la primera restricción y ya entramos.

El ascenso del alma de abajo para arriba. Y nada más. Y esto, y esto. Ahora, nuestro estudio es principalmente nuestro estudio se centra en el mundo de Atzilut. Porque aquí se encuentra todo el sistema de liderazgo y corrección y otorgamiento o influencia y providencia. Todo aquí está en el mundo de Atzilut, porque el mundo Ak, Adam Kadmon, es Keter, y Atzilut es Jochma, y Beria es Bina, y Etzira es Zer Anpin, y Asiya es Malchut. Entonces, Keter es como el plan, pero Jochma ya es la ejecución. Y por eso, el mundo de Atzilut es el mundo, de hecho, más importante en la práctica. ¿Dónde está la punta del Yud en Keter? Rab, la punta del Yud es Keter. Entonces, aprendemos del mundo de Atzilut. Digamos, en el estudio de las 10 Sefirot, hay 2.000 páginas. De las 2.000 páginas, hay más de 1.200, 1.300 páginas sobre el mundo de Atzilut. Porque eso es, de hecho, lo que tenemos que saber. ¿Quién es nuestro dueño de casa? ¿Quién me activa? ¿Cómo me activa? ¿Cómo yo puedo causar en él todo tipo de cambios? ¿Por medio de qué acciones? Etcétera, etcétera. ¿Está bien? ¿Más preguntas? Yo creo que esto no es innecesario, ¿sí? Nosotros aprendimos de eso que tenemos, de hecho, las cuatro fases de luz directa que también pasaron a los Parzufim y que en cada uno de Keter, Jochma, Binah, Zeralpin y Mal. Y en Zeralpin lo convertimos, de hecho, en 6 Sefirot, punto 6. Pregunta. Ahora, cuando llegamos a estos Parzufim, tratamos los Parzufim Sefirot como una Sefirah completa, no como un punto 1, un diezmo. Cuando llegamos, pero dijimos que lo hago. Tú ya empiezas con esas cosas diminutas a jugar, no diminutas, pequeñas. Te voy a decir, mi respuesta corta a lo mejor te va a satisfacer. Zeralpin también tiene 10 partes, solo que son pequeños cada uno dentro de él en comparación con el resto de los Parzufim. Porque él no toma ninguna decisión. Su Rosh, cabeza, está en Zad de Binah, en Binah, en las 7 inferiores de Binah, como aprendemos de las 4 fases de luz directa. Binah piensa que quiere, aparte de otorgarle al Creador, aparte de luz de Hasadim, también quiere recibir, tener luz de Jochma. Cuando empieza a pensar sobre eso, engendra esa acción que se llama Zeralpin. Es decir, ¿dónde está la cabeza de la acción que se llama Zeralpin? Dentro de Binah. ¿Dónde está la ejecución? La ejecución se llama Zeralpin. Por eso, para enfatizar que en total este Parzuf no es un Parzuf en sí completo, sino que tiene 10 Sefirot, pero se piensa sobre él de arriba. Por eso se llama hijo, ben, para la Binah, que ella es como ima, mamá, que piensa sobre él y le da todo y él solo recibe. Y luz de Hasadim y luz de Jochma. Vamos a aprender a estudiar sobre eso. Imagínate, 1.200 páginas sobre el mundo de Atzilut y de ahí me creas los mismos 1.200 páginas sobre el Parzuf Zeralpin mismo. Él se llama el Señor, Kadosh Baruj Hu. Esto un poco para confundirlos, porque él opera sobre nosotros, el Parzuf Zeralpin de Atzilut. Él opera sobre nosotros, él se llama Kadosh Baruj Hu, el Señor, y el Malhut del mundo de Atzilut se llama Shekhinah, divinidad. Pregunta, usted dibujó antes, que dijo antes que la gente no religiosa se atrae al estudio de Atzilut y la Kabbalah. Rav, sí. Sí, la pregunta, entonces, si la persona que no cumple las mitzvot de la Torah, ni escrita ni oral, ¿puede desarrollarse solo del estudio sin cumplir las mitzvot? Rav, si vas a abrir el artículo Introducción al Estudio de las 10 Sefirot,
es el libro más serio y más difícil en la sabiduría de la Kabbalah. No que se habla de un libro de ciencia seca, teorética. Vas a ver que empieza con la introducción al estudio de la de Sefirot, con quién tiene que estudiar mil.

libro, dice Balasoram. Es un libro de 6 volúmenes, así enorme. Entonces él escribe, tiene que estudiar la gente que pregunta cuál es el sentido de mi vida, para qué vivo. Es como si una ciencia tan seca y pesada. ¿Quién tiene que estudiar? El que le arde la pregunta, ¿para qué vivo? ¿Para qué vivo? Puede tener también una persona religiosa, le puede arder como a un secular. Pero la persona religiosa, como recibió una educación, apaga esas preguntas, las suprime, las reprime. Tiene con qué completar. Hago ahora acciones, aunque me sienta mal, pero estoy observando preceptos, hago otro tipo de acciones, y eso me espera una recompensa linda en este mundo, en el mundo por venir. El Creador es bueno y bondadoso. De alguna manera lo hace pasar el asunto. Mientras que una persona secular que no tiene esta respuesta que recibió de la educación, ¿sí? Y no tiene, no puede decir yo soy más que todo superior, entonces él de hecho se encuentra como desesperado, impotente, y por eso llega la Kabbalah. Y por eso yo dije que la salida de la educación religiosa durante la época de la Ilustración ocurrió para que ahora llegue la gente a la Kabbalah. Y de verdad, los que recibió la educación, la formación religiosa, le es muy difícil la formación de la religión y todas las religiones, no solo la nuestra, a diferencia de nuestra religión. Todas las religiones vienen para complementar, completar a la persona, darle una especie de remedio para la herida. Pero la herida viene para impulsarlo a los alcances superiores. Y este remedio viene para solo aplicar la pomada y hacerlo olvidar de los dolores. Que se olvide del problema. Pregunta, ¿el cumplimiento de las mitzvot, el objetivo? Rab, el cumplimiento de las mitzvot es algo que la persona que empieza a estudiar Kabbalah empieza con el tiempo a ver que esta cosa es resultado de acciones espirituales, porque las mitzvot es algo espiritual, los preceptos. En nuestro mundo no existe esa cosa. ¿Qué es en nuestro mundo? Está escrito que no le importa al Señor a quien mata a la bestia del cuello o de la garganta. ¿Sabes? ¿Cómo se mata a la bestia? Se mata de aquí el Creador. No le importa cómo se mata a la bestia, sino que se dieron los preceptos para purificar al hombre, hacerlo más puro espiritualmente, porque el asunto de los preceptos son acciones espirituales. Acciones espirituales. Que se habla, que se trata de cómo aprendemos acciones con el deseo por medio de la pantalla. El masaje. ¿Cómo estudiamos? Sobre cada parchú hay un deseo, hay pantalla. De acuerdo a la medida de la pantalla, se activa el deseo, se utiliza con el fin de otorgar. Eso se llama precepto, mitzvah. Nosotros aprendemos que ese sistema está construido en total de 620 acciones, taraj, en gematria, que se llaman mitzvot. Y en la espiritualidad es el sistema espiritual. La persona tiene que corregirlos. En otras palabras, se puede decir así, nuestra alma se divide en 620 partes, deseos. Cuando tú tomas un deseo y lo corriges, se llama que haces una mitzvah. Cuando lo rellenas con luces, se llama que recibes Torah. Así que si vas a tomar toda tu alma, todas las taraj, 620 mitzvot que hiciste y toda la Torah que recibiste, toda la luz de esas acciones, eso no tiene que ver para nada a lo que hacemos en la corporalidad en este mundo, sino que debido a que estamos y en cuerpo y en alma, que estamos ahora mientras tanto en este mundo, entonces aquellos que empiezan a alcanzar la espiritualidad, o aunque todavía no alcanzan, pero tienen un impulso,
una especie de despertar interno desde adentro, desde sí mismo, a cumplir, observar de cierta medida acciones externas, a pesar de que no hay ninguna conexión ni influencia de este mundo sobre la espiritualidad. Eso que tú, como está escrito, que matas la bestia de aquí o de allá, no hace nada, pero debido a que con tu cuerpo quieres igualarte, asemejarte a la raíz espiritual, por eso lo cumples. Y esto te purifica, te hace más puro. También porque en forma corporal también quieres asemejarte a la espiritualidad. Esta alma no le afectas nada. Y a ti mismo cuando te metes un trozo de carne en tu boca, casero o no casero, no importa. A tu bestia tampoco le afecta. Tu corazón cuando participa en este acto, aquí está todo el asunto del cumplimiento de las mitzvot. Es algo muy delicado, no se puede de un tiro. Hay que escucharlo varias veces hasta que va goteando y se siente todas las sutilezas. No es sencillo. Pregunta, cuando Rav Ashlag habla de la Torah y mitzvot, Rav, todos los cabalistas que hablan de la Torah y las mitzvot se refieren, de acuerdo a la definición, puedes leerlo en la Kabbalah, que la Torah y las mitzvot se llaman acciones espirituales, que hace lo que hace el alma con el masaj, la pantalla. No se puede cumplir Torah y mitzvot, sino más allá, después de la barrera. Como está escrito, que no se puede observar la Torah y las mitzvot, sino en la tierra de Israel. Ustedes saben eso, ¿no es cierto? Así está escrito. En el extranjero, la persona está en el deseo de recibir, no tiene lo que recibir. ¿Con qué va a poder cumplir, observar las mitzvot? Pregunta, ¿cuándo nosotros vamos a empezar a estudiar acciones espirituales que yo haga? Rab, ¿cuándo vas a empezar a estudiar acto espiritual que hagas y se revele? Con mucho gusto. Hace el lavado especial de las manos. Para eso tienes que recibir de arriba fuerza, que se llama luz. Que la luz te enjuague tus manos. Manos se llama clí de recepción, ¿sí? Con eso, con las manos, quieres agarrar todo el mundo, ¿no es cierto? Entonces, de arriba tienes que recibir una fuerza que se llama Maim, agua. Es la fuerza de Bina. Hay que aprenderlo del Zohar, que es Maim, agua. Mem, Yud, Mem, las letras de agua. ¿Qué es esa fuerza? Simboliza cómo afecta, influye tu deseo de recibir sobre tu ego, que se vuelque sobre tu deseo de recibir. Le va a dar al deseo de recibir una cualidad que quiera, en vez de recibir, va a querer dar. Eso se llama la lavada especial de las manos. ¿Sabes qué es? Notel, toma. Se llama toma las manos, no se llama lavada de manos, se llama toma manos. Entonces, con mucho gusto, eso es lo que aprendemos. Si quieres hacer una acción como esa, vas a llegar a eso. Y vamos a acabar con una canción. Hasta luego, amigos.

0: Queridos amigos, estamos en la primera parte de la lección y vamos a ver de una lección grabada de junio del 2002 que se basa en el artículo ¿Cuándo se debe usar el orgullo en el trabajo? Artículo número 6, 1990, Rabash. Vamos a leer el artículo juntos en la decena. Tenemos 22 minutos para terminarlo. 32 minutos. ¿Cuándo se debe usar el orgullo en el trabajo? Está escrito, su corazón estaba orgulloso en los de los caminos del Señor. Y en la Mishnah se dijo, sé muy, muy humilde. Por lo tanto, esto contradice lo que está escrito. Su corazón estaba orgulloso. El sagrado Zohar me pregunta, y el Señor se lo apareció a los robles de Mamre. ¿Por qué en los robles de Mamre y no en otra parte? Es porque Mamre le dio un consejo sobre la circuncisión. Cuando el Creador le dijo a Abraham que se circuncidara, Abraham fue a consultar a sus amigos. Aner le dijo, tienes más de 90 años, te atormentarás. Mamre le dijo, recuerda el día en que los caldeos te arrojaron al horno y la hambruna que sufrió el mundo y los reyes que tus hombres persiguieron y a los que golpeaste. El Creador te salvó de todos ellos. Levántate y haz todo lo que tu maestro te ordena. El Creador le dijo a Mamre, le aconsejaste a favor de la circuncisión, por lo tanto, me pareceré a él solo en tu morada. Esto es difícil de entender. Si el Creador le ordenó que se circuncidara, fue a preguntar a sus amigos si debía obedecer al Creador. Y si Mamre hubiera dicho lo contrario, habría seguido el consejo de Mamre y no la palabra del Creador. ¿Podemos decir esto? También es difícil de entender lo que Mamre le dijo, que debía obedecer al Creador, que Él te salvará con seguridad, así como te salvó del horno. Esto implica que la base de por qué Mamre le dijo que obedeciera al Creador es porque le salvaría, tal como le salvó del horno. De lo contrario, no debería obedecer. Vemos lo mismo donde nuestros sabios dijeron. Rashi trae las palabras de nuestros sabios. Tare murió en presencia de su padre durante la vida de su padre. Algunos dicen que por su culpa murió su padre cuando Terach se quejó a Nimrod de su hijo Abraham por haber roto sus estatuas y haber tirado al horno. Harán se sentó y se dijo a sí mismo, si Abraham gana, yo estoy con él. Si Nimrod gana, yo estoy con él. Cuando Abraham se salvó, le dijeron a Harán, ¿con quién estás? Harán respondió, estoy con Abraham. Lo arrojaron al horno y se quemó. Vemos en Harán que, como dijo que iba a asumir la devoción con la condición de que el Creador le salvará, fue quemado. Entonces, ¿por qué en el caso de Abraham, cuando Mamre le dijo, debes obedecer al Creador, ya que Él salvó a Abraham del horno, es decir, el Abraham de ayer, por ejemplo, también salvaría a Abraham hoy cuando se circuncide? Esto es como Aram y Abraham con el horno. La única diferencia aquí es que son la misma cosa, pero en el mismo cuerpo. Es decir, estos dos estados de Abraham. En lo literal, vemos que con Harán y Abraham y el horno estaba el asunto de los goyim, de los gentiles, lo que significa que los extranjeros querían que tanto Abraham como Harán no obedecieran al Creador. Esto no es así con la circuncisión que el Creador le instruyó. Es decir, hay una diferencia entre los extranjeros que dicen no obedecer al Creador o el Creador que le dice que le obedezca. Debemos decir que cuando los extranjeros quieren que el hombre adore a un ídolo y se desprenda de la fe en el Creador, el hombre debe dar una dedicación incondicional. Por esta razón, cuando Harán dijo que estaba dispuesto a dedicarse a condición de que sobreviviera, como Abraham, esto no se considera dedicación. Por eso fue quemado en el horno. No es así aquí cuando el Creador le dijo que se circuncidara y fue a consultar a sus amigos. Debemos interpretar esto de manera diferente. Que él pensó que el Creador, al de decirle que se circuncidara, es un grado alto y que todavía era indigno de ello, ya que pensó que si el Creador le decía que se circuncidara y todavía era indigno de ello, podría caer incluso del estado en el que se encontraba en ese momento, ya que sabía que estaba en la bajeza, como está escrito, y yo soy polvo y cenizas. Por lo tanto, fue a preguntar si se le permitiría caminar en este alto grado y circuncidarse, o si debía esperar hasta que fuera digno de ello. Por eso, Aner le dijo, tienes más de 90 años, te atormentarás. Comenzando a ascender a altos grados ahora y comenzando a hacer más trabajo para calificarse a sí mismo para ser digno de la mitzvah de la circuncisión. Eres demasiado viejo para empezar a hacer grandes esfuerzos ahora para ser recompensado con grados más altos. Esto es adecuado para un hombre joven que tiene un gran futuro. No para ti, que ya tienes más de 90 años. Por lo tanto, esto no es para ti. Sin embargo, cuando vino a preguntarle a Mamre, le respondió, ves que el Creador no mira tu bajeza. Deja que Él diga cuando eres digno y entonces puede ayudarte, como dijeron nuestros sabios, el que viene a purificarse es ayudado. Cuando sientes que eres polvo y cenizas, el Creador no puede ayudarte. Pero ves, cuando fuiste arrojado al horno, el Creador te ayudó, sin embargo, ya que es misericordioso y bondadoso. Es como dijeron nuestros sabios sobre el verso, y perdonaré a quien perdone, aunque sea incapaz e indigno de ello. Por lo tanto, aquí también, con la misma de la circuncisión, el Creador quiere que entres en un nivel superior, aunque no seas digno o apto. Por lo tanto, ve y haz el mandamiento de tu maestro y no mires tu propia bajeza. Esto es como Baal HaSulam dijo sobre lo que el Creador dijo. Ahora sé que eres temeroso de Dios. La pregunta es, ¿no conoce el Creador el futuro? Que dijo, ahora lo sé. Es decir, que ahora sabe que eres temeroso de Dios. Es decir, esto significa que ahora Abraham sabía que era temeroso de Dios. La pregunta es, ¿por qué Abraham necesita saber eso? deberíamos decir que ahora que sabe que es temeroso de Dios, Abraham puede ir a un nivel más alto y no tiene miedo de que sea demasiado alto para él. Más bien, ya puede ascender. De la misma manera, podemos interpretar lo que dijo Rabá. Uno debe saber en su corazón si es un completo justo o no. También deberíamos entender allí por qué necesita saber esto. De hecho, con esto intentará caminar en grados más altos y no pensará que es demasiado alto para él. Por eso, Mamre le aconsejó que no mirara la bajeza que siente. Que es polvo y cenizas. Más bien, el Creador quiere que ascienda en grados a través de la mitzvah de la circuncisión. Ve y hazlo, y no mires nada. Este es el significado del verso. El Señor es alto y los bajos verán. Como está escrito, el Señor levanta a los bajos. Ahora podemos entender lo que preguntamos. ¿Por qué Abraham consultó a sus amigos si debía obedecer al Creador? El significado es que si debía esperar y calificarse a sí mismo para entrar en el alto grado con el que será recompensado después de hacer el mandamiento de la circuncisión, o si debía hacerlo de inmediato e ignorar su bajeza, donde se siente que es polvo y cenizas. Esto es lo que le preguntó a sus amigos, y no si debía observar el mandamiento del Creador. Así comprendemos también por qué cuando fue arrojado al horno, no buscó el consejo de sus amigos, sino que aceptó ser arrojado al horno para santificar el nombre del cielo. Sin embargo, esta es la cualidad de la fe a la que debemos dar una devoción incondicional. Es decir, soy muy bajo, por eso él no quiere dar la devoción. Pero en la adoración de los ídolos, la regla es matar, pero no violar. Por esta razón, cuando Arán quiso santificar al Creador con dedicación, solo a condición de que se mantenga vivo como Abraham, esto es claramente no es ser matado, pero no violar, ya que su opinión era aceptada, ser arrojado al horno, siempre y cuando no lo mataran. Por lo tanto, no observó en absoluto la mitzvah que hay en la adoración de los ídolos. Matar, pero no violar. Es por eso que Arán fue quemado en el horno. Por el contrario, la opinión de Abraham era en forma de matar, pero no violar. Por lo tanto, gracias a la mitzvah completa, se salvó del horno. Este es el significado de las naciones que le hablan allí, exigiéndole que adore a los ídolos. Pero con el mandamiento de la circuncisión, donde el Creador le dijo que se circuncidara, el Creador ciertamente exigió a Abraham que ascendiera en grado. Una vez que santificó al Creador con Nimrod, ¿qué quería el Creador de Abraham? Ciertamente ascender a un nivel más alto. Fue sobre esto que pensó que tal vez todavía no era digno de ascender a un nivel tan alto. por lo que fue a preguntar a sus amigos qué hacer, ya que sentía que todavía no era digno de tal gadlut, que le sería concedida al observar la mitzvah de la circuncisión. Por lo tanto, es un asunto completamente diferente aquí. De acuerdo con lo anterior, vemos que hay dos estados en el trabajo. Uno, la fe. Dos, la Torah. En el estado de fe, no se puede decir que es humilde y por lo tanto no puede observar el mandamiento de santificar al Creador, que es hecho por el público en general en Israel, incluso entre la gente común que oímos que murieron por la santificación del Creador. Por lo tanto, cuando el hombre comienza el trabajo del Creador en el camino de la verdad, debe asumir el yugo de la fe por encima de la razón. Aunque todas las naciones del mundo en su cuerpo se rían de él, debe santificar al Creador ante los gentiles de su cuerpo y decir que cree en el Creador y quiere servirle con todo su corazón y el alma. Aunque no estén de acuerdo con él, puede que se compromete a amar al Creador, aunque no tenga sentimientos cuando lo dice. El hombre no debe impresionarse con los órganos que no están de acuerdo con su punto de vista. Él hace lo que puede hacer. Es decir, en él habla y en la acción puede hacerlo por coacción. Y aunque no siente nada de ello, sigue haciendo un despertar desde abajo. Se dijo sobre esto, y te bendeciré en todo lo que hagas. Es decir, el Creador enviará más tarde la bendición de lo que hace, aunque después de la superación no ve que haya recibido ninguna bendición. Es decir, no siente ningún acercamiento al Creador más que antes de la superación del Itgabrut, por lo que el cuerpo le pregunta a la persona, me dijiste que si superas tu mente y tu razón, el Creador te dará la bendición, lo que significa que por eso sentirás la importancia de la espiritualidad. Pero ves que estás en el mismo estado que antes del trabajo, cuando te esfuerzas por hacer las cosas por coacción. A esto viene la respuesta. Si sintiera la bendición instantáneamente, lo habría hecho para recibir la recompensa. Esto es similar a lo que dijo Abraham. Si veo que Abraham se salvó del horno, estoy con él. Aquí también dice, estoy dispuesto a inclinarme y hacer buenas obras contra la voluntad del cuerpo, pero a condición de que después tenga una buena sensación, por lo que vale servir al Creador para recibir una recompensa, es decir, una buena sensación. Por lo tanto, si el hombre quiere recibir la recompensa inmediatamente después del trabajo mediante la coacción, es como si empezara con la coacción para que después no tenga que trabajar mediante la coacción. De ello se deduce que al aceptar la fe, pero pone condiciones. Pero la fe de la aceptación del reino de los cielos debe ser una rendición incondicional.
1: Kabbalat emuna umamid tnaim
0: Por esta razón, en lo que se refiere a la fe, no se puede decir que el hombre se sienta demasiado humilde, que no le corresponde subir al yugo del reino de los cielos. Tampoco se debe decir, ahora no estoy de humor para esto, esperaré a estar de mejor humor y entonces intentaré asumir la carga del reino de los cielos. Más bien, debe recaer en cada persona asumir el yugo del reino de los cielos en cualquier lugar y en cualquier momento. Por el contrario, cuando se habla de la Torah, cuando se habla de la Torah, es el momento en que uno debe sentir su bajeza, ya que nuestros sabios dijeron, está prohibido enseñar la Torah a los akum, a los adoradores de ídolos, solo a Israel, pero deberías ver primero si se le considera realmente como el discernimiento de Israel, Bechinat Israel, Israel. Eso significa que debería ver si es digno de aprender la Torah. Si ve que aún es indigno, debe tratar de ser digno y entonces podrá aprender la Torah. ¿Cuál es la forma en que uno debe calificarse para ser digno? El camino es como nuestros sabios dijeron. El Creador dijo, he creado la inclinación al mal, he creado la Torah como condimento. En otras palabras, el hombre debe aprender la Torah primero, así que la Torah lo llevará a ser considerado como Israel. Cuando tenga la cualidad de Israel, ascenderá en el grado para aprender la Torah, que entonces se llama la Torah del Señor, como en los nombres del Señor. Antes de ser recompensado con ser Israel, debe tratar de dedicarse en la Torah y las mitzvot para que se convierta en Israel. Entonces es el momento de llegar a la shlemut, a la completitud, llamado el propósito de la creación, que es hacer el bien a sus creaciones. Sin embargo, cuando se dedica a la Torah y en las mitzvot, ya que el hombre debe caminar en dos líneas, derecha e izquierda, que significan un tiempo de plenitud y un tiempo de carencia, por un lado debemos agradecer al Creador, y quien siente que ha recibido mucho bien del Creador es capaz de dar más gratitud. Así que cuando el hombre se ocupa en la Torah y en las mitzvot, es el momento de estar en plenitud, como si el Creador lo hubiera acercado a estar entre los siervos del rey. Sin embargo, uno no debe mentirse a sí mismo y decir que siente que está sirviendo al rey cuando no se siente así. Por lo tanto, ¿cómo puede estar agradecido al Creador por acercarlo si no lo siente? En su lugar, en ese momento, el hombre debe decir que aunque esté en la más absoluta bajeza, que significa que aún está inmerso en el amor propio y aún no puede hacer ni siquiera algo por encima de la razón, de todos modos, el Creador le dijo el pensamiento y el deseo de ocuparse de la Torah y las mitzvot, y también le ha dado un poco de fuerza para poder sobreponerse a los espías que le hablan y le hostigan la mente con sus argumentos. Y aún así, tiene cierto aferramiento en la espiritualidad. En ese momento, el hombre debe prestar atención a esto y creer que el Creador lo está atendiendo y guiando en el camino que conduce al palacio del rey. Resulta que debe estar contento de que el Creador lo supervise y le dé también los descensos. Es decir, el hombre debe creer tanto como pueda comprender que el Creador le está dando los ascensos, que ciertamente el hombre no puede decir que él mismo recibe los ascensos, sino que el Creador quiere acercarlo, por eso le da ascensos.
1: כמו כן, האדם צריך להאמין שגם הירידות נותן לו השם בגלל זה ש...
0: Además, el hombre debe creer que el Creador le da también los descensos porque quiere acercarlo. Por lo tanto, cada acto en todo lo que pueda hacer, debe hacerlo como si estuviera en un estado de ascenso. Por lo tanto, cuando se sobrepone un poco durante el descenso, se llama despertar desde abajo. Cada acto que hace y cree que es la voluntad del Creador, es por esto mismo que es recompensado con un mayor acercamiento, lo que significa que el hombre mismo comienza a sentir que él mismo lo ha acercado. Es como dijo Baal HaSulam, que cuando el hombre es feliz, cuando siente que es privilegiado por tener algún tipo de control sobre la espiritualidad, a esta persona se le llama Baruj, bendita. Y los benditos se aferran a los benditos. Es decir, la persona comienza a sentir que el Creador lo está bendiciendo ahora y no siente ninguna carencia. Sin embargo, esto es tan específico que se compromete con la Torah y las Mitzvot. Sin embargo, uno debe dedicar un poco de tiempo, de su tiempo en trabajar en la línea izquierda, ya que esto le da espacio para rezar por las carencias en él. Es necesario durante la completitud. Cuando el hombre está agradecido con el Creador para acercarlo un poco más, es el momento de recibir el llenado para sus carencias que sintió mientras trabajaba de la manera de la izquierda. De ello deduce que la respuesta de la plegaria no es cuando reza, ya que entonces se encuentra en un estado de maldito, es decir, carente, y lo completo no se conecta con lo incompleto. Más bien, cuando el hombre se siente completo, no porque sepa que tiene excelsitud, sino porque se siente inferior y considera que cualquier control que tenga sobre la espiritualidad es una gran fortuna. De eso obtiene completitud y dice que ni siquiera es digno de ella. Este es el momento en que puede recibir el llenado por lo que sintió mientras trabajaba a la manera de la izquierda. Ahora podemos entender lo que preguntamos, porque por un lado dijeron, sé muy, muy humilde, y por el otro lado está escrito, y su corazón estaba orgulloso de los caminos del Señor, ya que son dos opuestos en el mismo tema. La respuesta es que son dos opuestos en el mismo tema, pero en dos tiempos. En otras palabras, cuando se compromete en el reino de los cielos a asumir la fe por encima de la razón, cuando el cuerpo no está de acuerdo con ella y le da muchas excusas de que ahora no es el momento para esto, y le trae pruebas de otras personas que no prestan atención a este trabajo de fe en el Creador por encima de la razón, debe decir sobre esto, y su corazón estaba orgulloso en los caminos del Señor. No mira a nadie, pero está decidido a que este es el camino de la verdad y no debe mirar a nadie ni escuchar lo que el cuerpo le debe hacer entender. Ve y mira a las personas de buena reputación que entienden lo que es el trabajo del Creador. Es sobre esto que dijeron, y su corazón estaba orgulloso, para estar orgulloso de que él entiende mejor que todos. Pero cuando se involucra en la Torah y las Mitzvot y ve que no tiene idea de lo que estaba aprendiendo o de lo que está rezando, en ese momento debe estar orgulloso y decir que si no entiende, ¿por qué debe mirar los libros en vano? Si no entiende los asuntos de la Torah y la Mitzvot, en ese momento debe ser humilde. Como dijeron nuestros sabios, sé muy, muy humilde. En otras palabras, el hombre debe estar en la bajeza y decir que estaba feliz con cualquier aferramiento que tenga, ya que ve que cuánta gente no tiene ningún aferramiento en la espiritualidad. Por lo tanto, aquí necesita sentir que no es digno de nada y ser feliz.
1: נעבור כעת לשיעור מתאריך 25 לינואר 2002.
0: Nos dirigimos a la siguiente parte, lección del 2002. Hemos leído esta parte del artículo, los peldaños de la escalera, página 139, ¿cuándo el hombre debe usar el orgullo en el trabajo? Lo que nos explica aquí es que tantos en nuestra alma, que tantos cuantos deseos, cualidades, impulsos tenemos dentro y cómo podemos adquirirlos todos y ponerlos bajo nuestro control. Una persona comienza a controlar el arma, que es la vasija en la que siente el mundo espiritual, al Creador. Entonces, controlar, gobernar todas las fuerzas del alma, eso es solo posible en una situación en la que la persona misma hace un esfuerzo durante el tiempo del descenso. Cuando se esfuerza durante el tiempo del descenso, se llama man. Y entonces, esto significa que adquiere algo, que va a controlar algo. Lo que significa que se le da a la persona descensos, aparentemente, estados en los que se siente en distancia.

alejado de la espiritualidad, de la Kedushá, que no le interesa nada. De repente empieza a ver que puede conformarse y estar sin espiritualidad, que ya no es atractivo, que no tiene nada de especial. Y en esos casos, en esos estados, cuando va por encima de su sensación, es decir, aunque no siente interés, entiende que este sentimiento se lo dieron a propósito. Entonces, aunque no siente interés, va y de todos modos, con los dientes, se aferra, como se dice, adquiere la espiritualidad. Entonces, en esto avanza, precisamente a partir de estos estados. Y en la medida, el tiempo del descenso es lo que puede avanzar. Este es en realidad su avance, porque todos los demás estados que se le dan vienen de un despertar desde arriba por parte del Creador. Y por lo tanto no hay nada en ellos, en esos estados. No hay nada que se tome en cuenta de la persona. Y esto no pertenece a ella. Hay un espacio aquí. ¿Hay preguntas? Sí, alumno. Está escrito aquí sobre Abraham, que recibió una instrucción del Creador de hacer la mitzvah, y él no estaba seguro de sí mismo, y fue a preguntar a sus amigos. Y dan una explicación aquí de por qué, si fue a preguntar por qué se sintió inferior en ese momento, pero si el Creador realmente le da, ¿para qué ir a preguntar si él le asignó esto? Le dijo el Creador, ve y hazlo. Entonces, ¿qué pasa aquí? ¿No confía en el Creador? Incluso en un estado de bajeza, si el Creador le dijo, es decir, si ya lo siente y todavía incluso, si tienes el sentimiento, todavía no. Raf, nosotros hablamos en realidad de cómo una persona aclara esas fuerzas, sus fuerzas, que comienza a acercarlo a la espiritualidad. Vivimos miles de años de encarnación en encarnación, en una forma meramente bestial. Como todo el mundo es así, como todo el mundo, ¿sí? Vivimos ya muchas encarnaciones. Fuimos así en todo tipo de formas, en todo tipo de lugares, en vidas bestiales. A lo largo de estas encarnaciones, nos desarrollamos en deseos, en exigencias. Toda la humanidad se desarrolla así y así. Vemos que es el desarrollo, que el alma se desarrolla, exige más y más. ¿Por qué el alma? Porque la parte bestial en nosotros no se desarrolla. Nuestro cuerpo es el mismo cuerpo. Si no hubiera Neshama, una parte espiritual en el hombre sería como un animal. Los animales se desarrollan. Exigen de repente una televisión, de repente coches, de repente misiles, música, de repente no, el animal es un animal. Tal como nace, así se mantiene todo el tiempo. Su única ley es mantener la existencia. Entonces, lo que se desarrolla en nosotros es la parte espiritual. En esta parte espiritual se desarrolla en dos planos, o digámoslo así, como en dos etapas, no planos, dos etapas. La primera etapa es en la que nos desarrollamos, en la etapa corporal, bestial, como una bestia espiritual, por así decirlo. Es decir, por eso perseguimos sexo, honor, dinero, conocimiento, y así el alma se desarrolla, pero todavía se desarrolla corriendo tras placeres que se encuentran en este mundo. Después de que se desarrolla en estas Gilgulim, en estas encarnaciones, le traen, es decir, se le revela en ella un Gizarón también en el desarrollo por placeres espirituales, hacia placeres espirituales. Entonces la persona comienza a sentir lo que se llama Nekudat Shevalev, un punto en el corazón, quiere algo que se encuentra fuera de este mundo, es decir, fuera de los placeres que puede captar con sus sentidos. Placer espiritual. Es decir, un placer que ahora de repente descubre que le falta, que algo le falta en la vida, que se llama luz. Y donde él puede captarla, disfrutarla, eso se llama Neshama, alma, Kli espiritual. Cuando una persona comienza a desarrollar este Kli a su pesar, es decir, que le introducen esta carencia, se revela esta carencia después de todos los demás desarrollos bestiales anteriores que tuvo. Entonces,

Comienza a ser como Abraham. Esto es lo que nos dicen. Siente un impulso hacia la Rohaniut, hacia la espiritualidad. Es como si el Creador le dijera, crece, ven a un estado nuevo, adicional, mejor, especial. Y entonces la persona comienza a sentir dentro de sí todo tipo de fuerzas, pensamientos, impulsos que están a favor, sí, sí, no, y en contra de esta situación. Eso es lo que él nos explica, como en el teatro, donde actúan así cada uno de los actores, digamos, sí, interpreta alguna cualidad dentro de la persona. Así Mamre, la cualidad dentro de la persona, hay otro allí, sí, Sara, allí, no importa, toda la casa de Abraham, por así decirlo, con todos sus animales, con todo lo que tiene allí, también todo el campo, bueno, como tienen los beduinos, ¿sí? ¿Qué tenía él allí? Entonces explican así, como si fueran las fuerzas de su alma que están a favor y en contra del desarrollo. Ahora tú preguntas, ¿cómo puede? ¿Por qué tiene que haber tal cosa? El Creador dice, amigo mío, ve por el camino bueno, pavimentado, adelante. ¿Por qué tienes, por así decirlo, que oponerte a esto y dudar de esto? Quieren que sigas siendo hombre, que seas Adán, que te desarrolles como un Adán, pero no como un animal. Es decir, también es posible dejar al hombre como una marioneta, mejorarlo y hacer de él lo que quieran, sin que sea consciente de ello y pongan algo de su parte. Pero en eso dejas, por así decirlo, la creación en el nivel de bestia, simplemente, y beneficiar a sus criaturas, que es el propósito de la creación, que la criatura esté en el nivel del Creador, porque menos del nivel del Creador no se llama beneficiar en los ojos del Creador. Si hay algo bueno, entonces bueno solo puede ser uno, máximo, lo superior. Es decir, a menos que sea lo mejor, no se llama umetif, beneficiar a sus. Por lo tanto, el Creador, como la fuerza superior que planea llevar a la creación a la condición de tov, de bueno, tiene la intención de llevar a la creación a su nivel, al mejor nivel, al más alto. Hacer de la creación, de la criatura, un creador, un boré. La diferencia entre ellos está en el reconocimiento de la situación. Y esto es lo que se exige de una persona, que por sí misma comience a reconocer la situación en la que se encuentra, de una inconsciencia total, como nosotros nos encontramos con respecto a la espiritualidad, que está cerrada a nosotros, como se dice. ¿Qué significa cerrada? Nosotros ahora pensamos que probablemente hay espiritualidad, solo que nosotros no la sentimos. Es como si nos sintiéramos inconscientes, pero todavía no sentimos realmente esa inconsciencia, porque no sentimos esta falta, esta inconsciencia. Yo sé que es estar consciente y ahora siento que es estar inconsciente. Todavía no tenemos esto, pero sin embargo, de alguna manera empezamos a sentir que quizás hay algo. Pero el hombre debe por sí mismo, por así decirlo, descubrir toda esta falta, lo que le falta entre él y el Boré. Si él descubre esto por sí mismo, si dice que él mismo construyó este, que él entiende qué es estar en el nivel del Creador, en lugar de estar en un nivel animal nuestro, lo que se llama en relación a la espiritualidad, por debajo de la existencia. Hay una barrera, un maxón. Debajo del maxón se llama nada. Simplemente nada. Por lo tanto, le dieron al hombre todo tipo de fuerzas a favor y en contra en su libre albedrío para avanzar solo en esta dirección. Es decir, si tuvieras todas las cualidades de tu alma y todas las cualidades de la naturaleza a tu alrededor, es decir, quién eres exactamente y cuál es tu realidad a tu alrededor, todas las leyes, todos estos sistemas, y te quedará muy claro. Y entonces

0: relación a algo u otra cosa, no, solo para esto. Por lo tanto, es tan importante para nosotros conocer todas las cualidades que tenemos, el camino que debemos seguir para usar esta única libre albedrío para avanzar. Porque si el hombre no avanza, no lo hacen avanzar. Porque debes hacer todo este camino. Es decir, tienes un sendero corto, estrecho, muy, muy estrecho, y uno largo, pero muy estrecho. Y debes todo el tiempo. Pero este sendero se encuentra en el desierto, digamos, donde no ves este sendero, ¿entiendes? O como si caminaras en el agua, donde no exactamente el próximo paso, no lo sabes, no lo ves. Sino que todas las fuerzas que tienes, debes elegir el norte, como se dice, y captarlo y exactamente dirigirte hacia el objetivo en cada aso, y entonces ese es un paso correcto.
1: עוד אלף שנה. זאת אומרת, שיטה איך להגיע למטרה. לעשות כל צד במטרה.
0: Si no te parece que estás dando algunos pasos, esto solo te aparece en los ojos celestiales, y entonces puedes estar dando vueltas y vueltas por otros mil años. Es decir, el método de cómo llegar a la meta, hacer cada paso hacia al objetivo para ver que estás avanzando o aparentemente no lo estás haciendo. Ese método para poder avanzar se llama la sabiduría de la Kabbalah, el método de la Kabbalah. Entonces, para ver esto, debes ver el camino. Y lo hacen de forma sencilla. Se deben abrir los ojos de la persona para que ella pueda ver lo que está frente de ella, que realmente es un desierto. Y que en ese desierto no hay ningún sendero, excepto un sendero especial para él. Para cada uno. Y cada uno tiene su propio camino, por cierto, para que no se confunda. Y que vea la meta final, verse a sí mismo y saber cómo dar cada paso, examinarlo y escudriñarlo y tomarlo, ¿lo entiendes? Y si no lo haces, entonces será en otra encarnación y en otra encarnación, y así el tiempo pasará, porque estamos por debajo del plano de la vida espiritual, y por lo tanto podemos reencarnar así otro millón de años. Eso no es un problema, no le molesta a nadie. Es una vida sin beneficio, sin sentido. Entonces, una vida desperdiciada. Entonces, no hay ninguna cuenta y eso es todo. Entonces, lo que ellos nos cuentan en todo este tipo de historias, los cabalistas, los artículos, nos cuentan sobre las fuerzas que están dentro de nuestra alma. Cómo nosotros, a través de todo tipo de cualidades opuestas, extrañas, diferentes entre nosotros, precisamente, cómo podemos usarlas para elegir el camino correcto, para ejercer el libre albedrío. Alumno, pero ¿cómo sé? Incluso si ahora estoy aquí estudiando Kabbalah, todo, y todavía no veo el sendero. ¿Cómo sé si estoy dando un paso correcto, dando un paso incorrecto, dando vueltas alrededor de mi propia cola? Como si lo estuviera haciendo. ¿Cómo lo sé? Raf, ¿cómo sabes si ahora estás dando los pasos correctos o no? Los cabalistas nos explican que empiezas a entrar, por así decirlo, en algún lugar a estudiar Kabbalah y al principio no sabes nada. Tampoco sabes en qué lugar te encuentras. Puedes estar en otros lugares, no solo aquí. Hay quienes ahora están sentados, o no necesariamente ahora, no importa, sentados en otros lugares y también están estudiando y quieren encontrar algo para sí mismos a cada momento. Y hay una diferencia en el lugar, hay una diferencia en el método, están en el lugar correcto o no. Y no hay respuesta. No, básicamente no se te dieron las herramientas para que tú puedas elegirlo. Te dieron para hacerlo según lo que sientes, de forma subconsciente, Es decir, que si sientes alguna duda, ve a otro lugar y compruébate ahí mismo donde te sientas mejor. Aquí

0: aquí o allá, puede ser que según tu desarrollo, aún debas estar en otro lugar, vendrás a venir Baruch en otros 30 años, así. ¿Sí? ¿Entiendes? Así es como cada uno reencarna, porque hay una ley general en la realidad que se llama la ley de la equivalencia de forma. Así que, como en un campo magnético, si pones un pedazo de hierro, entonces es atraído hacia el polo, ¿sí? Entonces, cada cosa es atraída según su centro de equilibrio, incluyendo las almas, los impulsos que tú sientes de alguna manera. Es el alma que es atraída hacia su centro de equilibrio, donde sea que se sienta cómoda, en paz. Entonces, el hombre que busca, al final, debido a esto, encuentra. El alma mueve manos y pies y tú llegas a algún lugar. Y al final, todos al final reencarnan así y llegan a los lugares correctos según la medida de su desarrollo. Hay quienes la medida de su desarrollo es estudiar, aprender yoga o algún tipo de arreglo floral, no sé si esto es para cada uno. Esto es imposible saber con el intelecto, sino que el conocimiento aquí es un sentimiento interno, lo que se abren a los ojos y entonces ves. Entiendo lo que usted dice, dice el alumno. Incluso si el creador habla con alguien y le dice qué hacer, todavía tiene libre albedrío de hacerlo o no. Raf, ¿qué significa que el creador le dice a una persona que haga y la persona tenga un libre albedrío? ¿Qué significa esto? Hay alguien aquí que hay quienes aquí en a Barbanel, ya sabes, estas personas que están mentalmente inestables, dañadas. Ya sabes, que escucharon lo que Dios les dice y que escuchan a Dios y todo esto. Entonces, eso de que el Creador les dice a una persona significa que la persona siente dentro de sí ciertos impulsos, ¿sí? Que tiene esta urgencia de ser algo, de realizar algo. Si tiene este impulso, que es hacia la espiritualidad, entonces se puede decir que digamos que es el Creador diciéndolo. Como que las demás cosas nos... Si esta fuerza colectiva general llamada Creador te empuja así a toda la realidad, sin dar esas partes de la realidad libre albedrío o la sensación, esto significa que la relación con la realidad es todavía como lo inanimado, lo vegetal o lo inanimado, y la actitud hacia el hablante, hacia el hombre, es tal que el hombre siente lo que quiere, aparte como una bestia, y también puede criticarlo, su deseo. Y también entonces puede cambiarlo. Para hacer una criatura, un Adam. Adam significa Adamé, la el león. Me asemejaré al superior, que es similar al creador. Entonces, el creador debe darle a la persona todos los estados opuestos a sí mismo del creador, y que la persona la elegía precisamente de la cosa opuesta, prefiera ser como el creador. Este es todo libre albedrío. Este es todo el derecho de... Este es toda la libre elección que tiene el hombre. Entonces, si el hombre simplemente estuviera ejecutando todas estas decisiones desde arriba, eso significa que simplemente es una marioneta. Es como un árbol, como lo inanimado, como lo vegetal, como lo animado, que ejecutan las órdenes de la naturaleza. En esto no hay ninguna singularidad. Esto no significa que lo inanimado, vegetal, animado estén separados del Creador. Se encuentra precisamente en el Creador al 100%, lo que la naturaleza determina, lo que el Creador determina, ¿sí?
1: Ellos
0: lo cumplen sin ningún problema, sin ninguna pregunta, sin ninguna elección. Esto no es un nivel, esto es un nivel nulo. Esto significa que justifican todo. El hombre se llama así cuando, desde su propia elección, desde su reconocimiento de que vale la pena hacerlo así, justifica al Creador. Entonces, precisamente todas estas cualidades opuestas al Creador, elige ser como Él. En eso se construye a sí mismo como hombre, es decir, nuestra educación de lo los cabalistas mencionan. Es totalmente diferente a la educación de la calle. La religión educa a la persona para simplemente ser una máquina, levantarse, hacer, hacer y hacer. La cabala es al revés. Desarrolla en la persona los sentidos para atraer crítica. La crítica en la persona que comienza a no estar de acuerdo con el Creador, a maldecir al Creador, que quiere rebelarse contra Él por completo. Y luego, entonces, comienza a reconocer de dónde provienen estas cualidades. Comienza a comparar entre estas cualidades opuestas suyas y las del Creador. Y entonces, esto justifica la posición del Creador, el estatus del Creador, y luego Él quiere asemejarse hacia Él, y luego Él en práctica quiere asemejarse a Él desde los estados opuestos hacia Él. Y ese es el desarrollo del hombre. Por lo tanto, la opinión de la Torah es opuesta a la opinión de los dueños de casa. ¿Y cómo operan los dueños de casa y cómo lo educan? Es totalmente opuesto a la opinión de la Torah. Una persona que viene aquí y comienza a recibir tal educación, que se vuelve tal y completamente libre de todos los marcos, de todas las condiciones iniciales, nada. Estás obligado a revisar, a criticar a cada uno de los estados, a pensar sobre todas estas situaciones que pueden ser, a no tener miedo de nada, y entre ellas elegir la verdad. De lo contrario, seguirá siendo un animal. Alumno, ¿cuáles son las fuentes que causan la oposición al avance, al desarrollo, a la búsqueda de este punto? Porque, ¿cuál es la intención? Si la intuición es tan fuerte, ¿por qué oponerse, por así decirlo? ¿De dónde viene esta oposición, Rav? Esta oposición, sí, esta intuición de una sensación interna de la búsqueda del punto. Rav, tú preguntas básicamente, el hombre tiene una intención, es decir, ¿cómo decirlo en hebreo? ¿Intuición? ¿Sí? Sí, algún tipo de sentido, ¿cómo decirlo? Dice Rav. Un sentido de búsqueda. Esta sensación interna, esta guía interna hacia algo. Este sentimiento interno, Rav. No creo que esta sea algo realmente tan fuerte en lo que tú puedas confiar. Ya ves, incluso más allá de la intención, con todo nuestro intelecto y con todas las mentes, mira a dónde hemos llegado, a la destrucción global, a eso en lo que realmente no podemos ir según nuestra intuición. Y tampoco podemos ir según nuestra ciencia. Si queremos adquirir el mundo superior, llegar al desarrollo espiritual, ¿qué significa desarrollo espiritual? Estar en la sensación de la eternidad, de la perfección, llenos de fuerza, conocimiento, capacidades. Ser como el Creador significa ser y vivir en la eternidad y en la perfección. No podemos llegar a esto mediante nuestra intuición, porque nuestra intuición por sí misma es algún tipo de, incluso sentido, nuestros sentidos y conclusiones ni siquiera se pueden criticar, sino que de alguna manera yo me siento así. Todo al final se basa en la realidad, en la experiencia bestial totalmente, y en los impulsos bestiales, y en el cerebro bestial que no entiende más de lo que ve, sí, enfrente de él, a unos pocos metros, y eso es todo. No podemos, de acuerdo a esto, encontrar el camino espiritual, porque la espiritualidad es un sentido totalmente diferente y son diferentes leyes a las leyes que conocemos. Además, es decir, está el sexto sentido, lo que se llama alma y las leyes en ella y la realidad que se revela en ella. No pertenece en absoluto a nuestra intuición. Alumno, yo me refería al sexto sentido. Alumno, el sexto sentido no es intuición. El sexto sentido es un sentido que existe en todos y cada uno. Y si una persona siente el impulso de desarrollarlo y ya siente una carencia en él, de este sexto sentido, entonces aquí ya hay un método especial de cómo desarrollarlo. Y se necesita libre albedrío para esto. Raf, sí. Pero tienes que llevar a cabo este libre albedrío. No puedes decirle a una persona, eres libre de elegir, elige. Debes enseñarle dónde hay libertad. Porque como expliqué, tienes 1,000 caminos y no puedes distinguir entre ellos. O en absoluto no ves que son 1,000 caminos y cómo están conectados entre sí. Y debes elegir algún camino, de alguna manera el camino correcto entre todos en los que avanzas y en los demás no. Entonces la lección está en la lección de los caminos, por así decirlo, y en cómo avanzar en este camino. Es decir, aquí hay mucho conocimiento y es un método muy preciso. Fuerzas que supuestamente debes invocar sobre ti mismo para avanzar y todavía no estás en contacto con ellas. ¿Cómo puedo caminar si realmente me parece un desierto? Aquí hay una contradicción interna. Necesito ahora dar un paso correcto en el desierto. ¿Hacia qué dirección? ¿360 grados? ¿De dónde? No lo sé. Si veo que ya no tengo ninguna elección, entonces no veo dónde tengo que elegir. Pero la situación en sí misma no tiene lógica como en nuestra mente. En la mente espiritual, mediantemente, vemos que no hay contradicción, pero en nuestro intelecto hay una contradicción. Entonces, ¿cómo avanzo de todos modos? Entonces, aquí tenemos que ver cómo atraer esas fuerzas que aparentemente no las sentimos. Y por lo tanto, debemos recibir algo desde el exterior, que no se encuentra en nosotros. Hay muchas personas que afirman, avanzaré como me diga mi alma y estaré bien, así como yo me siento. Si avanzas con tu alma, seguirás siendo un animal. Aquí debes de adquirir algo nuevo que no se encuentra ahí. Por lo tanto, sin recibir esta sabiduría desde arriba, de fuera de ese mundo, es imposible avanzar. Por lo tanto, sin el estudio, y también el estudio en sí, nosotros a través del estudio, en total, atraemos sobre nosotros fuerzas que actuarán y nos ayudarán a realizar esta elección. Eso es. Una fuerza viene desde arriba y me da lo que se llama gracia de Kedusha. Y entonces, por el hecho de que me lo hace, cómo actúa sobre mí, yo no lo sé. Y qué hace en mí exactamente, tampoco lo sé. Solo sé el resultado final que quiero en el estudio, que durante el estudio ilumine la luz circundante y que esta luz circundante actúe en el punto en el corazón, la raíz del alma, y entonces empiece a sentir algún tipo de atracción hacia la dirección correcta, hacia esa fuente de donde viene la luz circundante. Y entonces, esta atracción, este pequeño impulso, es lo que determina mi elección. Eso es todo. Entonces puedes ver que aquí hay algo oculto, puesto que está oculto. Yo necesito invocar una fuerza superior. ¿Y cómo puedo invocarla? ¿Cómo puedo invitarla? ¿Cómo puedo adquirirla? ¿Con qué herramienta de medición puedo medirla? ¿Puedo ver cuántos voltios son? ¿Cuánta fuerza? ¿Cuántos kilogramos? ¿Cuánto es esto? Nada de eso. No puedo saberlo. Sino que dicen en tales y tales condiciones en las que tomas un libro, si te sientas frente al libro y lees el libro correcto, y antes de eso hiciste una preparación sobre qué quieres exigir del libro, exactamente de qué a qué quieres llegar, mediante qué quieres llegar. Y esta voluntad de la voluntad de cristalizarse previamente, realmente con ese esfuerzo, entonces verdaderamente lo que te llega es esa fuerza espiritual correcta. Es decir, aquí hay muchas cosas que necesitan y al final el resultado de todo el estudio y al sentarse y de toda nuestra acción es que venga la fuerza desde arriba y nos atraiga. Esa es nuestra lección. ¿Sí, más preguntas? Alguno. En el estado del descenso, ¿de dónde sacaré fuerzas para ofrecer ese despertar desde abajo? Rav, una vez más, para con el fin de que la persona haga algún esfuerzo, algún movimiento por sí misma, ella entonces la abandonan, la dejan sola. Desde arriba es como si no viniera alguna fuerza y lo atrajera hacia la meta exactamente, sino que es al revés. Ellos te bloquean el camino. Esto no es de inmediato. La persona avanza un poco en la dirección correcta, empieza a sentir un poco, empieza a distinguir un poco entre todo tipo de cosas pequeñas en el principio. Y luego, de repente, detienen esto y le dan algún tipo de sensación de que está totalmente desconectado y está de mal humor. Es decir, tanto en su parte bestial como en su parte espiritual, lo bajan. ¿Por qué hacen esto? Para darle la sensación del desierto, en el que no sabes qué hacer, a dónde ir. En el estado actual tampoco está bien, estás bien, y a dónde ir tampoco lo sabes. Y no tienes ni el estado interno, que se llama presente, ni el estado circundante, la luz circundante, que se llama futuro, que ilumina desde lejos. No tienes ni esto ni lo otro. Esto le trae a la persona el sentimiento de desesperación, de falta de llenado, tanto en el presente como en el futuro. Es imposible vivir ni desde ahora, ni de lo que será. ¿Para qué hacen esto? Simplemente para mostrarte en qué estado verdaderamente tú te encuentras sin el cuidado de arriba. ¿Es posible hacer algo en ese estado? Casi nada. Pero de todos modos, criticar y examinar un poco, al menos, cuán bueno es ir con las fuerzas que dan desde arriba. Al menos querer esto, valorar esto. Y entonces estos estados le enseñan al hombre, le enseñan sobre la verdad, en qué estado verdaderamente se encuentra si no lo estuvieran cuidando. Por lo tanto, los estados son buenos, ellos son los que construyen, esos son los estados que construyen, ¿no? Porque de una u otra forma, si le dieran todo tipo de llenados, si lo atrajeran, esto no sería sabiduría, así que cualquiera avanzaría, ¿bien? Compartamos las impresiones y qué tomamos para aplicar en la decena. Cuando la persona, el avance de la persona depende de la sensación, la falta de sabor en el trabajo, aislamiento, y aquí es específicamente donde tenemos que esforzarnos. Y el Rav nos menciona que todas las historias de los cabalistas toman lugar durante la persona en su teatro interno, y ese teatro hay actores, lo que significa cualidades dentro de nosotros. Por ejemplo, Abraham, Sarah, y todos cumplen un cierto rol para nosotros. Entonces, lo que tenemos que descubrir dentro de nosotros, Abraham, Moshe. No hay nada que uno pueda determinar por sus propias cuentas más que avanzar en la dirección de ser como el Creador. Ya habla sobre las fuerzas que hay en nuestra alma, sobre las diferentes fuerzas, las diferentes cualidades, las cualidades contradictorias dentro de nosotros, que a través de ellas podemos atraer dirigirnos hacia el camino y tomar esta decisión. Sí, el progreso de la persona, quizá el principio principal es de que la luz ilumina dentro del alma y que la persona, a través de todo tipo, tipo de cosas que realiza en este mundo, comparte ese despertar de esa luz lo más que pueda para que pueda avanzar. Y por esta razón, el Creador pone a la persona en todo tipo de estados, de ascensos, descensos, principalmente el estado de alejamiento. Y entonces la persona comienza a brindarse a sí misma la realización, donde ve realmente lo que el Creador le ha puesto frente a él. Estos son estados de muy afilados, donde la elección no es como nosotros pensamos, que al principio es muy difícil. Y Abraham era un campeón en esos estados. Él tenía que matar a su querido hijo. Y claro, antes de que lo hiciera, el Creador lo detiene. Y menciona que sí, ¿qué es esto? ¿Qué es lo que tiene que matar y qué es lo que permanece a través de esta acción? Sí. El progreso de uno es precisamente en los momentos de descenso, es el momento del trabajo. Nuestro libre albedrío es solamente avanzar hacia el Creador, como Rav mencionó. Ese es un camino muy estrecho, como cuando uno camina en el desierto, no sabe qué dirección ir. Y la persona avanza y construye de esta manera contradictoria estos puntos. La Kabbalah desarrolla dentro de la persona estos sentidos de crítica y de revelación, y él comienza de poco a poco a estar de acuerdo y asemejarse al Creador a través de esos estados que son contradictorios, precisamente de ser similar al Creador. Y a través de esos estados donde la persona siente este desierto, donde siente esta desesperación y no sabe lo que va a ocurrir en el futuro, ni no está siendo corregido desde arriba, y entonces recibe esta carencia. ¿Para qué? Para que él pueda continuar avanzando y pueda continuar caminando hacia la meta. En la medida en la que uno pueda avanzar a través del descenso, ese es el avance de la persona. Lo que lo desarrolla es la parte espiritual. Y la persona es demandada a que reconozca por su propia cuenta el estado mismo en el que se encuentra, y de que avance a ser como el Creador. Y esta es nuestra libre elección. Y nosotros constantemente tenemos que ver ante nosotros la meta, el camino final, y entonces hacer. Lo que significa que tenemos que usar esas fuerzas que todavía no sentimos. elevar la santidad que nos lleva a un nuevo estado. Nuestro nuevo estado está en asemejarnos a Él y es un camino muy estrecho y constantemente tiene que verificar si, en qué camino está tomando y si no se está desviando del camino. Y hay una diferencia entre la intuición y el sexto sentido. La intuición viene desde el deseo de recibir y el sexto sentido desde la sensación de otorgamiento. Vamos a la siguiente parte de la lección, canción. 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
1: Bueno, seguimos estudiando preámbulo a la sabiduría de la Kabbalah, la Ptija. Hoy vamos a tener una clase un poco distinta. Este curso que Rav les pasó a los principiantes, él incluyó 10 clases. Es muy denso. Por ejemplo, mi parte pasaron 72 clases de Ptija, pero este curso son solo 10. Entonces Rav explica mucho, pero todavía les dio a los alumnos nuevos, a los principiantes, les dio tiempo para hacer preguntas generales. ¿Dónde estamos? ¿Qué estudiamos? ¿Todavía hay dudas? Y habla menos de la Ptija. Preámbulo solo al final cuenta un poco sobre la importancia del mundo de Atzilut. Importancia, no el mundo de Atzilut mismo, sino la importancia. Parece que la próxima clase él va a hablar sobre el mundo de Atzilut, que él viene a corregir el rompimiento del mundo de Nikudim. Por eso vamos a hacer hoy un proceso distinto. Vamos a hacer, Eran ahora va a preparar una ilustración sobre todo lo que aprendimos hasta ahora. Preparen preguntas, algunas, para que estemos listos hasta el final, todo lo que quede para estudiar el mundo de Atzilut. Y después vamos a ver la clase, esta maravillosa, que de verdad todas las preguntas que ellos hacen, yo vi hasta ahora todavía, creo que de vez en cuando nos hacemos esas preguntas. Y ahora Eran nos va a preparar, va a repasar. Sí, amigos, también parte de la clase que vamos a ver ahora, dentro de unos minutos, el Rav habla sobre el hecho que hay dos fases. Una es de arriba para abajo y la otra de abajo para arriba. Nosotros primero vamos a hacer un repaso sobre todo lo que vimos desde cuatro fases de luz directa hasta el rompimiento de las vasijas. Vamos a pasar fase por etapa por etapa. No vamos a recordar todo lo que vimos y después vamos a pasar a preguntas y respuestas. Entonces empezamos. Nosotros sabemos que el pensamiento de la creación es beneficiar a sus creaciones, que el Creador quiso crear el deseo de recibir. Y lo creó y lo llenó. Sabemos que hay cuatro fases de luz directa. Gina Aleph, la primera, se llena completamente con la luz superior. La luz también crea el deseo de recibir y lo llena. Y lo crea y lo llena. La luz. Y dentro del deseo de recibir se genera la sensación del dador, del que da. A partir de esa sensación del dador, el deseo de recibir ahora quiere asemejarse a la raíz, quiere asemejarse al dador, y por eso también se genera, se crea la segunda pjina, la segunda fase, que tiene ese deseo de dar, de la misma forma que la raíz crea y genera la primera pjina. Ahora pjina B, fase 2, quiere hacer lo mismo, quiere dar, pero no tiene a quién lo que dar. Entonces, ¿qué pasa? Ella quiere, como ella quiere dar, ella descubre que tiene que recibir para poder dar y hacer el mismo proceso que Keter, la corona, hizo, que la raíz hace. Y entonces sale la tercera pjina, tercera fase, pjina fase. Tiene esta forma que ella recibe con el fin de otorgar. Esa es la forma que dijimos que es una forma completa, la forma ideal del deseo, que el deseo y recibe y otorga. Y esta forma es la forma que, en la que el deseo se encuentra supuestamente en completitud, pero se llama zera, en fin, pequeño, que recibe un poco de Jochma dentro de mucho Hasadim. ¿Por qué es así? Porque fue creado de Binah, que Binah su cualidad es Hasadim, es bondad, es luz de dar, el placer de dar, mientras que el Jochma es luz de recibir. Y ahora en la tercera pjina, la tercera fase, lo que pasa es que al final, a su final, se despierta el deseo de recibir todo. Ahora que el deseo entiende qué es dar y qué es recibir, se le despierta el deseo de recibir todo. Recibir todo el pensamiento de la creación y realizar hasta el final el deseo del Señor de beneficiar a sus creaciones. Entonces, lo que pasa aquí en la cuarta bjina quiere recibir todo y recibir todo el llenado y recibirlo de la raíz del dador. Es la sensación del dador, ella también quiere recibir, también quiere sentir. Entonces, la cuarta bjina se llena por completo. Voy a decir bjina en vez de fase, ¿ok? Es más fácil. 1, 2, 3, 4, bjinot, en plural de bjina, se llena por completo y se despierta un deseo también en la cuarta bjina, semejarse a la raíz. Lo aprendemos en el estudio de las 10 sefirot, que la bjina 4 quiere adornarse, lehit kasheh. También lo vimos como vergüenza, busha, que ella anhela la equivalencia de forma. Ahora, ella quiere ser como el dador. La cuarta bjina también vimos que es considerada el creado mismo, Nivra. Y hasta ahora el deseo estaba en uso directo. Se despertaba el deseo y se llenaba. Y ahora, desde el deseo de asemejarse a la raíz, Shoresh, se hizo la primera restricción, Tzimtzum Aleph, que significa que no se recibe con el fin de recibir, no se usa el deseo en forma directa, sino que ahora se hace cuentas que se recibe solamente cuando se puede apuntar para otorgar, o sea, recibir para otorgar. O sea que hay aquí un proceso nuevo, distinto, que empieza aquí, que el deseo se llena por medio de la línea. ¿Qué quiere decir que por medio de la línea? Que recibe solamente la cantidad que puede apuntar para otorgar. Y aquí empieza la construcción de lo que se llama Rosh, cabeza. Que el Rosh empieza a calcular cuánto de toda la luz, directa y Or Yashar se puede recibir con el fin de otorgar. Aquí se creó el Tzimtzum, la restricción, y el Masaj, pantalla, que rechaza toda la luz de vuelta y empieza a ver un cálculo cuánto de toda la luz directa se puede recibir con el fin de otorgar. Tenemos aquí Or Yashar, luz directa, y Or Joser, luz retornante. Escribo en letras en inglés para que todo el clima mundial pueda entender Or Yashar y Or Joser, luz retornante. En la medida que puede apuntar para otorgar, esa cantidad pequeña, que es una línea muy finita, lo recibe como luz interna. Or Pnimi, luz interna. Y aquí tenemos la estructura del Parzuf. Ahora vamos a tomar el ejemplo del primer Parzuf, lo que se llama el mundo Adam Kadmon, que se llama Parzuf Galgalta. Esto se llama luz interna, Or Pnimi, que ahora puede entrar al interior del Parzuf. Ahora vemos que tiene tres partes. El Parzuf, la parte superior, es el Rosh, cabeza, que calcula cuánto es posible recibir con el fin de otorgar. La parte del Toj, el interior, que recibe de hecho. Y la parte del Sof, el final, Sof, que no recibe. También aprendemos que esta parte del Parzuf se llama P, boca, esta parte en el medio se llama tabur, ombligo, y siyum, en la terminación, siyum del parzuf. Finalización, terminación. La luz interna es combinación entre Or Jochma y Or de Hasadim. Desde ahora ya la luz no se recibe en forma directa, sino que en la medida que haya luz de Hasadim, puede también entrar la luz de Jochma y revestirse en lo que se llama Or Pnimi, luz interna. Luz interna también vimos que tiene cuatro partes, ¿no es cierto? Vimos que cuando entra la luz se llama Teamim, sabores, y cuando sale la luz se llama Nekudot, puntos. Y el regimo, registros, reminiscencias que entra dentro de la entrada de la luz se llama tagin, coronas. Perdón. El reshimo que permanece de la salida de los puntos se llama otiot, letras. El reshimo de los teamim.
0: Teamim.
1: Esto es teamim. Sabores. Y el reshimo, las reminiscencias, registros.
0: Nekudot.
1: Que quedan después se llaman nekudot. De los sabores quedan nekudot, puntos. Y de aquí el reshimo que queda de los teamim, de los sabores se llama tagin, perdón. Y el reshimo de las nekudot se llama otiot, letras.
0: Pero
1: voy a anotar, ya conocemos el proceso, lo vimos. Este proceso se repite cinco veces y lo que se genera como resultado son los cinco parzufim de Adam Kadmon que se llaman Galgalta, Ab, Sag, Ma y Bon. Cada uno de esos parzufim, plural de parzuf, toma, reshimó, reminiscencias de Malchut, de Insof, de la cuarta abjina, y empieza a recibir con el fin de otorgar cada uno con un espesor, aviut específico y zakut, pureza en cierta medida. Aprendemos que el parzuf galgalta trabaja con reshimot 4-4, dalet, dalet. El parzuf ab trabaja con reshimot 4-3, dalet, gimel. El parzuf sag trabaja con 3-2, gimel, bet. El parzuf ma con bet, alef, 2-1. Y el parzuf bon trabaja con alef raíz, alef shoresh, 1-0, 1 raíz.
0: Ab, sag.
1: Ab, sag, ma y bon. Aquí arriba anoto Galgalta.
0: Adlekan.
1: Hasta aquí. Tenemos el mundo Adam Kadmon con los cinco parzufim. Y vemos que la luz de Jochma no puede bajar debajo de Tabur. Es el mismo parzuf que vimos antes. Entonces, lo que pasa aquí, que aprendimos que Nekudot de Sag tienen una cualidad especial que provienen de la purificación del parzuf de Sag. Cuando las luces empiezan a salir del parzuf y el masaj se empieza a purificar, las reshimot son de 2-2, bet, bet, que es bina pura. Y como es una bina pura, luz de Hasadim, sí puede descender debajo de Tabur, porque el tzimtzum no les afecta. Bina puede bajar sin problema debajo de Tabur, y eso es lo que pasa de hecho. Bina empieza a bajar debajo de Tabur y empieza a mezclarse con la cuarta bjina. Aquí tenemos el reshimo bet bet, se mezcla con la cuarta bjina. Arriba está escrito bet y abajo está escrito dalet. Y esa mezcla de ahí se genera la segunda restricción, tzimtzum bet. Aquí se crea una nueva terminación, siyum, que se llama parsa. Parsa. Que empieza a distinguir hasta dónde domina la Bina, gobierna Bina, la fuerza de dar, y a dónde Malchut. Hasta ahora dijimos que está prohibido recibir con el fin de recibir. Y ahora pero también se revela que hay una parte aquí que está prohibido recibir con el fin de otorgar. Toda esta área está prohibido recibir con el fin de otorgar también. Incluso dijimos que ahora la terminación subió a la parsa. Vimos que también que los puntos de Sag, Nekudot de Sag, crean este parchuf, Keter, Jochma, Binah, Chesed, Gevura,
0: Tiferet.
1: Aquí dos tercios de Tiferet. Vamos a hacer así, mitad y mitad.
0: Od.
1: Perdón, Netzach, Hod, Yesod y Malchut. De aquí ya hay una diferencia entre Kelim de otorgamiento que están arriba de Parsa y Kelim de recepción que están debajo de la Parsa. Y

0: También sabemos que de aquí ya se crearon los lugares para lo que van a ser los mundos después. Arriba de Parsá está el mundo de Atzilut, el lugar del mundo de Atzilut, y debajo de Parsá el lugar de los mundos de Bia, Biria y Tirasia. Después vimos que a partir de la inclusión o integración entre Reshimot Bet Bet y 4-3, estos Reshimot suben otra vez a Rosh Dzad, y desde ahora en Rosh Dzad se crean dos acoplamientos, Zivugim, uno en Nikve Enaim, los agujeros de los ojos, Reshimot Bet Aleph, 2-1 Tzimtzum Bet, segunda restricción. Vamos a hacerlo Tzimtzum Bet. Y otro Zivug sobre Dalet Gimel, 4-3. Desde esos dos Zivugim se generan el mundo de Nikudim en Katnut, pequeñez, que vimos que tiene tres parzufim, Keter, Abba Veima,
1: Zon, Bekatnut,
0: y Zon, en Katnut, pequeñez, donde solo se activa Galgal Ta'enaim o vasijas de otorgamiento, y después el mismo mundo en Gadlut, que también Keter. Vamos a hacerlo hasta el final.
1: Keter, Abba Veima
0: y Zon en grandeza. Y sabemos que lo que se rompió es el Partzuf de Zon, que hablamos sobre los ocho reyes
1: Shemetu,
0: que murieron. Y de este rompimiento vimos que hay cuatro clases de Kelim: Galgal Ta'enaim, limpio, puro, la mezcla de Galgal Ta'enaim con Ahab, y la mezcla de Ahab con Galgal Ta'enaim, y el Ahab puro, que son Kelim puros de recibir. Todavía no llegamos a la generación del mundo, formación del mundo de Atzilut, pero sabemos que del rompimiento después se hizo el mundo de corrección. Es el mundo de Atzilut que va a tratar todo este rompimiento. También es el mundo central conectado a nosotros y nos cuida, y lo vamos a ver en la clase con el Rav. Hasta aquí lo que repasamos. ¿Hay preguntas? No veo. ¿Hay preguntas en el Kli Mundial?
1: Guy.
0: Hay Guy. Gracias. ¿Por qué el Partzuf sale sobre Reshimo de 4-3 y no 4-4? Si el Bet se mezcla con Aviut 4 debajo de Tabur, Misha, no, Partzuf Nikbe Enaim salió sobre Alef más Tzimtzum Bet. Por eso la pregunta es que Reshimo Bet Alef se creó Zivuk también en el P, ¿no es cierto? De los sabores. Entonces de ahí salió el mundo Ma superior, se llama Ma superior, es la continuación de Sag sobre Bet Aleph. Sin Tzimtzum Aleph, de los sabores de Sag, subieron Reshimot a Rosh de Sag, Bet Aleph 2-1. Antes hay 2-1 restringidas, no, es el mismo proceso. Ahora, debajo de Nekudot de Sag subieron Reshimot, los mismos 2-1, pero más en la segunda restricción. Por eso el acoplamiento, por esa segunda restricción, el acoplamiento, el Zivug ocurrió no en P de Rosh, sino en Nikve Enaim, como lo que pasó aquí, porque aquí hay Kelim de otorgamiento que se pueden utilizar, y aquí Kelim de recepción que no se pueden utilizar. Entonces, de acuerdo a eso, desde donde salieron Roshimot, de acuerdo a esos Roshimot, Tzimtzumbet, Bet Alef Tzimtzumbet, también Rosh de Sag se hizo en los agujeros de los ojos, Nik Be'enayim, y no en el P, boca. ¿Y cuál es la adición de 4.3? 4.3 ya es adición a la grandeza del Zivuk de Nik Be'enayim, salió pequeñez del mundo de, pero de Roshimot, 4.3, Rav siempre dice 4.3. De ahí ya salió Gadlut, grandeza del mundo Nikudim, que se rompió. Y se puede especificar dónde está ahí el lugar de Keter, Abba, Ima y Zon. Está ahí los tres Partzufim. No es tan crítico para nosotros. Nosotros simplemente tenemos que saber. Tenemos 10 sefirot de Nekudot de Sag, ¿no es cierto? Keter, Chochmah, Binah y Zad, 7 inferiores. Entonces tenemos Keter, Chochmah, Binah, Abba Ve'ima y Zad, que es Zon. También se puede dividir así en forma sencilla. Gracias. ¿Otra pregunta?
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0: Lo siento que el dibujo es un poco, la ilustración. Yo quiero preguntar sobre la oscuridad. Aprendimos en el mundo de Katnut, que es de Nikudim, que es rostro con contraespalda, que oscuridad es cuando ya no se puede usar, por eso ocurrió el rompimiento. La pregunta es, ¿cuándo la oscuridad empezó a ocurrir, a generarse al principio? ¿Cuando se retiró de la Malchut del infinito o en el Nekudot de Sag? ¿Cuándo la oscuridad empieza a llegar? Misha, frente, espalda, no es exactamente oscuridad, porque frente, espalda, Panim Achor es la diferencia entre Abba e Ima, mamá y papá, papá y mamá. Entonces, Abba teóricamente tiene 4 estados entre los dos, pero de hecho hay solo 3. Digamos al principio, Abba e Ima, papá y mamá, están parados a espaldas. Papá es Abba, padre, y esta es Ima. Mamá. Entonces, ni papá ni mamá están en pequeñez. Papá no le da a Ima y Ima no pide. Al principio, en pequeñez, en Katnut. Katnut del mundo de Nikudim. Está a las espaldas. Mamá no da, papá no da y mamá no pide. Ajor y ajor. Ajor ve ajor. Después viene Jolam. Entonces, papá, Abba pide Gadlut, grandeza. Entonces, ya se da vuelta hacia mamá y dice, estoy dispuesto a darte luz. Pero Ima, mamá, no quiere recibir. ¿Por qué no quiere recibir? Porque ella actúa solo de acuerdo a lo que le piden los inferiores. Si los inferiores no le piden, ella no da. Entonces, no pide. Si no tiene lo que dar, no va a pedir. Entonces, viene de abajo, supuestamente la petición del inferior, dame luz. Entonces, Ima, mamá, se da vuelta. Dibujé algo incorrecto, dice Misha. Mamá se da vuelta. Le da la frente a papá, rostro con rostro. Y entonces papá le da a mamá, Abba le da a Ima luz, y esa luz ya baja a los inferiores, los de abajo, o sea, a Zad, a Zon, los 7 de abajo. Y entonces Zon se rompen porque no tienen masaj pantalla. Y eso se llama espalda con espalda. Cuando se rompe. Entonces se puede decir panim y panim es luz y espalda es oscuridad. Misha, no creo que la espalda es oscuridad. En nuestro caso, espalda es cuando mamá no recibe luz, no quiere recibir luz ahora. Y frente cuando está dispuesta a recibir o cuando papá quiere dar. En nuestro caso es así, las relaciones entre Abba ve Ima del mundo de Nikudim. Eran. Muchas veces hablamos sobre panim, rostro, como entregar luz de Jochma o recibir luz de Jochma y ajor, espalda, solo como luz de Hasadim. Tampoco entonces se puede hablar que es oscuridad. Entonces, luz de Hasadim también se denomina oscuridad. No. Es decir, que frente es Hasadim, es Jochma y espalda es Joshech. Vamos a dar clima mundial.
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0: Woman China. China. Hola. ¿Podrían explicar cómo funciona Tanta, Teamim Nekudot Aginotiot, las siglas? de sabores, coronas, puntos y letras. Eran sí, lo que vimos.

La impresión, la reminiscencia de la entrada de las luces se llama tagin. Y cuando las luces se empiezan a retirar, a salir, se llama nekudot, puntos. Y aquí hay un proceso que no lo vimos en todo lo, con todo lujo de detalle, pero en la retirada de las luces, como hay una presión de la luz circundante de llenar completamente el parchuf, se genera algo que se llama bitush, golpeo entre la luz interna y la circundante, que hacia esa presión, el masaj, el parchuf no quiere seguir recibiendo, porque si va a seguir recibiendo debajo de tabur, va a ser con el fin de recibir. Entonces lo que pasa es que ahora se genera un proceso de salida de luces. Y la salida de las luces se llama puntos, nekudot. Las luces que salen del parchuf se llaman nekudot, puntos. Y en ese proceso de la salida, también hay otros detalles que no vimos, que aquí también hay fases, etapas, en las que la luz hace zivuk de acá, otra vez acoplamiento de golpe, cuando se va retirando. Y en ese retiro, el reshimó que queda se llama otiot, letras, o también lo denominamos kelim, vasijas. ¿Quieres agregar algo? Misha, sí, estas letras otiot son kelim verdaderos. Como vemos, Bala Sula me explica sobre esto, no me acuerdo dónde, que la página es blanca, ¿no es cierto? Pero en la página blanca hay letras en negro, negras, las carencias, son faltas, algo que falta en la página. Y cada letra tiene una forma especial que nos transmite, letra en hebreo, que le transmite al cabalista mucho mensaje que él sabe leer. Y por eso las letras son las vasijas verdaderas. Salt Lake City, a lo mejor. Hola amigos, no estoy seguro si es una pregunta. ¿Podrían explicar qué es el proceso, el rompimiento de los siete reyes? ¿Cuál es el proceso que causó el rompimiento de los siete reyes y qué pasa después? Misha, sí, el proceso, dijimos que Abba e Ima dieron luz a Zon, a los inferiores. Ese es el proceso. Al principio llegó luz. ¿Devuelve el dibujo? Al principio llegó luz a Keter. A Keter. Del Parzuf que se llama Keter entra en grandeza Gadlut, después la luz llegó a Abba, Abba entra en Gadlut, grandeza, se da vuelta a la cara de mamá, como vemos aquí, y después llegó luz a través de Yesod, se llama, a través de Yesod, Ima recibió una señal de Zon, de Zeranten y Nukwa, que quieren luz, que están dispuestos a recibir. Ima, mamá, pensó que ellos tienen una pantalla para recibir esa luz. Por eso ella les dio. Ellos le hicieron, la equivocaron a Ima, pero es un proceso de arriba, no es que Ima se equivocó, es un proceso, sí, porque ella no supo lo que tiene que ser, es un proceso desde lo alto, que así fue diseñado para mezclar, el rompimiento mezcló las vasijas para corregir a la Malhut, entonces la luz llegó de abajo, mamá dio luz a Zon y Zon se rompió y el rompimiento ocurrió en dos fases, si quieres más. Al principio se rompió a Biut 4 espesor, después a Biut 3 espesor, 3 Malhei Dagdat, Malhei Tanhim, y después todo se mezcló y así se crearon, Rab dijo, 320 chispas
que 32 no se puede corregir y 288 rapaj sí se puede corregir. Eso se llama el corazón de piedra, Lev, y eso se llama el resto de las chispas que sí se pueden corregir. En Gematria.

Rapaj. Creo que nuestro tiempo ya se terminó y ahora vamos a pasar a ver la clase de con el Rab, la clase misma de gracias. La primera semana, pregunta, aprendimos que después del Mahzón, de la barrera del mundo corporal, hay este mundo, el mundo de la Siyah, Briyah, Yetzirah, Silut y Adam Kadmon Rab. ¿Y por qué aprendemos de arriba para abajo y no de abajo para arriba? Rab, nosotros aprendemos el desarrollo de arriba para abajo y después aprendemos el desarrollo de abajo para arriba. Es la secuencia de desencadenamiento del creador al creado de toda la realidad, que así se hizo de verdad, del completo al incompleto hasta que se desciende a este mundo. Y después estudiamos cómo tenemos que subir despacito al mismo estado, a la raíz de donde descendimos. Son dos direcciones estas que decimos. Esta la pasamos en estudio ahora, de arriba para abajo, y la segunda dirección pasamos ya en cuerpo, en nuestra alma. Sí, pregunta. ¿Cómo yo puedo saber que esta Kabbalah es la Kabbalah es el camino correcto y que si es Kabbalah, este es el lugar correcto? Rav, muy bien, tu pregunta sobre mí. Yo no tengo contestación. La persona tiene que aprender de estudiar donde su corazón siente que ahí está la verdad. Hay mucha gente que se encuentra en todo tipo de hobbies y métodos y sectas y sabidurías. Yo no descarto nada. Solo que le digo a la persona, si me preguntan, revísalo hasta el final. No te quedes de alguna manera de acuerdo, no lo disimules, no lo encubras ahí. Sé fiel con ti mismo, firme hasta el final. De verdad lo que se habla aquí, se habla de unidad, de firmeza, digamos, que tú estás de acuerdo y lo recibes, lo aceptas. Y no te quedes en un lugar que le perdonas de alguna forma, a lo mejor así, esa. No, es decir, hay lugares donde la persona todavía, que su alma todavía no llegó a su madurez. Entonces, le sería mejor estar en otro lugar, digamos, ¿no? Que aquí se habla demasiado en forma directa, en forma grosera a veces, con tenacidad. Él quiere escuchar un poco la porción semanal, entiendes cosas dulces de la Torah, entiendes unos cuentos. Él está todavía como un niño en desarrollo. ¿Entiendes? Así, en el camino. Y hay quienes que están más cerca del asunto y llegan aquí por unos meses, incluso un año o dos, después se van, después regresan a lo mejor. Es decir, la persona siempre viene para llenar su alma hasta cuánto ella se desarrolló y exige la divinidad, la eternidad. Según la pregunta, ¿para qué vivo? Hasta cuánto esa pregunta le aqueja. De acuerdo a eso, él estudia, aprende. Entonces, con esa pregunta, si ella de verdad está firme en ti, sé fiel, sé verdadero, y de acuerdo a eso, lo eliges, eliges el lugar. No hay otra respuesta. ¿Por qué? ¿Qué te voy a decir? ¿Qué te puedo decir? Para mí es un lugar verdadero. Entonces, ¿cómo vas a poder comprobar y creerme? ¿Creer? Está prohibido creer. A nadie. Revisa. Y que entonces, ¿cómo puedes revisar? ¿Qué herramientas tienes para analizar? ¿Puedes ver por qué en mi método después de un año u otro método después de un año? ¿Cómo puedes comparar? Entonces, ¿qué herramientas tienes del todo? Para preguntar, sí. Pero ¿con qué herramienta vas a poder comparar los métodos? Solo de acuerdo a lo que sientes en el corazón en tu estado actual. ¿Eso me contesta más o menos? Y yo te voy a decir, no es tan terrible si vas a ir a un otro lugar y ahí vas a ver y analizar y revisar y otros cuantos lugares. Yo le pregunté a mi rabba, a mi maestro, él me dijo, ve y comprueba. Y de verdad fui, y fui a unos cuantos lugares y volví, le conté todo lo que vi. Quería escuchar su análisis. ¿Por qué pensé así? ¿Por qué esto, lo otro? Él me ayudó mucho a analizar cada estado y cada sentimiento. Y así aprendí de verdad. En concreto es de verdad así, solo de acuerdo a lo que sientes, como tú sientes.
No hay otra contestación. Sí, pregunta. Quería preguntar sobre ese estado del final de la corrección que usted dibujó aquí. ¿Se puede llegar en esta reencarnación, en este cuerpo? Rab, ¿dónde está el libro, la entrega de la Torah en nuestros libros? ¿Lo tienen? ¿Tienen eso? Alumno, no, no. Este es un nuevo libro que tiene todo. Tiene todo, Kabbalah para principiantes. Les recomiendo mucho. Tenemos 50 shekel. Tienes todos los libros en un libro. Ahora, entonces él te escribe así, en el artículo de Balasulam, la esencia de la sabiduría de la Kabbalah. Página 21, en el libro en hebreo, dice así, escribe así. La sabiduría de la Kabbalah es ni más ni menos que solo una secuencia de raíces que se desprenden por vía de causa y consecuencia, por leyes fijas y absolutas que se conectan y apuntan a un solo propósito muy elevado. ¿Qué propósito tiene la sabiduría en resumen? La revelación de su divinidad, de sus criaturas en este mundo. Es decir, tú debes, por medio de esta sabiduría, revelar a la divinidad aquí, mientras te encuentras en esta combinación de cuerpo y alma en conjunto. Lo que pasa en el alma sin cuerpo, eso vamos a hablar un poco sobre eso, aunque sobre eso tampoco se trata de un lugar. Pero en términos prácticos, cada uno debe durante varios años llegar a un estado que él vive en dos mundos y para él no existe para nada la transición entre vida y muerte. Él se identifica con su alma de tal modo que no siente para nada que él se desviste de este cuerpo y se viste con otro cuerpo, sino que estas reencarnaciones para él son simplemente etapas de desarrollo y nada más. ¿Sí? Pregunta. Dígame, por favor, ¿hasta cuánto el cuerpo afecta o influye el alma y todas sus reencarnaciones? El cuerpo influye el alma cuando le molesta el desarrollo, supuestamente, obstaculiza. A través del cuerpo nos llegan todo tipo de confusiones, todo tipo de codicias, todo tipo de debilidades. Y aquí es simplemente hay posibilidad por medio del cuerpo aumentar la fuerza de anhelo hacia arriba, la fuerza de voluntad, del deseo, la fuerza de la pantalla. Él dice así, esto también está en las cartas de Baal HaSulam. La verdad no sé dónde está, aunque yo sí arreglé todo esto. Él escribe en Pri Jajam, hay un libro que se llama Pri Jajam, Fruto del Sabio. Hay ahí una carta, página 63 en hebreo, carta 17 de Baal HaSulam. Él escribe que no lo encuentra. Él escribe así, que él dice así. Se sabe que el alma es parte divina de lo alto, que antes de encarnarse está adherida como una rama a la raíz. Y bueno, en resumen, ya lo voy a encontrar. No puedo ver también. Estuve trabajando mucho con el ordenador. El alma estaba dentro de una unidad con todas las almas. Alma es cada uno. Y este conjunto de almas se llama Adam, hombre. Adam Arishon, el primer hombre. O Adam, hombre. No importa. Este Kli Vasija se divide en miles de partes. Estas partes se revisten en cuerpos fisiológicos y también descienden de su grado de divinidad hacia querer todo tipo de cosas, todo tipo de cosas
bajas, digamos, todo tipo de placeres les llegan al cuerpo como obstáculos. Si el alma, es decir, el hombre, se identifica con el alma y se sobrepone a todos esos obstáculos, que esos obstáculos supuestamente no le molesten a adherirse a la divinidad, a avanzar hacia la divinidad, a alcanzar la divinidad, esos obstáculos están hechos de tal manera que la persona cuando supera revela más divinidad. Y entonces cuando regresas al punto de donde descendió el alma, esa resistencia del cuerpo te ayudó en forma negativa cuando te obstaculizaba. Te ayudó al llegar al mismo lugar y recibes 620 veces más luces, más estado, más revelación de lo que hubieras recibido sin los obstáculos del cuerpo. Es decir, el descenso a este mundo y el ascenso de vuelta es para traer el alma a su desarrollo infinito, en realidad. 620 veces más se llama Ein Sof infinito, de acuerdo a la estructura del alma, así sale. Eso es todo. Ahora, ¿por qué 620 veces más? Porque el alma cuando sube de vuelta pasa 620 escalones que se llaman mitzvot, preceptos. Cada escalón te superas, sobrepones un obstáculo, adquieres una pantalla y recibes luz. Cuando adquieres un masaje pantalla se llama que hiciste una mitzvah. Cuando recibes luz se llama que estás cumpliendo la Torah. Recibes Torah. Or luz se llama Torah. Torah. Y el acto se llama mitzvah, y así 620 veces más, que se llama Tariyat 613, mitzvot de Torah, y 7 mitzvot de Rabanán. Rabanán, que es la grandeza, más después de los 613. Rab se llama grande, entonces eso no tiene, 613 más 7 son Tariyat, son 620. Hay diferentes, Rabanán son diferentes interpretaciones, no tomen en cuenta lo que conocen de antes. Pregunta. Supongo que todo lo que aprendemos aquí es el camino de la Torah. Rav, yo no sé qué es el camino de la Torah, alumno. Lo que hablamos, que la Torah que recibimos en el monte Sinaí. Rav, ¿tú lo crees? El alumno, sí. Rav, muy bien. Yo creo que lo que aprendemos aquí es parte de eso, ¿no? Rav, ¿hasta cuánto estás dispuesto a creer que es parte o no es parte, alumno? ¿Creo hoy que es parte? Mi única pregunta es cómo los grandes rabinos se resisten a este método. Rav, yo te voy a decir por qué. Entonces pregúntalo en forma directa, ¿por qué vas así? ¿Parte o no parte? Lo que recibimos, de hecho, de arriba, lo recibimos de los cabalistas. ¿Quién eran Abraham, Isaac, Jacob, Moshe? ¿Sí? Los que hablan con la divinidad y los que escriben la revelación de la divinidad son cabalistas. No es así nomás alguien, un sabio que leyó unos cuantos libros. El que está en un nivel divino, que siente el mundo por venir, que siente la fuerza superior, eso se llama que recibe de él. Y lo que él siente, él escribe, solo que lo escribe en varios lenguajes. Hay un lenguaje que se escribe como el lenguaje de la Gemara, que nos parece que son como leyes en este mundo. Entonces nos parece, son de hecho leyes espirituales. Por eso en la Gemara hay tantas cosas que suenan del todo irracionales. O que está escrito como un libro de historia, como la Torah, ¿sí? Cuentos, relatos sobre la historia, nuestra historia. O que está escrito como leyenda, que eso del todo no se entiende, porque hay cosas ahí, ilustraciones, que son como no reales. O que está escrito en el lenguaje de los profetas, que también ellos escriben también en un lenguaje entre la leyenda y el lenguaje de la Torah. Hay 4 lenguajes. ¿Por qué 4? Porque el Kli general también está dividido en 4 partes, porque también tiene que haber 4 exilios y 4 redenciones, etcétera, etcétera. Eso todo depende de la estructura del Kli, que en su fundamento, su base, está hecho de 4 partes, Yud, Kei, Vav, Kei. Entonces, seguro que ¿de quién viene toda la Torah? De los cabalistas. Los cabalistas lo escribieron. De hecho, toda la Torah está escrito para los días del Mesías. Para los tiempos cuando de verdad vamos a tener que empezar a conocer la divinidad y no vivir así nomás en este mundo como en animales. El tiempo que vivimos en este mundo
sin conocer la divinidad, es un tiempo definido hasta el final de 6,000 años, que al final de los 6,000 años, todo el pueblo y después el resto de las naciones, no solo nosotros, nosotros somos un pueblo elegido porque nosotros somos los que empiezan. Y ellos... Nosotros somos un pueblo elegido porque somos los principiantes, los que inician. Después de nosotros vienen ellos, llegamos a un estado que descubrimos el mundo superior, empezamos a ser dueños de casa sobre los dos mundos, o sea, de verdad, grandes, maduros, adultos, de acuerdo a cuánto somos semejantes al Creador y tomamos, le llevamos a Él, llevamos de Él todo el liderazgo y providencia sobre toda la realidad. Ahora, entonces, durante los 6,000 años, como el Zohar fue escrito y se ocultó y se escondió, y todos los libros de los cabalistas que estaban escritos y solo se entregaron los cabalistas uno al otro de generación en generación, así en silencio, estaba prohibido estudiar cabalá. De verdad estaba prohibido, eso los cabalistas mismos dictaron todas esas cosas. Hasta el comienzo de nuestro siglo, cada rab era un cabalista, cada rabino. Así por lo menos me dijo el Rabash, y así también lo entiendo hoy. Y hasta el Rab Ashlag sagrado, todos los libros que fueron escritos de verdad fueron escritos en el Espíritu Sagrado. ¿Qué es el Espíritu Sagrado? Alcance espiritual, no así se extrae de su cabeza sabiduría, sino alcanza el mundo superior y de ahí escribe. Entonces, eso que la gente no se había dedicado a la Kabbalah era por orden de los cabalistas, que las almas no estaban bastante desarrolladas y tenían que pasar todo el desarrollo para poder llegar a un estado que ya salen del último exilio. Hay cuatro exilios que salen del último exilio físicamente, ya tienen que salir también del último exilio en forma mental, espiritual, y entonces necesitan la Kabbalah. Y eso exactamente lo que cae sobre nuestros tiempos. Aquí, ahora, nuestra reencarnación ahora, las reencarnaciones anteriores, nosotros no tanto sabemos, no nos acordamos, no entendemos, ¿no es cierto? No. ¿Qué? Nuestra reencarnación cae exactamente, precisamente sobre el tiempo que hemos salido del último exilio, y si ahora no vamos a entrar a la redención también en forma espiritual, después que se nos dio la tierra de Israel físicamente, no vamos a llegar a la tierra de Israel espiritual, como hemos llegado a la tierra de Israel corporal, entonces vamos a estar de verdad en problemas. Entonces, quiere decir que entonces la fuerza externa, la realidad externa nos va a obligar a la fuerza por sangre a hacerlo y no vamos a tener otro remedio. Va a ser por medio de los árabes, todo tipo de problemas, aflicciones, que no quiero empezar a hablar sobre eso para no despertarlo. Por eso, todos los años anteriores y las generaciones y miles de años no estudiaron Kabbalah, y de verdad era correcto hacerlo así, pero en esta generación sí hay que estudiar Kabbalah, y los kabbalistas, como en aquel entonces dijeron que no era necesario, ahora están clamando en las últimas generaciones que sí es necesario, y puedes tomar este libro, también hay aquí un capítulo especial, los cabalistas hasta nuestros tiempos, desde el Ari y Rabbi Shimon Bar Yochai, que escribió cuando el Zohar se iba a tener que revelar y cuándo hay que empezar a estudiar, y todas las generaciones desde Rabbi Shimon hasta nuestros tiempos, cómo los cabalistas escriben justamente sobre nuestros tiempos, y los cabalistas últimos de los últimos 200 años, digamos los últimos que ya escriben, que ya hay que empezar a estudiarlo de hecho. Y aquí ocurrió una paradoja especial, que debido a que el mundo ortodoxo recibe una educación que lo completa, le da una sensación de completitud, que supuestamente él hace todo lo que tiene que hacer, entonces él no quiere ese mundo, esa gente no quiere empezar a trabajar con la Kabbalah. Eso Bala Sulam lo escribe al final del artículo Introducción al libro del Zohar. Pueden leerlo. Aquí también lo enfatizamos, le ponemos
está marcado en el libro, y para invitar de todas formas una bastante cantidad de personas que pueda dar por alto esa educación, porque de la educación es imposible salir, sino que la persona pueda circunvalar la educación y llegar a la sabiduría del Kabbalah, tiene que ser no religiosa. Y por eso ocurrió hace unos cuantos cientos de años, en la época que se llama época de ilustración, que mucha gente salieron del marco religioso y ahora están llegando a la Kabbalah. Y son ellos que de verdad necesitan empezar la corrección. Y después de ellos, esperemos que vengan también la gente religiosa y detrás de ellos el resto del mundo. Así es el orden. Yo estoy hablando de unos hechos y lo que pasa también en el terreno. No estoy ocultando aquí nada, no hay lo que esconder tampoco. Eso depende de eso, depende de nuestra vida, de hecho. No es un juego. Pregunta. Entonces, ¿de qué época se hablan de la redención? ¿En qué años? Rab, la redención empieza de hecho. La redención física empezó del siglo anterior, del comienzo del siglo anterior, sí, de los inmigrantes que vinieron. En 1900, ahí algo, un poco, antes un poco, de acuerdo a la historia. ¿Lo hiciste? ¿Lo estudiaste en la matriculación? Eso se aprende ahora. Bueno, ahora, la redención espiritual, todos escriben que comienza del 1995. En hebreo se dice ese año, Tafshin Nun Hei. La redención espiritual es un tiempo donde, de hecho, en la práctica, tienen que empezar a ocuparse de la Kabbalah las masas, 1995. Bueno, estamos unos cuantos años después de eso ahora. O sea, nuestro tiempo ya está, se encuentra dentro del tiempo que es imprescindible ocuparse de la Kabbalah. Por eso también recibí eso también de mi Rab, el Rabash, y yo lo continúo. Pregunta. Los mundos que aprendemos ahora, Nekudot de Sag, puntos de Sag, Tzimtzum Bet, la segunda restricción, son parte del mundo Sag. Al principio aprendimos que hay 125 fases, Rab, sí, y que están divididos en cinco mundos, que es Adam Kadmon, Rab, sí, alumno. Y dentro de Adam Kadmon hay cinco mundos, que es Galgalta, Ab, Sag. Rab, dentro de toda la realidad, desde el Creador hasta este mundo, aprendimos que hay cinco mundos. Estos cinco mundos son 125 escalones, Madregot. Entonces, el primer mundo es Adam Kadmon, después Atzilut, Beria, Yetzirá, Asia. Lo que nosotros estudiamos, aprendemos qué hay de en ellos, cómo ellos funcionan, esos mundos, cómo el Creador creó estos mundos en descenso de arriba para abajo, toda la realidad, y nuestro mundo, el último, y el alma dentro de este mundo que descendió de arriba, y cómo este alma a través de todos estos escalones, 125 escalones, sube de regreso arriba, de abajo para arriba. No, nada más. Entonces, todo lo que aprendemos, aprendemos dentro de estos cinco mundos, dentro de los 125 escalones. Madregot. Lo que hay en la pizarra son fases, esas fases aprendemos, sí, que están en la pizarra, son las fases, todo lo que hay adentro. Pregunta, ¿eso es lo que me refiere? ¿Eso está entre Sag y Ma, estos mundos? No. Nosotros podemos anotar que tenemos el Creador. Después, cuatro fases de luz directa, Or Yashar, Arba Bejinot de Or Yashar, luz directa. Después tenemos Malhut de Ein Sof, del infinito, Tzimtzum Alef, primera restricción, es decir, Malhut Metzumtzemet, restringida. Después el mundo Adam Kadmon, Atzilut, Briah, Yetzira, Asiya, Mahzom, barrera. Y Ha'olam Hazé, este mundo. Ahora, lo que nosotros tenemos que hacer es, desde este mundo, a través de todos los mundos, llegar primero al Mahzom, a la barrera,
Aquí, sí. Aquí hablamos al principio de la clase sobre cantidad y calidad de esfuerzo. Aquí hay que dar cantidad y calidad de esfuerzo está suficiente para pasar la barrera. Cuando pasamos la barrera, recibimos masaje, pantalla, y por medio de la pantalla subimos 125 escalones, 25 en cada mundo. 25. ¿Sí? Hasta que saltamos por sobre la primera restricción y ya entramos a Malhut de Ein Sof, del infinito. Y ya está. Y este estado que subimos de abajo para arriba se llama el final de la corrección, Gmar HaTikun. Entonces, tenemos así. Nosotros aprendemos en la sabiduría del Kabbalah primero la expansión de arriba para abajo, que se llama secuencia de expansión de los mundos y los parzufim, de arriba para abajo. Después aprendemos la secuencia del ascenso del alma de abajo para arriba. Y nada más. Y esto. Ahora, nuestro estudio es principalmente, nuestro estudio se centra en el mundo de Atzilut. Porque aquí se encuentra todo el sistema de liderazgo y corrección y otorgamiento o influencia. Y providencia, todo aquí está en el mundo de Atzilut, porque el mundo Ak, Adam Kadmon, es Keter, y Atzilut es Jochma, y Beria es Bina, y Etzira es Zer Anpin, y Asia es Malchut. Entonces, Keter es como el plan, pero Jochma ya es la ejecución. Y por eso, el mundo de Atzilut es el mundo, de hecho, más importante en la práctica. ¿Dónde está la punta del Yud en Keter? Rab, la punta del Yud es Keter. Entonces especialmente aprendemos del mundo de Atzilut. Digamos, en el estudio de las 10 Sefirot hay 2.000 páginas. De las 2.000 páginas hay más de 1.200, 1.300 páginas sobre el mundo de Atzilut. Porque eso es de hecho lo que tenemos que saber. ¿Quién es nuestro dueño de casa? ¿Quién me activa? ¿Cómo me activa? ¿Cómo yo puedo causar en él todo tipo de cambios? ¿Por medio de qué acciones? Etcétera, etcétera. ¿Está bien? ¿Más preguntas? Yo creo que esto no es innecesario, ¿sí? Nosotros aprendimos de eso que tenemos, de hecho, las cuatro fases de luz directa que también pasaron a los parzufim y que en cada uno Keter, Jochma, Binah, Zeranpin y Malchut. Y en Zeranpin lo convertimos, de hecho, en 6 Sefirot, punto 6. Pregunta. Ahora, cuando llegamos a estos parzufim, tratamos los parzufim Sefirot como una Sefirah completa, no como un punto 1, un diezmo. Cuando llegamos, pero dijimos que lo hago. Tú ya empiezas con esas cosas diminutas a jugar, no diminutas, pequeñas. Te voy a decir, mi respuesta corta a lo mejor te va a satisfacer. Zeranpin también tiene 10 partes, solo que son pequeños cada uno dentro de él en comparación con el resto de los parzufim. Porque él no toma ninguna decisión. Su Rosh, cabeza, está en Zad de Bina, en Bina, en las 7 inferiores de Bina, como aprendemos de las 4 fases de luz directa. Bina piensa que quiere, aparte de otorgarle al Creador, aparte de luz de Hasadim, también quiere recibir, tener luz de Jochma. Cuando empieza a pensar sobre eso, engendra esa acción que se llama Zeranpin. Es decir, ¿dónde está la cabeza de la acción que se llama Zeranpin? Dentro de Binah. ¿Dónde está la ejecución? La ejecución se llama Zeranpin. Por eso, para enfatizar que en total este parzuf no es un parzuf en sí completo, sino que tiene 10 sefirot, pero se piensa sobre él.
el de arriba. Por eso se llama hijo, ven para la Bina, que ella es como ima, mamá, que piensa sobre él y le da todo y él solo recibe. Y luz de Hasadim y luz de Jochma. Vamos a aprender a estudiar sobre eso. Imagínate, 1200 páginas sobre el mundo de Atzilut y de ahí me creas los mismos 1200 páginas sobre el Parzuf de Ranpin mismo. Él se llama el Señor, Kadosh Baruj Hu. Esto un poco para confundirlos, porque él opera sobre nosotros, el Parzuf de Ranpin de Atzilut. Él opera sobre nosotros, él se llama Kadosh Baruj Hu, el Señor, y el Malhut del mundo de Atzilut se llama Shekhinah, divinidad. Pregunta, usted dibujó antes que dijo antes que la gente no religiosa se atrae al estudio de Atzilut y la Kabbalah. Rav, sí. Sí, la pregunta, entonces, si la persona que no cumple las mitzvot de la Torah, ni escrita ni oral, ¿puede desarrollarse solo del estudio sin cumplir las mitzvot? Rav, si vas a abrir el artículo Introducción al estudio de las 10 Sefirot, que es el libro más serio y más difícil en la sabiduría de la Kabbalah, no que se habla de un libro de ciencia seca, teórica. Vas a ver que empieza con la introducción al estudio de las 10 Sefirot, con quién tiene que estudiar mi libro, dice Baal HaSulam. Es un libro de 6 volúmenes, así enorme. Entonces él escribe, tiene que estudiar la gente que pregunta cuál es el sentido de mi vida, para qué vivo. Es como si una ciencia tan seca y pesada. ¿Quién tiene que estudiar? El que le arde la pregunta, ¿para qué vivo? ¿Para qué vivo? Puede tener también una persona religiosa, le puede arder como a un secular. Pero la persona religiosa, como recibió una educación, apaga esas preguntas, las suprime, las reprime, tiene con qué completar, hago ahora acciones, aunque me sienta mal, pero estoy observando preceptos, hago otro tipo de acciones, y eso me espera una recompensa linda en este mundo, en el mundo por venir, el Creador es bueno y bondadoso, de alguna manera lo hace pasar el asunto, mientras que una persona secular que no tiene esta respuesta que recibió de la educación, ¿sí? Y no puede decir yo soy más que todo superior, entonces él de hecho se encuentra como desesperado, impotente, y por eso llega la Kabbalah. Y por eso yo dije que la salida de la educación religiosa durante la época de la Ilustración ocurrió para que ahora llegue la gente a la Kabbalah. Y de verdad, los que recibió la educación, la formación religiosa, le es muy difícil la formación de la religión y todas las religiones, no solo la nuestra, a diferencia de nuestra religión. Todas las religiones vienen para complementar, completar a la persona, darle una especie de remedio para la herida. Pero la herida viene para impulsarlo a los alcances superiores. Y este remedio viene para solo aplicar la pomada y hacerlo olvidar de los dolores. Que se olvide del problema. Pregunta, ¿el cumplimiento de las mitzvot, el objetivo? Rab, el cumplimiento de las mitzvot es algo que la persona que empieza a estudiar Kabbalah empieza con el tiempo a ver que esta cosa es resultado de acciones espirituales, porque las mitzvot es algo espiritual, los preceptos. En nuestro mundo no existe esa cosa. ¿Qué es en nuestro mundo? Está escrito que no le importa al Señor a quien mata a la bestia del cuello o de la garganta. ¿Sabes cómo se mata a la bestia? Se mata de aquí el Creador. No le importa cómo se mata a la bestia, sino que se dieron los preceptos para purificar al hombre, hacerlo más puro espiritualmente, porque el asunto de los preceptos son acciones espirituales. Acciones espirituales. Que se habla, que se trata de cómo aprendemos acciones con el deseo por medio de la pantalla. El masaje. ¿Cómo estudiamos? Sobre cada parzuf hay un deseo, hay pantalla. De acuerdo a la medida de la pantalla, se activa el deseo, se utiliza con el fin de otorgar. Eso se llama precepto, mitzvah. Nosotros aprendemos que ese sistema está construido en total de 620 acciones, taraj, en gematria, que se llaman mitzvot.
Y en la espiritualidad es el sistema espiritual. La persona tiene que corregirlos. En otras palabras, se puede decir así, nuestra alma se divide en 620 partes. Deseos. Cuando tú tomas un deseo y lo corriges, se llama que haces una mitzvah. Cuando lo rellenas con luces, se llama que recibes Torah. Así que si vas a tomar toda tu alma, todas las Tarah, 620 mitzvot que hiciste, y toda la Torah que recibiste, toda la luz de esas acciones, eso no tiene que ver para nada a lo que hacemos en la corporalidad en este mundo, sino que debido a que estamos y en cuerpo y en alma, que estamos ahora mientras tanto en este mundo, entonces aquellos que empiezan a alcanzar la espiritualidad, o aunque todavía no alcanzan, pero tienen un impulso, una especie de despertar interno desde adentro, desde sí mismo, a cumplir, observar de cierta medida acciones externas. A pesar de que no hay ninguna conexión ni influencia de este mundo sobre la espiritualidad. Eso que tú, como está escrito, que matas la bestia de aquí o de allá, no hace nada, pero debido a que con tu cuerpo quieres igualarte, asemejarte a la raíz espiritual, por eso lo cumples y esto te purifica, te hace más puro. También porque en forma corporal también quieres asemejarte a la espiritualidad. Esta alma no le afectas nada. Y a ti mismo cuando te metes un trozo de carne en tu boca, kasher o no kasher, no importa. A tu bestia tampoco le afecta. Tu corazón cuando participa en este acto, aquí está todo el asunto del cumplimiento de las mitzvot. Es algo muy delicado, no se puede de un tiro. Hay que escucharlo varias veces hasta que va goteando y se siente todas las sutilezas. No es sencillo. Pregunta, cuando Rab habla, Ashlag habla de la Torah y mitzvot, Rab, todos los cabristas que hablan de la Torah y las mitzvot se refieren, de acuerdo a la definición, puedes leerlo en la Kabbalah, que la Torah y las mitzvot se llaman acciones espirituales, que hace lo que hace el alma con el masaj, la pantalla. No se puede cumplir Torah y mitzvot, sino más allá, después de la barrera. Como está escrito, que no se puede observar la Torah y las mitzvot, sino en la tierra de Israel. Ustedes saben eso, ¿no es cierto? Así está escrito. En el extranjero, la persona está en el deseo de recibir, no tiene lo que recibir. ¿Con qué va a poder cumplir, observar las mitzvot? Pregunta, ¿cuándo nosotros vamos a empezar a estudiar acciones espirituales que yo haga? Rab, ¿cuándo vas a empezar a estudiar acto espiritual que hagas y se revele? Con mucho gusto, hace el lavado especial de las manos. Para eso tienes que recibir de arriba fuerza, que se llama luz. Que la luz te enjuague tus manos. Manos se llama clí de recepción, ¿sí? Con eso, con las manos, quieres agarrar todo el mundo, ¿no es cierto? Entonces, de arriba tienes que recibir una fuerza que se llama Maim, agua. Es la fuerza de Bina. Hay que aprenderlo del Zohar, que es Maim, agua. Mem, Yud, Mem, las letras de agua. ¿Qué es esa fuerza? Simboliza cómo afecta, influye tu deseo de recibir sobre tu ego, que se vuelque sobre tu deseo de recibir. Le va a dar al deseo de recibir una cualidad que quiera, en vez de recibir, va a querer dar. Eso se llama la lavada especial de las manos. ¿Sabes qué es? Notel, toma. Se llama toma las manos, no se llama lavada de manos, se llama toma manos. Entonces, con mucho gusto, eso es lo que aprendemos. Si quieres hacer una acción como esa, vas, sí, vas a llegar a eso. Y vamos a acabar con una canción. Hasta luego, amigos.

Queridos amigos, estamos en la primera parte de la lección y vamos a ver de una lección grabada de junio del 2002 que se basa en el artículo ¿Cuándo se debe usar el orgullo en el trabajo? Artículo número 6, 1990, Rabash. Vamos a leer el artículo juntos en la decena. Tenemos 22 minutos para terminarlo. 32 minutos. ¿Cuándo se debe usar el orgullo en el trabajo? Está escrito, su corazón estaba orgulloso en los de los caminos del Señor. Y en la Mishnah se dijo, sé muy, muy humilde. Por lo tanto, esto contradice lo que está escrito. Su corazón estaba orgulloso. El sagrado Zohar pregunta, y el Señor se lo apareció a los robles de Mamre. Porque en los robles de Mamre y no en otra parte, es porque Mamre le dio un consejo sobre la circuncisión. Cuando el Creador le dijo a Abraham que se circuncidara, Abraham fue a consultar a sus amigos. Aner le dijo, tienes más de 90 años, te atormentarás. Mamre le dijo, recuerda el día en que los caldeos te arrojaron al horno y la hambruna que sufrió el mundo y los reyes que tus hombres persiguieron y a los que golpeaste. El Creador te salvó de todos ellos. Levántate y haz todo lo que tu maestro te ordena. El Creador le dijo a Mamre, le aconsejaste a favor de la circuncisión. Por lo tanto, me pareceré a él solo en tu morada. Esto es difícil de entender. Si el Creador le ordenó que se circuncidara, fue a preguntar a sus amigos si debía obedecer al Creador. Y si Mamre hubiera dicho lo contrario, ¿habría seguido el consejo de Mamre y no la palabra del Creador? ¿Podemos decir esto? También es difícil de entender lo que Mamre le dijo, que debía obedecer al Creador, que Él te salvará con seguridad, así como te salvó del horno. Esto implica que la base de por qué Mamre le dijo que obedeciera al Creador es porque le salvaría, tal como le salvó del horno. De lo contrario, no debería obedecer. Vemos lo mismo donde nuestros sabios dijeron. Rashi trae las palabras de nuestros sabios. Taré murió en presencia de su padre, durante la vida de su padre. Algunos dicen que por su culpa murió su padre cuando Terach se quejó a Nimrod de su hijo Abraham por haber roto sus estatuas y haber tirado al horno. Harán se sentó y se dijo a sí mismo, si Abraham gana, yo estoy con él. Si Nimrod gana, yo estoy con él. Cuando Abraham se salvó, le dijeron a Harán, ¿con quién estás? Harán respondió, estoy con Abraham. Lo arrojaron al horno y se quemó. Vemos en Harán que, como dijo que iba a asumir la devoción con la condición de que el Creador le salvara, fue quemado. Entonces, ¿por qué en el caso de Abraham, cuando Mamre le dijo, debes obedecer al Creador, ya que Él salvó a Abraham del horno, es decir, el Abraham de ayer, por ejemplo, también salvaría a Abraham hoy cuando se circuncide? Esto es como Harán y Abraham con el horno. La única diferencia aquí es que son la misma cosa, pero en el mismo cuerpo, es decir, estos dos estados de Abraham. En lo literal, vemos que con Harán y Abraham y el horno estaba el asunto de los goyim, de los gentiles, lo que significa que los extranjeros querían que tanto Abraham como Harán
no obedecieran al Creador. Esto no es así con la circuncisión que el Creador le instruyó. Es decir, hay una diferencia entre los extranjeros que dicen no obedecer al Creador o el Creador que le dice que lo obedezca. Debemos decir que cuando los extranjeros quieren que el hombre adore a un ídolo y se desprenda de la fe en el Creador, el hombre debe dar una dedicación incondicional. Por esta razón, cuando Harán dijo que estaba dispuesto a dedicarse a condición de que sobreviviera, como Abraham, esto no se considera dedicación. Por eso fue quemado en el horno. No es así aquí cuando el Creador le dijo que se circuncidara y fue a consultar a sus amigos. Debemos interpretar esto de manera diferente. Que él pensó que el Creador, al de decirle que se circuncidara, es un grado alto y que todavía era indigno de ello, ya que pensó que si el Creador le decía que se circuncidara y todavía era indigno de ello, podría caer incluso del estado en el que se encontraba en ese momento, ya que sabía que estaba en la bajeza, como está escrito, y yo soy polvo y cenizas. Por lo tanto, fue a preguntar si se le permitiría caminar en este alto grado y circuncidarse, o si debía esperar hasta que fuera digno de ello. Por eso, Aner le dijo, tienes más de 90 años, te atormentarás, comenzando a ascender altos grados ahora y comenzando a hacer más trabajo para calificarse a sí mismo para ser digno de la mitzvah de la circuncisión. Eres demasiado viejo para empezar a hacer grandes esfuerzos ahora para ser recompensado con grados más altos. Esto es adecuado para un hombre joven que tiene un gran futuro. No para ti, que ya tienes más de 90 años. Por lo tanto, esto no es para ti. Sin embargo, cuando vino a preguntarle a Mamre, le respondió, ves que el Creador no mira tu bajeza. Deja que Él diga cuando eres digno y entonces puede ayudarte, como dijeron nuestros sabios, el que viene a purificarse es ayudado. Cuando sientes que eres polvo y cenizas, el Creador no puede ayudarte. Pero ves cuando fuiste arrojado al horno. El Creador te ayudó, sin embargo, ya que es misericordioso y bondadoso. Es como dijeron nuestros sabios sobre el verso, y perdonaré a quien perdone, aunque sea incapaz e indigno de ello. Por lo tanto, aquí también, con la mitzvá de la circuncisión, el Creador quiere que entres en un nivel superior, aunque no seas digno o apto. Por lo tanto, ve y haz el mandamiento de tu maestro y no mires tu propia bajeza. Esto es como Baal HaSulam dijo sobre lo que el Creador dijo. Ahora sé que eres temeroso de Dios. La pregunta es, ¿no conoce el Creador el futuro? Que dijo, ahora lo sé. Es decir, que ahora sabe que eres temeroso de Dios. Es decir, esto significa que ahora Abraham sabía que era temeroso de Dios. La pregunta es, ¿por qué Abraham necesita saber eso?
Deberíamos decir que ahora que sabe que es temeroso de Dios, Abraham puede ir a un nivel más alto y no tiene miedo de que sea demasiado alto para él. Más bien, ya puede ascender. De la misma manera, podemos interpretar lo que dijo Rabá. Uno debe saber en su corazón si es un completo justo o no. También deberíamos entender allí por qué necesita saber esto. De hecho, con esto intentará caminar en grados más altos y no pensará que es demasiado alto para él. Por eso, Mamre le aconsejó que no mirara la bajeza que siente. Que es polvo y cenizas. Más bien, el Creador quiere que ascienda en grados a través de la mitzvah de la circuncisión. Ve y hazlo, y no mires nada. Este es el significado del verso. El Señor es alto y los bajos verán. Como está escrito, el Señor levanta a los bajos. Ahora podemos entender lo que preguntamos. ¿Por qué Abraham consultó a sus amigos si debía obedecer al Creador? El significado es que si debía esperar y calificarse a sí mismo para entrar en el alto grado con el que será recompensado después de hacer el mandamiento de la circuncisión, o si debía hacerlo de inmediato e ignorar su bajeza, donde se siente que es polvo y cenizas.

leer la devoción. Pero en la adoración de los ídolos, la regla es matar, pero no violar. Por esta razón, cuando Arán quiso santificar al Creador con dedicación, solo a condición de que se mantenga vivo como Abraham, esto es claramente no es ser matado, pero no violar, ya que su opinión era aceptada, ser arrojado al horno, siempre y cuando no lo mataran. Por lo tanto, no observó en absoluto la mitzvah que hay en la adoración de los ídolos. Matar, pero no violar. Es por eso que Arán fue quemado en el horno. Por el contrario, la opinión de Abraham era en forma de matar, pero no violar. Por lo tanto, gracias a la mitzvah completa, se salvó del horno. Este es el significado de las naciones que le hablan allí, exigiéndole que adore a los ídolos. Pero con el mandamiento de la circuncisión, donde el Creador le dijo que se circuncidara, el Creador ciertamente exigió a Abraham que ascendiera en grado. Una vez que santificó al Creador con Nimrod, ¿qué quería el Creador de Abraham? Ciertamente ascender a un nivel más alto. Fue sobre esto que pensó que tal vez todavía no era digno de ascender a un nivel tan alto, por lo que fue a preguntar a sus amigos qué hacer, ya que sentía que todavía no era digno de tal gadlut, que le sería concedida al observar la mitzvah de la circuncisión. Por lo tanto, es un asunto completamente diferente aquí. De acuerdo con lo anterior, vemos que hay dos estados en el trabajo. Uno, la fe. Dos, la Torah. En el estado de fe, no se puede decir que es humilde y por lo tanto no puede observar el mandamiento de santificar al Creador, que es hecho por el público general en Israel, incluso entre la gente común que oímos que murieron por la santificación del Creador. Por lo tanto, cuando el hombre comienza el trabajo del Creador en el camino de la verdad, debe asumir el yugo de la fe por encima de la razón. Aunque todas las naciones del mundo en su cuerpo se rían de él, debe santificar al Creador ante los gentiles de su cuerpo y decir que cree en el Creador y quiere servirle con todo su corazón y el alma. Aunque no estén de acuerdo con él, puede que se compromete a amar al Creador, aunque no tenga sentimientos cuando lo dice. El hombre no debe impresionarse con los órganos que no están de acuerdo con su punto de vista. Él hace lo que puede hacer. Es decir, en él habla y en la acción puede hacerlo por coacción. Y aunque no siente nada de ello, sigue haciendo un despertar desde abajo. Se dijo sobre esto, y te bendeciré en todo lo que hagas. Es decir, el Creador enviará más tarde la bendición de lo que hace, aunque después de la superación no ve que haya recibido ninguna bendición. Es decir, no siente ningún acercamiento al Creador más que antes de la
superación del Itgabrut, por lo que el cuerpo le pregunta a la persona, me dijiste que si superas tu mente y tu razón, el Creador te dará la bendición, lo que significa que por eso sentirás la importancia del espiritualidad.

0: realidad. Pero ves que estás en el mismo estado que antes del trabajo, cuando te esfuerzas por hacer las cosas por coacción. A esto viene la respuesta. Si sintiera la bendición instantáneamente, lo habría hecho para recibir la recompensa. Esto es similar a lo que dijo Abraham. Si veo que Abraham se salvó del horno, estoy con él.
1: אם אני אראה שאברהם ניצל מכבשן האש, אני משלו. וגם כאן...
0: Aquí también dice, estoy dispuesto a inclinarme y hacer buenas sombras contra la voluntad del cuerpo, pero a condición de que después tenga una buena sensación, por lo que vale servir al Creador para recibir una recompensa, es decir, una buena sensación. Por lo tanto... Si el hombre quiere recibir la recompensa inmediatamente después del trabajo mediante la coacción, es como si empezara con la coacción para que después no tenga que trabajar mediante la coacción. De ello se deduce que al aceptar la fe, pero pone condiciones. Pero la fe de la aceptación del reino de los cielos debe ser una rendición incondicional.
1: נמצא שבעת קבלת האמונה הוא מעמיד תנאים.
0: Por esta razón, en lo que se refiere a la fe, no se puede decir que el hombre se sienta demasiado humilde, que no le corresponde subir al yugo del reino de los cielos. Tampoco se debe decir, ahora no estoy de humor para esto, esperaré a estar de mejor humor y entonces intentaré asumir la carga del reino de los cielos. Más bien, debe recaer en cada persona asumir el yugo del reino de los cielos en cualquier lugar y en cualquier momento.
1: אלא אני מחכה שיהיה לי מצב רוח טוב, אז אני אשתדל לקבל עליי עול מלכות שמיים. אלא החיוב מוטל על כל אדם לקבל על עצמו עול מלכות שמיים בכל מקום ובכל...
0: Por el contrario, cuando se habla de la Torah...
1: מה שאין כן... כשמדברים בעניין תורה, אז הזמן שאדם צריך...
0: Cuando se habla de la Torah, es el momento en que uno debe sentir su bajeza. Ya que nuestros sabios dijeron, está prohibido enseñar la Torah a los akum, a los adoradores de ídolos, solo a Israel. Pero deberías ver primero si se le considera realmente como el discernimiento de Israel, Bechinat Israel, Israel. Eso significa que debería ver si es digno de aprender la Torah. Si ve que aún es indigno, debe tratar de ser digno y entonces podrá aprender la Torah. ¿Cuál es la forma en que uno debe calificarse para ser digno? El camino es como nuestros sabios dijeron. El Creador dijo, he creado la inclinación al mal, he creado la Torah como condimento. En otras palabras, el hombre debe aprender la Torah primero, así que la Torah lo llevará a ser considerado como Israel. Cuando tenga la cualidad de Israel, ascenderá en el grado para aprender la Torah, que entonces se llama la Torah del Señor, como en los nombres del Señor. Antes de ser recompensado con ser Israel, debe tratar de dedicarse en la Torah y las mitzvot para que se convierta en Israel. Entonces es el momento de llegar a la Shlemut, a la completitud, llamado el propósito de la creación, que es hacer el bien a sus creaciones. Sin embargo, cuando se dedica a la Torah y en las mitzvot, ya que el hombre debe caminar en dos líneas, derecha e izquierda, que significan un tiempo de plenitud y un tiempo de carencia, por un lado debemos agradecer al Creador, y quien siente que ha recibido mucho bien del Creador es capaz de dar más gratitud. Así que cuando el hombre se ocupa en la Torah y en las Mitzvot, es el momento de estar en plenitud, como si el Creador lo hubiera acercado a estar entre los siervos del rey. Sin embargo, uno no debe mentirse a sí mismo y decir que siente que está sirviendo al rey cuando no se siente así. Por lo tanto, ¿cómo puede estar agradecido al Creador por acercarlo si no lo siente? En su lugar, en ese momento, el hombre debe decir que aunque esté en la más absoluta bajeza, que significa que aún está inmerso en el amor propio y aún no puede hacer ni siquiera algo por encima de la razón, de todos modos, el Creador le dijo el pensamiento y el deseo de ocuparse de la Torah y las Mitzvot, y también le ha dado un poco de fuerza para poder sobreponerse a los espías que le hablan y le hostigan la mente con sus argumentos. Y aún así, tiene cierto aferramiento en la espiritualidad. En ese momento, el hombre debe prestar atención a esto y creer que el Creador lo está atendiendo y guiando en el camino que conduce al palacio del rey. Resulta que debe estar contento de que el Creador lo supervise y le dé también los descensos. Es decir, el hombre debe creer tanto como pueda comprender que el Creador le está dando los ascensos, que ciertamente el hombre no puede decir que él mismo recibe los ascensos, sino que el Creador quiere acercarlo, por eso le da ascensos.
1: כמו כן, האדם צריך להאמין שגם הירידות נותן לו השם בגלל זה ש...
0: Además, el hombre debe creer que el Creador le da también los descensos porque quiere acercarlo. Por lo tanto, cada acto en todo lo que pueda hacer, debe hacerlo como si estuviera en un estado de ascenso. Por lo tanto, cuando se sobrepone un poco durante el descenso, se llama despertar desde abajo. Cada acto que hace y cree que es la voluntad del Creador, es por esto mismo que es recompensado con un mayor acercamiento, lo que significa que el hombre mismo comienza a sentir que él mismo lo ha acercado. Es como dijo Baal HaSulam, que cuando el hombre es feliz, cuando siente que es privilegiado por tener algún tipo de control sobre la espiritualidad, a esta persona se le llama Baruj, bendita. Y los benditos se aferran a los benditos. Es decir, la persona comienza a sentir que el Creador lo está bendiciendo ahora y no siente ninguna carencia. Sin embargo, esto es tan específico que se compromete con la Torah y las Mitzvot. Sin embargo, uno debe dedicar un poco de tiempo, de su tiempo en trabajar en la línea izquierda, ya que esto le da espacio para rezar por las carencias en él. Es necesario durante la completitud. Cuando el hombre está agradecido con el Creador para acercarlo un poco más, es el momento de recibir el llenado para sus carencias que sintió mientras trabajaba de la manera de la izquierda. De ello deduce que la respuesta de la plegaria no es cuando reza, ya que entonces se encuentra en un estado de maldito, es decir, carente, y lo completo no se conecta con lo incompleto. Más bien, cuando el hombre se siente completo, no porque sepa que tiene excelsitud, sino porque se siente inferior y considera que cualquier control que tenga sobre la espiritualidad es una gran fortuna. De eso obtiene completitud y dice que ni siquiera es digno de ella. Este es el momento en que puede recibir el llenado por lo que sintió mientras trabajaba a la manera de la izquierda. Ahora podemos entender lo que preguntamos, porque por un lado dijeron, sé muy, muy humilde, y por el otro lado está escrito, y su corazón estaba orgulloso de los caminos del Señor, ya que son dos opuestos en el mismo tema. La respuesta es que son dos opuestos en el mismo tema, pero en dos tiempos. En otras palabras, cuando se compromete en el reino de los cielos a asumir la fe por encima de la razón, cuando el cuerpo no está de acuerdo con ella y le da muchas excusas de que ahora no es el momento para esto, y le trae pruebas de otras personas que no prestan atención a este trabajo de fe en el Creador por encima de la razón, debe decir sobre esto, y su corazón estaba orgulloso en los caminos del Señor. No mira a nadie, pero está decidido a que este es el camino de la verdad y no debe mirar a nadie ni escuchar lo que el cuerpo le debe hacer entender. Ve y mira a las personas de buena reputación que entienden lo que es el trabajo del Creador. Es sobre esto que dijeron, y su corazón estaba orgulloso, para estar orgulloso de que él entiende mejor que todos. Pero cuando se involucra en la Torah y las Mitzvot y ve que no tiene idea de lo que estaba aprendiendo o de lo que está rezando, en ese momento debe estar orgulloso y decir que si no entiende, ¿por qué debe mirar los libros en vano? Si no entiende los asuntos de la Torah y la Mitzvot, en ese momento debe ser humilde. Como dijeron nuestros sabios, sé muy, muy humilde. En otras palabras, el hombre debe estar en la bajeza y decir que estaba feliz con cualquier aferramiento que tenga, ya que ve que cuánta gente no tiene ningún aferramiento en la espiritualidad. Por lo tanto, aquí necesita sentir que no es digno de nada y ser feliz.
1: נעבור כעת לשיעור מתאריך 25 לינואר 2002.
0: Nos dirigimos a la siguiente parte, lección del 2002. Hemos leído esta parte del artículo, Los peldaños de la escalera, página 139, ¿cuándo el hombre debe usar el orgullo en el trabajo? Lo que nos explica aquí es qué tantos en nuestra alma, qué tantos, cuántos deseos, cualidades, impulsos tenemos dentro y cómo podemos adquirirlos todos y ponerlos bajo nuestro control. Una persona comienza a controlar el arma, que es la vasija en la que siente el mundo espiritual, al Creador. Entonces, controlar, gobernar todas las fuerzas del alma, eso es solo posible en una situación en la que la persona misma hace un esfuerzo durante el tiempo del descenso. Cuando se esfuerza durante el tiempo del descenso, se llama man. Y entonces, eso significa que adquiere algo, que va a controlar algo. Lo que significa que se le da a la persona descensos, aparentemente, estados en los que se siente en distancia, alejado de la espiritualidad, de la Kedushá, que no le interesa nada. De repente empieza a ver que puede conformarse y estar sin espiritualidad, que ya no es atractivo, que no tiene nada de especial. Y en esos casos, en esos estados, cuando va por encima de su sensación, es decir, aunque no siente interés, entiende que este sentimiento se lo dieron a propósito. Entonces, aunque no siente interés, va y de todos modos, con los dientes, se aferra, como se dice, adquiere la espiritualidad. Entonces, en esto avanza, precisamente a partir de estos estados. Y en la medida, el tiempo del descenso es lo que puede avanzar. Este es en realidad su avance, porque todos los demás estados que se le dan vienen de un despertar desde arriba por parte del Creador. Y por lo tanto no hay nada en ellos, en esos estados. No hay nada que se tome en cuenta de la persona. Y esto no pertenece a ella. Hay un espacio aquí. ¿Hay preguntas? Sí, alumno. Está escrito aquí sobre Abraham que recibió una instrucción del Creador de hacer la mitzvah y él no estaba seguro de sí mismo y fue a preguntar a sus amigos. Y dan una explicación aquí de por qué, si fue a preguntar por qué se sintió inferior en ese momento, pero si el Creador realmente le da, ¿para qué ir a preguntar si él le asignó esto? Le dijo el Creador, ve y hazlo. Entonces, ¿qué pasa aquí? ¿No confía en el Creador? Incluso en un estado de bajeza, si el Creador le dijo, es decir, si ya lo siente y todavía incluso si tienes el sentimiento, todavía no. Raf, nosotros hablamos en realidad de cómo una persona aclara esas fuerzas, sus fuerzas, que comienza a acercarlo a la espiritualidad. Vivimos miles de años de encarnación, en una forma meramente bestial. Como todo el mundo es así, como todo el mundo, ¿sí? Vivimos ya muchas encarnaciones. Fuimos así en todo tipo de formas, en todo tipo de lugares, en vidas bestiales. A lo largo de estas encarnaciones, nos desarrollamos en deseos, en exigencias. Toda la humanidad se desarrolla así y así. Vemos que es el desarrollo, que el alma se desarrolla, exige más y más. ¿Por qué el alma? Porque la parte bestial en nosotros no se desarrolla. Nuestro cuerpo es el mismo cuerpo. Si no hubiera Neshama, una parte espiritual en el hombre sería como un animal. Los animales se desarrollan. Exigen de repente una televisión, de repente coches, de repente misiles, música, de repente... No, el animal es un animal. Tal como nace, así se mantiene todo el tiempo. Su única ley es mantener la existencia. Entonces, lo que se desarrolla en nosotros es la parte espiritual. En esta parte espiritual se desarrolla en dos planos, o digámoslo así, como en dos etapas, no planos, dos etapas. La primera etapa es en la que nos desarrollamos, en la etapa corporal, bestial, como una bestia espiritual, por así decirlo. Es decir, por eso perseguimos sexo, honor, dinero, conocimiento, y así el alma se desarrolla, pero todavía se desarrolla corriendo tras placeres que se encuentran en este mundo. Después de que se desarrolla en estas Gilgulim, en estas encarnaciones, le traen, es decir, se le revela en ella un Gizarón también en el desarrollo por placeres espirituales, hacia placeres espirituales. Entonces la persona comienza a sentir lo que se llama Nekudat Shevalev, un punto en el corazón, quiere algo que se encuentra fuera de este mundo, es decir, fuera de los placeres que puede captar con sus sentidos. Placer espiritual. Es decir, un placer que ahora de repente descubre que le falta, que algo le falta en la vida, que se llama luz. Y donde él puede captarla, disfrutarla, eso se llama Neshama, alma, Kli espiritual. Cuando una persona comienza a desarrollar este kli, a su pesar, es decir, que le introducen esta carencia, se revela esta carencia después de todos los demás desarrollos bestiales anteriores que tuvo. Entonces, comienza a ser como Abraham. Esto es lo que nos dicen. Siente un impulso hacia la Ruhaniyut, hacia la espiritualidad. Es como si el Creador le dijera, crece, ven a un estado nuevo, adicional, mejor, especial. Y entonces la persona comienza a sentir dentro de sí todo tipo de fuerzas, pensamientos, impulsos, que están a favor, sí, sí, no, y en contra de esta situación. Eso es lo que él nos explica, como en el teatro, donde actúan así cada uno de los actores, digamos, sí, interpreta alguna cualidad dentro de la persona. Así Mamre, la cualidad dentro de la persona, y otro allí, sí. Sara, allí, no importa, toda la casa de Abraham, por así decirlo, con todos sus animales, con todo lo que tiene allí. También todo el campo, bueno, como tienen los beduinos, ¿sí? ¿Qué tenía él allí? Entonces explican así, como si fueran las fuerzas de su alma que están a favor y en contra del desarrollo. Ahora tú preguntas, ¿cómo puede? ¿Por qué tiene que haber tal cosa? El Creador dice, amigo mío, ve por el camino bueno, pavimentado, adelante. ¿Por qué tienes, por así decirlo, que oponerte a esto y dudar de esto? Quieren que sigas siendo hombre, que seas Adam, que te desarrolles como un Adam, pero no como un animal. Es decir, también es posible dejar al hombre como una marioneta, mejorarlo y hacer de él lo que quieran, sin que sea consciente de ello y pongan algo de su parte. Pero en eso dejas, por así decirlo, la creación en el nivel de bestia, simplemente, y beneficiar a sus criaturas, que es el propósito de la creación, que la criatura esté en el nivel del Creador, porque menos del nivel del Creador no se llama beneficiar en los ojos del Creador. Si hay algo bueno, entonces bueno solo puede ser uno, máximo, lo superior. Es decir, a menos que sea lo mejor, no se llama umetif, beneficiar a sus. Por lo tanto, el Creador, como la fuerza superior que planea llevar a la creación a la condición de Tov, de bueno, tiene la intención de llevar a la creación a su nivel, al mejor nivel, al más alto. Hacer de la creación, de la criatura, un creador, un boré. La diferencia entre ellos está en el reconocimiento de la situación. Y esto es lo que se exige de una persona, que por sí misma comience a reconocer la situación en la que se encuentra, de una inconsciencia total, como nosotros nos encontramos con respecto a la espiritualidad, que está cerrada a nosotros, como se dice. ¿Qué significa cerrada? Nosotros ahora pensamos que probablemente hay espiritualidad, solo que nosotros no la sentimos. Es como si nos sintiéramos inconscientes, pero todavía no sentimos realmente esa inconsciencia, porque no sentimos esta falta, esta inconsciencia. Yo sé que es estar consciente y ahora siento que es estar inconsciente. Todavía no tenemos esto, pero sin embargo, de alguna manera empezamos a sentir que quizás hay algo. Pero el hombre debe por sí mismo, por así decirlo, descubrir toda esta falta, lo que le falta entre él y el Boré. Si él descubre esto por sí mismo, si dice que él mismo construyó este kli, él entiende qué es estar en el nivel del Creador, en lugar de estar en un nivel animal nuestro, lo que se llama en relación a la espiritualidad por debajo de la existencia. Hay una barrera, un maxom. Debajo del maxom se llama nada. Simplemente nada. Por lo tanto, le dieron al hombre todo tipo de fuerzas a favor y en contra, en su libre albedrío para avanzar solo en esta dirección. Es decir, si tuvieras todas las cualidades de tu alma y todas las cualidades de la naturaleza a tu alrededor, es decir, quién eres exactamente y cuál es tu realidad a tu alrededor, todas las leyes, todos estos sistemas, y te quedara muy claro, y entonces verías que eres un total y absoluto robot. Es decir, no tienes nada que puedas determinar por ti mismo, excepto una cosa, avanzar a ser como el Bore. Aparte de esto, todas las demás cosas están planeadas, selladas de antemano. No hay ninguna elección en ellas, no hay ninguna causalidad en ellas. Todo simplemente funciona como un reloj. Pero en avanzar para ser como el Creador, aquí hay libre albedrío, pero solo en esto, es decir, solo para esto. Si un poco más para algo, o en relación a algo, u otra cosa, no. Solo para esto. Por lo tanto, es tan importante para nosotros conocer todas las cualidades que tenemos, el camino que debemos seguir para usar esta única libre albedrío para avanzar. Porque si el hombre no avanza, no lo hacen avanzar. Porque debes hacer todo este camino. Es decir, tienes un sendero corto, estrecho, muy, muy estrecho, y uno largo, pero muy estrecho. Y debes todo el tiempo. Pero este sendero se encuentra en el desierto, digamos, donde no ves este sendero, ¿entiendes? O como si caminaras en el agua, donde no exactamente el próximo paso, no lo sabes, no lo ves. Sino que todas las fuerzas que tienes, debes elegir el norte, como se dice, y captarlo y exactamente dirigirte hacia el objetivo en cada aso, y entonces ese es un paso correcto. Si no te parece que estás dando algunos pasos, esto solo te aparece en los ojos bestiales, y entonces puedes estar dando vueltas y vueltas por otros mil años. Es decir, el método de cómo llegar a la meta, hacer cada paso hacia al objetivo para ver que estás avanzando o aparentemente no lo estás haciendo. Ese método para poder avanzar se llama la sabiduría de la Kabbalah, el método de la Kabbalah. Entonces, para ver esto, debes ver el camino, y lo hacen de forma sencilla. Se deben abrir los ojos de la persona para que ella pueda ver lo que está frente de ella, que realmente es un desierto, y que en ese desierto no hay ningún sendero, excepto un sendero especial para él, para cada uno, y cada uno tiene su propio camino, por cierto, para que no se confunda, y que vea la meta final, verse a sí mismo y saber cómo dar cada paso, examinarlo y escudriñarlo y tomarlo, ¿lo entiendes? Y si no lo haces, entonces será en otra encarnación y en otra encarnación, y así el tiempo pasará, porque estamos por debajo del plano de la vida espiritual, y por lo tanto podemos reencarnar así otro millón de años. Eso no es un problema, no le molesta a nadie. Es una vida sin beneficio, sin sentido. Entonces, una vida desperdiciada. Entonces, no hay ninguna cuenta, y eso es todo. Entonces, lo que ellos nos cuentan en todo este tipo de historias, los cabalistas, los artículos, nos cuentan sobre las fuerzas que están dentro de nuestra alma. Cómo nosotros, a través de todo tipo de cualidades opuestas, extrañas, diferentes entre nosotros, precisamente, cómo podemos usarlas para elegir el camino correcto, para ejercer el libre albedrío. Alumno, pero ¿cómo sé? Incluso si ahora estoy aquí estudiando Kabbalah, todo, y todavía no veo el sendero. ¿Cómo sé si estoy dando un paso correcto, dando un paso incorrecto, dando vueltas alrededor de mi propia cola? Como si lo estuviera haciendo. ¿Cómo lo sé? Raf, ¿cómo sabes si ahora estás dando los pasos correctos o no? Los cabalistas nos explican que empiezas a entrar, por así decirlo, en algún lugar a estudiar Kabbalah y al principio no sabes nada. Tampoco sabes en qué lugar te encuentras. Puedes estar en otros lugares, no solo aquí. Hay quienes ahora están sentados, o no necesariamente ahora, no importa, sentados en otros lugares y también están estudiando y quieren encontrar algo para sí mismos a cada momento. Y hay una diferencia en el lugar, hay una diferencia en el método. ¿Están en el lugar correcto o no? Y no hay respuesta. No, básicamente no se te dieron las herramientas para que tú puedas elegirlo. Te dieron para hacerlo según lo que sientes, de forma subconsciente. Es decir, que si sientes alguna duda, ve a otro lugar y compruébate ahí mismo donde te sientas mejor. Aquí o allá, puede ser que según tu desarrollo, aún debas estar en otro lugar. Vendrás a Bnei Baruj en otros 30 años, así. ¿Sí? ¿Entiendes? Así es como cada uno reencarna, porque hay una ley general en la realidad que se llama la ley de la equivalencia de forma. Así que, como en un campo magnético, si pones un pedazo de hierro, entonces es atraído hacia el polo, ¿sí? Entonces, cada cosa es atraída según su centro de equilibrio, incluyendo las almas, los impulsos que tú sientes de alguna manera. Es el alma que es atraída hacia su centro de equilibrio, donde sea que se sienta cómoda, en paz. Entonces, el hombre que busca, al final, debido a esto, encuentra. El alma mueve manos y pies y tú llegas a algún lugar. Y al final, todos al final reencarnan así y llegan a los lugares correctos según la medida de su desarrollo. Hay quienes la medida de su desarrollo es estudiar, aprender yoga o algún tipo de arreglo floral, no sé si esto es para cada uno. Esto es imposible saber con el intelecto, sino que el conocimiento aquí es un sentimiento interno, lo que se abren a los ojos y entonces ves. Entiendo lo que usted dice, dice el alumno. Incluso si el creador habla con alguien y le dice qué hacer, todavía tiene libre albedrío de hacerlo o no. Raf, ¿qué significa que el creador le dice a una persona que haga y la persona tenga un libre albedrío? ¿Qué significa esto? Hay alguien aquí que hay quienes aquí en a Barbanel, ya sabes, estas personas que están mentalmente inestables, dañadas. Ya sabes, que escucharon lo que Dios les dice y que escuchan a Dios y todo esto. Entonces, eso de que el Creador les dice a una persona significa que la persona siente dentro de sí ciertos impulsos, ¿sí? Que tiene esta urgencia de ser algo, de realizar algo. Si tiene este impulso, que es hacia la espiritualidad, entonces se puede decir que digamos que es el Creador diciéndolo. Como que las demás cosas nos... Si esta fuerza colectiva general llamada Creador te empuja así a toda la realidad, sin dar esas partes de la realidad libre albedrío o la sensación, esto significa que la relación con la realidad es todavía como lo inanimado, lo vegetal o lo inanimado, y la actitud hacia el hablante, hacia el hombre, es tal que el hombre siente lo que quiere, aparte como una bestia, y también puede criticarlo, su deseo. Y también entonces puede cambiarlo. Para hacer una criatura, un Adam, Adam significa Adame la Elión. me asemejaré al superior, que es similar al creador. Entonces, el creador debe darle a la persona todos los estados opuestos a sí mismo del creador, y que la persona la elegir precisamente de la cosa opuesta prefiera ser como el creador. Este es todo el libre albedrío. Este es todo el derecho de, esta es toda la libre elección que tiene el hombre. Entonces, si el hombre simplemente estuviera ejecutando todas estas decisiones desde arriba, eso significa que simplemente es una marioneta. Es como un árbol, como lo inanimado, como lo vegetal, como lo animado, que ejecutan las órdenes de la naturaleza. En esto no hay ninguna singularidad. Esto no significa que lo inanimado, vegetal, animado estén separados del creador. Se encuentra precisamente en el creador al 100%, lo que la naturaleza determina, lo que el creador determina, ¿sí? Ellos lo cumplen sin ningún problema, sin ninguna pregunta, sin ninguna elección. Esto no es un nivel, esto es un nivel nulo. Esto significa que justifican todo. El hombre se llama así cuando, desde su propia elección, desde su reconocimiento de que vale la pena hacerlo así, justifica al creador. Entonces, precisamente todas estas cualidades opuestas al creador, elige ser como él. En eso se construye a sí mismo como hombre, es decir, nuestra educación de los cabalistas mencionan. Es totalmente diferente a la educación de la calle. La religión educa a la persona para simplemente ser una máquina, levantarse, hacer, hacer y hacer. La Kabbalah es al revés. Desarrolla en la persona los sentidos para atraer crítica. La crítica en la persona que comienza a no estar de acuerdo con el creador, a maldecir al creador, que quiere rebelarse contra él por completo. Y luego, entonces, comienza a reconocer de dónde provienen estas cualidades. Comienza a comparar entre estas cualidades opuestas suyas y las del creador. Y entonces, esto justifica la posición del creador, el estatus del creador, y luego él quiere asemejarse hacia él, y luego él en práctica quiere asemejarse a él desde los estados opuestos hacia él. Y ese es el desarrollo del hombre. Por lo tanto, la opinión de la Torá es opuesta a la opinión de los dueños de casa. Y cómo operan los dueños de casa y cómo lo educan es totalmente opuesto a la opinión de la Torá. Una persona que viene aquí y comienza a recibir tal educación, que se vuelve tal y completamente libre de todos los marcos, de todos los marcos, de todas las condiciones iniciales, nada. Estás obligado a revisar, a criticar a cada uno de los estados, a pensar sobre todas estas situaciones que pueden ser, a no tener miedo de nada, y entre ellas elegir la verdad. De lo contrario, seguirá siendo un animal. Alumno, ¿cuáles son las fuentes que causan la oposición al avance, al desarrollo, a la búsqueda de este punto? Porque, ¿cuál es la intención? Si la intuición es tan fuerte, ¿por qué oponerse, por así decirlo? ¿De dónde viene esta oposición, Rav? Esta oposición, sí, esta intuición de una sensación interna de la búsqueda del punto. Pero tú preguntas básicamente, el hombre tiene una intención, es decir, ¿cómo decirlo en hebreo? ¿Intuición? ¿Sí? Sí, algún tipo de sentido, ¿cómo decirlo? Dice Raf. Un sentido de búsqueda. Esta sensación interna, esta guía interna hacia algo. Este sentimiento interno, Rav, no creo que esta sea algo realmente tan fuerte en lo que tú puedas confiar. Ya ves, incluso más allá de la intención, con todo nuestro intelecto y con todas las mentes, mira a dónde hemos llegado, a la destrucción global, a eso en lo que realmente no podemos ir según nuestra intuición. y tampoco podemos ir según nuestra ciencia. Si queremos adquirir el mundo superior, llegar al desarrollo espiritual, ¿qué significa desarrollo espiritual? Estar en la sensación de la eternidad, de la perfección, llenos de fuerza, conocimiento, capacidades. Ser como el Creador significa ser y vivir en la eternidad y en la perfección. No podemos llegar a esto mediante nuestra intuición.

Porque nuestra intuición por sí misma es algún tipo de, incluso sentido, nuestros sentidos y conclusiones, ni siquiera se pueden criticar, sino que de alguna manera yo me siento así. Todo al final se basa en la realidad, en la experiencia bestial totalmente y en los impulsos bestiales y en el cerebro bestial que no entiende más de lo que ve, sí, enfrente de él a unos pocos metros, y eso es todo. No podemos, de acuerdo a esto, encontrar el camino espiritual, porque la espiritualidad es un sentido totalmente diferente y son diferentes leyes a las leyes que conocemos. Además, es decir, está el sexto sentido, lo que se llama alma y las leyes en ella y la realidad que se revela en ella. No pertenece en absoluto a nuestra intuición. Alumno, yo me refería al sexto sentido. Alumno, el sexto sentido no es intuición. El sexto sentido es un sentido que existe en todos y cada uno. Y si una persona siente el impulso de desarrollarlo y ya siente una carencia en él, de este sexto sentido, entonces aquí ya hay un método especial de cómo desarrollarlo. Y se necesita libre albedrío para esto. Raf, sí. Pero tienes que llevar a cabo este libre albedrío. No puedes decirle a una persona, eres libre de elegir, elige. Debes enseñarle dónde hay libertad. Porque como expliqué, tienes mil caminos y no puedes distinguir entre ellos. O en absoluto no ves que son mil caminos y cómo están conectados entre sí. Y debes elegir algún camino, de alguna manera el camino correcto entre todos en los que avanzas y en los demás no. Entonces la lección está en la lección de los caminos, por así decirlo, y en cómo avanzar en este camino. Es decir, aquí hay mucho conocimiento y es un método muy preciso. Fuerzas que supuestamente debes invocar sobre ti mismo para avanzar y todavía no estás en contacto con ellas. ¿Cómo puedo caminar si realmente me parece un desierto? Aquí hay una contradicción interna. Necesito ahora dar un paso correcto en el desierto. ¿Hacia qué dirección? ¿360 grados? ¿De dónde? No lo sé. Si veo que veo que ya no tengo ninguna elección, entonces no veo dónde tengo que elegir. Pero la situación en sí misma no tiene lógica como en nuestra mente. En la mente espiritual, evidentemente, vemos que no hay contradicción, pero en nuestro intelecto hay una contradicción. Entonces, ¿cómo avanzo de todos modos? Entonces, aquí tenemos que ver cómo atraer esas fuerzas que aparentemente no las sentimos. Y por lo tanto, debemos recibir algo desde el exterior, no, que no se encuentra en nosotros. Hay muchas personas que afirman, avanzaré como me diga mi alma y estaré bien, así como yo me siento. Si avanzas con tu alma, seguirás siendo un animal. Aquí debes de adquirir algo nuevo que no se encuentra ahí. Por lo tanto, sin recibir esta sabiduría desde arriba, de fuera, de ese mundo, es imposible avanzar. Por lo tanto, sin el estudio, y también el estudio en sí, nosotros a través del estudio, en total, atraemos sobre nosotros fuerzas que actuarán y nos ayudarán a realizar esta elección. Eso es. Una fuerza viene desde arriba y me da lo que se llama gracia de Kedusha. Y entonces, por el hecho de que me lo hace, cómo actúa sobre mí, yo no lo sé. Y qué es en mí exactamente, tampoco lo sé. Solo sé el resultado final
que quiero en el estudio, que durante el estudio ilumine la luz circundante y que esta luz circundante actúe en el punto en el corazón, la raíz del alma, y entonces empiece a sentir algún tipo de atracción hacia la dirección correcta, hacia esa fuente de donde viene la luz circundante. Y entonces, esta atracción, este pequeño impulso, es lo que determina mi elección. Eso es todo. Entonces, puedes ver que aquí hay algo oculto, puesto que está oculto. Yo necesito invocar una fuerza superior. ¿Y cómo puedo invocarla? ¿Cómo puedo invitarla? ¿Cómo puedo adquirirla? ¿Con qué herramienta de medición puedo medirla? ¿Puedo ver cuántos voltios son? ¿Cuánta fuerza? ¿Cuántos kilogramos? ¿Cuánto es esto? Nada de eso. No puedo saberlo, sino que dicen en tales y tales condiciones en las que tomas un libro, si te sientas frente al libro y lees el libro correcto, y antes de eso hiciste una preparación sobre qué quieres exigir del libro, exactamente de a qué quieres llegar, mediante qué quieres llegar. Y esta voluntad de la voluntad de cristalizarse previamente, realmente con ese esfuerzo, entonces verdaderamente lo que te llega es esa fuerza espiritual correcta. Es decir, aquí hay muchas cosas que necesitan y al final el resultado de todo el estudio y al sentarse y de toda nuestra acción es que venga la fuerza desde arriba y nos atraiga. Esa es nuestra lección. ¿Sí, más preguntas? Alguno. En el estado del descenso, ¿de dónde sacaré fuerzas para ofrecer ese despertar desde abajo? Rav, una vez más, para con el fin de que la persona haga algún esfuerzo, algún movimiento por sí misma, ella entonces la abandonan, la dejan sola. Desde arriba es como si no viniera alguna fuerza y lo atrajera hacia la meta exactamente, sino que es al revés. Ellos te bloquean el camino. Esto no es de inmediato. La persona avanza un poco en la dirección correcta, empieza a sentir un poco, empieza a distinguir un poco entre todo tipo de cosas pequeñas en el principio. Y luego, de repente, detienen esto y le dan algún tipo de sensación de que está totalmente desconectado y está de mal humor. Es decir, tanto en su parte bestial como en su parte espiritual, lo bajan. ¿Por qué hacen esto? Para darle la sensación del desierto, en el que no sabes qué hacer, a dónde ir. En el estado actual tampoco está bien, estás bien, y a dónde ir tampoco lo sabes. Y no tienes ni el estado interno, que se llama presente, ni el estado circundante, la luz circundante, que se llama futuro, que ilumina desde lejos. No tienes ni esto ni lo otro. Esto le trae a la persona el sentimiento de desesperación, de falta de llenado, tanto en el presente como en el futuro. Es imposible vivir ni desde ahora, ni de lo que será. ¿Para qué hacen esto? Simplemente para mostrarte en qué estado verdaderamente tú te encuentras sin el cuidado de arriba. ¿Es posible hacer algo en ese estado? Casi nada. Pero de todos modos, criticar y examinar un poco, al menos cuán bueno es ir con las fuerzas que dan desde arriba. Al menos querer esto, valorar esto. Y entonces estos estados le enseñan al hombre, le enseñan sobre la verdad, en qué estado verdaderamente se encuentra si no lo estuvieran cuidando. Por lo tanto, los estados son buenos, ellos son los que construyen, esos son los estados que construyen, ¿no? Porque de una u otra forma, si le dieran todo tipo de llenado, si lo atrajeran, esto no sería sabiduría, así que cualquiera avanzaría, ¿bien? Compartamos las impresiones y qué tomamos para aplicar en la
de cena. Cuando la persona, el avance de la persona depende de la sensación, la falta de sabor en el trabajo, aislamiento, y aquí es específicamente donde tenemos que esforzarnos. Y el Rav nos menciona que todas las historias de los cabalistas toman lugar durante la persona en su teatro interno, y ese teatro hay actores, lo que significa cualidades dentro de nosotros. Por ejemplo, Abraham, Sarah, y todos cumplen un cierto rol para nosotros. Entonces, lo que tenemos que descubrir dentro de nosotros, Abraham, Moshe. No hay nada que uno pueda determinar por sus propias cuentas más que avanzar en la dirección de ser como el Creador. Ya habla sobre las fuerzas que hay en nuestra alma, sobre las diferentes fuerzas, las diferentes cualidades, las cualidades contradictorias dentro de nosotros, que a través de ellas podemos atraer dirigirnos hacia el camino y tomar esta decisión. Sí, el progreso de la persona, quizá el principio principal es de que la luz ilumina dentro del alma, y que la persona, a través de todo tipo, que, tipo de cosas que realiza en este mundo, comparte ese despertar de esa luz lo más que pueda, para que pueda avanzar. Y por esta razón, el Creador pone a la persona en todo tipo de estados, de ascensos, descensos. Principalmente el estado de alejamiento. Y entonces la persona comienza a brindarse a sí misma la realización, donde ve realmente lo que el Creador le ha puesto frente a él. Estos son estados de muy afilados, donde la elección no es como nosotros pensamos, que al principio es muy difícil. Y Abraham era un campeón en esos estados. Él tenía que matar a su querido hijo. Y claro, antes el Creador, antes de que lo hiciera, el Creador lo detiene. Y menciona que sí, ¿qué es esto? ¿Qué es lo que tiene que matar y qué es lo que permanece a través de esta acción? Sí. El progreso de uno es precisamente en los momentos de descenso, es el momento del trabajo. Nuestro libre albedrío es solamente avanzar hacia el Creador, como Rav mencionó. Ese es un camino muy estrecho, como cuando uno camina en el desierto, no sabe qué dirección ir. Y la persona avanza y construye de esta manera contradictoria estos puntos. La Kabbalah desarrolla dentro de la persona estos sentidos de crítica y de revelación, y él comienza de poco a poco a estar de acuerdo y asemejarse al Creador a través de esos estados que son contradictorios, precisamente de ser similar al Creador. Y a través de esos estados donde la persona siente este desierto, donde siente esta desesperación y no sabe lo que va a ocurrir en el futuro, ni no está siendo corregido desde arriba, y entonces recibe esta carencia. ¿Para qué? Para que él pueda continuar avanzando y pueda continuar caminando hacia la meta. En la medida en la que uno pueda avanzar a través del descenso, ese es el avance de la persona. Lo que lo desarrolla es la parte espiritual. Y la persona es demandada a que reconozca por su propia cuenta el estado mismo en el que se encuentra, y de que avance a ser como el Creador.
Y esta es nuestra libre elección. Y

es un camino muy estrecho y constantemente tiene que verificar si en qué camino está tomando y si no se está desviando del camino. Y hay una diferencia entre la intuición y el sexto sentido. La intuición viene desde el deseo de recibir y el sexto sentido desde la sensación de otorgamiento. Vamos a la siguiente parte de la lección, canción. 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
1: Bueno, seguimos estudiando preámbulo a la sabiduría de la Kabbalah, la Ptija. Hoy vamos a tener una clase un poco distinta. Este curso que el Rav les pasó a los principiantes, él incluyó 10 clases, es muy denso. Por ejemplo, mi parte pasaron 72 clases de Ptija, pero este curso son solo 10, entonces Rav explica mucho, pero todavía les dio a los alumnos nuevos, a los principiantes, les dio tiempo para hacer preguntas generales. ¿Dónde estamos? ¿Qué estudiamos? ¿Todavía hay dudas? Y habla menos de la Ptija, preámbulo solo al final cuenta un poco sobre la importancia del mundo de Atzilut. Importancia, no el mundo de Atzilut mismo, sino la importancia. Parece que la próxima clase él va a hablar sobre el mundo de Atzilut, que él viene a corregir el rompimiento del mundo de Nikudim. Por eso vamos a hacer hoy un proceso distinto. Vamos a hacer, Eran,

0: Ahora va a preparar una ilustración sobre todo lo que aprendimos hasta ahora. Preparen preguntas, algunas, para que estemos listos hasta el final, todo lo que quede para estudiar el mundo de Atzilut. Y después vamos a ver la clase, esta maravillosa que de verdad todas las preguntas que ellos hacen, yo vi hasta ahora todavía, creo que de vez en cuando nos hacemos esas preguntas. Y ahora Eran nos va a preparar, va a repasar. Sí, amigos, también parte de la clase que vamos a ver ahora, dentro de unos minutos, el Rab habla sobre el hecho que hay dos fases. Una es de arriba para abajo y la otra de abajo para arriba. Nosotros primero vamos a hacer un repaso sobre todo lo que vimos desde cuatro fases de luz directa hasta el rompimiento de las vasijas. Vamos a pasar fase por etapa por etapa. No vamos a recordar todo lo que vimos y después vamos a pasar a preguntas y respuestas. Entonces empezamos. Nosotros sabemos que el pensamiento de la creación es beneficiar a sus creaciones, que el Creador quiso crear el deseo de recibir. Y lo creó y lo llenó. Sabemos que hay cuatro fases de luz directa. Gina Aleph, la primera, se llena completamente con la luz superior. La luz también crea el deseo de recibir y lo llena. Y lo crea y lo llena. La luz. Y dentro del deseo de recibir se genera la sensación del dador, del que da. A partir de esa sensación del dador, el deseo de recibir ahora quiere asemejarse a la raíz, quiere asemejarse al dador, y por eso también se genera, se crea la segunda pjina, la segunda fase, que tiene ese deseo de dar, con la, de la misma forma que la raíz crea y genera la primera pjina. Ahora pjina B, fase 2, quiere hacer lo mismo, quiere dar, pero no tiene a quién lo que dar. Entonces, ¿qué pasa? Ella quiere, como ella quiere dar, ella descubre que tiene que recibir para poder dar y hacer el mismo proceso que Keter, la corona, hizo, que la raíz hace. Y entonces sale la tercera pjina, tercera fase, pjina fase. Tiene esta forma que ella recibe con el fin de otorgar. Esa es la forma que dijimos que es una forma completa, la forma ideal del deseo, que el deseo y recibe y otorga. Y esta forma es la forma que, en la que el deseo se encuentra supuestamente en completitud, pero se llama Zera, en fin, pequeño, que recibe un poco de Jochma dentro de mucho Hasadim. ¿Por qué es así? Porque fue creado de Binah, que Binah su cualidad es Hasadim, es bondad, es luz de dar, el placer de dar, mientras que el Jochma es luz de recibir. Y ahora en la tercera pjina, la tercera fase, lo que pasa es que al final, a su final, se despierta el deseo de recibir todo. Ahora que el deseo entiende qué es dar y qué es recibir, se le despierta el deseo de recibir todo. Recibir todo el pensamiento de la creación y realizar hasta el final el deseo del Señor de beneficiar a sus creaciones. Entonces, lo que pasa aquí en la cuarta pjina quiere recibir todo. Y recibir todo el llenado y recibirlo de la raíz del dador. Es la sensación del dador. Ella también quiere recibir, también quiere sentir. Entonces, la cuarta pjina se llena por completo. Voy a decir pjina en vez de fase, ¿ok? Es más fácil. 1, 2, 3, 4, pjinot, en plural de pjina, se llena por completo y se despierta un deseo también en la cuarta pjina, semejarse a la raíz. Lo aprendemos en el estudio de las 10 sefirot, que la pjina 4 quiere adornarse, lehit kashé. También lo vimos como vergüenza, busha, que ella anhela la equivalencia de forma. Ahora, ella quiere ser como el dador. La cuarta pjina también vimos que es considerada el creado mismo, Nivra. Y hasta ahora el deseo estaba en uso directo. Se despertaba el deseo y se llenaba. Y ahora, desde el deseo de asemejarse a la raíz, Shoresh, se hizo la primera restricción, Tzimtzum Aleph, que significa que no se recibe con el fin de recibir, no se usa el deseo en forma directa, sino que ahora se hace cuentas que se recibe solamente cuando se puede apuntar para otorgar, o sea, recibir para otorgar. O sea que hay aquí un proceso nuevo, distinto, que empieza aquí, que el deseo se llena con por medio de la línea. ¿Qué quiere decir que por medio de la línea? Que recibe solamente la cantidad que puede apuntar para otorgar. Y aquí empieza la construcción de lo que se llama Rosh, cabeza. Que el Rosh empieza a calcular cuánto de toda la luz, cuánto de toda la luz, de toda la luz directa y Or Yashar se puede recibir con el fin de otorgar. Aquí se creó el Tzimtzum, la restricción, y el Masaj pantalla que rechaza toda la luz de vuelta y empieza a ver un cálculo cuánto de toda la luz directa se puede recibir con el fin de otorgar. Tenemos aquí Or Yashar, luz directa, y Or Joser, luz retornante. Escribo en letras en inglés para que todo el clima mundial pueda entender Or Yashar y Or Joser, luz retornante. En la medida que puede apuntar para otorgar, esa cantidad pequeña, que es una línea muy finita, lo recibe como luz interna. Or Pnimi, luz interna. Y aquí tenemos la estructura del Parzuf. Ahora vamos a tomar el ejemplo del primer Parzuf, lo que se llama el mundo Adam Kadmon, que se llama Parzuf Galgalta. Esto se llama luz interna, Or Pnimi, que ahora puede entrar al interior del Parzuf. Ahora vemos que tiene tres partes. El Parzuf, la parte superior, es el Rosh, cabeza, que calcula cuánto es posible recibir con el fin de otorgar. La parte del Toj, el interior, que recibe de hecho. Y la parte del Sof, el final, Sof, que no recibe. También aprendemos que esta parte del Parzuf se llama P, boca. Esta parte en el medio se llama tabur, ombligo, y siyum, en la terminación, siyum del parzuf. Finalización, terminación. La luz interna es combinación entre Or Jochma y Or de Hasadim. Desde ahora ya la luz no se recibe en forma directa, sino que en la medida que haya luz de Hasadim, puede también entrar la luz de Jochma y revestirse en lo que se llama Or Pnimi, luz interna. Luz interna también vimos que tiene cuatro partes, ¿no es cierto? Vimos que cuando entra la luz se llama teamim, sabores, y cuando sale la luz se llama nekudot, puntos. Y el reshimó, registros, reminiscencias que entra dentro de la entrada de la luz se llama tagin, coronas. Perdón. El reshimó que permanece de la salida de los puntos se llama otiot, letras. El reshimó de los teamim.
1: Teamim.
0: Esto es teamim. Sabores. Y el reshimó, las reminiscencias, registros.
1: Nekudot.
0: Que quedan después se llaman nekudot.

0: שלום לכולם.
1: שלום חברים.
0: שלום בוריס.
1: בנצי.
0: אז אנחנו היום ממשיכים את השיעור בוקר שלנו המיוחד. ממשיכים לקרוא, ללמוד יחד את אותו מאמר של רבש. ויש לנו שם סיפור מאוד מאוד מעניין שמביא הרבש.
1: אחד מההבחנות.
2: שלום a todos. שלום amigos. שלום בוריס. שלום בנצי. Continuamos con la clase de la matinal, leyendo el mismo artículo de Rabash, y hay allí muchas cosas importantes que Rabash nos presenta. Uno de los discernimientos que tienen estos tipos, todo este tipo de artículos, es que sin el maestro todo nos suena totalmente oculto. Y vemos, podemos entender quién sugiere a qué, pero ¿cómo conectarlo todo? ¿Cómo encontrar solución? Sin una explicación comprensiva que nos conecta todo de parte de Rab, no, yo me perdería. Entonces, la pregunta es, ¿cuándo uno puede usar el orgullo en el trabajo? De hecho, son dos direcciones que reciben.
0: סיפור הזה, כמו שאני רואה, זה סרט, פתאום אני מרגיש, וואו, זה כנראה מדבר עליי, אני מרגיש הזדהות עם זה, עם כל מה שכתוב שם. אז הסיפור הוא ככה, בתקופה של אברהם.
2: Pero antes, presentemos otra vez la narrativa para ver como una película que de repente habla de mí. Con todo lo que aplica. Entonces, de hecho, habla de que en periodo de Abraham, cuando estaba todavía con su padre, que se llamaba Teraj, Abraham rompió las estatuas, y para él la fe en el Dios único era lo más importante. Y Nimrod estaba a la cabeza de esa fe politeísta y decía quien fuera por el camino de Abraham lo tiraría al fuego. Y el hecho de la idolatría, uno tiene que entregar el alma y no, eso sea la regla, que quien se dedica a la idolatría, preferible que ni exista. Lo echaron el fuego y de alguna manera no queda claro cómo quedó vivo. Y su hermano dijo, me quedo con Nimrod y me quedo vivo, o me voy con mi hermano porque veo que no le pasó nada. Entonces le preguntaron, ¿y tú qué? Yo digo, yo estoy con Abraham, y lo tiraron al fuego y se quemó. Entonces se dice, ¿cómo es que este quedó vivo y este no? Esa es la pregunta que surge. ¿Cuál es la diferencia entre Abraham y su hermano, que ambos querían ir por el camino de la fe en el Dios único? Y de hecho, eso es una historia. Y la segunda, en forma general, porque, o sea, Abraham, ahora que recurre a los hermanos o a los amigos y le pregunta, ¿qué? ¿No hacer lo que el Creador nos dice? Como que no fuese suficiente que el Creador le dice, necesita que le refuercen el concepto. Entonces, después que vimos esta serie con estos intérpretes y personajes, veamos qué tiene que ver con el asunto de la soberbia. ¿Qué tiene que ver una cosa con lo? Entonces, cuando uno tiene que usar la soberbia, el orgullo, entonces, primero que nada, el asunto de la fe, y lo segundo, el asunto de la Torah. Hablamos de dos cosas, que por parte de la fe no puede decir que es bajo, y por eso no puede cumplir la mitzvot de la santidad del Creador, como se aplica en, en el colectivo de Israel, incluso personas simples que entregaron su alma para glorificar el nombre de Dios. Por eso cuando empezamos a entrar al trabajo del Creador por el camino de la verdad, tiene que aceptar la carga de la fe por encima de la razón, aunque todas las naciones del mundo de su cuerpo se rían de él. Y decir que cree en el Creador y lo quiere servir con todo su alma y su corazón, aunque no estén de acuerdo con él. Puede decir que acepta amar al Creador, aunque no tenga ningún sentir, y el hecho de que diga por boca, uno no puede impresionarse de que los órganos no están de acuerdo con él, es decir, con el acto y con la palabra, lo puede hacer a nivel de coerción. De todos modos, por medio del despertar de abajo, así actúa. Tenemos aquí una parte muy dramática. Es decir, uno no tiene ningún apoyo dentro de su cuerpo, lo que se llaman las naciones del mundo. Todos lo humillan, no tiene un refuerzo, un apoyo, y no hay ninguna ayuda. Entonces, esto justamente es lo que dice que tiene que aceptar la carga de la fe sin pensarlo, en forma de coacción. Boris, entonces, el hecho de que él pidió consejos es justamente por esto. Porque preguntó, o porque yo siento que no estoy lo suficientemente preparado. Sí, no tengo apoyo, como dijo ahora Benzi. Entonces existen dos opciones. O que yo espere a que sea digno y pueda avanzar. O que, aunque sea bajo y no sea digno, continúo. Tú no tienes que sentirte digno. Tal como estás en la situación actual, tienes que actuar. Se dijo sobre esto, sigue la lectura. Se dijo sobre esto y te bendeciré en todo lo que hagas. Es decir, el Creador le enviará más tarde la bendición de lo que hace. Aunque después de la superación no ve que haya recibido ninguna bendición, es decir, no siente ningún acercamiento al Creador más que antes de la superación. Por lo que el cuerpo le pregunta a la persona, me dijiste que si superas tu mente y tu razón, el Creador te dará la bendición, lo que significa que por esto sentirás la importancia de la espiritualidad. Pero ves que estás en el mismo estado que antes del trabajo, cuando te esforzabas por hacer las cosas por coacción. El Creador le promete, te bendeciré en todo lo que hagas. O sea que la bendición viene después que hace el acto. Nosotros encontramos esto del acto mucho en los artículos de Rabash, que es algo que no lo hace por la mente a nivel mental, sino que simplemente lo hace. y acá supuestamente recibe un tipo de compromiso de que el deseo de recibir el cuerpo le lo convence de alguna manera y le apoya, pero después no recibe la bendición. ¿Cómo puede ser? Y a esto responde. Si sintiera la bendición instantáneamente, lo habría hecho para recibir la recompensa. Hice un acto, recibí recompensa, eso queda claro. Esto es similar a lo que dijo Harán, el hermano de Abraham. Si veo que Abraham se salvó del horno, estoy con él. Yo soy de su gente. Aquí también, cuando dice, estoy dispuesto a inclinarme y a hacer buenas obras contra la voluntad del cuerpo, pero a condición de que después tenga una buena sensación, por lo que vale servir al Creador para recibir una recompensa, es decir, una buena sensación. Estamos como en el caso de Harán, que estaba dispuesto a hacer lo que hizo su hermano, pero con la condición de salvarse. Por eso está dispuesto a actuar. Por lo tanto, si el hombre quiere recibir la recompensa inmediatamente después del trabajo mediante la coacción, es como si empezara con la coacción para que después no tenga que trabajar mediante la coacción. O sea, no es exactamente una coacción, sino un impulso primero para poder luego recibir la recompensa. Eso no era la intención desde el inicio. De hecho, se deduce que al aceptar la fe pone condiciones, pero la fe de la aceptación del reino de los cielos debe ser una rendición incondicional. Por esta razón, en lo que se refiere a la fe, no se puede decir que el hombre se sienta demasiado humilde, que no le corresponde asumir el yugo del reino de los cielos. Tampoco se debe decir, ahora no estoy de humor para esto, esperaré a estar de mejor humor y entonces intentaré asumir la carga del reino de los cielos. Más bien debe recaer en cada persona asumir el yugo del reino de los cielos en cualquier lugar, en cualquier momento. Solo repetir, dice Boris, lo que dijimos al principio, que por un lado, en el estado en el que uno se encuentra, tiene que actuar, reconoce que no es digno, pero no puede poner condiciones, quiere hacer algo por el bien del otorgamiento, pero no se siente bien con eso, porque si sintiera fuerzas de hacerlo, quiere decir que está poniendo condiciones. Entonces, el hermano de Abraham entiende que estoy dispuesto a otorgar, pero quiero tener una prueba. Esto no puede continuar. El estado llamado fe es aceptar la situación como está. Sí, cada uno le despierta seguro todo tipo de dudas, lo escuchamos mucho entre los amigos, incluso dentro de nosotros mismos, todo tipo de voces. Quizás puedo molestar, puedo interferir. Boris, yo sé que yo no tengo la intención exactamente. Vemos muchas cosas, escuchamos esas voces y sabemos que provienen de las naciones del mundo, que es donde realmente sentimos que somos débiles, no está uno actuando. Pero es justo ese punto donde uno tiene que ir con la fe, ir a las clases, actuar, unirse a la decena. Yo no me siento bien, no sé, estoy en idolatría, lo que sea, tengo que actuar. Eso fue la primera parte, que es el asunto de la fe. Y ahora, eso es con respecto a la fe, ahora pasamos a la Torah. Por el contrario, cuando se habla de la Torá, sigue el artículo, es el momento en que uno debe sentir su bajeza. Lo que hablaba antes es no tomar en cuenta el estado de la bajeza, la fe por encima de la razón, en coacción hasta el final. Ya que nuestros sabios dijeron, está prohibido enseñar la Torá a los adoradores de ídolos, solo a Israel. Aquí habla de que todas las naciones del mundo que están en su interior no pueden recibir la Torá. Tiene que ser el Estado de Israel. Pero debería ver primero si se le considera realmente como Israel. O sea, tiene que ver si es digno de estudiar la Torá. Si ve que no, tiene que intentar hacerlo. Esto significa que debería ver si es digno de aprender la Torá. Si ve que aún es indigno, debe tratar de ser digno y entonces podrá aprender la Torá. Hasta que yo no sea el Estado de Israel, entonces recién ahí puedo aprender la Torá. ¿Cuál es la forma en que uno debe calificarse para ser digno? El camino es como nuestros sabios dijeron. El Creador dijo, he creado la inclinación al mal, he creado la Torá como condimento. En otras palabras, uno debe aprender la Torá primero, así que la Torá lo llevará a ser considerado como Israel. Cuando tenga la cualidad de Israel, ascenderá en grado para aprender la Torá, que entonces se llama la Torá del Creador, como en los nombres del Creador. Antes de ser recompensado con ser Israel, debe tratar de dedicarse a la Torá y las mitzvot para que se convierta en Israel. Entonces es el momento de llegar a la completitud, llamado el propósito de la creación, que es hacer el bien a sus creados. Entonces, de acuerdo a lo que nos dice aquí, de acuerdo a la nómina de creer la inclinación al mal, creer la Torá como condimento. Vamos a terminar esto y luego seguimos con preguntas. La próxima estrofa. Sin embargo, cuando se dedica a la Torá y a las mitzvot, ya que el hombre debe caminar en dos líneas, derecha e izquierda, que significan un tiempo de plenitud y un tiempo de carencia. Por un lado, debemos agradecer al Creador, y quien siente que ha recibido mucho bien del Creador es más capaz de dar más gratitud. Así que cuando uno se ocupa en la Torá y en las mitzvot, es el momento de estar en plenitud, como si el Creador lo hubiera acercado a estar entre los siervos del Rey. Sin embargo, uno no debe mentirse a sí mismo y decir que siente que está sirviendo al Rey cuando no se siente así. Por lo tanto, ¿cómo puede estar agradecido al Creador por acercarlo si no lo siente? Esto es un discernimiento muy importante de parte de Rabash, que de hecho usar la Torá y las mitzvot para reformar, pero no se debe engañar a sí mismo. En su lugar, en ese momento, uno debe decir que aunque esté en la más absoluta bajeza, que significa que aún está inmerso en el amor propio, y aún no puede hacer ni siquiera algo por encima de la razón. De todos modos, el Creador le dio el pensamiento y el deseo de ocuparse de la Torá, las mitzvot, y también le dio un poco de fuerza para poder sobreponerse a los espías que le hablan y le hostigan la mente con sus argumentos, y aún así tiene cierto aferramiento a la espiritualidad. O sea que a pesar de todas esas oposiciones, tiene que recordar que el Creador le dio la posibilidad, así sea lo más pequeño, de hacer, y esto llega de la fuerza superior. Y aquí nos presenta esta situación. Entonces, uno debe prestar atención a esto y creer que el Creador lo está atendiendo y guiando en el camino que conduce al Palacio del Rey. Resulta que debe estar contento de que el Creador lo supervise y le dé también los descensos. Es decir, uno debe creer tanto como pueda, comprender que el Creador le está dando los ascensos, ya que ciertamente el hombre no puede decir que él mismo recibe los ascensos, sino que el Creador quiere acercarlo, por eso le da los ascensos. además de que de recibir los ascensos de parte del Creador, también tenemos que entender que el Creador nos da los descensos. Uno debe creer que el Creador le da también los descensos porque quiere acercarlo. Por lo tanto, cada acto, en todo lo que pueda hacer, debe hacerlo como si estuviera en estado de ascenso. Por lo tanto, cuando se sobrepone un poco durante el descenso, se llama despertar desde abajo. Cada acto que hace y cree que es la voluntad del Creador, es por esto mismo que es recompensado con un mayor acercamiento, lo que significa que el hombre mismo comienza a sentir que el Creador lo ha acercado. Esto, de hecho, es la importancia grande que tenemos que ver, que la luz se retira, que estamos en la mayor de las oscuridades. Esto justamente es lo que tenemos que ver, que son los estados donde uno desarrolla su avance. Esto nos da la sensación de que como que nosotros estamos superándonos, salimos de lo más bajo, lo peor que hay, logramos hacer, y no que Él nos da y nos da y nos sentimos bien. Eso no es beneficiar al Creador. Aquí hay una parte que es de resumen, dejémoslo para la continuación. Entonces tenemos a la pregunta de Ucrania, adelante.
3: Gracias.

Entonces tenemos muchos amigos que no pueden preguntar, así que si podemos preguntar dos preguntas en nombre de los otros amigos. Ferenc de Mac 37 pregunta: si un amigo siente que no es digno de recibir la Torah y ser Estado de Israel, pero entiende que puede servir a los amigos, ¿puede movilizarse entre estos dos estados? Boris, si nos basamos en este artículo, exactamente es así. El hecho que tiene ese discernimiento es porque entiende que no es digno y está bien, pero si ya tiene una idea de que yo puedo hacer algo, así sea en forma indirecta, perfectamente bien. No queremos huir del discernimiento porque es importante. Puedo, no puedo, soy digno, soy indigno. Hacer cosas sin promesas, esos son mis discernimientos. Pero luego me movilizo, hago lo que puedo. Puedo estar pequeño en la clase, pero lo hago y listo. Mac 11. Ah, había otra pregunta. Sí, perdón. André de Ucrania 2. En el estado de ascenso, cuando hay un estado de orgullo, yo lo rechazo y pasa en el momento. Pero si me quedo, me planto en ese estado del orgullo, entro a un descenso. ¿Cómo sentir que el orgullo puede ser algo positivo y no huir de él? De hecho, la pregunta es, ¿cuándo estar en orgullo? Sí, si uno está en orgullo o cuando está en orgullo. Yo creo que es como la continuación de aquí del discernimiento. Lo que nos dice aquí, dice Benzi, que aunque uno esté en el estado de bajeza, este orgullo, esta soberbia, puede levantarte, salvarte de esa situación, porque tú empiezas a valorar el hecho de que tú estás en este camino, que el Creador te dio este estado, de que te enorgulleces, no de ti, porque tú de qué tienes de qué enorgullecerte, pero el hecho de que nos enorgullecemos de estar relacionados con el Creador, con la decena, con el camino. Ese es el orgullo que necesitamos como fuerza que nos levanta de la bajeza, porque la bajeza es del deseo de recibir, pero el orgullo es por el Creador que nos ayuda a avanzar. Boris, quería repetir con mis palabras lo que acaba de decir Benzi, porque es un punto muy central. Es de hecho el resumen de este artículo y el título. Cuando uno se tiene que sentir el orgullo, son dos estados: o enorgullecerse o estar en bajeza. Es para abrirlo más. El orgullo es que yo actúo desde el estado. O sea, bajeza es que yo reconozco que no soy digno y tengo que mejorar y tengo que afinar más la intención. Necesito fuerzas. Esa es la bajeza, al reconocer la situación. Pero el orgullo, a pesar de que yo me siente bajo, me siento abajo, siento que estoy en un descenso, actúo por encima de la razón, pero actúo. Y eso me tiene que dar orgullo. Que no necesitas pruebas, ni directas ni indirectas, ni que no tienes apoyo, pero igual actúas según los ideales. Vienes y actúas sin ninguna base
Y eso te tiene que dar orgullo. Y a la vez reconoces tu situación. Estás consciente de lo que eres en realidad. Ese es el fundamento de esta, de este artículo. Mac 11, volvamos a Mac 11. En el artículo dice que el creador es alto y ve al bajo. Esto me da la sensación de que quiero ser bajo, pero ¿qué quiere? ¿Humilde o bajo? ¿Qué significa ser eso? Estar en bajeza. Leamos el extracto de Rabash y le vamos a dar la respuesta. Entonces leamos donde dice de ello se deduce. Ah, no, ahora podemos entender lo que preguntamos. Tres estrofas del final. Ahora podemos entender lo que preguntamos, porque por un lado dijeron, sé muy, muy humilde, y por otro lado está escrito, y su corazón estaba orgulloso de los caminos del Señor, ya que son dos opuestos en el mismo tema. La respuesta es que son dos opuestos en el mismo tema, pero en dos tiempos. Entonces volvimos a la lectura. Ahora podemos entender lo que preguntamos. Seguimos en la estrofa siguiente. Es decir, cuando se compromete en el reino de los cielos a asumir la fe por encima de la razón, cuando el cuerpo no está de acuerdo con ella y le da muchas excusas de que ahora no es el momento para esto, este es el estado de la bajeza. Y el medio para superarlo es que su corazón está orgulloso de los caminos del Señor. De esto tiene que decir, su corazón estaba orgulloso de los caminos del Señor. Me siento humilde, pero para salir de esto, humilde o bajo, uno tiene que usar ese orgullo. Y entonces no observa a los demás y trabaja con el Creador, sino que está convencido de que no tiene que observar a nadie y ni escuchar lo que el cuerpo le hace sentir. Le dice, tú eres bajo, tú no saldrá nada de ti. Y él dice, ve, mira a los demás, que ellos saben cuál es el trabajo del Creador. Y esto es entender que entiende más que sus deseos. Esto es, solo él puede entender mejor que todos. Yo soy bajo, mis deseos egoístas me humillan, y luego, pero cuando se involucran la Torah y las mitzvot, o sea, tiene que ser lo opuesto, o sea, entrar a la bajeza, cuando se involucra la Torah y las mitzvot y ve que no tiene idea de lo que está aprendiendo, de lo que está rezando, en ese momento no debe estar orgulloso y decir que si no entiende, ¿por qué debe mirar los libros en vano si no entiende los asuntos de la Torah y las mitzvot? Entonces debe ser humilde, estar en su bajeza, como dijeron nuestros sabios. Que ve, no se siente que está en descenso, pero dice, yo no entiendo, no sé lo que estoy rezando, entonces no puede estar en orgullo. ¿Qué quiere decir estar en orgullo? No entiendo, esto no le encuentro lógica, cosas así. Y entonces decir, yo soy el que comprende, pero esto no es claro, eso sería un lado de orgullo. Entonces, cuando si quiere retratar el tema de la Torah de las mitos, entonces sí tiene que estar en bajeza, no, ser humilde. ¿Cómo? Uno ve lo que juzga según lo que ve.
como dijeron nuestros sabios, sé muy, muy humilde. En otras palabras, uno debe estar en bajeza y decir que está feliz con cualquier aferramiento que tenga, ya que ve cuánta gente no tiene ningún aferramiento en la espiritualidad. Por lo tanto, aquí necesitas sentir que no es digno de nada y aún ser feliz. Ese es el estado muy especial, sin duda, una acción muy especial, que a pesar de que yo no entiendo nada, yo no siento que soy bajo, que soy humilde, sino que tengo fuerza, pero no, esto no me queda claro lo que están hablando. Ahí, en ese estado, nos dice Rabash, tienes que buscar el hecho de que aunque te han dado el aferramiento más pequeño, no entiendes todo, cómo se conectan las cosas, y de allí descender a ese pequeño aferramiento y decir gracias, que de ahí ya subirás. Moscú, 8 mujeres. Me da la sensación, dice la amiga, que para aceptar la carga de los cielos, uno tiene que llegar ya con un clí pronto. Ese clí, ¿cómo se forma? ¿Cómo uno lo forma? ¿Con qué medios? ¿Cómo se puede influir en este proceso? Boris. Antes de que respondas, Boris, discúlpame, quiero ver un video de rap. Sí, sí, perfecto. El video número 7. Rab, para darle a la persona que un lugar para dar un esfuerzo de su parte, lo dejan como de arriba, que no viene una fuerza que te jala hacia la meta. Por lo contrario, te tapan el camino. No es inmediato. Lo hacen a uno progresar un poco, supuestamente, empieza a sentir algo, a discernir, cosas pequeñas. Estamos ya al principio hablando. Y de repente le cortan y le dan una sensación de que está totalmente desconectado, que en un estado de ánimo bajo, tanto a nivel animal como a nivel emocional, lo hacen bajar. ¿Para qué? Le dan la sensación del desierto, que no sabes a dónde ir, qué hacer en el estado actual, tampoco te sientes bien, tampoco sabes hacia dónde ir, que no tienes ni un estado interno llamado presente y el estado circundante, que es el futuro, la

0: luz circundante que te ilumina de lejos. No tienes uno ni lo otro. Y eso te da la sensación de desvalidez, falta de llenado, no ahora ni el futuro. No se puede hablar de vivir de lo que ahora ocurre ni de lo que ocurrirá. ¿Para qué? Esto es para mostrarte en qué estado te encuentras verdaderamente, sí que te están atendiendo desde arriba. ¿Se puede hacer algo en este estado? Casi no, casi nada. Pero algo, revisar, averiguar, ver, ir con algo de lo que uno recibe de arriba, querer aquello, valorarlo. Y luego, estos estados enseñan a la persona en forma real en qué estado verdadero se encuentra, sino en el caso de que no lo atendieran. Por eso que estos estados son buenos, son los que construyen a la persona, porque si no, cuando le dan todo tipo de llenados y lo están jalando, eso no es muy positivo. Gracias, dice Boris. Realmente es una explicación de cómo avanzar sin saber el próximo paso. Yo recuerdo esta explicación sobre el desierto, que miras 360 grados a tu alrededor y no tienes la menor idea hacia dónde ir. ¿Cómo saber si das un paso? No sabes si está bien, ese es el camino o no. Todas las preguntas son aptas. Entonces, respecto a la formación de Kelim, entonces, la luz los forma, los Kelim. Como dijimos hace unos días, tuvimos una ecuación, que hay una ecuación que es ponernos bajo la luz forma la vasija, y nosotros seguimos. Lo que tenemos es solamente esa ecuación, las conexiones, el grupo, los esfuerzos, la iniciativa de relacionarnos con los amigos. Eso trae luz. A pesar de que yo me siento incapaz, estoy totalmente desolado, pero resulta que un paso y otro más, y si tengo la fuerza de continuar en esta averiguaciones, quiere decir que hay una luz que está formando los Kelim. Estos Kelim se van formando a lo largo del camino, pero con los esfuerzos se va formando. Incluso cuando ocurre es justamente los estados de descenso. Ese es el estado de la formación del Kli. Francés 1.
1: Betsy, je voudrais vraiment que vous me répondiez de manière chirurgicale. Le point dans le cœur, c'est le créateur qui l'actionne. Et je suppose qu'il met un certain nombre de réincarnations avant qu'il soit actionné dans l'homme. Maintenant, quand le point dans le cœur est actionné, comment ça se fait que
0: des étudiants... La pregunta que respondió Boris. Me gustaría, si pueden responder más detallado, el punto en el corazón. Se desarrolla en varias encarnaciones antes de llegar a este estado. Hay amigos, eso quiere decir que se van, eso quiere decir que el creador les apagó, les cortó el punto en el corazón, porque eran gente que estaba activa, el creador les da.

cabalistas tampoco, o sea, no pueden saber si la persona va a llegar, no va a llegar, se va a ir. Son cosas muy complicadas. O sea, no es como la medicina. Si hay síntomas, sí, se le da tal medicina. No son cosas absolutas. Nuestra relación respecto a esto, que podemos ayudar. Por eso tratamos de estar todo el tiempo en Arbut, en garantía mutua, para que todos los puntos en el corazón tengan la fuerza de avanzar a la medida máxima y superar todos los estados. La idea no es avanzar a nivel bestial, sino espiritual. O sea, la forma bestial la recibimos, o animal la recibimos para el avance espiritual, de hecho. Entonces, si un amigo, una amiga está en estados así, nosotros hacemos lo que más podemos. Y más allá, como en todos los casos, lo que el Creador hace es parte de él. No tenemos otros kelim para entender o actuar. Hay consejos. La pregunta es ya que dice qué hacer. Es no creer en uno mismo hasta el día de tu muerte, como dicen los cabalistas. Nadie tiene un seguro, a pesar de que hacemos todo lo que nos parece, tienes razón, pero hay que tener miedo porque puede cambiar la situación. Todo está, puede cambiar las cosas, la forma de ver las cosas, agarrarse de los amigos, del método, y sí, está la intención en ese sentido. Sí, que dijeron de Rabbi Shimon que descendió al mercado, ya. O sea, estoy en el mercado, ¿qué va a pasar después? No fue a hacer compras en el mercado, bajó al mercado. Entonces, en cada descenso, no hay una seguridad de que voy a volver a ascender. Como dijo Boris, que tenemos los consejos ya de la experiencia de los cabalistas, tener una decena que los refuerce. Entonces, gracias a ese apoyo que nos formamos, podemos decir que esto incrementa la posibilidad de salir de los estados bajos. Pero no hay una promesa de que todos, a pesar de que hay una promesa de que todos vamos a llegar, pero no podemos saber si eso va a ocurrir. Ahora tenemos a los amigos de Vladivostok, que no los vemos en la pantalla. Seguro que aquí nos lo van a mostrar. Es un mini congreso, un día de reunión, un día de conexión. Muy bien, muy bien. Esto es uno de los medios que podemos hacer en este mundo. Viajar, no saben dónde queda. Fíjense en Google y se sorprenderán. Viajar para conectarse con los amigos, invertir y atraer la luz. Sí, cuando estamos en conexión desaparecen las preguntas. Azerbaiyán. Damos bendiciones a todo el clima mundial, pero queremos preguntar cómo se puede hacer, qué se puede hacer cuando hacemos esfuerzos en la decena y no recibimos respuesta por parte del Creador. Para eso, dice Benzi, tenemos que entender hacia dónde nos están promoviendo, qué quiere decir dar beneficio a los creados. Leamos un extracto pequeño de las palabras de Rab, número 2, que nos dice:
beneficiar a sus creados.

0: Dios, el propósito de la creación es que el creado esté en el nivel del creador, porque menos del nivel del creador no se considera beneficiar a la vista del creador. Si hay algo bueno, entonces puede ser una sola cosa, máximo, la cima. Es decir, menos de lo máximo no es beneficiar. Por eso el creador, la fuerza superior que planifica traer la creación al estado positivo, o sea, llevarlo a su nivel, al nivel más alto, más superado, hacer de la creación, del creado, un creador. La diferencia está en el reconocimiento de la situación. Esto es lo que se demanda de uno, que empiece a reconocer ese estado. Desde esa falta de conciencia, que está todo oculto en relación a la espiritualidad, ahora pensamos que hay espiritualidad, pero no la sentimos. Nos sentimos en estado de inconsciencia. Aún no sentimos tampoco esa falta. Estamos totalmente inconscientes. Yo sé lo que es estar en conciencia y ahora siento que estoy en sin conciencia. Entonces, respecto a lo que preguntaste, dice Ben, si el creador quiere que estemos en su nivel, la falta de reconocimiento, falta de conciencia, es que uno se siente así, no sabe lo que le está pasando. Y eso es exactamente el estado para alegrarse, porque justamente es que estamos saliendo de la falta de comprensión, de la estado de inconsciencia, es que uno calibra su estado y se despierta la alegría en el nuevo kli, algo nuevo que crece, el punto de otorgamiento, y por eso es beneficiar a los creados. Eso es lo que nos falta, justamente a pesar de que todos estamos sumidos en el deseo de recibir, cómo nos concentramos justamente en el desarrollo de ese estado, de esa falta de conciencia, verlo como una situación feliz. España.
1: Gracias, profesores.
0: La pregunta.
1: ¿A qué se refiere precisamente la Torah

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1: נכון, כי זה נקרא, כי מלכות שמיים זה מה שנקרא עול האמונה. ואם אני נמצא בבחינת גאווה, גאווה במובן של של רצון לקבל, כמו שהוא הביא את הדוגמה הרבש, אני אומר מה זה הדרך הזאת, זה לא מובן, זה לא ברור, מה יוצא מזה.
2: Así es, porque el reino de los cielos es la carga de la fe. Si yo no estoy en un estado de orgullo en el sentido del deseo de recibir, como lo escribió Rabash aquí, este que dice que esto, ¿qué es esto? No entiendo, ¿qué gano con todo esto? Si uno entra en ese orgullo, no puede desde ese estado asumir la carga de la fe, que es el reino de los cielos. Por eso es que necesito la ayuda de la decena para aminorar ese orgullo del deseo de recibir y pasar a otro tipo de orgullo, que es el orgullo de estar en contacto con el Creador. Italia, mujeres. Hay un pequeño problema con los tiempos de traducción de las preguntas. Toda rabá.

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1: Se puede decir que la fe incondicional es realmente.
0: Ok, Kenira. אז נניח שאלה שאם האהבה היא נותנה, האם זו האמונה האמיתית?
1: נוס אסקוצ'ו לטרדוקציון. Si la fe sin condición es abandonarse a uno mismo, al Creador, para que nos prepare en fe. Eso es así, no podemos poner condiciones ante el Creador, en este caso, que sea así, entonces yo voy a actuar así. Hay una falta de sincronización. Pasamos a Mac
2: 62. Почему мы как будто бы вот как-то смеемся и над внешней частью Торы, какое-то такое у меня личное ощущение. Я просто знаю путь, ведь через такой путь возможно проверить себя и понять, что говорится вот в последнем отрывке статьи. Но когда он занимается и видит...
1: Una pregunta que es bastante antigua, pero siento que si no la voy a preguntar, me va a seguir acompañando. El tema de la exterioridad de la Torah, siempre tengo esta pregunta, ¿por qué se supone que nos burlamos un poco? Esa es mi sensación de lo exterior de la Torah. Yo veo que así yo puedo ver si yo me dedico a la Torah de las mitzvot y entiendo que no tienes idea de lo que estás rezando y qué estás haciendo. Uno tiene que agregar al Creador que nos hace pasar por esta parte externa de la Torah, y cuánta paciencia tenían que tener mis amigas para poder anularse y que no se esté en este asunto por años. No hay ninguna burla de la exterioridad de la Torah, dice, o actos de este mundo que han fundado los cabalistas, dice Benzi. Cuando la luz se retiró, nos quedamos sin espiritualidad. O sea, no que alguien inventó. Así que sí, es algo muy honrado, respetado. Eso es uno. Por otro lado, ya que es algo bastante amplio, significativo, a veces se puede desarrollar todo tipo de comprensiones erradas. Y el afinamiento que hacemos aquí es que estos actos por sí mismos no son suficientes para desarrollar la intención correcta para llegar al otorgamiento. Por eso se necesita la sabiduría de la Kabbalah, la interioridad de la Torah, la conexión. Se necesita todos los términos de la sabiduría Kabbalah para llegar a la espiritualidad. Eso es lo que queremos hacer más preciso. Ya terminamos, vemos que hay más preguntas, pero no nos va a dar el tiempo. Vimos en el artículo muchos datos, muchos detalles. Me llega una idea, ¿por qué es que hay tantas, se describen tantas cosas? Es como un dibujo moderno que tiene muchas manchas y pensar algo abstracto y decir, ¿qué querrán decirme aquí? O ser más primitivo y ver, buscar solo lo que está totalmente claro, como no sé, veo aquí plantas o qué. No hay lo que agregar, pero se agregan más y más datos, porque cuando hablamos del deseo de recibir, en realidad está hecho de dos cosas. El deseo de recibir, cuando hablamos de cuestiones de fe y de dudas, aún tenemos que actuar, y a veces agregan y agregan, ¿no? Más y más, y eso es lo que tenemos que hacer, ampliar más los kelim, entender más, formar el kli. Ben, sí. Bueno, terminamos aquí la clase, también la lectura del artículo de Rabash, también profundizar, como dijo Boris, en todos los datos, todos estos dibujos que nos hizo Rabash, para que entendamos que todo eso ocurre en nuestro interior, de hecho, y todo lo que sentimos, ya los cabalistas lo han escrito, principalmente Rabash, y por eso siempre es bueno volver a él, escuchar a Rab, a los amigos y hablar de eso. Nos vemos.

0: Queridos amigos, estamos en la primera parte de la lección y vamos a ver de una lección grabada de junio del 2002 que se basa en el artículo ¿Cuándo se debe usar el orgullo en el trabajo? Artículo número 6, 1990, Ravash. Vamos a leer el artículo juntos en la decena. Tenemos 22 minutos para terminarlo. 32 minutos. ¿Cuándo se debe usar el orgullo en el trabajo? Está escrito, su corazón estaba orgulloso en los de los caminos del Señor. Y en la Mishnah se dijo, sé muy, muy humilde. Por lo tanto, esto contradice lo que está escrito. Su corazón estaba orgulloso. El sagrado Zohar pregunta, y el Señor se lo apareció a los robles de Mamre. Porque en los robles de Mamre y no en otra parte, es porque Mamre le dio un consejo sobre la circuncisión. Cuando el Creador le dijo a Abraham que se circuncidará, Abraham fue a consultar a sus amigos. Aner le dijo, tienes más de 90 años, te atormentarás. Mamre le dijo, recuerda el día en que los caldeos te arrojaron al horno y la hambruna que sufrió el mundo y los reyes que tus hombres persiguieron y a los que golpeaste. El Creador te salvó de todos ellos. Levántate y haz todo lo que tu maestro te ordena. El Creador le dijo a Mamre, le aconsejaste a favor de la circuncisión. Por lo tanto, me pareceré a él solo en tu morada. Esto es difícil de entender. Si el Creador le ordenó que se circuncidara, fue a preguntar a sus amigos si debía obedecer al Creador. Y si Mamre hubiera dicho lo contrario, ¿habría seguido el consejo de Mamre y no la palabra del Creador? ¿Podemos decir esto? También es difícil de entender lo que Mamre le dijo, que debía obedecer al Creador, que Él te salvará con seguridad, así como te salvó del horno. Esto implica que la base de por qué Mamre le dijo que obedeciera al Creador es porque le salvaría, tal como le salvó del horno. De lo contrario, no debería obedecer. Vemos lo mismo donde nuestros sabios dijeron. Rashi trae las palabras de nuestros sabios. Taré murió en presencia de su padre, durante la vida de su padre. Algunos dicen que por su culpa murió su padre cuando Terach se quejó a Nimrod de su hijo Abraham por haber roto sus estatuas y haber tirado al horno. Harán se sentó y se dijo a sí mismo, si Abraham gana, yo estoy con él. Si Nimrod gana, yo estoy con él. Cuando Abraham se salvó, le dijeron a Harán, ¿con quién estás? Harán respondió, estoy con Abraham. Lo arrojaron al horno y se quemó. Vemos en Harán que, como dijo que iba a asumir la devoción con la condición de que el Creador le salvara, fue quemado. Entonces, ¿por qué en el caso de Abraham, cuando Mamre le dijo, debes obedecer al Creador, ya que Él salvó a Abraham del horno, es decir, el Abraham de ayer, por ejemplo, también salvaría a Abraham hoy cuando se circuncide? Esto es como Aram y Abraham con el horno. La única diferencia aquí es que son la misma cosa, pero en el mismo cuerpo. Es decir, estos dos estados de Abraham. En lo literal, vemos que con Aram y Abraham y el horno estaba el asunto de los goyim, de los gentiles. Lo que significa que los extranjeros querían que tanto Abraham como Harán no obedecieran al Creador. Esto no es así con la circuncisión que el Creador le instruyó. Es decir, hay una diferencia entre los extranjeros que dicen no obedecer al Creador o el Creador que le dice que lo obedezca. Debemos decir que cuando los extranjeros quieren que el hombre adore a un ídolo y se desprenda de la fe en el Creador, el hombre debe dar una dedicación incondicional. Por esta razón, cuando Harán dijo que estaba dispuesto a dedicarse a condición de que sobreviviera, como Abraham, esto no se considera dedicación. Por eso fue quemado en el horno. No es así aquí cuando el Creador le dijo que se circuncidara y fue a consultar a sus amigos. Debemos interpretar esto de manera diferente. Que él pensó que el Creador, al de decirle que se circuncidara, es un grado alto y que todavía era indigno de ello, ya que pensó que si el Creador le decía que se circuncidara y todavía era indigno de ello, podría caer incluso del estado en el que se encontraba en ese momento, ya que sabía que estaba en la bajeza, como está escrito, y yo soy polvo y cenizas. Por lo tanto, fue a preguntar si se le permitiría caminar en este alto grado y circuncidarse, o si debía esperar hasta que fuera digno de ello. Por eso, Aner le dijo, tienes más de 90 años, te atormentarás. Comenzando a ascender altos grados ahora y comenzando a hacer más trabajo para calificarse a sí mismo para ser digno de la mitzvah de la circuncisión. Eres demasiado viejo para empezar a hacer grandes esfuerzos ahora para ser recompensado con grados más altos. Esto es adecuado para un hombre joven que tiene un gran futuro. No para ti, que ya tienes más de 90 años. Por lo tanto, esto no es para ti. Sin embargo, cuando vino a preguntarle a Mamre, le respondió, ves que el Creador no mira tu bajeza. Deja que Él diga cuando eres digno y entonces puede ayudarte, como dijeron nuestros sabios, el que viene a purificarse es ayudado. Cuando sientes que eres polvo y cenizas, el Creador no puede ayudarte. Pero ves cuando fuiste arrojado al horno. El Creador te ayudó, sin embargo, ya que es misericordioso y bondadoso. Es como dijeron nuestros sabios sobre el verso, y perdonaré a quien perdone, aunque sea incapaz e indigno de ello. Por lo tanto, aquí también, con la mitzvá de la circuncisión, el Creador quiere que entres en un nivel superior, aunque no seas digno o apto. Por lo tanto, ve y haz el mandamiento de tu maestro y no mires tu propia bajeza. Esto es como Baal HaSulam dijo sobre lo que el Creador dijo. Ahora sé que eres temeroso de Dios. La pregunta es, ¿no conoce el Creador el futuro? Que dijo, ahora lo sé. Es decir, que ahora sabe que eres temeroso de Dios. Es decir, esto significa que ahora Abraham sabía que era temeroso de Dios. La pregunta es, ¿por qué Abraham necesita saber eso? Deberíamos decir que ahora que sabe que es temeroso de Dios, Abraham puede ir a un nivel más alto y no tiene miedo de que sea demasiado alto para él. Más bien, ya puede ascender. De la misma manera, podemos interpretar lo que dijo Rabá. Uno debe saber en su corazón si es un completo justo o no. También deberíamos entender allí por qué necesita saber esto. De hecho, de hecho, con esto intentará caminar en grados más altos y no pensará que es demasiado alto para él. Por eso, Mamre le aconsejó que no mirara la bajeza que siente. Que es polvo y cenizas. Más bien, el Creador quiere que ascienda en grados a través de la mitzvah de la circuncisión. Ve y hazlo, y no mires nada. Este es el significado del verso. El Señor es alto y los bajos verán. Como está escrito, el Señor levanta a los bajos. Ahora podemos entender lo que preguntamos. ¿Por qué Abraham consultó a sus amigos si debía obedecer al Creador? El significado es que si debía esperar y calificarse a sí mismo para entrar en el alto grado con el que será recompensado después de hacer el mandamiento de la circuncisión, o si debía hacerlo de inmediato e ignorar su bajeza, donde se siente que es polvo y cenizas. Esto es lo que le preguntó a sus amigos, y no si debía observar el mandamiento del Creador. Así comprendemos también por qué cuando fue arrojado al horno, no buscó el consejo de sus amigos, sino que aceptó ser arrojado al horno para santificar el nombre del cielo. Sin embargo, esta es la cualidad de la fe a la que debemos dar una devoción incondicional. Es decir, soy muy bajo, por eso él no quiere dar la devoción. Pero en la adoración de los ídolos, la regla es matar, pero no violar. Por esta razón, cuando Arán quiso santificar al Creador con dedicación, solo a condición de que se mantenga vivo como Abraham, esto es claramente no es ser matado, pero no violar, ya que su opinión era aceptada ser arrojado al horno siempre y cuando no lo mataran. Por lo tanto, no observó en absoluto la mitzvah que hay en la adoración de los ídolos. Matar, pero no violar. Es por eso que Arán fue quemado en el horno. Por el contrario, la opinión de Abraham era en forma de matar, pero no violar. Por lo tanto, gracias a la mitzvah completa, se salvó del horno. Este es el significado de las naciones que le hablan allí, exigiéndole que adore a los ídolos. Pero con el mandamiento de la circuncisión, donde el Creador le dijo que se circuncidara, el Creador ciertamente exigió a Abraham que ascendiera en grado. Una vez que santificó al Creador con Nimrod, ¿qué quería el Creador de Abraham? Ciertamente ascender a un nivel más alto. Fue sobre esto que pensó que tal vez todavía no era digno de ascender a un nivel tan alto. por lo que fue a preguntar a sus amigos qué hacer, ya que sentía que todavía no era digno de tal gadlut, que le sería concedida al observar la mitzvah de la circuncisión. Por lo tanto, es un asunto completamente diferente aquí. De acuerdo con lo anterior, vemos que hay dos estados en el trabajo. Uno, la fe. Dos, la Torah. En el estado de fe, no se puede decir que es humilde y por lo tanto no puede observar el mandamiento de santificar al Creador, que es hecho por el público en general en Israel, incluso entre la gente común que oímos que murieron por la satisfacción, la santificación del Creador. Por lo tanto, cuando el hombre comienza el trabajo del Creador en el camino de la verdad, debe asumir el yugo de la fe por encima de la razón. Aunque todas las naciones del mundo en su cuerpo se rían de él, debe santificar al Creador ante los gentiles de su cuerpo y decir que cree en el Creador y quiere servirle con todo su corazón y el alma. Aunque no estén de acuerdo con él, puede que se compromete a amar al Creador, aunque no tenga sentimientos cuando lo dice. El hombre no debe impresionarse con los órganos que no están de acuerdo con su punto de vista. Él hace lo que puede hacer. Es decir, en él habla y en la acción puede hacerlo por coacción. Y aunque no siente nada de ello, sigue haciendo un despertar desde abajo. Se dijo sobre esto, y te bendeciré en todo lo que hagas. Es decir, el Creador enviará más tarde la bendición de lo que hace, aunque después de la superación no ve que haya recibido ninguna bendición. Es decir, no siente ningún acercamiento al Creador más que antes de la superación del Itgabrut, por lo que el cuerpo le pregunta a la persona, me dijiste que si superas tu mente y tu razón, el Creador te dará la bendición, lo que significa que por eso sentirás la importancia de la espiritualidad. Pero ves que estás en el mismo estado que antes del trabajo, cuando te esfuerzas por hacer las cosas por coacción. A esto viene la respuesta. Si sintiera la bendición instantáneamente, lo habría hecho para recibir la recompensa. Esto es similar a lo que dijo Abraham. Si veo que Abraham se salvó del horno, estoy con él.
1: וזה דומה לבחינת הרן שאמר אם אני אראה שאברהם ניצל מכבשן האש אני משלו וגם כאן
0: aquí también dice estoy dispuesto a inclinarme y hacer buenas sombras contra la voluntad del cuerpo pero a condición de que después tenga una buena sensación, por lo que vale servir al Creador para recibir una recompensa, es decir, una buena sensación. Por lo tanto, si el hombre quiere recibir la recompensa inmediatamente después del trabajo mediante la coacción, es como si empezara con la coacción para que después no tenga que trabajar mediante la coacción. De ello se deduce que al aceptar la fe, pero pone condiciones. Pero la fe de la aceptación del reino de los cielos debe ser una rendición incondicional.
1: Kabbalat ha'emunah u ma'amid tna'im
0: Por esta razón, en lo que se refiere a la fe, no se puede decir que el hombre se sienta demasiado humilde, que no le corresponde subir al yugo del reino de los cielos. Tampoco se debe decir, ahora no estoy de humor para esto, esperaré a estar de mejor humor y entonces intentaré asumir la carga del reino de los cielos. Más bien, debe recaer en cada persona asumir el yugo del reino de los cielos en cualquier lugar y en cualquier momento. Por el contrario, cuando se habla de la Torah, cuando se habla de la Torah, es el momento en que uno debe sentir su bajeza, ya que nuestros sabios dijeron, está prohibido enseñar la Torah a los akum, a los adoradores de ídolos, solo a Israel, pero deberías ver primero si se le considera realmente como el discernimiento de Israel, Bechinat Israel, Israel. Eso significa que debería ver si es digno de aprender la Torah. Si ve que aún es indigno, debe tratar de ser digno y entonces podrá aprender la Torah. ¿Cuál es la forma en que uno debe calificarse para ser digno? El camino es como nuestros sabios dijeron. El Creador dijo, he creado la inclinación al mal, he creado la Torah como condimento. En otras palabras, el hombre debe aprender la Torah primero, así que la Torah lo llevará a ser considerado como Israel. Cuando tenga la cualidad de Israel, ascenderá en el grado para aprender la Torah, que entonces se llama la Torah del Señor, como en los nombres del Señor. Antes de ser recompensado con ser Israel, debe tratar de dedicarse en la Torah y las mitzvot para que se convierta en Israel. Entonces es el momento de llegar a la shlemut, a la completitud, llamado el propósito de la creación, que es hacer el bien a sus creaciones.
1: Ulam. Sin
0: embargo, cuando se dedica a la Torah y en las mitzvot, ya que el hombre debe caminar en dos líneas, derecha e izquierda, que significan un tiempo de plenitud y un tiempo de carencia, por un lado debemos agradecer al Creador, y quien siente que ha recibido mucho bien del Creador es capaz de dar más gratitud. Así que cuando el hombre se ocupa en la Torah y en las mitzvot, es el momento de estar en plenitud, como si el Creador lo hubiera acercado a estar entre los siervos del rey. Sin embargo, uno no debe mentirse a sí mismo y decir que siente que está sirviendo al rey cuando no se siente así. Por lo tanto, ¿cómo puede estar agradecido al Creador por acercarlo si no lo siente? En su lugar, en ese momento, el hombre debe decir que aunque esté en la más absoluta bajeza, que significa que aún está inmerso en el amor propio y aún no puede hacer ni siquiera algo por encima de la razón, de todos modos, el Creador le dijo el pensamiento y el deseo de ocuparse de la Torah y las mitzvot, y también le ha dado un poco de fuerza para poder sobreponerse a los espías que le hablan y le hostigan la mente con sus argumentos. Y aún así, tiene cierto aferramiento en la espiritualidad. En ese momento, el hombre debe prestar atención a esto y creer que el Creador lo está atendiendo y guiando en el camino que conduce al palacio del rey. Resulta que debe estar contento de que el Creador lo supervise y le dé también los descensos. Es decir, el hombre debe creer tanto como pueda comprender que el Creador le está dando los ascensos, que ciertamente el hombre no puede decir que él mismo recibe los ascensos, sino que el Creador quiere acercarlo, por eso le da ascensos.
1: כמו כן, האדם צריך להאמין שגם הירידות נותן לו השם בגלל זה ש...
0: Además, el hombre debe creer que el Creador le da también los descensos porque quiere acercarlo. Por lo tanto, cada acto en todo lo que pueda hacer, debe hacerlo como si estuviera en un estado de ascenso. Por lo tanto, cuando se sobrepone un poco durante el descenso, se llama despertar desde abajo. Cada acto que hace y cree que es la voluntad del Creador, es por esto mismo que es recompensado con un mayor acercamiento, lo que significa que el hombre mismo comienza a sentir que él mismo lo ha acercado. Es como dijo Baal HaSulam, que cuando el hombre es feliz, cuando siente que es privilegiado por tener algún tipo de control sobre la espiritualidad, a esta persona se le llama Baruj, bendita. Y los benditos se aferran a los benditos. Es decir, la persona comienza a sentir que el Creador lo está bendiciendo ahora y no siente ninguna carencia. Sin embargo, esto es tan específico que se compromete con la Torah y las Mitzvot. Sin embargo, uno debe dedicar un poco de tiempo, de su tiempo en trabajar en la línea izquierda, ya que esto le da espacio para rezar por las carencias en él. Es necesario durante la completitud. Cuando el hombre está agradecido con el Creador para acercarlo un poco más, es el momento de recibir el llenado para sus carencias que sintió mientras trabajaba de la manera de la izquierda. De ello deduce que la respuesta de la plegaria no es cuando reza, ya que entonces se encuentra en un estado de maldito, es decir, carente, y lo completo no se conecta con lo incompleto. Más bien, cuando el hombre se siente completo, no porque sepa que tiene excelsitud, sino porque se siente inferior y considera que cualquier control que tenga sobre la espiritualidad es una gran fortuna. De eso obtiene completitud y dice que ni siquiera es digno de ella. Este es el momento en que puede recibir el llenado por lo que sintió mientras trabajaba a la manera de la izquierda. Ahora podemos entender lo que preguntamos, porque por un lado dijeron, sé muy, muy humilde, y por el otro lado está escrito, y su corazón estaba orgulloso de los caminos del Señor, ya que son dos opuestos en el mismo tema. La respuesta es que son dos opuestos en el mismo tema, pero en dos tiempos. En otras palabras, cuando se compromete en el reino de los cielos a asumir la fe por encima de la razón, cuando el cuerpo no está de acuerdo con ella y le da muchas excusas de que ahora no es el momento para esto, y le trae pruebas de otras personas que no prestan atención a este trabajo de fe en el Creador, por encima de la razón, debe decir sobre esto, y su corazón estaba orgulloso en los caminos del Señor. No mira a nadie, pero está decidido a que este es el camino de la verdad. Y no debe mirar a nadie ni escuchar lo que el cuerpo le debe hacer entender. Ve y mira a las personas de buena reputación que entienden lo que es el trabajo del Creador. Es sobre esto que dijeron. Y su corazón estaba orgulloso, para estar orgulloso de que él entiende mejor que todos. Pero cuando se involucra en la Torah y las Mitzvot y ve que no tiene idea de lo que estaba aprendiendo o de lo que está rezando, en ese momento debe estar orgulloso y decir que si no entiende, ¿por qué debe mirar los libros en vano? Si no entiende los asuntos de la Torah y la Mitzvot, en ese momento debe ser humilde. Como dijeron nuestros sabios, sé muy, muy humilde. En otras palabras, el hombre debe estar en la bajeza y decir que estaba feliz con cualquier aferramiento que tenga, ya que ve que cuánta gente no tiene ningún aferramiento en la espiritualidad. Por lo tanto, aquí necesita sentir que no es digno de nada y ser feliz.
1: נעבור כעת לשיעור מתאריך 25 לינואר 2002.
0: Nos dirigimos a la siguiente parte, lección del 2002. Hemos leído esta parte del artículo, los peldaños de la escalera, página 139, cuando el hombre debe usar el orgullo en el trabajo. Lo que nos explica aquí es qué tantos en nuestra alma, qué tantos, cuántos deseos, cualidades, impulsos tenemos dentro y cómo podemos adquirirlos todos y ponerlos bajo nuestro control. Una persona comienza a controlar el arma, que es la vasija en la que siente el mundo espiritual, al Creador. Entonces, controlar, gobernar todas las fuerzas del alma, eso es solo posible en una situación en la que la persona misma hace un esfuerzo durante el tiempo del descenso. Cuando se esfuerza durante el tiempo del descenso, se llama man. Y entonces, esto significa que adquiere algo, que va a controlar algo. Lo que significa que se le da a la persona descensos, aparentemente, estados en los que se siente en distancia, alejado de la espiritualidad, de la Kedushá, que no le interesa nada. De repente empieza a ver que puede conformarse y estar sin espiritualidad, que ya no es atractivo, que no tiene nada de especial. Y en esos casos, en esos estados, cuando va por encima de su sensación, es decir, aunque no siente interés, entiende que este sentimiento se lo dieron a propósito. Entonces, aunque no siente interés, va y de todos modos, con los dientes se aferra, como se dice, adquiere la espiritualidad. Entonces, en esto avanza, precisamente a partir de estos estados. Y en la medida el tiempo del descenso es lo que puede avanzar. Este es en realidad su avance, porque todos los demás estados que se le dan vienen de un despertar desde arriba por parte del Creador. Y por lo tanto no hay nada en ellos, en esos estados. No hay nada que se tome en cuenta de la persona. y esto no pertenece a ella. Hay un espacio aquí, ¿hay preguntas? Sí, alumno. Está escrito aquí sobre Abraham que recibió una instrucción del Creador de hacer la mitzvah y él no estaba seguro de sí mismo y fue a preguntar a sus amigos. Y dan una explicación aquí de por qué, si fue a preguntar por qué se sintió inferior en ese momento, pero si el Creador realmente le da, ¿para qué ir a preguntar si él le asignó esto? Le dijo el Creador, ve y hazlo. Entonces, ¿qué pasa aquí? ¿No confía en el Creador? Incluso en un estado de bajeza, si el Creador le dijo, es decir, si ya lo siente y todavía incluso si tienes el sentimiento, todavía no. Raf, nosotros hablamos en realidad de cómo una persona aclara esas fuerzas, sus fuerzas, que comienza a acercarlo a la espiritualidad. Vivimos miles de años de encarnación, en una forma meramente bestial. Como todo el mundo es así, como todo el mundo, ¿sí? Vivimos ya muchas encarnaciones. Fuimos así en todo tipo de formas, en todo tipo de lugares, en vidas bestiales. A lo largo de estas encarnaciones, nos desarrollamos en deseos, en exigencias. Toda la humanidad se desarrolla así y así. Vemos que es el desarrollo, que el alma se desarrolla, exige más y más. ¿Por qué el alma? Porque la parte bestial en nosotros no se desarrolla. Nuestro cuerpo es el mismo cuerpo. Si no hubiera Neshama, una parte espiritual en el hombre sería como un animal. Los animales se desarrollan. Exigen de repente una televisión, de repente coches, de repente misiles, música, de repente... No, el animal es un animal. Tal como nace, así se mantiene todo el tiempo. Su única ley es mantener la existencia. Entonces, lo que se desarrolla en nosotros es la parte espiritual. En esta parte espiritual se desarrolla en dos planos, o digámoslo así, como en dos etapas, no planos, dos etapas. La primera etapa es en la que nos desarrollamos, en la etapa corporal, bestial, como una bestia espiritual, por así decirlo. Es decir, por eso perseguimos sexo, honor, dinero, conocimiento, y así el alma se desarrolla, pero todavía se desarrolla corriendo tras placeres que se encuentran en este mundo. Después de que se desarrolla en estas Gilgulim, en estas encarnaciones, le traen, es decir, se le revela en ella un Gizarón también en el desarrollo por placeres espirituales, hacia placeres espirituales. Entonces la persona comienza a sentir lo que se llama Nekudat Shevalev, un punto en el corazón, quiere algo que se encuentra fuera de este mundo, es decir, fuera de los placeres que puede captar con sus sentidos. Placer espiritual. Es decir, un placer que ahora de repente descubre que le falta, que algo le falta en la vida, que se llama luz. Y donde él puede captarla, disfrutarla, eso se llama Neshama, alma, Kli espiritual. Cuando una persona comienza a desarrollar este Kli a su pesar, es decir, que le introducen esta carencia, se revela esta carencia después de todos los demás desarrollos bestiales anteriores que tuvo. Entonces, comienza a ser como Abraham. Esto es lo que nos dicen. Siente un impulso hacia la Ruhaniut, hacia la espiritualidad. Es como si el Creador le dijera, crece,

por así decirlo, con todos sus animales, con todo lo que tiene allí, también todo el campo, bueno, como tienen los beduinos, ¿sí? ¿Qué tenía él allí? Entonces explican así, como si fueran las fuerzas de su alma que están a favor y en contra del desarrollo. Ahora tú preguntas, ¿cómo puede? ¿Por qué tiene que haber tal cosa? El creador dice, amigo mío, ve por el camino bueno, pavimentado, adelante. ¿Por qué tienes, por así decirlo, que oponerte a esto y dudar de esto? Quieren que sigas siendo hombre, que seas Adán, que te desarrolles como un Adán, pero no como un animal. Es decir, también es posible dejar al hombre como una marioneta, mejorarlo y hacer de él lo que quieran, sin que sea consciente de ello y pongan algo de su parte. Pero en eso dejas, por así decirlo, la creación en el nivel de bestia, simplemente, y beneficiar a sus criaturas, que es el propósito de la creación, que la criatura esté en el nivel del creador, porque menos del nivel del creador no se llama beneficiar en los ojos del creador. Si hay algo bueno, entonces bueno solo puede ser uno, máximo lo superior. Es decir, a menos que sea lo mejor, no se llama umetif, beneficiar a sus. Por lo tanto, el creador, como la fuerza superior que planea llevar a la creación a la condición de tov, de bueno, tiene la intención de llevar a la creación a su nivel, al mejor nivel, al más alto. Hacer de la creación, de la criatura, un creador, un boré. La diferencia entre ellos está en el reconocimiento de la situación. Y esto es lo que se exige de una persona, que por sí misma comience a reconocer la situación en la que se encuentra, de una inconsciencia total, como nosotros nos encontramos con respecto a la espiritualidad, que está cerrada a nosotros, como se dice. ¿Qué significa cerrada? Nosotros ahora pensamos que probablemente hay espiritualidad, solo que nosotros no la sentimos. Es como si nos sintiéramos inconscientes, pero todavía no sentimos realmente esa inconsciencia, porque no sentimos esta falta, esta inconsciencia. Yo sé que es estar consciente y ahora siento que es estar inconsciente. Todavía no tenemos esto, pero sin embargo, de alguna manera empezamos a sentir que quizás hay algo. Pero el hombre debe por sí mismo, por así decirlo, descubrir toda esta falta, lo que le falta entre él y el Boré. Si él descubre esto por sí mismo, si dice que él mismo construyó este, él entiende qué es estar en el nivel del creador, en lugar de estar en un nivel animal nuestro, lo que se llama en relación a la espiritualidad por debajo de la existencia. Hay una barrera, un maxón. Debajo del maxón se llama nada. Simplemente nada. Por lo tanto, le dieron al hombre todo tipo de fuerzas a favor y en contra en su libre albedrío para avanzar solo en esta dirección. Es decir, si tuvieras todas las cualidades de tu alma y todas las cualidades de la naturaleza a tu alrededor, es decir, quién eres exactamente y cuál es tu realidad a tu alrededor, todas las leyes, todos estos sistemas, y te quedara muy claro, y entonces verías que eres un total y absoluto robot. Es decir, no tienes nada que puedas determinar por ti mismo, excepto una cosa, avanzar a ser como el Boré. Aparte de esto, todas las demás cosas están planeadas, selladas de antemano. No hay ninguna elección en ellas, no hay ninguna causalidad en ellas. Todo simplemente funciona como un reloj. Pero en avanzar para ser como el creador, aquí hay libre albedrío, pero solo en esto, es decir, solo para esto. Si un poco más para algo, o en relación a algo, u otra cosa, no. Solo para esto. Por lo tanto, es tan importante para nosotros conocer todas las cualidades que tenemos, el camino que debemos seguir para usar.

0: avanzar, esta única libre albedrío para avanzar. Porque si el hombre no avanza, no lo hacen avanzar. Porque debes hacer todo este camino. Es decir, tienes un sendero corto, estrecho, muy, muy estrecho, y uno largo, pero muy estrecho. Y debes todo el tiempo. Pero este sendero se encuentra en el desierto, digamos, donde no ves este sendero, ¿entiendes? O como si caminaras en el agua, donde no ves exactamente el próximo paso, no lo sabes, no lo ves. Sino que todas las fuerzas que tienes, debes de elegir el norte, como se dice, y captarlo y exactamente dirigirte hacia el objetivo en cada aso, y entonces ese es un paso correcto.
1: עוד אלף שנה. זאת אומרת, שיטה איך להגיע למטרה, לעשות כל צעד.
0: Si no te parece que estás dando algunos pasos, esto solo te aparece en los ojos celestiales, y entonces puedes estar dando vueltas y vueltas por otros mil años. Es decir, el método de cómo llegar a la meta, hacer cada paso hacia al objetivo para ver que estás avanzando o aparentemente no lo estás haciendo. Ese método para poder avanzar se llama la sabiduría de la Kabbalah. El método de la Kabbalah. Entonces, para ver esto, debes ver el camino. Y lo hacen de forma sencilla. Se deben abrir los ojos de la persona para que ella pueda ver lo que está frente de ella, que realmente es un desierto. Y que en ese desierto no hay ningún sendero, excepto un sendero especial para él. Para cada uno. Y cada uno tiene su propio camino, por cierto, para que no se confunda. Y que vea la meta final, verse a sí mismo y saber cómo dar cada paso, examinarlo y escudriñarlo y tomarlo, ¿lo entiendes? Y si no lo haces, entonces será en otra encarnación y en otra encarnación y así el tiempo pasará, porque estamos por debajo del plano de la vida espiritual y por lo tanto podemos reencarnar así otro millón de años. Eso no es un problema, no le molesta a nadie. Es una vida sin beneficio, sin sentido. Entonces, una vida desperdiciada. Entonces, no hay ninguna cuenta y eso es todo. Entonces, lo que ellos nos cuentan en todo este tipo de historias, los cabalistas, los artículos, nos cuentan sobre las fuerzas que están dentro de nuestra alma. Cómo nosotros, a través de todo tipo de cualidades opuestas, extrañas, diferentes entre nosotros, precisamente, cómo podemos usarlas para elegir el camino correcto, para ejercer el libre albedrío. Alumno, pero ¿cómo sé? Incluso si ahora estoy aquí estudiando Kabbalah, todo, y todavía no veo el sendero. ¿Cómo sé si estoy dando un paso correcto, dando un paso incorrecto, dando vueltas alrededor de mi propia cola? Como si lo estuviera haciendo. ¿Cómo lo sé? Raf, ¿cómo sabes si ahora estás dando los pasos correctos o no? Los cabalistas nos explican que empiezas a entrar, por así decirlo, en algún lugar a estudiar Kabbalah y al principio no sabes nada. Tampoco sabes en qué lugar te encuentras. Puedes estar en otros lugares, no solo aquí. Hay quienes ahora están sentados, o no necesariamente ahora, no importa, sentados en otros lugares y también están estudiando y quieren encontrar algo para sí mismos a cada momento. Y hay una diferencia en el lugar, hay una diferencia en el método, están en el lugar correcto o no. Y no hay respuesta. No, básicamente no se te dieron las herramientas para que tú puedas elegirlo. Te dieron para hacerlo según lo que sientes, de forma subconsciente. Es decir, que si sientes alguna duda, ve a otro lugar y compruébate ahí mismo donde te sientas mejor. Aquí o allá, puede ser que según tu desarrollo, aún debas estar en otro lugar, vendrás a Bnei Baruj en otros 30 años, así. ¿Sí? ¿Entiendes? Así es como cada uno reencarna, porque hay una ley general en la realidad que se llama la ley de la equivalencia de forma. Así que como en un campo magnético, si pones un pedazo de hierro, entonces es atraído hacia el polo, ¿sí? Entonces cada cosa es atraída según su centro de equilibrio, incluyendo las almas, los impulsos que tú sientes de alguna manera. Es el alma que es atraída hacia su centro de equilibrio, donde sea que se sienta cómoda, en paz. Entonces el hombre que busca, al final, debido a esto, encuentra. El alma mueve manos y pies y tú llegas a algún lugar. Y al final, todos al final reencarnan así y llegan a los lugares correctos según la medida de su desarrollo. Hay quienes la medida de su desarrollo es, estudiar, aprender yoga o algún tipo de arreglo floral, no sé si esto es para cada uno. Esto es imposible saber con el intelecto, sino que el conocimiento aquí es un sentimiento interno, lo que se abren a los ojos y entonces ves. Entiendo lo que usted dice, dice el alumno. Incluso si el creador habla con alguien y le dice qué hacer, ¿todavía tiene libre albedrío de hacerlo o no? Raf. ¿Qué significa que el creador le dice a una persona que haga y la persona tenga un libre albedrío? ¿Qué significa esto? Hay alguien aquí que hay quienes aquí en Abarbanel, ya sabes, estas personas que están mentalmente inestables, dañadas. Ya sabes que escucharon lo que Dios les dice y que escuchan a Dios y todo esto. Entonces, eso de que el Creador les dice a una persona significa que la persona siente dentro de sí ciertos impulsos, ¿sí? Que tiene esta urgencia de ser algo, de realizar algo. Si tiene este impulso, que es hacia la espiritualidad, entonces se puede decir que digamos que es el Creador diciéndolo. Como que los demás cosas nos... Si esta fuerza colectiva general llamada Creador te empuja así a toda la realidad, sin dar esas partes de la realidad libre albedrío o la sensación, esto significa que la relación con la realidad es todavía como lo inanimado, lo vegetal o lo inanimado, y la actitud hacia el hablante, hacia el hombre, es tal que el hombre siente lo que quiere, aparte como una bestia, y también puede criticarlo, su deseo. Y también entonces puede cambiarlo. Para hacer una criatura, un Adam. Adam significa Adamé la Elión. Me asemejaré al superior, que es similar al creador. Entonces, el creador debe darle a la persona todos los estados opuestos a sí mismo del creador, y que la persona la elegir precisamente de la cosa opuesta prefiera ser como el creador. Este es todo el libre albedrío. Este es todo el derecho de... Este es toda la libre elección que tiene el hombre. Entonces, si el hombre simplemente estuviera ejecutando todas estas decisiones desde arriba, eso significa que simplemente es una marioneta. Es como un árbol, como lo inanimado, como lo vegetal, como lo animado, que ejecutan las órdenes de la naturaleza. En esto no hay ninguna singularidad. Esto no significa que lo inanimado, vegetal, animado estén separados del Creador. Se encuentra precisamente en el Creador al 100%, lo que la naturaleza determina, lo que el Creador determina, ¿sí?
1: Ellos
0: lo cumplen sin ningún problema, sin ninguna pregunta, sin ninguna elección. Esto no es un nivel, esto es un nivel nulo. Esto significa que justifican todo. El hombre se llama así cuando desde su propia elección, desde su reconocimiento de que vale la pena hacerlo así, justifica al Creador. Entonces, precisamente todas estas cualidades opuestas al Creador, elige ser como Él. En eso se construye a sí mismo como hombre, es decir, nuestra educación de lo... Los cabalistas mencionan, es totalmente diferente a la educación de la calle. La religión educa a la persona para simplemente ser una máquina, levantarse, hacer, hacer y hacer. La cabala es al revés, desarrolla en la persona los sentidos para atraer crítica. La crítica en la persona que comienza a no estar de acuerdo con el Creador, a maldecir al Creador, que quiere rebelarse contra él por completo. Y luego entonces comienza a reconocer de dónde provienen estas cualidades. Comienza a comparar entre estas cualidades opuestas suyas y las del Creador. Y entonces esto justifica la posición del Creador, el estatus del Creador, y luego él quiere asemejarse hacia él, y luego él en práctica quiere asemejarse a él desde los estados opuestos hacia él. Y ese es el desarrollo del hombre. Por lo tanto, la opinión de la Torah es opuesta a la opinión de los dueños de casa. Y cómo operan los dueños de casa y cómo lo educan es totalmente opuesto a la opinión de la Torah. Una persona que viene aquí y comienza a recibir tal educación, que se vuelve tal y completamente libre de todos los marcos, de todos los marcos, de todas las condiciones iniciales, nada. Estás obligado a revisar, a criticar a cada uno de los estados, a pensar sobre todas estas situaciones que pueden ser, a no tener miedo de nada, y entre ellas elegir la verdad. De lo contrario, seguirá siendo un animal. Alumno, ¿cuáles son las fuentes que causan la oposición al avance, al desarrollo, a la búsqueda de este punto? Porque, ¿cuál es la intención? Si la intuición es tan fuerte, ¿por qué oponerse, por así decirlo? ¿De dónde viene esta oposición, Rav? Esta oposición, sí, esta intuición de una sensación interna de la búsqueda del punto. Rav, tú preguntas básicamente, el hombre tiene una intención, es decir, ¿cómo decirlo en hebreo? ¿Intuición? ¿Sí? Sí, algún tipo de sentido, ¿cómo decirlo? Dice Rav. Un sentido de búsqueda. Esta sensación interna, esta guía interna hacia algo. Este sentimiento interno, Rav. No creo que esta sea algo realmente tan fuerte en lo que tú puedas confiar. Ya ves, incluso más allá de la intención, con todo nuestro intelecto y con todas las mentes, mira a dónde hemos llegado, a la destrucción global, a eso en lo que realmente no podemos ir según nuestra intuición. Y tampoco podemos ir según nuestra ciencia. Si queremos adquirir el mundo superior, llegar al desarrollo espiritual, ¿qué significa desarrollo espiritual? Estar en la sensación de la eternidad, de la perfección, llenos de fuerza, conocimiento, capacidades. Ser como el Creador significa ser y vivir en la eternidad y en la perfección. No podemos llegar a esto mediante nuestra intuición, porque nuestra intuición por sí misma es algún tipo de, incluso sentido, nuestros sentidos y conclusiones ni siquiera se pueden criticar, sino que de alguna manera yo me siento así. Todo al final se basa en la realidad, en la experiencia bestial totalmente, y en los impulsos bestiales, y en el cerebro bestial que no entiende más de lo que ve, sí, enfrente de él, a unos pocos metros, y eso es todo. No podemos, de acuerdo a esto, encontrar el camino espiritual, porque la espiritualidad es un sentido totalmente diferente. Y son diferentes leyes a las leyes que conocemos. Además, es decir, está el sexto sentido, lo que se llama alma y las leyes en ella y la realidad que se revela en ella. No pertenece en absoluto a nuestra intuición. Alumno, yo me refería al sexto sentido. Alumno, el sexto sentido no es intuición. El sexto sentido es un sentido que existe en todos y cada uno. Y si una persona siente el impulso de desarrollarlo y ya siente una carencia en él, de este sexto sentido, entonces aquí ya hay un método especial de cómo desarrollarlo. Y se necesita libre albedrío para esto. Sí. Pero tienes que llevar a cabo este libre albedrío. No puedes decirle a una persona, eres libre de elegir, elige. Debes enseñarle dónde hay libertad. Porque como expliqué, tienes 1,000 caminos y no puedes distinguir entre ellos. O en absoluto no ves qué son 1,000 caminos y cómo están conectados entre sí. Y debes elegir algún camino. De alguna manera, el camino correcto entre todos en los que avanzas y en los demás no. Entonces, la lección está en la lección de los caminos, por así decirlo, y en cómo avanzar en este camino. Es decir, aquí hay mucho conocimiento y es un método muy preciso. Fuerzas que supuestamente debes invocar sobre ti mismo para avanzar y todavía no estás en contacto con ellas. ¿Cómo puedo caminar si realmente me parece un desierto? Aquí hay una contradicción interna. Necesito ahora dar un paso correcto en el desierto. ¿Hacia qué dirección? ¿360 grados? ¿De dónde? No lo sé. Si veo que ya no tengo ninguna elección, entonces no veo dónde tengo que elegir. Pero la situación en sí misma no tiene lógica como en nuestra mente. En la mente espiritual, evidentemente, vemos que no hay contradicción. Pero en nuestro intelecto hay una contradicción. Entonces, ¿cómo avanzo de todos modos? Entonces, aquí tenemos que ver cómo atraer esas fuerzas que aparentemente no las sentimos. Y por lo tanto, debemos recibir algo desde el exterior, que no se encuentra en nosotros. Hay muchas personas que afirman, avanzaré como me diga mi alma y estaré bien, así como yo me siento. Si avanzas con tu alma, seguirás siendo un animal. Aquí debes de adquirir algo nuevo que no se encuentra ahí. Por lo tanto, sin recibir esta sabiduría desde arriba, de fuera, de ese mundo, es imposible avanzar. Por lo tanto, sin el estudio, y también el estudio en sí, nosotros a través del estudio, en total, atraemos sobre nosotros fuerzas que actuarán y nos ayudarán a realizar esta elección. Eso es. Una fuerza viene desde arriba y me da lo que se llama gracia de Kedusha. Y entonces, por el hecho de que me lo hace, cómo actúa sobre mí, yo no lo sé. Y qué es en mí exactamente, tampoco lo sé. Solo sé el resultado final que quiero en el estudio, que durante el estudio ilumine la luz circundante y que esta luz circundante actúe en el punto en el corazón, la raíz del alma, y entonces empiece a sentir algún tipo de atracción hacia la dirección correcta, hacia esa fuente de donde viene la luz circundante. Y entonces esta atracción, este pequeño impulso, es lo que determina mi elección. Eso es todo. Entonces puedes ver que aquí hay algo oculto, puesto que está oculto. Yo necesito invocar una fuerza superior. ¿Y cómo puedo invocarla? ¿Cómo puedo invitarla? ¿Cómo puedo adquirirla? ¿Con qué herramienta de medición puedo medirla? ¿Puedo ver cuántos voltios son? ¿Cuánta fuerza? ¿Cuántos kilogramos? ¿Cuánto es esto? Nada de eso. No puedo saberlo. Sino que dicen en tales y tales condiciones en las que tomas un libro, si te sientas frente al libro y lees el libro correcto, y antes de eso hiciste una preparación sobre qué quieres exigir del libro, exactamente de qué a qué quieres llegar, mediante qué quieres llegar. Y esta voluntad de la voluntad de cristalizarse previamente, realmente con ese esfuerzo, entonces verdaderamente lo que te llega es esa fuerza espiritual correcta. Es decir, aquí hay muchas cosas que necesitan y al final el resultado de todo el estudio y al sentarse y de toda nuestra acción es que venga la fuerza desde arriba y nos atraiga. Esa es nuestra lección. ¿Sí, más preguntas? Alguno. En el estado del descenso, ¿de dónde sacaré fuerzas para ofrecer ese despertar desde abajo? Rav, una vez más, para con el fin de que la persona haga algún esfuerzo, algún movimiento por sí misma, ella entonces la abandonan, la dejan sola. Desde arriba es como si no viniera alguna fuerza y lo atrajera hacia la meta exactamente, sino que es al revés. Ellos te bloquean el camino. Esto no es de inmediato. La persona avanza un poco en la dirección correcta, empieza a sentir un poco, empieza a distinguir un poco entre todo tipo de cosas pequeñas en el principio. Y luego, de repente, detienen esto y le dan algún tipo de sensación de que está totalmente desconectado y está de mal humor. Es decir, tanto en su parte bestial como en su parte espiritual, lo bajan. ¿Por qué hacen esto? Para darle la sensación del desierto, en el que no sabes qué hacer, a dónde ir. En el estado actual tampoco está bien, estás bien, y a dónde ir tampoco lo sabes. Y no tienes ni el estado interno, que se llama presente, ni el estado circundante, la luz circundante, que se llama futuro, que ilumina desde lejos. No tienes ni esto ni lo otro. Esto le trae a la persona el sentimiento de desesperación, de falta de llenado, tanto en el presente como en el futuro. Es imposible vivir ni desde ahora, ni de lo que será. ¿Para qué hacen esto? Simplemente para mostrarte en qué estado verdaderamente tú te encuentras sin el cuidado de arriba. ¿Es posible hacer algo en ese estado? Casi nada. Pero de todos modos, criticar y examinar un poco, al menos cuán bueno es ir con las fuerzas que dan desde arriba. Al menos querer esto, valorar esto. Y entonces estos estados le enseñan al hombre, le enseñan sobre la verdad, en qué estado verdaderamente se encuentra si no lo estuvieran cuidando. Por lo tanto, los estados son buenos, ellos son los que construyen, esos son los estados que construyen, ¿no? Porque de una u otra forma, si le dieran todo tipo de llenados, si lo atrajeran, esto no sería sabiduría, así que cualquiera avanzaría, ¿bien? Compartamos las impresiones y qué tomamos para aplicar en la decena. Cuando la persona, el avance de la persona depende de la sensación, la falta de sabor en el trabajo, aislamiento, y aquí es específicamente donde tenemos que esforzarnos. Y el Rav nos menciona que todas las historias de los cabalistas toman lugar durante la persona en su teatro interno, y ese teatro hay actores, lo que significa cualidades dentro de nosotros. Por ejemplo, Abraham, Sarah, y todos cumplen un cierto rol para nosotros. Entonces, lo que tenemos que descubrir dentro de nosotros, Abraham, Moshe. No hay nada que uno pueda determinar por sus propias cuentas más que avanzar en la dirección de ser como el Creador. Ya habla sobre las fuerzas que hay en nuestra alma, sobre las diferentes fuerzas, las diferentes cualidades, las cualidades contradictorias dentro de nosotros, que a través de ellas podemos atraer dirigirnos hacia el camino y tomar esta decisión. Sí, el progreso de la persona, quizá el principio principal es de que la luz ilumina dentro del alma y que la persona, a través de todo tipo de cosas que realiza en este mundo, comparte ese despertar de esa luz lo más que pueda para que pueda avanzar. Y por esta razón, el Creador pone a la persona en todo tipo de estados, de ascensos, descensos, principalmente el estado de alejamiento. Y entonces la persona comienza a brindarse a sí misma la realización, donde ve realmente lo que el Creador le ha puesto frente a él. Estos son estados de muy afilados, donde la elección no es como nosotros pensamos, que al principio es muy difícil. Y Abraham era un campeón en esos estados. Él tenía que matar a su querido hijo. Y claro, antes de que lo hiciera, el Creador lo detiene. Y menciona que sí, ¿qué es esto? ¿Qué es lo que tiene que matar y qué es lo que permanece a través de esta acción? Sí. El progreso de uno es precisamente en los momentos de descenso, es el momento del trabajo. Nuestro libre albedrío es solamente avanzar hacia el Creador, como Rav mencionó. Ese es un camino muy estrecho, como cuando uno camina en el desierto, no sabe qué dirección ir. Y la persona avanza y construye de esta manera contradictoria estos puntos. La Kabbalah desarrolla dentro de la persona estos sentidos de crítica y de revelación, y él comienza de poco a poco a estar de acuerdo y asemejarse al Creador a través de esos estados que son contradictorios, precisamente de ser similar al Creador. Y a través de esos estados donde la persona siente este desierto, donde siente esta desesperación y no sabe lo que va a ocurrir en el futuro, ni no está siendo corregido desde arriba, y entonces recibe esta carencia. ¿Para qué? Para que él pueda continuar avanzando y pueda continuar caminando hacia la meta. En la medida en la que uno pueda avanzar a través del descenso, ese es el avance de la persona. Lo que lo desarrolla es la parte espiritual. Y la persona es demandada a que reconozca por su propia cuenta el estado mismo en el que se encuentra y de que avance a ser como el Creador. Y esta es nuestra libre elección. Y nosotros constantemente tenemos que ver ante nosotros la meta, el camino final, y entonces hacer. Lo que significa que tenemos que usar estas fuerzas que todavía no sentimos. elevar la santidad que nos lleva a un nuevo estado. Nuestro nuevo estado está en asemejarnos a Él y es un camino muy estrecho y constantemente tiene que verificar si, en qué camino está tomando y si no se está desviando del camino. Y hay una diferencia entre la intuición y el sexto sentido. La intuición viene desde el deseo de recibir y el sexto sentido desde la sensación de otorgamiento. Vamos a la siguiente parte de la lección.

0: Tof.
1: Bueno, seguimos estudiando preámbulo a la sabiduría del Kabbalah, la Ptija. Hoy vamos a tener una clase un poco distinta. Este curso que el Rav les pasó a los principiantes, él incluyó 10 clases. Es muy denso. Por ejemplo, mi parte pasaron 72 clases de Ptija, pero este curso son solo 10. Entonces, Rav explica mucho, pero todavía les dio a los alumnos nuevos, a los principiantes, les dio tiempo para hacer preguntas generales. ¿Dónde estamos? ¿Qué estudiamos? ¿Todavía hay dudas? Y habla menos de la Ptija. Preámbulo solo al final cuenta un poco sobre la importancia del mundo de Atzilut. Importancia, no el mundo de Atzilut mismo, sino la importancia. Parece que la próxima clase él va a hablar sobre el mundo de Atzilut, que él viene a corregir el rompimiento del mundo de Nikudim. Por eso vamos a hacer hoy un proceso distinto. Vamos a hacer, Eran ahora va a preparar una ilustración sobre todo lo que aprendimos hasta ahora. Preparen preguntas, algunas, para que estemos listos hasta el final, todo lo que quede para estudiar el mundo de Atzilut. Y después vamos a ver la clase, esta maravillosa, que de verdad todas las preguntas que ellos hacen, yo vi hasta ahora todavía, creo que de vez en cuando nos hacemos esas preguntas. Y ahora Eran nos va a preparar, va a repasar. Sí, amigos, también parte de la clase que vamos a ver ahora, dentro de unos minutos, el Rav habla sobre el hecho que hay dos fases. Una es de arriba para abajo y la otra de abajo para arriba. Nosotros primero vamos a hacer un repaso sobre todo lo que vimos desde cuatro fases de luz directa hasta el rompimiento de las vasijas. Vamos a pasar fase por etapa por etapa. Nos vamos a recordar todo lo que vimos y después vamos a pasar a preguntas y respuestas. Entonces empezamos. Nosotros sabemos que el pensamiento de la creación es beneficiar a sus creaciones, que el Creador quiso crear el deseo de recibir. Y lo creó y lo llenó. Sabemos que hay cuatro fases de luz directa. Gina Aleph, la primera, se llena completamente con la luz superior. La luz también crea el deseo de recibir y lo llena. Y lo crea y lo llena. La luz. Y dentro del deseo de recibir se genera la sensación del dador, del que da. A partir de esa sensación del dador, el deseo de recibir ahora quiere asemejarse a la raíz, quiere asemejarse al dador, y por eso también se genera, se crea la segunda pjina, la segunda fase, que tiene ese deseo de dar, de la misma forma que la raíz crea y genera la primera pjina. Ahora pjina B, fase 2, quiere hacer lo mismo, quiere dar, pero no tiene a quién lo que dar. Entonces, ¿qué pasa? Ella quiere, como ella quiere dar, ella descubre que tiene que recibir para poder dar y hacer el mismo proceso que Keter, la corona, hizo, que la raíz hace. Y entonces sale la tercera pjina, tercera fase, pjina fase. Tiene esta forma que ella recibe con el fin de otorgar. Esa es la forma que dijimos que es una forma completa, la forma ideal del deseo, que el deseo y recibe y otorga. Y esta forma es la forma que, en la que el deseo se encuentra supuestamente en completitud, pero se llama zera, en fin, pequeño, que recibe un poco de Jochma dentro de mucho Hasadim. ¿Por qué es así? Porque fue creado de Binah, que Binah su cualidad es Hasadim, es bondad, es luz de dar, el placer de dar, mientras que el Jochma es luz de recibir. Y ahora en la tercera pjina, la tercera fase, lo que pasa es que al final, a su final, se despierta el deseo de recibir todo. Ahora que el deseo entiende qué es dar y qué es recibir, se le despierta el deseo de recibir todo. Recibir todo el pensamiento de la creación y realizar hasta el final el deseo del Señor de beneficiar a sus creaciones. Entonces, lo que pasa aquí en la cuarta bjina quiere recibir todo y recibir todo el llenado y recibirlo de la raíz del dador. Es la sensación del dador, ella también quiere recibir, también quiere sentir. Entonces, la cuarta bjina se llena por completo. Voy a decir bjina en vez de fase, ¿ok? Es más fácil. 1, 2, 3, 4, bjinot, en plural de bjina, se llena por completo y se despierta un deseo también en la cuarta bjina, asemejarse a la raíz. Lo aprendemos en el estudio de las 10 sefirot, que la bjina 4 quiere adornarse, lehit kasheh. También lo vimos como vergüenza, busha, que ella anhela la equivalencia de forma. Ahora, ella quiere ser como el dador. La cuarta bjina también vimos que es considerada el creado mismo, Nivra. Y hasta ahora el deseo estaba en uso directo. Se despertaba el deseo y se llenaba. Y ahora, desde el deseo de asemejarse a la raíz, Shoresh, se hizo la primera restricción, Tzimtzum Aleph, que significa que no se recibe con el fin de recibir, no se usa el deseo en forma directa, sino que ahora se hace cuentas que se recibe solamente cuando se puede apuntar para otorgar, o sea, recibir para otorgar. O sea que hay aquí un proceso nuevo, distinto, que empieza aquí, que el deseo se llena por medio de la línea. ¿Qué quiere decir que por medio de la línea? Que recibe solamente la cantidad que puede apuntar para otorgar. Y aquí empieza la construcción de lo que se llama Rosh, cabeza. Que el Rosh empieza a calcular cuánto de toda la luz directa y Or Yashar se puede recibir con el fin de otorgar. Aquí se creó el Tzimtzum, la restricción, y el Masaj, pantalla, que rechaza toda la luz de vuelta y empieza a ver un cálculo cuánto de toda la luz directa se puede recibir con el fin de otorgar. Tenemos aquí Or Yashar, luz directa, y Or Joser, luz retornante. Escribo en letras en inglés para que todo el clima mundial pueda entender Or Yashar y Or Joser, luz retornante. En la medida que puede apuntar para otorgar, esa cantidad pequeña, que es una línea muy finita, lo recibe como luz interna. Or Pnimi, luz interna. Y aquí tenemos la estructura del Parzuf. Ahora vamos a tomar el ejemplo del primer Parzuf, lo que se llama el mundo Adam Kadmon, que se llama Parzuf Galgalta. Esto se llama luz interna, Or Pnimi, que ahora puede entrar al interior del Parzuf. Ahora vemos que tiene tres partes. El Parzuf, la parte superior, es el Rosh, cabeza, que calcula cuánto es posible recibir con el fin de otorgar. La parte del Toj, el interior, que recibe de hecho. Y la parte del Sof, el final, Sof, que no recibe. También aprendemos que esta parte del Parzuf se llama P, boca. Esta parte en el medio se llama tabur, ombligo, y siyum, en la terminación, siyum del parzuf. Finalización, terminación. La luz interna es combinación entre Or Jochma y Or de Hasadim. Desde ahora ya la luz no se recibe en forma directa, sino que en la medida que haya luz de Hasadim, puede también entrar la luz de Jochma y revestirse en lo que se llama Or Pnimi, luz interna. Luz interna también vimos que tiene cuatro partes, ¿no es cierto? Vimos que cuando entra la luz se llama Teamim, sabores, y cuando sale la luz se llama Nekudot, puntos. Y el regimo, registros, reminiscencias que entra dentro de la entrada de la luz se llama tagin, coronas. Perdón. El reshimo que permanece de la salida de los puntos se llama otiot, letras. El reshimo de los teamim.
0: Teamim.
1: Esto es teamim. Sabores. Y el reshimo, las reminiscencias, registros.
0: Nekudot.
1: Que quedan después se llaman nekudot. De los sabores quedan nekudot, puntos. Y de aquí el reshimo que queda de los teamim, de los sabores se llama tagim, perdón. Y el reshimo de las nekudot se llama otiot, letras.
0: Pero
1: voy a anotar, ya conocemos el proceso, lo vimos. Este proceso se repite cinco veces y lo que se genera como resultado son los cinco parzufim de Adam Kadmon que se llaman Galgalta, Ab, Sag, Ma y Bon. Cada uno de esos parzufim, plural de parzuf, toma reshimó reminiscencias de Malchut de Insof, de la cuarta abjina, y empieza a recibir con el fin de otorgar cada uno con un espesor, aviut específico y zakut, pureza, en cierta medida. Aprendemos que el parzuf galgalta trabaja con reshimot 4-4, dalet, dalet. El parzuf ab trabaja con reshimot 4-3, dalet, gimel. El parzuf sag trabaja con 3-2, gimel, bet. El parzuf ma con bet, alef, 2-1. Y el parzuf bon trabaja con alef, raíz. Alef, shoresh, 1-0, 1 raíz.
0: Ab, sag.
1: Ab, sag, ma y bon. Aquí arriba anoto Galgalta.
0: Adlekan.
1: Hasta aquí. Tenemos el mundo Adam Kadmon con los cinco parzufim. Y vemos que la luz de Jochma no puede bajar debajo de Tabur. Es el mismo parzuf que vimos antes. Entonces, lo que pasa aquí, que aprendimos que Nekudot de Sag tienen una cualidad especial que provienen de la purificación del parzuf de Sag. Cuando las luces empiezan a salir del parzuf y el masaj se empieza a purificar, las reshimot son de 2-2, bet, bet, que es bina pura. Y como es una bina pura, luz de Hasadim, sí puede descender debajo de Tabur, porque el tzimtzum no les afecta. Bina puede bajar sin problema debajo de Tabur, y eso es lo que pasa de hecho. Bina empieza a bajar debajo de Tabur y empieza a mezclarse con la cuarta bjina. Aquí tenemos el reshimo bet bet, se mezcla con la cuarta bjina. Arriba está escrito bet y abajo está escrito dalet. Y esa mezcla de ahí se genera la segunda restricción, tzimtzum bet. Aquí se crea una nueva terminación, siyum, que se llama parsa. Parsa. Que empieza a distinguir hasta dónde domina la Binah, gobierna Binah, la fuerza de dar, y a dónde Malchut. Hasta ahora dijimos que está prohibido recibir con el fin de recibir. Y ahora pero también se revela que hay una parte aquí que está prohibido recibir con el fin de otorgar. Toda esta área está prohibido recibir con el fin de otorgar también. Incluso dijimos que ahora la terminación subió a la parsa. Vimos que también que los puntos de Sag, Nekudot de Sag, crean este parchuf, Keter, Jochma, Binah, Chesed, Gevura,
0: Tiferet.
1: Aquí dos tercios de Tiferet. Vamos a hacer así, mitad y mitad.
0: Od. Netzach, ken.
1: Perdón, Netzach, Hod, Yesod y Malchut. De aquí ya hay una diferencia entre Kelim de otorgamiento que están arriba de Parsa y Kelim de recepción que están debajo de la Parsa. Y también sabemos que de aquí ya se crearon los lugares para lo que van a ser los mundos después. Arriba de Parsa está el mundo de Atzilut, el lugar del mundo de Atzilut, y debajo de Parsa el lugar de los mundos de Bia, Biria y Tzirasia. Después vimos que a partir de la inclusión o integración entre Reshimot, Bet, Bet y 4-3, estos Reshimot suben otra vez a Rosh Zad. Y desde ahora en Rosh de Sag se crean dos acoplamientos, Zivugim, uno en Nikve Enaim, los agujeros de los ojos, Reshimot Bet Aleph, 2-1 Tzimtzum Bet, segunda restricción. Vamos a hacerlo Tzimtzum Bet. Y otro Zivug sobre Dalet Gimel, 4-3. Desde esos dos Zivugim se generan el mundo de Nikudim en Katnut, pequeñez, que vimos que tiene tres Parzufim, Keter,
0: Abba Veima,
1: Abba Veima,
0: Zon, Bekatnut,
1: y Zon en Katnut, pequeñez, donde solo se activa Galgalta Enaim o vasijas de otorgamiento. Y después, el mismo mundo en Gadlut, que también Keter. Vamos a hacerlo hasta el final.
0: Keter,
1: Abba Veima y Zon en grandeza, y sabemos que lo que se rompió es el Partsuf de Zon, que hablamos sobre los ocho reyes que murieron. Y de este rompimiento vimos que hay cuatro clases de Kelim, Galgalta Enaim, limpio, puro, la mezcla de Galgalta Enaim con Ahab y la mezcla de Ahab con Galgalta Enaim, y el Ahab puro, que son Kelim puros de recibir. Todavía no llegamos a la generación del mundo, formación del mundo de Atzilut, pero sabemos que del rompimiento después se hizo el mundo de corrección, que es el mundo de Atzilut, que va a tratar todo este rompimiento. También es el mundo central conectado a nosotros y nos cuida, y lo vamos a ver en la clase con el Rav. Hasta aquí lo que repasamos. ¿Hay preguntas? No veo. ¿Hay preguntas en el clima mundial?
0: Guy.
2: Gracias.
1: ¿Por qué el parzuf Beni Benaim sale sobre el Reshimo de 4-3 y no 4-4. Si el Bet se mezcla con Aviud 4 debajo de Tabur. Misha, no, Parzuf Nik Benaim salió sobre Alef más Tzimtzum Bet. Por eso la pregunta es que Reshimo Bet Alef se creó Zivuk también en el Peno, ¿cierto? De los sabores. Entonces de ahí salió el mundo Ma superior, se llama Ma superior, es la continuación de Sag sobre Bet Alef. Sin Tzimtzum Alef, de los sabores de Sag, subieron Reshimot Arosh de Sag, Bet Alef 2-1. Antes hay 2-1 restringidas. No, es el mismo proceso. Ahora, debajo de Nekudot de Sag subieron Reshimot los mismos 2-1, pero más en la segunda restricción. Por eso el acoplamiento, por esa segunda restricción, el acoplamiento, el Zivug ocurrió no en P de Ross, sino en Nik Benaim, como lo que pasó aquí, porque aquí hay Kelim de otorgamiento que se pueden utilizar y aquí Kelim de recepción que no se pueden utilizar. Entonces, de acuerdo a esto, desde donde salieron Reshimot, de acuerdo a ese Reshimot, Tzimtzum Bet, Bet Alef Tzimtzum Bet, también Rosh de Sag se hizo en los agujeros de los ojos, Nik Benaim, y no en el P, boca. ¿Y cuál es la adición de 4-3? 4-3 ya es adición a la gran.

0: siete inferiores. Entonces tenemos Keter, Jochma, Bina, Abba Veima y Zad, que es Zon. También se puede dividir así en forma sencilla. Gracias. ¿Otra pregunta?
1: Yoav.
0: Lo siento que el dibujo es un poco, la ilustración. Yo quiero preguntar sobre la oscuridad. Aprendimos en el mundo de Katnut, que es de Nikudim, que es rostro con contraespalda, que oscuridad es cuando ya no se puede usar, por eso ocurrió el rompimiento. La pregunta es, ¿cuándo la oscuridad empezó a ocurrir, a generarse al principio? ¿Cuando se retiró de la Malhut de lo infinito o en el Nekudot de Zag? ¿Cuándo la oscuridad empieza a llegar? Misha, frente, frente, frente, espalda, no es exactamente oscuridad, porque frente, espalda, Panimahor es la diferencia entre Abba e Ima, mamá y papá, papá y mamá. Entonces, Abba teóricamente tiene cuatro estados entre los dos, pero de hecho hay solo tres. Digamos al principio, Abba e Ima, papá y mamá, están parados a espaldas. Papá es Abba, padre, y esta es Ima. Mamá. Entonces, ni papá ni mamá están en pequeñez. Papá no le da a Ima y Ima no pide. Al principio, en pequeñez, en Katnut. Katnut del mundo de Nikudim. Está a las espaldas. Mamá no da, papá no da y mamá no pide. Ajor y ajor. Ajor ve ajor. Después viene Jolam. Entonces, papá, Abba pide Gadlut, grandeza, entonces ya se da vuelta hacia mamá y dice, estoy dispuesto a darte luz. Pero Ima, mamá, no quiere recibir. ¿Por qué no quiere recibir? Porque ella actúa solo de acuerdo a lo que le piden los inferiores. Si los inferiores no le piden, ella no da. Entonces no pide. Si no tiene lo que dar, no va a pedir. Entonces viene de abajo, supuestamente la petición del inferior, dame luz. Entonces Ima, mamá, se da vuelta. Dibujé algo incorrecto, dice Misha. Mamá se da vuelta. Le da la frente a papá, rostro con rostro. Y entonces papá le da a mamá, Abba le da a Ima luz, y esa luz ya baja a los inferiores, los de abajo, o sea, a Zad, a Zon, los siete de abajo, y entonces Zon se rompen porque no tienen masaj pantalla. Y eso se llama espalda con espalda, cuando se rompe. Entonces se puede decir panim y panim es luz y espalda es oscuridad. Misha, no creo que la espalda es oscuridad. En nuestro caso, espalda es cuando mamá no recibe luz, no quiere recibir luz ahora. Y frente cuando está dispuesta a recibir o cuando papá quiere dar. En nuestro caso es así, las relaciones entre Abba ve Ima del mundo de Nikudim. Eran. Muchas veces hablamos sobre panim, rostro, como entregar luz de Jochma o recibir luz de Jochma y ajor, espalda, solo como luz de Hasadim. Tampoco entonces se puede hablar que es oscuridad. Entonces, luz de Hasadim también se denomina oscuridad. No. Es decir, que frente es Hasadim, es Jochma y espalda es Joshech. Vamos a dar clima mundial.
1: Woman China.
0: Woman China. China. Hola, ¿podrían explicar cómo funciona Tanta, Teamim Nekudot Aginotiot, las siglas de sabores, coronas, puntos y letras? Eran sí. Lo que vimos que dentro de la luz interna hay un proceso de la entrada de las luces que se llama teamim, sabores. Y la entrada de las luces deja reminiscencias, reshimó de la entrada de la luz, se llama tagin. Coronas, las coronas de las letras. Tagin, la impresión, la reminiscencia de la entrada de las luces se llama tagin. Y cuando las luces se empiezan a retirar, a salir,

0: Se llama Nekudot, puntos. Y aquí hay un proceso que no lo vimos en todo lo, con todo lujo de detalle, pero en la retirada de las luces, como hay una presión de la luz circundante de llenar completamente el parchuf, se genera algo que se llama bitush, golpeo entre la luz interna y la circundante, que hacia esa presión el masaj, el parchuf no quiere seguir recibiendo, porque si va a seguir recibiendo debajo de tabur, va a ser con el fin de recibir. Entonces lo que pasa es que ahora se genera un proceso de salida de luces. Y la salida de las luces es, se llama puntos, nekudot. Las luces que salen del parchuf se llaman nekudot, puntos. Y en ese proceso de la salida, también hay otros detalles que no vimos, que aquí también hay fases, etapas, en las que la luz hace zivuk de acá, otra vez acoplamiento de golpe, cuando se va retirando. Y en ese retiro, el reshimó que queda se llama otiot, letras, o también lo denominamos kelim, vasijas. ¿Quieres agregar algo? Misha, sí, estas letras o tiot son kelim verdaderos. Como vemos, Bala Sula me explica sobre esto, no me acuerdo dónde, que la página es blanca, ¿no es cierto? Pero en la página blanca hay letras en negro, negras, las carencias, son faltas, algo que falta en la página. Y cada letra tiene una forma especial que nos transmite, letra en hebreo, que le transmite al cabalista mucho mensaje que él sabe leer. Y por eso las letras son las vasijas verdaderas. Salt Lake City, a lo mejor.
1: Shalom Avelim. I'm not sure if this
0: Hola, amigos.
1: Can you briefly
0: no estoy seguro si es una pregunta. ¿Podrían explicar qué es el proceso, el rompimiento de los siete reyes? ¿Cuál es el proceso que causó el rompimiento de los siete reyes y qué pasa después? Misha, sí, el proceso. Dijimos que Abba e Ima dieron luz a Zon, a los inferiores. Ese es el proceso. Al principio llegó luz. ¿Devuelve el dibujo? Oh, al principio llegó luz a Keter, del Parzuf que se llama Keter, entra en grandeza Gadlut, después la luz llegó a Abba, Abba entra en Gadlut, grandeza, se da vuelta a la cara de mamá, como vemos aquí, y después llegó luz a través de Yesod, se llama, a través de Yesod, Ima recibió una señal de Zon, de Zeranteninukwa, que quieren luz, que están dispuestos a recibir. Ima, mamá, pensó que ellos tienen una pantalla para recibir esa luz. Por eso ella les dio. Ellos le hicieron, la equivocaron a Ima, pero es un proceso de arriba, no es que Ima se equivocó, es un proceso, sí, porque ella no supo lo que tiene que ser, es un proceso desde lo alto, que así fue diseñado para mezclar, el rompimiento mezcló las vasijas para corregir a la Malhut, entonces la luz llegó de abajo, mamá dio luz a Zon y Zon se rompió y el rompimiento ocurrió en dos fases, si quieres más, al principio se rompió Abiut 4 espesor, después Abiut 3 espesor, 3 Malhei Dagdat, Malhei Tanhim, y después todo se mezcló y así se crearon, Rab dijo, 320 chispas que 32 no se puede corregir y 288 rapaj sí se puede corregir. Eso se llama el corazón de piedra, lev, y eso se llama el resto de las chispas que sí se pueden corregir en gemate rapaj. Creo que nuestro tiempo ya se terminó y ahora vamos a pasar a ver la clase de con el rap, la clase misma de gracias. La primera semana Pregunta. Aprendimos que después del mahzón, de la barrera del mundo corporal, hay este mundo, el mundo de Asiyah, Briah, Yetzirah, Zilut y Adam Kadmon, Rab. ¿Y por qué aprendemos de arriba para abajo y no de abajo para arriba, Rab? Nosotros aprendemos el desarrollo de arriba para abajo y después aprendemos el desarrollo de abajo para arriba. Es la secuencia de desencadenamiento del creador al creado de toda la realidad, que así se hizo de verdad, del completo al incompleto hasta que se desciende a este mundo. Y después estudiamos cómo tenemos que subir despacito a despacito al mismo estado, a la raíz de donde descendimos. Son dos direcciones estas que decimos. Esta la pasamos en estudio ahora, de arriba para abajo, y la segunda dirección pasamos ya en cuerpo, en nuestra alma. Sí, pregunta. ¿Cómo yo puedo saber que esta Kabbalah es la Kabbalah es el camino correcto y que si es Kabbalah, este es el lugar correcto? Rav, muy bien, tu pregunta sobre mí. Yo no tengo contestación. La persona tiene que aprender de estudiar donde su corazón siente que ahí está la verdad. Hay mucha gente que se encuentra en todo tipo de hobbies y métodos y sectas y sabidurías. Yo no descarto nada. Solo que le digo a la persona, si me preguntan, revísalo hasta el final. No te quedes de alguna manera de acuerdo. No lo disimules, no lo encubras ahí. Sé fiel con ti mismo, firme hasta el final. De verdad lo que se habla aquí, se habla de unidad, de firmeza, digamos, que tú estás de acuerdo y lo recibes, lo aceptas. Y no te quedes en un lugar que le perdonas de alguna forma, a lo mejor así, esa. No, es decir, hay lugares donde la persona todavía... que su alma todavía no llegó a su madurez. Entonces, le sería mejor estar en otro lugar, digamos, ¿no? Que aquí se habla demasiado en forma directa, en forma grosera a veces, con tenacidad. Él quiere escuchar un poco la porción semanal, ¿entiendes? Cosas dulces de la Torah, ¿entiendes? Unos cuentos. Él está todavía como un niño en desarrollo. ¿Entiendes? Así, en el camino. Y hay quienes que están más cerca del asunto y llegan aquí por unos meses, incluso un año o dos, después se van, después regresan a lo mejor. Es decir, la persona siempre viene para llenar su alma hasta cuánto ella se desarrolló y exige la divinidad, la eternidad. Según la pregunta, ¿para qué vivo? Hasta cuánto esa pregunta le aqueja. De acuerdo a eso, él estudia, aprende. Entonces, con esa pregunta, si ella de verdad está firme en ti, sé fiel, sé verdadero, y de acuerdo a eso, lo eliges. Eliges el lugar. No hay otra respuesta. ¿Por qué? ¿Qué te voy a decir? ¿Qué te puedo decir? Para mí es un lugar verdadero. Entonces, ¿cómo vas a poder comprobar y creerme? ¿Creer? Está prohibido creer. A nadie. Revisa y que entonces, ¿cómo puedes revisar? ¿Qué herramientas tienes para analizar? ¿Puedes ver por qué en mi método después de un año u otro método después de un año, cómo puedes comparar? Entonces, ¿qué herramientas tienes del todo? Para preguntar, sí, pero ¿con qué herramienta vas a poder comparar los métodos? Solo de acuerdo a lo que sientes en el corazón en tu estado actual. ¿Eso me contesta más o menos? Y yo te voy a decir, no es tan terrible si vas a ir a un otro lugar y ahí vas a ver y analizar y revisar y otros cuantos lugares. Yo le pregunté a mi rabba, a mi maestro, él me dijo, ve y comprueba. Y de verdad fui a unos cuantos lugares y volví, le conté todo lo que vi. Quería escuchar su análisis. ¿Por qué pensé así? ¿Por qué esto, lo otro? Él me ayudó mucho a analizar cada estado y cada sentimiento. Y así aprendí de verdad. En concreto es de verdad así, solo de acuerdo a lo que sientes, como tú sientes. No hay otra contestación. Sí, pregunta. Quería preguntar sobre ese estado del final de la corrección que usted dibujó aquí. ¿Se puede llegar en esta reencarnación, en este cuerpo? Rab, ¿dónde está el libro, la entrega de la Torah en nuestros libros? ¿Lo tienen? ¿Tienen eso? Alumno, no, no. Este es un nuevo libro que tiene todo. Tiene todo, Kabbalah para principiantes. Les recomiendo mucho. Tenemos 50 shekel. Tienes todos los libros en un libro. Ahora, entonces él te escribe así, en el artículo de Balas de la Adolescencia de la Sabiduría de la Kabbalah. Página 21, en el libro en hebreo, dice así, escribe así. La sabiduría de la Kabbalah es ni más ni menos que solo una secuencia de raíces que se desprenden por vía de causa y consecuencia, por leyes fijas y absolutas que se conectan y apuntan a un solo propósito muy elevado. ¿Qué propósito tiene la sabiduría en resumen? La revelación de su divinidad, de sus criaturas en este mundo. Es decir, tú debes, por medio de esta sabiduría, revelar a la divinidad aquí, mientras te encuentras en esta combinación de cuerpo y alma en conjunto. Lo que pasa en el alma sin cuerpo, eso vamos a hablar un poco sobre eso, aunque sobre eso tampoco se trata de un lugar. Pero en términos prácticos, cada uno debe durante varios años llegar a un estado que él vive en dos mundos y para él no existe para nada la transición entre vida y muerte. Él se identifica con su alma de tal modo que no siente para nada que él se desviste de este cuerpo y se viste con otro cuerpo, sino que estas reencarnaciones para él son simplemente etapas de desarrollo y nada más. ¿Sí? Pregunta. Dígame, por favor, ¿hasta cuánto el cuerpo afecta o influye el alma y todas sus reencarnaciones? El cuerpo influye el alma cuando le molesta el desarrollo, supuestamente obstaculiza. A través del cuerpo nos llegan todo tipo de confusiones, todo tipo de codicias, todo tipo de debilidades. Y aquí es simplemente hay posibilidad por medio del cuerpo aumentar la fuerza de anhelo hacia arriba, la fuerza de voluntad, del deseo, la fuerza de la pantalla. Él dice así, esto también está en las cartas de Bala Sulam. La verdad no sé dónde está, aunque yo sí arreglé todo esto. Él escribe en Pri Jajam, hay un libro que se llama Pri Jajam, Fruto del Sabio. Hay ahí una carta, página 63 en hebreo, carta 17 de Bala Sulam. Él escribe que no lo encuentra. Él escribe así, que él dice así. Se sabe que el alma es parte divina de lo alto, que antes de encarnarse está adherida como una rama a la raíz. Y bueno, en resumen, ya lo voy a encontrar. No puedo ver también. Estuve trabajando mucho con el ordenador. El alma estaba dentro de una unidad con todas las almas. Alma es cada uno. Y este conjunto de almas se llama Adam, hombre. Adam Arishon, el primer hombre. O Adam, hombre. No importa. Este Kli Vasija se divide en miles de partes. Estas partes se revisten en cuerpos fisiológicos y también descienden de su grado de divinidad hacia querer todo tipo de cosas, todo tipo de cosas bajas, digamos, todo tipo de placeres les llegan al cuerpo con obstáculos. Si el alma, es decir, el hombre, se identifica con el alma y se sobrepone a todos esos obstáculos, que esos obstáculos supuestamente no le molesten a adherirse a la divinidad, a avanzar hacia la divinidad, a alcanzar la divinidad, esos obstáculos están hechos de tal manera que la persona cuando supera revela más divinidad y entonces cuando regresas al punto de donde descendió el alma, esa resistencia del cuerpo te ayudó en forma negativa cuando te obstaculizaba. Te ayudó al llegar al mismo lugar y recibes 620 veces más luces, más estado, más revelación de lo que hubieras recibido sin los obstáculos del cuerpo. Es decir, el descenso a este mundo y el ascenso de vuelta es para traer el alma a su desarrollo infinito, en realidad. 620 veces más se llama Ein Sof infinito, de acuerdo a la estructura del alma, así sale. Eso es todo. Ahora, ¿por qué 620 veces más? Porque el alma, cuando sube de vuelta, pasa 620 escalones que se llaman mitzvot, preceptos. Cada escalón te superas, sobrepones un obstáculo, adquieres una pantalla y recibes luz. Cuando adquieres un masaj pantalla, se llama que hiciste una mitzvah. Cuando recibes luz, se llama que estás cumpliendo la Torah. Recibes Torah. Or luz se llama Torah. Torah. Y el acto se llama mitzvah, y así 620 veces más, que se llama Tariyat 613, mitzvot de Torah, y 7 mitzvot de Rabanán. Rabanán, que es la grandeza, más después de los 613. Rab se llama grande, entonces eso no tiene, 613 más 7 son Tariyat, son 620. Hay diferentes, Rabanán son diferentes interpretaciones, no tomen en cuenta lo que conocen de antes. Pregunta. Supongo que todo lo que aprendemos aquí es el camino de la Torah. Rav, yo no sé qué es el camino de la Torah, alumno. Lo que hablamos, que la Torah que recibimos en el monte Sinaí. Rav, ¿tú lo crees? El alumno, sí. Rav, muy bien. Yo creo que lo que aprendemos aquí es parte de eso, ¿no? Rav, ¿hasta cuánto estás dispuesto a creer que es parte o no es parte? Alumno, creo hoy que es parte. Mi única pregunta es cómo los grandes rabinos se resisten a este método. Rav, yo te voy a decir por qué. Entonces pregúntalo en forma directa, ¿por qué vas así? ¿Parte o no parte? Lo que recibimos, de hecho, de arriba, lo recibimos de los cabalistas. ¿Quién eran Abraham, Isaac, Jacob, Moshe? ¿Sí? Los que hablan con la divinidad y los que escriben la revelación de la divinidad son cabalistas. No es así nomás alguien, un sabio que leyó unos cuantos libros. El que está en un nivel divino, que siente el mundo por venir, que siente la fuerza superior, eso se llama que recibe de él. Y lo que él siente, él escribe, solo que lo escribe en varios lenguajes. Hay un lenguaje que se escribe como el lenguaje de la Gemara, que nos parece que son como leyes en este mundo. Entonces nos parece, son de hecho leyes espirituales. Por eso en la Gemara hay tantas cosas que suenan del todo irracionales. O que está escrito como un libro de historia, como la Torah, ¿sí? Cuentos, relatos sobre la historia, nuestra historia. O que está escrito como leyenda, que eso del todo no se entiende, porque hay cosas ahí, ilustraciones, que son como no reales. O que está escrito en el lenguaje de los profetas, que también ellos escriben también en un lenguaje entre la leyenda y el lenguaje de la Torah. Hay 4 lenguajes. ¿Por qué 4? Porque el Kli general también está dividido en 4 partes, porque también tiene que haber 4 exilios y 4 redenciones, etcétera, etcétera. Eso todo depende de la estructura del Kli, que en su fundamento, su base, está hecho de 4 partes, Yud, Kei, Vav, Kei. Entonces, seguro que ¿de quién viene toda la Torah? De los cabalistas. Los cabalistas lo escribieron. De hecho, toda la Torah está escrito para los días del Mesías, para los tiempos cuando de verdad vamos a tener que empezar a conocer la divinidad y no vivir así nomás en este mundo como en animales. El tiempo que vivimos en este mundo sin conocer la divinidad es un tiempo definido hasta el final de 6.000 años, que al final de los 6.000 años, todo el pueblo y después el resto de las naciones, no solo nosotros, nosotros somos un pueblo elegido porque nosotros somos los que empiezan. Y ellos... Nosotros somos un pueblo elegido porque somos los principiantes, los que inician. Después de nosotros vienen ellos, llegamos a un estado que descubrimos el mundo superior empezamos a ser dueños de casa sobre los dos mundos, o sea, de verdad, grandes, maduros, adultos, de acuerdo a cuánto somos semejantes al Creador y tomamos, le llevamos a Él, llevamos de Él todo el liderazgo y providencia sobre toda la realidad. Ahora, entonces, durante los 6.000 años, como el Zohar fue escrito y se ocultó y se escondió, y todos los libros de los cabalistas que estaban escritos y solo se entregaron los cabalistas uno al otro de generación en generación, así en silencio, estaba prohibido estudiar cabalá. De verdad estaba prohibido, eso los cabalistas mismos dictaron todas esas cosas. Hasta el comienzo de nuestro siglo, cada rab era un cabalista, cada rabino. Así por lo menos me dijo el Rabash, y así también lo entiendo hoy. Y hasta el Rab Ashlag sagrado, todos los libros que fueron escritos de verdad fueron escritos en el Espíritu Sagrado. ¿Qué es el Espíritu Sagrado? Alcance espiritual, no así se extrae de su cabeza sabiduría, sino alcanza el mundo superior y de ahí escribe. Entonces, eso que la gente no se había dedicado a la Kabbalah era por orden de los cabalistas, que las almas no estaban bastante desarrolladas y tenían que pasar todo el desarrollo para poder llegar a un estado que ya salen del último exilio. Hay cuatro exilios que salen del último exilio físicamente, ya tienen que salir también del último exilio en forma mental, espiritual, y entonces necesitan la Kabbalah. Y eso exactamente lo que cae sobre nuestros tiempos. Aquí, ahora, nuestra reencarnación ahora, las reencarnaciones anteriores, nosotros no tanto sabemos, no nos acordamos, no entendemos, ¿no es cierto? No. ¿Qué? Nuestra reencarnación cae exactamente, precisamente sobre el tiempo que hemos salido del último exilio, y si ahora no vamos a entrar a la redención también en forma espiritual, después que se nos dio la tierra de Israel físicamente, no vamos a llegar a la tierra de Israel espiritual, como hemos llegado a la tierra de Israel corporal, entonces vamos a estar de verdad en problemas. Entonces, quiere decir que entonces la fuerza externa, la realidad externa nos va a obligar a la fuerza por sangre a hacerlo, y no vamos a tener otro remedio. Va a ser por medio de los árabes, todo tipo de problemas, aflicciones, que no quiero empezar a hablar sobre eso para no despertarlo. Por eso, todos los años anteriores y las generaciones y miles de años no estudiaron Kabbalah, y de verdad era correcto hacerlo así, pero en esta generación sí hay que estudiar Kabbalah, y los kabbalistas, como en aquel entonces dijeron que no era necesario, ahora están clamando en las últimas generaciones que sí es necesario, y puedes tomar este libro, también hay aquí un capítulo especial, los cabalistas hasta nuestros tiempos, desde el Ari y Rabbi Shimon Bar Yochai, que escribió cuando el Zohar se iba a tener que revelar y cuándo hay que empezar a estudiar, y todas las generaciones, desde Rabbi Shimon hasta nuestros tiempos, cómo los cabalistas escriben justamente sobre nuestros tiempos, y los cabalistas últimos de los últimos 200 años, digamos los últimos que ya escriben, que ya hay que empezar a estudiarlo de hecho. Y aquí ocurrió una paradoja especial, que debido a que el mundo ortodoxo recibe una educación que lo completa, le da una sensación de completitud, que supuestamente él hace todo lo que tiene que hacer, entonces él no quiere ese mundo, esa gente no quiere empezar a trabajar con la Kabbalah. Eso Bala Sulam lo escribe al final del artículo Introducción al Libro del Zohar. Pueden leerlo. Aquí también lo enfatizamos, le ponemos, está marcado en el libro. Y para invitar de todas formas una bastante cantidad de personas que pueda dar por alto esa educación, porque de la educación es imposible salir, sino que la persona pueda circunvalar la educación y llegar a la sabiduría de Kabbalah, tiene que ser no religiosa. Y por eso ocurrió hace unos cuantos cientos de años, en la época que se llama época de ilustración, que mucha gente salieron del marco religioso y ahora están llegando a la Kabbalah. Y son ellos que de verdad necesitan empezar la corrección. Y después de ellos esperemos que vengan también la gente religiosa y detrás de ellos el resto del mundo. Así es el orden. Yo estoy hablando de unos hechos y lo que pasa también en el terreno. No estoy ocultando aquí nada, no hay lo que esconder tampoco. Eso depende de eso, depende de nuestra vida, de hecho. No es un juego. Pregunta. Entonces, ¿de qué época se hablan de la redención? ¿En qué años? Rab, la redención empieza de hecho. La redención física empezó del siglo anterior, del comienzo del siglo anterior, sí, de los inmigrantes que vinieron. En 1900 hay algo, un poco, antes un poco, de acuerdo a la historia. ¿Lo hiciste? ¿Lo estudiaste en la matriculación? Eso se aprende ahora. Bueno, ahora, la redención espiritual, todos escriben que comienza del 1995. En hebreo se dice ese año, Tafshin Nun Hei. La redención espiritual es un tiempo donde, de hecho, en la práctica, tienen que empezar a ocuparse de la Kabbalah las masas, 1995. Bueno, estamos unos cuantos años después de eso ahora. O sea, nuestro tiempo ya está, se encuentra dentro del tiempo que es imprescindible ocuparse de la Kabbalah. Por eso también recibí eso también de mi Rab, el Rabash, y yo lo continúo. Pregunta. Los mundos que aprendemos ahora, Nekudot de Sag, puntos de Sag, Tzimtzum Bet, la segunda restricción, son parte del mundo Sag. Al principio aprendimos que hay 125 fases, Rab, sí, y que están divididos en cinco mundos, que es Adam Kadmon, Rab, sí, alumno. Y dentro de Adam Kadmon hay cinco mundos, que es Galgalta, Ab, Sag. Rab, dentro de toda la realidad, desde el Creador hasta este mundo, aprendimos que hay cinco mundos. Estos cinco mundos son 125 escalones, madregot. Entonces, el primer mundo es Adam Kadmon, después Atzilut, Berial, Yetzirá, Asiá. Lo que nosotros estudiamos, aprendemos qué hay en ellos, cómo ellos funcionan, esos mundos, cómo el Creador creó estos mundos en descenso de arriba para abajo, toda la realidad, y nuestro mundo, el último, y el alma dentro de este mundo que descendió de arriba, y cómo este alma a través de todos estos escalones, 125 escalones, sube de regreso arriba, de abajo para arriba. No, nada más. Entonces, todo lo que aprendemos, aprendemos dentro de estos cinco mundos, dentro de los 125 escalones. Madregot. Lo que hay en la pizarra son fases, esas fases aprendemos, sí, que están en la pizarra, son las fases, todo lo que hay adentro. Pregunta, ¿eso es lo que me refiere? ¿Eso está entre Sag y Ma, estos mundos? No. Nosotros podemos anotar que tenemos el Creador. Después, cuatro fases de luz directa, Or y Ashar, Arba Bejinot de Or y Ashar, luz directa. Después tenemos Malhut de Ein Sof, del infinito, Tzimtzum Alef, primera restricción, es decir, Malhut Metzumtzemet, restringida. Después el mundo Adam Kadmon, Atzilut, Briah, Yetzira, Asiya, Mahzom, barrera. Y Ha'olam Hazeh, este mundo. Ahora, lo que nosotros tenemos que hacer es, desde este mundo, a través de todos los mundos, llegar primero al Mahzom, a la barrera. Aquí, ¿sí? Aquí hablamos al principio de la clase sobre cantidad y calidad de esfuerzo. Aquí hay que dar cantidad y calidad de esfuerzo bastante suficiente para pasar la barrera. Cuando pasamos la barrera recibimos masaj, pantalla, y por medio de la pantalla subimos 125 escalones, 25 en cada mundo. 25, 25, 25, 25, 25. ¿Sí? Hasta que saltamos por sobre la primera restricción y ya entramos a Malhut de Ein Sof, del infinito. Y ya está. Y este estado que subimos de abajo para arriba se llama el final de la corrección, Gmar HaTikun. Entonces, tenemos así. Nosotros aprendemos en la sabiduría del Kabbalah primero la expansión de arriba para abajo, que se llama secuencia de expansión de los mundos y los parchufim, de arriba para abajo. Después aprendemos la secuencia del ascenso del alma de abajo para arriba. Y nada más. Y esto. Ahora, nuestro estudio es principalmente nuestro estudio se centra en el mundo de Atzilut. Porque aquí se encuentra todo el sistema de liderazgo y corrección y otorgamiento o influencia y providencia. Todo aquí está en el mundo de Atzilut, porque el mundo Ak, Adam Kadmon, es Keter, y Atzilut es Jochma, y Beria es Bina, y Etzira es Zer Anpin, y Asiya es Malchut. Entonces, Keter es como el plan, pero Jochma ya es la ejecución. Y por eso, el mundo de Atzilut es el mundo, de hecho, más importante en la práctica. ¿Dónde está la punta del Yud en Keter? Rab, la punta del Yud es Keter. Entonces, especialmente aprendemos del mundo de Atzilut. Digamos, en el estudio de las 10 Sefirot, hay 2.000 páginas. De las 2.000 páginas, hay más de 1.200, 1.300 páginas sobre el mundo de Atzilut. Porque eso es de hecho lo que tenemos que saber. ¿Quién es nuestro dueño de casa? ¿Quién me activa? ¿Cómo me activa? ¿Cómo yo puedo causar en él todo tipo de cambios? ¿Por medio de qué acciones? Etcétera, etcétera. ¿Está bien? ¿Más preguntas? Yo creo que esto no es innecesario, ¿sí? Nosotros aprendimos de eso que tenemos, de hecho, las cuatro fases de luz directa que también pasaron a los parzufima y que en cada uno de Keter, Jochma, Binah, Zeranpin y Mal. Y en Zeranpin lo convertimos, de hecho, en 6 Sefirot, punto 6. Pregunta, ahora, cuando llegamos a estos parzufim, tratamos los parzufim sefirot como una sefira completa, no como un punto uno, un diezmo, cuando llegamos, pero dijimos que lo hago, tú ya empiezas con esas cosas diminutas a jugar, no diminutas, pequeñas, te voy a decir, mi respuesta corta a lo mejor te va a satisfacer. Zeranpin también tiene 10 partes. Solo que son pequeños, cada uno dentro de él, en comparación con el resto de los parzufim. Porque él no toma ninguna decisión. Su rosh, cabeza, está en Zad de Binah, en Binah, en las 7 inferiores de Binah, como aprendemos de las 4 fases de luz directa. Binah piensa que quiere, aparte de otorgarle al Creador, aparte de luz de Hasadim, también quiere recibir, tener luz de Jochma. Cuando empieza a pensar sobre eso, engendra esa acción que se llama Zeranpin. Es decir, ¿dónde está la cabeza de la acción que se llama Zeranpin? Dentro de Binah. ¿Dónde está la ejecución? La ejecución se llama Zeranpin. Por eso, para enfatizar que en total este parzuf no es un parzuf en sí completo, sino que tiene 10 sefirot, pero se piensa sobre él de arriba. Por eso se llama hijo, ben, para la Binah, que ella es como ima, mamá, que piensa sobre él y le da todo y él solo recibe. Y luz de Hasadim y luz de Jochma. Vamos a aprender a estudiar sobre eso. Imagínate, 1.200 páginas sobre el mundo de Atzilut y de ahí me creas los mismos 1.200 páginas sobre el Parzuf Zeranpin mismo. Él se llama el Señor, Kadosh Baruj Hu. Eso un poco para confundirlos, porque Él opera sobre nosotros, el Parchuf Zerantin de Atzilut, Él opera sobre nosotros, Él se llama Kadosh Baruj Hu, el Señor, y el Malhut del mundo de Atzilut se llama Shekhinah, divinidad. Pregunta, usted dibujó antes que dijo antes que la gente no religiosa se atrae al estudio de Atzilut y la Kabbalah, Rav, sí. Sí, la pregunta, entonces, si la persona que no cumple las mitzvot de la Torah, ni escrita ni oral, ¿puede desarrollarse solo del estudio sin cumplir las mitzvot? Rav, si vas a abrir el artículo Introducción al estudio de las 10 Sefirot, que es el libro más serio y más difícil en la sabiduría de la Kabbalah, no que se habla de un libro de ciencia seca, teórica. Vas a ver que empieza con la introducción al estudio de la de Sefirot, con quién tiene que estudiar mi libro, dice Baal HaSulam. Es un libro de 6 volúmenes, así enorme. Entonces él escribe, tiene que estudiar la gente que pregunta cuál es el sentido de mi vida, para qué vivo. Es como si una ciencia tan seca y pesada. ¿Quién tiene que estudiar? El que le arde la pregunta, ¿para qué vivo? ¿Para qué vivo? Puede tener también una persona religiosa, le puede arder como a un secular. Pero la persona religiosa, como recibió una educación, apaga esas preguntas, las suprime, las reprime, tiene con qué completar, hago ahora acciones, aunque me sienta mal, pero estoy observando preceptos, hago otro tipo de acciones, y eso me espera una recompensa linda en este mundo, en el mundo por venir, el Creador es bueno y bondadoso, de alguna manera lo hace pasar el asunto, mientras que una persona secular que no tiene estas respuestas que recibió de la educación, ¿sí? Y no puede decir yo soy más que todo superior, entonces él de hecho se encuentra como desesperado, impotente, y por eso llega la Kabbalah. Y por eso yo dije que la salida de la educación religiosa durante la época de la Ilustración ocurrió para que ahora llegue la gente a la Kabbalah. Y de verdad, los que recibió la educación, la formación religiosa, le es muy difícil la formación de la religión y todas las religiones, no solo la nuestra, a diferencia de nuestra religión. Todas las religiones vienen para complementar, completar a la persona, darle una especie de remedio para la herida. Pero la herida viene para impulsarlo a los alcances superiores. Y este remedio viene para solo aplicar la pomada y hacerlo olvidar de los dolores. Que se olvide del problema. Pregunta, ¿el cumplimiento de las mitzvot, el objetivo? Rab, el cumplimiento de las mitzvot es algo que la persona que empieza a estudiar Kabbalah empieza con el tiempo a ver que esta cosa es resultado de acciones espirituales, porque las mitzvot es algo espiritual, los preceptos. En nuestro mundo no existe esa cosa. ¿Qué es en nuestro mundo? Está escrito que no le importa al Señor a quien mata a la bestia del cuello o de la garganta. ¿Sabes? ¿Cómo se mata a la bestia? Se mata de aquí el Creador. No le importa cómo se mata a la bestia, sino que se dieron los preceptos para purificar al hombre, hacerlo más puro espiritualmente, porque el asunto de los preceptos son acciones espirituales. Acciones espirituales. Que se habla, que se trata de cómo aprendemos acciones con el deseo por medio de la pantalla. El masaje. ¿Cómo estudiamos? Sobre cada parchú hay un deseo, hay pantalla. De acuerdo a la medida de la pantalla, se activa el deseo, se utiliza con el fin de otorgar. Eso se llama precepto, mitzvah. Nosotros aprendemos que ese sistema está construido en total de 620 acciones, taraj, en gematria, que se llaman mitzvot. Y en la espiritualidad es el sistema espiritual. La persona tiene que corregirlos. En otras palabras, se puede decir así, nuestra alma se divide en 620 partes, deseos. Cuando tú tomas un deseo y lo corriges, se llama que haces una mitzvah. Cuando lo rellenas con luces, se llama que recibes Torah. Así que si vas a tomar toda tu alma, todas las Tarach 620 mitzvot que hiciste y toda la Torah que recibiste, toda la luz de esas acciones. Eso no tiene que ver para nada a lo que hacemos en la corporalidad en este mundo, sino que debido a que estamos y en cuerpo y en alma, que estamos ahora mientras tanto en este mundo, entonces aquellos que empiezan a alcanzar la espiritualidad, o aunque todavía no alcanzan, pero tienen un impulso, una especie de despertar interno desde adentro, desde sí mismo, a cumplir, observar de cierta medida acciones externas, a pesar de que no hay ninguna conexión ni influencia de este mundo sobre la espiritualidad. Eso que tú, como está escrito, que matas la bestia de aquí o de allá, no hace nada, pero debido a que con tu cuerpo quieres igualarte, asemejarte a la raíz espiritual, por eso lo cumples y esto te purifica, te hace más puro. Tanto también porque en forma corporal también quieres asemejarte a la espiritualidad. Esta alma no le afectas nada. Y a ti mismo cuando te metes un trozo de carne en tu boca, kasher o no kasher, no importa. A tu bestia tampoco le afecta. Tu corazón cuando participa en este acto, aquí está todo el asunto del cumplimiento de las mitzvot. Es algo muy delicado, no se puede de un tiro, hay que escucharlo varias veces hasta que va goteando y se siente todas las sutilezas, no es sencillo. Pregunta, cuando Rav Ashlag habla de la Torah y mitzvot, Rav, todos los cabristas que hablan de la Torah y las mitzvot se refieren, de acuerdo a la definición, puedes leerlo en la Kabbalah, que la Torah y las mitzvot se llaman acciones espirituales, que hace lo que hace el alma con el masaj, la pantalla. No se puede cumplir Torah y mitzvot, sino más allá, después de la barrera. Como está escrito, que no se puede observar la Torah y las mitzvot, sino en la tierra de Israel. Ustedes saben eso, ¿no es cierto? Así está escrito. En el extranjero, la persona está en el deseo de recibir, no tiene lo que recibir. ¿Con qué va a poder cumplir, observar las mitzvot? Pregunta, ¿cuándo nosotros vamos a empezar a estudiar acciones espirituales que yo haga? Rab, ¿cuándo vas a empezar a estudiar acto espiritual que hagas y se revele? Con mucho gusto, hace el lavado especial de las manos. Para eso tienes que recibir de arriba fuerza, que se llama luz. Que la luz te enjuague tus manos. Manos se llama clí de recepción, ¿sí? Con eso, con las manos, quieres agarrar todo el mundo, ¿no es cierto? Entonces, de arriba tienes que recibir una fuerza que se llama Maim, agua. Es la fuerza de Bina. Hay que aprenderlo del Zohar, que es Maim, agua, Mem, Yud, Mem, las letras de agua. ¿Qué es esa fuerza? Simboliza cómo afecta, influye tu deseo de recibir sobre tu ego, que se vuelque sobre tu deseo de recibir. Le va a dar al deseo de recibir una cualidad que quiera, en vez de recibir, va a querer dar. Eso se llama la lavada especial de las manos. ¿Sabes qué es? Notel, toma. Se llama toma las manos, no se llama lavada de manos, se llama toma manos. Entonces, con mucho gusto, eso es lo que aprendemos. Si quieres hacer una acción como esta, vas, sí, sí, vas a llegar a eso. Y vamos a acabar con una canción. Hasta luego, amigos.

Queridos amigos, estamos en la primera parte de la lección y vamos a ver de una lección grabada de junio del 2002 que se basa en el artículo ¿Cuándo se debe usar el orgullo en el trabajo? Artículo número 6, 1990, Rabash. Vamos a leer el artículo juntos en la decena. Tenemos 22 minutos para terminarlo. 32 minutos. ¿Cuándo se debe usar el orgullo en el trabajo? Está escrito, su corazón estaba orgulloso en los de los caminos del Señor. Y en la Mishnah se dijo, sé muy, muy humilde. Por lo tanto, esto contradice lo que está escrito. Su corazón estaba orgulloso. El sagrado Zohar me pregunta, y el Señor se lo apareció a los robles de Mamre. Porque en los robles de Mamre y no en otra parte, es porque Mamre le dio un consejo sobre la circuncisión. Cuando el Creador le dijo a Abraham que se circuncidará, Abraham fue a consultar a sus amigos. Aner le dijo, tienes más de 90 años, te atormentarás. Mamre le dijo, recuerda el día en que los caldeos te arrojaron al horno y la hambruna que sufrió el mundo y los reyes que tus hombres persiguieron y a los que golpeaste. El Creador te salvó de todos ellos. Levántate y haz todo lo que tu maestro te ordena. El Creador le dijo a Mamre, le aconsejaste a favor de la circuncisión, por lo tanto, me pareceré a él solo en tu morada. Esto es difícil de entender. Si el Creador le ordenó que se circuncidara, fue a preguntar a sus amigos si debía obedecer al Creador. Y si Mamre hubiera dicho lo contrario, habría seguido el consejo de Mamre y no la palabra del Creador. ¿Podemos decir esto? También es difícil de entender lo que Mamre

le dijo que debía obedecer al Creador, que Él te salvará con seguridad, así como te salvó del horno. Esto implica que la base de por qué Mamre le dijo que obedeciera al Creador es porque le salvaría, tal como le salvó del horno. De lo contrario, no debería obedecer. Vemos lo mismo donde nuestros sabios dijeron. Rashi trae las palabras de nuestros sabios. Taré murió en presencia de su padre, durante la vida de su padre. Algunos dicen que por su culpa murió su padre cuando Teraj se quejó a Nimrod de su hijo Abraham por haber roto sus estatuas y haber tirado al horno. Harán se sentó y se dijo a sí mismo, si Abraham gana, yo estoy con él. Si Nimrod gana, yo estoy con él. Cuando Abraham se salvó, le dijeron a Harán, ¿con quién estás? Harán respondió, estoy con Abraham. Lo arrojaron al horno y se quemó. Vemos en Harán que, como dijo que iba a asumir la devoción con la condición de que el Creador le salvara, fue quemado. Entonces, ¿por qué en el caso de Abraham, cuando Mamre le dijo, debes obedecer al Creador, ya que Él salvó a Abraham del horno, es decir, el Abraham de ayer, por ejemplo, también salvaría a Abraham hoy cuando se circuncide? Esto es como Harán y Abraham con el horno. La única diferencia aquí es que son la misma cosa, pero en el mismo cuerpo, es decir, estos dos estados de Abraham. En lo literal, vemos que con Harán y Abraham y el horno estaba el asunto de los goyim, de los gentiles, lo que significa que los extranjeros querían que tanto Abraham como Harán no obedecieran al Creador. Esto no es así con la circuncisión que el Creador le instruyó. Es decir, hay una diferencia entre los extranjeros que dicen no obedecer al Creador o el Creador que le dice que lo obedezca. Debemos decir que cuando los extranjeros quieren que el hombre adore a un ídolo y se desprenda de la fe en el Creador, el hombre debe dar una dedicación incondicional. Por esta razón, cuando Harán dijo que estaba dispuesto a dedicarse a condición de que sobreviviera, como Abraham, esto no se considera dedicación. Por eso fue quemado en el horno. No es así aquí cuando el Creador le dijo que se circuncidara y fue a consultar a sus amigos. Debemos interpretar esto de manera diferente. Que él pensó que el Creador, al de decirle que se circuncidara es un grado alto y que todavía era indigno de ello, ya que pensó que si el Creador le decía que se circuncidara y todavía era indigno de ello, podría caer incluso del estado en el que se encontraba en ese momento, ya que sabía que estaba en la bajeza, como está escrito, y yo soy polvo y cenizas. Por lo tanto, fue a preguntar si se le permitiría caminar en este alto grado y circuncidarse, o si debía esperar hasta que fuera digno de ello. Por eso, Aner le dijo, tienes más de 90 años, te atormentarás, comenzando a ascender altos grados ahora y comenzando a hacer más trabajo para calificarse a sí mismo para ser digno de la mitzvah de la circuncisión. Eres demasiado viejo para empezar a hacer grandes esfuerzos ahora para ser recompensado con grados más altos. Esto es adecuado para un hombre joven que tiene un gran futuro. No para ti, que ya tienes más de 90 años.

Fíjate cómo dijeron nuestros sabios, el que viene a purificarse es ayudado. Cuando sientes que eres polvo y cenizas, el Creador no puede ayudarte. Pero ves cuando fuiste arrojado al horno. El Creador te ayudó, sin embargo, ya que es misericordioso y bondadoso. Es como dijeron nuestros sabios sobre el verso, y perdonaré a quien perdone, aunque sea incapaz e indigno de ello. Por lo tanto, aquí también, con la misma de la circuncisión, el Creador quiere que entres en un nivel superior, aunque no seas digno o apto. Por lo tanto, ve y haz el mandamiento de tu maestro y no mires tu propia bajeza. Esto es como Baal HaSulam dijo sobre lo que el Creador dijo. Ahora sé que eres temeroso de Dios. La pregunta es, ¿no conoce el Creador el futuro? Que dijo, ahora lo sé. Es decir, que ahora sabe que eres temeroso de Dios. Es decir, esto significa que ahora Abraham sabía que era temeroso de Dios. La pregunta es, ¿por qué Abraham necesita saber eso? Deberíamos decir que ahora que sabe que es temeroso de Dios, Abraham puede ir a un nivel más alto y no tiene miedo de que sea demasiado alto para él. Más bien, ya puede ascender. De la misma manera, podemos interpretar lo que dijo Rabá. Uno debe saber en su corazón si es un completo justo o no. También deberíamos entender allí por qué necesita saber esto. De hecho, con esto intentará caminar en grados más altos y no pensará que es demasiado alto para él. Por eso, Mamre le aconsejó que no mirara la bajeza que siente. Que es polvo y cenizas. Más bien, el Creador quiere que ascienda en grados a través de la mitzvah de la circuncisión. Ve y hazlo, y no mires nada. Este es el significado del verso. El Señor es alto y los bajos verán. Como está escrito, el Señor levanta a los bajos. Ahora podemos entender lo que preguntamos. ¿Por qué Abraham consultó a sus amigos si debía obedecer al Creador? El significado es que si debía esperar y calificarse a sí mismo para entrar en el alto grado con el que será recompensado después de hacer el mandamiento de la circuncisión, o si debía hacerlo de inmediato e ignorar su bajeza, donde se siente que es polvo y cenizas. Esto es lo que le preguntó a sus amigos, y no si debía observar el mandamiento del Creador. Así comprendemos también por qué cuando fue arrojado al horno, no buscó el consejo de sus amigos, sino que aceptó ser arrojado al horno para santificar el nombre del cielo. Sin embargo, esta es la cualidad de la fe a la que debemos dar una devoción incondicional. Es decir, soy muy bajo, por eso él no quiere dar la devoción. Pero
En la adoración de los ídolos, la regla es matar, pero no.

0: viola. Por esta razón, cuando Arán quiso santificar al Creador con dedicación, solo a condición de que se mantenga vivo como Abraham, esto es claramente no es ser matado, pero no violar, ya que su opinión era aceptada, ser arrojado al horno, siempre y cuando no lo mataran. Por lo tanto, no observó en absoluto la mitzvá que hay en la adoración de los ídolos. Matar, pero no violar. Es por eso que Arán fue quemado en el horno. Por el contrario, la opinión de Abraham era en forma de matar, pero no violar. Por lo tanto, gracias a la mitzvá completa, se salvó del horno. Este es el significado de las naciones que le hablan allí, exigiéndole que adore a los ídolos. Pero con el mandamiento de la circuncisión, donde el Creador le dijo que se circuncidara, el Creador ciertamente exigió a Abraham que ascendiera en grado. Una vez que santificó al Creador con Nimrod, ¿qué quería el Creador de Abraham? Ciertamente ascender a un nivel más alto. Fue sobre esto que pensó que tal vez todavía no era digno de ascender a un nivel tan alto, por lo que fue a preguntar a sus amigos qué hacer, ya que sentía que todavía no era digno de tal gadlut, que le sería concedida al observar la mitzvah de la circuncisión. Por lo tanto, es un asunto completamente diferente aquí. De acuerdo con lo anterior, vemos que hay dos estados en el trabajo. Uno, la fe. Dos, la Torah. En el estado de fe, no se puede decir que es humilde y por lo tanto no puede observar el mandamiento de santificar al Creador, que es hecho por el público en general en Israel, incluso entre la gente común que oímos que murieron por la santificación del Creador. Por lo tanto, cuando el hombre comienza el trabajo del Creador en el camino de la verdad, debe asumir el yugo de la fe por encima de la razón. Aunque todas las naciones del mundo en su cuerpo se rían de él, debe santificar al Creador ante los gentiles de su cuerpo y decir que cree en el Creador y quiere servirle con todo su corazón y el alma, aunque no estén de acuerdo con él. Puede que se compromete a amar al Creador, aunque no tenga sentimientos cuando lo dice. El hombre no debe impresionarse con los órganos que no están de acuerdo con su punto de vista. Él hace lo que puede hacer. Es decir, en él habla y en la acción puede hacerlo por coacción. Y aunque no siente nada de ello, sigue haciendo un despertar desde abajo. Se dijo sobre esto, y te bendeciré en todo lo que hagas. Es decir, el Creador enviará más tarde la bendición de lo que hace, aunque después de la superación no ve que haya recibido ninguna bendición. Es decir, no siente ningún acercamiento al Creador más que antes de la superación del Itgabrut, por lo que el cuerpo le pregunta a la persona, me dijiste que si superas tu mente y tu razón, el Creador te dará la bendición, lo que significa que por eso sentirás la importancia de la espiritualidad. Pero ves que estás en el mismo estado que antes del trabajo, cuando te esfuerzas por hacer las cosas por coacción. A esto viene la respuesta. Si sintiera la bendición instantáneamente, lo habría hecho para recibir la recompensa. Esto es similar a lo que dijo Abraham. Si veo que Abraham se salvó del horno, estoy con él. Aquí también dice, estoy dispuesto a inclinarme y hacer buenas obras contra la voluntad del cuerpo, pero a condición de que después tenga una buena sensación, por lo que vale servir al Creador para recibir una recompensa, es decir, una buena sensación. Por lo tanto, si el hombre quiere recibir la recompensa inmediatamente después del trabajo mediante la coacción, es como si empezara con la coacción para que después no tenga que trabajar mediante la coacción. De ello se deduce que al aceptar la fe, pero pone condiciones. Pero la fe de la aceptación del reino de los cielos debe ser una rendición incondicional. Por esta razón, en lo que se refiere a la fe, no se puede decir que el hombre se sienta demasiado humilde, que no le corresponde subir al yugo del reino de los cielos. Tampoco se debe decir, ahora no estoy de humor para esto, esperaré a estar de mejor humor y entonces intentaré asumir la carga del reino de los cielos. Más bien, debe recaer en cada persona asumir el yugo del reino de los cielos en cualquier lugar y en cualquier momento. Por el contrario, cuando se habla de la Torah, cuando se habla de la Torah, es el momento en que uno debe sentir su bajeza, ya que nuestros sabios dijeron, está prohibido enseñar la Torah a los akum, a los adoradores de ídolos, solo a Israel, pero deberías ver primero si se le considera realmente como el discernimiento de Israel, Bimat Israel, Israel. Eso significa que debería ver si es digno de aprender la Torah. Si ve que aún es indigno, debe tratar de ser digno y entonces podrá aprender la Torah. ¿Cuál es la forma en que uno debe calificarse para ser digno? El camino es como nuestros sabios dijeron. El Creador dijo, he creado la inclinación al mal, he creado la Torah como condimento. En otras palabras, el hombre debe aprender la Torah primero, así que la Torah lo llevará a ser considerado como Israel. Cuando tenga la cualidad de Israel, ascenderá en el grado para aprender la Torah, que entonces se llama la Torah del Señor, como en los nombres del Señor. Antes de ser recompensado con ser Israel, debe tratar de dedicarse en la Torah y las mitzvot para que se convierta en Israel. Entonces es el momento de llegar a la shlemut, a la completitud, llamado el propósito de la creación, que es hacer el bien a sus creaciones.
1: Ulam. Sin
0: embargo, cuando se dedica a la Torah y en las mitzvot, ya que el hombre debe caminar en dos líneas, derecha e izquierda, que significan un tiempo de plenitud y un tiempo de carencia, por un lado debemos agradecer al Creador, y quien siente que ha recibido mucho bien del Creador es capaz de dar más gratitud. Así que cuando el hombre se ocupa en la Torah y en las mitzvot, Es el momento de estar en plenitud, como si el Creador lo hubiera acercado a estar entre los siervos del rey. Sin embargo, uno no debe mentirse a sí mismo y decir que siente que está sirviendo al rey cuando no se siente así. Por lo tanto, ¿cómo puede estar agradecido al Creador por acercarlo si no lo siente? En su lugar, en ese momento, el hombre debe decir que aunque esté en la más absoluta bajeza, que significa que aún está inmerso en el amor propio y aún no puede hacer ni siquiera algo por encima de la razón, de todos modos, el Creador le dijo el pensamiento y el deseo de ocuparse de la Torah y las Mitzvot, y también le ha dado un poco de fuerza para poder sobreponerse a los espías que le hablan y le hostigan la mente con sus argumentos. Y aún así, tiene cierto aferramiento en la espiritualidad. En ese momento, el hombre debe prestar atención a esto y creer que el Creador lo está atendiendo y guiando en el camino que conduce al palacio del rey. Resulta que debe estar contento de que el Creador lo supervise y le dé también los descensos. Es decir, el hombre debe creer tanto como pueda comprender que el Creador le está dando los ascensos, que ciertamente el hombre no puede decir que él mismo recibe los ascensos, sino que el Creador quiere acercarlo, por eso le da ascensos. Además, el hombre debe creer que el Creador le da también los descensos porque quiere acercarlo. Por lo tanto, cada acto en todo lo que pueda hacer debe hacerlo como si estuviera en un estado de ascenso. Por lo tanto, cuando se sobrepone un poco durante el descenso, se llama despertar desde abajo. Cada acto que hace y cree que es la voluntad del Creador, es por esto mismo que es recompensado con un mayor acercamiento, lo que significa que el hombre mismo comienza a sentir que él mismo lo ha acercado. Es como dijo Baal HaSulam, que cuando el hombre es feliz, cuando siente que es privilegiado por tener algún tipo de control sobre la espiritualidad, a esta persona se le llama Baruj, bendita. Y los benditos se aferran a los benditos. Es decir, la persona comienza a sentir que el Creador lo está bendiciendo ahora y no siente ninguna carencia. Sin embargo, esto es tan específico que se compromete con la Torah y las Mitzvot. Sin embargo, uno debe dedicar un poco de tiempo, de su tiempo en trabajar en la línea izquierda, ya que esto le da espacio para rezar por las carencias en él. Es necesario durante la completitud. Cuando el hombre está agradecido con el Creador para acercarlo un poco más, es el momento de recibir el llenado para sus carencias que sintió mientras trabajaba de la manera de la izquierda. De ello deduce que la respuesta de la plegaria no es cuando reza, ya que entonces se encuentra en un estado de maldito, es decir, carente, y lo completo no se conecta con lo incompleto. Más bien, cuando el hombre se siente completo, no porque sepa que tiene excelsitud, sino porque se siente inferior y considera que cualquier control que tenga sobre la espiritualidad es una gran fortuna. De eso obtiene completitud y dice que ni siquiera es digno de ella. Este es el momento en que puede recibir el llenado por lo que sintió mientras trabajaba a la manera de la izquierda. Ahora podemos entender lo que preguntamos, porque por un lado dijeron, sé muy, muy humilde, y por el otro lado está escrito, y su corazón estaba orgulloso de los caminos del Señor, ya que son dos opuestos en el mismo tema. La respuesta es que son dos opuestos en el mismo tema, pero en dos tiempos. En otras palabras, cuando se compromete en el reino de los cielos a asumir la fe por encima de la razón, cuando el cuerpo no está de acuerdo con ella y le da muchas excusas de que ahora no es el momento para esto, y le trae pruebas de otras personas que no prestan atención a este trabajo de fe en el Creador por encima de la razón, debe decir sobre esto, y su corazón estaba orgulloso en los caminos del Señor. No mira a nadie, pero está decidido a que este es el camino de la verdad y no debe mirar a nadie ni escuchar lo que el cuerpo le debe hacer entender. Ve y mira a las personas de buena reputación que entienden lo que es el trabajo del Creador. Es sobre esto que dijeron y su corazón estaba orgulloso. Para estar orgulloso de que él entiende mejor que todos. Pero cuando se involucra en la Torah y las Mitzvot y ve que no tiene idea de lo que estaba aprendiendo o de lo que está rezando, en ese momento debe estar orgulloso y decir que si no entiende, ¿por qué debe mirar los libros en vano? Si no entiende los asuntos de la Torah y la Mitzvot, en ese momento debe ser humilde. Como dijeron nuestros sabios, sé muy, muy humilde. En otras palabras, el hombre debe estar en la bajeza y decir que estaba feliz con cualquier aferramiento que tenga, ya que ve que cuánta gente no tiene ningún aferramiento en la espiritualidad. Por lo tanto, aquí necesita sentir que no es digno de nada y ser feliz.
1: נעבור כעת לשיעור מתאריך 25 לינואר 2002.
0: Nos dirigimos a la siguiente parte, lección del 2002. Hemos leído esta parte del artículo, Los peldaños de la escalera, página 139, ¿cuándo el hombre debe usar el orgullo en el trabajo? Lo que nos explica aquí es qué tantos en nuestra alma, qué tantos cuántos deseos, cualidades, impulsos tenemos dentro y cómo podemos adquirirlos todos y ponerlos bajo nuestro control. Una persona comienza a controlar el arma, que es la vasija en la que siente el mundo espiritual, al Creador. Entonces, controlar, gobernar todas las fuerzas del alma, eso es solo posible en una situación en la que la persona misma hace un esfuerzo durante el tiempo del descenso. Cuando se esfuerza durante el tiempo del descenso, se llama man. Y entonces, eso significa que adquiere algo, que va a controlar algo. lo que significa que se le da a la persona de censos, aparentemente, estados en los que se siente en distancia, alejado de la espiritualidad, de la Kedushá, que no le interesa nada. De repente empieza a ver que puede conformarse y estar sin espiritualidad, que ya no es atractivo, que no tiene nada de especial. Y en esos casos, en esos estados, cuando va por encima de su sensación, es decir, aunque no siente interés, entiende que este sentimiento se lo dieron a propósito. Entonces, aunque no siente interés, va y de todos modos, con los dientes se aferra, como se dice, adquiere la espiritualidad. Entonces, en esto avanza, precisamente a partir de estos estados. Y en la medida, el tiempo del descenso es lo que puede avanzar. Este es en realidad su avance, porque todos los demás estados que se le dan vienen de un despertar desde arriba por parte del Creador. Y por lo tanto no hay nada en ellos, en esos estados. No hay nada que se tome en cuenta de la persona. Y esto no pertenece a ella. Hay un espacio aquí. ¿Hay preguntas? Sí, alumno. Está escrito aquí sobre Abraham que recibió una instrucción del Creador de hacer la mitzvah y él no estaba seguro de sí mismo y fue a preguntar a sus amigos. Y dan una explicación aquí de por qué, si fue a preguntar por qué se sintió inferior en ese momento, pero si el Creador realmente le da, ¿para qué ir a preguntar si él le asignó esto? Le dijo el Creador, ve y hazlo. Entonces, ¿qué pasa aquí? ¿No confía en el Creador? Incluso en un estado de bajeza, si el Creador le dijo, es decir, si ya lo siente y todavía incluso, si tienes el sentimiento, todavía no. Raf, nosotros hablamos en realidad de cómo una persona aclara esas fuerzas, sus fuerzas, que comienza a acercarlo a la espiritualidad. Vivimos miles de años de encarnación, en una forma meramente bestial. Como todo el mundo es así, como todo el mundo, ¿sí? Vivimos ya muchas encarnaciones. Fuimos así en todo tipo de formas, en todo tipo de lugares, en vidas bestiales. A lo largo de estas encarnaciones, nos desarrollamos en deseos, en exigencias. Toda la humanidad se desarrolla así y así. Vemos que es el desarrollo, que el alma se desarrolla, exige más y más. ¿Por qué el alma? Porque la parte bestial en nosotros no se desarrolla. Nuestro cuerpo es el mismo cuerpo. Si no hubiera Neshama, una parte espiritual en el hombre sería como un animal. Los animales se desarrollan. Exigen de repente una televisión, de repente coches, de repente misiles, música, de repente no, el animal es un animal. Tal como nace, así se mantiene todo el tiempo. Su única ley es mantener la existencia. Entonces, lo que se desarrolla en nosotros es la parte espiritual. En esta parte espiritual se desarrolla en dos planos, o digámoslo así, como en dos etapas, no planos, dos etapas. La primera etapa es en la que nos desarrollamos, en la etapa corporal, bestial, como una bestia espiritual, por así decirlo. Es decir, por eso perseguimos sexo, honor, dinero, conocimiento, y así el alma se desarrolla, pero todavía se desarrolla corriendo tras placeres que se encuentran en este mundo. Después de que se desarrolla en estas Gilgulim, en estas encarnaciones, le traen, es decir, se le revela en ella un Gizarón también en el desarrollo por placeres espirituales, hacia placeres espirituales. Entonces la persona comienza a sentir lo que se llama Nekudat Shevalev, un punto en el corazón, quiere algo que se encuentra fuera de este mundo, es decir, fuera de los placeres que puede captar con sus sentidos. Placer espiritual. Es decir, un placer que ahora de repente descubre que le falta, que algo le falta en la vida, que se llama luz. Y donde él puede captarla, disfrutarla, eso se llama Neshama, alma, Kli espiritual. Cuando una persona comienza a desarrollar este kli, a su pesar, es decir, que le introducen esta carencia, se revela esta carencia después de todos los demás desarrollos bestiales anteriores que tuvo. Entonces, comienza a ser como Abraham. Esto es lo que nos dicen. Siente un impulso hacia la Ruhaniyut, hacia la espiritualidad. Es como si el Creador le dijera, crece, ven a un estado nuevo, adicional, mejor, especial. Y entonces la persona comienza a sentir dentro de sí todo tipo de fuerzas, pensamientos, impulsos, que están a favor, sí, sí, no, y en contra de esta situación. Eso es lo que él nos explica, como en el teatro, donde actúan así cada uno de los actores, digamos, sí, interpreta alguna cualidad dentro de la persona. Así Mamre, la cualidad dentro de la persona, y otro allí, sí. Sara, allí, no importa, toda la casa de Abraham, por así decirlo, con todos sus animales, con todo lo que tiene allí, también todo el campo, bueno, como tienen los beduinos, ¿sí? ¿Qué tenía él allí? Entonces explican así, como si fueran las fuerzas de su alma que están a favor y en contra del desarrollo. Ahora tú preguntas, ¿cómo puede? ¿Por qué tiene que haber tal cosa? El Creador dice, amigo mío, ve por el camino bueno, pavimentado, adelante. ¿Por qué tienes, por así decirlo, que oponerte a esto y dudar de esto? Quieren que sigas siendo hombre, que seas Adán, que te desarrolles como un Adán, pero no como un animal. Es decir, también es posible dejar al hombre como una marioneta, mejorarlo y hacer de él lo que quieran, sin que sea consciente de ello y pongan algo de su parte. Pero en eso dejas, por así decirlo, la creación en el nivel de bestia simplemente y beneficiar a sus criaturas, que es el propósito de la creación, que la criatura esté en el nivel del Creador, porque menos del nivel del Creador no se llama beneficiar en los ojos del Creador. Si hay algo bueno, entonces bueno solo puede ser uno, máximo lo superior. Es decir, a menos que sea lo mejor, no se llama umetif, beneficiar a sus. Por lo tanto, el Creador, como la fuerza superior que planea llevar a la creación a la condición de tov, de bueno, tiene la intención de llevar a la creación a su nivel, al mejor nivel, al más alto, hacer de la creación, de la criatura, un creador, un boré. La diferencia entre ellos está en el reconocimiento de la situación. Y esto es lo que se exige de una persona, que por sí misma comience a reconocer la situación en la que se encuentra, de una inconsciencia total, como nosotros nos encontramos con respecto a la espiritualidad, que está cerrada a nosotros, como se dice. ¿Qué significa cerrada? Nosotros ahora pensamos que probablemente hay espiritualidad, solo que nosotros no la sentimos. Es como si nos sintiéramos inconscientes, pero todavía no sentimos realmente esa inconsciencia, porque no sentimos esta falta, esta inconsciencia. Yo sé que es estar consciente y ahora siento que es estar inconsciente. Todavía no tenemos esto, pero sin embargo, de alguna manera empezamos a sentir que quizás hay algo. Pero el hombre debe por sí mismo, por así decirlo, descubrir toda esta falta, lo que le falta entre él y el Boré. Si él descubre esto por sí mismo, si dice que él mismo construyó este kli, él entiende qué es estar en el nivel del Creador, en lugar de estar en un nivel animal nuestro, lo que se llama en relación a la espiritualidad por debajo de la existencia. Hay una barrera, un maxom. Debajo del maxom se llama nada. Simplemente nada. Por lo tanto, le dieron al hombre todo tipo de fuerzas a favor y en contra. en su libre albedrío para avanzar solo en esta dirección. Es decir, si tuvieras todas las cualidades de tu alma y todas las cualidades de la naturaleza a tu alrededor, es decir, quién eres exactamente y cuál es tu realidad a tu alrededor, todas las leyes, todos estos sistemas, y te quedará muy claro. Y entonces verías que eres un total y absoluto robot. Es decir, no tienes nada que puedas determinar por ti mismo, excepto una cosa, avanzar a ser como el Bore. Aparte de esto, todas las demás cosas están planeadas, selladas de antemano. No hay ninguna elección en ellas, no hay ninguna causalidad en ellas. Todo simplemente funciona como un reloj. Pero en avanzar para ser como el Creador, aquí hay libre albedrío, pero solo en esto, es decir, solo para esto. Si un poco más para algo, o en relación a algo, u otra cosa, no. Solo para esto. Por lo tanto, es tan importante para nosotros conocer todas las cualidades que tenemos, el camino que debemos seguir para usar esta única libre albedrío para avanzar. Porque si el hombre no avanza, no lo hacen avanzar. Porque debes hacer todo este camino. Es decir, tienes un sendero corto, estrecho, muy, muy estrecho, y uno largo, pero muy estrecho. Y debes todo el tiempo. Pero este sendero se encuentra en el desierto, digamos, donde no ves este sendero, ¿entiendes? O como si caminaras en el agua, donde no exactamente el próximo paso, no lo sabes, no lo ves. Sino que todas las fuerzas que tienes, debes elegir el norte, como se dice, y captarlo y exactamente dirigirte hacia el objetivo en cada paso, y entonces ese es un paso correcto.
2: עוד אלף שנה. זאת אומרת, שיטה איך להגיע למטרה, לעשות כל צד.
0: Si no te parece que estás dando algunos pasos, esto solo te aparece en los ojos bestiales, y entonces puedes estar dando vueltas y vueltas por otros mil años. Es decir, el método de cómo llegar a la meta, hacer cada paso hacia al objetivo para ver que estás avanzando o aparentemente no lo estás haciendo. Ese método para poder avanzar se llama la sabiduría de la Kabbalah. El método de la Kabbalah. Entonces, para ver esto, debes ver el camino. Y lo hacen de forma sencilla. Se deben abrir los ojos de la persona para que ella pueda ver lo que está frente de ella, que realmente es un desierto. Y que en ese desierto no hay ningún sendero, excepto un sendero especial para él. Para cada uno. Y cada uno tiene su propio camino, por cierto, para que no se confunda. Y que vea la meta final, verse a sí mismo y saber cómo dar cada paso, examinarlo y escudriñarlo y tomarlo, ¿lo entiendes? Y si no lo haces, entonces será en otra encarnación y en otra encarnación, y así el tiempo pasará, porque estamos por debajo del plano de la vida espiritual, y por lo tanto podemos reencarnar así otro millón de años. Eso no es un problema, no le molesta a nadie. Es una vida sin beneficio, sin sentido. Entonces, una vida desperdiciada. Entonces, no hay ninguna cuenta y eso es todo. Entonces, lo que ellos nos cuentan en todo este tipo de historias, los cabalistas, los artículos, nos cuentan sobre las fuerzas que están dentro de nuestra alma. Cómo nosotros, a través de todo tipo de cualidades opuestas, extrañas, diferentes entre nosotros, precisamente, cómo podemos usarlas para elegir el camino correcto, para ejercer el libre albedrío. Alumno, pero ¿cómo sé? Incluso si ahora estoy aquí estudiando Kabbalah, todo, y todavía no veo el sendero. ¿Cómo sé si estoy dando un paso correcto, dando un paso incorrecto, dando vueltas alrededor de mi propia cola? Como si lo estuviera haciendo. ¿Cómo lo sé? Raf, ¿cómo sabes si ahora estás dando los pasos correctos o no? Los cabalistas nos explican que empiezas a entrar, por así decirlo, en algún lugar a estudiar Kabbalah y al principio no sabes nada. Tampoco sabes en qué lugar te encuentras. Puedes estar en otros lugares, no solo aquí. Hay quienes ahora están sentados, o no necesariamente ahora, no importa, sentados en otros lugares y también están estudiando y quieren encontrar algo para sí mismos a cada momento. Y hay una diferencia en el lugar, hay una diferencia en el método, están en el lugar correcto o no. Y no hay respuesta. No, básicamente no se te dieron las herramientas para que tú puedas elegirlo. Te dieron para hacerlo según lo que sientes, de forma subconsciente. Es decir, que si sientes alguna duda, ve a otro lugar y compruébate ahí mismo donde te sientas mejor. Aquí o allá, puede ser que según tu desarrollo, aún debas estar en otro lugar. Vendrás a Bnei Baruj en otros 30 años, así. ¿Sí? ¿Entiendes? Así es como cada uno reencarna, porque hay una ley general en la realidad que se llama la ley de la equivalencia de forma. Así que, como en un campo magnético, si pones un pedazo de hierro, entonces es atraído hacia el polo, ¿sí? Entonces, cada cosa es atraída según su centro de equilibrio, incluyendo las almas, los impulsos que tú sientes de alguna manera. Es el alma que es atraída hacia su centro de equilibrio, donde sea que se sienta cómoda, en paz. Entonces, el hombre que busca, al final, debido a esto, encuentra. El alma mueve manos y pies y tú llegas a algún lugar. Y al final, todos al final reencarnan así y llegan a los lugares correctos según la medida de su desarrollo. Hay quienes la medida de su desarrollo es estudiar, aprender yoga o algún tipo de arreglo floral, no sé si esto es para cada uno. Esto es imposible saber con el intelecto, sino que el conocimiento aquí es un sentimiento interno, lo que se abren a los ojos y entonces ves. Entiendo lo que usted dice el alumno. Incluso si el creador habla con alguien y le dice qué hacer, todavía tiene libre albedrío de hacerlo o no. Raf, ¿qué significa que el creador le dice a una persona que haga y la persona tenga un libre albedrío? ¿Qué significa esto? Hay alguien aquí que hay quienes aquí en a Barbanel, ya sabes, estas personas que están mentalmente inestables, dañadas. Ya sabes, que escucharon lo que Dios les dice y que escuchan a Dios y todo esto. Entonces, eso de que el Creador les dice a una persona significa que la persona siente dentro de sí ciertos impulsos, ¿sí? Que tiene esta urgencia de hacer algo, de realizar algo. Si tiene este impulso, que es hacia la espiritualidad, entonces se puede decir que digamos que es el Creador diciéndolo. Como que las demás cosas nos... Si esta fuerza colectiva general llamada Creador te empuja así a toda la realidad, sin dar esas partes de la realidad libre albedrío o la sensación, esto significa que la relación con la realidad es todavía como lo inanimado, lo vegetal o lo inanimado, y la actitud hacia el hablante, hacia el hombre, es tal que el hombre siente lo que quiere, aparte como una bestia, y también puede criticarlo, su deseo. Y también entonces puede cambiarlo. Para hacer una criatura, un Adam. Adam significa Adamé la Elión. Me asemejaré al superior, que es similar al creador. Entonces, el creador debe darle a la persona todos los estados opuestos a sí mismo. del Creador y que la persona la elige precisamente de la cosa opuesta, prefiera ser como el Creador. Este es todo el libre albedrío. Este es todo el derecho de, esta es toda la libre elección que tiene el hombre. Entonces, si el hombre simplemente estuviera ejecutando todas estas decisiones desde arriba, eso significa que simplemente es una marioneta. Es como un árbol, como lo inanimado, como lo vegetal, como lo animado, que ejecutan las órdenes de la naturaleza. En esto no hay ninguna singularidad. En,

0: En esto no significa que lo inanimado, vegetal, animado estén separados del creador. Se encuentra precisamente en el creador al 100%, lo que la naturaleza determina, lo que el creador determina, ¿sí?
1: האדם נקרא שמתוך בחירה שלו, מתוך הכרה שלו.
0: Ellos lo cumplen sin ningún problema, sin ninguna pregunta, sin ninguna elección.
1: דווקא מכל התכונות מנוגדות לבורא.
0: Esto no es un nivel, esto es un nivel nulo. Esto significa que justifican todo. El hombre se llama así cuando desde su propia elección, desde su reconocimiento de que vale la pena hacerlo así, justifica al Creador. Entonces, precisamente todas estas cualidades opuestas al Creador, elige ser como Él. En eso se construye a sí mismo como hombre, es decir, nuestra educación de los cabalistas mencionan. Es totalmente diferente a la educación de la calle. La religión educa a la persona para simplemente ser una máquina, levantarse, hacer, hacer y hacer. La Kabbalah es al revés. Desarrolla en la persona los sentidos para atraer crítica. La crítica en la persona que comienza a no estar de acuerdo con el Creador, a maldecir al Creador, que quiere rebelarse contra Él por completo. Y luego, entonces, comienza a reconocer de dónde provienen estas cualidades. Comienza a comparar entre estas cualidades opuestas suyas y las del Creador. Y entonces, esto justifica la posición del Creador, el estatus del Creador, y luego Él quiere asemejarse hacia Él, y luego Él en práctica quiere asemejarse a Él desde los estados opuestos hacia Él. Y ese es el desarrollo del hombre. Por lo tanto, la opinión de la Torah es opuesta a la opinión de los dueños de casa. ¿Y cómo operan los dueños de casa y cómo lo educan? Es totalmente opuesto a la opinión de la Torah. Una persona que viene aquí y comienza a recibir tal educación, que se vuelve tal y completamente libre de todos los marcos, de todos los marcos, de todas las condiciones iniciales, nada. Estás obligado a revisar, a criticar a cada uno de los estados, a pensar sobre todas estas situaciones que pueden ser, a no tener miedo de nada, y entre ellas elegir la verdad. De lo contrario, seguirá siendo un animal. Alumno, ¿cuáles son las fuentes que causan la oposición al avance, al desarrollo, a la búsqueda de este punto? Porque, ¿cuál es la intención? Si la intuición es tan fuerte, ¿por qué oponerse, por así decirlo? ¿De dónde viene esta oposición, Rav? Esta oposición, sí, esta intuición de una sensación interna de la búsqueda del punto. Pero tú preguntas básicamente, el hombre tiene una intención, es decir, ¿cómo decirlo en hebreo? ¿Intuición? ¿Sí? Sí, algún tipo de sentido, ¿cómo decirlo? Dice Raf. Un sentido de búsqueda. Esta sensación interna, esta guía interna hacia algo. Este sentimiento interno, Rav, no creo que esta sea algo realmente tan fuerte en lo que tú puedas confiar. Ya ves, incluso más allá de la intención, con todo nuestro intelecto y con todas las mentes, mira a dónde hemos llegado, a la destrucción global, a eso en lo que realmente no podemos ir según nuestra intuición. Y tampoco podemos ir según nuestra ciencia. Si queremos adquirir el mundo superior, llegar al desarrollo espiritual, ¿qué significa desarrollo espiritual? Estar en la sensación de la eternidad, de la perfección, llenos de fuerza, conocimiento, capacidades. Ser como el Creador significa ser y vivir en la eternidad y en la perfección. No podemos llegar a esto mediante nuestra intuición, porque nuestra intuición por sí misma es algún tipo de, incluso sentido, nuestros sentidos y conclusiones ni siquiera se pueden criticar, sino que de alguna manera yo me siento así.
1: nisayon bimi ligamre.
0: Todo al final se basa en la realidad, en la experiencia bestial totalmente y en los impulsos bestiales y en el cerebro bestial que no entiende más de lo que ve, sí, enfrente de él, a unos pocos metros, y eso es todo. No podemos, de acuerdo a esto, encontrar el camino espiritual, porque la espiritualidad es un sentido totalmente diferente y son diferentes leyes a las leyes que conocemos. Además, es decir, está el sexto sentido, lo que se llama alma, y las leyes en ella y la realidad que se revela en ella. No pertenece en absoluto a nuestra intuición. Alumno, yo me refería al sexto sentido. Alumno, el sexto sentido no es intuición. El sexto sentido es un sentido que existe en todos y cada uno. Y si una persona siente el impulso de desarrollarlo y ya siente una carencia en él, de este sexto sentido, entonces aquí ya hay un método especial de cómo desarrollarlo. Y se necesita libre albedrío para esto. Raf, sí. Pero tienes que llevar a cabo este libre albedrío. No puedes decirle a una persona, eres libre de elegir, elige. Debes enseñarle dónde hay libertad. Porque como expliqué, tienes 1,000 caminos y no puedes distinguir entre ellos. O en absoluto no ves que son 1,000 caminos y cómo están conectados entre sí. Y debes elegir algún camino, de alguna manera el camino correcto entre todos en los que avanzas y en los demás no. Entonces la lección está en la lección de los caminos, por así decirlo, y en cómo avanzar en este camino. Es decir, aquí hay mucho conocimiento y es un método muy preciso. Fuerzas que supuestamente debes invocar sobre ti mismo para avanzar y todavía no estás en contacto con ellas. ¿Cómo puedo caminar si realmente me parece un desierto? Aquí hay una contradicción interna. Necesito ahora dar un paso correcto en el desierto. ¿Hacia qué dirección? ¿360 grados? ¿De dónde? No lo sé. Si veo que ya no tengo ninguna elección, entonces no veo dónde tengo que elegir. Pero la situación en sí misma no tiene lógica como en nuestra mente. En la mente espiritual, mediante vemos que no hay contradicción, pero en nuestro intelecto hay una contradicción. Entonces, ¿cómo avanzo de todos modos? Entonces, aquí tenemos que ver cómo atraer esas fuerzas que aparentemente no las sentimos. Y por lo tanto, debemos recibir algo desde el exterior, que no se encuentra en nosotros. Hay muchas personas que afirman, avanzaré como me diga mi alma y estaré bien, así como yo me siento. Si avanzas con tu alma, seguirás siendo un animal. Aquí debes de adquirir algo nuevo que no se encuentra ahí. Por lo tanto, sin recibir esta sabiduría desde arriba, de fuera, de ese mundo, es imposible avanzar. Por lo tanto, sin el estudio, y también el estudio en sí, nosotros a través del estudio, en total, atraemos sobre nosotros fuerzas que actuarán y nos ayudarán a realizar esta elección. Eso es. Una fuerza viene desde arriba y me da lo que se llama gracia de Kedusha. Y entonces, por el hecho de que me lo hace, cómo actúa sobre mí, yo no lo sé. Y qué hace en mí exactamente, tampoco lo sé. Solo sé el resultado final que quiero en el estudio, que durante el estudio ilumine la luz circundante y que esta luz circundante actúe en el punto en el corazón, la raíz del alma, y entonces empiece a sentir algún tipo de atracción hacia la dirección correcta, hacia esa fuente de donde viene la luz circundante. Y entonces, esta atracción, este pequeño impulso, es lo que determina mi elección. Eso es todo. Entonces puedes ver que aquí hay algo oculto, por supuesto que está oculto. Yo necesito invocar una fuerza superior. ¿Y cómo puedo invocarla? ¿Cómo puedo invitarla? ¿Cómo puedo adquirirla? ¿Con qué herramienta de medición puedo medirla? ¿Puedo ver cuántos voltios son? ¿Cuánta fuerza? ¿Cuántos kilogramos? ¿Cuánto es esto? Nada de eso, no puedo saberlo. Sino que dicen en tales y tales condiciones en las que tomas un libro, si te sientas frente al libro y lees el libro correcto, y antes de eso hiciste una preparación sobre qué quieres exigir del libro, exactamente de qué a qué quieres llegar, pedirte qué quieres llegar, y esta voluntad de la voluntad de cristalizarse previamente, realmente con ese esfuerzo, entonces verdaderamente lo que te llega es esa fuerza espiritual correcta. Es decir, aquí hay muchas cosas que necesitan y al final el resultado de todo el estudio y al sentarse y de toda nuestra acción es que venga la fuerza desde arriba y nos atraiga. Esa es nuestra lección. ¿Sí, más preguntas? Alguno. En el estado del descenso, ¿de dónde sacaré fuerzas para ofrecer ese despertar desde abajo? Una vez más, para con el fin de que la persona haga algún esfuerzo, algún movimiento por sí misma, ella entonces la abandonan, la dejan sola. Desde arriba es como si no viniera alguna fuerza y lo atrajera hacia la meta exactamente, sino que es al revés. Ellos te bloquean el camino. Esto no es de inmediato. La persona avanza un poco en la dirección correcta, empieza a sentir un poco, empieza a distinguir un poco entre todo tipo de cosas pequeñas en el principio. Y luego, de repente, detienen esto y le dan algún tipo de sensación de que está totalmente desconectado y está de mal humor. Es decir, tanto en su parte bestial como en su parte espiritual, lo bajan. ¿Por qué hacen esto? Para darle la sensación del desierto, en el que no sabes qué hacer, a dónde ir. En el estado actual tampoco está bien, estás bien, y a dónde ir tampoco lo sabes. Y no tienes ni el estado interno, que se llama presente, ni el estado circundante, la luz circundante, que se llama futuro, que ilumina desde lejos. No tienes ni esto ni lo otro. Esto le trae a la persona el sentimiento de desesperación, de falta de llenado, tanto en el presente como en el futuro. Es imposible vivir ni desde ahora, ni de lo que será. ¿Para qué hacen esto? Simplemente para mostrarte en qué estado verdaderamente tú te encuentras sin el cuidado de arriba. ¿Es posible hacer algo en ese estado? Casi nada. Pero de todos modos, criticar y examinar un poco, al menos cuán bueno es ir con las fuerzas que dan desde arriba. Al menos querer esto, valorar esto. Y entonces, estos estados le enseñan sobre la verdad, en qué estado verdaderamente se encuentra si no lo estuvieran cuidando. Por lo tanto, los estados son buenos, ellos son los que construyen, esos son los estados que construyen, ¿no? Porque de una u otra forma, si le dieran todo tipo de llenados, si lo atrajeran, esto no sería sabiduría, así que cualquiera avanzaría, ¿bien? Compartamos las impresiones y qué tomamos para aplicar en la decena.
2: התקדמות של אדם הוא תלוי דווקא במקומות איפה שהוא מרגיש
0: cuando la persona, el avance de la persona depende de la sensación, la falta de sabor en el trabajo, aislamiento. Y aquí es

que tenemos que descubrir dentro de nosotros, Abraham, Moshe. No hay nada que uno pueda determinar por sus propias cuentas más que avanzar en la dirección de ser como el Creador. Ya habla sobre las fuerzas que hay en nuestra alma, sobre las diferentes fuerzas, las diferentes cualidades, las cualidades contradictorias dentro de nosotros que a través de ellas podemos atraer. Dirigirnos hacia el camino y tomar esta decisión, sí. El progreso de la persona, quizá el principio principal es de que la luz ilumina dentro del alma y que la persona a través de todo tipo de cosas que realiza en este mundo comparte ese despertar de esa luz lo más que pueda para que pueda avanzar. Y por esta razón, el Creador pone a la persona en todo tipo de estados, de ascensos, descensos, principalmente el estado de alejamiento. Y entonces la persona comienza a brindarse a sí misma la realización donde ve realmente lo que el Creador le ha puesto frente a él. Estos son estados de muy afilados donde la elección no es como nosotros pensamos, que al principio es muy difícil. Y Abraham era un campeón en esos estados. Él tenía que matar a su querido hijo. Y claro, antes de que lo hiciera el Creador lo detiene. Y menciona que sí, ¿qué es esto? ¿Qué es lo que tiene que matar y qué es lo que permanece a través de esta acción? Sí. El progreso de uno es precisamente en los momentos de descenso, es el momento del trabajo. Nuestro libre albedrío es solamente avanzar hacia el Creador, como Rav mencionó. Ese es un camino muy estrecho, como cuando uno camina en el desierto, no sabe qué dirección ir. Y la persona avanza y construye de esta manera contradictoria estos puntos. La Kabbalah desarrolla dentro de la persona estos sentidos de crítica y de revelación, y él comienza de poco a poco a estar de acuerdo y asemejarse al Creador a través de esos estados que son contradictorios, precisamente de ser similar al Creador. Y a través de esos estados donde la persona siente este desierto, donde siente esta desesperación y no sabe lo que va a ocurrir en el futuro, ni no está siendo corregido desde arriba, y entonces recibe esta carencia. ¿Para qué? Para que él pueda continuar avanzando y pueda continuar caminando hacia la meta. En la medida en la que uno pueda avanzar a través del descenso, ese es el avance de la persona. Lo que lo desarrolla es la parte espiritual. Y la persona es demandada a que reconozca por su propia cuenta el estado mismo en el que se encuentra y de que avance a ser como el Creador. Y esta es nuestra libre elección. Y nosotros constantemente tenemos que ver ante nosotros la meta, el camino final, y entonces hacer. Lo que significa que tenemos que usar estas fuerzas que todavía no sentimos. Elevar la santidad que nos lleva a un nuevo estado. Nuestro nuevo estado está en asemejarnos a Él y es un camino muy estrecho y constantemente tiene que verificar si en qué camino está tomando y si no se está desviando del camino.
Y hay una diferencia entre la intuición y el

sexto sentido. La intuición viene desde el deseo de recibir y el sexto sentido desde la sensación de otorgamiento. Vamos a la siguiente parte de la lección, canción. 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
1: Bueno, seguimos estudiando preámbulo a la sabiduría del Kabbalah, la Ptija. Hoy vamos a tener una clase un poco distinta. Este curso que el Rav les pasó a los principiantes, él incluyó 10 clases. Es muy denso. Por ejemplo, mi parte pasaron 72 clases de Ptija, pero este curso son solo 10. Entonces Rav explica mucho, pero todavía les dio a los alumnos nuevos, a los principiantes, les dio tiempo para hacer preguntas generales. ¿Dónde estamos? ¿Qué estudiamos? Todavía hay dudas. Y habla menos de la Ptija. Preámbulo solo al final cuenta un poco sobre la importancia del mundo de Atzilut. Importancia, no el mundo de Atzilut mismo, sino la importancia. Parece que la próxima clase él va a hablar sobre el mundo de Atzilut, que él viene a corregir el rompimiento del mundo de Nikudim. Por eso vamos a hacer hoy un proceso distinto. Vamos a hacer, Eran ahora va a preparar una ilustración sobre todo lo que aprendimos hasta ahora. Preparen preguntas, algunas, para que estemos listos hasta el final, todo lo que quede para estudiar el mundo de Atzilut. Y después vamos a ver la clase, esta maravillosa, que de verdad todas las preguntas que ellos hacen, yo vi hasta ahora todavía, creo que de vez en cuando nos hacemos esas preguntas. Y ahora Eran nos va a preparar, va a repasar. Sí, amigos, también parte de la clase que vamos a ver ahora, dentro de unos minutos, el Rav habla sobre el hecho que hay dos fases. Una es de arriba para abajo y la otra de abajo para arriba. Nosotros primero vamos a hacer un repaso sobre todo lo que vimos desde cuatro fases de luz directa hasta el rompimiento de las vasijas. Vamos a pasar fase por etapa por etapa. Nos vamos a recordar todo lo que vimos y después vamos a pasar a preguntas y respuestas. Entonces empezamos. Nosotros sabemos que el pensamiento de la creación es beneficiar a sus creaciones, que el Creador quiso crear el deseo de recibir. Y lo creó y lo llenó. Sabemos que hay cuatro fases de luz directa. Gina Aleph, la primera, se llena completamente con la luz superior. La luz también crea el deseo de recibir y lo llena. Y lo crea y lo llena. La luz. Y dentro del deseo de recibir se genera la sensación del dador, del que da. A partir de esa sensación del dador, el deseo de recibir ahora quiere asemejarse a la raíz, quiere asemejarse al dador, y por eso también se genera, se crea la segunda pjina, la segunda fase, que tiene ese deseo de dar con la, de la misma forma que la raíz crea y genera la primera pjina. Ahora pjina B, fase 2, quiere hacer lo mismo, quiere dar, pero no tiene a quién lo que dar. Entonces, ¿qué pasa? Ella quiere, como ella quiere dar, ella descubre que tiene que recibir para poder dar y hacer el mismo proceso que Keter, la corona, hizo, que la raíz hace. Y entonces sale la tercera pjina, tercera fase, pjina fase. Tiene esta forma que ella recibe con el fin de otorgar. Esa es la forma que dijimos que es una forma completa, la forma ideal del deseo, que el deseo y recibe y otorga. Y esta forma es la forma que, en la que el deseo se encuentra supuestamente en completitud, pero se llama Zeranpin, pequeño, que recibe un poco de Jochma dentro de mucho Hasadim. ¿Por qué es así? Porque fue creado de Binah, que Binah su cualidad es Hasadim, es bondad, es luz de dar, el placer de dar, mientras que el Jochma es luz de recibir. Y ahora en la tercera pjina, la tercera fase, lo que pasa es que al final, a su final, se despierta el deseo de recibir todo. Ahora que el deseo entiende qué es dar y qué es recibir, se le despierta el deseo de recibir todo. Recibir todo el pensamiento de la creación y realizar hasta el final el deseo del Señor de beneficiar a sus creaciones. Entonces, lo que pasa aquí en la cuarta bjina quiere recibir todo y recibir todo el llenado y recibirlo de la raíz del dador, es la sensación del dador, ella también quiere recibir, también quiere sentir. Entonces, la cuarta bjina se llena por completo. Voy a decir bjina en vez de fase, ¿ok? Es más fácil. 1, 2, 3, 4, bjinot, en plural de bjina, se llena por completo y se despierta un deseo también en la cuarta bjina, semejarse a la raíz. Lo aprendemos en el estudio de las 10 sefirot, que la bjina 4 quiere adornarse, lehit kashé. También lo vimos como vergüenza, busha, que ella anhela la equivalencia de forma. Ahora, ella quiere ser como el dador. La cuarta bjina también vimos que es considerada el creado mismo, Nivra. Y hasta ahora el deseo estaba en uso directo. Se despertaba el deseo y se llenaba. Y ahora, desde el deseo de asemejarse a la raíz, Shoresh, se hizo la primera restricción, Tzimtzum Aleph, que significa que no se recibe con el fin de recibir, no se usa el deseo en forma directa, sino que ahora se hace cuentas que se recibe solamente cuando se puede apuntar para otorgar, o sea, recibir para otorgar. O sea que hay aquí un proceso nuevo, distinto, que empieza aquí, que el deseo se llena por medio de la línea. ¿Qué quiere decir que por medio de la línea que recibe solamente la cantidad que puede apuntar para otorgar? Y aquí empieza la construcción de lo que se llama Rosh, cabeza. Que el Rosh empieza a calcular cuánto de toda la luz, directa y Or Yashar se puede recibir con el fin de otorgar. Aquí se creó el Tzimtzum, la restricción, y el Masaj, pantalla, que rechaza toda la luz de vuelta y empieza a ver un cálculo cuánto de toda la luz directa se puede recibir con el fin de otorgar. Tenemos aquí Or Yashar, luz directa, y Or Joser, luz retornante. Escribo en letras en inglés para que todo el clima mundial pueda entender Or Yashar y Or Joser, luz retornante. En la medida que puede apuntar para otorgar, esa cantidad pequeña, que es una línea muy finita, lo recibe como luz interna. Or Pnimi, luz interna. Y aquí tenemos la estructura del Parzuf. Ahora vamos a tomar el ejemplo del primer Parzuf, lo que se llama el mundo Adam Kadmon, que se llama Parzuf Galgalta. Esto se llama luz interna, Or Pnimi, que ahora puede entrar al interior del Parzuf. Ahora vemos que tiene tres partes. El Parzuf, la parte superior, es el Rosh, cabeza, que calcula cuánto es posible recibir con el fin de otorgar. La parte del Toj, el interior, que recibe de hecho. Y la parte del Sof, el final, Sof, que no recibe. También aprendemos que esta parte del Parzuf se llama P, boca, esta parte en el medio se llama tabur, ombligo, y siyum, en la terminación, siyum del parzuf. Finalización, terminación. La luz interna es combinación entre Or Jochma y Or de Hasadim. Desde ahora ya la luz no se recibe en forma directa, sino que en la medida que haya luz de Hasadim, puede también entrar la luz de Jochma y revestirse en lo que se llama Or Pnimi, luz interna. Luz interna también vimos que tiene cuatro partes, ¿no es cierto? Vimos que cuando entra la luz se llama teamim, sabores, y cuando sale la luz se llama nekudot, puntos. Y el reshimó, registros, reminiscencias, que entra dentro de la entrada de la luz, se llama tagin, coronas. Perdón. El reshimo que permanece de la salida de los puntos se llama otiot, letras. El reshimo de los teamim.
0: Teamim.
1: Esto es teamim. Sabores. Y el reshimo, las reminiscencias, registros.
0: Nekudot.
1: Que quedan después se llaman nekudot. De los sabores quedan nekudot, puntos. Y de aquí el reshimo que queda de los teamim, de los sabores, se llama tagin, perdón. Zonas, y el reshimo de las nekudot se llama otiot, letras.
0: Pero
1: voy a anotar, ya conocimos el proceso, lo vimos. Este proceso se repite cinco veces y lo que se genera como resultado son los cinco parzufim de Adam Kadmon que se llaman Galgal, Ta'ab, Sag, Ma y Bon. Cada uno de esos parzufim, plural de parzuf, toma reshimo, reminiscencias de Malchut, de Insof, de la cuarta abjina, y empieza a recibir con el fin de otorgar, cada uno con un espesor, aviut específico, y zakut, pureza, en cierta medida. Aprendemos que el parzuf galgalta trabaja con reshimot 4-4, dalet, dalet. El parzuf ab trabaja con reshimot 4-3, dalet, gimel. El parzuf sag trabaja con 3-2, gimel, bet. El parzuf ma con bet, alef, 2-1. Y el parzuf bon trabaja con alef raíz, alef shoresh, 1-0, 1 raíz.
0: Ab, sag.
1: Ab, sag, ma y bon. Aquí arriba anoto Galgalta.
0: Adlekan.
1: Hasta aquí. Tenemos el mundo Adam Kadmon con los cinco parzufim. Y vemos que la luz de Jochma no puede bajar debajo de Tabur. Es el mismo parzuf que vimos antes. Entonces, lo que pasa aquí, que aprendimos que Nekudot de Sag tienen una cualidad especial que provienen de la purificación del parzuf de Sag. Cuando las luces empiezan a salir del parzuf y el masaj se empieza a purificar, las reshimot son de 2-2, bet, bet, que es bina pura. Y como es una bina pura, luz de Hasadim, sí puede descender debajo de Tabur, porque el Tzimtzum no les afecta. Bina puede bajar sin problema debajo de Tabur, y eso es lo que pasa de hecho. Bina empieza a bajar debajo de Tabur y empieza a mezclarse con la cuarta bjina. Aquí tenemos el reshimo bet bet, se mezcla con la cuarta bjina. Arriba está escrito bet y abajo está escrito dalet. Y esa mezcla de ahí se genera la segunda restricción, tzimtzum bet. Aquí se crea una nueva terminación, siyum, que se llama parsa, parsa, que empieza a distinguir hasta dónde domina la Bina, gobierna Bina, la fuerza de dar, y a dónde Malchut. Hasta ahora dijimos que está prohibido recibir con el fin de recibir. Y ahora pero también se revela que hay una parte aquí que está prohibido recibir con el fin de otorgar. Toda esta área está prohibido recibir con el fin de otorgar también. Incluso dijimos que ahora la terminación subió a la parsa. Vimos que también que los puntos de Sag, Nekudot de Sag, crean este parzuf, Keter, Jochma, Binah, Chesed, Gevura,
0: Tiferet.
1: Aquí dos tercios de Tiferet. Vamos a hacer así. Mitad y mitad. Perdón, Netzach, Hod, Yesod y Malchut. De aquí ya hay una diferencia entre Kelim de otorgamiento que están arriba de Parsa y Kelim de recepción que están debajo de la Parsa. Y también sabemos que de aquí ya se crearon los lugares para lo que van a ser los mundos después. Arriba de Parsa está el mundo de Atzilut, el lugar del mundo de Atzilut, y debajo de Parsa el lugar de los mundos de Bia, Biria y Tzirasia. Después vimos que a partir de la inclusión o integración entre Reshimot Bet-Bet y 4-3, estos Reshimot suben otra vez a Rosh Zag. Y desde ahora en Rosh de Sag se crean dos acoplamientos, Zivugim, uno en Nikve Enaim, los agujeros de los ojos, Reshimot Bet Aleph, 2-1 Tzimtzum Bet, segunda restricción. Vamos a hacerlo Tzimtzum Bet. Y otro Zivug sobre Dalet Gimel, 4-3. Desde esos dos Zivugim se generan el mundo de Nikudim en Katnut, pequeñez, que vimos que tiene tres Parzufim, Keter, Abba Veima,
0: Zon, Bekatnut,
1: y Zon en Katnut, pequeñez, donde solo se activa Galgal Ta'enaim o vasijas de otorgamiento. Y después, el mismo mundo en Gadlut, que también Keter. Vamos a hacerlo hasta el final.
0: Keter,
1: Abba Ve'ima y Zon en grandeza, y sabemos que lo que se rompió es el Parzuf de Zon, que hablamos sobre los ocho reyes que murieron. Y de este rompimiento vimos que hay cuatro clases de Kelim, Galgal Ta'enaim, limpio, puro, la mezcla de Galgal Ta'enaim con Ahab y la mezcla de Ahab con Galgal Ta'enaim y el Ahab puro, que son Kelim puros de recibir. Todavía no llegamos a la generación del mundo, formación del mundo de Atzilut, pero sabemos que del rompimiento después se hizo el mundo de corrección, que es el mundo de Atzilut, que va a tratar todo este rompimiento. También es el mundo central conectado a nosotros y nos cuida, y lo vamos a ver en la clase con el Rav. Hasta aquí lo que repasamos. ¿Hay preguntas? No veo. ¿Hay preguntas en el clima mundial?
2: Hay Guy.
3: Gracias.
1: ¿Por qué el Parzuf Beni Beinaim sale sobre el Reshimo de 4-3 y no 4-4. Si el Bet se mezcla con Aviud 4 debajo de Tabur, Misha, no, Parzuf Nik Beinaim salió sobre Alef más Tzimtzum Bet. Por eso la pregunta es que Reshimo Bet Alef se creó Zivuk también en el Peno, ¿cierto? De los sabores. Entonces de ahí salió el mundo Ma superior, se llama Ma superior, es la continuación de Sag sobre Bet Ale, sin Tzimtzum Ale. De los sabores de Sag subieron Reshimot Arosh de Sag, Bet Alef 2-1. Antes hay 2-1 restringidas. No, es el mismo proceso. Ahora, debajo de Nekudot de Sag subieron Reshimot los mismos 2-1, pero más en la segunda restricción. Por eso el acoplamiento, por esa segunda restricción, el acoplamiento, el Zivug ocurrió no en P de Rosh, sino en Nik Benaim, como lo que pasó aquí, porque aquí hay Kelim de otorgamiento que se pueden utilizar y aquí Kelim de recepción que no se pueden utilizar. Entonces, de acuerdo a eso, desde donde salieron Reshimot, de acuerdo a ese Reshimot, Tzimtzum Bet, Bet Alef Tzimtzum Bet, también Rosh de Sag se hizo en los agujeros de los ojos, Nik Benaim, y no en el P, boca. ¿Y cuál es la adición de 4-3? 4-3 ya es adición a la grandeza del Zivug de Nik Benaim, salió pequeñez del mundo de, pero de Reshimot, 4-3, Rav siempre dice 4-3. De ahí ya salió Gadlut, grandeza del mundo Nikudim, que se rompió. Y se puede especificar dónde está ahí el lugar de Keter, Abba, Ima y Zon. Está ahí los tres Parzufim. No es tan crítico para nosotros. Nosotros simplemente tenemos que saber. Tenemos 10 sefirot de Nekudot de Sag, ¿no es cierto? Keter, Jochma, Bina y Zad, 7 inferiores. Entonces tenemos Keter, Jochma, Bina, Abba Ve'ima y Zad, que es Zon. También se puede dividir así en forma sencilla. Gracias. ¿Otra pregunta?
0: 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Ani mitzter al hasirtut shehu ktzat.
1: Lo siento que el dibujo es un poco, la ilustración. Yo quiero preguntar sobre la oscuridad. Aprendimos en el mundo de Katnut, que es de Nikudim, que es rostro con contraespalda, que oscuridad es cuando ya no se puede usar, por eso ocurrió el rompimiento. La pregunta es, ¿cuándo la oscuridad empezó a ocurrir, a generarse al principio? ¿Cuando se retiró de la Malhut del infinito o en el Nekudot de Sag? ¿Cuándo la oscuridad empieza a llegar? Misha, frente, frente, frente, espalda, no es exactamente oscuridad, porque frente, espalda, panimajor es la diferencia entre Abba e Ima, mamá y papá, papá y mamá. Entonces, Abba teóricamente tiene 4 estados entre los dos, pero de hecho hay solo 3. Digamos al principio, Abba e Ima, papá y mamá, están parados a espaldas. Papá es Abba, padre, y esta es Ima. Mamá. Entonces, ni papá ni mamá están en pequeñez. Papá no le da a Ima y Ima no pide. Al principio, en pequeñez, en Katnut. Katnut del mundo de Nikudim. Está a las espaldas. Mamá no da, papá no da y mamá no pide. Ajor y ajor. Ajor ve ajor. Después viene Jolam. Entonces, papá, Abba pide Gadlut, grandeza, entonces ya se da vuelta hacia mamá y dice, estoy dispuesto a darte luz. Pero Ima, mamá, no quiere recibir. ¿Por qué no quiere recibir? Porque ella actúa solo de acuerdo a lo que le piden los inferiores. Si los inferiores no le piden, ella no da. Entonces no pide. Si no tiene lo que dar, no va a pedir. Entonces viene de abajo, supuestamente la petición del inferior, dame luz. Entonces Ima, mamá, se da vuelta. Dibujé algo incorrecto, dice Misha. Mamá se da vuelta. Le da la frente a papá, rostro con rostro. Y entonces papá le da a mamá, Abba le da a Ima luz, y esa luz ya baja a los inferiores, los de abajo, o sea, a Zad, a Zon, los siete de abajo, y entonces Zon se rompen porque no tienen masaj pantalla. Y esto se llama espalda con espalda, cuando se rompe. Entonces se puede decir panim y panim es luz y espalda es oscuridad. Misha, no creo que la espalda es oscuridad. En nuestro caso, espalda es cuando mamá no recibe luz, no quiere recibir luz ahora. Y frente cuando está dispuesta a recibir o cuando papá quiere dar. En ese en nuestro caso es así, las relaciones entre Abba y Ima del mundo de Nikudim. Eran. Muchas veces hablamos sobre panim, rostro, como entregar luz de jojma o recibir luz de jojma y ajor, espalda, solo como luz de hasadim. Tampoco entonces se puede hablar que es oscuridad. Entonces luz de hasadim también se denomina oscuridad. No. Es decir que frente es hasadim, es jojma y espalda es joshech. Vamos a dar clima mundial. Woman China. China. Hola, ¿podrían explicar cómo funciona Tanta, Teamim Nekudot Aginotiot, las siglas de sabores, coronas, puntos y letras? Eran sí. Lo que vimos que dentro de la luz interna hay un proceso de la entrada de las luces que se llama teamim, sabores. Y la entrada de las luces deja reminiscencias, reshimó de la entrada de la luz, se llama tagin, coronas, las coronas de las letras. Tagin, la impresión, la reminiscencia de la entrada de las luces se llama tagin. Y cuando las luces se empiezan a retirar, a salir,
2: se llama nekudot.
1: Se llama nekudot, puntos. Y aquí hay un proceso que no lo vimos en todo lo, con todo lujo de detalle, pero en la retirada de las luces, como hay una presión de la luz circundante de llenar completamente el parchuf, se genera algo que se llama bitush, golpeo entre la luz interna y la circundante, que hacia esa presión el masaj, el parchuf no quiere seguir recibiendo, porque si va a seguir recibiendo debajo de tabur, va a ser con el fin de recibir. Entonces lo que pasa es que ahora se genera un proceso de salida de luces. Y la salida de las luces se llama puntos, nekudot. Las luces que salen del parchuf se llaman nekudot, puntos. Y en ese proceso de la salida, también hay otros detalles que no vimos, que aquí también hay fases, etapas en las que la luz hace zivuk de acá, otra vez acoplamiento de golpe cuando se va retirando. Y en ese retiro, el reshimó que queda se llama otiot, letras, o también lo denominamos kelim, vasijas. ¿Quieres agregar algo? Misha, sí, estas letras o tíos son kelim verdaderos. Como vemos, Bala Sula me explica sobre esto, no me acuerdo dónde, que la página es blanca, ¿no es cierto? Pero en la página blanca hay letras en negro, negras, las carencias, son faltas, algo que falta en la página. Y cada letra tiene una forma especial que nos transmite, letra en hebreo, que le transmite al cabalista mucho mensaje que él sabe leer. Y por eso las letras son las vasijas verdaderas. Salt Lake City, a lo mejor.
3: Shalom, Abelin. I'm not sure if this
1: Hola, amigos. No estoy seguro si es una pregunta. ¿Podrían explicar qué es el proceso, el rompimiento de los siete reyes? ¿Cuál es el proceso que causó el rompimiento de los siete reyes y qué pasa después? Misha, sí, el proceso. Dijimos que Abba Veima dieron luz a Zon, a los inferiores. Ese es el proceso. Al principio llegó luz. ¿Devuelve el dibujo? Oh, al principio llegó luz a Keter. A Keter. Del Parzuf que se llama Keter entra en grandeza Gadlut. Después la luz llegó a Abba. Abba entra en Gadlut grandeza. Se da vuelta a la cara de mamá. Como vemos aquí. Y después llegó luz a través de Yesod. Se llama. A través de Yesod. Ima recibió una señal de Zon, de Zerante Inukua, que quieren luz, que están dispuestos a recibir. Ima, mamá, pensó que ellos tienen una pantalla para recibir esa luz. Por eso ella les dio. Ellos le hicieron, la equivocaron a Ima, pero es un proceso de arriba, no es que Ima se equivocó, es un proceso, sí, porque ella no supo lo que tiene que ser, es un proceso desde lo alto, que así fue diseñado para mezclar, el rompimiento mezcló las vasijas para corregir a la Malhut, entonces la luz llegó de abajo, mamá dio luz a Zon y Zon se rompió y el rompimiento ocurrió en dos fases, si quieres más. Al principio se rompió Abiut 4, espesor, después Abiut 3, espesor 3, Malhei Dagat, Malhei Tanhim, y después todo se mezcló y así se crearon, Rab dijo, 320 chispas que 32 no se puede corregir y 288 rapaj sí se puede corregir. Eso se llama el corazón de piedra, lev, y eso se llama el resto de las chispas que sí se pueden corregir en gemate rapaj. Creo que nuestro tiempo ya se terminó y ahora vamos a pasar a ver la clase de con el rap, la clase misma de gracias. La primera semana pregunta. Aprendimos que después del mahzón, de la barrera del mundo corporal, hay este mundo, el mundo de Asiyah, Briyah, Yetzirah, Silut y Adam Kadmon, Rab. ¿Y por qué aprendemos de arriba para abajo y no de abajo para arriba? Rab, nosotros aprendemos el desarrollo de arriba para abajo y después aprendemos el desarrollo de abajo para arriba. Es la secuencia de desencadenamiento del creador al creado de toda la realidad, que así se hizo de verdad. Del completo al incompleto hasta que se desciende a este mundo. Y después estudiamos cómo tenemos que subir despacito a despacito al mismo estado, a la raíz de donde descendimos. Son dos direcciones estas que decimos. Esta la pasamos en estudio ahora, de arriba para abajo. Y la segunda dirección pasamos ya en cuerpo, en nuestra alma. Sí, pregunta. ¿Cómo yo puedo saber que esta Kabbalah es la Kabbalah es el camino correcto y que si es Kabbalah, este es el lugar correcto? Rav, muy bien, tu pregunta sobre mí. Yo no tengo contestación. La persona tiene que aprender de estudiar donde su corazón siente que ahí está la verdad. Hay mucha gente que se encuentra en todo tipo de hobbies y métodos y sectas y sabidurías. Yo no descarto nada. Solo que le digo a la persona, si me preguntan, revísalo hasta el final. No te quedes de alguna manera de acuerdo, no lo disimules, no lo encubras ahí. Sé fiel con ti mismo, firme hasta el final. De verdad lo que se habla aquí, se habla de unidad, de firmeza, digamos, que tú estás de acuerdo y lo recibes, lo aceptas. Y no te quedes en un lugar que le perdonas de alguna forma, a lo mejor así, esa. No, es decir, hay lugares donde la persona todavía, que su alma todavía no llegó a su madurez. entonces le sería mejor estar en otro lugar, digamos, ¿no? Que aquí se habla demasiado en forma directa, en forma grosera a veces, con tenacidad. Él quiere escuchar un poco la porción semanal, ¿entiendes? Cosas dulces de la Torá, ¿entiendes? Unos cuentos. Él está todavía como un niño en desarrollo, ¿entiendes? Así, en el camino. Y hay quienes que están más cerca del asunto y llegan aquí por unos meses, incluso un año o dos, después se van, después regresan a lo mejor. Es decir, la persona siempre viene para llenar su alma hasta cuánto ella se desarrolló y exige la divinidad, la eternidad. Según la pregunta, ¿para qué vivo? Hasta cuánto esa pregunta le aqueja, de acuerdo a eso, él estudia, aprende. Entonces, con esa pregunta, si ella de verdad está firme en ti, sé fiel, sé verdadero, y de acuerdo a eso, lo eliges. Eliges el lugar. No hay otra respuesta. ¿Por qué? ¿Qué te voy a decir? ¿Qué te puedo decir? Para mí es un lugar verdadero. Entonces, ¿cómo vas a poder comprobar y creerme? ¿Creer? Está prohibido creer. A nadie. Revisa y que entonces cómo puedes revisar, qué herramientas tienes para analizar, puedes ver por qué en mi método después de un año o u otro método después de un año, cómo puedes comparar, entonces qué herramientas tienes del todo para preguntar, sí, pero con qué herramienta vas a poder comparar los métodos, solo de acuerdo a lo que sientes en el corazón en tu estado actual. ¿Eso me contesta más o menos? Y yo te voy a decir, no es tan terrible si vas a ir a un otro lugar y ahí vas a ver y analizar y revisar y otros cuantos lugares. Yo le pregunté a mi rabba, a mi maestro, él me dijo, ve y comprueba. Y de verdad fui, y fui a unos cuantos lugares y volví, le conté todo lo que vi. Quería escuchar su análisis. ¿Por qué pensé así? ¿Por qué esto, lo otro? Él me ayudó mucho a analizar cada estado y cada sentimiento. Y así aprendí de verdad. En concreto es de verdad así, solo de acuerdo a lo que sientes, como tú sientes. No hay otra contestación. Sí, pregunta. Quería preguntar sobre ese estado del final de la corrección que usted dibujó aquí. ¿Se puede llegar en esta reencarnación, en este cuerpo? 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Alumno, no. 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Tenemos 50 shekel. Tienes todos los libros en un libro. Ahora, entonces él te escribe así, en el artículo de Balasulam, la esencia de la sabiduría de la Kabbalah. Página 21, en el libro en hebreo, dice así, escribe así. La sabiduría de la Kabbalah es ni más ni menos que solo una secuencia de raíces que se desprenden por vía de causa y consecuencia, por leyes fijas y absolutas que se conectan y apuntan a un solo.

0: Queridos amigos, estamos en la primera parte de la lección y vamos a ver de una lección grabada de junio del 2002 que se basa en el artículo ¿Cuándo se debe usar el orgullo en el trabajo? Artículo número 6, 1990, Rabash. Vamos a leer el artículo juntos en la decena. Tenemos 22 minutos para terminarlo. 32 minutos. ¿Cuándo se debe usar el orgullo en el trabajo? Está escrito, su corazón estaba orgulloso en los de los caminos del Señor. Y en la Mishnah se dijo, sé muy, muy humilde. Por lo tanto, esto contradice lo que está escrito. Su corazón estaba orgulloso. El sagrado Zohar pregunta, y el Señor se lo apareció a los robles de Mamre. Porque en los robles de Mamre y no en otra parte, es porque Mamre le dio un consejo sobre la circuncisión. Cuando el Creador le dijo a Abraham que se circuncidara, Abraham fue a consultar a sus amigos. Aner le dijo, tienes más de 90 años, te atormentarás. Mamre le dijo, recuerda el día en que los caldeos te arrojaron al horno y la hambruna que sufrió el mundo y los reyes que tus hombres persiguieron y a los que golpeaste. El Creador te salvó de todos ellos. Levántate y haz todo lo que tu maestro te ordena. El Creador le dijo a Mamre, le aconsejaste a favor de la circuncisión. Por lo tanto, me pareceré a él solo en tu morada. Esto es difícil de entender. Si el Creador le ordenó que se circuncidara, fue a preguntar a sus amigos si debía obedecer al Creador. Y si Mamre hubiera dicho lo contrario, ¿habría seguido el consejo de Mamre y no la palabra del Creador? ¿Podemos decir esto? También es difícil de entender lo que Mamre le dijo, que debía obedecer al Creador, que Él te salvará con seguridad, así como te salvó del horno. Esto implica que la base de por qué Mamre le dijo que obedeciera al Creador es porque le salvaría, tal como le salvó del horno. De lo contrario, no debería obedecer. Vemos lo mismo donde nuestros sabios dijeron. Rashi trae las palabras de nuestros sabios. Tare murió en presencia de su padre, durante la vida de su padre. Algunos dicen que por su culpa murió su padre cuando Terah se quejó a Nimrod de su hijo Abraham por haber roto sus estatuas y haber tirado al horno. Harán se sentó y se dijo a sí mismo, si Abraham gana, yo estoy con él. Si Nimrod gana, yo estoy con él. Cuando Abraham se salvó, le dijeron a Harán, ¿con quién estás? Harán respondió, estoy con Abraham. Lo arrojaron al horno y se quemó. Vemos en Harán que, como dijo que iba a asumir la devoción con la condición de que el Creador le salvara, fue quemado. Entonces, ¿por qué en el caso de Abraham, cuando Mamre le dijo, debes obedecer al Creador, ya que Él salvó a Abraham del horno, es decir, el Abraham de ayer, por ejemplo, también salvaría a Abraham hoy cuando se circuncide? Esto es como Harán y Abraham con el horno. La única diferencia aquí es que son la misma cosa, pero en el mismo cuerpo. Es decir, estos dos estados de Abraham. En lo literal, vemos que con Harán y Abraham y el horno estaba el asunto de los goyim, de los gentiles, lo que significa que los extranjeros querían que tanto Abraham como Harán no obedecieran al Creador. Esto no es así con la concisión que el Creador le instruyó. Es decir, hay una diferencia entre los extranjeros que dicen no obedecer al Creador o el Creador que le dice que le obedezca. Debemos decir que cuando los extranjeros quieren que el hombre adore a un ídolo y se desprenda de la fe en el Creador, el hombre debe dar una dedicación incondicional. Por esta razón, cuando Harán dijo que estaba dispuesto a dedicarse a condición de que sobreviviera, como Abraham, esto no se considera dedicación. Por eso fue quemado en el horno. No es así aquí cuando el Creador le dijo que se circuncidara y fue a consultar a sus amigos. Debemos interpretar esto de manera diferente. Que él pensó que el Creador, al de decirle que se circuncidara es un grado alto y que todavía era indigno de ello, ya que pensó que si el Creador le decía que se circuncidara y todavía era indigno de ello, podría caer incluso del estado en el que se encontraba en ese momento, ya que sabía que estaba en la bajeza, como está escrito, y yo soy polvo y cenizas. Por lo tanto, fue a preguntar si se le permitiría caminar en este alto grado y circuncidarse, o si debía esperar hasta que fuera digno de ello. Por eso, Aner le dijo, tienes más de 90 años, te atormentarás. Comenzando a ascender a altos grados ahora y comenzando a hacer más trabajo para calificarse a sí mismo para ser digno de la mitzvah de la circuncisión. Eres demasiado viejo para empezar a hacer grandes esfuerzos ahora para ser recompensado con grados más altos. Esto es adecuado para un hombre joven que tiene un gran futuro. No para ti, que ya tienes más de 90 años. Por lo tanto, esto no es para ti. Sin embargo, cuando vino a preguntarle a Mamre, le respondió, ves que el Creador no mira tu bajeza. Deja que Él diga cuando eres digno y entonces puede ayudarte, como dijeron nuestros sabios, el que viene a purificarse es ayudado. Cuando sientes que eres polvo y cenizas, el Creador no puede ayudarte. Pero ves, cuando fuiste arrojado al horno, el Creador te ayudó, sin embargo, ya que es misericordioso y bondadoso. Es como dijeron nuestros sabios sobre el verso, y perdonaré a quien perdone, aunque sea incapaz e indigno de ello. Por lo tanto, aquí también, con la misma de la circuncisión, el Creador quiere que entres en un nivel superior, aunque no seas digno o apto. Por lo tanto, ve y haz el mandamiento de tu maestro y no mires tu propia bajeza. Esto es como Baal HaSulam dijo sobre lo que el Creador dijo. Ahora sé que eres temeroso de Dios. La pregunta es, ¿no conoce el Creador el futuro? Que dijo, ahora lo sé. Es decir, que ahora sabe que eres temeroso de Dios. Es decir, esto significa que ahora Abraham sabía que era temeroso de Dios. La pregunta es, ¿por qué Abraham necesita saber eso? Deberíamos decir que ahora que sabe que es temeroso de Dios, Abraham puede ir a un nivel más alto y no tiene miedo de que sea demasiado alto para él. Más bien, ya puede ascender. De la misma manera, podemos interpretar lo que dijo Rabá. Uno debe saber en su corazón si es un completo justo o no. También deberíamos entender allí por qué necesita saber esto. De hecho, con esto intentará caminar en grados más altos y no pensará que es demasiado alto para él. Por eso, Mamre le aconsejó que no mirara la bajeza que siente.
1: Que
0: es polvo y cenizas. Más bien, el Creador quiere que ascienda en grados a través de la mitzvah de la circuncisión. Ve y hazlo, y no mires nada. Este es el significado del verso. El Señor es alto y los bajos verán. Como está escrito, el Señor levanta a los bajos. Ahora podemos entender lo que preguntamos. ¿Por qué Abraham consultó a sus amigos si debía obedecer al Creador? El significado es que si debía esperar y calificarse a sí mismo para entrar en el alto grado con el que será recompensado después de hacer el mandamiento de la circuncisión, o si debía hacerlo de inmediato e ignorar su bajeza, donde se siente que es polvo y cenizas. Esto es lo que le preguntó a sus amigos, y no si debía observar el mandamiento del Creador. Así comprendemos también por qué cuando fue arrojado al horno, no buscó el consejo de sus amigos, sino que aceptó ser arrojado al horno para santificar el nombre del cielo. Sin embargo, esta es la cualidad de la fe a la que debemos dar una devoción incondicional. Es decir, soy muy bajo, por eso él no quiere dar la devoción. Pero en la adoración,

0: hay en la adoración de los ídolos. Matar, pero no violar. Es por eso que Arán fue quemado en el horno. Por el contrario, la opinión de Abraham era en forma de matar, pero no violar. Por lo tanto, gracias a la mitzvah completa, se salvó del horno. Este es el significado de las naciones que le hablan allí, exigiéndole que adore a los ídolos. Pero con el mandamiento de la circuncisión, donde el Creador le dijo que se circuncidara, el Creador ciertamente exigió a Abraham que ascendiera en grado. Una vez que santificó al Creador con Nimrod, ¿qué quería el Creador de Abraham? Ciertamente ascender a un nivel más alto. Fue sobre esto que pensó que tal vez todavía no era digno de ascender a un nivel tan alto, por lo que fue a preguntar a sus amigos qué hacer, ya que sentía que todavía no era digno de tal gadlut, que le sería concedida al observar la mitzvah de la circuncisión. Por lo tanto, es un asunto completamente diferente aquí. De acuerdo con lo anterior, vemos que hay dos estados en el trabajo. Uno, la fe. Dos, la Torah. En el estado de fe, no se puede decir que es humilde y por lo tanto no puede observar el mandamiento de santificar al Creador, que es hecho por el público general en Israel, incluso entre la gente común que oímos que murieron por la santificación del Creador. Por lo tanto, cuando el hombre comienza el trabajo del Creador en el camino de la verdad, debe asumir el yugo de la fe por encima de la razón. Aunque todas las naciones del mundo en su cuerpo se rían de él, debe santificar al Creador ante los gentiles de su cuerpo y decir que cree en el Creador y quiere servirle con todo su corazón y el alma. Aunque no estén de acuerdo con él, puede que se compromete a amar al Creador, aunque no tenga sentimientos cuando lo dice. El hombre no debe impresionarse con los órganos que no están de acuerdo con su punto de vista. Él hace lo que puede hacer. Es decir, en él habla y en la acción puede hacerlo por coacción. Y aunque no siente nada de ello, sigue haciendo un despertar desde abajo. Se dijo sobre esto, y te bendeciré en todo lo que hagas. Es decir, el Creador enviará más tarde la bendición de lo que hace, aunque después de la superación no ve que haya recibido ninguna bendición. Es decir, no siente ningún acercamiento al Creador más que antes de la superación del Itgabrut, por lo que el cuerpo le pregunta a la persona, me dijiste que si superas tu mente y tu razón, el Creador te dará la bendición, lo que significa que por eso sentirás la importancia de la espiritualidad. Pero ves que estás en el mismo estado que antes del trabajo, cuando te esfuerzas por hacer las cosas por coacción. A esto viene la respuesta. Si sintiera la bendición instantáneamente, lo habría hecho para recibir la recompensa. Esto es similar a lo que dijo Arán. Si veo que Abraham se salvó del horno, estoy con él.
1: וזה דומה לבחינת הרן שאמר אם אני אראה שאברהם ניצל מכבשן האש אני משלו
0: Aquí también dice, estoy dispuesto a inclinarme y a hacer buena sombra.

0: contra la voluntad del cuerpo, pero a condición de que después tenga una buena sensación, por lo que vale servir al Creador para recibir una recompensa, es decir, una buena sensación. Por lo tanto, si el hombre quiere recibir la recompensa inmediatamente después del trabajo mediante la coacción, es como si empezara con la coacción para que después no tenga que trabajar mediante la coacción. De ello se deduce que al aceptar la fe, pero pone condiciones. Pero la fe de la aceptación del reino de los cielos debe ser una rendición incondicional. Por esta razón, en lo que se refiere a la fe, no se puede decir que el hombre se sienta demasiado humilde, que no le corresponde subir al yugo del reino de los cielos. Tampoco se debe decir, ahora no estoy de humor para esto, esperaré a estar de mejor humor y entonces intentaré asumir la carga del reino de los cielos. Más bien, debe recaer en cada persona asumir el yugo del reino de los cielos en cualquier lugar y en cualquier momento. Por el contrario, cuando se habla de la Torah, cuando se habla de la Torah, es el momento en que uno debe sentir su bajeza, ya que nuestros sabios dijeron, está prohibido enseñar la Torah a los akum, a los adoradores de ídolos, solo a Israel, pero deberías ver primero si se le considera realmente como el discernimiento de Israel, Bechinat Israel, Israel. Eso significa que debería ver si es digno de aprender la Torah. Si ve que aún es indigno, debe tratar de ser digno y entonces podrá aprender la Torah. ¿Cuál es la forma en que uno debe calificarse para ser digno? El camino es como nuestros sabios dijeron. El Creador dijo, he creado la inclinación al mal, he creado la Torah como condimento. En otras palabras, el hombre debe aprender la Torah primero, así que la Torah lo llevará a ser considerado como Israel. Cuando tenga la cualidad de Israel, ascenderá en el grado para aprender la Torah, que entonces se llama la Torah del Señor, como en los nombres del Señor. Antes de ser recompensado con ser Israel, debe tratar de dedicarse en la Torah y las mitzvot para que se convierta en Israel. Entonces es el momento de llegar a la Shlemut, a la completitud, llamado el propósito de la creación, que es hacer el bien a sus creaciones. Sin embargo, cuando se dedica a la Torah y en las mitzvot, ya que el hombre debe caminar en dos líneas, derecha e izquierda, que significan un tiempo de plenitud y un tiempo de carencia, por un lado debemos agradecer al Creador, y quien siente que ha recibido mucho bien del Creador es capaz de dar más gratitud. Así que cuando el hombre se ocupa en la Torah y en las mitzvot, es el momento de estar en plenitud, como si el Creador lo hubiera acercado a estar entre los siervos del rey. Sin embargo, uno no debe mentirse a sí mismo y decir que siente que está sirviendo al rey cuando no se siente así. Por lo tanto, ¿cómo puede estar agradecido al Creador por acercarlo si no lo siente? En su lugar, en ese momento, El hombre debe decir que aunque esté en la más absoluta bajeza, que significa que aún está inmerso en el amor propio y aún no puede hacer ni siquiera algo por encima de la razón, de todos modos, el Creador le dijo el pensamiento y el deseo de ocuparse de la Torah y las Mitzvot, y también le ha dado un poco de fuerza para poder sobreponerse a los espías que le hablan y le hostigan la mente con sus argumentos. Y aún así, tiene cierto aferramiento en la espiritualidad. En ese momento, el hombre debe prestar atención a esto y creer que el Creador lo está atendiendo y guiando en el camino que conduce al palacio del rey. Resulta que debe estar contento de que el Creador lo supervise y le dé también los descensos. Es decir, el hombre debe creer tanto como pueda comprender que el Creador le está dando los ascensos, que ciertamente el hombre no puede decir que él mismo recibe los ascensos, sino que el Creador quiere acercarlo, por eso le da ascensos.
1: כמו כן, האדם צריך להאמין שגם הירידות נותן לו השם בגלל זה ש...
0: Además, el hombre debe creer que el Creador le da también los descensos porque quiere acercarlo. Por lo tanto, cada acto en todo lo que pueda hacer, debe hacerlo como si estuviera en un estado de ascenso. Por lo tanto, cuando se sobrepone un poco durante el descenso, se llama despertar desde abajo. Cada acto que hace y cree que es la voluntad del Creador, es por esto mismo que es recompensado con un mayor acercamiento, lo que significa que el hombre mismo comienza a sentir que él mismo lo ha acercado. Es como dijo Baal HaSulam, que cuando el hombre es feliz, cuando siente que es privilegiado por tener algún tipo de control sobre la espiritualidad, a esta persona se le llama Baruj, bendita. Y los benditos se aferran a los benditos. Es decir, la persona comienza a sentir que el Creador lo está bendiciendo ahora y no siente ninguna carencia. Sin embargo, esto es tan específico que se compromete con la Torah y las Mitzvot. Sin embargo, uno debe dedicar un poco de tiempo, de su tiempo en trabajar en la línea izquierda, ya que esto le da espacio para rezar por las carencias en él. Es necesario durante la completitud. Cuando el hombre está agradecido con el Creador para acercarlo un poco más, es el momento de recibir el llenado para sus carencias que sintió mientras trabajaba de la manera de la izquierda. De ello deduce que la respuesta de la plegaria no es cuando reza, ya que entonces se encuentra en un estado de maldito, es decir, carente, y lo completo no se conecta con lo incompleto. Más bien, cuando el hombre se siente completo, no porque sepa que tiene excelsitud, sino porque se siente inferior y considera que cualquier control que tenga sobre la espiritualidad es una gran fortuna. De eso obtiene completitud y dice que ni siquiera es digno de ella. Este es el momento en que puede recibir el llenado por lo que sintió mientras trabajaba a la manera de la izquierda. Ahora podemos entender lo que preguntamos, porque por un lado dijeron, sé muy, muy humilde, y por el otro lado está escrito, y su corazón estaba orgulloso de los caminos del Señor, ya que son dos opuestos en el mismo tema. La respuesta es que son dos opuestos en el mismo tema, pero en dos tiempos. En otras palabras, cuando se compromete en el reino de los cielos a asumir la fe por encima de la razón, cuando el cuerpo no está de acuerdo con ella y le da muchas excusas de que ahora no es el momento para esto, y le trae pruebas de otras personas que no presten atención a este trabajo de fe en el Creador por encima de la razón, debe decir sobre esto, y su corazón estaba orgulloso en los caminos del Señor. No mira a nadie, pero está decidido a que este es el camino de la verdad y no debe mirar a nadie ni escuchar lo que el cuerpo le debe hacer entender. Ve y mira a las personas de buena reputación que entienden lo que es el trabajo del Creador. Es sobre esto que dijeron, y su corazón estaba orgulloso, para estar orgulloso de que él entiende mejor que todos. Pero cuando se involucra en la Torah y las Mitzvot y ve que no tiene idea de lo que estaba aprendiendo o de lo que está rezando, en ese momento debe estar orgulloso y decir que si no entiende, ¿por qué debe mirar los libros en vano? Si no entiende los asuntos de la Torah y la Mitzvot, en ese momento debe ser humilde. Como dijeron nuestros sabios, sé muy, muy humilde. En otras palabras, el hombre debe estar en la bajeza y decir que estaba feliz con cualquier aferramiento que tenga, ya que ve que cuánta gente no tiene ningún aferramiento en la espiritualidad. Por lo tanto, aquí necesita sentir que no es digno de nada y ser feliz.
1: נעבור כעת לשיעור מתאריך 25 לינואר 2002.
0: Nos dirigimos a la siguiente parte, lección del 2002. Hemos leído esta parte del artículo, Los peldaños de la escalera, página 139, ¿cuándo el hombre debe usar el orgullo en el trabajo? Lo que nos explica aquí es qué tantos en nuestra alma, qué tantos, cuántos deseos, cualidades, impulsos tenemos dentro y cómo podemos adquirirlos todos y ponerlos bajo nuestro control. Una persona comienza a controlar el arma, que es la vasija en la que siente el mundo espiritual, al Creador. Entonces, controlar, gobernar todas las fuerzas del alma, eso es solo posible en una situación en la que la persona misma hace un esfuerzo durante el tiempo del descenso. Cuando se esfuerza durante el tiempo del descenso, se llama man. Y entonces, eso significa que adquiere algo, que va a controlar algo. Lo que significa que se le da a la persona descensos, aparentemente, estados en los que se siente en distancia, alejado de la espiritualidad, de la Kedushá, que no le interesa nada. De repente empieza a ver que puede conformarse y estar sin espiritualidad, que ya no es atractivo, que no tiene nada de especial. Y en esos casos, en esos estados, cuando va por encima de su sensación, es decir, aunque no siente interés, entiende que este sentimiento se lo dieron a propósito. Entonces, aunque no siente interés, va y de todos modos con los dientes se aferra, como se dice, adquiere la espiritualidad. Entonces, en esto avanza, precisamente a partir de estos estados. Y en la medida, el tiempo del descenso es lo que puede avanzar. Este es en realidad su avance, porque todos los demás estados que se le dan vienen de un despertar desde arriba por parte del Creador. Y por lo tanto no hay nada en ellos, en esos estados. No hay nada que se tome en cuenta de la persona. Y esto no pertenece a ella. Hay un espacio aquí, ¿hay preguntas? Sí, alumno. Está escrito aquí sobre Abraham, que recibió una instrucción del Creador de hacer la mitzvah, y él no estaba seguro de sí mismo, y fue a preguntar a sus amigos. Y dan una explicación aquí de por qué, si fue a preguntar por qué se sintió inferior en ese momento, pero si el Creador realmente le da, ¿para qué ir a preguntar si él le asignó esto? Le dijo el Creador, ve y hazlo. Entonces, ¿qué pasa aquí? ¿No confía en el Creador? Incluso en un estado de bajeza, si el Creador le dijo, es decir, si ya lo siente y todavía incluso, si tienes el sentimiento, todavía no. Raf, nosotros hablamos en realidad de cómo una persona aclara esas fuerzas, sus fuerzas, que comienza a acercarlo a la espiritualidad. Vivimos miles de años de encarnación en encarnación, en una forma meramente bestial. Como todo el mundo es así, como todo el mundo, ¿sí? Vivimos ya muchas encarnaciones. Fuimos así en todo tipo de formas, en todo tipo de lugares, en vidas bestiales. A lo largo de estas encarnaciones, nos desarrollamos en deseos, en exigencias. Toda la humanidad se desarrolla así y así. Vemos que es el desarrollo, que el alma se desarrolla, exige más y más. ¿Por qué el alma? Porque la parte bestial en nosotros no se desarrolla. Nuestro cuerpo es el mismo cuerpo. Si no hubiera Neshama, una parte espiritual en el hombre sería como un animal. Los animales se desarrollan. Exigen de repente una televisión, de repente coches, de repente misiles, música, de repente... No, el animal es un animal. Tal como nace, así se mantiene todo el tiempo. Su única ley es mantener la existencia. Entonces, lo que se desarrolla en nosotros es la parte espiritual. En esta parte espiritual se desarrolla en dos planos, o digámoslo así, como en dos etapas, no planos, dos etapas. La primera etapa es en la que nos desarrollamos, en la etapa corporal, bestial, como una bestia espiritual, por así decirlo. Es decir, por eso perseguimos sexo, honor, dinero, conocimiento, y así el alma se desarrolla, pero todavía se desarrolla corriendo tras placeres que se encuentran en este mundo. Después de que se desarrolla en estas Gilgulim, en estas encarnaciones, le traen, es decir, se le revela en ella un Gizarón también en el desarrollo por placeres espirituales, hacia placeres espirituales. Entonces la persona comienza a sentir lo que se llama Nekudat Shevalev, un punto en el corazón, quiere algo que se encuentra fuera de este mundo, es decir, fuera de los placeres que puede captar con sus sentidos. Placer espiritual. Es decir, un placer que ahora de repente descubre que le falta, que algo le falta en la vida, que se llama luz. Y donde él puede captarla, disfrutarla, eso se llama Neshama, alma, Kli espiritual. Cuando una persona comienza a desarrollar este Kli a su pesar, es decir, que le introduce en esta carencia, se revela esta carencia después de todos los demás desarrollos bestiales anteriores que tuvo. Entonces, comienza a ser como Abraham. Esto es lo que nos dicen. Siente un impulso hacia la Ruhaniyut, hacia la espiritualidad. Es como si el Creador le dijera, crece, ven a un estado nuevo, adicional, mejor, especial. Y entonces la persona comienza a sentir dentro de sí todo tipo de fuerzas, pensamientos, impulsos, que están a favor, si sí, no y en contra de esta situación. Eso es lo que él nos explica, como en el teatro, donde actúan así cada uno de los actores, digamos, sí, interpreta alguna cualidad dentro de la persona. Así Mamre, la cualidad dentro de la persona, y otro allí, sí. Sara, allí, no importa, toda la casa de Abraham, por así decirlo, con todos sus animales, con todo lo que tiene allí, también todo el campo, bueno, como tienen los beduinos, ¿sí? ¿Qué tenía él allí? Entonces explican así, como si fueran las fuerzas de su alma que están a favor y en contra del desarrollo. Ahora tú preguntas, ¿cómo puede? ¿Por qué tiene que haber tal cosa? El creador dice, amigo mío, ve por el camino bueno, pavimentado, adelante. ¿Por qué tienes, por así decirlo, que oponerte a esto y dudar de esto? Quieren que sigas siendo hombre, que seas Adán, que te desarrolles como un Adán, pero no como un animal. Es decir, también es posible dejar al hombre como una marioneta, mejorarlo y hacer de él lo que quieran, sin que sea consciente de ello y pongan algo de su parte. Pero en eso dejas, por así decirlo, la creación en el nivel de bestia, simplemente, y beneficiar a sus criaturas, que es el propósito de la creación, que la criatura esté en el nivel del creador, porque menos del nivel del creador no se llama beneficiar en los ojos del creador. Si hay algo bueno, entonces bueno solo puede ser uno, máximo, lo superior. Es decir, a menos que sea lo mejor, no se llama umetif, beneficiar a sus. Por lo tanto, el creador, como la fuerza superior que planea llevar a la creación a la condición de Tov, de bueno, tiene la intención de llevar a la creación a su nivel, al mejor nivel, al más alto. Hacer de la creación, de la criatura, un creador, un boré. La diferencia entre ellos está en el reconocimiento de la situación. Y esto es lo que se exige de una persona, que por sí misma comience a reconocer la situación en la que se encuentra, de una inconsciencia total, como nosotros nos encontramos con respecto a la espiritualidad, que está cerrada a nosotros, como se dice. ¿Qué significa cerrada? Nosotros ahora pensamos que probablemente hay espiritualidad, solo que nosotros no la sentimos. Es como si nos sintiéramos inconscientes, pero todavía no sentimos realmente esa inconsciencia, porque no sentimos esta falta, esta inconsciencia. Yo sé que es estar consciente y ahora siento que es estar inconsciente. Todavía no tenemos esto, pero sin embargo, de alguna manera empezamos a sentir que quizás hay algo. Pero el hombre debe por sí mismo, por así decirlo, descubrir toda esta falta, lo que le falta entre él y el Boré. Si él descubre esto por sí mismo, si dice que él mismo construyó este, él entiende qué es estar en el nivel del creador, en lugar de estar en un nivel animal nuestro, lo que se llama en relación a la espiritualidad por debajo de la existencia. Hay una barrera, un maxón. Debajo del maxón se llama nada. Simplemente nada. Por lo tanto, le dieron al hombre todo tipo de fuerzas a favor y en contra en su libre albedrío para avanzar solo en esta dirección. Es decir, si tuvieras todas las cualidades de tu alma y todas las cualidades de la naturaleza a tu alrededor, es decir, quién eres exactamente y cuál es tu realidad a tu alrededor, todas las leyes, todos estos sistemas, y te quedara muy claro, y entonces verías que eres un total y absoluto robot. Es decir, no tienes nada que puedas determinar por ti mismo, excepto una cosa, avanzar a ser como el Boré. Aparte de esto, todas las demás cosas están planeadas, selladas de antemano. No hay ninguna elección en ellas, no hay ninguna causalidad en ellas. Todo simplemente funciona como un reloj. Pero en avanzar para ser como el Creador, aquí hay libre albedrío, pero solo en esto, es decir, solo para esto.

0: Sí, un poco más para algo o en relación a algo u otra cosa, no, solo para esto. Por lo tanto, es tan importante para nosotros conocer todas las cualidades que tenemos, el camino que debemos seguir para usar esta única libre albedrío para avanzar. Porque si el hombre no avanza, no lo hacen avanzar. Porque debes hacer todo este camino. Es decir, tienes un sendero corto, estrecho, muy, muy estrecho, y uno largo, pero muy estrecho. Y debes todo el tiempo. Pero este sendero se encuentra en el desierto, digamos, donde no ves este sendero, ¿entiendes? O como si caminaras en el agua, donde no exactamente el próximo paso, no lo sabes, no lo ves. Sino que todas las fuerzas que tienes, debes de elegir el norte, como se dice, y captarlo y exactamente dirigirte hacia el objetivo en cada aso, y entonces ese es un paso correcto. Si no te parece que estás dando algunos pasos, esto solo te aparece en los ojos celestiales, y entonces puedes estar dando vueltas y vueltas por otros mil años. Es decir, el método de cómo llegar a la meta, hacer cada paso hacia al objetivo para ver que estás avanzando o aparentemente no lo estás haciendo. Ese método para poder avanzar se llama la sabiduría de la Kabbalah. El método de la Kabbalah. Entonces, para ver esto, debes ver el camino. Y lo hacen de forma sencilla. Se deben abrir los ojos de la persona para que ella pueda ver lo que está frente de ella, que realmente es un desierto. Y que en ese desierto no hay ningún sendero, excepto un sendero especial para él. Para cada uno. Y cada uno tiene su propio camino, por cierto, para que no se confunda. Y que vea la meta final, verse a sí mismo y saber cómo dar cada paso, examinarlo y escudriñarlo y tomarlo, ¿lo entiendes? Y si no lo haces, entonces será en otra encarnación y en otra encarnación, y así el tiempo pasará, porque estamos por debajo del plano de la vida espiritual, y por lo tanto podemos reencarnar así otro millón de años. Eso no es un problema, no le molesta a nadie. Es una vida sin beneficio, sin sentido. Entonces, una vida desperdiciada. Entonces, no hay ninguna cuenta y eso es todo. Entonces, lo que ellos nos cuentan en todo este tipo de historias, los cabalistas, los artículos, nos cuentan sobre las fuerzas que están dentro de nuestra alma. Cómo nosotros, a través de todo tipo de cualidades opuestas, extrañas, diferentes entre nosotros, precisamente, cómo podemos usarlas para elegir el camino correcto, para ejercer el libre albedrío. Alumno, pero ¿cómo sé? Incluso si ahora estoy aquí estudiando Kabbalah, todo, y todavía no veo el sendero. ¿Cómo sé si estoy dando un paso correcto, dando un paso incorrecto, dando vueltas alrededor de mi propia cola? Como si lo estuviera haciendo. ¿Cómo lo sé? Raf, ¿cómo sabes si ahora estás dando los pasos correctos o no? Los cabalistas nos explican que empiezas a entrar, por así decirlo, en algún lugar a estudiar Kabbalah y al principio no sabes nada. Tampoco sabes en qué lugar te encuentras. Puedes estar en otros lugares, no solo aquí. Hay quienes ahora están sentados, o no necesariamente ahora, no importa, sentados en otros lugares y también están estudiando y quieren encontrar algo para sí mismos a cada momento. Y hay una diferencia en el lugar, hay una diferencia en el método, están en el lugar correcto o no, y no hay respuesta. No, básicamente no se te dieron las herramientas para que tú puedas elegirlo. Te dieron para hacerlo según lo que sientes, de forma subconsciente, Es decir, que si sientes alguna duda, ve a otro lugar y compruébate ahí mismo donde te sientas mejor. Aquí o allá, puede ser que según tu desarrollo, aún debas estar en otro lugar. Vendrás a Bnei Baruj en otros 30 años, así. ¿Sí? ¿Entiendes? Así es como cada uno reencarna, porque hay una ley general en la realidad que se llama la ley de la equivalencia de forma. Así que, como en un campo magnético, si pones un pedazo de hierro, entonces es atraído hacia el polo, ¿sí? Entonces, cada cosa es atraída según su centro de equilibrio, incluyendo las almas, los impulsos que tú sientes de alguna manera. Es el alma que es atraída hacia su centro de equilibrio, donde sea que se sienta cómoda, en paz. Entonces, el hombre que busca, al final, debido a esto, encuentra. El alma mueve manos y pies y tú llegas a algún lugar. Y al final, todos al final reencarnan así y llegan a los lugares correctos según la medida de su desarrollo. Hay quienes la medida de su desarrollo es estudiar, aprender yoga o algún tipo de arreglo floral, no sé si esto es para cada uno. Esto es imposible saber con el intelecto, sino que el conocimiento aquí es un sentimiento interno, lo que se abren a los ojos y entonces ves. Entiendo lo que usted dice, dice el alumno. Incluso si el creador habla con alguien y le dice qué hacer, ¿todavía tiene libre albedrío de hacerlo o no? Raf, ¿qué significa que el creador le dice a una persona que haga y la persona tenga un libre albedrío? ¿Qué significa esto? ¿Hay alguien aquí que hay quienes aquí en Barbanel? Ya sabes, estas personas que están mentalmente inestables, dañadas. Ya sabes, que escucharon lo que Dios les dice y que escuchan a Dios y todo esto. Entonces, eso de que el Creador les dice a una persona significa que la persona siente dentro de sí ciertos impulsos, ¿sí? Que tiene esta urgencia de hacer algo, de realizar algo. Si tiene este impulso, que es hacia la espiritualidad, entonces se puede decir que digamos que es el Creador diciéndolo. Como que los demás cosas nos... Si esta fuerza colectiva general llamada Creador te empuja así a toda la realidad, sin dar esas partes de la realidad libre albedrío o la sensación, esto significa que la relación con la realidad es todavía como lo inanimado, lo vegetal o lo inanimado, y la actitud hacia el hablante, hacia el hombre, es tal que el hombre siente lo que quiere, aparte como una bestia, y también puede criticarlo, su deseo. Y también entonces puede cambiarlo. Para hacer una criatura, un Adam. Adam significa Adamé la el león. Me asemejaré al superior, que es similar al creador. Entonces, el creador debe darle a la persona todos los estados opuestos a sí mismo del creador, y que la persona la elegir precisamente de la cosa opuesta prefiera ser como el creador. Este es todo libre albedrío. Este es todo el derecho de... Este es toda la libre elección que tiene el hombre. Entonces, si el hombre simplemente estuviera ejecutando todas estas decisiones desde arriba, eso significa que simplemente es una marioneta. Es como un árbol, como lo inanimado, como lo vegetal, como lo animado, que ejecutan las órdenes de la naturaleza. En esto no hay ninguna singularidad. Esto no significa que lo inanimado, vegetal, animado estén separados del Creador. Se encuentra precisamente en el Creador al 100%, lo que la naturaleza determina, lo que el Creador determina, ¿sí?
1: Ellos
0: lo cumplen sin ningún problema. sin ninguna pregunta, sin ninguna elección. Esto no es un nivel, esto es un nivel nulo. Esto es, significa que justifican todo. El hombre se llama así cuando, desde su propia elección, desde su reconocimiento de que vale la pena hacerlo así, justifica al Creador. Entonces, precisamente todas estas cualidades opuestas al Creador, elige ser como Él. En eso se construye a sí mismo como hombre, es decir, nuestra educación de lo... Los cabalistas mencionan, es totalmente diferente a la educación de la calle. La religión educa a la persona para simplemente ser una máquina, levantarse, hacer, hacer y hacer. La cabala es al revés. Desarrolla en la persona los sentidos para atraer crítica. La crítica en la persona que comienza a no estar de acuerdo con el Creador, a maldecir al Creador, que quiere rebelarse contra él por completo. Y luego, entonces, comienza a reconocer de dónde provienen estas cualidades. Comienza a comparar entre estas cualidades opuestas suyas y las del Creador. Y entonces, esto justifica la posición del Creador, el estatus del Creador, y luego él quiere asemejarse hacia él, y luego él en práctica quiere asemejarse a él desde los estados opuestos hacia él. Y ese es el desarrollo del hombre. Por lo tanto, la opinión de la Torah es opuesta a la opinión de los dueños de casa. Y cómo operan los dueños de casa y cómo lo educan es totalmente opuesto a la opinión de la Torah. Una persona que viene aquí y comienza a recibir tal educación, que se vuelve tal y completamente libre de todos los marcos, de todos los marcos, de todas las condiciones iniciales, nada. Estás obligado a revisar, a criticar a cada uno de los estados, a pensar sobre todas estas situaciones que pueden ser, a no tener miedo de nada, y entre ellas elegir la verdad. De lo contrario, seguirá siendo un animal. Alumno, ¿cuáles son las fuentes que causan la oposición al avance, al desarrollo, a la búsqueda de este punto? Porque, ¿cuál es la intención? Si la intuición es tan fuerte, ¿por qué oponerse, por así decirlo? ¿De dónde viene esta oposición, Rav? Esta oposición, sí, esta intuición de una sensación interna de la búsqueda del punto. Pero tú preguntas básicamente, el hombre tiene una intención, es decir, ¿cómo decirlo en hebreo? ¿Intuición? ¿Sí? Sí, algún tipo de sentido, ¿cómo decirlo? Dice Raf. Un sentido de búsqueda. Esta sensación interna, esta guía interna hacia algo. Este sentimiento interno, Raf, no creo que esta sea algo realmente tan fuerte en lo que tú puedas confiar. Ya ves, incluso más allá de la intención, con todo nuestro intelecto y con todas las mentes, mira a dónde hemos llegado, a la destrucción global, a eso en lo que realmente no podemos ir según nuestra intuición. Y tampoco podemos ir según nuestra ciencia. Si queremos adquirir el mundo superior, llegar al desarrollo espiritual, ¿qué significa desarrollo espiritual? Estar en la sensación de la eternidad, de la perfección, llenos de fuerza, conocimiento, capacidades. Ser como el Creador significa ser y vivir en la eternidad y en la perfección. No podemos llegar a esto mediante nuestra intuición, porque nuestra intuición por sí misma es algún tipo de, incluso sentido, nuestros sentidos y conclusiones ni siquiera se pueden criticar, sino que de alguna manera yo me siento así. Todo al final se basa en la realidad, en la experiencia bestial totalmente, y en los impulsos bestiales, y en el cerebro bestial que no entiende más de lo que ve, sí, enfrente de él, a unos pocos metros, y eso es todo. No podemos, de acuerdo a esto, encontrar el camino espiritual, porque la espiritualidad es un sentido total.

diferente y son diferentes leyes a las leyes que conocemos. Además, es decir, está el sexto sentido, lo que se llama alma y las leyes en ella y la realidad que se revela en ella. No pertenece en absoluto a nuestra intuición. Alumno, yo me refería al sexto sentido. Alumno, el sexto sentido no es intuición. El sexto sentido es un sentido que existe en todos y cada uno. Y si una persona siente el impulso de desarrollarlo y ya siente una carencia en él, de este sexto sentido, entonces aquí ya hay un método especial de cómo desarrollarlo. Y se necesita libre albedrío para esto. Sí. Pero tienes que llevar a cabo este libre albedrío. No puedes decirle a una persona, eres libre de elegir, elige. Debes enseñarle dónde hay libertad. Porque como expliqué, tienes mil caminos y no puedes distinguir entre ellos. O en absoluto no ves qué son mil caminos y cómo están conectados entre sí. Y debes elegir algún camino. De alguna manera el camino correcto entre todos en los que avanzas y en los demás no. Entonces la lección está en la lección de los caminos, por así decirlo, y en cómo avanzar en este camino. Es decir, aquí hay mucho conocimiento y es un método muy preciso. Fuerzas que supuestamente debes invocar sobre ti mismo para avanzar y todavía no estás en contacto con ellas. ¿Cómo puedo caminar si realmente me parece un desierto? Aquí hay una contradicción interna. Necesito ahora dar un paso correcto en el desierto. ¿Hacia qué dirección? ¿360 grados? ¿De dónde? No lo sé. Si veo que ya no tengo ninguna elección, entonces no veo dónde tengo que elegir. Pero la situación en sí misma no tiene lógica como en nuestra mente. En la mente espiritual, mediantemente, vemos que no hay contradicción. Pero en nuestro intelecto hay una contradicción. Entonces, ¿cómo avanzo de todos modos? Entonces, aquí tenemos que ver cómo atraer esas fuerzas que aparentemente no las sentimos. Y por lo tanto, debemos recibir algo desde el exterior, que no se encuentra en nosotros. Hay muchas personas que afirman, avanzaré como me diga mi alma y estaré bien, así como yo me siento. Si avanzas con tu alma, seguirás siendo un animal. Aquí debes de adquirir algo nuevo que no se encuentra ahí. Por lo tanto, sin recibir esta sabiduría desde arriba, de fuera, de ese mundo, es imposible avanzar. Por lo tanto, sin el estudio, y también el estudio en sí, nosotros a través del estudio, en total, atraemos sobre nosotros fuerzas que actuarán y nos ayudarán a realizar esta elección. Eso es. Una fuerza viene desde arriba y me da lo que se llama gracia de Kedusha. Y entonces, por el hecho de que me lo hace, cómo actúa sobre mí, yo no lo sé. Y qué hace en mí exactamente, tampoco lo sé. Solo sé el resultado final que quiero en el estudio, que durante el estudio ilumine la luz circundante y que esta luz circundante actúe en el punto en el corazón, la raíz del alma, y entonces empiece a sentir algún tipo de atracción hacia la dirección correcta, hacia esa fuente de donde viene la luz circundante. Y entonces esta atracción, este pequeño impulso, es lo que determina mi elección. Eso es todo.
Entonces puedes ver que aquí hay algo oculto, puesto que está oculto. Yo necesito invocar una fuerza superior. ¿Y cómo puedo invocarla? ¿Cómo puedo invitarla? ¿Cómo puedo adquirirla? ¿Con qué herramienta de medición puedo medirla? ¿Puedo ver cuántos voltios son? ¿Cuánta fuerza? ¿Cuántos kilogramos? ¿Cuánto es esto? Nada de eso. No puedo saberlo. Sino que dicen en tales y tales condiciones en las que tomas un libro, si te sientas frente al libro y lees el libro correcto, y antes de eso hiciste una preparación sobre qué quieres exigir del libro, exactamente de qué a qué quieres llegar, mediante qué quieres llegar. Y esta voluntad de la voluntad de cristalizarse previamente, realmente con ese esfuerzo, entonces verdaderamente lo que te llega es esa fuerza espiritual correcta. Es decir, aquí hay muchas cosas que necesitan y al final el resultado de todo el estudio y al sentarse y de toda nuestra acción es que venga la fuerza desde arriba y nos atraiga. Esa es nuestra lección. ¿Sí, más preguntas? Alguno. En el estado del descenso, ¿de dónde sacaré fuerzas para ofrecer ese despertar desde abajo? Rav, una vez más, para con el fin de que la persona haga algún esfuerzo, algún movimiento por sí misma, ella entonces la abandonan, la dejan sola. Desde arriba es como si no viniera alguna fuerza y lo atrajera hacia la meta exactamente, sino que es al revés. Ellos te bloquean el camino. Esto no es de inmediato. La persona avanza un poco en la dirección correcta, empieza a sentir un poco, empieza a distinguir un poco entre todo tipo de cosas pequeñas en el principio. Y luego, de repente, detienen esto y le dan algún tipo de sensación de que está totalmente desconectado y está de mal humor. Es decir, tanto en su parte bestial como en su parte espiritual, lo bajan. ¿Por qué hacen esto? Para darle la sensación del desierto, en el que no sabes qué hacer, a dónde ir. En el estado actual tampoco está bien, estás bien, y a dónde ir tampoco lo sabes. Y no tienes ni el estado interno, que se llama presente, ni el estado circundante, la luz circundante, que se llama futuro, que ilumina desde lejos. No tienes ni esto ni lo otro. Esto le trae a la persona el sentimiento de desesperación, de falta de llenado, tanto en el presente como en el futuro. Es imposible vivir ni desde ahora, ni de lo que será. ¿Para qué hacen esto? Simplemente para mostrarte en qué estado verdaderamente tú te encuentras sin el cuidado de arriba. ¿Es posible hacer algo en ese estado? Casi nada. Pero de todos modos, criticar y examinar un poco, al menos cuán bueno es ir con las fuerzas que dan desde arriba. Al menos querer esto, valorar esto. Y entonces estos estados le enseñan al hombre, le enseñan sobre la verdad, en qué estado verdaderamente se encuentra si no lo estuvieran cuidando. Por lo tanto, los estados son buenos, ellos son los que construyen, esos son los estados que construyen, ¿no? Porque de una u otra forma, si le dieran todo tipo de llenados, si lo atrajeran, esto no sería sabiduría, así que cualquiera avanzaría, ¿bien? Compartamos las impresiones y qué tomamos para aplicar en la decena. Cuando la persona, el avance de la persona depende de la sensación, la falta de sabor en el trabajo, aislamiento, y aquí es específicamente donde tenemos que esforzarnos. Y el Rav nos menciona que todas las historias de los cabalistas
toman lugar durante la persona en su teatro interno, y ese teatro hay actores, lo que significa cualidades dentro de nosotros. Por ejemplo, Abraham, Sarah, y todos cumplen un cierto rol para nosotros. Entonces, lo que tenemos que descubrir dentro de nosotros, Abraham, Moshe. No hay nada que uno pueda determinar por sus propias cuentas más que avanzar en la dirección de ser como el Creador. Ya habla sobre las fuerzas que hay en nuestra alma, sobre las diferentes fuerzas, las diferentes cualidades, las cualidades contradictorias dentro de nosotros, que a través de ellas podemos atraer dirigirnos hacia el camino y tomar esta decisión. Sí, el progreso de la persona, quizá el principio principal es de que la luz ilumina dentro del alma y que la persona, a través de todo tipo de cosas que realiza en este mundo, comparte ese despertar de esa luz lo más que pueda para que pueda avanzar. Y por esta razón, el Creador pone a la persona en todo tipo de estados, de ascensos, descensos. Principalmente el estado de alejamiento. Y entonces la persona comienza a brindarse a sí misma la realización, donde ve realmente lo que el Creador le ha puesto frente a él. Estos son estados de muy afilados, donde la elección no es como nosotros pensamos, que al principio es muy difícil. Y Abraham era un campeón en esos estados. Él tenía que matar a su querido hijo. Y claro, antes de que lo hiciera, el Creador lo detiene. Y menciona que sí, ¿qué es esto? ¿Qué es lo que tiene que matar y qué es lo que permanece a través de esta acción? Sí. El progreso de uno es precisamente en los momentos de descenso, es el momento del trabajo. Nuestro libre albedrío es solamente avanzar hacia el Creador, como Rav mencionó. Ese es un camino muy estrecho, como cuando uno camina en el desierto, no sabe qué dirección ir. Y la persona avanza y construye de esta manera contradictoria estos puntos. La Kabbalah desarrolla dentro de la persona estos sentidos de crítica y de revelación, y él comienza de poco a poco a estar de acuerdo y asemejarse al Creador a través de esos estados que son contradictorios, precisamente de ser similar al Creador. Y a través de esos estados donde la persona siente este desierto, donde siente esta desesperación y no sabe lo que va a ocurrir en el futuro, ni no está siendo corregido desde arriba, y entonces recibe esta carencia. ¿Para qué? Para que él pueda continuar avanzando y pueda continuar caminando hacia la meta. En la medida en la que uno pueda avanzar a través del descenso, ese es el avance de la persona. Lo que lo desarrolla es la parte espiritual. Y la persona es demandada a que reconozca por su propia cuenta el estado mismo en el que se encuentra y de que avance a ser como el Creador. Y esta es nuestra libre elección. Y nosotros constantemente tenemos que ver ante nosotros la meta, el camino final, y entonces hacer. Lo que significa que tenemos que usar estas fuerzas que todavía no sentimos.
elevar la santidad que nos lleva a un nuevo estado. Nuestro nuevo estado está en asemejarnos a Él y es un camino muy estrecho y constantemente tiene que verificar si, en qué camino está tomando y si no se está desviando del camino. Y hay una diferencia entre la

Queridos amigos, estamos en la primera parte de la lección y vamos a ver de una lección grabada de junio del 2002 que se basa en el artículo ¿Cuándo se debe usar el orgullo en el trabajo? Artículo número 6, 1990, Rabash. Vamos a leer el artículo juntos en la decena. Tenemos 22 minutos para terminarlo. 32 minutos. ¿Cuándo se debe usar el orgullo en el trabajo? Está escrito, su corazón estaba orgulloso en los de los caminos del Señor. Y en la Mishnah se dijo, sé muy, muy humilde. Por lo tanto, esto contradice lo que está escrito. Su corazón estaba orgulloso. El sagrado Zohar me pregunta, y el Señor se lo apareció a los robles de Mamre. ¿Por qué en los robles de Mamre y no en otra parte? Es porque Mamre le dio un consejo sobre la circuncisión. Cuando el Creador le dijo a Abraham que se circuncidara, Abraham fue a consultar a sus amigos. Aner le dijo, tienes más de 90 años, te atormentarás. Mamre le dijo, recuerda el día en que los caldeos te arrojaron al horno y la hambruna que sufrió el mundo y los reyes que tus hombres persiguieron y a los que golpeaste. El Creador te salvó de todos ellos. Levántate y haz todo lo que tu maestro te ordena. El Creador le dijo a Mamre, le aconsejaste a favor de la circuncisión, por lo tanto, me pareceré a él solo en tu morada. Esto es difícil de entender. Si el Creador le ordenó que se circuncidara, fue a preguntar a sus amigos si debía obedecer al Creador. Y si Mamre hubiera dicho lo contrario, habría seguido el consejo de Mamre y no la palabra del Creador. ¿Podemos decir esto? También es difícil de entender lo que Mamre le dijo, que debía obedecer al Creador, que Él te salvará con seguridad, así como te salvó del horno. Esto implica que la base de por qué Mamre le dijo que obedeciera al Creador es porque le salvaría, tal como le salvó del horno. De lo contrario, no debería obedecer. Vemos lo mismo donde nuestros sabios dijeron. Rashi trae las palabras de nuestros sabios. Tare murió en presencia de su padre durante la vida de su padre. Algunos dicen que por su culpa murió su padre cuando Terach se quejó a Nimrod de su hijo Abraham por haber roto sus estatuas y haber tirado al horno. Harán se sentó y se dijo a sí mismo, si Abraham gana, yo estoy con él. Si Nimrod gana, yo estoy con él. Cuando Abraham se salvó, le dijeron a Harán, ¿con quién estás? Harán respondió, estoy con Abraham. Lo arrojaron al horno y se quemó. Vemos en Harán que, como dijo que iba a asumir la devoción con la condición de que el Creador le salvara, fue quemado. Entonces, ¿por qué en el caso de Abraham, cuando Mamre le dijo, debes obedecer al Creador, ya que Él salvó a Abraham del horno, es decir, el Abraham de ayer, por ejemplo, también salvaría a Abraham hoy cuando se circuncide? Esto es como Aram y Abraham con el horno. La única diferencia aquí es que son la misma cosa, pero en el mismo cuerpo. Es decir, estos dos estados de Abraham. En lo literal, vemos que con Harán y Abraham y el horno estaba el asunto de los Goyim.

de los gentiles, lo que significa que los extranjeros querían que tanto Abraham como Arán no obedecieran al Creador. Esto no es así con la circuncisión que el Creador le instruyó. Es decir, hay una diferencia entre los extranjeros que dicen no obedecer al Creador o el Creador que le dice que lo obedezca. Debemos decir que cuando los extranjeros quieren que el hombre adore a un ídolo y se desprenda de la fe en el Creador, el hombre debe dar una dedicación incondicional. Por esta razón, cuando Arán dijo que estaba dispuesto a dedicarse a condición de que sobreviviera, como Abraham, esto no se considera dedicación. Por eso fue quemado en el horno. No es así aquí cuando el Creador le dijo que se circuncidara y fue a consultar a sus amigos. Debemos interpretar esto de manera diferente. Que él pensó que el Creador, al de decirle que se circuncidara es un grado alto y que todavía era indigno de ello, ya que pensó que si el Creador le decía que se circuncidara y todavía era indigno de ello, podría caer incluso del estado en el que se encontraba en ese momento, ya que sabía que estaba en la bajeza, como está escrito, y yo soy polvo y cenizas. Por lo tanto, fue a preguntar si se le permitiría caminar en este alto grado y circuncidarse, o si debía esperar hasta que fuera digno de ello. Por eso, Aner le dijo, tienes más de 90 años, te atormentarás, comenzando a ascender altos grados ahora y comenzando a hacer más trabajo para calificarse a sí mismo para ser digno de la mitzvah de la circuncisión. Eres demasiado viejo para empezar a hacer grandes esfuerzos ahora para ser recompensado con grados más altos. Esto es adecuado para un hombre joven que tiene un gran futuro. No para ti, que ya tienes más de 90 años. Por lo tanto, esto no es para ti. Sin embargo, cuando vino a preguntarle a Mamre, le respondió, ves que el Creador no mira tu bajeza. Deja que Él diga cuando eres digno y entonces puede ayudarte, como dijeron nuestros sabios, el que viene a purificarse es ayudado. Cuando sientes que eres polvo y cenizas, el Creador no puede ayudarte. Pero ves, cuando fuiste arrojado al horno, el Creador te ayudó, sin embargo, ya que es misericordioso y bondadoso. Es como dijeron nuestros sabios sobre el verso, y perdonaré a quien perdone, aunque sea incapaz e indigno de ello. Por lo tanto, aquí también, con la misma de la circuncisión, el Creador quiere que entres en un nivel superior, aunque no seas digno o apto. Por lo tanto, ve y haz el mandamiento de tu maestro y no mires tu propia bajeza. Esto es como Baal HaSulam dijo sobre lo que el Creador dijo. Ahora sé que eres temeroso de Dios. La pregunta es, ¿no conoce el Creador el futuro? Que dijo, ahora lo sé. Es decir, que ahora sabe que eres temeroso de Dios. Es decir, esto significa que ahora Abraham sabía que era temeroso de Dios. La pregunta es,

Abba. Uno debe saber en su corazón si es un completo justo o no. También deberíamos entender allí por qué necesita saber esto. De hecho, con esto intentará caminar en grados más altos y no pensará que es demasiado alto para él. Por eso, Mamre le aconsejó que no mirara la bajeza que siente. Que es polvo y cenizas. Más bien, el Creador quiere que ascienda en grados a través de la mitzvah de la circuncisión. Ve y hazlo, y no mires nada. Este es el significado del verso. El Señor es alto y los bajos verán. Como está escrito, el Señor levanta a los bajos. Ahora podemos entender lo que preguntamos. ¿Por qué Abraham consultó a sus amigos si debía obedecer al Creador? El significado es que si debía esperar y calificarse a sí mismo para entrar en el alto grado con el que será recompensado después de hacer el mandamiento de la circuncisión, o si debía hacerlo de inmediato e ignorar su bajeza, donde se siente que es polvo y cenizas. Esto es lo que le preguntó a sus amigos, y no si debía observar el mandamiento del Creador. Así comprendemos también por qué cuando fue arrojado al horno, no buscó el consejo de sus amigos, sino que aceptó ser arrojado al horno para santificar el nombre del cielo. Sin embargo, esta es la cualidad de la fe a la que debemos dar una devoción incondicional. Es decir, soy muy bajo, por eso él no quiere dar la devoción. Pero en la adoración de los ídolos, la regla es matar, pero no violar. Por esta razón, cuando Arán quiso santificar al Creador con dedicación, solo a condición de que se mantenga vivo como Abraham, esto es claramente no es ser matado, pero no violar, ya que su opinión era aceptada ser arrojado al horno siempre y cuando no lo mataran. Por lo tanto, no observó en absoluto la mitzvah que hay en la adoración de los ídolos. Matar, pero no violar. Es por eso que Arán fue quemado en el horno. Por el contrario, la opinión de Abraham era en forma de matar, pero no violar. Por lo tanto, gracias a la mitzvah completa, se salvó del horno. Este es el significado de las naciones que le hablan allí, exigiéndole que adore a los ídolos. Pero con el mandamiento de la circuncisión, donde el Creador le dijo que se circuncidara, el Creador ciertamente exigió a Abraham que ascendiera en grado. Una vez que santificó al Creador con Nimrod, ¿qué quería el Creador de Abraham? Ciertamente ascender a un nivel más alto. Fue sobre esto que pensó que tal vez todavía no era digno de ascender a un nivel tan alto, por lo que fue a preguntar a sus amigos qué hacer, ya que sentía que todavía no era digno de tal gadlut, que le sería concedida al observar la mitzvah de la circuncisión. Por lo tanto, es un asunto completamente diferente aquí. De acuerdo con lo anterior, vemos que hay dos estados en el trabajo. Uno, la fe. Dos, la Torah.

0: En el estado de fe, no se puede decir que es humilde y por lo tanto no puede observar el mandamiento de santificar al Creador, que es hecho por el público general en Israel, incluso entre la gente común que oímos que murieron por la santificación del Creador. Por lo tanto, cuando el hombre comienza el trabajo del Creador en el camino de la verdad, debe asumir el yugo de la fe por encima de la razón. Aunque todas las naciones del mundo en su cuerpo se rían de él, debe santificar al Creador ante los gentiles de su cuerpo y decir que cree en el Creador y quiere servirle con todo su corazón y el alma. Aunque no estén de acuerdo con él, puede que se compromete a amar al Creador, aunque no tenga sentimientos cuando lo dice. El hombre no debe impresionarse con los órganos que no están de acuerdo con su punto de vista. Él hace lo que puede hacer. Es decir, en él habla y en la acción puede hacerlo por coacción. Y aunque no siente nada de ello, sigue haciendo un despertar desde abajo. Se dijo sobre esto, y te bendeciré en todo lo que hagas. Es decir, el Creador enviará más tarde la bendición de lo que hace, aunque después de la superación no ve que haya recibido ninguna bendición. Es decir, no siente ningún acercamiento al Creador más que antes de la superación del Itgabrut, por lo que el cuerpo le pregunta a la persona, me dijiste que si superas tu mente y tu razón, el Creador te dará la bendición, lo que significa que por eso sentirás la importancia de la espiritualidad. Pero ves que estás en el mismo estado que antes del trabajo, cuando te esfuerzas por hacer las cosas por coacción. A esto viene la respuesta. Si sintiera la bendición instantáneamente, lo habría hecho para recibir la recompensa. Esto es similar a lo que dijo Abraham. Si veo que Abraham se salvó del horno, estoy con él. Aquí también dice, estoy dispuesto a inclinarme y hacer buenas obras contra la voluntad del cuerpo, pero a condición de que después tenga una buena sensación, por lo que vale servir al Creador para recibir una recompensa, es decir, una buena sensación. Por lo tanto, si el hombre quiere recibir la recompensa inmediatamente después del trabajo mediante la coacción, es como si empezara con la coacción para que después no tenga que trabajar mediante la coacción. De ello se deduce que al aceptar la fe, pero pone condiciones. Pero la fe de la aceptación del reino de los cielos debe ser una rendición incondicional. Por esta razón, en lo que se refiere a la fe, no se puede decir que el hombre se sienta demasiado humilde, que no le corresponde subir al yugo del reino de los cielos. Tampoco se debe decir, ahora no estoy de humor para esto, esperaré a estar de mejor humor y entonces intentaré asumir la carga del reino de los cielos. Más bien, debe recaer en cada persona asumir el yugo del reino de los cielos en cualquier lugar y en cualquier momento. Por el contrario, cuando se habla de la Torá, Cuando se habla de la Torá, es el momento en que uno debe sentir su bajeza, ya que nuestros sabios dijeron, está prohibido enseñar la Torá a los akum, a los adoradores de ídolos, solo a Israel, pero deberías ver primero si se le considera realmente como el discernimiento de Israel, Bechinat Israel, Israel. Eso significa que debería ver si es digno de aprender la Torah. Si ve que aún es indigno, debe tratar de ser digno y entonces podrá aprender la Torah. ¿Cuál es la forma en que uno debe calificarse para ser digno? El camino es como nuestros sabios dijeron. El Creador dijo, he creado la inclinación al mal, he creado la Torah como condimento. En otras palabras, el hombre debe aprender la Torah primero, así que la Torah lo llevará a ser considerado como Israel. Cuando tenga la cualidad de Israel, ascenderá en el grado para aprender la Torah, que entonces se llama la Torah del Señor, como en los nombres del Señor. Antes de ser recompensado con ser Israel, debe tratar de dedicarse en la Torah y las mitzvot para que se convierta en Israel. Entonces es el momento de llegar a la shlemut, a la completitud, llamado el propósito de la creación, que es hacer el bien a sus creaciones.
1: Ulam.
0: Sin embargo, cuando se dedica a la Torah y en las mitzvot, ya que el hombre debe caminar en dos líneas, derecha e izquierda, que significan un tiempo de plenitud y un tiempo de carencia, por un lado debemos agradecer al Creador, y quien siente que ha recibido mucho bien del Creador es capaz de dar más gratitud. Así que cuando el hombre se ocupa en la Torah y en las mitzvot, es el momento de estar en plenitud, como si el Creador lo hubiera acercado a estar entre los siervos del rey. Sin embargo, uno no debe mentirse a sí mismo y decir que siente que está sirviendo al rey cuando no se siente así. Por lo tanto, ¿cómo puede estar agradecido al Creador por acercarlo si no lo siente? En su lugar, en ese momento, el hombre debe decir que aunque esté en la más absoluta bajeza, que significa que aún está inmerso en el amor propio y aún no puede hacer ni siquiera algo por encima de la razón, de todos modos, el Creador le dijo el pensamiento y el deseo de ocuparse de la Torah y las mitzvot, y también le ha dado un poco de fuerza para poder sobreponerse a los espías que le hablan y le hostigan la mente con sus argumentos. Y aún así, tiene cierto aferramiento en la espiritualidad. En ese momento, el hombre debe prestar atención a esto y creer que el Creador lo está atendiendo y guiando en el camino que conduce al palacio del rey. Resulta que debe estar contento de que el Creador lo supervise y le dé también los descensos. Es decir, el hombre debe creer tanto como pueda comprender que el Creador le está dando los ascensos, que ciertamente el hombre no puede decir que él mismo recibe los ascensos, sino que el Creador quiere acercarlo, por eso le da ascensos.
1: Además,
0: El hombre debe creer que el Creador le da también los descensos porque quiere acercarlo. Por lo tanto, cada acto en todo lo que pueda hacer debe hacerlo como si estuviera en un estado de ascenso. Por lo tanto, cuando se sobrepone un poco durante el descenso, se llama despertar desde abajo. Cada acto que hace y cree que es la voluntad del Creador, es por esto mismo que es recompensado con un mayor acercamiento, lo que significa que el hombre mismo comienza a sentir que él mismo lo ha acercado. Es como dijo Baal HaSulam, que cuando el hombre es feliz, cuando siente que es privilegiado por tener algún tipo de control sobre la espiritualidad, a esta persona se le llama Baruj, bendita. Y los benditos se aferran a los benditos. Es decir, la persona comienza a sentir que el Creador lo está bendiciendo ahora y no siente ninguna carencia. Sin embargo, esto es tan específico que se compromete con la Torah y las Mitzvot. Sin embargo, uno debe dedicar un poco de tiempo, de su tiempo en trabajar en la línea izquierda, ya que esto le da espacio para rezar por las carencias en él. Es necesario durante la completitud. Cuando el hombre está agradecido con el Creador para acercarlo un poco más, es el momento de recibir el llenado para sus carencias que sintió mientras trabajaba de la manera de la izquierda. De ello deduce que la respuesta de la plegaria no es cuando reza, ya que entonces se encuentra en un estado de maldito, es decir, carente, y lo completo no se conecta con lo incompleto. Más bien, cuando el hombre se siente completo, no porque sepa que tiene excelsitud, sino porque se siente inferior y considera que cualquier control que tenga sobre la espiritualidad es una gran fortuna. De eso obtiene completitud y dice que ni siquiera es digno de ella. Este es el momento en que puede recibir el llenado por lo que sintió mientras trabajaba a la manera de la izquierda. Ahora podemos entender lo que preguntamos, porque por un lado dijeron, sé muy, muy humilde, y por el otro lado está escrito, y su corazón estaba orgulloso de los caminos del Señor, ya que son dos opuestos en el mismo tema. La respuesta es que son dos opuestos en el mismo tema, pero en dos tiempos. En otras palabras, cuando se compromete en el reino de los cielos a asumir la fe por encima de la razón, cuando el cuerpo no está de acuerdo con ella y le da muchas excusas de que ahora no es el momento para esto, y le trae pruebas de otras personas que no prestan atención a este trabajo de fe en el Creador por encima de la razón, debe decir sobre esto, y su corazón estaba orgulloso en los caminos del Señor. No mira a nadie, pero está decidido a que este es el camino de la verdad y no debe mirar a nadie ni escuchar lo que el cuerpo le debe hacer entender. Ve y mira a las personas de buena reputación que entienden lo que es el trabajo del Creador. Es sobre esto que dijeron y su corazón estaba orgulloso, para estar orgulloso de que él entiende mejor que todos. Pero cuando se involucra en la Torah y las Mitzvot y ve que no tiene idea de lo que estaba aprendiendo o de lo que está rezando, en ese momento debe estar orgulloso y decir que si no entiende, ¿por qué debe mirar los libros en vano? Si no entiende los asuntos de la Torah y la Mitzvot, en ese momento debe ser humilde. Como dijeron nuestros sabios, sé muy, muy humilde. En otras palabras, el hombre debe estar en la bajeza y decir que estaba feliz con cualquier aferramiento que tenga, ya que ve que cuánta gente no tiene ningún aferramiento en la espiritualidad. Por lo tanto, aquí necesita sentir que no es digno de nada y ser feliz.
1: נעבור כעת לשיעור מתאריך 25 לינואר 2002.
0: Nos dirigimos a la siguiente parte, lección del 2002. Hemos leído esta parte del artículo, Los peldaños de la escalera, página 139, ¿Cuándo el hombre debe usar el orgullo en el trabajo? Lo que nos explica aquí es qué tantos en nuestra alma, qué tantos cuántos deseos, cualidades, impulsos tenemos dentro y cómo podemos adquirirlos todos y ponerlos bajo nuestro control. Una persona comienza a controlar el arma, que es la vasija en la que siente el mundo espiritual al Creador. Entonces, controlar, gobernar todas las fuerzas del alma, eso es solo posible en una situación en la que la persona misma hace un esfuerzo durante el tiempo del descenso. Cuando se esfuerza durante el tiempo del descenso, se llama man. Y entonces, esto significa que adquiere algo, que va a controlar algo. Lo que significa que se le da a la persona descensos, aparentemente, estados en los que se siente en distancia, alejado de la espiritualidad, de la Kedushá, que no le interesa nada. De repente empieza a ver que puede conformarse y estar sin espiritualidad, que ya no es atractivo, que no tiene nada de especial. Y en esos casos, en esos estados, cuando va por encima de su sensación, es decir, aunque no siente interés, entiende que este sentimiento se lo dieron a propósito. Entonces, aunque no siente interés, va y de todos modos, con los dientes se aferra, como se dice, adquiere la espiritualidad. Entonces, en esto avanza, precisamente a partir de estos estados. Y en la medida el tiempo del descenso es lo que puede avanzar. Este es en realidad su avance, porque todos los demás estados que se le dan vienen de un despertar desde arriba por parte del Creador. Y por lo tanto no hay nada en ellos, en esos estados. No hay nada que se tome en cuenta de la persona. Y esto no pertenece a ella. Hay un espacio aquí. ¿Hay preguntas? Sí, alumno. Está escrito aquí sobre Abraham que recibió una instrucción del Creador de hacer la mitzvah y él no estaba seguro de sí mismo y fue a preguntar a sus amigos. Y dan una explicación aquí de por qué, si fue a preguntar por qué se sintió inferior en ese momento, pero si el Creador realmente le da, ¿para qué ir a preguntar si él le asignó esto? Le dijo el Creador, ve y hazlo. Entonces, ¿qué pasa aquí? ¿No confía en el Creador? Incluso en un estado de bajeza, si el Creador le dijo, es decir, si ya lo siente y todavía incluso, si tienes el sentimiento, todavía no. Raf, nosotros hablamos en realidad de cómo una persona aclara esas fuerzas, sus fuerzas, que comienza a acercarlo a la espiritualidad. Vivimos miles de años de encarnación en encarnación, en una forma meramente bestial. Como todo el mundo es así, como todo el mundo, ¿sí? Vivimos ya muchas encarnaciones. Fuimos así en todo tipo de formas, en todo tipo de lugares, en vidas bestiales. A lo largo de estas encarnaciones, nos desarrollamos en deseos, en exigencias. Toda la humanidad se desarrolla así y así. Vemos que es el desarrollo, que el alma se desarrolla, exige más y más. ¿Por qué el alma? Porque la parte bestial en nosotros no se desarrolla. Nuestro cuerpo es el mismo cuerpo. Si no hubiera Neshama, una parte espiritual en el hombre sería como un animal. Los animales se desarrollan. Exigen de repente una televisión, de repente coches, de repente misiles, música, de repente... No, el animal es un animal. Tal como nace, así se mantiene todo el tiempo. Su única ley es mantener la existencia. Entonces, lo que se desarrolla en nosotros es la parte espiritual. En esta parte espiritual se desarrolla en dos planos, o digámoslo así, como en dos etapas, no planos, dos etapas. La primera etapa es en la que nos desarrollamos, en la etapa corporal, bestial, como una bestia espiritual, por así decirlo. Es decir, por eso perseguimos sexo, honor, dinero, conocimiento, y así el alma se desarrolla, pero todavía se desarrolla corriendo tras placeres que se encuentran en este mundo. Después de que se desarrolla en estas Gilgulim, en estas encarnaciones, le traen, es decir, se le revela en ella un Gizarón también en el desarrollo por placeres espirituales. Hacia placeres espirituales. Entonces la persona comienza a sentir lo que se llama Nekudat Shebalev, un punto en el corazón. Quiere algo que se encuentra fuera de este mundo, es decir, fuera de los placeres que puede captar con sus sentidos. Placer espiritual. Es decir, un placer que ahora de repente descubre que le falta, que algo le falta en la vida, que se llama luz. Y donde él puede captarla, disfrutarla, eso se llama Neshama, alma, Kli espiritual. Cuando una persona comienza a desarrollar este Kli a su pesar, es decir, que le introduce en esta carencia, se revela esta carencia después de todos los demás desarrollos bestiales anteriores que tuvo. Entonces, comienza a ser como Abraham. Esto es lo que nos dicen. Siente un impulso hacia la Ruhaniyut, hacia la espiritualidad. Es como si el Creador le dijera, crece, ven a un estado nuevo, adicional, mejor, especial. Y entonces la persona comienza a sentir dentro de sí todo tipo de fuerzas, pensamientos, impulsos, que están a favor, sí, sí, no, y en contra de esta situación. Eso es lo que él nos explica, como en el teatro, donde actúan así cada uno de los actores, digamos, sí, interpreta alguna cualidad dentro de la persona. Así Mamred, la cualidad dentro de la persona, y otro allí, sí. Sara, allí, no importa, toda la casa de Abraham, por así decirlo, con todos sus animales, con todo lo que tiene allí. También todo el campo, bueno, como tienen los beduinos, ¿sí? ¿Qué tenía él allí? Entonces explican así, como si fueran las fuerzas de su alma que están a favor y en contra del desarrollo. Ahora tú preguntas, ¿cómo puede? ¿Por qué tiene que haber tal cosa? El Creador dice, amigo mío, ve por el camino bueno, pavimentado, adelante. ¿Por qué tienes, por así decirlo, que oponerte a esto y dudar de esto? Quieren que sigas siendo hombre, que seas Adam, que te desarrolles como un Adam, pero no como un animal. Es decir, también es posible dejar al hombre como una marioneta, mejorarlo y hacer de él lo que quieran, sin que sea consciente de ello y pongan algo de su parte. Pero en eso dejas, por así decirlo, la creación en el nivel de bestia simplemente y beneficiar a sus criaturas, que es el propósito de la creación, que la criatura esté en el nivel del Creador, porque menos del nivel del Creador no se llama beneficiar a los ojos del Creador. Si hay algo bueno, entonces bueno solo puede ser uno, máximo lo superior. Es decir, a menos que sea lo mejor, no se llama umetif, beneficiar a sus. Por lo tanto, el creador, como la fuerza superior que planea llevar a la creación a la condición de Tov, de bueno, tiene la intención de llevar a la creación a su nivel, al mejor nivel, al más alto, hacer de la creación, de la criatura, un creador, un boré. La diferencia entre ellos está en el reconocimiento de la situación. Y esto es lo que se exige de una persona, que por sí misma comience a reconocer la situación en la que se encuentra, de una inconsciencia total, como nosotros nos encontramos con respecto a la espiritualidad, que está cerrada a nosotros, como se dice. ¿Qué significa cerrada? Nosotros ahora pensamos que probablemente hay espiritualidad, solo que nosotros no la sentimos. Es como si nos sintiéramos inconscientes, pero todavía no sentimos realmente esa inconsciencia, porque no sentimos esta falta, esta inconsciencia. Yo sé que es estar consciente y ahora siento que es estar inconsciente. Todavía no tenemos esto, pero sin embargo, de alguna manera empezamos a sentir que quizás hay algo. Pero el hombre debe por sí mismo, por así decirlo, descubrir toda esta falta, lo que le falta entre él y el Boré. Si él descubre esto por sí mismo, si dice que él mismo construyó este Kli, él entiende qué es estar en el nivel del Creador, en lugar de estar en un nivel animal nuestro, lo que se llama en relación a la espiritualidad por debajo de la existencia. Hay una barrera, un maxom. Debajo del maxom se llama nada. Simplemente nada. Por lo tanto, le dieron al hombre todo tipo de fuerzas a favor y en contra en su libre albedrío para avanzar solo en esta dirección. Es decir, si tuvieras todas las cualidades de tu alma y todas las cualidades de la naturaleza a tu alrededor, es decir, quién eres exactamente y cuál es tu realidad a tu alrededor, todas las leyes, todos estos sistemas, y te quedará muy claro. Y entonces verías que eres un total y absoluto robot. Es decir, no tienes nada que puedas determinar por ti mismo, excepto una cosa, avanzar a ser como el Boré. Aparte de esto, todas las demás cosas están planeadas, selladas de antemano. No hay ninguna elección en ellas, no hay ninguna causalidad en ellas. Todo simplemente funciona como un reloj. Pero en avanzar para ser como el Creador, aquí hay libre albedrío. Pero solo en esto, es decir, solo para esto. Si un poco más para algo, o en relación a algo, u otra cosa, no. Solo para esto. Por lo tanto, es tan importante para nosotros conocer todas las cualidades que tenemos, el camino que debemos seguir para usar esta única libre albedrío para avanzar. Porque si el hombre no avanza, no lo hacen avanzar. Porque debes hacer todo este camino. Es decir, tienes un sendero corto, estrecho, muy, muy estrecho, y uno largo, pero muy estrecho. Y debes todo el tiempo. Pero este sendero se encuentra en el desierto, digamos, donde no ves este sendero, ¿entiendes? O como si caminaras en el agua, donde no exactamente el próximo paso, no lo sabes, no lo ves. Sino que todas las fuerzas que tienes, debes elegir el norte, como se dice, y captarlo y exactamente dirigirte hacia el objetivo en cada aso, y entonces ese es un paso correcto. Si no te parece que estás dando algunos pasos, esto solo te aparece en los ojos celestiales, y entonces puedes estar dando vueltas y vueltas por otros mil años. Es decir, el método de cómo llegar a la meta, hacer cada paso hacia al objetivo para ver que estás avanzando o aparentemente no lo estás haciendo. Ese método para poder avanzar se llama la sabiduría de la Kabbalah. El método de la Kabbalah. Entonces, para ver esto, debes ver el camino. Y lo hacen de forma sencilla. Se deben abrir los ojos de la persona para que ella pueda ver lo que está frente de ella, que realmente es un desierto. Y que en ese desierto no hay ningún sendero, excepto un sendero especial para él. Para cada uno. Y cada uno tiene su propio camino, por cierto, para que no se confunda. Y que vea la meta final, verse a sí mismo y saber cómo dar cada paso, examinarlo y escudriñarlo y tomarlo, ¿lo entiendes? Y si no lo haces, entonces será en otra encarnación y en otra encarnación, y así el tiempo pasará, porque estamos por debajo del plano de la vida espiritual, y por lo tanto podemos reencarnar así otro millón de años. Eso no es un problema, no le molesta a nadie. Es una vida sin beneficio, sin sentido. Entonces, una vida desperdiciada. Entonces, no hay ninguna cuenta y eso es todo. Entonces, lo que ellos nos cuentan en todo este tipo de historias, los cabalistas, los artículos, nos cuentan sobre las fuerzas que están dentro de nuestra alma. Cómo nosotros, a través de todo tipo de cualidades opuestas, extrañas, diferentes entre nosotros, precisamente, cómo podemos usarlas para elegir el camino correcto, para ejercer el libre albedrío. Alumno, pero ¿cómo sé? Incluso si ahora estoy aquí estudiando Kabbalah, todo, y todavía no veo el sendero. ¿Cómo sé si estoy dando un paso correcto, dando un paso incorrecto, dando vueltas alrededor de mi propia cola? Como si lo estuviera haciendo. ¿Cómo lo sé? Raf, ¿cómo sabes si ahora estás dando los pasos correctos o no? Los cabalistas nos explican que empiezas a entrar, por así decirlo, en algún lugar a estudiar Kabbalah y al principio no sabes nada. Tampoco sabes en qué lugar te encuentras. Puedes estar en otros lugares, no solo aquí. Hay quienes ahora están sentados, o no necesariamente ahora, no importa, sentados en otros lugares y también están estudiando y quieren encontrar algo para sí mismos a cada momento. Y hay una diferencia en el lugar, hay una diferencia en el método, están en el lugar correcto o no. Y no hay respuesta. No, básicamente no se te dieron las herramientas para que tú puedas elegirlo. Te dieron para hacerlo según lo que sientes, de forma subconsciente. Es decir, que si sientes alguna duda, ve a otro lugar y compruébate ahí mismo donde te sientas mejor. Aquí o allá, puede ser que según tu desarrollo, aún debas estar en otro lugar. Vendrás a Bnei Baruj en otros 30 años, así. ¿Sí? ¿Entiendes? Así es como cada uno reencarna, porque hay una ley general en la realidad que se llama la ley de la equivalencia de forma. Así que, como en un campo magnético, si pones un pedazo de hierro, entonces es atraído hacia el polo, ¿sí? Entonces, cada cosa es atraída según su centro de equilibrio, incluyendo las almas, los impulsos que tú sientes de alguna manera. Es el alma que es atraída hacia su centro de equilibrio, donde sea que se sienta cómoda, en paz. Entonces, el hombre que busca, al final, debido a esto, encuentra. El alma mueve manos y pies y tú llegas a algún lugar. Y al final, todos al final reencarnan así y llegan a los lugares correctos según la medida de su desarrollo. Hay quienes la medida de su desarrollo es estudiar, aprender yoga o algún tipo de arreglo floral, no sé si esto es para cada uno. Esto es imposible saber con el intelecto, sino que el conocimiento aquí es un sentimiento interno, lo que se abren a los ojos y entonces ves. Entiendo lo que usted dice, dice el alumno. Incluso si el creador habla con alguien y le dice qué hacer, ¿todavía tiene libre albedrío de hacerlo o no? Raf, ¿qué significa que el creador le dice a una persona que haga y la persona tenga un libre albedrío? ¿Qué significa esto? Hay alguien aquí que... Hay quienes aquí en Barbanel, ya sabes, estas personas que están mentalmente inestables, dañadas, ya sabes, que escucharon lo que Dios les dice y que escuchan a Dios y todo esto. Entonces, eso de que el Creador les dice a una persona significa que la persona siente dentro de sí ciertos impulsos, ¿sí? Que tiene esta urgencia de ser algo, de realizar algo. Si tiene este impulso, que es hacia la espiritualidad, entonces se puede decir que digamos que es el Creador diciéndolo, como que las demás cosas nos... Si esta fuerza colectiva general llamada Creador te empuja así a toda la realidad, sin dar esas partes de la realidad libre albedrío o la sensación, esto significa que la relación con la realidad es todavía como lo inanimado, lo vegetal o lo inanimado, y la actitud hacia el hablante, hacia el hombre, es tal que el hombre siente lo que quiere, aparte como una bestia, y también puede criticarlo, su deseo. Y también entonces puede cambiarlo. Para hacer una criatura, un Adam, Adam significa Adamé la Elión. Me asemejaré al superior, que es similar al creador. Entonces, el creador debe darle a la persona todos los estados opuestos a sí mismo del creador, y que la persona al elegir precisamente de la cosa opuesta prefiera ser como el creador. Este es todo libre albedrío. Este es todo el derecho de... Este es toda la libre elección que tiene el hombre. Entonces, si el hombre simplemente estuviera ejecutando todas estas decisiones desde arriba, eso significa que simplemente es una marioneta. Es como un árbol, como lo inanimado, como lo vegetal, como lo animado, que ejecutan las órdenes de la naturaleza. En esto no hay ninguna singularidad. Esto no significa que lo inanimado, vegetal, animado estén separados del Creador. Se encuentra precisamente en el Creador al 100%, lo que la naturaleza determina, lo que el Creador determina, ¿sí?
2: Ellos
0: lo cumplen sin ningún problema, sin ninguna pregunta, sin ninguna elección. Esto no es un nivel, esto es un nivel nulo. Esto es, significa que justifican todo. El hombre se llama así cuando... Desde su propia elección, desde su reconocimiento de que vale la pena hacerlo así, justifica al Creador. Entonces, precisamente todas estas cualidades opuestas al Creador, elige ser como Él. En eso se construye a sí mismo como hombre, es decir, nuestra educación de los cabalistas mencionan. Es totalmente diferente a la educación de la calle. La religión educa a la persona para simplemente ser una máquina, levantarse, hacer, hacer y hacer. La Kabbalah es al revés. Desarrolla en la persona los sentidos para atraer crítica. La crítica en la persona que comienza a no estar de acuerdo con el Creador, a maldecir al Creador, que quiere rebelarse contra Él por completo. Y luego entonces comienza a reconocer de dónde provienen estas cualidades, comienza a comparar entre estas cualidades opuestas suyas y las del Creador. Y entonces esto justifica la posición del Creador el estatus del creador y luego él quiere asemejarse hacia él y luego él en práctica quiere asemejarse a él desde los estados opuestos hacia él. Y ese es el desarrollo del hombre. Por lo tanto, la opinión de la Torah es opuesta a la opinión de los dueños de casa. Y cómo operan los dueños de casa y cómo lo educan es totalmente opuesto a la opinión de la Torah. Una persona que viene aquí y comienza a recibir tal educación, que se vuelve tal y completamente libre de todos los marcos, de todos los marcos, de todas las condiciones iniciales, nada. Estás obligado a revisar, a criticar a cada uno de los estados, a pensar sobre todas estas situaciones que pueden ser, a no tener miedo de nada y entre ellas elegir la verdad. De lo contrario, seguirá siendo un animal. Alumno, ¿cuáles son las fuentes que causan la oposición al avance, al desarrollo, a la búsqueda de este punto? Porque, ¿cuál es la intención? Si la intuición es tan fuerte, ¿por qué oponerse, por así decirlo? ¿De dónde viene esta oposición, Rav? Esta oposición, sí, esta intuición de una sensación interna de la búsqueda del punto. Rav, tú preguntas básicamente, el hombre tiene una intención, es decir, ¿cómo decirlo en hebreo? ¿Intuición? ¿Sí? Sí, algún tipo de sentido, ¿cómo decirlo? Dice Rav. Un sentido de búsqueda. Esta sensación interna, esta guía interna hacia algo, este sentimiento interno, Rav, no creo que esta sea algo realmente tan fuerte en lo que tú puedas confiar. Ya ves, incluso más allá de la intención, con todo nuestro intelecto y con todas las mentes, mira a dónde hemos llegado, a la destrucción global. A eso en lo que realmente no podemos ir según nuestra intuición y tampoco podemos ir según nuestra ciencia. Si queremos adquirir el mundo superior, llegar al desarrollo espiritual, ¿qué significa desarrollo espiritual? Estar en la sensación de la eternidad, de la perfección, llenos de fuerza, conocimiento, capacidades. Ser como el Creador significa ser y vivir en la eternidad y en la perfección. No podemos llegar a esto mediante nuestra intuición, porque nuestra intuición por sí misma es algún tipo de, incluso sentido, nuestros sentidos y conclusiones ni siquiera se pueden criticar, sino que de alguna manera yo me siento así. Todo al final se basa en la realidad, en la experiencia bestial totalmente y en los impulsos bestiales y en el cerebro bestial que no entiende más de lo que ve, sí, enfrente de él a unos pocos metros, y eso es todo. No podemos, de acuerdo a esto, encontrar el camino espiritual, porque la espiritualidad es un sentido totalmente diferente y son diferentes leyes a las leyes que conocemos. Además, es decir, está el sexto sentido, lo que se llama alma y las leyes en ella y la realidad que se revela en ella. No pertenece en absoluto a nuestra intuición. Alumno, yo me refería al sexto sentido. Alumno, el sexto sentido no es intuición. El sexto sentido es un sentido que existe en todos y cada uno. Y si una persona siente el impulso de desarrollarlo y ya siente una carencia en él, de este sexto sentido, entonces aquí ya hay un método especial de cómo desarrollarlo. Y se necesita libre albedrío para esto. Raf, sí. Pero tienes que llevar a cabo este libre albedrío. No puedes decirle a una persona, eres libre de elegir, elige. Debes enseñarle dónde hay libertad. Porque como expliqué, tienes mil caminos y no puedes distinguir entre ellos. O en absoluto no ves qué son mil caminos y cómo están conectados entre sí. Y debes elegir algún camino, de alguna manera el camino correcto entre todos en los que avanzas y en los demás no. Entonces la lección está en la lección de los caminos, por así decirlo, y en cómo avanzar en este camino. Es decir, aquí hay mucho conocimiento y es un método muy preciso. Fuerzas que supuestamente debes invocar sobre ti mismo para avanzar y todavía no estás en contacto con ellas. ¿Cómo puedo caminar si realmente me parece un desierto? Aquí hay una contradicción interna. Necesito ahora dar un paso correcto en el desierto. ¿Hacia qué dirección? ¿360 grados? ¿De dónde? No lo sé. Si veo que ya no tengo ninguna elección, entonces no veo dónde tengo que elegir. Pero la situación en sí misma no tiene lógica como en nuestra mente. En la mente espiritual, inmediatamente vemos que no hay contradicción, pero en nuestro intelecto hay una contradicción. Entonces, ¿cómo avanzo de todos modos? Entonces, aquí tenemos que ver cómo atraer esas fuerzas que aparentemente no las sentimos. Y por lo tanto, debemos recibir algo desde el exterior, no, que no se encuentra en nosotros. Hay muchas personas que afirman, avanzaré como me diga mi alma y estaré bien, así como yo me siento. Si avanzas con tu alma, seguirás siendo un animal. Aquí debes de adquirir algo nuevo que no se encuentra ahí. Por lo tanto, sin recibir esta sabiduría desde arriba, de fuera, de ese mundo, es imposible avanzar. Por lo tanto, sin el estudio, y también el estudio en sí, nosotros a través del estudio, en total, atraemos sobre nosotros fuerzas que actuarán y nos ayudarán a realizar esta elección. Eso es. Una fuerza viene desde arriba y me da lo que se llama gracia de Kedusha. Y entonces, por el hecho de que me lo hace, cómo actúa sobre mí, yo no lo sé. Y qué hace en mí exactamente, tampoco lo sé. Solo sé el resultado final que quiero en el estudio, que durante el estudio ilumine la luz circundante y que esta luz circundante actúe en el punto en el corazón, la raíz del alma, y entonces empiece a sentir algún tipo de atracción hacia la dirección correcta, hacia esa fuente de donde viene la luz circundante. Y entonces esta atracción, este pequeño impulso, es lo que determina mi elección. Eso es todo. Entonces puedes ver que aquí hay algo oculto, puesto que está oculto. Yo necesito invocar una fuerza superior. ¿Y cómo puedo invocarla? ¿Cómo puedo invitarla? ¿Cómo puedo adquirirla? ¿Con qué herramienta de medición puedo medirla? ¿Puedo ver cuántos voltios son? ¿Cuánta fuerza? ¿Cuántos kilogramos? ¿Cuánto es esto? Nada de eso. No puedo saberlo. Sino que dicen en tales y tales condiciones en las que tomas un libro, si te sientas frente al libro y lees el libro correcto, y antes de eso hiciste una preparación sobre qué quieres exigir del libro, exactamente de a qué quieres llegar, mediante qué quieres llegar. Y esta voluntad de cristalizarse previamente, realmente con ese esfuerzo, entonces verdaderamente lo que te llega es esa fuerza espiritual correcta. Es decir, aquí hay muchas cosas que necesitan y al final el resultado de todo el estudio y al sentarse y de toda nuestra acción es que venga la fuerza desde arriba y nos atraiga. Esa es nuestra lección. ¿Sí, más preguntas? Alguno. En el estado del descenso, ¿de dónde sacaré fuerzas para ofrecer ese despertar desde abajo? Rav, una vez más, para con el fin de que la persona haga algún esfuerzo, algún movimiento por sí misma, ella entonces la abandonan, la dejan sola. Desde arriba es como si no viniera alguna fuerza y lo atrajera hacia la meta exactamente, sino que es al revés. Ellos te bloquean el camino. Esto no es de inmediato. La persona avanza un poco en la dirección correcta, empieza a sentir un poco, empieza a distinguir un poco entre todo tipo de cosas pequeñas en el principio, y luego de repente detienen esto y le dan algún tipo de sensación de que está totalmente desconectado y está de mal humor, es decir, tanto en su parte bestial como en su parte espiritual. Lo bajan. ¿Por qué hacen esto? Para darle la sensación del desierto, en el que no sabes qué hacer, a dónde ir. En el estado actual tampoco está bien, estás bien, y a dónde ir tampoco lo sabes. Y no tienes ni el estado interno, que se llama presente, ni el estado circundante, la luz circundante que se llama futuro, que ilumina desde lejos. No tienes ni esto ni lo otro. Esto le trae a la persona el sentimiento de desesperación, de falta de llenado, tanto en el presente como en el futuro. Es imposible vivir ni desde ahora, ni de lo que será. ¿Para qué hacen esto? Simplemente para mostrarte en qué estado verdaderamente tú te encuentras sin el cuidado de arriba. ¿Es posible hacer algo en ese estado? Casi nada. Pero de todos modos, criticar y examinar un poco, al menos cuán bueno es ir con las fuerzas que dan desde arriba. Al menos querer esto, valorar esto. Y entonces estos estados le enseñan al hombre, le enseñan sobre la verdad, en qué estado verdaderamente se encuentra si no lo estuvieran cuidando. Por lo tanto, los estados son buenos, ellos son los que construyen, esos son los estados que construyen, ¿no? Porque de una u otra forma, si le dieran todo tipo de llenados, si lo atrajeran, esto no sería sabiduría, así que cualquiera avanzaría, ¿bien? Compartamos las impresiones y qué tomamos para aplicar en la decena. Cuando la persona, el avance de la persona depende de la sensación, la falta de sabor en el trabajo, aislamiento, y aquí es específicamente donde tenemos que esforzarnos. Y el Rav nos menciona que todas las historias de los cabalistas toman lugar durante la persona en su teatro interno, y ese teatro hay actores, lo que significa cualidades dentro de nosotros, por ejemplo, Abraham, Sarah, y todos cumplen un cierto rol para nosotros. Entonces, lo que tenemos que descubrir dentro de nosotros, Abraham, Moshe. No hay nada que uno pueda determinar por sus propias cuentas más que avanzar en la dirección de ser como el Creador. Ya habla sobre las fuerzas que hay en nuestra alma, sobre las diferentes fuerzas, las diferentes cualidades, las cualidades contradictorias dentro de nosotros, que a través de ellas podemos atraer dirigirnos hacia el camino y tomar esta decisión. Sí, el progreso de la persona, quizá el principio principal es de que la luz ilumina dentro del alma y que la persona, a través de todo tipo de cosas que realiza en este mundo, comparte ese despertar de esa luz lo más que pueda para que pueda avanzar. Y por esta razón, el Creador pone a la persona en todo tipo de estados, de ascensos, descensos. Principalmente el estado de alejamiento. Y entonces la persona comienza a brindarse a sí misma la realización donde ve realmente lo que el Creador le ha puesto frente a él. Estos son estados de muy afilados donde la elección no es como nosotros pensamos, que al principio es muy difícil.

El progreso de uno es precisamente en los momentos de descenso, es el momento del trabajo. Nuestro libre albedrío es solamente avanzar hacia el Creador, como Rav mencionó. Ese es un camino muy estrecho, como cuando uno camina en el desierto, no sabe qué dirección ir. Y la persona avanza y construye de esta manera contradictoria estos puntos. La Kabbalah desarrolla dentro de la persona estos sentidos de crítica y de revelación, y él comienza de poco a poco a estar de acuerdo y así asemejarse al Creador a través de esos estados que son contradictorios, precisamente de ser similar al Creador. Y a través de esos estados donde la persona siente este desierto, donde siente esta desesperación y no sabe lo que va a ocurrir en el futuro, ni no está siendo corregido desde arriba, y entonces recibe esta carencia. ¿Para qué? Para que él pueda continuar avanzando y pueda continuar caminando hacia la meta. En la medida en la que uno pueda avanzar a través del descenso, ese es el avance de la persona. Lo que lo desarrolla es la parte espiritual. Y la persona es demandada a que reconozca por su propia cuenta el estado mismo en el que se encuentra y de que avance a ser como el Creador. Y esta es nuestra libre elección. Y nosotros constantemente tenemos que ver ante nosotros la meta, el camino final, y entonces hacer. Lo que significa que tenemos que usar estas fuerzas que todavía no sentimos. Elevar la santidad que nos lleva a un nuevo estado. Nuestro nuevo estado está en asemejarnos a Él y es un camino muy estrecho y constantemente tiene que verificar si en qué camino está tomando y si no se está desviando del camino. Y hay una diferencia entre la intuición y el sexto sentido. La intuición viene desde el deseo de recibir y el sexto sentido desde la sensación de otorgamiento. Vamos a la siguiente parte de la lección, canción. 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
1: Bueno, seguimos estudiando preámbulo a la sabiduría del Kabbalah, la Ptija. Hoy vamos a tener una clase un poco distinta. Este curso que el Rav les pasó a los principiantes, él incluyó 10 clases. Es muy denso. Por ejemplo, mi parte pasaron 72 clases de Ptija, pero este curso son solo 10. Entonces, Rav explica mucho, pero todavía les dio a los alumnos nuevos, a los principiantes, les dio tiempo para hacer preguntas generales. ¿Dónde estamos? ¿Qué estudiamos? ¿Todavía hay dudas? Y habla menos de la Ptija. Preámbulo solo al final cuenta un poco sobre la importancia del mundo de Atzilut. Importancia, no el mundo de Atzilut mismo, sino la importancia. Parece que la próxima clase él va a hablar sobre el mundo de Atzilut, que él viene a corregir el rompimiento del mundo de Nikudim. Por eso vamos a hacer hoy un proceso distinto. Vamos a hacer, Eran ahora va a preparar una ilustración sobre todo lo que aprendimos hasta ahora. Preparen preguntas, algunas, para que estemos listos hasta el final, todo lo que quede para estudiar el mundo de Atzilut. Y después vamos a ver la clase, esta maravillosa, que de verdad todas las preguntas que ellos hacen, yo vi hasta ahora todavía, creo que de vez en cuando nos hacemos esas preguntas. Y ahora Eran nos va a preparar, va a repasar. Sí, amigos, también parte de la clase que vamos a ver ahora, dentro de unos minutos, el Rav habla sobre el hecho que hay dos fases. Una es de arriba para abajo y la otra de abajo para arriba. Nosotros primero vamos a hacer un repaso sobre todo lo que vimos desde cuatro fases de luz directa hasta el rompimiento de las vasijas. Vamos a pasar fase por etapa por etapa. No vamos a recordar todo lo que vimos y después vamos a pasar a preguntas y respuestas. Entonces empezamos. Nosotros sabemos que el pensamiento de la creación es beneficiar a sus creaciones, que el Creador quiso crear el deseo de recibir y lo creó y lo llenó. Sabemos que hay cuatro fases de luz directa. Gina Aleph, la primera, se llena completamente con la luz superior. La luz también crea el deseo de recibir y lo llena. Y lo crea y lo llena. La luz. Y dentro del deseo de recibir se genera la sensación del dador, del que da. A partir de esa sensación del dador, el deseo de recibir ahora quiere asemejarse a la raíz, quiere asemejarse al dador, y por eso también se genera, se crea la segunda pjina, la segunda fase, que tiene ese deseo de dar, de la misma forma que la raíz crea y genera la primera pjina. Ahora pjina B, fase 2, quiere hacer lo mismo, quiere dar, pero no tiene a quién lo que dar. Entonces, ¿qué pasa? Ella quiere, como ella quiere dar, ella descubre que tiene que recibir para poder dar y hacer el mismo proceso que Keter, la corona, hizo, que la raíz hace. Y entonces sale la tercera pjina, tercera fase, pjina fase. Tiene esta forma que ella recibe con el fin de otorgar. Esa es la forma que dijimos que es una forma completa, la forma ideal del deseo, que el deseo y recibe y otorga. Y esta forma es la forma que, en la que el deseo se encuentra supuestamente en completitud, pero se llama zera, en fin, pequeño, que recibe un poco de Jochma dentro de mucho Hasadim. ¿Por qué es así? Porque fue creado de Binah, que Binah su cualidad es Hasadim, es bondad, es luz de dar, el placer de dar, mientras que el Jochma es luz de recibir. Y ahora en la tercera pjina, la tercera fase, lo que pasa es que al final, a su final, se despierta el deseo de recibir todo. Ahora que el deseo entiende qué es dar y qué es recibir, se le despierta el deseo de recibir todo. Recibir todo el pensamiento de la creación y realizar hasta el final el deseo del Señor de beneficiar a sus creaciones. Entonces, lo que pasa aquí en la cuarta abjina quiere recibir todo y recibir todo el llenado y recibirlo de la raíz del dador. Es la sensación del dador, ella también quiere recibir, también quiere sentir. Entonces, la cuarta abjina se llena por completo. Voy a decir bjina en vez de fase, ¿ok? Es más fácil. 1, 2, 3, 4, bjinot, en plural de bjina, se llena por completo y se despierta un deseo también en la cuarta bjina, semejarse a la raíz. Lo aprendemos en el estudio de las 10 sefirot, que la bjina 4 quiere adornarse, lehit kashet. También lo vimos como vergüenza, busha, que ella anhela la equivalencia de forma. Ahora, ella quiere ser como el dador. La cuarta bjina también vimos que es considerada el creado mismo, Nivra. Y hasta ahora el deseo estaba en uso directo. Se despertaba el deseo y se llenaba. Y ahora, desde el deseo de asemejarse a la raíz, Shoresh, se hizo la primera restricción, Tzimtzum Aleph, que significa que no se recibe con el fin de recibir, no se usa el deseo en forma directa, sino que ahora se hace cuentas que se recibe solamente cuando se puede apuntar para otorgar, o sea, recibir para otorgar. O sea que hay aquí un proceso nuevo, distinto, que empieza aquí, que el deseo se llena por medio de la línea. ¿Qué quiere decir que por medio de la línea que recibe solamente la cantidad que puede apuntar para otorgar? Y aquí empieza la construcción de lo que se llama Rosh, cabeza. Que el Rosh empieza a calcular cuánto de toda la luz, directa y Or Yashar se puede recibir con el fin de otorgar. Aquí se creó el Tzimtzum, la restricción, y el Masaj, pantalla, que rechaza toda la luz de vuelta y empieza a ver un cálculo cuánto de toda la luz directa se puede recibir con el fin de otorgar. Tenemos aquí Or Yashar, luz directa, y Or Joser, luz retornante. Escribo en letras en inglés para que todo el clima mundial pueda entender Or Yashar y Or Joser, luz retornante. En la medida que puede apuntar para otorgar, esa cantidad pequeña, que es una línea muy finita, lo recibe como luz interna. Or Pnimi, luz interna. Y aquí tenemos la estructura del Parzuf. Ahora vamos a tomar el ejemplo del primer Parzuf, lo que se llama el mundo Adam Kadmon, que se llama Parzuf Galgalta. Esto se llama luz interna, Or Pnimi, que ahora puede entrar al interior del Parzuf. Ahora vemos que tiene tres partes. El Parzuf, la parte superior, es el Rosh, cabeza, que calcula cuánto es posible recibir con el fin de otorgar. La parte del

0: Roj, el interior que recibe de hecho, y la parte del Sof, el final, Sof que no recibe. También aprendemos que esta parte del Parzuf se llama P, boca, esta parte en el medio se llama Tabur, ombligo, y Siyum, la terminación, Siyum del Parzuf. Finalización, terminación. La luz interna es combinación entre Or Jochma y Or de Hasadim. Desde ahora ya la luz no se recibe en forma directa, sino que en la medida que haya luz de Hasadim, puede también entrar la luz de Jochma y revestirse en lo que se llama Or Pnimi, luz interna. Luz interna también vimos que tiene cuatro partes, ¿no es cierto? Vimos que cuando entra la luz se llama teamim, sabores, y cuando sale la luz se llama nekudot, puntos. Y el regimo, registros, reminiscencias que entra dentro de la entrada de la luz se llama tagin, coronas. Perdón. El regimo que permanece de la salida de los puntos se llama otiot, letras. El regimo de los teamim.
1: Teamim.
0: Esto es teamim. Sabores. Y el regimo, las reminiscencias, registros.
1: Nekudot.
0: Que quedan después se llaman nekudot. De los sabores quedan nekudot, puntos. Y de aquí el regimo que queda de los teamim, de los sabores se llama tagin, perdón. Y el regimo de las nekudot se llama otiot, letras.
1: Pero
0: voy a anotar, ya conocemos el proceso, lo vimos. Este proceso se repite cinco veces y lo que se genera como resultado son los cinco parzufim de Adam Kadmon que se llaman Galgal, Ta'ab, Sag, Ma y Bon. Cada uno de esos parzufim, plural de parzuf, toma reshimó reminiscencias de Malhut, de Insof, de la cuarta abjina, y empieza a recibir con el fin de otorgar cada uno con un espesor aviut específico y zakut, pureza en cierta medida. Aprendemos que el parzuf galgalta trabaja con reshimot 4-4, dalet, dalet. El parzuf ab trabaja con reshimot 4-3, dalet, gimel. El parzuf sag trabaja con 3-2, gimel, b. El parzuf ma con bet, alef, 2-1. Y el parzuf bon trabaja con alef, raíz, alef, shoresh, 1-0, 1 raíz.
1: Ab, sag.
0: Ab, sag, ma y bon. Aquí arriba anoto Galgalta.
1: Adlekan.
0: Hasta aquí. Tenemos el mundo Adam Kadmon con los cinco parzufim. Y vemos que la luz de Jochma no puede bajar debajo de Tabur. Es el mismo parzuf que vimos antes. Entonces, lo que pasa aquí, que aprendimos que Nekudot de Sag tienen una cualidad especial que provienen de la purificación del parzuf de Sag. Cuando las luces empiezan a salir del parzuf y el masaj se empieza a purificar, las reshimot son de 2-2, bet-bet, que es bina pura. Y como es una bina pura, luz de Hasadín, sí puede descender debajo de Tabur, porque el Tzimtzum no les afecta. Bina puede bajar sin problema debajo de Tabur, y eso es lo que pasa de hecho. Bina empieza a bajar debajo de Tabur y empieza a mezclarse con la cuarta Bina. Aquí tenemos el Reshimo. Bet-Bet se mezcla con la cuarta Bjina. Arriba está escrito Bet y abajo está escrito Dalet. Y esa mezcla de ahí se genera la segunda restricción. Tzimtzum Bet. Aquí se crea una nueva terminación, Siyum, que se llama Parsa. Parsa. Que empieza a distinguir hasta dónde domina la Bina, gobierna Bina, la fuerza de dar, y a dónde Malhut. Hasta ahora dijimos que está prohibido recibir con el fin de recibir. Y ahora, pero también se revela que hay una parte aquí que está prohibido recibir con el fin de otorgar. Toda esta área está prohibido recibir con el fin de otorgar también. Incluso dijimos que ahora la terminación subió a la parsa. Vimos que también que los puntos de Sag, Nekudot de Sag, crean este parzuf, Keter, Jochma, Binah, Chesed, Gevura,
1: Tiferet.
0: Aquí dos tercios de Tiferet. Vamos a hacer así, mitad y mitad. Perdón, Netzach, Hod, Yesod y Malchut. De aquí ya hay una diferencia entre Kelim de otorgamiento que están arriba de Parsa y Kelim de recepción que están debajo de la parsa. Y también sabemos que de aquí ya se crearon los lugares para lo que van a ser los mundos después. Arriba de Parsa está el mundo de Atzilut, el lugar del mundo de Atzilut, y debajo de Parsa el lugar de los mundos de Bia, Biria y Tzirasia. Después vimos que a partir de la inclusión o integración entre Reshimot Bet-Bet y 4-3, estos Reshimot suben otra vez a Rosh de Sag, y desde ahora en Rosh de Sag se crean dos acoplamientos, Zivugim, uno en Nikve Enaim, los agujeros de los ojos, Reshimot Bet Aleph, 2-1 Tzimtzum Bet, segunda restricción. Vamos a hacerlo Tzimtzum Bet. Y otro Zivug sobre Dalet Gimel. 4-3. Desde esos dos Zivugim se generan el mundo de Nikudim en Katnut, pequeñez, que vimos que tiene tres parzufim, Keter, Abba Veima,
1: Zon, Bekatnut,
0: y Zon, en Katnut, pequeñez, donde solo se activa Galgalta Enaim o vasijas de otorgamiento, y después el mismo mundo en Gadlut, que también Keter. Vamos a hacerlo hasta el final.
1: Keter,
0: Abba Veima y Zon en grandeza. Y sabemos que lo que se rompió es el Partsuf de Zon, que hablamos sobre los ocho reyes. que murieron. Y de este rompimiento vimos que hay cuatro clases de Kelim, Galgalta Enaim, limpio, puro, la mezcla de Galgalta Enaim con Ahab y la mezcla de Ahab con Galgalta Enaim y el Ahab puro, que son Kelim puros de recibir. Todavía no llegamos a la generación del mundo, formación del mundo de Atzilut, pero sabemos que del rompimiento después se hizo el mundo de corrección, que es el mundo de Atzilut, que va a tratar todo este rompimiento. También es el mundo central conectado a nosotros y nos cuida, y lo vamos a ver en la clase con el Rav. Hasta aquí lo que repasamos. ¿Hay preguntas? No veo. ¿Hay preguntas en el clima mundial?
1: Hay Guy.
2: Gracias.
0: ¿Por qué el parzuf
2: Benik Benaim
0: sale sobre Reshimo de 4-3 y no 4-4? Si el Bet se mezcla con Aviut 4 debajo de Tabur. No, Parzuf Nik Benaim salió sobre Alef más Tzimtzum Bet. Por eso la pregunta es que Reshimo Bet Alef se creó Zivuk también en el P, ¿no es cierto? De los sabores. Entonces de ahí salió el mundo Ma superior, se llama Ma superior, es la continuación de Sag sobre Bet Alef. Sin Tzimtzum Alef, de los sabores de Sag, subieron Reshimot a Rosh de Sag, Bet Alef 2-1. Antes hay 2-1 restringidas. No, es el mismo proceso. Ahora, debajo de Nekudot de Sag subieron Reshimot los mismos 2-1, pero más en la segunda restricción. Por eso el acoplamiento, por esa segunda restricción, el acoplamiento, el Zivug ocurrió no en P de Rosh, sino en Nik Benaim, como lo que pasó aquí, porque aquí hay Kelim de otorgamiento que se pueden utilizar, y aquí Kelim de recepción que no se pueden utilizar. Entonces, de acuerdo a eso, desde donde salieron Reshimot, de acuerdo a ese Reshimot, Tzimtzum Bet, Bet Alef Tzimtzum Bet, también Rosh de Sag se hizo en los agujeros de los ojos, Nik Benaim, y no en el P, boca. ¿Y cuál es la adición de 4-3? 4-3 ya es adición a la grandeza del Zivuk de Nik Benaim, salió pequeñez del mundo de... Pero de Reshimot, 4-3, Rav siempre dice 4-3. De ahí ya salió Gadlut, grandeza del mundo Nikudim, que se rompió. Y se puede especificar, ¿dónde está ahí el lugar de Keter, Abba, Ima y Zon? Está ahí los tres Parzufim. No es tan crítico para nosotros. Nosotros simplemente tenemos que saber. Tenemos 10 sefirot de Nekudot de Sag, ¿no es cierto? Keter, Jochma, Bina y Zad, 7 inferiores. Entonces tenemos Keter, Jochma, Bina, Abba Ve'ima y Zad, que es Zon. También se puede dividir así en forma sencilla. Gracias. ¿Otra pregunta?
1: Yoav. Ani mitzter al hasirtut shehu ktzat...
0: Lo siento que el dibujo es un poco, la ilustración. Yo quiero preguntar sobre la oscuridad. Aprendimos en el mundo de Katnut, que es de Nikudim, que es rostro contra espalda, que oscuridad es cuando ya no se puede usar, por eso ocurrió el rompimiento. La pregunta es, ¿cuándo la oscuridad empezó a ocurrir, a generarse al principio? ¿Cuando se retiró de la Malhut del infinito o en el Nekudot de Sag? ¿Cuándo la oscuridad empieza a llegar? Misha, frente, espalda, no es exactamente oscuridad, porque frente, espalda, panimahor es la diferencia entre Abba e Ima, mamá y papá, papá y mamá. Entonces, Abba teóricamente tiene 4 estados entre los dos, pero de hecho hay solo 3. Digamos al principio, Abba ve Ima, papá y mamá, están parados a espaldas. Papá es Abba, padre, y esta es Ima, mamá. Entonces, ni papá ni mamá están en pequeñez. Papá no le da a Ima y Ima no pide. Al principio, en pequeñez, en katnut, katnut del mundo de Nikudim. Está en las espaldas, mamá no da, papá no da y mamá no pide. Ajor y ajor, ajor de ajor. Después viene Holam. Entonces, papá, Abba pide gadlut, grandeza. Entonces ella se da vuelta hacia mamá y dice, estoy dispuesto a darte luz. Pero Ima, mamá no quiere recibir. ¿Por qué no quiere recibir? Porque ella actúa solo de acuerdo a lo que le piden los inferiores. Si los inferiores no le piden, ella no da. Entonces no pide. Si no tiene lo que dar, no va a pedir. Entonces viene de abajo, supuestamente la petición del inferior, dame luz. Entonces Ima, mamá, se da vuelta. Dibujé algo incorrecto, dice Misha. Mamá se da vuelta, le da la frente a papá, rostro con rostro, y entonces papá le da a mamá, Abba le da a Ima luz, y esa luz ya baja a los inferiores, los de abajo, o sea, a Zad, a Zon, los siete de abajo, y entonces Zon se rompen porque no tienen masaje pantalla. Eso se llama espalda con espalda, cuando se rompe. Entonces se puede decir panim y panim es luz y espalda es oscuridad. Misha, no creo que la espalda es oscuridad. En nuestro caso, espalda es cuando mamá no recibe luz, no quiere recibir luz ahora. Y frente cuando está dispuesta a recibir o cuando papá quiere dar. En nuestro caso es así, las relaciones entre Abba y Ima del mundo de Nikudim. Eran. Muchas veces hablamos sobre panim, rostro, como entregar luz de Jochma o recibir luz de Jochma y ajor, espalda, solo como luz de Hasadim. Tampoco entonces se puede hablar que es oscuridad. Entonces, luz de Hasadim también se termina oscuridad. No. Es decir, que frente es Hasadim, es Jochma y espalda es Joshech. Vamos a dar clima mundial. Woman China. China. Hola. ¿Podrían explicar cómo funciona Tanta, Teamim Nekudot Aginotiot, las siglas de sabores, coronas, puntos y letras? Eran sí. Lo que vimos que dentro de la luz interna hay un proceso de la entrada de las luces que se llama teamim, sabores. Y la entrada de las luces deja reminiscencias, reshimó de la entrada de la luz, se llama tagin, coronas, las coronas de las letras. Tagin, la impresión, la reminiscencia de la entrada de las luces se llama tagin. Y cuando las luces se empiezan a retirar, a salir, se llama nekudot, puntos. Y aquí hay un proceso que no lo vimos en todo lo, con todo lujo de detalle, pero en la retirada de las luces, como hay una presión de la luz circundante de llenar completamente el parzuf, se genera algo que se llama bitush, golpeo entre la luz interna y la circundante, que hacia esa presión el masaj, el parzuf no quiere seguir recibiendo, porque si va a seguir recibiendo debajo de tabur, va a ser con el fin de recibir. Entonces lo que pasa es que ahora se genera un proceso de salida de luces. Y la salida de las luces se llama puntos, nekudot. Las luces que salen del parzuf se llaman nekudot, puntos. Y en ese proceso de la salida también hay otros detalles que no vimos, que aquí también Hay fases, etapas en las que la luz hace zivug de acá, otra vez acoplamiento de golpe cuando se va retirando. Y en ese retiro el reshimó que queda se llama otiot, letras, o también lo denominamos kelim, vasijas. ¿Quieres agregar algo? Misha, sí, estas letras otiot son kelim verdaderos. Como vemos, Bala Sula me explica sobre esto, no me acuerdo dónde, que la página es blanca, ¿no es cierto? Pero en la página blanca hay letras en negro, negras, las carencias, son faltas, algo que falta en la página. Y cada letra tiene una forma especial que nos transmite, letra en hebreo, que le transmite al cabalista mucho mensaje que él sabe leer. Y por eso las letras son las vasijas verdaderas. Salt Lake City, a lo mejor. Hola amigos, no estoy seguro si es una pregunta. ¿Podrían explicar qué es el proceso, el rompimiento de los siete reyes? ¿Cuál es el proceso que causó el rompimiento de los siete reyes y qué pasa después? Misha, sí, el proceso, dijimos que Abba e Ima dieron luz a Zon, a los inferiores. Ese es el proceso. Al principio llegó luz. ¿Devuelve el dibujo? Al principio llegó luz a Keter. A Keter. Del Parzuf que se llama Keter entra en grandeza Gadlut, después la luz llegó a Abba, Abba entra en Gadlut grandeza, se da vuelta a la cara de mamá, como vemos aquí, y después llegó luz a través de Yesod, se llama, a través de Yesod, Ima recibió una señal de Zon, de Zerante Inukwa, que quieren luz, que están dispuestos a recibir. Ima, mamá, pensó que ellos tienen una pantalla para recibir esa luz. Por eso ella les dio. Ellos le hicieron, la equivocaron a Ima, pero es un proceso de arriba, no es que Ima se equivocó, es un proceso, sí, porque ella no supo lo que tiene que ser, es un proceso desde lo alto, que así fue diseñado para mezclar, el rompimiento mezcló las vasijas para corregir a la Malhut, entonces la luz llegó de abajo, mamá dio luz a Zon y Zon se rompió y el rompimiento ocurrió en dos fases. Si quieres más, al principio se rompió Abiut 4 espesor, después Abiut 3 espesor, 3 Malhei Dachgat, Malhei Tanhim, y después todo se mezcló y así se crearon, Rab dijo, 320 chispas que 32 no se puede corregir y 288 rapaj sí se puede corregir. Eso se llama el corazón de piedra, lev, y eso se llama el resto de las chispas que sí se pueden corregir en gemate rapaj. Creo que nuestro tiempo ya se terminó y ahora vamos a pasar a ver la clase de con el rap, la clase misma de gracias. La primera semana aprendimos que después del mahzón de la barrera del mundo corporal hay este mundo, el mundo de Asiyah, Briyah, Yetzirah, Silut y Adam Kadmon, Rab. ¿Y qué aprendemos de arriba para abajo y no de abajo para arriba? Rab, nosotros aprendemos el desarrollo de arriba para abajo y después aprendemos el desarrollo de abajo para arriba. Es la secuencia de desencadenamiento del creador al creado de toda la realidad, que así se hizo de verdad, del completo al incompleto hasta que se desciende a este mundo. Y después estudiamos cómo tenemos que subir, después de depósito, al mismo estado, a la raíz de donde descendimos. Son dos direcciones estas que decimos. Esta la pasamos en estudio ahora, de arriba para abajo. Y la segunda dirección pasamos ya en cuerpo, en nuestra alma. Sí, pregunta. ¿Cómo yo puedo saber que esta Kabbalah es la Kabbalah es el camino correcto y que si es Kabbalah este es el lugar correcto? Rav, muy bien, tu pregunta sobre mí. Yo no tengo contestación. La persona tiene que aprender de estudiar donde su corazón siente que ahí está la verdad. Hay mucha gente que se encuentra en todo tipo de hobbies y métodos y sectas y sabidurías. Yo no descarto nada. Solo que le digo a la persona, si me preguntan, revísalo hasta el final. No te quedes de alguna manera de acuerdo, no lo disimules, no lo encubras ahí. Sé fiel con ti mismo, firme hasta el final. De verdad lo que se habla aquí, se habla de unidad, de firmeza, digamos, que tú estás de acuerdo y lo recibes, lo aceptas. Y no te quedes en un lugar que le perdonas de alguna forma, a lo mejor así, esa. No, es decir, hay lugares donde la persona todavía, que su alma todavía no llegó a su madurez. Entonces, le sería mejor estar en otro lugar, digamos, ¿no? Que aquí se habla demasiado en forma directa, en forma grosera a veces, con tenacidad. Él quiere escuchar un poco la porción semanal, entiendes cosas dulces de la Torah, entiendes unos cuentos. Él está todavía como un niño en desarrollo. ¿Entiendes? Así, en el camino. Y hay quienes que están más cerca del asunto y llegan aquí por unos meses, incluso un año o dos, después se van, después regresan a lo mejor. Es decir, la persona siempre viene para llenar su alma hasta cuánto ella se desarrolló y exige la divinidad, la eternidad. Según la pregunta, ¿para qué vivo? Hasta cuánto esa pregunta le aqueja, de acuerdo a eso él estudia, aprende. Entonces, con esa pregunta, si ella de verdad está firme en ti, sé fiel, sé verdadero, y de acuerdo a eso, lo eliges. Eliges el lugar. No hay otra respuesta. ¿Por qué? ¿Qué te voy a decir? ¿Qué te puedo decir? Para mí es un lugar verdadero. Entonces, ¿cómo vas a poder comprobar y creerme? ¿Creer? Está prohibido creer. A nadie. Revisa. Y que entonces, ¿cómo puedes revisar? ¿Qué herramientas tienes para analizar? Puedes ver por qué en mi método después de un año u otro método después de un año, ¿cómo puedes comparar? Entonces, ¿qué herramientas tienes del todo? Para preguntar, sí. Pero ¿con qué herramienta vas a poder comparar los métodos? Solo de acuerdo a lo que sientes en el corazón en tu estado actual. ¿Eso me contesta más o menos? Y yo te voy a decir, no es tan terrible si vas a ir a un otro lugar y ahí vas a ver y analizar y revisar y otros cuantos lugares. Yo le pregunté a mi rabba, a mi maestro, él me dijo, ve y comprueba. Y de verdad fui a unos cuantos lugares y volví, le conté todo lo que vi. Quería escuchar su análisis. ¿Por qué pensé así? ¿Por qué esto, lo otro? Él me ayudó mucho a analizar cada estado y cada sentimiento. Y así aprendí de verdad. En concreto es de verdad así, solo de acuerdo a lo que sientes, como tú sientes. No hay otra contestación. Sí, pregunta. Quería preguntar sobre ese estado del final de la corrección que usted dibujó aquí. ¿Se puede llegar en esta reencarnación, en este cuerpo? Rab, ¿dónde está el libro, la entrega de la Torah en nuestros libros? ¿Lo tienen? ¿Tienen eso? Alumno, no. Este es un nuevo libro que tiene todo. Tiene todo, Kabbalah para principiantes. Les recomiendo mucho. Tenemos 50 shekel. Tienes todos los libros en un libro. Ahora, entonces él te escribe así, en el artículo de Balas la Esencia de la Sabiduría de la Kabbalah. Página 21, en el libro en hebreo, dice así, escribe así. La sabiduría de la Kabbalah es ni más ni menos que solo una secuencia de raíces que se desprenden por vía de causa y consecuencia, por leyes fijas y absolutas que se conectan y apuntan a un solo propósito muy elevado. ¿Qué propósito tiene la sabiduría en resumen? La revelación de su divinidad, de sus criaturas en este mundo. Es decir, tú debes, por medio de esta sabiduría, revelar a la divinidad aquí, mientras te encuentras en esta combinación de cuerpo y alma en conjunto. Lo que pasa en el alma sin cuerpo, eso vamos a hablar un poco sobre eso, aunque sobre eso tampoco se trata de un lugar. Pero en términos prácticos, cada uno debe durante varios años llegar a un estado que él vive en dos mundos y para él no existe para nada la transición entre vida y muerte. Él se identifica con su alma de tal modo que no siente para nada que él se desviste de este cuerpo y se viste con otro cuerpo, sino que estas reencarnaciones para él son simplemente etapas de desarrollo y nada más. ¿Sí? Pregunta. Dígame, por favor, ¿hasta cuánto el cuerpo afecta o influye el alma y todas sus reencarnaciones? El cuerpo influye el alma cuando le molesta el desarrollo, supuestamente obstaculiza. A través del cuerpo nos llegan todo tipo de confusiones, todo tipo de codicias, todo tipo de debilidades. Y aquí simplemente hay posibilidad por medio del cuerpo aumentar la fuerza de anhelo hacia arriba, la fuerza de voluntad, del deseo, la fuerza de la pantalla. Él dice así, esto también está en las cartas de Bala Sulam. La verdad no sé dónde está, aunque yo sí arreglé todo esto. Él escribe en Pri Jajam, hay un libro que se llama Pri Jajam, Fruto del Sabio. Hay ahí una carta, página 63 en hebreo, carta 17 de Bala Sulam. Él escribe que no lo encuentra. Él escribe así, que él dice así. Se sabe que el alma es parte divina de lo alto, que antes de encarnarse está adherida como una rama a la raíz. Y bueno, en resumen, ya lo voy a encontrar. No puedo ver también. Estuve trabajando mucho con el ordenador. El alma estaba dentro de una unidad con todas las almas. Alma es cada uno. Y este conjunto de almas se llama Adam, hombre. Adam Arishon, el primer hombre. O Adam, hombre. No importa. Este Kli Vasija se divide en miles de partes. Estas partes se revisten en cuerpos fisiológicos y también descienden de su grado de divinidad hacia querer todo tipo de cosas, todo tipo de cosas bajas, digamos, todo tipo de placeres le llegan al cuerpo con obstáculos. Si el alma, es decir, el hombre, se identifica con el alma y se sobrepone a todos esos obstáculos, que esos obstáculos supuestamente no le molesten a adherirse a la divinidad, a avanzar hacia la divinidad, a alcanzar la divinidad, esos obstáculos están hechos de tal manera que la persona cuando supera revela más divinidad y entonces cuando regresas al punto de donde descendió el alma, esa resistencia del cuerpo te ayudó en forma negativa cuando te obstaculizaba, te ayudó al llegar al mismo lugar y recibes 620 veces más luces, más estado, más revelación de lo que hubieras recibido sin los obstáculos del cuerpo. Es decir, el descenso a este mundo y el ascenso de vuelta es para traer el alma a su desarrollo infinito, en realidad. 620 veces más se llama Ein Sof infinito. De acuerdo a la estructura del alma, así sale. Eso es todo. Ahora, ¿por qué 620 veces más? Porque el alma cuando sube de vuelta pasa 620 escalones que se llaman mitzvot, preceptos. Cada escalón te superas, sobrepones un obstáculo, adquieres una pantalla y recibes luz. Cuando adquieres un masaj pantalla se llama que hiciste una mitzvah. Cuando recibes luz se llama que estás cumpliendo la Torah. Recibes Torah. Or, luz se llama Torah. Torah y el acto se llama mitzvah. Y así 620 veces más, que se llama Tariag 613, mitzvot de Torah y 7 mitzvot de Rabanán. Rabanán, que es la grandeza, más después de los 613. Rab se llama grande. Entonces eso no tiene. 613 más 7 son Tariag, son 620. Hay diferentes, Rabanán son diferentes interpretaciones. No tomen en cuenta lo que conocen de antes. Pregunta, supongo.

todo lo que aprendemos aquí es el camino de la Torah. Rav, yo no sé qué es el camino de la Torah, alumno. Lo que hablamos, que la Torah que recibimos en el monte Sinaí. Rav, ¿tú lo crees? El alumno, sí. Rav, muy bien. Yo creo que lo que aprendemos aquí es parte de eso, ¿no? Rav, ¿hasta cuánto estás dispuesto a creer que es parte o no es parte? Alumno, ¿creo o que es parte? Mi única pregunta es cómo los grandes rabinos se resisten a este método. Rav, yo te voy a decir por qué. Entonces pregúntalo en forma directa, ¿por qué vas así? ¿Parte o no parte? Lo que recibimos, de hecho, de arriba, lo recibimos de los cabalistas. ¿Quién eran Abraham, Isaac, Jacob, Moshe? ¿Sí? Los que hablan con la divinidad y los que escriben la revelación de la divinidad son cabalistas. No es así nomás alguien, un sabio que leyó unos cuantos libros. El que está en un nivel divino, que siente el mundo por venir, que siente la fuerza superior, eso se llama que recibe de él. Y lo que él siente, él escribe, solo que lo escribe en varios lenguajes. Hay un lenguaje que se escribe como el lenguaje de la Gemara, que es, nos parece que son como leyes en este mundo. Entonces nos parece, son de hecho leyes espirituales. Por eso en la Gemara hay tantas cosas que suenan del todo irracionales. O que está escrito como un libro de historia, como la Torah, ¿sí? Cuentos, relatos sobre la historia, nuestra historia. O que está escrito como leyenda, que eso del todo no se entiende, porque hay cosas ahí, ilustraciones, que son como no reales. O que está escrito en el lenguaje de los profetas, que también ellos escriben también en un lenguaje entre la leyenda y el lenguaje de la Torah. Hay cuatro lenguajes. ¿Por qué cuatro? Porque el Kli general también está dividido en cuatro partes, porque también tiene que haber cuatro exilios y cuatro redenciones, etcétera, etcétera. Eso todo depende de la estructura del Kli, que en su fundamento, su base, está hecho de cuatro partes, Yud, Kei, Vav, Kei. Entonces, seguro que ¿de quién viene toda la Torah? De los cabalistas. Los cabalistas lo escribieron. De hecho, toda la Torah está escrito para los días del Mesías, para los tiempos cuando de verdad vamos a tener que empezar a conocer la divinidad y no vivir así nomás en este mundo como en animales. El tiempo que vivimos en este mundo sin conocer la divinidad es un tiempo definido hasta el final de 6.000 años, que al final de los 6.000 años, todo el pueblo y después el resto de las naciones, no solo nosotros, nosotros somos un pueblo elegido porque nosotros somos los que empiezan. Y ellos... Nosotros somos un pueblo elegido porque somos los principiantes, los que inician. Después de nosotros vienen ellos, llegamos a un estado que descubrimos el mundo superior, empezamos a ser dueños de casa sobre los dos mundos, o sea, de verdad, grandes, maduros, adultos, de acuerdo a cuánto somos semejantes al Creador y tomamos, le llevamos a Él, llevamos de Él todo el liderazgo y providencia sobre toda la realidad. Ahora, entonces, durante los 6.000 años, como el Zohar fue escrito y se ocultó y se escondió, y todos los libros de los cabalistas que estaban escritos y solo se entregaron los cabalistas uno al otro de generación en generación, así en silencio, estaba prohibido estudiar cabalá. De verdad estaba prohibido, eso los cabalistas mismos dictaron todas esas cosas. Hasta el comienzo de nuestro siglo, cada rab era un cabalista, cada rabino. Así por lo menos me dijo el Rabash, y así también lo entiendo hoy. Y hasta el Rab Ashlag sagrado, todos los libros que fueron escritos de verdad fueron escritos en el Espíritu Sagrado. ¿Qué es el Espíritu Sagrado? Alcance espiritual, no así se extrae de su cabeza sabiduría, sino alcanza el mundo superior y de ahí escribe. Entonces, eso que la gente no se había dedicado a la Kabbalah era por orden de los cabalistas, que las almas no estaban bastante desarrolladas y tenían que pasar todo el desarrollo para poder llegar a un estado que ya salen del último exilio. Hay cuatro exilios que salen del último exilio físicamente.

ya tienen que salir también del último exilio en forma mental, espiritual, y entonces necesitan la Kabbalah. Y eso exactamente lo que cae sobre nuestros tiempos. Aquí, ahora, nuestra reencarnación ahora, las reencarnaciones anteriores, nosotros no tanto sabemos, no nos acordamos, no entendemos, ¿no es cierto? No. ¿Qué? Nuestra reencarnación cae exactamente, precisamente sobre el tiempo que hemos salido del último exilio, y si ahora no vamos a entrar a la redención también en forma espiritual, después que se nos dio la tierra de Israel físicamente, no vamos a llegar a la tierra de Israel espiritual, como hemos llegado a la tierra de Israel corporal, entonces vamos a estar de verdad en problemas. Entonces, quiere decir que entonces la fuerza externa, la realidad externa, nos va a obligar a la fuerza por sangre a hacerlo, y no vamos a tener otro remedio. Va a ser por medio de los árabes, todo tipo de problemas, aflicciones, que no quiero empezar a hablar sobre eso para no despertarlo. Por eso, todos los años anteriores y las generaciones y miles de años no estudiaron Kabbalah, y de verdad era correcto hacerlo así, pero en esta generación sí hay que estudiar Kabbalah, y los kabbalistas, como en aquel entonces dijeron que no era necesario, ahora están clamando en las últimas generaciones que sí es necesario, y puedes tomar este libro, también hay aquí un capítulo especial, los cabalistas hasta nuestros tiempos, desde el Ari y Rabbi Shimon Bar Yochai, que escribió cuando el Zohar se iba a tener que revelar y cuándo hay que empezar a estudiar, y todas las generaciones desde Rabbi Shimon hasta nuestros tiempos, como los cabalistas escriben justamente sobre nuestros tiempos, y los cabalistas últimos de los últimos 200 años, digamos los últimos que ya escriben, que ya hay que empezar a estudiarlo de hecho. Y aquí ocurrió una paradoja especial, que debido a que el mundo ortodoxo recibe una educación que lo completa, le da una sensación de completitud, que supuestamente él hace todo lo que tiene que hacer, entonces él no quiere ese mundo, esa gente no quiere empezar a trabajar con la Kabbalah. Eso Bala Sulam lo escribe al final del artículo Introducción al Libro del Zohar. Pueden leerlo. Aquí también lo enfatizamos, le ponemos, está marcado en el libro. Y para invitar de todas formas una bastante cantidad de personas que pueda dar por alto esa educación, porque de la educación es imposible salir, sino que la persona pueda circunvalar la educación y llegar a la sabiduría de la Kabbalah, tiene que ser no religiosa. Y por eso ocurrió hace unos cuantos cientos de años, en la época que se llama época de ilustración, que mucha gente salieron del marco religioso y ahora están llegando a la Kabbalah. Y son ellos que de verdad necesitan empezar la corrección. Y después de ellos esperemos que vengan también la gente religiosa, y detrás de ellos el resto del mundo. Así es el orden. Yo estoy hablando de unos hechos y lo que pasa también en el terreno. No estoy ocultando aquí nada, no hay lo que esconder tampoco. Eso depende de eso, depende de nuestra vida, de hecho. No es un juego. Pregunta. Entonces, ¿de qué época se hablan de la redención? ¿En qué años? Rab, la redención empieza de hecho. La redención física empezó del siglo anterior, del comienzo del siglo anterior, sí, de los inmigrantes que vinieron. En 1900, ahí algo, un poco, antes un poco, de acuerdo a la historia. ¿Lo hiciste? ¿Lo estudiaste en la matriculación? Eso se aprende ahora. Bueno, ahora, la redención espiritual, todos escriben que comienza del 1995. En hebreo se dice ese año, Tafshin Nun Hei. La redención espiritual es un tiempo donde, de hecho, en la práctica, tienen que empezar a ocuparse de la Kabbalah las masas, 1995. Bueno, estamos unos cuantos años después de eso ahora. O sea, nuestro tiempo ya está, se encuentra dentro del tiempo que es imprescindible ocuparse de la Kabbalah. Por eso también recibí eso también de mi Rab, el Rabash, y yo lo continué.

cinco mundos son 125 escalones, Madregot. Entonces, el primer mundo es Adam Kadmon, después Atzilut, Berial y Etzirá Asia. Lo que nosotros estudiamos, aprendemos qué hay de en ellos, cómo ellos funcionan, esos mundos, cómo el Creador creó estos mundos en descenso de arriba para abajo, toda la realidad, y nuestro mundo, el último, y el alma dentro de este mundo que descendió de arriba, y cómo este alma a través de todos estos escalones, 125 escalones, sube de regreso arriba, de abajo para arriba. No, nada más. Entonces, todo lo que aprendemos, aprendemos dentro de estos cinco mundos, dentro de los 125 escalones. Madregot. Lo que hay en la pizarra son fases, esas fases aprendemos, sí, que están en la pizarra, son las fases, todo lo que hay adentro. Pregunta, ¿eso es lo que me refiere? ¿Eso está entre Sag y Ma, estos mundos? No, no, no, no, no, no. Nosotros podemos anotar que tenemos el Creador. Después, cuatro fases de luz directa, Or y Ashar, Arba Bejinot de Or y Ashar, luz directa. Después tenemos Malhut de Ein Sof, del infinito, Tzimtzum Aleph, primera restricción, es decir, Malhut Metzumtzemet, restringida. Después el mundo Adam Kadmon, Atzilut, Briah, Yetzira, Asiya, Mahzom, barrera. Y Ha'olam Hazeh, este mundo. Ahora, lo que nosotros tenemos que hacer es, desde este mundo, a través de todos los mundos, llegar primero al Mahzom, a la barrera. Aquí, ¿sí? Aquí hablamos al principio de la clase sobre cantidad y calidad de esfuerzo. Aquí hay que dar cantidad y calidad de esfuerzo está suficiente para pasar la barrera. Cuando pasamos la barrera recibimos masaj, pantalla, y por medio de la pantalla subimos 125 escalones, 25 en cada mundo. 25, 25, 25, 25, 25, ¿sí? Hasta que saltamos por sobre la primera restricción y ya entramos a Malhut de Ein Sof, del infinito. Y ya está. Y este estado que subimos de abajo para arriba se llama el final de la corrección, Gmar HaTikun. Entonces, tenemos así. Nosotros aprendemos en la sabiduría del Kabbalah primero la expansión de arriba para abajo, que se llama secuencia de expansión de los mundos y los parzufim, de arriba para abajo. Después aprendemos la secuencia del ascenso del alma de abajo para arriba. Y nada más. Y esto. Ahora, nuestro estudio es principalmente, nuestro estudio se centra en el mundo de Atzilut. Porque aquí se encuentra todo el sistema de liderazgo y corrección y otorgamiento o influencia. Y providencia, todo aquí está en el mundo de Atzilut, porque el mundo Ak, Adam Kadmon, es Keter, y Atzilut es Jochma, y Beria es Bina, y Etzira es Zer Anpin, y Asiya es Malchut. Entonces, Keter es como el plan, pero Jochma ya es la ejecución. Y por eso, el mundo de Atzilut es el mundo, de hecho, más importante en la práctica. ¿Dónde está la punta del Yud en Keter? Rab, la punta del Yud es Keter. Entonces aprendemos del mundo de Atzilut. Digamos, en el estudio de las 10 Sefirot hay 2.000 páginas. De las 2.000 páginas hay más de 1.200, 1.300 páginas sobre el mundo de Atzilut. Porque eso es de hecho lo que tenemos que saber. ¿Quién es?

es nuestro dueño de casa? ¿Quién me activa? ¿Cómo me activa? ¿Cómo yo puedo causar en él todo tipo de cambios? ¿Por medio de qué acciones, etcétera, etcétera? ¿Está bien? ¿Más preguntas? Yo creo que esto no es innecesario, ¿sí? Nosotros aprendimos de eso que tenemos, de hecho, las cuatro fases de luz directa que también pasaron a los Parzufima y que en cada uno de Keter, Jochma, Binah, Zeranpin y Mal. Y en Zeranpin lo convertimos, de hecho, en 6 Sefirot, punto 6. Pregunta, ahora, Raf, pregunta. Ahora, cuando llegamos a estos Parzufim, tratamos los Parzufim Sefirot como una Sefira completa, no como un punto 1, un diezmo. Cuando llegamos, pero dijimos que lo hago, Raf. Tú ya empiezas con esas cosas diminutas a jugar. No diminutas, pequeñas. Te voy a decir, mi respuesta corta a lo mejor te va a satisfacer. Zeranpin también tiene 10 partes, solo que son pequeños, cada uno dentro de él en comparación con el resto de los Parzufim. Porque él no toma ninguna decisión. Su Rosh, cabeza, está en Zad de Binah, en Binah, en las 7 inferiores de Binah, como aprendemos de las 4 fases de luz directa. Binah piensa que quiere, aparte de otorgarle al Creador, aparte de luz de Hasadim, también quiere recibir, tener luz de Jochma. Cuando empieza a pensar sobre eso, engendra esa acción que se llama Zeranpin. Es decir, ¿dónde está la cabeza de la acción que se llama Zeranpin? Dentro de Binah. ¿Dónde está la ejecución? La ejecución se llama Zeranpin. Por eso, para enfatizar que en total este Parzuf no es un Parzuf en sí completo, sino que tiene 10 Sefirot, pero se piensa sobre el de arriba. Por eso se llama hijo, ben, para la Binah, que ella es como ima, mamá, que piensa sobre él y le da todo y él solo recibe. Y luz de Hasadim y luz de Jochma. Vamos a aprender a estudiar sobre eso. Imagínate, 1200 páginas sobre el mundo de Atzilut y de ahí me creas los mismos 1200 páginas sobre el Parzuf Zeranpin mismo. Él se llama el Señor, Kadosh Baruj Hu. Esto un poco para confundirlos, porque él opera sobre nosotros, el Parzuf Zeranpin de Atzilut. Él opera sobre nosotros, él se llama Kadosh Baruj Hu, el Señor, y el Malhut del mundo de Atzilut se llama Shekhinah, divinidad. Pregunta, usted dibujó antes, que dijo antes que la gente no religiosa se atrae al estudio de Atzilut y la Kabbalah. Rav, sí. Sí, la pregunta, entonces, si la persona que no cumple las mitzvot de la Torah, ni escrita ni oral, ¿puede desarrollarse solo del estudio sin cumplir las mitzvot? Rav, si vas a abrir el artículo Introducción al estudio de las 10 Sefirot, que es el libro más serio y más difícil en la sabiduría de la Kabbalah, no que se habla de un libro de ciencia seca, teorética. Vas a ver que empieza con la introducción al estudio de la de Sefirot, con quién tiene que estudiar mi libro, dice Balasolam. Es un libro de 6 volúmenes, así enorme. Entonces él escribe, tiene que estudiar la gente que pregunta cuál es el sentido de mi vida, para qué vivo. Es como si una ciencia tan seca y pesada. ¿Quién tiene que estudiar? El que le arde la pregunta, ¿para qué vivo? ¿Para qué vivo? Puede tener también una persona religiosa, le puede arder como a un secular. Pero la persona religiosa, como recibió una educación, apaga esas preguntas, las suprime, las reprime, tiene con qué completar, hago ahora acciones, aunque me sienta mal, pero estoy observando preceptos, hago otro tipo de acciones, y eso me espera una recompensa linda en este mundo, en el mundo por venir, el Creador es bueno y bondadoso, de alguna manera lo hace pasar el asunto, mientras que una persona secular que no tiene estas respuestas que recibió de la educación, ¿sí? Y no tiene, no puede decir yo soy más que todo superior. Entonces él de hecho se encuentra como desesperado, impotente, y por eso llega la Kabbalah. Y por eso yo dije que la salida de la educación religiosa durante la época de la Ilustración ocurrió para que ahora llegue la gente a la Kabbalah. Y de verdad, los que recibió la educación, la formación religiosa, le es muy difícil
la formación de la religión y todas las religiones, no solo la nuestra, a diferencia de nuestra religión. Todas las religiones vienen para complementar, completar a la persona, darle una especie de remedio para la herida. Pero la herida viene para impulsarlo a los alcances superiores. Y este remedio viene para solo aplicar la pomada y hacerlo olvidar de los dolores. Que se olvide del problema. Pregunta, ¿el cumplimiento de las mitzvot, el objetivo? Rab, el cumplimiento de las mitzvot es algo que la persona que empieza a estudiar Kabbalah empieza con el tiempo a ver que esta cosa es resultado de acciones espirituales, porque las mitzvot es algo espiritual, los preceptos. En nuestro mundo no existe esa cosa. ¿Qué es en nuestro mundo? Está escrito que no le importa al Señor a quien mata a la bestia del cuello o de la garganta. ¿Sabes cómo se mata a la bestia? Se mata de aquí el Creador. No le importa cómo se mata a la bestia, sino que se dieron los preceptos para purificar al hombre, hacerlo más puro espiritualmente, porque el asunto de los preceptos son acciones espirituales. Acciones espirituales. Que se habla, que se trata de cómo aprendemos acciones con el deseo por medio de la pantalla. El masaje. ¿Cómo estudiamos? Sobre cada parchú hay un deseo, hay pantalla. De acuerdo a la medida de la pantalla, se activa el deseo, se utiliza con el fin de otorgar. Eso se llama precepto, mitzvah. Nosotros aprendemos que ese sistema está construido en total de 620 acciones, taraj, en gematria, que se llaman mitzvot. Y en la espiritualidad es el sistema espiritual. La persona tiene que corregirlos. En otras palabras, se puede decir así, nuestra alma se divide en 620 partes, deseos. Cuando tú tomas un deseo y lo corriges, se llama que haces una mitzvah. Cuando lo rellenas con luces, se llama que recibes Torah. Así que si vas a tomar toda tu alma, todas las taraj, 620 mitzvot que hiciste y toda la Torah que recibiste, toda la luz de esas acciones, eso no tiene que ver para nada a lo que hacemos en la corporalidad en este mundo, sino que debido a que estamos y en cuerpo y en alma, que estamos ahora mientras tanto en este mundo, entonces aquellos que empiezan a alcanzar la espiritualidad, o aunque todavía no alcanzan, pero tienen un impulso, una especie de despertar interno desde adentro, desde sí mismo, a cumplir, observar de cierta medida acciones externas. A pesar de que no hay ninguna conexión ni influencia de este mundo sobre la espiritualidad. Eso que tú, como está escrito, que matas la bestia de aquí o de allá, no hace nada, pero debido a que con tu cuerpo quieres igualarte, asemejarte a la raíz espiritual, por eso lo cumples y esto te purifica, te hace más puro. También porque en forma corporal también quieres asemejarte a la espiritualidad. Esta alma no le afectas nada. Y a ti mismo cuando te metes un trozo de carne en tu boca, kasher o no kasher, no importa. A tu bestia tampoco le afecta. Tu corazón cuando participa en este acto, aquí está todo el asunto del cumplimiento de las mitzvot. Es algo muy delicado, no se puede de un tiro, hay que escucharlo varias veces hasta que va goteando y se siente todas las sutilezas, no es sencillo. Pregunta, cuando Rab habla, Ashlag habla de la Torah y mitzvot, Rab, todos los cabristas que hablan de la Torah y las mitzvot se refieren, de acuerdo a la definición, puedes leerlo en la Kabbalah, que la Torah y las mitzvot se llaman acciones espirituales, que hace lo que hace el alma con el masaj, la pantalla. No se puede cumplir Torah y mitzvot, sino más allá, después de la barrera. Como está escrito, que no se puede observar la Torah y las mitzvot, sino en la tierra de Israel. Ustedes saben eso, ¿no es cierto? Así está escrito. En el extranjero, la persona está en el deseo de recibir, no tiene lo que recibir. ¿Con qué va a poder cumplir, observar las mitzvot? Pregunta, ¿cuándo nosotros vamos a empezar a estudiar acciones espirituales que yo haga? Rab, ¿cuándo vas a empezar a estudiar acto espiritual que hagas y se revele?
Con mucho gusto. Hace el lavado especial de las manos. Para eso tienes que recibir de arriba fuerza, que se llama luz. Que la luz te enjuague tus manos. Manos se llama clí de recepción, ¿sí? Con eso, con las manos, quieres agarrar todo el mundo, ¿no es cierto? Entonces, de arriba tienes que recibir una fuerza que se llama Maim, agua. Es la fuerza de Bina. Hay que aprenderlo del Zohar, que es Maim, agua. Mem, Yud, Mem, las letras de agua. ¿Qué es esa fuerza? Simboliza cómo afecta, influye tu deseo de recibir sobre tu ego, que se vuelque sobre tu deseo de recibir. Le va a dar al deseo de recibir una cualidad que quiera, en vez de recibir, va a querer dar. Eso se llama la lavada especial de las manos. ¿Sabes qué es? Notel, toma. Se llama toma las manos, no se llama lavada de manos, se llama toma manos. Entonces, con mucho gusto, eso es lo que aprendemos. Si quieres hacer una acción como esta, vas, sí, sí, vas a llegar a eso. Y vamos a acabar con una canción. Hasta luego, amigos.

0: Queridos amigos, estamos en la primera parte de la lección y vamos a ver de una lección grabada de junio del 2002 que se basa en el artículo ¿Cuándo se debe usar el orgullo en el trabajo? Artículo número 6, 1990, Rabash. Vamos a leer el artículo juntos en la decena. Tenemos 22 minutos para terminarlo. 32 minutos. ¿Cuándo se debe usar el orgullo en el trabajo? Está escrito, su corazón estaba orgulloso en los de los caminos del Señor. Y en la Mishnah se dijo, sé muy, muy humilde. Por lo tanto, esto contradice lo que está escrito. Su corazón estaba orgulloso. El sagrado Zohar pregunta, y el Señor se lo apareció a los robles de Mamre. Porque en los robles de Mamre y no en otra parte, es porque Mamre le dio un consejo sobre la circuncisión. Cuando el Creador le dijo a Abraham que se circuncidará, Abraham fue a consultar a sus amigos. Aner le dijo, tienes más de 90 años, te atormentarás. Mamre le dijo, recuerda el día en que los caldeos te arrojaron al horno y la hambruna que sufrió el mundo y los reyes que tus hombres persiguieron y a los que golpeaste. El Creador te salvó de todos ellos. Levántate y haz todo lo que tu maestro te ordena. El Creador le dijo a Mamre, le aconsejaste a favor de la circuncisión. Por lo tanto, me pareceré a él solo en tu morada. Esto es difícil de entender. Si el Creador le ordenó que se circuncidara, fue a preguntar a sus amigos si debía obedecer al Creador. Y si Mamre hubiera dicho lo contrario, ¿habría seguido el consejo de Mamre y no la palabra del Creador? ¿Podemos decir esto? También es difícil de entender lo que Mamre le dijo, que debía obedecer al Creador, que Él te salvará con seguridad, así como te salvó del horno. Esto implica que la base de por qué Mamre le dijo que obedeciera al Creador es porque le salvaría, tal como le salvó del horno. De lo contrario, no debería obedecer. Vemos lo mismo donde nuestros sabios dijeron. Rashi trae las palabras de nuestros sabios. Taré murió en presencia de su padre, durante la vida de su padre. Algunos dicen que por su culpa murió su padre cuando Terach se quejó a Nimrod de su hijo Abraham por haber roto sus estatuas y haber tirado al horno. Harán se sentó y se dijo a sí mismo, si Abraham gana, yo estoy con él. Si Nimrod gana, yo estoy con él. Cuando Abraham se salvó, le dijeron a Harán, ¿con quién estás? Harán respondió, estoy con Abraham. Lo arrojaron al horno y se quemó. Vemos en Harán que, como dijo que iba a asumir la devoción con la condición de que el Creador le salvara, fue quemado. Entonces, ¿por qué en el caso de Abraham, cuando Mamre le dijo, debes obedecer al Creador, ya que Él salvó a Abraham del horno, es decir, el Abraham de ayer, por ejemplo, también salvaría a Abraham hoy cuando se circuncide? Esto es como Harán y Abraham con el horno. La única diferencia aquí es que son la misma cosa, pero en el mismo cuerpo. Es decir, estos dos estados de Abraham. En lo literal, vemos que con Harán y Abraham y el horno estaba el asunto de los goyim, de los gentiles, lo que significa que los extranjeros querían que tanto Abraham como Harán no obedecieran al Creador. Esto no es así con la circuncisión que el Creador le instruyó. Es decir, hay una diferencia entre los extranjeros que dicen no obedecer al Creador o el Creador que le dice que lo obedezca. Debemos decir que cuando los extranjeros quieren que el hombre adore a un ídolo y se desprenda de la fe en el Creador, el hombre debe dar una dedicación incondicional. Por esta razón, cuando Harán dijo que estaba dispuesto a dedicarse a condición de que sobreviviera, como Abraham, esto no se considera dedicación. Por eso fue quemado en el horno. No es así aquí cuando el Creador le dijo que se circuncidara y fue a consultar a sus amigos. Debemos interpretar esto de manera diferente. Que él pensó que el Creador, al de decirle que se circuncidara, es un grado alto y que todavía era indigno de ello, ya que pensó que si el Creador le decía que se circuncidara y todavía era indigno de ello, podría caer incluso del estado en el que se encontraba en ese momento. Ya que sabía que estaba en la bajeza, como está escrito, y yo soy polvo y cenizas. Por lo tanto, fue a preguntar si se le permitiría caminar en este alto grado y circuncidarse, o si debía esperar hasta que fuera digno de ello. Por eso, Aner le dijo, tienes más de 90 años, te atormentarás, comenzando a ascender altos grados ahora y comenzando a hacer más trabajo para calificarse a sí mismo para ser digno de la mitzvá de la circuncisión. Eres demasiado viejo para empezar a hacer grandes esfuerzos ahora para ser recompensado con grados más altos. Esto es adecuado para un hombre joven que tiene un gran futuro. No para ti, que ya tienes más de 90 años. Por lo tanto, esto no es para ti. Sin embargo, cuando vino a preguntarle a Mamre, le respondió, ves que el Creador no mira tu bajeza. Deja que Él diga cuando eres digno y entonces puede ayudarte, como dijeron nuestros sabios, el que viene a purificarse es ayudado. Cuando sientes que eres polvo y cenizas, el Creador no puede ayudarte. Pero ves cuando fuiste arrojado al horno. El Creador te ayudó, sin embargo, ya que es misericordioso y bondadoso. Es como dijeron nuestros sabios sobre el verso, y perdonaré a quien perdone, aunque sea incapaz e indigno de ello. Por lo tanto, aquí también, con la mitzvá de la circuncisión, el Creador quiere que entres en un nivel superior, aunque no seas digno o apto. Por lo tanto, ve y haz el mandamiento de tu maestro y no mires tu propia bajeza. Esto es como Baal HaSulam dijo sobre lo que el Creador dijo. Ahora sé que eres temeroso de Dios. La pregunta es, ¿no conoce el Creador el futuro? Que dijo, ahora lo sé. Es decir, que ahora sabe que eres temeroso de Dios. Es decir, esto significa que ahora Abraham sabía que era temeroso de Dios. La pregunta es, ¿por qué Abraham necesita saber eso? Deberíamos decir que ahora que sabe que es temeroso de Dios, Abraham puede ir a un nivel más alto y no tiene miedo de que sea demasiado alto para él. Más bien, ya puede ascender. De la misma manera, podemos interpretar lo que dijo Rabá. Uno debe saber en su corazón si es un completo justo o no. También deberíamos entender allí por qué necesita saber esto. De hecho, con esto intentará caminar en grados más altos y no pensará que es demasiado alto para él. Por eso, Mamre le aconsejó que no mirara la bajeza que siente. Que es polvo y cenizas. Más bien, el Creador quiere que ascienda en grados a través de la mitzvah de la circuncisión. Ve y hazlo, y no mires nada. Este es el significado del verso. El Señor es alto y los bajos verán. Como está escrito, el Señor levanta a los bajos. Ahora podemos entender lo que preguntamos. ¿Por qué Abraham consultó a sus amigos si debía obedecer al Creador? El significado es que si debía esperar y calificarse a sí mismo para entrar en el alto grado con el que será recompensado después de hacer el mandamiento de la circuncisión, o si debía hacerlo de inmediato e ignorar su bajeza, donde se siente que es polvo y cenizas. Esto es lo que le preguntó a sus amigos, y no si debía observar el mandamiento del Creador. Así comprendemos también por qué cuando fue arrojado al horno, no buscó el consejo de sus amigos, sino que aceptó ser arrojado al horno para santificar el nombre del cielo. Sin embargo, esta es la cualidad de la fe a la que debemos dar una devoción incondicional. Es decir, soy muy bajo, por eso él no quiere dar la devoción. Pero en la adoración de los ídolos, la regla es matar, pero no violar. Por esta razón, cuando Arán quiso santificar al Creador con dedicación, solo a condición de que se mantenga vivo como Abraham, esto es claramente no es ser matado, pero no violar, ya que su opinión era aceptada ser arrojado al horno siempre y cuando no lo mataran. Por lo tanto, no observó en absoluto la mitzvah que hay en la adoración de los ídolos. Matar, pero no violar. Es por eso que Arán fue quemado en el horno. Por el contrario, la opinión de Abraham era en forma de matar, pero no violar. Por lo tanto, gracias a la mitzvah completa, se salvó del horno. Este es el significado de las naciones que le hablan allí, exigiéndole que adore a los ídolos. Pero con el mandamiento de la circuncisión, donde el Creador le dijo que se circuncidara, el Creador ciertamente exigió a Abraham que ascendiera en grado. Una vez que santificó al Creador con Nimrod, ¿qué quería el Creador de Abraham? Ciertamente ascender a un nivel más alto. Fue sobre esto que pensó que tal vez todavía no era digno de ascender a un nivel tan alto. por lo que fue a preguntar a sus amigos qué hacer, ya que sentía que todavía no era digno de tal gadlut, que le sería concedida al observar la mitzvah de la circuncisión. Por lo tanto, es un asunto completamente diferente aquí. De acuerdo con lo anterior, vemos que hay dos estados en el trabajo. Uno, la fe. Dos, la Torah. En el estado de fe, no se puede decir que es humilde y por lo tanto no puede observar el mandamiento de santificar al Creador, que es hecho por el público en general en Israel, incluso entre la gente común que oímos que murieron por la satisfacción, la santificación del Creador. Por lo tanto, cuando el hombre comienza el trabajo del Creador en el camino de la verdad, debe asumir el yugo de la fe por encima de la razón. Aunque todas las naciones del mundo en su cuerpo se rían de él, debe santificar al Creador ante los gentiles de su cuerpo y decir que cree en el Creador y quiere servirle con todo su corazón y el alma. Aunque no estén de acuerdo con él, puede que se compromete a amar al Creador, aunque no tenga sentimientos cuando lo dice. El hombre no debe impresionarse con los órganos que no están de acuerdo con su punto de vista. Él hace lo que puede hacer. Es decir, en él habla y en la acción puede hacerlo por coacción. Y aunque no siente nada de ello, sigue haciendo un despertar desde abajo. Se dijo sobre esto, y te bendeciré en todo lo que hagas. Es decir, el Creador enviará más tarde la bendición de lo que hace. Aunque después de la superación no ve que haya recibido ninguna bendición. Es decir, no siente ningún acercamiento al Creador más que antes de la superación del Itgabrut, por lo que el cuerpo le pregunta a la persona, me dijiste que si superas tu mente y tu razón, el Creador te dará la bendición, lo que significa que por eso sentirás la importancia de la espiritualidad. Pero ves que estás en el mismo estado que antes del trabajo, cuando te esfuerzas por hacer las cosas por coacción. A esto viene la respuesta. Si sintiera la bendición instantáneamente, lo habría hecho para recibir la recompensa. Esto es similar a lo que dijo Aarón. Si veo que Abraham se salvó del horno, estoy con él.
1: וזה דומה לבחינת הרן שאמר אם אני אראה שאברהם ניצל מכבשן האש אני משלו וגם כאן
0: aquí también dice estoy dispuesto a inclinarme y hacer buenas obras contra la voluntad del cuerpo pero a condición de que después tenga una buena sensación, por lo que vale servir al Creador para recibir una recompensa, es decir, una buena sensación. Por lo tanto, si el hombre quiere recibir la recompensa inmediatamente después del trabajo mediante la coacción, es como si empezara con la coacción para que después no tenga que trabajar mediante la coacción. De ello se deduce que al aceptar la fe, pero pone condiciones. Pero la fe de la aceptación del reino de los cielos debe ser una rendición incondicional.
1: Shebeet Kabbalat Emuna Umamid Tnaim
0: Por esta razón, en lo que se refiere a la fe, no se puede decir que el hombre se sienta demasiado humilde, que no le corresponde subir al yugo del reino de los cielos. Tampoco se debe decir, ahora no estoy de humor para esto, esperaré a estar de mejor humor y entonces intentaré asumir la carga del reino de los cielos. Más bien, debe recaer en cada persona asumir el yugo del reino de los cielos en cualquier lugar y en cualquier momento. Por el contrario, cuando se habla de la Torah, cuando se habla de la Torah, es el momento en que uno debe sentir su bajeza, ya que nuestros sabios dijeron, está prohibido enseñar la Torah a los akum, a los adoradores de ídolos, solo a Israel, pero deberías ver primero si se le considera realmente como el discernimiento de Israel, Bechinat Israel, Israel. Eso significa que debería ver si es digno de aprender la Torah. Si ve que aún es indigno, debe tratar de ser digno y entonces podrá aprender la Torah. ¿Cuál es la forma en que uno debe calificarse para ser digno? El camino es como nuestros sabios dijeron. El Creador dijo, he creado la inclinación al mal, he creado la Torah como condimento. En otras palabras, el hombre debe aprender la Torah primero, así que la Torah lo llevará a ser considerado como Israel. Cuando tenga la cualidad de Israel, ascenderá en el grado para aprender la Torah, que entonces se llama la Torah del Señor, como en los nombres del Señor. Antes de ser recompensado con ser Israel, debe tratar de dedicarse en la Torah y las mitzvot para que se convierta en Israel. Entonces es el momento de llegar a la shlemut, a la completitud, llamado el propósito de la creación, que es hacer el bien a sus creaciones.
1: Ulam. Sin
0: embargo, cuando se dedica a la Torah y en las mitzvot, ya que el hombre debe caminar en dos líneas, derecha e izquierda, que significan un tiempo de plenitud y un tiempo de carencia, por un lado debemos agradecer al Creador, y quien siente que ha recibido mucho bien del Creador es capaz de dar más gratitud. Así que cuando el hombre se ocupa en la Torah y en las mitzvot, es el momento de estar en plenitud, como si el Creador lo hubiera acercado a estar entre los siervos del rey. Sin embargo, uno no debe mentirse a sí mismo y decir que siente que está sirviendo al rey cuando no se siente así. Por lo tanto, ¿cómo puede estar agradecido al Creador por acercarlo si no lo siente? En su lugar, en ese momento, el hombre debe decir que aunque esté en la más absoluta bajeza, que significa que aún está inmerso en el amor propio y aún no puede hacer ni siquiera algo por encima de la razón, de todos modos, el Creador le dijo el pensamiento y el deseo de ocuparse de la Torah y las mitzvot, y también le ha dado un poco de fuerza para poder sobreponerse a los espías que le hablan y le hostigan la mente con sus argumentos. Y aún así, tiene cierto aferramiento en la espiritualidad. En ese momento, el hombre debe prestar atención a esto y creer que el Creador lo está atendiendo y guiando en el camino que conduce al palacio del rey. Resulta que debe estar contento de que el Creador lo supervise y le dé también los descensos. Es decir, el hombre debe creer tanto como pueda comprender que el Creador le está dando los ascensos, que ciertamente el hombre no puede decir que él mismo recibe los ascensos, sino que el Creador quiere acercarlo, por eso le da ascensos.
1: כמו כן, האדם צריך להאמין שגם הירידות נותן לו השם, בגלל זה ש...
0: Además, el hombre debe creer que el Creador le da también los descensos porque quiere acercarlo. Por lo tanto, cada acto, en todo lo que pueda hacer, debe hacerlo como si estuviera en un estado de ascenso. Por lo tanto, cuando se sobrepone un poco durante el descenso, se llama despertar desde abajo. Cada acto que hace y cree que es la voluntad del Creador, es por esto mismo que es recompensado con un mayor acercamiento, lo que significa que el hombre mismo comienza a sentir que él mismo lo ha acercado. Es como dijo Baal HaSulam, que cuando el hombre es feliz, cuando siente que es privilegiado por tener algún tipo de control sobre la espiritualidad, a esta persona se le llama Baruj, bendita. Y los benditos se aferran a los benditos. Es decir, la persona comienza a sentir que el Creador lo está bendiciendo ahora y no siente ninguna carencia. Sin embargo, esto es tan específico que se compromete con la Torah y las Mitzvot. Sin embargo, uno debe dedicar un poco de tiempo, de su tiempo en trabajar en la línea izquierda, ya que esto le da espacio para rezar por las carencias en él. Es necesario durante la completitud. Cuando el hombre está agradecido con el Creador para acercarlo un poco más, es el momento de recibir el llenado para sus carencias que sintió mientras trabajaba de la manera de la izquierda. De ello deduce que la respuesta de la plegaria no es cuando reza, ya que entonces se encuentra en un estado de maldito, es decir, carente, y lo completo no se conecta con lo incompleto. Más bien, cuando el hombre se siente completo, no porque sepa que tiene excelsitud, sino porque se siente inferior y considera que cualquier control que tenga sobre la espiritualidad es una gran fortuna. De eso obtiene completitud y dice que ni siquiera es digno de ella. Este es el momento en que puede recibir el llenado por lo que sintió mientras trabajaba a la manera de la izquierda. Ahora podemos entender lo que preguntamos, porque por un lado dijeron, sé muy, muy humilde, y por el otro lado está escrito, y su corazón estaba orgulloso de los caminos del Señor, ya que son dos opuestos en el mismo tema. La respuesta es que son dos opuestos en el mismo tema, pero en dos tiempos. En otras palabras, cuando se compromete en el reino de los cielos a asumir la fe por encima de la razón, cuando el cuerpo no está de acuerdo con ella y le da muchas excusas de que ahora no es el momento para esto, y le trae pruebas de otras personas que no prestan atención a este trabajo de fe en el Creador, por encima de la razón, debe decir sobre esto, y su corazón estaba orgulloso en los caminos del Señor. No mira a nadie, pero está decidido a que este es el camino de la verdad. Y no debe mirar a nadie ni escuchar lo que el cuerpo le debe hacer entender. Ve y mira a las personas de buena reputación que entienden lo que es el trabajo del Creador. Es sobre esto que dijeron. Y su corazón estaba orgulloso, para estar orgulloso de que él entiende mejor que todos. Pero cuando se involucra en la Torah y las Mitzvot y ve que no tiene idea de lo que estaba aprendiendo o de lo que está rezando, en ese momento debe estar orgulloso y decir que si no entiende, ¿por qué debe mirar los libros en vano? Si no entiende los asuntos de la Torah y la Mitzvot, en ese momento debe ser humilde. Como dijeron nuestros sabios, sé muy, muy humilde. En otras palabras, el hombre debe estar en la bajeza y decir que estaba feliz con cualquier aferramiento que tenga, ya que ve que cuánta gente no tiene ningún aferramiento en la espiritualidad. Por lo tanto, aquí necesita sentir que no es digno de nada y ser feliz.
1: נעבור כעת לשיעור מתאריך 25 לינואר 2002.
0: Nos dirigimos a la siguiente parte, lección del 2002. Hemos leído esta parte del artículo, Los peldaños de la escalera, página 139, ¿cuándo el hombre debe usar el orgullo en el trabajo? Lo que nos explica aquí es qué tantos en nuestra alma, qué tantos cuántos deseos, cualidades, impulsos tenemos dentro y cómo podemos adquirirlos todos y ponerlos bajo nuestro control. Una persona comienza a controlar el arma, que es la vasija en la que siente el mundo espiritual, al Creador. Entonces, controlar, gobernar todas las fuerzas del alma, eso es solo posible en una situación en la que la persona misma hace un esfuerzo durante el tiempo del descenso. Cuando se esfuerza durante el tiempo del descenso, se llama man. Y entonces, eso significa que adquiere algo, que va a controlar algo. Lo que significa que se le da a la persona descensos, aparentemente, estados en los que se siente en distancia, alejado de la espiritualidad, de la Kedushá, que no le interesa nada. De repente empieza a ver que puede conformarse y estar sin espiritualidad, que ya no es atractivo, que no tiene nada de especial. Y en esos casos, en esos estados, cuando va por encima de su sensación, es decir, aunque no siente interés, entiende que este sentimiento se lo dieron a propósito. Entonces, aunque no siente interés, va y de todos modos, con los dientes se aferra, como se dice, adquiere la espiritualidad. Entonces, en esto avanza, precisamente a partir de estos estados. Y en la medida el tiempo del descenso es lo que puede avanzar. Este es en realidad su avance, porque todos los demás estados que se le dan vienen de un despertar desde arriba por parte del Creador. Y por lo tanto no hay nada en ellos, en esos estados. No hay nada que se tome en cuenta de la persona. y esto no pertenece a ella. Hay un espacio aquí, ¿hay preguntas? Sí, alumno. Está escrito aquí sobre Abraham que recibió una instrucción del Creador de hacer la mitzvah y él no estaba seguro de sí mismo y fue a preguntar a sus amigos. Y dan una explicación aquí de por qué, si fue a preguntar por qué se sintió inferior en ese momento, pero si el Creador realmente le da, ¿para qué ir a preguntar si él le asignó esto? Le dijo el Creador, ve y hazlo. Entonces, ¿qué pasa aquí? ¿No confía en el Creador? Incluso en un estado de bajeza, si el Creador le dijo, es decir, si ya lo siente y todavía incluso, si tienes el sentimiento, todavía no. Raf, nosotros hablamos en realidad de cómo una persona aclara esas fuerzas, sus fuerzas, que comienza a acercarlo a la espiritualidad. Vivimos miles de años de encarnación, en una forma meramente bestial. Como todo el mundo es así, como todo el mundo, ¿sí? Vivimos ya muchas encarnaciones. Fuimos así en todo tipo de formas, en todo tipo de lugares, en vidas bestiales. A lo largo de estas encarnaciones, nos desarrollamos en deseos, en exigencias. Toda la humanidad se desarrolla así y así. Vemos que es el desarrollo, que el alma se desarrolla, exige más y más. ¿Por qué el alma? Porque la parte bestial en nosotros no se desarrolla. Nuestro cuerpo es el mismo cuerpo. Si no hubiera Neshama, una parte espiritual en el hombre sería como un animal. Los animales se desarrollan. Exigen de repente una televisión, de repente coches, de repente misiles, música, de repente... No, el animal es un animal. Tal como nace, así se mantiene todo el tiempo. Su única ley es mantener la existencia. Entonces, lo que se desarrolla en nosotros es la parte espiritual. En esta parte espiritual se desarrolla en dos planos, o digámoslo así, como en dos etapas, no planos, dos etapas. La primera etapa es en la que nos desarrollamos, en la etapa corporal, bestial, como una bestia espiritual, por así decirlo. Es decir, por eso perseguimos sexo, honor, dinero, conocimiento, y así el alma se desarrolla, pero todavía se desarrolla corriendo tras placeres que se encuentran en este mundo. Después de que se desarrolla en estas Gilgulim, en estas encarnaciones, le traen, es decir, se le revela en ella un Gizarón también en el desarrollo por placeres espirituales, hacia placeres espirituales. Entonces la persona comienza a sentir lo que se llama Nekudat Shevalev, un punto en el corazón, quiere algo que se encuentra fuera de este mundo, es decir, fuera de los placeres que puede captar con sus sentidos. Placer espiritual. Es decir, un placer que ahora de repente descubre que le falta, que algo le falta en la vida, que se llama luz. ¿Y dónde él puede captarla, disfrutarla? Eso se llama Neshama, alma, Kli espiritual. Cuando una persona comienza a desarrollar este Kli a su pesar, es decir, que le introducen esta carencia, se revela esta carencia después de todos los demás desarrollos bestiales anteriores que tuvo. Entonces, comienza a ser como Abraham. Esto es lo que nos dicen. Siente un impulso hacia la Ruhaniut, hacia la espiritualidad. Es como si el Creador le dijera, crece, ven a un estado nuevo, adicional, mejor, especial. Y entonces la persona comienza a sentir dentro de sí todo tipo de fuerzas, pensamientos, impulsos, que están a favor, sí, sí, no, y en contra de esta situación. Eso es lo que él nos explica, como en el teatro, donde actúan así cada uno de los actores, digamos, sí, interpreta alguna cualidad dentro de la persona. Así Mamre, la cualidad dentro de la persona, y otro allí, sí. Sara, allí, no importa, toda la casa de Abraham, por así decirlo, con todos sus animales, con todo lo que tiene allí, también todo el campo, bueno, como tienen los beduinos, ¿sí? ¿Qué tenía él allí? Entonces explican así, como si fueron las fuerzas de su alma que están a favor y en contra del desarrollo. Ahora tú preguntas, ¿cómo puede? ¿Por qué tiene que haber tal cosa? El Creador dice, amigo mío, ve por el camino bueno, pavimentado, adelante. ¿Por qué tienes, por así decirlo, que oponerte a esto y dudar de esto? Quieren que sigas siendo hombre, que seas Adán, que te desarrolles como un Adán, pero no como un animal. Es decir, también

algo bueno, entonces bueno solo puede ser uno, máximo lo superior. Es decir, a menos que sea lo mejor, no se llama ometif, beneficiar a sus. Por lo tanto, el creador, como la fuerza superior que planea llevar a la creación a la condición de tov, de bueno, tiene la intención de llevar a la creación a su nivel, al mejor nivel, al más alto. Hacer de la creación, de la criatura, un creador, un boré. La diferencia entre ellos está en el reconocimiento de la situación. Y esto es lo que se exige de una persona, que por sí misma comience a reconocer la situación en la que se encuentra, de una inconsciencia total, como nosotros nos encontramos con respecto a la espiritualidad, que está cerrada a nosotros, como se dice. ¿Qué significa cerrada? Nosotros ahora pensamos que probablemente hay espiritualidad, solo que nosotros no la sentimos. Es como si nos sintiéramos inconscientes, pero todavía no sentimos realmente esa inconsciencia, porque no sentimos esta falta, esta inconsciencia. Yo sé que es estar consciente y ahora siento que es estar inconsciente. Todavía no tenemos esto, pero sin embargo, de alguna manera empezamos a sentir que quizás hay algo. Pero el hombre debe por sí mismo, por así decirlo, descubrir toda esta falta, lo que le falta entre él y el Boré. Si él descubre esto por sí mismo, si dice que él mismo construyó este Kli, él entiende qué es estar en el nivel del Creador, en lugar de estar en un nivel animal nuestro, lo que se llama en relación a la espiritualidad por debajo de la existencia. Hay una barrera, un maxom. Debajo del maxom se llama nada. Simplemente nada. Por lo tanto, le dieron al hombre todo tipo de fuerzas a favor y en contra en su libre albedrío para avanzar solo en esta dirección. Es decir, si tuvieras todas las cualidades de tu alma y todas las cualidades de la naturaleza a tu alrededor, es decir, quién eres exactamente y cuál es tu realidad a tu alrededor, todas las leyes, todos estos sistemas, y te quedará muy claro. Y entonces verías que eres un total y absoluto robot. Es decir, no tienes nada que puedas determinar por ti mismo, excepto una cosa, avanzar a ser como el Boré. Aparte de esto, todas las demás cosas están planeadas, selladas de antemano. No hay ninguna elección en ellas, no hay ninguna causalidad en ellas. Todo simplemente funciona como un reloj. Pero en avanzar para ser como el Creador, aquí hay libre albedrío. Pero solo en esto, es decir, solo para esto. Si un poco más para algo, o en relación a algo, u otra cosa, no. Solo para esto. Por lo tanto, es tan importante para nosotros conocer todas las cualidades que tenemos, el camino que debemos seguir para usar esta única libre albedrío para avanzar. Porque si el hombre no avanza, no lo hacen avanzar. Porque debes hacer todo este camino. Es decir, tienes un sendero corto, estrecho, muy, muy estrecho, y uno largo, pero muy estrecho. Y debes todo el tiempo. Pero este sendero se encuentra en el desierto, digamos, donde no ves este sendero, ¿entiendes? O como si caminaras en el agua, donde no exactamente el próximo paso, no lo sabes, no lo ves. Sino que todas las fuerzas que tienes, debes de elegir el norte, como se dice, y captarlo y exactamente dirigirte hacia el objetivo en cada paso, y entonces ese es un paso correcto. Si no te parece que estás dando algunos pasos, esto solo te aparece en los ojos celestiales, y entonces
puedes estar dando vueltas y vueltas por otros 1000 años. Es decir, el método de cómo llegar a la meta.

0: hacer cada paso hacia al objetivo para ver que estás avanzando o aparentemente no lo estás haciendo. Ese método para poder avanzar se llama la sabiduría de la Kabbalah, el método de la Kabbalah. Entonces, para ver esto, debes ver el camino, y lo hacen de forma sencilla. Se deben abrir los ojos de la persona para que ella pueda ver lo que está frente de ella, que realmente es un desierto, y que en ese desierto no hay ningún sendero, excepto un sendero especial para él, para cada uno, y cada uno tiene su propio camino, por cierto, para que no se confunda, y que vea la meta final, verse a sí mismo y saber cómo dar cada paso, examinarlo y escudriñarlo y tomarlo, ¿lo entiendes? Y si no lo haces, entonces será en otra encarnación y en otra encarnación, y así el tiempo pasará, porque estamos por debajo del plano de la vida espiritual, y por lo tanto podemos reencarnar así otro millón de años. Eso no es un problema, no le molesta a nadie. Es una vida sin beneficio, sin sentido. Entonces, una vida desperdiciada. Entonces, no hay ninguna cuenta, y eso es todo. Entonces, lo que ellos nos cuentan en todo este tipo de historias, los cabalistas, los artículos, nos cuentan sobre las fuerzas que están dentro de nuestra alma. Cómo nosotros, a través de todo tipo de cualidades opuestas, extrañas, diferentes entre nosotros, precisamente, cómo podemos usarlas para elegir el camino correcto, para ejercer el libre albedrío. Alumno, pero ¿cómo sé? Incluso si ahora estoy aquí estudiando Kabbalah, todo, y todavía no veo el sendero. ¿Cómo sé si estoy dando un paso correcto, dando un paso incorrecto, dando vueltas alrededor de mi propia cola? Como si lo estuviera haciendo. ¿Cómo lo sé? Raf, ¿cómo sabes si ahora estás dando los pasos correctos o no? Los cabalistas nos explican que empiezas a entrar, por así decirlo, en algún lugar a estudiar Kabbalah y al principio no sabes nada. Tampoco sabes en qué lugar te encuentras. Puedes estar en otros lugares, no solo aquí. Hay quienes ahora están sentados, o no necesariamente ahora, no importa, sentados en otros lugares y también están estudiando y quieren encontrar algo para sí mismos a cada momento. Y hay una diferencia en el lugar, hay una diferencia en el método, están en el lugar correcto o no, y no hay respuesta. No, básicamente no se te dieron las herramientas para que tú puedas elegirlo. Te dieron para hacerlo según lo que sientes, de forma subconsciente. Es decir, que si sientes alguna duda, ve a otro lugar y compruébate ahí mismo donde te sientas mejor. Aquí o allá, puede ser que según tu desarrollo, aún debas estar en otro lugar. Vendrás a Bnei Baruj en otros 30 años, así. ¿Sí? ¿Entiendes? Así es como cada uno reencarna, porque hay una ley general en la realidad que se llama la ley de la equivalencia de forma. Así que, como en un campo magnético, si pones un pedazo de hierro, entonces es atraído hacia el polo, ¿sí? Entonces, cada cosa es atraída según su centro de equilibrio, incluyendo las almas, los impulsos que tú sientes de alguna manera. Es el alma que es atraída hacia su centro de equilibrio, donde sea que se sienta cómoda, en paz. Entonces, el hombre que busca, al final, debido a esto, encuentra. El alma mueve manos y pies y tú llegas a algún lugar. Y al final, todos al final reencarnan así y llegan a los lugares correctos según la medida de su desarrollo. Hay quienes la medida de su desarrollo es estudiar, aprender yoga o algún tipo de arreglo floral, no sé si esto es para cada uno. Esto es imposible saber con el intelecto. sino que el conocimiento aquí es un sentimiento interno, lo que se abren a los ojos y entonces ves. Entiendo lo que usted dice, dice el alumno. Incluso si el creador habla con alguien y le dice qué hacer, ¿todavía tiene libre albedrío de hacerlo o no? Raf, ¿qué significa que el creador le dice a una persona que haga y la persona tenga un libre albedrío? ¿Qué significa esto? Hay alguien aquí que hay quienes aquí en Barbanel, ya sabes, estas personas que están mentalmente inestables, dañadas, ya sabes, que escucharon lo que Dios les dice y que escuchan a Dios y todo esto. Entonces, eso de que el Creador les dice a una persona significa que la persona siente dentro de sí ciertos impulsos, ¿sí? Que tiene esta urgencia de hacer algo, de realizar algo. Si tiene este impulso, que es hacia la espiritualidad, entonces se puede decir que digamos que es el Creador diciéndolo. Como que las demás cosas nos... Si esta fuerza colectiva general llamada Creador te empuja así a toda la realidad, sin dar esas partes de la realidad libre albedrío o la sensación, esto significa que la relación con la realidad es todavía como lo inanimado, lo vegetal o lo inanimado, y la actitud hacia el hablante, hacia el hombre, es tal que el hombre siente lo que quiere, aparte como una bestia, y también puede criticarlo, su deseo. Y también entonces puede cambiarlo. Para hacer una criatura, un Adam. Adam significa Adamé la Elión. Me asemejaré al superior, que es similar al Creador. Entonces, el Creador debe darle a la persona todos los estados opuestos a sí mismo del Creador, y que la persona la elegir precisamente de la cosa opuesta prefiera ser como el Creador. Este es todo el libre albedrío. Este es todo el derecho de... Este es toda la libre elección que tiene el hombre. Entonces, si el hombre simplemente estuviera ejecutando todas estas decisiones desde arriba, eso significa que simplemente es una marioneta. Es como un árbol, como lo inanimado, como lo vegetal, como lo animado, que ejecutan las órdenes de la naturaleza. En esto no hay ninguna singularidad. Esto no significa que lo inanimado, vegetal, animado estén separados del Creador. Se encuentra precisamente en el Creador al 100%, lo que la naturaleza determina, lo que el Creador determina, ¿sí?
1: Ellos
0: lo cumplen sin ningún problema, sin ninguna pregunta, sin ninguna elección. Esto no es un nivel, esto es un nivel nulo. Esto significa que justifican todo. El hombre se llama así cuando, desde su propia elección, desde su reconocimiento de que vale la pena hacerlo así, justifica al Creador. Entonces, precisamente todas estas cualidades opuestas al Creador, elige ser como Él. En eso se construye a sí mismo como hombre, es decir, nuestra educación de los cabalistas mencionan. Es totalmente diferente a la educación de la calle. La religión educa a la persona para simplemente ser una máquina, levantarse, hacer, hacer y hacer. La Kabbalah es al revés. Desarrolla en la persona los sentidos para atraer crítica. La crítica en la persona que comienza a no estar de acuerdo con el Creador, a maldecir al Creador, que quiere rebelarse contra Él por completo. Y luego entonces comienza a reconocer de dónde provienen estas cualidades, comienza a comparar entre estas cualidades opuestas suyas y las del Creador. Y entonces esto justifica la posición del Creador, el estatus del Creador, y luego él quiere asemejarse hacia Él, y luego él en práctica quiere asemejarse a Él desde los estados opuestos. hacia él. Y ese es el desarrollo del hombre. Por lo tanto, la opinión de la Torah es opuesta a la opinión de los dueños de casa. ¿Y cómo operan los dueños de casa y cómo lo educan? Es totalmente opuesto a la opinión de la Torah. Una persona que viene aquí y comienza a recibir tal educación, que se vuelve tal y completamente libre de todos los marcos, de todos los marcos, de todas las condiciones iniciales, nada. Estás obligado a revisar, a criticar a cada uno de los estados, a pensar sobre todas estas situaciones que pueden ser, a no tener miedo de nada y entre ellas elegir la verdad. De lo contrario, seguirá siendo un animal. Alumno, ¿cuáles son las fuentes que causan la oposición al avance, al desarrollo, a la búsqueda de este punto? Porque, ¿cuál es la intención? Si la intuición es tan fuerte, ¿por qué oponerse, por así decirlo? ¿De dónde viene esta oposición, Rav? Esta oposición, sí, esta intuición de una sensación interna de la búsqueda del punto. Rav, tú preguntas básicamente, el hombre tiene una intención, es decir, ¿cómo decirlo en hebreo? ¿Intuición? ¿Sí? Sí, algún tipo de sentido, ¿cómo decirlo? Dice Rav. Un sentido de búsqueda. Esta sensación interna, esta guía interna hacia algo. Este sentimiento interno, Rav. No creo que esta sea algo realmente tan fuerte en lo que tú puedas confiar. Ya ves, incluso más allá de la intención, con todo nuestro intelecto y con todas las mentes, mira a dónde hemos llegado, a la destrucción global. A eso en lo que realmente no podemos ir según nuestra intuición y tampoco podemos ir según nuestra ciencia. Si queremos adquirir el mundo superior, llegar al desarrollo espiritual, ¿qué significa desarrollo espiritual? Estar en la sensación de la eternidad, de la perfección, llenos de fuerza, conocimiento, capacidades. Ser como el Creador significa ser y vivir en la eternidad y en la perfección. No podemos llegar a esto mediante nuestra intuición, porque nuestra intuición por sí misma es algún tipo de, incluso sentido, nuestros sentidos y conclusiones ni siquiera se pueden criticar, sino que de alguna manera yo me siento así. Todo al final se basa en la realidad, en la experiencia bestial totalmente y en los impulsos bestiales y en el cerebro bestial que no entiende más de lo que ve, sí, enfrente de él a unos pocos metros, y eso es todo. No podemos, de acuerdo a esto, encontrar el camino espiritual, porque la espiritualidad es un sentido totalmente diferente y son diferentes leyes a las leyes que conocemos. Además, es decir, está el sexto sentido, lo que se llama alma y las leyes en ella y la realidad que se revela en ella. No pertenece en absoluto a nuestra intuición. Alumno, yo me refería al sexto sentido. Alumno, el sexto sentido no es intuición. El sexto sentido es un sentido que existe en todos y cada uno. Y si una persona siente el impulso de desarrollarlo y ya siente una carencia en él, de este sexto sentido, entonces aquí ya hay un método especial de cómo desarrollarlo. Y se necesita libre albedrío para esto. Raf, sí. Pero tienes que llevar a cabo este libre albedrío. No puedes decirle a una persona, eres libre de elegir, elige. Debes enseñarle dónde hay libertad. Porque como expliqué, tienes mil caminos y no puedes distinguir entre ellos. O en absoluto no ves qué son mil caminos y cómo están conectados entre sí. Y debes elegir algún camino de alguna manera el camino correcto entre todos, en el que avanzas y en los demás no. Entonces la lección está en la lección de los caminos, por así decirlo, y en cómo avanzar en este camino. Es decir, aquí hay mucho conocimiento y es un método muy preciso. Fuerzas que supuestamente debes invocar sobre ti mismo para avanzar y todavía no estás en contacto con ellas. ¿Cómo puedo caminar si realmente me parece un desierto? Aquí hay una contradicción interna. Necesito ahora dar un paso correcto en el desierto. ¿Hacia qué dirección? ¿360 grados? ¿De dónde? No lo sé. Si veo que no tengo, veo que ya no tengo ninguna elección, entonces no veo dónde tengo que elegir. Pero la situación en sí misma no tiene lógica como en nuestra mente. En la mente espiritual, mediante vemos que no hay contradicción, pero en nuestro intelecto hay una contradicción. Entonces, ¿cómo avanzo de todos modos? Entonces aquí tenemos que ver cómo atraer esas fuerzas que aparentemente no las sentimos. Y por lo tanto, debemos recibir algo desde el exterior, que no se encuentra en nosotros. Hay muchas personas que afirman, avanzaré como me diga mi alma y estaré bien, así como yo me siento. Si avanzas con tu alma, seguirás siendo un animal. Aquí debes de adquirir algo nuevo que no se encuentra ahí. Por lo tanto, sin recibir esta sabiduría desde arriba, de fuera de ese mundo, es imposible avanzar. Por lo tanto, sin el estudio, y también el estudio en sí, nosotros a través del estudio, en total atraemos sobre nosotros fuerzas que actuarán y nos ayudarán a realizar esta elección. Eso es. Una fuerza viene desde arriba y me da lo que se llama gracia de Kedusha. Y entonces, por el hecho de que me lo hace, cómo actúa sobre mí, yo no lo sé. Y qué hace en mí exactamente, tampoco lo sé. Solo sé el resultado final que quiero en el estudio, que durante el estudio ilumine la luz circundante y que esta luz circundante actúe en el punto en el corazón, la raíz del alma, y entonces empiece a sentir algún tipo de atracción hacia la dirección correcta, hacia esa fuente de donde viene la luz circundante. Y entonces, esta atracción, este pequeño impulso, es lo que determina mi elección. Eso es todo. Entonces, puedes ver que aquí hay algo oculto, puesto que está oculto. Yo necesito invocar una fuerza superior. ¿Y cómo puedo invocarla? ¿Cómo puedo invitarla? ¿Cómo puedo adquirirla? ¿Con qué herramienta de medición puedo medirla? ¿Puedo ver cuántos voltios son? ¿Cuánta fuerza? ¿Cuántos kilogramos? ¿Cuánto es esto? Nada de eso. No puedo saberlo. Sino que dicen en tales y tales condiciones en las que tomas un libro, si te sientas frente al libro y lees el libro correcto, y antes de eso hiciste una preparación sobre qué quieres exigir del libro, exactamente de a qué quieres llegar, mediante qué quieres llegar. Y esta voluntad de la voluntad de cristalizarse previamente, realmente con ese esfuerzo, entonces verdaderamente lo que te llega es esa fuerza espiritual correcta. Es decir, aquí hay muchas cosas que necesitan y al final el resultado de todo el estudio y al sentarse y de toda nuestra acción es que venga la fuerza desde arriba y nos atraiga. Esa es nuestra lección. ¿Sí, más preguntas? Alguno. En el estado del descenso, ¿de dónde sacaré fuerzas para ofrecer ese despertar desde abajo? Rav, una vez más, para con el fin de que la persona haga algún esfuerzo, algún movimiento por sí misma, ella entonces la abandonan, la dejan sola. desde arriba es como si no viniera alguna fuerza y lo atrajera hacia la meta exactamente, sino que es al revés. Ellos te bloquean el camino. Esto no es de inmediato. La persona avanza un poco en la dirección correcta, empieza a sentir un poco, empieza a distinguir un poco entre todo tipo de cosas pequeñas en el principio, y luego de repente detienen esto y le dan algún tipo de sensación de que está totalmente desconectado y está de mal humor, es decir, tanto en su parte bestial como en su parte espiritual. Lo bajan. ¿Por qué hacen esto? Para darle la sensación del desierto, en el que no sabes qué hacer, a dónde ir. En el estado actual tampoco está bien, estás bien, y a dónde ir tampoco lo sabes. Y no tienes ni el estado interno, que se llama presente, ni el estado circundante, la luz circundante que se llama futuro, que ilumina desde lejos. No tienes ni esto ni lo otro. Esto le trae a la persona el sentimiento de desesperación, de falta de llenado, tanto en el presente como en el futuro. Es imposible vivir ni desde ahora, ni de lo que será. ¿Para qué hacen esto? Simplemente para mostrarte en qué estado verdaderamente tú te encuentras sin el cuidado de arriba. ¿Es posible hacer algo en ese estado? Casi nada. Pero de todos modos, criticar y examinar un poco, al menos cuán bueno es ir con las fuerzas que dan desde arriba. Al menos querer esto, valorar esto. Y entonces estos estados le enseñan sobre la verdad, en qué estado verdaderamente se encuentra si no lo estuvieran cuidando. Por lo tanto, los estados son buenos, ellos son los que construyen, esos son los estados que construyen, ¿no? Porque de una u otra forma, si le dieran todo tipo de llenado, si lo atrajeran, esto no sería sabiduría, así que cualquiera avanzaría, ¿bien? Compartamos las impresiones y qué tomamos para aplicar en la decena. Cuando el avance de la persona depende de la sensación, la falta de sabor en el trabajo, aislamiento, y aquí es específicamente donde tenemos que esforzarnos. Y el Rav nos menciona que todas las historias de los cabalistas toman lugar durante la persona en su teatro interno, y ese teatro hay actores, lo que significa cualidades dentro de nosotros, por ejemplo, Abraham, Sarah, y todos cumplen un cierto rol para nosotros. Entonces, lo que tenemos que descubrir dentro de nosotros, Abraham, Moshe. No hay nada que uno pueda determinar por sus propias cuentas más que avanzar en la dirección de ser como el Creador. Ya habla sobre las fuerzas que hay en nuestra alma, sobre las diferentes fuerzas, las diferentes cualidades, las cualidades contradictorias dentro de nosotros, que a través de ellas podemos atraer dirigirnos hacia el camino y tomar esta decisión. Sí, el progreso de la persona, quizá el principio principal es de que la luz ilumina dentro del alma y que la persona, a través de todo tipo de cosas que realiza en este mundo, comparte ese despertar de esa luz lo más que pueda para que pueda avanzar. Y por esta razón, el Creador pone a la persona en todo tipo de estados, de ascensos, descensos. Principalmente el estado de alejamiento. Y entonces la persona comienza a brindarse a sí misma la realización donde ve realmente lo que el Creador le ha puesto frente a él. Estos son estados de muy afilados donde la elección no es como nosotros pensamos, que al principio es muy difícil. Y Abraham era un campeón en esos estados. Él tenía que matar a su querido hijo. Y claro, antes de que lo hiciera el Creador lo detiene. Y menciona que sí, ¿qué es esto? ¿Qué es lo que tiene que matar y qué es lo que permanece a través de esta acción? Sí. El progreso de uno es precisamente en los momentos de descenso, es el momento del trabajo. Nuestro libre albedrío es solamente avanzar hacia el Creador, como Raf mencionó. Ese es un camino muy estrecho, como cuando uno camina en el desierto, no sabe qué dirección ir. Y la persona avanza y construye de esta manera contradictoria estos puntos. La Kabbalah desarrolla dentro de la persona estos sentidos de crítica y de revelación, y él comienza de poco a poco a estar de acuerdo y asemejarse al Creador a través de esos estados que son contradictorios, precisamente de ser similar al Creador. Y a través de esos estados donde la persona siente este desierto, donde siente esta desesperación y no sabe lo que va a ocurrir en el futuro, ni no está siendo corregido desde arriba, y entonces recibe esta carencia. ¿Para qué? Para que él pueda continuar avanzando y pueda continuar caminando hacia la meta. En la medida en la que uno pueda avanzar a través del descenso, ese es el avance de la persona. Lo que lo desarrolla es la parte espiritual. Y la persona es demandada a que reconozca por su propia cuenta el estado mismo en el que se encuentra. Y de que avance a ser como el Creador. Y esta es nuestra libre elección. Y nosotros constantemente tenemos que ver ante nosotros la meta, el camino final, y entonces hacer. Lo que significa que tenemos que usar estas fuerzas que todavía no sentimos. Elevar la santidad que nos lleva a un nuevo estado. Nuestro nuevo estado está en asemejarnos a Él, y es un camino muy estrecho y constantemente tiene que verificar si en qué camino está tomando y si no se está desviando del camino. Y hay una diferencia entre la intuición y el sexto sentido. La intuición viene desde el deseo de recibir, y el sexto sentido desde la sensación de otorgamiento. Vamos a la siguiente parte de la lección, canción. 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

0: Bueno, seguimos estudiando preámbulo a la sabiduría del Kabbalah, la Ptija. Hoy vamos a tener una clase un poco distinta. Este curso que el Rav les pasó a los principiantes, él incluyó 10 clases. Es muy denso. Por ejemplo, mi parte pasaron 72 clases de Ptija, pero este curso son solo 10. Entonces Rav explica mucho, pero todavía les dio a los alumnos nuevos, a los principiantes, les dio tiempo para hacer preguntas generales. ¿Dónde estamos? ¿Qué estudiamos? Todavía hay dudas. Y habla menos de la Ptija. Preámbulo solo al final cuenta un poco sobre la importancia del mundo de Atzilut. Importancia, no el mundo de Atzilut mismo, sino la importancia. Parece que la próxima clase él va a hablar sobre el mundo de Atzilut, que él viene a corregir el rompimiento del mundo de Nikudim. Por eso vamos a hacer hoy un proceso distinto. Vamos a hacer, Eran ahora va a preparar una ilustración sobre todo lo que aprendimos hasta ahora. Preparen preguntas, algunas, para que estemos listos hasta el final, todo lo que quede para estudiar el mundo de Atzilut. Y después vamos a ver la clase, esta maravillosa, que de verdad todas las preguntas que ellos hacen, yo vi hasta ahora todavía, creo que de vez en cuando nos hacemos esas preguntas. Y ahora Eran nos va a preparar, va a repasar. Sí, amigos, también parte de la clase que vamos a ver ahora, dentro de unos minutos, el Rav habla sobre el hecho que hay dos fases. Una es de arriba para abajo y la otra de abajo para arriba. Nosotros primero vamos a hacer un repaso sobre todo lo que vimos desde cuatro fases de luz directa hasta el rompimiento de las vasijas. Vamos a pasar fase por etapa por etapa. Nos vamos a recordar todo lo que vimos y después vamos a pasar a preguntas y respuestas. Entonces empezamos. Nosotros sabemos que el pensamiento de la creación es beneficiar a sus creaciones, que el Creador quiso crear el deseo de recibir. Y lo creó y lo llenó. Sabemos que hay cuatro fases de luz directa. Gina Aleph, la primera, se llena completamente con la luz superior. La luz también crea el deseo de recibir y lo llena. Y lo crea y lo llena. La luz. Y dentro del deseo de recibir se genera la sensación del dador, del que da. A partir de esa sensación del dador, el deseo de recibir ahora quiere asemejarse a la raíz, quiere asemejarse al dador, y por eso también se genera, se crea la segunda pjina, la segunda fase, que tiene ese deseo de dar con la, de la misma forma que la raíz crea y genera la primera pjina. Ahora pjina B, fase 2, quiere hacer lo mismo, quiere dar, pero no tiene a quién lo que dar. Entonces, ¿qué pasa? Ella quiere, como ella quiere dar, ella descubre que tiene que recibir para poder dar y hacer el mismo proceso que Keter, la corona, hizo, que la raíz hace. Y entonces sale la tercera pjina, tercera fase, pjina fase. Tiene esta forma que ella recibe con el fin de otorgar. Esa es la forma que dijimos que es una forma completa, la forma ideal del deseo, que el deseo y recibe y otorga. Y esta forma es la forma que, en la que el deseo se encuentra supuestamente en completitud, pero se llama Zeranpin, pequeño, que recibe un poco de Jochma dentro de mucho Hasadim. ¿Por qué es así? Porque fue creado de Binah, que Binah su cualidad es Hasadim, es bondad, es luz de dar, el placer de dar, mientras que el Jochma es luz de recibir. Y ahora en la tercera pjina, la tercera fase, lo que pasa es que al final, a su final, se despierta el deseo de recibir todo. Ahora que el deseo entiende qué es dar y qué es recibir, se le despierta el deseo de recibir todo. Recibir todo el pensamiento de la creación y realizar hasta el final el deseo del Señor de beneficiar a sus creaciones. Entonces, lo que pasa aquí en la cuarta bjina quiere recibir todo y recibir todo el llenado y recibirlo de la raíz del dador. Es la sensación del dador, ella también quiere recibir, también quiere sentir. Entonces, la cuarta bjina se llena por completo. Voy a decir bjina en vez de fase, ¿ok? Es más fácil. 1, 2, 3, 4, bjinot, en plural de bjina, se llena por completo y se despierta un deseo también en la cuarta bjina, semejarse a la raíz. Lo aprendemos en el estudio de las 10 sefirot, que la bjina 4 quiere adornarse, lehit kashet. También lo vimos como vergüenza, busha, que ella anhela la equivalencia de forma. Ahora, ella quiere ser como el dador. La cuarta bjina también vimos que es considerada el creado mismo, Nivra. Y hasta ahora el deseo estaba en uso directo. Se despertaba el deseo y se llenaba. Y ahora, desde el deseo de asemejarse a la raíz, Shoresh, se hizo la primera restricción, Tzimtzum Aleph, que significa que no se recibe con el fin de recibir, no se usa el deseo en forma directa, sino que ahora se hace cuentas que se recibe solamente cuando se puede apuntar para otorgar, o sea, recibir para otorgar. O sea que hay aquí un proceso nuevo, distinto, que empieza aquí, que el deseo se llena por medio de la línea. ¿Qué quiere decir que por medio de la línea, que recibe solamente la cantidad que puede apuntar para otorgar? Y aquí empieza la construcción de lo que se llama Rosh, cabeza. Que el Rosh empieza a calcular cuánto de toda la luz, de toda la luz directa y Or Yashar se puede recibir con el fin de otorgar. Aquí se creó el Tzimtzum, la restricción, y el Masaj, pantalla, que rechaza toda la luz de vuelta y empieza a ver un cálculo cuánto de toda la luz directa se puede recibir con el fin de otorgar. Tenemos aquí Or Yashar, luz directa, y Or Joser, luz retornante. Escribo en letras en inglés para que todo el clima mundial pueda entender Or Yashar y Or Joser, luz retornante. En la medida que puede apuntar para otorgar, esa cantidad pequeña, que es una línea muy finita, lo recibe como luz interna. Or Pnimi, luz interna. Y aquí tenemos la estructura del Parzuf. Ahora vamos a tomar el ejemplo del primer Parzuf, lo que se llama el mundo Adam Kadmon, que se llama Parzuf Galgalta. Esto se llama luz interna, Or Pnimi, que ahora puede entrar al interior del Parzuf. Ahora vemos que tiene tres partes. El Parzuf, la parte superior, es el Rosh, cabeza, que calcula cuánto es posible recibir con el fin de otorgar. La parte del Toj, el interior, que recibe de hecho. Y la parte del Sof, el final, Sof, que no recibe. También aprendemos que esta parte del Parzuf se llama P, boca. Esta parte en el medio se llama tabur, ombligo, y siyum, en la terminación, siyum del parzuf. Finalización, terminación. La luz interna es combinación entre Or Jochma y Or de Hasadim. Desde ahora ya la luz no se recibe en forma directa, sino que en la medida que haya luz de Hasadim, puede también entrar la luz de Jochma y revestirse en lo que se llama Or Pnimi, luz interna. Luz interna también vimos que tiene cuatro partes, ¿no es cierto? Vimos que cuando entra la luz se llama teamim, sabores, y cuando sale la luz se llama nekudot, puntos. Y el reshimó, registros, reminiscencias, que entra dentro de la entrada de la luz, se llama tagin, coronas. Perdón. El reshimo que permanece de la salida de los puntos se llama otiot, letras. El reshimo de los teamim.
1: Teamim.
0: Esto es teamim. Sabores. Y el reshimo, las reminiscencias, registros.
1: Nekudot.
0: Que quedan después se llaman nekudot. De los sabores quedan nekudot, puntos. Y de aquí el reshimo que queda de los teamim, de los sabores, se llama tagin, perdón. Zonas, y el reshimo de las nekudot se llama otiot, letras.
1: Pero
0: voy a anotar, ya conocemos el proceso, lo vimos. Este proceso se repite cinco veces y lo que se genera como resultado son los cinco parzufim de Adam Kadmon que se llaman Galgal, Ta'ab, Sag, Ma y Bon. Cada uno de esos parzufim, plural de parzuf, toma, reshimó, reminiscencias de Malchut, de Insof, de la cuarta bjina, y empieza a recibir con el fin de otorgar, cada uno con un espesor, aviut específico, y zakut, pureza, en cierta medida. Aprendemos que el parzuf galgalta trabaja con reshimot 4-4, dalet, dalet. El parzuf ab trabaja con reshimot 4-3, dalet, gimel. El parzuf sag trabaja con 3-2, gimel, b. El parzuf ma con bet, alef, 2-1. Y el parzuf bon trabaja con alef raíz, alef shoresh, 1-0, 1 raíz.
1: Ab, sag.
0: Ab, sag, ma y bon. Aquí arriba anoto Galgalta.
1: Adlekan.
0: Hasta aquí. Tenemos el mundo Adam Kadmon con los cinco parzufim. Y vemos que la luz de Jochma no puede bajar debajo de Tabur. Es el mismo parzuf que vimos antes. Entonces, lo que pasa aquí, que aprendimos que Nekudot de Sag tienen una cualidad especial que provienen de la purificación del parzuf de Sag. Cuando las luces empiezan a salir del parzuf y el masaj se empieza a purificar, las reshimot son de 2-2, bet, bet, que es bina pura. Y como es una bina pura, luz de Hasadim, sí puede descender debajo de Tabur, porque el tzimtzum no les afecta. Bina puede bajar sin problema debajo de Tabur, y eso es lo que pasa de hecho. Bina empieza a bajar debajo de Tabur y empieza a mezclarse con la cuarta bjina. Aquí tenemos el reshimo bet bet, se mezcla con la cuarta bjina. Arriba está escrito bet y abajo está escrito dalet. Y esa mezcla de ahí se genera la segunda restricción, tzimtzum bet. Aquí se crea una nueva terminación, siyum, que se llama parsa. Parsa. Que empieza a distinguir hasta dónde domina la Bina, gobierna Bina, la fuerza de dar, y a dónde Malchut. Hasta ahora dijimos que está prohibido recibir con el fin de recibir. Y ahora pero también se revela que hay una parte aquí que está prohibido recibir con el fin de otorgar. Toda esta área está prohibido recibir con el fin de otorgar también. Incluso dijimos que ahora la terminación subió a la parsa. Vimos que también que los puntos de Sag, Nekudot de Sag, crean este parzuf, Keter, Jochma, Binah, Chesed, Gevura,
1: Tiferet.
0: Aquí dos tercios de Tiferet. Vamos a hacer así, mitad y mitad. Perdón, Netzach, Hod, Yesod y Malchut. De aquí ya hay una diferencia entre Kelim de otorgamiento que están arriba de Parsa y Kelim de recepción que están debajo de la Parsa. Y también sabemos que de aquí ya se crearon los lugares para lo que van a ser los mundos después. Arriba de Parsa está el mundo de Atzilut, el lugar del mundo de Atzilut, y debajo de Parsa el lugar de los mundos de Bia, Biria y Tzirasia. Después vimos que a partir de la inclusión o integración entre Reshimot Bet Bet y 4-3, estos Reshimot suben otra vez a Rosh Zag. Y desde ahora en Rosh de Sag se crean dos acoplamientos, Zivugim, uno en Nikve Enaim, los agujeros de los ojos, Reshimot Bet Aleph, 2-1 Tzimtzum Bet, segunda restricción. Vamos a hacerlo Tzimtzum Bet. Y otro Zivug sobre Dalet Gimel, 4-3. Desde esos dos Zivugim se generan el mundo de Nikudim en Katnut, pequeñez, que vimos que tiene tres Parzufim, Keter,
1: Abba Veima,
0: Abba Veima,
1: Zon, Bekatnut,
0: y Zon en Katnut, pequeñez, donde solo se activa Galgal Ta'enaim o vasijas de otorgamiento. Y después, el mismo mundo en Gadlut, que también Keter. Vamos a hacerlo hasta el final.
1: Keter,
0: Abba Ve'ima y Zon en grandeza, y sabemos que lo que se rompió es el Parzuf de Zon, que hablamos sobre los ocho reyes que murieron. Y de este rompimiento vimos que hay cuatro clases de Kelim, Galgal Ta'enaim, limpio, puro, la mezcla de Galgal Ta'enaim con Ahab, y la mezcla de Ahab con Galgal Ta'enaim, y el Ahab puro, que son Kelim puros de recibir. Todavía no llegamos a la generación del mundo, formación del mundo de Atzilut, pero sabemos que del rompimiento después se hizo el mundo de corrección, que es el mundo de Atzilut, que va a tratar todo este rompimiento. También es el mundo central conectado a nosotros y nos cuida, y lo vamos a ver en la clase con el Rav. Hasta aquí lo que repasamos. ¿Hay preguntas? No veo. ¿Hay preguntas en el clima mundial?
1: Guy.
2: Gracias.
0: ¿Por qué el parzuf Ben Benaim sale sobre el regimo de 4-3 y no 4-4. Si el Bet se mezcla con Aviud 4 debajo de Tabur, Misha, no, Parzuf Nik Benaim salió sobre Alef más Tzimtzum Bet. Por eso la pregunta es: que regimo Bet Alef se creó Zivuk también en el Peno, ¿cierto? De los sabores. Entonces de ahí salió el mundo Ma superior, se llama Ma superior, es la continuación de Sag sobre Bet Ale, sin Tzimtzum Ale. De los sabores de Sag subieron Reshimot Arosh de Sag, Bet Alef 2-1. Antes hay 2-1 restringidas. No, es el mismo proceso. Ahora, debajo de Nekudot de Sag subieron Reshimot los mismos 2-1, pero más en la segunda restricción. Por eso el acoplamiento, por esa segunda restricción, el acoplamiento, el Zivug ocurrió no en P de Rosh, sino en Nik Benaim, como lo que pasó aquí, porque aquí hay Kelim de otorgamiento que se pueden utilizar y aquí Kelim de recepción que no se pueden utilizar. Entonces, de acuerdo a eso, desde donde salieron Reshimot, de acuerdo a ese Reshimot, Tzimtzum Bet, Bet Alef Tzimtzum Bet, también Rosh de Sag se hizo en los agujeros de los ojos, Nik Benaim, y no en el P, boca. ¿Y cuál es la adición de 4-3? 4-3 ya es adición a la grandeza del Zivuk de Nik Benaim, salió pequeñez del mundo de, pero de Reshimot, 4-3, Rav siempre dice 4-3. De ahí ya salió Gadlut, grandeza del mundo Nikudim, que se rompió. Y se puede especificar, ¿dónde está ahí el lugar de Keter, Abba, Ima y Zon? Está ahí los tres Parzufim. No es tan crítico para nosotros. Nosotros simplemente tenemos que saber. Tenemos 10 sefirot de Nekudot de Sag, ¿no es cierto? Keter, Jochma, Bina y Zad, 7 inferiores. Entonces tenemos Keter, Jochma, Bina, Abba Veima y Zad, que es Zon. También se puede dividir así en forma sencilla. Gracias. ¿Otra pregunta? Lo siento que el dibujo es un poco, la ilustración. Yo quiero preguntar sobre la oscuridad. Aprendimos en el mundo de Katnut, que es de Nikudim, que es rostro contra espalda, que oscuridad es cuando ya no se puede usar. Por eso ocurrió el rompimiento. La pregunta es, ¿cuándo la oscuridad?

0: espaldas. Papá es Abba, padre, y esta es Ima. Mamá. Entonces, ni papá ni mamá están en pequeñez. Papá no le da a Ima y Ima no pide. Al principio, en pequeñez, en katnut. Katnut del mundo de Nikudim. Está en las espaldas. Mamá no da, papá no da y mamá no pide. Ajor y ajor. Ajor ve ajor. Después viene Jolam. Entonces, papá, Abba pide gadlut, grandeza. Entonces, ella se da vuelta hacia mamá y dice, estoy dispuesto a darte luz. Pero Ima, mamá, no quiere recibir. ¿Por qué no quiere recibir? Porque ella actúa solo de acuerdo a lo que le piden los inferiores. Si los inferiores no le piden, ella no da. Entonces, no pide. Si no tiene lo que dar, no va a pedir. Entonces, viene de abajo, supuestamente la petición del inferior, dame luz. Entonces, Ima, mamá, se da vuelta. Dibujé algo incorrecto, dice Misha. Mamá se da vuelta, le da la frente a papá, rostro con rostro, y entonces papá le da a mamá, Abba le da a Ima luz, y esa luz ya baja a los inferiores, los de abajo, o sea, a Zat, a Zon, los siete de abajo, y entonces Zon se rompen porque no tienen masaj pantalla, y eso se llama espalda con espalda. Cuando se rompe. Entonces se puede decir panim y panim es luz y espalda es oscuridad. Misha, no creo que la espalda es oscuridad. En nuestro caso, espalda es cuando mamá no recibe luz, no quiere recibir luz ahora. Y frente cuando está dispuesta a recibir o cuando papá quiere dar. En nuestro caso es así, las relaciones entre Abba ve Ima del mundo de Nikudim. Eran. Muchas veces hablamos sobre panim, rostro, como entregar luz de jojma o recibir luz de jojma y ajor, espalda, solo como luz de hasadim. Tampoco entonces se puede hablar que es oscuridad. Entonces, luz de hasadim también se termina oscuridad. No. Es decir, que frente es hasadim, es jojma y espalda es joshech. Vamos a dar clima mundial.
1: Woman China.
0: Woman China. China. Hola, ¿podrían explicar cómo funciona Tanta, Teamim Nekudot Aginotiot, las siglas de sabores, coronas, puntos y letras? Eran sí. Lo que vimos que dentro de la luz interna hay un proceso de la entrada de las luces que se llama teamim, sabores. Y la entrada de las luces deja reminiscencias, reshimó de la entrada de la luz, se llama tagin, coronas, las coronas de las letras. Tagin, la impresión, la reminiscencia de la entrada de las luces se llama tagin. Y cuando las luces se empiezan a retirar, a salir,
1: se llama nekudot.
0: Se llama nekudot, puntos. Y aquí hay un proceso que no lo vimos en todo lo, con todo lujo de detalle, pero en la retirada de las luces, como hay una presión de la luz circundante de llenar completamente el parchuf, se genera algo que se llama bitus, golpeo entre la luz interna y la circundante, que hacia esa presión el masaj, el parchuf no quiere seguir recibiendo, porque si va a seguir recibiendo debajo de tabur, va a ser con el fin de recibir. Entonces lo que pasa es que ahora se genera un proceso de salida de luces. Y la salida de las luces se llama puntos, nekudot. Las luces que salen del parchuf se llaman nekudot, puntos. Y en ese proceso de la salida, también hay otros detalles que no vimos, que aquí también hay fases, etapas en las que la luz hace zivuk de acá, otra vez

0: acoplamiento de golpe, cuando se va retirando. Y en ese retiro, el reshimó que queda se llama otiot, letras, o también lo denominamos kelim, vasijas. ¿Quieres agregar algo? Misha, sí, estas letras otiot son kelim verdaderos. Como vemos, Bala Sula me explica sobre esto, no me acuerdo dónde, que la página es blanca, ¿no es cierto? Pero en la página blanca hay letras en negro, negras, las carencias, son faltas, algo que falta en la página. Y cada letra tiene una forma especial que nos transmite, letra en hebreo, que le transmite al cabalista mucho mensaje que él sabe leer. Y por eso las letras son las vasijas verdaderas. Salt Lake City, a lo mejor.
1: Shalom, Berin. I'm not sure if this
0: Hola, amigos.
1: Can you briefly
0: no estoy seguro si es una pregunta. ¿Podrían explicar qué es el proceso, el rompimiento de los siete reyes? ¿Cuál es el proceso que causó el rompimiento de los siete reyes y qué pasa después? Misha, sí, el proceso. Dijimos que Abba e Ima dieron luz a Zon, a los inferiores. Ese es el proceso. Al principio llegó luz. ¿Devuelve el dibujo? Al principio llegó luz a Keter. A Keter. Del Parzuf que se llama Keter entra en grandeza Gadlut, después la luz llegó a Abba, Abba entra en Gadlut grandeza, se da vuelta a la cara de mamá, como vemos aquí, y después llegó luz a través de Yesod, se llama, a través de Yesod, Ima recibió una señal de Zon, de Zeranten y Nukwa, que quieren luz, que están dispuestos a recibir. Mamá pensó que ellos tienen una pantalla para recibir esa luz. Por eso ella les dio. Ellos le hicieron, la equivocaron a Ima, pero es un proceso de arriba, no es que Ima se equivocó, es un proceso, sí, porque ella no supo lo que tiene que ser, es un proceso desde lo alto, que así fue diseñado para mezclar, el rompimiento mezcló las vasijas para corregir a la Malhut, entonces la luz llegó de abajo, mamá dio luz a Zon y Zon se rompió y el rompimiento ocurrió en dos fases, si quieres más, al principio se rompió a Biut 4 espesor, después a Biut 3 espesor 3, Malhei Dagat, Malhei Tanhim y después todo se mezcló y así se crearon, Rab dijo, 320 chispas que 32 no se puede corregir y 288 rapaj sí se puede corregir. Eso se llama el corazón de piedra, lev, y eso se llama el resto de las chispas que sí se pueden corregir en gematria rapaj. Creo que nuestro tiempo ya se terminó y ahora vamos a pasar a ver la clase de con el rab, la clase misma de gracias. La primera semana pregunta. Aprendimos que después del mahzón de la barrera del mundo corporal hay este mundo, el mundo de la Siyá, Briyá, Yetzirá, Silut y Adam Kadmon, Rab. ¿Y por qué aprendemos de arriba para abajo y no de abajo para arriba? Rab, nosotros aprendemos el desarrollo de arriba para abajo y después aprendemos el desarrollo de abajo para arriba. Es la secuencia de desencadenamiento del creador al creado de toda la realidad, que así se hizo de verdad. Del completo al incompleto hasta que se desciende a este mundo. Y después estudiamos cómo tenemos que subir despacito de despacito al mismo estado, a la raíz de donde descendimos. Son dos direcciones estas que decimos. Esta la pasamos en estudio ahora, de arriba para abajo. Y la segunda dirección pasamos ya en cuerpo, en nuestra alma. Sí, pregunta. ¿Cómo yo puedo saber que esta Kabbalah es la Kabbalah es el camino correcto y que si es Kabbalah, este es el lugar correcto? Rav, muy bien, tu pregunta sobre mí. Yo no tengo contestación. La persona tiene que aprender de estudiar donde su corazón siente que ahí está la verdad. Hay mucha gente que se encuentra en todo tipo de hobbies y métodos y sectas y sabidurías. Yo no descarto nada. Solo que le digo a la persona, si me preguntan, revísalo hasta el final. No te quedes de alguna manera de acuerdo, no lo disimules, no lo encubras ahí. Sé fiel con ti mismo, firme hasta el final. De verdad lo que se habla aquí, se habla de unidad, de firmeza, digamos, que tú estás de acuerdo y lo recibes, lo aceptas. Y no te quedes en un lugar que le perdonas, de alguna forma, a lo mejor así, esa. No, es decir, hay lugares donde la persona todavía, que su alma todavía no llegó a su madurez. Entonces, le sería mejor estar en otro lugar, digamos, ¿no? Que aquí se habla demasiado en forma directa, en forma grosera a veces, con tenacidad. Él quiere escuchar un poco la porción semanal, ¿entiendes? Cosas dulces de la Torah. ¿Entiendes? Unos cuentos. Él está todavía como un niño en desarrollo. ¿Entiendes? Así, en el camino. Y hay quienes que están más cerca del asunto y llegan aquí por unos meses, incluso un año o dos, después se van, después regresan a lo mejor. Es decir, la persona siempre viene para llenar su alma hasta cuanto ella se desarrolló y exige la divinidad, la eternidad. Según la pregunta, ¿para qué vivo? Hasta cuanto esa pregunta le aqueja, de acuerdo a eso él estudia, aprende. Entonces, con esa pregunta, si ella de verdad está firme en ti, sé fiel, sé verdadero, y de acuerdo a eso, lo eliges, eliges el lugar. No hay otra respuesta. ¿Por qué? ¿Qué te voy a decir? ¿Qué te puedo decir? Para mí es un lugar verdadero. Entonces, ¿cómo vas a poder comprobar y creerme? ¿Creer? Está prohibido creer. A nadie. Revisa. ¿Y qué? Entonces, ¿cómo puedes revisar? ¿Qué herramientas tienes para analizar? Puedes ver por qué en mi método después de un año u otro método después de un año, ¿cómo puedes comparar? Entonces, ¿qué herramientas tienes del todo? Para preguntar, sí, pero ¿con qué herramienta vas a poder comparar los métodos? Solo de acuerdo a lo que sientes en el corazón en tu estado actual. ¿Eso me contesta más o menos? Y yo te voy a decir, no es tan terrible si vas a ir a un otro lugar y ahí vas a ver y analizar y revisar y otros cuantos lugares. Yo le pregunté a mi rabba, a mi maestro, él me dijo, ve y comprueba. Y de verdad fui a unos cuantos lugares y volví, le conté todo lo que vi. Quería escuchar su análisis. ¿Por qué pensé así? ¿Por qué esto, lo otro? Él me ayudó mucho a analizar cada estado y cada sentimiento. Y así aprendí de verdad. En concreto es de verdad así, solo de acuerdo a lo que sientes, como tú sientes. No hay otra contestación. Sí, pregunta. Quería preguntar sobre ese estado del final de la corrección que usted dibujó aquí. ¿Se puede llegar en esta reencarnación, en este cuerpo? Rab, ¿dónde está el libro, la entrega de la Torah en nuestros libros? ¿Lo tienen? ¿Tienen eso? Alumno, no. Este es un nuevo libro que tiene todo, Kabbalah para principiantes. Les recomiendo mucho, tenemos 50 shekel, tienes todos los libros en un libro. Ahora, entonces él te escribe así, en el artículo de Bala Sulam, la esencia de la sabiduría de la Kabbalah. Página 21 en el libro en hebreo, dice así, escribe así. La sabiduría de la Kabbalah es ni más ni menos que solo una secuencia de raíces que se desprenden por vía de causa y consecuencia, por leyes fijas y absolutas que se conectan y apuntan a un solo propósito muy elevado. ¿Qué propósito tiene la sabiduría en resumen? La revelación de su divinidad, de sus criaturas en este mundo. Es decir, tú debes, por medio de esta sabiduría, revelar a la divinidad aquí, mientras te encuentras en esta combinación de cuerpo y alma en conjunto. Lo que pasa en el alma sin cuerpo, eso vamos a hablar un poco sobre eso, aunque sobre eso tampoco se trata de un lugar. pero en términos prácticos, cada uno debe durante varios años llegar a un estado que él vive en dos mundos y para él no existe para nada la transición entre vida y muerte. Él se identifica con su alma de tal modo que no siente para nada que él se desviste de este cuerpo y se viste con otro cuerpo, sino que estas reencarnaciones para él son simplemente etapas de desarrollo y nada más. ¿Sí? Pregunta. Dígame, por favor, ¿hasta cuánto el cuerpo afecta o influye el alma y todas sus reencarnaciones? El cuerpo influye el alma cuando le molesta el desarrollo, supuestamente, obstaculiza. A través del cuerpo nos llegan todo tipo de confusiones, todo tipo de codicias, todo tipo de debilidades. Y aquí es simplemente, hay posibilidad por medio del cuerpo aumentar la fuerza de anhelo hacia arriba, la fuerza de voluntad, del deseo, la fuerza de la pantalla. Él dice así, esto también está en las cartas de Baal HaSulam. La verdad no sé dónde está, aunque yo sí arreglé todo esto. Él escribe en Pri Jajam, hay un libro que se llama Pri Jajam, Fruto del Sabio. Hay ahí una carta, página 63 en hebreo, carta 17 de Baal HaSulam. Él escribe que no lo encuentra. Él escribe así, que él dice así. Se sabe que el alma es parte divina de lo alto, que antes de encarnarse está adherida como una rama a la raíz. Y bueno, en resumen, ya lo voy a encontrar. No puedo ver también. Estuve trabajando mucho con el ordenador. El alma estaba dentro de una unidad con todas las almas. Alma es cada uno. Y este conjunto de almas se llama Adam, hombre. Adam Arishon, el primer hombre. O Adam, hombre. No importa. Este Kli Vasija se divide en miles de partes. Estas partes se revisten en cuerpos fisiológicos y también descienden de su grado de divinidad hacia querer todo tipo de cosas, todo tipo de cosas bajas, digamos, todo tipo de placeres les llegan al cuerpo con obstáculos. Si el alma, es decir, el hombre, se identifica con el alma y se sobrepone a todos esos obstáculos, que esos obstáculos supuestamente no le molesten a adherirse a la divinidad, a avanzar hacia la divinidad, a alcanzar la divinidad, esos obstáculos están hechos de tal manera que la persona cuando supera revela más divinidad y entonces cuando regresas al punto de donde descendió el alma, esa resistencia del cuerpo te ayudó en forma negativa cuando te obstaculizaba, te ayudó al llegar al mismo lugar y recibes 620 veces más luces, más estado, más revelación de lo que hubieras recibido sin los obstáculos del cuerpo. Es decir, el descenso a este mundo y el ascenso de vuelta es para traer el alma a su desarrollo infinito, en realidad. 620 veces más se llama Ein Sof infinito, de acuerdo a la estructura del alma, así sale. Eso es todo. Ahora, ¿por qué 620 veces más? Porque el alma cuando sube de vuelta pasa 620 escalones que se llaman mitzvot, preceptos. Cada escalón te superas, sobrepones un obstáculo, adquieres una pantalla y recibes luz. Cuando adquieres un masaj pantalla se llama que hiciste una mitzvah. Cuando recibes luz se llama que estás cumpliendo la Torah. Recibes Torah. Or luz se llama Torah. Torah y el acto se llama mitzvah. Y así 620 veces más, que se llama Tariat, 613 mitzvot de Torah y 7 mitzvot de Rabanán. Rabanán, que es la grandeza, más después de los 613. Rab se llama grande. Entonces eso no tiene. 613 más 7 son Tariat, son 620. Hay diferentes, Rabanán son diferentes interpretaciones. No tomen en cuenta lo que conocen de antes. Pregunta. Supongo que todo lo que aprendemos aquí es el camino de la Torah. Rab, yo no sé qué es el camino de la Torah, alumno. Lo que hablamos, que la Torah que recibimos en el monte Sinaí. Rab, ¿tú lo crees? El alumno, sí. Rab, muy bien. Yo creo que lo que aprendemos aquí es parte de eso, ¿no? Rab, ¿hasta cuánto estás dispuesto a creer que es parte o no es parte, alumno? ¿Creo o que es parte? Mi única pregunta es cómo los grandes rabinos se resisten a este método. Rab, yo te voy a decir por qué. Entonces pregúntalo en forma directa, ¿por qué vas así? ¿Parte o no parte? Lo que recibimos, de hecho, de arriba, lo recibimos de los cabalistas. ¿Quién eran Abraham, Isaac, Jacob, Moshe? ¿Sí? Los que hablan con la divinidad y los que escriben la revelación de la divinidad son cabalistas. No es así nomás alguien, un sabio que leyó unos cuantos libros. El que está en un nivel divino, que siente el mundo por venir, que siente la fuerza superior, eso se llama que recibe de él. Y lo que él siente, él escribe. Solo que lo escribe en varios lenguajes. Hay un lenguaje que se escribe como el lenguaje de la Gemara, que es, nos parece que son como leyes en este mundo. Entonces nos parece, son de hecho leyes espirituales. Por eso en la Gemara hay tantas cosas que suenan del todo irracionales. O que está escrito como un libro de historia, como la Torah, ¿sí? Cuentos, relatos sobre la historia, nuestra historia. O que está escrito como leyenda, que eso del todo no se entiende, porque hay cosas ahí, ilustraciones, que son como no reales. O que está escrito en el lenguaje de los profetas, que también ellos escriben también en un lenguaje entre la leyenda y el lenguaje de la Torah. Hay 4 lenguajes. ¿Por qué 4? Porque el Kli general también está dividido en 4 partes, porque también tiene que haber 4 exilios y 4 redenciones, etcétera, etcétera. Eso todo depende de la estructura del Kli, que en su fundamento, su base, está hecho de 4 partes, Yud, Kei, Vav, Kei. Entonces, seguro que, ¿de quién viene toda la Torah? De los cabalistas. Los cabalistas lo escribieron. De hecho, toda la Torah está escrito para los días del Mesías. Para los tiempos cuando de verdad vamos a tener que empezar a conocer la divinidad y no vivir así nomás en este mundo como en animales. El tiempo que vivimos en este mundo sin conocer la divinidad es un tiempo definido hasta el final de 6.000 años, que al final de los 6.000 años, todo el pueblo y después el resto de las naciones, no solo nosotros, nosotros somos un pueblo elegido porque nosotros somos los que empiezan. Y ellos... Nosotros somos un pueblo elegido porque somos los principiantes, los que inician. Después de nosotros vienen ellos, llegamos a un estado que descubrimos el mundo superior, empezamos a ser dueños de casa sobre los dos mundos, o sea, de verdad, grandes, maduros, adultos, de acuerdo a cuánto somos semejantes al Creador y tomamos, le llevamos a Él, llevamos de Él todo el liderazgo y providencia sobre toda la realidad. Ahora, entonces, durante los 6.000 años, como el Zohar fue escrito y se ocultó y se escondió, y todos los libros de los cabalistas que estaban escritos y solo se entregaron los cabalistas uno al otro de generación en generación, así en silencio, estaba prohibido estudiar cabalá. De verdad estaba prohibido, eso los cabalistas mismos dictaron todas esas cosas. Hasta el comienzo de nuestro siglo, cada rab era un cabalista, cada rabino. Así por lo menos me dijo el Rabash, y así también lo entiendo hoy. Y hasta el Rab Ashlag sagrado, todos los libros que fueron escritos de verdad fueron escritos en el Espíritu Sagrado. ¿Qué es el Espíritu Sagrado? Alcance espiritual, no así se extrae de su cabeza sabiduría, sino alcanza el mundo superior y de ahí escribe. Entonces, eso que la gente no se había dedicado a la Kabbalah era por orden de los cabalistas, que las almas no estaban bastante desarrolladas y tenían que pasar todo el desarrollo para poder llegar a un estado que ya salen del último exilio. Hay cuatro exilios que salen del último exilio físicamente, ya tienen que salir también del último exilio en forma mental, espiritual, y entonces necesitan la Kabbalah. Y eso exactamente lo que cae sobre nuestros tiempos. Aquí, ahora, nuestra reencarnación ahora, las reencarnaciones anteriores, nosotros no tanto sabemos, no nos acordamos, no entendemos, ¿no es cierto? No. ¿Qué? Nuestra reencarnación cae exactamente, precisamente sobre el tiempo que hemos salido del último exilio, y si ahora no vamos a entrar a la redención también en forma espiritual, después que se nos dio la tierra de Israel físicamente, no vamos a llegar a la tierra de Israel espiritual, como hemos llegado a la tierra de Israel corporal, entonces vamos a estar de verdad en problemas. Entonces, quiere decir que entonces la fuerza externa, la realidad externa, nos va a obligar a la fuerza por sangre a hacerlo, y no vamos a tener otro remedio. Va a ser por medio de los árabes, todo tipo de problemas, aflicciones, que no quiero empezar a hablar sobre eso para no despertarlo. Por eso, todos los años anteriores y las generaciones y miles de años no estudiaron Kabbalah, y de verdad era correcto hacerlo así, pero en esta generación sí hay que estudiar Kabbalah. Y los kabbalistas, como en aquel entonces dijeron que no era necesario, ahora están clamando en las últimas generaciones que sí es necesario. Y puedes tomar este libro, también hay aquí un capítulo especial, los cabalistas hasta nuestros tiempos, desde el Ari y Rabbi Shimon Bar Yochai, que escribió cuando el Zohar se iba a tener que revelar y cuándo hay que empezar a estudiar, y todas las generaciones desde Rabbi Shimon hasta nuestros tiempos, como los cabalistas escriben justamente sobre nuestros tiempos. Y los cabalistas últimos de los últimos 200 años, digamos los últimos que ya escriben, que ya hay que empezar a estudiarlo de hecho. Y aquí ocurrió una paradoja especial, que debido a que el mundo ortodoxo recibe una educación que lo completa, le da una sensación de completitud, que supuestamente él hace todo lo que tiene que hacer, entonces él no quiere ese mundo, esa gente no quiere empezar a trabajar con la Kabbalah. Eso Bala Sulam lo escribe al final del artículo Introducción al libro del Zohar. Pueden leerlo. Aquí también lo enfatizamos, le ponemos, está marcado en el libro. Y para invitar de todas formas una bastante cantidad de personas que pueda dar por alto esa educación, porque de la educación es imposible salir, sino que la persona pueda circunvalar la educación y llegar a la sabiduría del Kabbalah, tiene que ser no religiosa. Y por eso ocurrió hace unos cuantos cientos de años, en la época que se llama época de ilustración, que mucha gente salieron del marco religioso y ahora están llegando a la Kabbalah. Y son ellos que de verdad necesitan empezar la corrección. Y después de ellos, esperemos que vengan también la gente religiosa, y detrás de ellos el resto del mundo. Así es el orden. Yo estoy hablando de unos hechos y lo que pasa también en el terreno. No estoy ocultando aquí nada, no hay lo que esconder tampoco. Eso depende de eso, depende de nuestra vida, de hecho. No, no es un juego. Pregunta. Entonces, ¿de qué época se hablan de la redención? ¿En qué años? Rab, la redención empieza de hecho. La redención física empezó del siglo anterior, del comienzo del siglo anterior, sí, de los inmigrantes que vinieron. En 1900, ahí algo, un poco, antes un poco, de acuerdo a la historia. ¿Lo hiciste? ¿Lo estudiaste en la matriculación? Eso se aprende ahora. Bueno, ahora, la redención espiritual, todos escriben que comienza del 1995. En hebreo se dice ese año Tafshin Nun Hei, la redención espiritual. Es un tiempo donde, de hecho, en la práctica, tienen que empezar a ocuparse de la Kabbalah las masas. 1995. Bueno, estamos unos cuantos años después de eso ahora. O sea, nuestro tiempo ya está, se encuentra dentro del tiempo que es imprescindible ocuparse de la Kabbalah. Por eso también recibí eso también de mi Rab, el Rabash, y yo lo continúo. Pregunta. Los mundos que aprendemos ahora, Nekudot de Sag, puntos de Sag, Tzimtzum Bet, la segunda restricción, son parte del mundo Sag. Al principio aprendimos que hay 125 fases, Rabsi, y que están divididos en cinco mundos, que es Adam Kadmon, Rabsi, sí, alumno. Y dentro de Adam Kadmon hay cinco mundos, que es Galgalta, Ab, Sag. Rab, dentro de toda la realidad, desde el Creador hasta este mundo, aprendimos que hay cinco mundos. Estos cinco mundos son 125 escalones, Madregot. Entonces, el primer mundo es Adam Kadmon, después Atzilut, Beria, Yetzirah, Asiya. Lo que nosotros estudiamos, aprendemos qué hay de en ellos, cómo ellos funcionan, esos mundos, cómo el Creador creó estos mundos en descenso de arriba para abajo, toda la realidad, y nuestro mundo, el último, y el alma dentro de este mundo que descendió de arriba, y cómo este alma a través de todos estos escalones, 125 escalones, sube de regreso arriba, de abajo para arriba. No, nada más. Entonces, todo lo que aprendemos, aprendemos dentro de estos cinco mundos, dentro de los 125 escalones. Madregot. Lo que hay en la pizarra son fases, esas fases aprendemos, sí, que están en la pizarra, son las fases, todo lo que hay adentro. Pregunta, ¿eso es lo que me refiere? ¿Eso está entre Sag y Ma, estos mundos? No. Nosotros podemos anotar que tenemos el Creador. Después, cuatro fases de luz directa, Or Yashar, Arba Bejinot de Or Yashar, luz directa. Después tenemos Malhut de Ein Sof, del infinito, Tzimtzum Alef, primera restricción, es decir, Malhut Metzumtzemet, restringida. Después el mundo Adam Kadmon, Atzilut, Bria, Yetzira, Asiya, Mahzom, barrera. Y Ha'olam Hase, este mundo. Ahora, lo que nosotros tenemos que hacer es, desde este mundo, a través de todos los mundos, llegar primero al Mahzom, a la barrera. Aquí, ¿sí? Aquí hablamos al principio de la clase sobre cantidad y calidad de esfuerzo. Aquí hay que dar cantidad y calidad de esfuerzo bastante suficiente para pasar la barrera. Cuando pasamos la barrera, recibimos masaj, pantalla, y por medio de la pantalla subimos 125 escalones, 25 en cada mundo. 25. ¿Sí? Hasta que saltamos por sobre la primera restricción y ya entramos a Malhut de Ein Sof, del infinito. Y ya está. Y este estado que subimos de abajo para arriba se llama el final de la corrección, Gmar HaTikun. Entonces, tenemos así. Nosotros aprendemos en la sabiduría de la Kabbalah primero la expansión de arriba para abajo, que se llama secuencia de expansión de los mundos y los parzufim, de arriba para abajo. Después aprendemos la secuencia del ascenso del alma de abajo para arriba. Y nada más. Y esto. Ahora, nuestro estudio es principalmente, nuestro estudio se centra en el mundo de Atzilut. porque aquí se encuentra todo el sistema de liderazgo y corrección y otorgamiento o influencia y providencia. Todo aquí está en el mundo de Atzilut, porque el mundo Ak, Adam Kadmon, es Keter, y Atzilut es Jochma, y Beria es Bina, y Etzira es Zer Anpin, y Asia es Malchut. Entonces, Keter es como el plan, pero Jochma ya es la ejecución. Y por eso, el mundo de Atzilut es el mundo, de hecho, más importante en la práctica. ¿Dónde está la punta del Yud en Keter? Rab, la punta del Yud es Keter. Entonces aprendemos, especialmente aprendemos del mundo de Atzilut. Digamos, en el estudio de las 10 Sefirot hay 2.000 páginas. De las 2.000 páginas hay más de 1.200, 1.300 páginas sobre el mundo de Atzilut. Porque eso es de hecho lo que tenemos que saber. ¿Quién es nuestro dueño de casa? ¿Quién me activa? ¿Cómo me activa? ¿Cómo yo puedo causar en él todo tipo de cambios? ¿Por medio de qué acciones, etcétera, etcétera? ¿Está bien? ¿Más preguntas? Yo creo que esto no es innecesario, ¿sí? Nosotros aprendimos de eso que tenemos, de hecho, las cuatro fases de luz directa que también pasaron a los Parzufim y que en cada uno de Keter, Jochma, Biná, Zeranpin y Malchut. Y en Zeranpin lo convertimos, de hecho, en 6 Sefirot, punto 6. Pregunta, ahora, Raf, pregunta. Ahora, cuando llegamos a estos Parzufim, tratamos los Parzufim Sefirot como una Sefirá completa, no como un punto 1, un diezmo. Cuando llegamos, pero dijimos que lo hago. Tú ya empiezas con esas cosas diminutas a jugar, no diminutas, pequeñas. Te voy a decir, mi respuesta corta a lo mejor te va a satisfacer. Zeranpin también tiene 10 partes, solo que son pequeños, cada uno dentro de él en comparación con el resto de los Parzufim. Porque él no toma ninguna decisión. Su Rosh, cabeza, está en Zad de Bina, en Bina, en las 7 inferiores de Bina, como aprendemos de las 4 fases de luz directa. Bina piensa que quiere, aparte de otorgarle al Creador, aparte de luz de Hasadim, también quiere recibir, tener luz de Jochma. Cuando empieza a pensar sobre eso, engendra esa acción que se llama Zeranpin. Es decir, ¿dónde está la cabeza de la acción que se llama Zeranpin? Dentro de Bina. ¿Dónde está la ejecución? La ejecución se llama Zeranpin. Por eso, para enfatizar que en total este Parzuf no es un Parzuf en sí completo, sino que tiene 10 Sefirot, pero se piensa sobre él de arriba. Por eso se llama hijo, ben, para la Bina, que ella es como ima, mamá, que piensa sobre él y le da todo y él solo recibe. Y luz de Hasadim y luz de Jochma. Vamos a aprender a estudiar sobre eso. Imagínate, 1.200 páginas sobre el mundo de Atzilut y de ahí me creas los mismos 1.200 páginas sobre el Parzuf Zeranpin mismo. Él se llama el Señor, Kadosh Baruj Hu. Esto un poco para confundirlos, porque él opera sobre nosotros, el Parzuf Zeranpin de Atzilut. Él opera sobre nosotros, él se llama Kadosh Baruj Hu, el Señor, y el Malchut del mundo de Atzilut se llama Shekhinah, divinidad. Pregunta, usted dibujó antes, que dijo antes que la gente no religiosa se atrae al estudio de Atzilut y la Kabbalah. Rav, sí. Sí, la pregunta, entonces, si la persona que no cumple las mitzvot de la Torah, ni escrita ni oral, ¿puede desarrollarse solo del estudio sin cumplir las mitzvot? Rav, si vas a abrir el artículo Introducción al estudio de las 10 Sefirot, que es el libro más serio y más difícil en la sabiduría de la Kabbalah, no que se habla de un libro de ciencia seca, teórica. Vas a ver que empieza con la introducción al estudio de la de Sefirot, con quién tiene que estudiar mi libro, dice Bala Solam. Es un libro de 6 volúmenes, así enorme. Entonces él escribe, tiene que estudiar la gente que pregunta cuál es el sentido de mi vida, para qué vivo. Es como si una ciencia tan seca y pesada, ¿quién tiene que estudiar? el que le arde. La pregunta, ¿para qué vivo? ¿Para qué vivo? Puede tener también una persona religiosa, le puede arder como a un secular. Pero la persona religiosa, como recibió una educación, apaga esas preguntas, las suprime, las reprime, tiene con qué completar. Hago ahora acciones, aunque me sienta mal, pero estoy observando preceptos, hago otro tipo de acciones, y eso me espera una recompensa linda en este mundo, en el mundo por venir. El Creador es bueno y bondadoso, de alguna manera lo hace pasar el asunto. Mientras que una persona secular que no tiene esta respuesta que recibió de la educación, ¿sí? Y no tiene, no puede decir yo soy más que todo superior, entonces él de hecho se encuentra como desesperado, impotente, y por eso llega la Kabbalah. Y por eso yo dije que la salida de la educación religiosa durante la época de la Ilustración ocurrió para que ahora llegue la gente a la Kabbalah. Y de verdad, los que recibió la educación, la formación religiosa, le es muy difícil la formación de la religión y todas las religiones, no solo la nuestra, a diferencia de nuestra religión. Todas las religiones vienen para complementar, completar a la persona, darle una especie de remedio para la herida. Pero la herida viene para impulsarlo a los alcances superiores. Y este remedio viene para solo aplicar la pomada y hacerlo olvidar de los dolores. Que se olvide del problema. Pregunta, ¿el cumplimiento de las mitzvot, el objetivo? Rab, el cumplimiento de las mitzvot es algo que la persona que empieza a estudiar Kabbalah empieza con el tiempo a ver que esta cosa es resultado de acciones espirituales, porque las mitzvot es algo espiritual, los preceptos. En nuestro mundo no existe esa cosa. ¿Qué es en nuestro mundo? Está escrito que no le importa al Señor a quien mata a la bestia del cuello o de la garganta. ¿Sabes cómo se mata a la bestia? Se mata de aquí el Creador. No le importa cómo se mata a la bestia, sino que se dieron los preceptos para purificar al hombre, hacerlo más puro espiritualmente, porque el asunto de los preceptos son acciones espirituales. Acciones espirituales. Que se habla, que se trata de cómo aprendemos acciones con el deseo por medio de la pantalla. El masaje. ¿Cómo estudiamos? Sobre cada parchú hay un deseo, hay pantalla. De acuerdo a la medida de la pantalla, se activa el deseo, se utiliza con el fin de otorgar. Eso se llama precepto, mitzvah. Nosotros aprendemos que ese sistema está construido en total de 620 acciones, taraj, en gematria, que se llaman mitzvot. Y en la espiritualidad es el sistema espiritual. La persona tiene que corregirlos. En otras palabras, se puede decir así, nuestra alma se divide en 620 partes, deseos. Cuando tú tomas un deseo y lo corriges, se llama que haces una mitzvah. Cuando lo rellenas con luces, se llama que recibes Torah. Así que si vas a tomar toda tu alma, todas las taraj, 620 mitzvot que hiciste y toda la Torah que recibiste, toda la luz de esas acciones, eso no tiene que ver para nada a lo que hacemos en la corporalidad en este mundo, sino que debido a que estamos y en cuerpo y en alma, que estamos ahora mientras tanto en este mundo, entonces aquellos que empiezan a alcanzar la espiritualidad, o aunque todavía no alcanzan, pero tienen un impulso, una especie de despertar interno desde adentro, desde sí mismo, a cumplir, observar de cierta medida acciones externas, a pesar de que no hay ninguna conexión ni influencia de este mundo sobre la espiritualidad. Eso que tú, como está escrito, que matas la bestia de aquí o de allá, no hace nada, pero debido a que con tu cuerpo quieres igualarte, asemejarte a la raíz espiritual, por eso lo cumples Y esto te purifica, te hace más puro. También porque en forma corporal también quieres asemejarte a la espiritualidad. Esta alma no le afectas nada. Y a ti mismo cuando te metes un trozo de carne en tu boca, kasher o no kasher, no importa. A tu bestia tampoco le afecta. Tu corazón cuando participa en este acto, aquí está todo el asunto del cumplimiento de las mitzvot. Es algo muy delicado, no se puede de un tiro, hay que escucharlo varias veces hasta que va goteando y se siente todas las sutilezas, no es sencillo. Pregunta, cuando el Rab habla, Ashlag habla de la Torah y mitzvot, Rab, todos los cabristas que hablan de la Torah y las mitzvot se refieren, de acuerdo a la definición, puedes leerlo en la Kabbalah, que la Torah y las mitzvot se llaman acciones espirituales, que hace lo que hace el alma con el masaj, la pantalla. No se puede cumplir Torah y Mitzvot, sino más allá, después de la barrera, como está escrito, que no se puede observar la Torah y las Mitzvot, sino en la tierra de Israel. Ustedes saben eso, ¿no es cierto? Así está escrito. En el extranjero, la persona está en el deseo de recibir, no tiene lo que recibir, ¿con qué va a poder cumplir, observar las Mitzvot? Pregunta, ¿cuándo nosotros vamos a empezar a estudiar acciones espirituales que yo haga? Rab, ¿cuándo vas a empezar a estudiar acto espiritual que hagas y se revele? Con mucho gusto, hace el lavado especial de las manos. Para eso tienes que recibir de arriba fuerza, que se llama luz. Que la luz te enjuague tus manos. Manos se llama clí de recepción, ¿sí? Con eso, con las manos, quieres agarrar todo el mundo, ¿no es cierto? Entonces, de arriba tienes que recibir una fuerza que se llama Maim, agua. Es la fuerza de Bina. Hay que aprenderlo del Zohar, que es Maim, agua. Mem, Yud, Mem, las letras de agua. ¿Qué es esa fuerza? Simboliza cómo afecta, influye tu deseo de recibir sobre tu ego, que se vuelque sobre tu deseo de recibir. Le va a dar al deseo de recibir una cualidad que quiera, en vez de recibir, va a querer dar. Eso se llama la lavada especial de las manos. ¿Sabes qué es? Notel, toma. Se llama toma las manos, no se llama lavada de manos, se llama toma manos. Entonces, con mucho gusto, eso es lo que aprendemos. Si quieres hacer una acción como esa, vas, sí, vas a llegar a eso. Y vamos a acabar con una canción. Hasta luego, amigos.

Queridos amigos, estamos en la primera parte de la lección y vamos a ver de una lección grabada de junio del 2002 que se basa en el artículo ¿Cuándo se debe usar el orgullo en el trabajo? Artículo número 6, 1990, Ravash. Vamos a leer el artículo juntos en la decena. Tenemos 22 minutos para terminarlo. 32 minutos. ¿Cuándo se debe usar el orgullo en el trabajo? Está escrito, su corazón estaba orgulloso en los de los caminos del Señor. Y en la Mishnah se dijo, sé muy, muy humilde. Por lo tanto, esto contradice lo que está escrito. Su corazón estaba orgulloso. El sagrado Zohar pregunta, y el Señor se lo apareció a los robles de Mamre. Porque en los robles de Mamre y no en otra parte, es porque Mamre le dio un consejo sobre la circuncisión. Cuando el Creador le dijo a Abraham que se circuncidará, Abraham fue a consultar a sus amigos. Aner le dijo, tienes más de 90 años, te atormentarás. Mamre le dijo, recuerda el día en que los caldeos te arrojaron al horno y la hambruna que sufrió el mundo y los reyes que tus hombres persiguieron y a los que golpeaste. El Creador te salvó de todos ellos. Levántate y haz todo lo que tu maestro te ordena. El Creador le dijo a Mamre, le aconsejaste a favor de la circuncisión, por lo tanto, me pareceré a él solo en tu morada. Esto es difícil de entender. Si el Creador le ordenó que se circuncidara, fue a preguntar a sus amigos si debía obedecer al Creador. Y si Mamre hubiera dicho lo contrario, ¿habría seguido el consejo de Mamre y no la palabra del Creador? ¿Podemos decir esto? También es difícil de entender lo que Mamre le dijo, que debía obedecer al Creador, que Él te salvará con seguridad, así como te salvó del horno. Esto implica que la base de por qué Mamre le dijo que obedeciera al Creador es porque le salvaría, tal como le salvó del horno. De lo contrario, no debería obedecer. Vemos lo mismo donde nuestros sabios dijeron. Rashi trae las palabras de nuestros sabios. Taré murió en presencia de su padre, durante la vida de su padre. Algunos dicen que por su culpa murió su padre cuando Terach se quejó a Nimrod de su hijo Abraham por haber roto sus estatuas y haber tirado al horno. Harán se sentó y se dijo a sí mismo, si Abraham gana, yo estoy con él. Si Nimrod gana, yo estoy con él. Cuando Abraham se salvó, le dijeron a Harán, ¿con quién estás? Harán respondió, estoy con Abraham. Lo arrojaron al horno y se quemó. Vemos en Harán que, como dijo que iba a asumir la devoción con la condición de que el Creador le salvara, fue quemado. Entonces, ¿por qué en el caso de Abraham, cuando Mamre le dijo, debes obedecer al Creador, ya que Él salvó a Abraham del horno, es decir, el Abraham de ayer, por ejemplo, también salvaría a Abraham hoy cuando se circuncide? Esto es como Harán y Abraham con el horno. La única diferencia aquí es que son la misma cosa, pero en el mismo cuerpo, es decir, estos dos estados de Abraham. En lo literal, vemos que con Harán y Abraham y el horno estaba el asunto de los goyim, de los gentiles, lo que significa que los extranjeros querían que tanto Abraham como Harán
no obedecieran al Creador. Esto no es así con la circuncisión que el Creador le instruyó. Es decir, hay una diferencia entre los extranjeros que dicen no obedecer al Creador o el Creador que le dice que lo obedezca. Debemos decir que cuando los extranjeros quieren que el hombre adore a un ídolo y se desprenda de la fe en el Creador, el hombre debe dar una dedicación incondicional. Por esta razón, cuando Harán dijo que estaba dispuesto a dedicarse a condición de que sobreviviera, como Abraham, esto no se considera dedicación. Por eso fue quemado en el horno. No es así aquí cuando el Creador le dijo que se circuncidara y fue a consultar a sus amigos. Debemos interpretar esto de manera diferente. Que él pensó que el Creador, al decirle que circuncidara es un grado alto y que todavía era indigno de ello, ya que pensó que si el Creador le decía que se circuncidara y todavía era indigno de ello, podría caer incluso del estado en el que se encontraba en ese momento. Ya que sabía que estaba en la bajeza, como está escrito, y yo soy polvo y cenizas. Por lo tanto, fue a preguntar si se le permitiría caminar en este alto grado y circuncidarse, o si debía esperar hasta que fuera digno de ello. Por eso, Aner le dijo, tienes más de 90 años, te atormentarás. Comenzando a ascender altos grados ahora y comenzando a hacer más trabajo para calificarse a sí mismo para ser digno de la mitzvah de la circuncisión. Eres demasiado viejo para empezar a hacer grandes esfuerzos ahora para ser recompensado con grados más altos. Esto es adecuado para un hombre joven que tiene un gran futuro. No para ti, que ya tienes más de 90 años. Por lo tanto, esto no es para ti. Sin embargo, cuando vino a preguntarle a Mamre, le respondió, ves que el Creador no mira tu bajeza. Deja que Él diga cuando eres digno y entonces puede ayudarte, como dijeron nuestros sabios, el que viene a purificarse es ayudado. Cuando sientes que eres polvo y cenizas, el Creador no puede ayudarte. Pero ves cuando fuiste arrojado al horno. El Creador te ayudó, sin embargo, ya que es misericordioso y bondadoso. Es como dijeron nuestros sabios sobre el verso, y perdonaré a quien

Salvador, el futuro, que dijo, ahora lo sé, es decir, que ahora sabe que eres temeroso de Dios. Es decir, esto significa que ahora Abraham sabía que era temeroso de Dios. La pregunta es, ¿por qué Abraham necesita saber eso? Deberíamos decir que ahora que sabe que es temeroso de Dios, Abraham puede ir a un nivel más alto y no tiene miedo de que sea demasiado alto para él. Más bien, ya puede ascender. De la misma manera, podemos interpretar lo que dijo Rabá. Uno debe saber en su corazón si es un completo justo o no. También deberíamos entender allí por qué necesita saber esto. De hecho, con esto intentará caminar en grados más altos y no pensará que es demasiado alto para él. Por eso, Mamre le aconsejó que no mirara la bajeza que siente. Que es polvo y cenizas. Más bien, el Creador quiere que ascienda en grados a través de la mitzvah de la circuncisión. Ve y hazlo, y no mires nada. Este es el significado del verso. El Señor es alto y los bajos verán. Como está escrito, el Señor levanta a los bajos. Ahora podemos entender lo que preguntamos. ¿Por qué Abraham consultó a sus amigos si debía obedecer al Creador? El significado es que si debía esperar y calificarse a sí mismo para entrar en el alto grado con el que será recompensado después de hacer el mandamiento de la circuncisión, o si debía hacerlo de inmediato e ignorar su bajeza, donde se siente que es polvo y cenizas. Esto es lo que le preguntó a sus amigos, y no si debía observar el mandamiento del Creador. Así comprendemos también por qué cuando fue arrojado al horno, no buscó el consejo de sus amigos, sino que aceptó ser arrojado al horno para santificar el nombre del cielo. Sin embargo, esta es la cualidad de la fe a la que debemos dar una devoción incondicional. Es decir, soy muy bajo, por eso él no quiere dar la devoción. Pero en la adoración de los ídolos, la regla es matar, pero no violar. Por esta razón, cuando Arán quiso santificar al Creador con dedicación, solo a condición de que se mantenga vivo como Abraham, esto es claramente no es ser matado, pero no violar, ya que su opinión era aceptada, ser arrojado al horno, siempre y cuando no lo mataran. Por lo tanto, no observó en absoluto la mitzvah que hay en la adoración de los ídolos. Matar, pero no violar. Es por eso que Arán fue quemado en el horno. Por el contrario, la opinión de Abraham era en forma de matar, pero no violar. Por lo tanto, gracias a la mitzvah completa, se salvó del horno. Este es el significado de las naciones que le hablan allí, exigiéndole que adore a los ídolos. Pero con el mandamiento de la circuncisión,
donde el Creador le dijo que se circuncidara. El Creador ciertamente exigió a Abraham que ascendiera.

0: era en grado. Una vez que santificó al Creador con Nimrod, ¿qué quería el Creador de Abraham? Ciertamente ascender a un nivel más alto. Fue sobre esto que pensó que tal vez todavía no era digno de ascender a un nivel tan alto, por lo que fue a preguntar a sus amigos qué hacer, ya que sentía que todavía no era digno de tal gadlut, que le sería concedida al observar la mitzvah de la circuncisión. Por lo tanto, es un asunto completamente diferente aquí. De acuerdo con lo anterior, vemos que hay dos estados en el trabajo. Uno, la fe. Dos, la Torah. En el estado de fe, no se puede decir que es humilde y por lo tanto no puede observar el mandamiento de santificar al Creador, que es hecho por el público en general en Israel, incluso entre la gente común que oímos que murieron por la santificación del Creador. Por lo tanto, cuando el hombre comienza el trabajo del Creador en el camino de la verdad, debe asumir el yugo de la fe por encima de la razón. Aunque todas las naciones del mundo en su cuerpo se rían de él, debe santificar al Creador ante los gentiles de su cuerpo y decir que cree en el Creador y quiere servirle con todo su corazón y el alma. Aunque no estén de acuerdo con él, puede que se compromete a amar al Creador, aunque no tenga sentimientos cuando lo dice. El hombre no debe impresionarse con los órganos que no están de acuerdo con su punto de vista. Él hace lo que puede hacer. Es decir, en él habla y en la acción puede hacerlo por coacción. Y aunque no siente nada de ello, sigue haciendo un despertar desde abajo. Se dijo sobre esto, y te bendeciré en todo lo que hagas. Es decir, el Creador enviará más tarde la bendición de lo que hace, aunque después de la superación no ve que haya recibido ninguna bendición. Es decir, no siente ningún acercamiento al Creador más que antes de la superación del Itgabrut, por lo que el cuerpo le pregunta a la persona, me dijiste que si superas tu mente y tu razón, el Creador te dará la bendición, lo que significa que por eso sentirás la importancia de la espiritualidad. Pero ves que estás en el mismo estado que antes del trabajo, cuando te esfuerzas por hacer las cosas por coacción. A esto viene la respuesta. Si sintiera la bendición instantáneamente, lo habría hecho para recibir la recompensa. Esto es similar a lo que dijo Abraham. Si veo que Abraham se salvó del horno, estoy con él. Aquí también dice, estoy dispuesto a inclinarme y hacer buenas sombras contra la voluntad del cuerpo, pero a condición de que después tenga una buena sensación, por lo que vale servir al Creador para recibir una recompensa, es decir, una buena sensación. Por lo tanto, si el hombre quiere recibir la recompensa inmediatamente después del trabajo mediante la coacción, es como si empezara con la coacción para que después no tenga que trabajar mediante la coacción. De ello se deduce que al aceptar la fe, pero pone condiciones. Pero la fe de la aceptación del reino de los cielos debe ser una rendición incondicional.
1: שבעת קבלת האמונה הוא מעמיד תנאים
0: Por esta razón, en lo que se refiere a la fe, no se puede decir que el hombre se sienta demasiado humilde, que no le corresponde subir al yugo del reino de los cielos. Tampoco se debe decir, ahora no estoy de humor para esto, esperaré a estar de mejor humor y entonces intentaré asumir la carga del reino de los cielos. Más bien, debe recaer en cada persona asumir el yugo del reino de los cielos en cualquier lugar y en cualquier momento. Por el contrario, cuando se habla de la Torah, cuando se habla de la Torah, es el momento en que uno debe sentir su bajeza, ya que nuestros sabios dijeron, está prohibido enseñar la Torah a los akum, a los adoradores de ídolos, solo a Israel, pero deberías ver primero si se le considera realmente como el discernimiento de Israel, Bechinat Israel, Israel. Eso significa que debería ver si es digno de aprender la Torah. Si ve que aún es indigno, debe tratar de ser digno y entonces podrá aprender la Torah. ¿Cuál es la forma en que uno debe calificarse para ser digno? El camino es como nuestros sabios dijeron. El Creador dijo, he creado la inclinación al mal, he creado la Torah como condimento. En otras palabras, el hombre debe aprender la Torah primero, así que la Torah lo llevará a ser considerado como Israel. Cuando tenga la cualidad de Israel, ascenderá en el grado para aprender la Torah, que entonces se llama la Torah del Señor, como en los nombres del Señor. Antes de ser recompensado con ser Israel, debe tratar de dedicarse en la Torah y las mitzvot para que se convierta en Israel. Entonces es el momento de llegar a la shlemut, a la completitud, llamado el propósito de la creación, que es hacer el bien a sus creaciones. Sin embargo, cuando se dedica a la Torah y en las mitzvot, ya que el hombre debe caminar en dos líneas, derecha e izquierda, que significan un tiempo de plenitud y un tiempo de carencia, por un lado debemos agradecer al Creador, y quien siente que ha recibido mucho bien del Creador es capaz de dar más gratitud. Así que cuando el hombre se ocupa en la Torah y en las mitzvot, es el momento de estar en plenitud, como si el Creador lo hubiera acercado a estar entre los siervos del rey. Sin embargo, uno no debe mentirse a sí mismo y decir que siente que está sirviendo al rey cuando no se siente así. Por lo tanto, ¿cómo puede estar agradecido al Creador por acercarlo si no lo siente? En su lugar, en ese momento, el hombre debe decir que aunque esté en la más absoluta bajeza, que significa que aún está inmerso en el amor propio y aún no puede hacer ni siquiera algo por encima de la razón, de todos modos, el Creador le dijo el pensamiento y el deseo de ocuparse de la Torah y las mitzvot, y también le ha dado un poco de fuerza para poder sobreponerse a los espías que le hablan y le hostigan la mente con sus argumentos. Y aún así, tiene cierto aferramiento en la espiritualidad. En ese momento, el hombre debe prestar atención a esto y creer que el Creador lo está atendiendo y guiando en el camino que conduce al palacio del rey. Resulta que debe estar contento de que el Creador lo supervise y le dé también los descensos. Es decir, el hombre debe creer tanto como pueda comprender que el Creador le está dando los ascensos, que ciertamente el hombre no puede decir que él mismo recibe los ascensos, sino que el Creador quiere acercarlo, por eso le da ascensos.
1: כמו כן, האדם צריך להאמין שגם הירידות נותן לו השם בגלל זה ש...
0: Además, el hombre debe creer que el Creador le da también los descensos porque quiere acercarlo. Por lo tanto, cada acto en todo lo que pueda hacer, debe hacerlo como si estuviera en un estado de ascenso. Por lo tanto, cuando se sobrepone un poco durante el descenso, se llama despertar desde abajo. Cada acto que hace y cree que es la voluntad del Creador, es por esto mismo que es recompensado con un mayor acercamiento, lo que significa que el hombre mismo comienza a sentir que él mismo lo ha acercado. Es como dijo Baal HaSulam, que cuando el hombre es feliz, cuando siente que es privilegiado por tener algún tipo de control sobre la espiritualidad, a esta persona se le llama Baruj, bendita. Y los benditos se aferran a los benditos. Es decir, la persona comienza a sentir que el Creador lo está bendiciendo ahora y no siente ninguna carencia. Sin embargo, esto es tan específico que se compromete con la Torah y las Mitzvot. Sin embargo, uno debe dedicar un poco de tiempo, de su tiempo, en trabajar en la línea izquierda, ya que esto le da espacio para rezar por las carencias en él. Es necesario durante la completitud. Cuando el hombre está agradecido con el Creador para acercarlo un poco más, es el momento de recibir el llenado para sus carencias que sintió mientras trabajaba de la manera de la izquierda. De ello deduce que la respuesta de la plegaria no es cuando reza, ya que entonces se encuentra en un estado de maldito, es decir, carente, y lo completo no se conecta con lo incompleto. Más bien, cuando el hombre se siente completo, no porque sepa que tiene excelsitud, sino porque se siente inferior y considera que cualquier control que tenga sobre la espiritualidad es una gran fortuna. De eso obtiene completitud y dice que ni siquiera es digno de ella. Este es el momento en que puede recibir el llenado por lo que sintió mientras trabajaba a la manera de la izquierda. Ahora podemos entender lo que preguntamos, porque por un lado dijeron, sé muy, muy humilde, y por el otro lado está escrito, y su corazón estaba orgulloso de los caminos del Señor, ya que son dos opuestos en el mismo tema. La respuesta es que son dos opuestos en el mismo tema, pero en dos tiempos. En otras palabras, cuando se compromete en el reino de los cielos a asumir la fe por encima de la razón, cuando el cuerpo no está de acuerdo con ella y le da muchas excusas de que ahora no es el momento para esto, y le trae pruebas de otras personas que no presten atención a este trabajo de fe en el Creador, por encima de la razón, debe decir sobre esto, y su corazón estaba orgulloso en los caminos del Señor. No mira a nadie, pero está decidido a que este es el camino de la verdad y no debe mirar a nadie ni escuchar lo que el cuerpo le debe hacer entender. Ve y mira a las personas de buena reputación que entienden lo que es el trabajo del Creador. Es sobre esto que dijeron, y su corazón estaba orgulloso, para estar orgulloso de que él entiende mejor que todos. Pero cuando se involucra en la Torah y las Mitzvot y ve que no tiene idea de lo que estaba aprendiendo o de lo que está rezando, en ese momento debe estar orgulloso y decir que si no entiende, ¿por qué debe mirar los libros en vano? Si no entiende los asuntos de la Torah y la Mitzvot, en ese momento debe ser humilde. Como dijeron nuestros sabios, sé muy, muy humilde. En otras palabras, el hombre debe estar en la bajeza y decir que estaba feliz con cualquier aferramiento que tenga, ya que ve que cuánta gente no tiene ningún aferramiento en la espiritualidad. Por lo tanto, aquí necesita sentir que no es digno de nada y ser feliz.
1: נעבור כעת לשיעור מתאריך 25 לינואר 2002.
0: Nos dirigimos a la siguiente parte, lección del 2002. Hemos leído esta parte del artículo, los peldaños de la escalera, página 139, ¿cuándo el hombre debe usar el orgullo en el trabajo? Lo que nos explica aquí es qué tantos en nuestra alma, qué tantos, cuántos deseos, cualidades, impulsos tenemos dentro y cómo podemos adquirirlos todos y ponerlos bajo nuestro control. Una persona comienza a controlar el arma, que es la vasija en la que siente el mundo espiritual, al Creador. Entonces, controlar, gobernar todas las fuerzas del alma, eso es solo posible en una situación en la que la persona misma hace un esfuerzo durante el tiempo del descenso. Cuando se esfuerza durante el tiempo del descenso, se llama man. Y entonces, esto significa que adquiere algo, que va a controlar algo. Lo que significa que se le da a la persona descensos, aparentemente, estados en los que se siente en distancia, alejado de la espiritualidad, de la Kedushá, que no le interesa nada. De repente empieza a ver que puede conformarse y estar sin espiritualidad, que ya no es atractivo, que no tiene nada de especial. Y en esos casos, en esos estados, cuando va por encima de su sensación, es decir, aunque no siente interés, entiende que este sentimiento se lo dieron a propósito. Entonces, aunque no siente interés, va y de todos modos, con los dientes se aferra, como se dice, adquiere la espiritualidad. Entonces, en esto avanza, precisamente a partir de estos estados. Y en la medida el tiempo del descenso es lo que puede avanzar. Esto es en realidad su avance, porque todos los demás estados que se le dan vienen de un despertar desde arriba por parte del Creador. Y por lo tanto no hay nada en ellos, en esos estados. No hay nada que se tome en cuenta de la persona. y esto no pertenece a ella. Hay un espacio aquí, ¿hay preguntas? Sí, alumno. Está escrito aquí sobre Abraham, que recibió una instrucción del Creador de hacer la mitzvah, y él no estaba seguro de sí mismo, y fue a preguntar a sus amigos. Y dan una explicación aquí de por qué, si fue a preguntar por qué se sintió inferior en ese momento, pero si el Creador realmente le da, ¿para qué ir a preguntar si él le asignó esto? Le dijo el Creador, ve y hazlo. Entonces, ¿qué pasa aquí? ¿No confía en el Creador? Incluso en un estado de bajeza, si el Creador le dijo, es decir, si ya lo siente y todavía incluso si tienes el sentimiento, todavía no. Raf, nosotros hablamos en realidad de cómo una persona aclara esas fuerzas, sus fuerzas, que comienza a acercarlo a la espiritualidad. Vivimos miles de años de encarnación en encarnación, en una forma meramente bestial. Como todo el mundo es así, como todo el mundo, ¿sí? Vivimos ya muchas encarnaciones. Fuimos así en todo tipo de formas, en todo tipo de lugares, en vidas bestiales. A lo largo de estas encarnaciones, nos desarrollamos en deseos, en exigencias. Toda la humanidad se desarrolla así y así. Vemos que es el desarrollo, que el alma se desarrolla, exige más y más. ¿Por qué el alma? Porque la parte bestial en nosotros no se desarrolla. Nuestro cuerpo es el mismo cuerpo. Si no hubiera Neshama, una parte espiritual en el hombre sería como un animal. Los animales se desarrollan. Exigen de repente una televisión, de repente coches, de repente misiles, música, de repente... No, el animal es un animal. Tal como nace, así se mantiene todo el tiempo. Su única ley es mantener la existencia. Entonces, lo que se desarrolla en nosotros es la parte espiritual. En esta parte espiritual se desarrolla en dos planos, o digámoslo así, como en dos etapas, no planos, dos etapas. La primera etapa es en la que nos desarrollamos, en la etapa corporal, bestial, como una bestia espiritual, por así decirlo. Es decir, por eso perseguimos sexo, honor, dinero, conocimiento, y así el alma se desarrolla, pero todavía se desarrolla corriendo tras placeres que se encuentran en este mundo. Después de que se desarrolla en estas Gilgulim, en estas encarnaciones, le traen, es decir, se le revela en ella un Gizarón también en el desarrollo por placeres espirituales, hacia placeres espirituales. Entonces la persona comienza a sentir lo que se llama Nekudat Shevalev, un punto en el corazón, quiere algo que se encuentra fuera de este mundo, es decir, fuera de los placeres que puede captar con sus sentidos. Placer espiritual. Es decir, un placer que ahora de repente descubre que le falta, que algo le falta en la vida, que se llama luz. ¿Y dónde él puede captarla, disfrutarla? Eso se llama Neshama, alma, Kli espiritual. Cuando una persona comienza a desarrollar este Kli a su pesar, es decir, que le introduce en esta carencia, se revela esta carencia después de todos los demás desarrollos bestiales anteriores que tuvo. Entonces, comienza a ser como Abraham. Esto es lo que nos dicen. Siente un impulso hacia la Ruhaniyut, hacia la espiritualidad. Es como si el Creador le dijera, crece, ven a un estado nuevo, adicional, mejor, especial. Y entonces la persona comienza a sentir dentro de sí todo tipo de fuerzas, pensamientos, impulsos, que están a favor, sí, sí, no, y en contra de esta situación. Eso es lo que él nos explica, como en el teatro, donde actúan así cada uno de los actores, digamos, sí, interpreta alguna cualidad dentro de la persona. Así Mamre, la cualidad dentro de la persona, y otro allí, sí. Sara, allí, no importa, toda la casa de Abraham, por así decirlo, con todos sus animales, con todo lo que tiene allí, también todo el campo, bueno, como tienen los beduinos, ¿sí? ¿Qué tenía él allí? Entonces explican así, como si fueron las fuerzas de su alma que están a favor y en contra del desarrollo. Ahora tú preguntas, ¿cómo puede? ¿Por qué tiene que haber tal cosa? El Creador dice, amigo mío, ve por el camino bueno, pavimentado, adelante. ¿Por qué tienes, por así decirlo, que oponerte a esto y dudar de esto? Quieren que sigas siendo hombre, que seas Adán, que te desarrolles como un Adán, pero no como un animal. Es decir, también es posible dejar al hombre como una marioneta, mejorarlo y hacer de él lo que quieran, sin que sea consciente de ello y pongan algo de su parte. Pero en eso dejas, por así decirlo, la creación en el nivel de bestia, simplemente, y beneficiar a sus criaturas, que es el propósito de la creación, que la criatura esté en el nivel del Creador, porque menos del nivel del Creador no se llama beneficiar en los ojos del Creador. Si hay algo bueno, entonces bueno solo puede ser uno, máximo, lo superior. Es decir, a menos que sea lo mejor, no se llama umetif, beneficiar a sus. Por lo tanto, el Creador, como la fuerza superior que planea llevar a la creación a la condición de Tov, de bueno, tiene la intención de llevar a la creación a su nivel, al mejor nivel, al más alto. Hacer de la creación, de la criatura, un creador, un boré. La diferencia entre ellos está en el reconocimiento de la situación. Y esto es lo que se exige de una persona, que por sí misma comience a reconocer la situación en la que se encuentra, de una inconsciencia total, como nosotros nos encontramos con respecto a la espiritualidad, que está cerrada a nosotros, como se dice. ¿Qué significa cerrada? Nosotros ahora pensamos que probablemente hay espiritualidad, solo que nosotros no la sentimos. Es como si nos sintiéramos inconscientes, pero todavía no sentimos realmente esa inconsciencia, porque no sentimos esta falta, esta inconsciencia. Yo sé que es estar consciente y ahora siento que es estar inconsciente. Todavía no tenemos esto, pero sin embargo, de alguna manera empezamos a sentir que quizás hay algo. Pero el hombre debe por sí mismo, por así decirlo, descubrir toda esta falta, lo que le falta entre él y el Boré. Si él descubre esto por sí mismo, si dice que él mismo construyó este, él entiende qué es estar en el nivel del Creador, en lugar de estar en un nivel animal nuestro, lo que se llama en relación a la espiritualidad por debajo de la existencia. Hay una barrera, un maxón. Debajo del maxón se llama nada. Simplemente nada. Por lo tanto, le dieron al hombre todo tipo de fuerzas a favor y en contra en su libre albedrío para avanzar solo en esta dirección. Es decir, si tuvieras todas las cualidades de tu alma y todas las cualidades de la naturaleza a tu alrededor, es decir, quién eres exactamente y cuál es tu realidad a tu alrededor, todas las leyes, todos estos sistemas, y te quedara muy claro, y entonces verías que eres un total y absoluto robot. Es decir, no tienes nada que puedas determinar por ti mismo, excepto una cosa, avanzar a ser como el Boré. Aparte de esto, todas las demás cosas están planeadas, selladas de antemano. No hay ninguna elección en ellas, no hay ninguna causalidad en ellas. Todo simplemente funciona como un reloj. Pero en avanzar para ser como el Creador, aquí hay libre albedrío, pero solo en esto, es decir, solo para esto. Si un poco más para algo, o en relación a algo, u otra cosa, no. Solo para esto. Por lo tanto, es tan importante para nosotros conocer todas las cualidades que tenemos, el camino que debemos seguir para usar esta única libre albedrío para avanzar. Porque si el hombre no avanza, no lo hacen avanzar. Porque debes hacer todo este camino. Es decir, tienes un sendero corto, estrecho, muy, muy estrecho, y uno largo, pero muy estrecho. Y debes todo el tiempo. Pero este sendero se encuentra en el desierto, digamos, donde no ves este sendero, ¿entiendes? O como si caminaras en el agua, donde no exactamente el próximo paso, no lo sabes, no lo ves. Sino que todas las fuerzas que tienes, debes elegir el norte, como se dice, y captarlo y exactamente dirigirte hacia el objetivo en cada paso, y entonces ese es un paso correcto.
2: עוד אלף שנה. זאת אומרת, שיטה איך להגיע למטרה, לעשות כל צעד במטרה.
0: Si no te parece que estás dando algunos pasos, esto solo te aparece en los ojos celestiales, y entonces puedes estar dando vueltas y vueltas por otros mil años, es decir, el método de cómo llegar a la meta, hacer cada paso hacia al objetivo, para ver que estás avanzando o aparentemente no lo estás haciendo. Ese método para poder avanzar se llama la sabiduría de la Kabbalah, el método de la Kabbalah. Entonces, para ver esto, debes ver el camino, y lo hacen de forma sencilla. Se deben abrir los ojos de la persona para que ella pueda ver lo que está frente de ella, que realmente es un desierto, y que en ese desierto no hay ningún sendero, excepto un sendero especial para él, para cada uno, y cada uno tiene su propio camino, por cierto, para que no se confunda, y que vea la meta final, verse a sí mismo y saber cómo dar cada paso, examinarlo y escudriñarlo y tomarlo, ¿lo entiendes? Y si no lo haces, entonces será en otra encarnación y en otra encarnación, y así el tiempo pasará, porque estamos por debajo del plano de la vida espiritual, y por lo tanto podemos reencarnar así otro millón de años. Eso no es un problema, no le molesta a nadie. Es una vida sin beneficio, sin sentido. Entonces, una vida desperdiciada. Entonces, no hay ninguna cuenta, y eso es todo. Entonces, lo que ellos nos cuentan en todo este tipo de historias, los cabalistas, los artículos, nos cuentan sobre las fuerzas que están dentro de nuestra alma. Cómo nosotros, a través de todo tipo de cualidades opuestas, extrañas, diferentes entre nosotros, precisamente, cómo podemos usarlas para elegir el camino correcto, para ejercer el libre

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0: Dear friends, greatest of the generation.
1: Queridos amigos, generación después de generación, los más grandes de la generación, enfocémonos por preparar la intención para esta lección. Intentemos conectar nuestros corazones en uno para atraer la luz que reforma, para que nos coloque en el camino juntos. Le pedimos a la luz que corrija nuestra inclinación al mal, que nos distancia del Creador. Creemos que la luz nos provea la fuerza para otorgar al Creador, para ganar la equivalencia de forma con Él. Fortalezcamos esta intención en esta preparación y hagamos el esfuerzo durante la lección. Gracias, amigos, por el esfuerzo. Queridos amigos, extracto de Ravash 390, el aspecto de la coerción y el aspecto de la inversión. Ravash escribe: el asunto de lo que se interpretó como para mí, para mi nombre, significa que en verdad el hombre no tiene nada que darle al Creador, tal como está escrito. Si eres justo, ¿qué le das a Él? Pues el Creador no tiene nada que darle, la criatura no tiene nada que darle al Creador, excepto únicamente el aspecto de la intención, que es lo que se llama para mi nombre, y más allá de esto no tiene nada que otorgar al Creador, porque el Creador no tiene ninguna carencia como para que le den algo, y todo lo que le otorgan es únicamente la intención. Incluso la intención en aras del cielo tampoco es para beneficio del Creador, sino para el beneficio de la criatura, ya que por medio de esto el hombre recibe todos los deleites sin que exista el pan de la vergüenza, puesto que a través de la equivalencia de forma, el hombre pasa de ser un receptor a ser un otorgante. Y entonces en este momento el hombre puede recibir todos los deleites, y esto es lo que se llama para mi nombre. Ravash. Taller de trabajo activo, amigos. ¿Cuál es la intención que queremos darle al Creador? Taller de trabajo activo. ¿Cuál es la intención que queremos darle al Creador? Taller de trabajo activo, amigos. 3 minutos. Es un proceso hermoso, extendido. Como el cortejar. Que vemos que existe, que se despierta hacia nosotros, hacia la sociedad, y que le da forma a nuestra actitud. Y cuando le damos forma a nuestra actitud hacia él, el receptor entiende este pedido que viene hacia nosotros. Él dice aquí, en el extracto que los amigos leyeron, que el hombre solo puede ofrecer al Creador la intención para mí y para mi nombre, porque no hay nada más que darle al Creador, porque el Creador no tiene ninguna carencia. Por lo tanto, esto es lo que queremos, que todo nuestro estudio, todo sea en nombre del Creador, que sea para que sea recompensado con la equivalencia de forma con el Creador. Esa intención no es para que el Creador reciba nada, sino que nosotros, las criaturas, alcancemos equivalencia de forma. Porque en esta equivalencia de forma recibiremos la abundancia de deleite y el placer que el Creador tiene. Solo de esta manera. Es más para la criatura que para el Creador. Con esta intención le queremos dar al Creador la intención de que Él nos va a ayudar a ser otorgantes como Él. que nos dé la intención que juntos la escena como no esté en una dirección única, que seamos similares a él. El Zohar escribe que debemos darle un lugar para su Shekhinah, para que nos llene, con la intención de darle contento, y que debemos ser como él en su nombre, sin ningún cálculo para nosotros, sin ningún beneficio, para que él termine el trabajo para nosotros, y que nuestra intención es alcanzar. La intención es el regalo desde arriba, que seamos dignos y que podamos ser exitosos en esta lección.
2: Stille Workshop Frage. Stille Workshop. Wie können wir das korrigierende Licht?
1: Taller de trabajo en silencio. Pensemos en cómo podemos atraer juntos la luz que nos reforma. Taller de trabajo en silencio, amigos. Pensemos en cómo podemos atraer juntos, en conexión, la luz que reforma. Adelante.

0: חברים יקרים, בחלק הראשון נלמד שיעור של הרב מתאריך ה-17.
1: Queridos amigos, en la primera parte de la lección vamos a aprender de una lección pregrabada de junio 17, 2002, basada en el artículo de Rabash 28, que son la santidad y la pureza en el trabajo. Pueden encontrar el material en las escrituras de Rabash, volumen 2. Leemos el artículo juntos en las decenas, tenemos 33 minutos.
0: מהו קדושה ותוהרה בעבודה? זוהר הקדוש אומר וזו לשון.
1: ¿Qué son la santidad y la pureza en el trabajo? Artículo de Rabash. Está escrito en el Zohar. La Torah es llamada santa. Está escrito, porque yo, el Señor, soy santo. Esta es la Torah, la cual es el nombre superior. Por lo tanto, aquel que se dedica a ella se purifica y luego es santificado. Como está escrito, serán santos. No dice, fueron santos, sino serán santos. Lo serán ciertamente. Es decir, se trata de una promesa que a través de la Torá serán santos. Debemos entender, es decir, cuando dice que a través de la Torah serán santos y luego dice, por lo tanto, aquel que se dedica a ella se purifica y luego se santifica. Por lo tanto, debemos entender por qué él comienza diciendo que a través de la Torah será santo y luego dice que a través de la Torah tendrá la pureza y solo después de la Torah le traerá Kedusha. Además, debemos entender cuáles son las promesas que él ciertamente logrará la Kedusha. Es decir, cuál es el motivo y la causa de la certeza que esto lo llevará a la Kedusha. Se sabe que el propósito de la creación es hacer el bien a sus creaciones. En consecuencia, los seres creados deben recibir el deleite y el placer. Sin embargo, hay que entender que el deleite y el placer que el Creador desea dar a los creados no es el mismo deleite y placer apropiado para las bestias, sino lo que es apropiado para los seres humanos. Debemos creer lo que dice el Ari, que todos los placeres corporeales se extienden únicamente de lo que cayó a través de la ruptura de las vasijas que estaban en el mundo de Nekudim. Cuando cayeron desde allí las chispas santas a las klipot, cáscaras. Pero los principales placeres están en la Kedushá y se llaman los nombres sagrados. A fin de que las criaturas sean capaces de recibir el deleite y el placer, y con el fin de no tener vergüenza al recibir el placer, se estableció una corrección sobre esto. La corrección fue un zinzum, restricción y la ocultación, el ocultamiento de la luz superior. Es decir, antes de que uno reciba la corrección de el deseo de recibir, que es con el fin de otorgar, no hay revelación de la luz superior. Las misbot, preceptos que observamos, donde deberíamos probar el sabor del deleite y placer, no podemos sentir ese sabor por la razón antes mencionada, para que no haya vergüenza al recibir placer, para lo cual no hubo una corrección que cuando recibamos el placer debemos dirigir con el fin de otorgar. De lo contrario, hay ocultamiento y encubrimiento sobre las

0: acciones. Por lo tanto, debemos observar la Torah de las Mitzvot para que nos traiga pureza, donde pureza significa la purificación de los Kelim, del deseo recibir para sí mismo, que se llama suciedad, ya que está en disparidad de forma con el Creador, que es Él, es todo otorgamiento. Por esta razón, antes de limpiar los Kelim, es imposible colocar dentro de ellos nada bueno, porque cualquier cosa que pueda colocarse en las vasijas sucias será echado a perder. Por lo tanto, necesitamos buenos consejos para cosas que purifiquen nuestros Kelim, lo que se llama capacitar y preparar, para que podamos recibir el deleite y el placer. Debido a esto, nos dieron 613 Mitzvot, preceptos, que el Zohar llama 300 consejos, es decir, consejos sobre cómo purificarnos de la suciedad de las vasijas de recepción. Esto es como está escrito en la introducción al libro del Zohar. Las Mitzvot en la Torah se llaman Pekudim, en arameo depósitos, así como 613 Eitin, arameo por consejos. La diferencia entre ellos es que en todas las cosas hay panim, cara o rostro, y ahor, paste posterior, espalda. La preparación para algo se llama ahor, y el logro del asunto se llama panim. Del mismo modo, en la Torah y las Mitzvot hay haremos y escucharemos. Cuando observamos la Torah y las Mitzvot como hacedores de su palabra, antes de ser recompensados con escucharemos, las Mitzvot son llamadas 613 Eitin, que son consideradas como Ahor. Cuando somos recompensados con escuchar la voz de su palabra, las 613 Mitzvot se convierten en Pekudim, depósitos de la palabra Pikadom, hebreo por depósito. Debemos interpretar sus palabras que para que uno sea capaz de recibir el deleite, el placer de que estos estén en forma de Devekut, lo cual es equivalencia de forma, ya que el hombre fue creado con el deseo de recibir para sí mismo, el hombre debe limpiarse de la recepción para uno mismo, o de la recepción para sí mismo. Pero esto no está en manos del hombre, ya que va en contra de su naturaleza. Por lo tanto, necesitamos su ayuda para que nos dé este poder llamado deseo de otorgar. ¿Y cómo recibimos este deseo? Esto se hace a través de la Torah. Como dijeron nuestros sabios, el Creador dijo: he creado la inclinación al mal, he creado la Torah como condimento. De ello se desprende que el hecho de que observamos Torah y Mitzvot en el propósito de la Torah y de que la Torah y las Mitzvot nos traigan pureza, esto se llama 613 consejos. Los 613 consejos son consejos relativos a las dos o a dos cosas, la luz y el kli, llamado carencia. En otras palabras, es imposible recibir algo a menos que no haya una carencia para esto. Por lo tanto, la persona debe aprender Torah con el fin de sentir el mal y de entender que el deseo de recibir para uno mismo es malo. Dicho de otra manera, uno debe pedir al Creador que le dé la necesidad de tener el deseo de otorgar, ya que el hecho de entender que uno debe obtener el deseo de otorgar aún no se considera una necesidad, porque el hombre primero debe saber para qué necesita el deseo de otorgar, es decir, que se está perdiendo por no tener el deseo de otorgar. Si no ve la gran pérdida de no tener este deseo, ciertamente no puede pedir desde el fondo de su corazón que el Creador le dé el deseo de otorgar. Por otra parte, A veces la persona no quiere que el Creador le dé este deseo. ¿Y cómo puede uno orar por algo que está en duda si lo necesita? Y la evidencia que él no lo necesita tanto es que muchas veces ni siquiera quiere que le den el deseo, ese deseo. De ello se deduce que uno debe orar al Creador para que le haga sentir la necesidad de este deseo, es decir, anhelar que el Creador le dé este deseo, ya que no siempre entiende que este deseo es necesario. Con esto podemos interpretar lo que se dice en la oración suplementaria para Rosh Hashanah, al principio del año en Yom Kippur, y estar en la boca de tu pueblo, la casa de Israel, quienes están de pie pidiendo. Diles qué pedir. En otras palabras, el Creador debe darle a los enviados de su pueblo. Es decir, cada persona es una comunidad en sí misma y tiene un enviado del público, es decir, una persona que rezará para sí misma. Es sabido que el hombre llamado un pequeño mundo en sí mismo. Por lo tanto, primero debe pedir al Creador que le envíe, que pedir. Es decir, uno primero puede sentir, o uno debe primero sentir la necesidad del deseo de otorgar, y solo el Creador puede darle esta necesidad. De ello se desprende que el principio de su trabajo es el reconocimiento del mal. Es decir, la persona pide al Creador sentir el mal que es el deseo de recibir. Esta conciencia que el deseo de recibir es llamado malo, solo el Creador puede hacer que se sienta. Esto se considera que a través de la Torah la persona puede lograr el reconocimiento del mal. Es decir, para entender lo mucho que su deseo de recibir es malo, y entonces él podrá pedir que reemplacen este deseo de recibir y que le dé el deseo de otorgar. Sin embargo, si no tiene una carencia, es decir, tormentos del hecho que él está sucio y sumergido en la inmundicia del deseo de recibir para sí mismo, entonces pedirá al Creador que satisfaga otros deseos para él, aquello que le causa dolor, es decir, aquello que siente que carece. Quiere que el Creador satisfaga todo lo que su corazón desea, aunque la persona no dice verbalmente al Creador que satisfaga sus deseos. Es como dijimos en el artículo anterior, que la solicitud no es lo que se dice con la boca, porque una petición para el Creador es solo una carencia, y la carencia es reconocida en el corazón y no en la boca. Por lo tanto, debemos saber que no necesitamos decir en voz alta lo que estamos pidiendo al Creador, porque solo lo que está en el corazón es considerado una solicitud. Entonces, si uno no le dice al Creador, satisface todos los deseos de mi corazón, la demanda dentro del corazón ya es considerada una solicitud.
1: והיות שהאדם אי אפשר לחיות בלי תענוג, מטעם שרצונו להיטיב. לכן אם אין האדם יכול לקבל תענוג מקדושה, אז הגוף מוכרח לקבל...
0: Por lo tanto, uno debe saber que el Creador tiene una consideración solo, o tiene en consideración solo lo que está en su corazón. Y puesto que el hombre no puede vivir sin placer porque su deseo es hacer el bien, si la persona no puede recibir placer de la Kedushá, el cuerpo debe recibir placer de los deseos corporales. Y si la persona está acostumbrada a recibir a veces el placer de la Torah y las Mitzvot, entonces durante el descenso Cuando él siente la falta de espiritualidad, debe trabajar para lograr esta carencia. Así él sufrirá al no tener la